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2: ¿Qué tal, amigos? Bienvenidos a Radio Viajera, bienvenidos a De Donosti al Cielo, el podcast de las redes sociales de Donosti City. Desde San Sebastián, un saludo de Carlos Bengoa, que os va a llevar en esta oportunidad hasta Zumárraga para conocer detalles de uno de los iconos religiosos del País Vasco, la Ermita de la Antigua, con esa construcción tan característica de madera que hay quien la compara con una nao. Vamos a tener detalles de la ermita, vamos a tener detalles del camino ignaciano. Hay que recordar que esta ermita de la Antigua en Zumárraga es uno de los puntos de paso de la primera etapa del camino ignaciano, que partiendo del santuario de Loyola en Azpeitia pasaría por la Antigua en Zumárraga y se marcharía después hasta el santuario de Arantzazu en Oñati. Tres iconos en realidad. En el medio, la ermita de la Antigua. Esta entrevista que mantuvimos con los compañeros de Habla Radio San Sebastián y que espero os sirva de referencia.
3: Creo que quien mejor nos puede contar qué se ve es Fermín Lopetegui, que es de la Asociación de Amigos de la Ermita de la Antigua. Muy buenas, Fermín.
4: Hola, buenas tardes.
3: Bueno, cuéntame, entro en la ermita, luego lo voy a hacer. ¿Qué me contarías?
4: Bueno, pues es un edificio del cual el primer dato escrito, que no quiere decir de su realización, es de 1366. Estamos hablando del siglo XIV, pero los muros laterales en el siglo XII ya están construidos, lo cual quiere decir que tiene bastante más antelación que a la que en escrito está. Está llamada la Catedral de las Ermitas del País Vasco. Es muy diferente a cualquier tipo de ermita que pueda haber, por su tamaño y por su construcción.
3: ¿Eso por qué?
4: Es una simbiosis de piedra y madera. Toda la piedra está traída de la Sierra de Igorri. Ese tipo de piedra no existe en Zumárraga. Y toda la madera es madera de roble de los bosques que en su día había alrededor de donde está construida. Está construida de tal manera que no lleva clavos, está toda entrecasada, lo cual permitió en 1978 desmontar pieza por pieza.
3: ¿En qué año, perdona?
4: 1978 se desmontó como si fuese un puzzle, se numeraron todas las piezas y se les llevó a dar un tratamiento por inmersión en Donosti, porque los xilófagos habían empezado a hacer su trabajo. Estaban estropeando la madera. Y bueno, se volvió a reconstruir otra vez tal y como estaba en el momento de su construcción.
3: En realidad se llama Ermita Nuestra Señora de Zumárraga o Ermita de la Antigua, como diríamos.
4: Se conoce, el lugar se conoce como la Antigua. La imagen de la Virgen es Santa María de Zumárraga. No es la Virgen de Antigua, sino la imagen es Santa María de Zumárraga. ¿Por qué la Antigua? Porque hasta 1568 fue la parroquia de Zumárraga y de algunos pueblos de alrededor. Al hacer la parroquia nueva, en el fondo del valle, se quedó como la Antigua. Cuando los vecinos se cruzaban en el camino, ¿a dónde vas? ¿De dónde vienes? De la antigua parroquia. Por eso es conocida como la Antigua.
3: ¿Puede ser que fuera el primer templo parroquial de Guipúzcoa?
4: No sabemos exactamente. Lo que pensamos o lo que nos han comentado los expertos en ese tipo de construcciones es que posiblemente antes fue una casa de defensa. No un castillo ni una casa-torre, sino un lugar donde se refugiaba el pueblo cuando había cualquier peligro de invasión o de cualquier otra cosa. Por la forma en que está construida.
3: Lo que sí es seguro es que es Monumento Histórico Artístico Nacional desde 1965.
4: Exactamente.
3: Lo catalogaron muy pronto, vamos, en aquellos años.
4: Sí, sí. Sí. Es que tiene unas connotaciones muy, muy especiales y es precisamente lo que llama la atención.
3: ¿Pero qué es lo especial? Lo primero que llama la atención, ¿qué es?
4: Lo especial
3: ¿la cubierta
4: es,
3: de madera o qué?
4: Lo especial es, primero, al pasar la puerta. Cuando tú ves el edificio por fuera, no te llama la atención. En cuanto pasas la puerta, y desde aquí es donde está la maravilla. Uh-huh. El tipo de construcción, parece que son árboles que están sujetando la techumbre. Uh-huh. Están entrecasados. Luego está hecho en tipo ausolán, todas las terminaciones están talladas. Hay figuras de cabezas de mujeres, de hombres, un lobo, uh-huh. Distinta. Y luego, sobre todo, tallados muy, muy especiales de lo que son, por ejemplo, las cuchas, uh-huh. está el sol, la luna, uh-huh. Todo ese tipo de tallado, que precisamente no se repiten. Tú ves una pieza de madera de 5 metros de largo y tiene un tallado, y al lado otro igual, que está haciendo el mismo servicio, es el pasamanos, por ejemplo, de un barandado, uh-huh. y es un tallado completamente distinto. Uh-huh.
3: Seguro que tiene alguna talla escultórica también que merezca la pena ver.
4: Bueno, pues están relacionadas con algún tipo de leyendas, pues están las tres cabezas de las mujeres y los hombres, está la cabeza de la lechera con los dos caicus, uh-huh. está la cabeza del lobo, que está con leyendas que, por ejemplo, a nosotros de chavales, la última serora que había allí, pues nos solía contar.
3: Uh-huh. ¿El Calvario de Santa María, por dónde podría quedar?
4: El Calvario está en la parte posterior del edificio, justo detrás de donde está la imagen. Sí. Es una ventana que se trasladó del lugar. Hacia 1620 construyen el ábside, que es posterior a la construcción del edificio, y cuando hacen el ábside trasladan de un lateral la ventana esa y la ponen justo detrás de la posición de donde está la Virgen. Uh-huh. Ese Calvario, una réplica, está en el museo creo que es de San Telmo.
3: Uh-huh. Ah, mira, pues
4: está tallado en piedra, además tiene
3: estuve el otro día en San Telmo, porque como llevamos 5 días lloviendo y no se puede salir de la ciudad, al final te tienes que meter en el museo. No aprecio estas cosas, vamos, lo tenía que haber sabido antes de para prestar más atención.
4: Tiene una particularidad, porque uh-huh. el que talló el Calvario sabía mucho de talla, uh-huh. pero de escritura y de números sabía poco.
3: ¿Ah, sí?
4: Porque está tallada la fecha de construcción, 1480, uh-huh. y en vez de poner la C y la D del 400, uh-huh. está con 4 Cs.
3: Ya.
4: Y luego el 80.
3: Vale, vale, vale. ¿Has hecho el Camino Ignaciano unas cuantas veces?
4: Bueno, yo no digo hacerlo, porque el camino está hecho.
3: Bueno, has andado.
4: Es mi costumbre siempre vale. que me hacen vale. a mí me preguntan.
3: Vale, vale.
4: Lo he andado, sí, lo he andado en 9 ocasiones. 8 desde Loyola hasta Manresa y una de Manresa a Loyola. Y precisamente el día 13 de marzo me encontraba realizando el décimo y llegué a La Guardia y desde allí me tuve que dar la vuelta a casa porque ya estaban con los confinamientos, sobre todo la parte de Cataluña, la zona de Igualada y parte de Aragón, que es precisamente por donde pasa el camino, y dije, ahora que estoy cerca de casa me doy la vuelta y me voy a casa.
3: ¿Aquí qué recorrido exacto tendría? Sale obviamente del santuario de
4: sale de Loyola, sí. que tiene una particularidad con la ermita de Antigua. Por tradición siempre se ha dicho en Zumárraga que San Ignacio de Loyola, en el primer día que sale andando de su casa, pasó por la ermita de la Antigua, que entonces era la parroquia de Zumárraga.
3: Ajá.
4: Entonces sale de Loyola y ahora se va por una zona cómoda. Vamos a decir, el camino oficial o la etapa oficial va por lo que antes ha comentado Amaya, la vía verde del Urola.
3: Sí.
4: En aquellos años por allí no había camino, era un valle y no había camino. La tradición dice que el contacto entre Azpeitia, Azcoitia y Zumárraga y todo este valle se hacía por el monte por detrás de la Antigua. Entonces, hay una alternativa, que es la opción B del Camino Ignaciano, que también termina en Zumárraga.
3: Ajá.
4: De Zumárraga sigue a Aránzazu, pero también ahí se pasa por el collado de Bioscornia. Pero cuando San Ignacio lo anduvo, no fue por ahí, fue a Oñate. Porque él había salido de su casa con un hermano suyo, Pedro, que luego fue párroco de Azpeitia, y con dos criados que le había puesto su hermano para que le vigilasen, porque su hermano pensaba que estaba un poco tocado. Entonces salió con los tres. Cuando llegan a Oñate, le propone a su hermano que van a subir a Aránzazu a hacer toda la noche vigilia. Ajá. Era estar toda la noche de rodillas rezando. Su hermano no está convencido y se va a Anzuola, que una hermana suya llamada Madalena vive allí. Entonces San Ignacio con los dos criados sube a Aránzazu, hace la visita a la Virgen, está toda la noche de vigilia, y ahí es donde hace su voto de castidad. Había sido muy veleidoso y muy amigo de farrandas y todo.
3: Al principio me consta que en Azpeite era un poco pillo.
4: Eso es. Luego de Aránzazu sigue hacia Álava, que va a Araya, baja a Araya, se atraviesa todo Urbía, se coincide con el Camino de Santiago del Interior, en unos 5 kilómetros, y a la entrada de Araya se separa de ese camino y va hacia Araya.
3: Vale, aunque no tiene nada que ver con esta zona, recuerdo que un día me dijo el alcalde de Tudela, que alguna anécdota tenía también por ahí San Ignacio, ¿llega a pasar por Tudela?
4: Pasa por Tudela. Una de las etapas.
3: ¿Conoces alguna anécdota que tuviera ahí o simplemente pasó y ya está?
4: Ahí exactamente de ahí ya. No sé. Sí, bueno, sí que conozco otras anécdotas en el recorrido, pero de esa.
3: Volviendo aquí, me ha parecido entender al principio, no sé si es lo que estábamos ahí un poco en off, que decimos que hay una ruta de ermitas por aquí.
4: Es la ruta de los tres templos que conecta Loyola.
3: Sí, Loyola.
4: Antigua.
3: Ajá, bueno.
4: Y Aránzazu.
3: Ah, bueno, pues o sea, ya sería saliendo un poco de esta comarca, empezar en el santuario de Loyola, la ermita de.
4: Entra lo que es la zona de Tierra Ignaciana.
3: Vale. Pues estás poniendo el listón también muy alto tú con todas estas explicaciones. Me recuerdas mucho a un amigo que tengo que es un amante de estas cosas y que posiblemente conozcas, luego te lo diré, que además tiene una voz parecida y todo esto prácticamente es como si le estuviera escuchando a él. Bueno, pues alguna cosa más que nos hayamos dejado ahí en el tintero o qué.
4: Bueno, pues esperar que la gente se anime y venga a visitarnos.
3: Sí, no, a ver, eso tiene que llegar, pues visitas cómo se hacen a la ermita, previa cita, se puede ir de forma individual, grupos,
4: ahora,
3: un poco lo que nos decía Maya antes.
4: Ahora en invierno está abierta la ermita los viernes a la tarde de 3:30 a 5:45 y luego sábado y domingo está de 11:30 a 1:30 y de 4 a 6 de la tarde. Luego ya, desde el domingo de Ramos hasta el 1 de noviembre, ya el horario es más amplio y está durante toda la semana abierto, a excepción del lunes.
3: Vale, pues esperemos que pase este rollo de la pandemia, que vaya todo normal y a ver si por lo menos, pues no sé, pues para febrero o marzo se puede remontar todo un poquito. Pues muchas gracias, un auténtico placer, Fermín.
4: A vosotros.
3: Luego nos tienes que enseñar la ermita un poco, no sé si vamos a andar bien de tiempo o mal. Martín y Juan, sí, asienten con la cabeza.
4: Yo
3: creo que la quieren ver también. Hombre, un par de fotos sacaremos en el caserío primero, pero luego tenemos que pasar por la antigua, aprovechando la ocasión. Pues hasta ahora mismo. Muchas gracias.
4: Gracias a vosotros.
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0: Pues el puente de las veredas, más o menos, es del siglo XIV, del siglo XV. Se creía en su día que era un puente romano, pero no, por su construcción, por sus arcos y por su historia, pues eso, es medieval, es un puente medieval. Está situado en una cañada real, y fue trazado sobre el río Bor y destinada, por supuesto, al paso del ganado, denominada Cañada Real Leonesa Oriental.
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2: Nacido en la Sierra de Guadalupe, el río Ibor recorre unos 60 kilómetros hasta alcanzar al río Tajo, al cual entrega sus aguas. Además de generar paisajes de singular belleza, este río ha resultado ser, desde antiguo, un recurso para los bohonalos, ya sea por lo fértil de sus orillas, la fuerza con la que sus aguas movían las ruedas de los molinos en él situados, muchos de ellos ya desaparecidos, o el abundante número de peces que allí habitan. Tanto otorga este río al pueblo de Bohonal, que incluso toma de él su apellido.
0: Luego, desde marzo, desde más o menos marzo, abril a mayo, se puede practicar pesca deportiva. Se cogen barbos, se cogen alburnos, se cogen blases, que ya están extinguidos los blases, porque están los cirulos, que se los están comiendo pues a todos estos que antiguamente teníamos. Durante los meses de verano nos aprovechamos de sus frescas aguas para darnos unos chapuzones y poder disfrutar de su amplia arboleda, ya que disponemos de alisos, de eucalipto y de fresnos, además de poder practicar rutas senderistas visitando molinos centenarios y disfrutando de un maravilloso paisaje y poco frecuentado.
2: Sobre el río Ibor hallamos el Puente de las Veredas, construcción de los siglos XIV al XV, cuya importancia reside en que se encuentra en el trazado de una cañada real. Su arquitectura simple nos da una idea del fin utilitarista con el que se concibió, pues su cometido original era el de servir como lugar de paso para el ganado que se desplazaba con la transhumancia. A sus pies se puede ver el molino que se edificó para aprovechar las corrientes del río y moler el grano, como el trigo, la cebada, que hasta él transportaban las caballerías. Aunque la factura del molino actual data del siglo XX, este se edificó sobre otro de épocas pretéritas.
0: Luego también en otras épocas, en los años pues 65, 70, había varios molinos. Uno de ellos ha estado funcionando hasta bien acá, hasta bien el año apenas 2000, con un molinero. Ahí se molía el pimiento, y ahí en ese molino, cuando cerraba las compuertas, el agua subía y ahí aprendimos a nadar muchos niños, porque el molinero que lo llevaba empezó a despachar ahí las mirindas, las naranjas, los limones, y ahí disfrutábamos de la merienda y del baño. Ya los que sabíamos un poquito nadar podíamos ir nadando hasta el molino de arriba del todo, o sea que eran como, pues no sé, como 8 kilómetros o 7 kilómetros, no sé exactamente lo que hay, río arriba, íbamos nadando hasta el molino de tío Manolo, y luego él tenía una pequeña barca y nos bajaba en la barca, porque claro, éramos pequeñitos y con nuestros padres subíamos, yo particularmente subía con mi

0: Claro, venía de dentro. Y tenía acceso por fuera, estaba totalmente limpio, no había vegetación, no había nada, es decir, que podíamos ir caminando perfectamente de molino a molino sin obstáculo ninguno, solamente algún charquillo que atravesaba y lo cruzábamos y punto. Y luego en el margen derecho había otra finca también, que en el margen derecho del río hay otra finca y ahí también se trabajaba la agricultura, o sea, se plantaba de todo, en invierno lo que correspondía al invierno y en verano lo que fuera. También había otro venero y también tenía acceso al molino de arriba.
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2: Ha intervenido en este episodio Esther González Díaz.

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0: Hola amigos del Viajero Accidental en Radio Viajera. Hoy nos vamos a Tallin, en Estonia. De esta preciosa ciudad a orillas del Báltico hemos hablado ya en nuestra web. Y en este recorrido virtual nos va a guiar Raquel Calvo, del equipo de los accidentales. Empezamos por el ayuntamiento, en la ciudad vieja. Un poco de historia para conocerlo mejor y la plaza que domina esta parte monumental de la capital Estonia.
1: El núcleo de la ciudad es la plaza del ayuntamiento, Raekoja Plats, y el ayuntamiento, Raekoda. En verano esta gran plaza está llena de terrazas, de cafeterías y restaurantes. En invierno tiene el mercadillo navideño y un gran árbol de Navidad. El ayuntamiento es un edificio gótico construido en los años 1402 y 1404. Arriba está una veleta, viejo Tomás, Vana Tomás, la figura de un soldado medieval convertida en símbolo de la ciudad. En la esquina de la plaza se encuentra la farmacia más antigua de Europa, mencionada en el año 1422.
0: Ahora Raquel nos relata la historia del viejo Tomás, la veleta del ayuntamiento de Tallin, que tiene una historia muy interesante.
1: La primavera se celebra un concurso de tiro con arco para ver quién podía derribar de un disparo un papagayo de madera situado en un alto poste. Era una tradición anual, seria, reservada exclusivamente para los hombres de familias nobles. Un año, por lo que dice la leyenda, ninguno de los participantes fue capaz de alcanzar el objetivo. Un muchacho valiente llamado Tomás se encontraba entre la multitud. Era de una familia pobre, pero había aprendido a tirar con arco desde su edad, de una edad temprana. Animado por sus amigos, lanzó la flecha, le dio al papagayo y se metió en problemas. Pero en lugar de ser castigado, Tomás fue hecho guardia aprendiz. Se convirtió en soldado experto, realizó muchos actos heroicos durante la guerra de Livonia y sirvió en el ejército hasta envejecer. Años más tarde, los habitantes de la ciudad se dieron cuenta de que la veleta del ayuntamiento, que tiene forma de un soldado con un gran bigote, se parecía mucho a este heroico soldado y comenzaron a llamar Viejo Tomás en su honor. Hoy en día el Viejo Tomás, como veleta y como leyenda, es un símbolo muy querido de Tallin.
0: Vámonos ahora a conocer los antecedentes de otra zona monumental de la capital de Estonia. Se trata de la Iglesia de San Olaf.
1: La Iglesia de San Olaf, o Leviste Kiri, en la Edad Media era el edificio más alto de Europa. La mencionan ya en el año 1267. Ahora la altura de la iglesia es de 123 metros. De Tallin decidieron construir la iglesia más alta del mundo con la esperanza de atraer a más comerciantes de la ciudad. Pero ¿dónde encontrar un maestro de obras capaz de llevar a cabo esa tarea? De repente apareció un desconocido y se comprometió a construir la iglesia, pero pedía más dinero que la ciudad podía pagar. El hombre estaba dispuesto a renunciar al pago, con una sola condición. La gente de la ciudad tenía que adivinar su nombre. El extraño constructor trabajó rápido y no habló con nadie. La iglesia estaba casi terminada. Las autoridades de la ciudad enviaron un espía para averiguar el nombre del extraño constructor. El espía encontró la casa del constructor, donde había una mujer cantando una canción de cuna para un niño. Duerme mi bebé, duerme. Olaf llegará pronto a casa con el oro suficiente para comprar la luna. Ahora la gente de la ciudad tenía el nombre de ese hombre. Gritaron al constructor que estaba colocando una cruz en la parte superior de la torre. Olaf, Olaf, la cruz está torcida. Al oír esto, Olaf perdió el equilibrio y cayó al vacío. La leyenda cuenta que de la boca de Olaf, mientras yacía en el suelo, salió una rana y una serpiente. La construcción de la enorme estructura había requerido la ayuda de los poderes oscuros. Sin embargo, el nombre del constructor se dio a la iglesia de San Olaf.
0: Y de aquí Raquel nos lleva a la ciudad alta, la ciudad moderna en lo alto de la colina Tompea. Ahí está la iglesia ortodoxa y el parlamento. Con ello nos despediremos de esta preciosa joya que merece la pena disfrutarse despacio.
1: Lo que más llama la atención en la ciudad alta es la catedral ortodoxa rusa de Alejandro Nevsky, con sus cúpulas de cebolla y su ecléctico estilo arquitectónico. Su interior está ricamente decorado con mosaicos e iconos. El arquitecto de esta catedral, Mikhail Preobrazhensky, también proyectó la Catedral Ortodoxa de Buenos Aires. Era el arquitecto oficial de la Iglesia rusa en aquella época, 1900, y vivía en San Petersburgo. También hizo las catedrales en Florencia, Niza, Viena y Sofía. En esta catedral de Tallin empezó su trabajo el recién fallecido patriarca ruso Alexei II, que procedía de la capital de Estonia. Sus padres eran de origen alemán y emigraron de Petrogrado, San Petersburgo, después de la Revolución Rusa. La catedral ha estado a punto de ser destruida o reconstruida varias veces, pero por suerte la protegieron. Enfrente a la catedral está el Parlamento y el Gobierno de Estonia. En el castillo y la casa Toompea, respectivamente. La torre más famosa del complejo es la Pikk Hermann, Largo Hermann, del año 1371, y en ella ondea la bandera nacional estonia. Adentrándose a Toompea encontramos la Catedral de Santa María, o Toomkirik, construida en el año 1233. Antes era la iglesia de los nobles barones alemanes bálticos, que dominaban Estonia, Letonia y Lituania, incluso durante su pertenencia al Imperio Ruso. Las tierras y el poder estaban en sus manos. Los mismos estonios eran casi no más que siervos. El interior de la catedral está lleno de los escudos familiares de sus feudales y sus tumbas. Justo en la entrada principal encontrará una losa de piedra de gran tamaño que dice Otto Johann Tuve. Este señor a veces se denomina como Don Juan de Tallin. Era un bebedor y mujeriego incurable. Mientras agonizaba, sin embargo, pidió ser enterrado aquí, en el umbral de la iglesia, para que la gente temerosa de Dios, arrodillándose para rezar al entrar, pudiera con el tiempo salvar su alma de sus pecados.

0: Hola, un saludo a todos y bienvenidos un podcast más a Nueva York. Hoy vamos a volver a hablar de temas más cotidianos. Vamos a intentar aligerar un poco los contenidos después de estos últimos números que pues, han tenido mucho peso histórico y de relato. Y creo que es momento ya de hablar un poquito más de los temas del día a día, que yo sé también que interesan, ¿no?, a algunos de los oyentes del podcast. Y este va a ser otro tema hablando pues del subway, del metro, como se dice en algunos lugares. Y es algo que, como yo siempre digo, el neoyorquino no puede evitar, tanto sus cosas buenas como sus cosas malas, que algo para lo que aquí uno siempre está listo para quejarse sobre las cosas malas del metro y del transporte en general. Vamos a hablar de Omni o OMNY o, bueno, lo que es las siglas de One MetroCard New York, el nuevo sistema de acceso al transporte público contactless, sin contacto mediante banda magnética, que se está implantando ya desde el año pasado en la red del transporte, tanto de metro, autobuses y en un futuro próximo también en las líneas de trenes de corto recorrido que parten de Nueva York, que son Long Island Railroad y Metro North. Yo siempre digo que el para empezar a hablar, ¿no?, el metro, ¿no?, que es un poco lo más inmediato a lo que nos enfrentamos diariamente, yo siempre digo que el subway de Nueva York no es ni de lejos de los mejores sistemas de transporte del mundo, pero yo también creo que hay que destacar sus cosas buenas, ¿no?, como es su gran extensión, pues en una ciudad tan extensa como es Nueva York, pues la cantidad de lugares a que puedes te puede llevar, pues hasta los mismos confines de la ciudad. Y en un horario 24 horas al día, 7 días a la semana. Y además yo creo que por un precio de tarifa plana. Tú compras un billete de metro y tú puedes realizar una parada o recorrerte la red de metro entera e incluso en un margen de 2 horas hacer transbordos a los autobuses. Bueno, el caso es que infraestructuras aparte, un tema que todos siempre hemos visto bastante anticuado era el sistema de acceso, ¿no?, el sistema de la MetroCard, que es pues esta tarjeta de cartón, ¿no?, con una banda magnética y que tú mediante las máquinas podías recargar pues un saldo determinado y pagar por cuando la pasas por los lectores por el precio establecido por viaje, que en este momento se encuentra fijado en los $2.75, o bien las tarjetas mensuales, ¿no?, comprar tiempo, bien pues el pase de una semana ilimitado o el pase de un mes ilimitado. Hay que decir que si bien está basada en el sistema de banda magnética, es un sistema bastante probado y bastante fiable. A mí realmente nunca se me ha estropeado la banda magnética de la MetroCard haciendo que no pudiera utilizarlo, ¿no? Lo único que yo digo siempre y que todo visitante novel de Nueva York experimenta la primera vez es cogerle el truquillo las primeras veces que la pasas, el llamado swipe, y bueno, el cogerle el punto exacto de velocidad para que las máquinas la lean correctamente y te den acceso en los tornos de entrada. Aparte de eso, bueno, no cabe duda que estamos en este momento, cuando estoy grabando este podcast, inicios del 2020, y esto ya es un sistema anticuado, ¿no? Aquellos que seáis o conozcáis otras ciudades, ¿no?, también como yo, bueno, las referencias que yo tengo pues son por un lado Madrid o también Londres, pues con sistemas ya implantados de tarjetas por contacto o sin contacto, basados en distintas tecnologías, ¿no? Las tarjetas, por ejemplo, en Londres, que se llama la famosa Oyster Card, pues que se también tiene mediante unas tarjetas que se ponen a la, las presentas a la entrada en los lectores, se te dan el acceso. Pues bien, aquí se está implantando el sistema de Omni, que es un sistema contactless basado en tecnología NFC, Near Field Communication, que hoy en día es una tecnología ya ampliamente implantada en muchos dispositivos que todos llevamos encima, en dispositivos móviles, smartwatches, pues que mediante la aproximación de nuestros teléfonos a distintos, generalmente puntos de venta, nos permite el hacer pagos, ¿no? Omni ya está funcionando a día de hoy y desde el año pasado empezó de manera piloto en algunas líneas y ya está funcionando con los sistemas tan extendidos como son Apple Pay, Google Pay, Samsung Pay e incluso Fitbit Pay, algo que yo no conocía que existía, pero leo en los la documentación promocional que también está incluida. En el caso de Nueva York, yo creo que esta implementación que se está haciendo escalonadamente está siendo bastante fácil, porque no se trata de sustituir los tornos de entrada, sino que simplemente han tenido que añadir a los actuales tornos de entrada, donde ya están los lectores de tarjeta MetroCard de banda magnética. Se están añadiendo, parece que, bueno, en el pasado alguien pensó que eso podría ser el futuro y existe ya pues un lugar donde acoplan el lector de NFC, una pantalla, ¿no? Que es una pantalla como una especie de tablet que tiene el lector y una pantalla incorporada donde se ofrece pues información al respecto del sistema, por lo que se espera que este sistema, cuya implantación comenzó en 2019, se termine por implantar totalmente, tanto en todas las estaciones de metro como en los autobuses por superficie, en el año 2021. Como os digo, ahora mismo ya se está utilizando, ya se puede utilizar en muchas estaciones. Empezó en la línea 456, la llamada la línea de Lexington Avenue, y pues en estaciones muy características, ¿no? Como en Union Square, en el City Hall, Canal Street. Pero yo cada vez veo que está apareciendo en más estaciones, en más líneas, por lo que es lo que a mí me parece que se está dando una implantación y una extensión a la red bastante amplia. Bueno, la red de Metro Nueva York, como de tantas otras mega urbes, tiene un número de estaciones, yo creo que cerca de las 500 estaciones, y hay de todo tipo, por lo que, bueno, pues vamos, yo creo que necesita ese tiempo para instalarlo en todas. La única cosa es que de momento esta modalidad de acceso al metro solo está funcionando para la modalidad de pago por viaje, es decir, puedes entrar y con tu dispositivo, con tu teléfono, con tu Apple Watch, con tu smartwatch, con todo eso, puedes hacer el pago de un billete sencillo, ¿no? Lo presentas delante, y todavía no está funcionando para lo que son las tarjetas semanales y mensuales, que es lo que muchos utilizamos a diario. Yo no aquí en Nueva York, creo que sí que lo he utilizado un día que no tenía, pues de estos días que se me había caducado la tarjeta mensual, y bueno, pues por diversos motivos no tenía, y efectuó el pago con mi teléfono móvil, con Google Pay, y sí que me funcionó. Pero diré que en la misma línea, recientemente, estando en Chicago, pues ya sabes que llegas a una ciudad que no es la tuya habitual, y aunque, bueno, pues el sistema de transporte todos van a ser básicamente lo mismo, pero bueno, llegas, no sabes exactamente las máquinas, los menús, y esto realmente es una gran comodidad, en el sentido de que llegas, no sabes ni cuánto cuesta el billete, pero bueno, plantas tu teléfono en el torno de entrada y para adentro. Luego más tarde comprobarás cuánto te han cobrado por el billete, que por cierto en Chicago es más caro que en Nueva York, eso sí. Bueno, como os decía al principio, este sistema va a unificar todo el sistema de transportes de la MTA, pues que son el metro incluido, pues todos los metros de los cuatro boroughs de Nueva York más Staten Island, que tiene su propio metro. Bueno, es una línea de metro, igual, mismo trenes, solo que va todo en superficie y se llama el Staten Island Railroad. Y los autobuses de la MTA, tanto pues los urbanos que cogemos en los cinco boroughs como los de la MTA Express, que son unos autobuses que hacen viajes dentro de la ciudad pero sin tantas paradas y distancias más largas, y que claro también tienen un coste del billete más grande, mientras que bueno, el estándar del billete urbano son 2,75. Estos autobuses express, yo creo que nunca los he cogido porque nunca lo he necesitado, pero creo que está sobre los $6.50 el billete de estos MTA Express. Y además, también como decía, se espera que se pueda utilizar también en las dos principales líneas de tren de cercanías que parten de Nueva York. Por un lado, Long Island Railroad, que parte de la estación principal de Penn Station y sirve pues en diversas ramas a toda la isla de Long Island, en pues en toda su extensión hasta pues los casi 200 kilómetros o más de largo que tiene hasta la localidad de Montauk en su extremo norte, o Metro North, que es la otra, digamos, son los mismos trenes que Long Island Railroad, solo que estos sirven pues todo lo que es la salida de Nueva York desde Grand Central Terminal hacia el condado de Westchester y el valle del Hudson, en el otro lado del río Hudson, en el estado de Nueva York. Hoy en día los trenes, estos de Long Island Railroad y Metro North, tienen ya un sistema. Mediante una aplicación tú puedes comprar tus billetes, se llama eTix, que bueno, compras online en tu teléfono y pues mediante un código que te sale en pantalla el revisor, el conductor, que es algo que todavía conserva en estos trenes, ¿no? El sabor muy auténtico, ¿no? Del ferrocarril, con conductor llevando la gorra típica de ferroviario, pues te lee con su lector y así lo valida. Me falta ver cómo va a ser la conexión con las Metrocard por tiempo, que bueno, como os digo, son las que bueno, el viajero habitual utiliza más, tanto la de una semana como la de un mes, y que yo, la de, por ejemplo, la de una semana para una visita estándar a Nueva York de 5 o 7 días, siempre recomiendo al visitante, porque es una despreocupación, pagas tus $30 por persona, pero sabes que vas a tener viajes ilimitados y te ayuda mucho a la hora de planificar una visita. Bueno, pues no sé cómo se va a gestionar esto con las aplicaciones. Yo quiero creer que la aplicación para teléfonos que se está todavía no está publicada, nos dicen que pronto en Google Play y en la App Store de Apple se va a publicar la aplicación de Omni, y yo supongo que mediante la creación de usuario en el sistema podremos tener automáticamente esos pases semanales y mensuales que podremos usar a diario. También me queda una duda, ¿no? En cuanto pues a un aspecto que mucha gente utiliza en la ciudad, que es el tema de Transit Check, que es un tema relacionado un poco con pues para favorecer el coste del transporte público. Consiste en que, yo creo que lo he contado en alguno de los podcasts hace tiempo, pero supone que en que las empresas pueden descontar de la nómina de los trabajadores el coste de las tarjetas mensuales a aquellos trabajadores que así lo pidan, y entonces ellos facilitarán los abonos mensuales a los empleados, y es un descuento que se produce en las nóminas antes de la aplicación de todas las deducciones por impuestos sobre las nóminas, es decir, pues los impuestos federales, estatales, locales, las aportaciones a la seguridad social que hay que hacer y a los demás fondos pues de formación laboral, ¿no? Que también aquí te descuentan de las nóminas, por lo cual, al ser un dinero que estás pagando antes de impuestos, evidentemente, pues realmente el importe por el que el gobierno te bueno, no sé cómo decirlo de manera, te tasa, ¿no? Te repercute ese impuesto, es menor, por lo que en el fondo al cabo del año estás obteniendo un cierto ahorro en el transporte público. Eso, bueno, pues muy al hilo de estamos en plena temporada de impuestos, también os remitiría a uno de los podcasts de hace ya tiempo, lo de It's Tax Season. Pues sabéis que la declaración de la renta, los impuestos más comunes, ¿no?, en todos los países, aquí en Estados Unidos se realizan pues a principios de año, ¿no?, empezando el IRS, Internal Revenue Service, comienza a aceptar declaraciones de la renta a finales de enero, y la fecha límite de presentación es el 15 de abril. Es la fecha mágica en la que todo el mundo tiene que haber presentado sus declaraciones si no quieres tener problemas con el IRS. Muy bien, pues el siguiente paso, pues aparte de extender pues todos los lectores a toda la red, también va a ser que la MTA espera emitir sus propias tarjetas NFC para que la gente, pues como pueda haber gente que no quiera usar métodos asociados a métodos de pago bancario, porque estamos siempre hablando de que cuando tú vas a realizar el pago con uno de estos sistemas, Apple Pay y Google Pay, tú tienes que tener asociadas a esta aplicación que tú tienes en tu teléfono móvil, pues bien una tarjeta bancaria o una cuenta bancaria, que es en la cual se va a realizar el pago, el cargo. Existe, desde luego, el debate pues de la gente que pues realmente que no quiere tener esa vinculación con las entidades bancarias y quiere realizar sus pagos en metálico. Recientemente ha habido sentencias judiciales, creo que en la ciudad de Filadelfia, que obligaba a algunos locales que se empezaban a negarse a aceptar el efectivo, que tenían que aceptar el dinero en circulación. Pues esto también está en el debate de estos medios de pago, por lo que se espera que la MTA emita unas tarjetas NFC, de tecnología NFC, que permitirán a los usuarios en máquinas o las propias taquillas recargarlas de saldo con metálico y poder utilizar el sistema de acceso, porque de momento la MetroCard va a convivir con el sistema de Omni, pero se espera que en 2023 la MetroCard desaparecerá definitivamente y el sistema estará basado completamente en este sistema basado en NFC. La utilización de esta tecnología pues que da flexibilidad al sistema para la modificación de tarifas, para la adaptación de tarifas. Por ejemplo, existen tanto para estudiantes como para personas jubiladas, como también últimamente se ha introducido una tarifa nueva al 50% para personas que demuestren no tener pues un mínimo de ingresos, pues se les aplica esa tarifa al 50%, pues todo este sistema permitirá flexibilizar la aplicación de tarifas especiales, ¿no?, a casos, cosa que cuando estamos hablando de una tarjeta física que no permite pues su reescritura, o al menos no de forma fácil, pues aplicarla. También se ha estudiado la problemática de gente que, utilizando el transporte público constantemente, a veces se ve coartada pues efectuar ese fuerte desembolso inicial, un adelanto, por ejemplo, de la MetroCard mensual, de los $121 pues que le supone a veces un problema, ¿no?, de adelantar ese dinero para todo el mes, por lo que vienen utilizando pues los pagos por viaje de 2,75, lo cual en el fondo, si eres un viajero habitual, te va a salir mucho más caro, pero como se ven coartados, ¿no?, de efectuar ese fuerte reembolso inicial. Bien, pues este sistema permitirá, se está estudiando formas de que gente que utilice pues el pago por billete sencillo, se establezcan formas de que a partir de un cierto número de viajes diarios, pues todavía no se sabe cuántos, 2, 3, 4, los que sea, el pase se convierta en ilimitado, ¿no? Que exista un máximo de viajes diarios que se te pueda cobrar, aunque estés utilizando la modalidad de viajes individuales. Bueno, pues yo creo que, no sé si ha quedado un poco claro, no creo que esto no es nada nuevo, pero es bastante importante para Nueva York, donde, bueno, pues parece que últimamente está mejorando un poco, ¿no? Él se está invirtiendo bastante dinero en mejora de la red. Hay muchos debates, por ejemplo, ha habido el fuerte debate sobre la calle 14, donde se ha establecido, se ha limitado mucho el tráfico de los vehículos privados. No se ha cortado, pero sí que se ha dado prioridad absoluta a los autobuses urbanos de la calle 14, que es una calle muy importante que cruza Manhattan de este a oeste y que tiene mucha relación con la línea L, que al final, yo creo que también he hablado mucho de la L, que se iba a cortar, iba a ser, al final, bueno, se optó por una opción menos dramática. Se está trabajando noches y fines de semana, pero la línea L no se ha cerrado y se ha bajado un poco la frecuencia de trenes, pero al parecer parece que está funcionando bastante bien la manera de reconstruir ese túnel de que baja bajo el X River, que fue tan dañado durante las inundaciones de la supertormenta Sandy en 2012 y que no se podía posponer más sus reparaciones. Y bien, parece que están trabajando y se está reparando a la vez que el servicio no se ha interrumpido completamente. Bueno, pues esas son algunas de las cosas que se están haciendo. Habrá que hablar un día también de las grandes obras que se están haciendo en Penn Station. Se está construyendo un gran nuevo hall de entrada en la oficina postal Farley. El Hall Moynihan se llama, y también se está hablando mucho de una posible reconstrucción de Penn Station. Esto es un tema muy recurrente en este podcast. No hace mucho hablábamos del Madison Square Garden y su futuro. Pues el gobernador está apuntando que podría construirse en una de las manzanas adyacentes, creo que sobre la calle 32, una nueva estación. Y bueno, pues es un poco lo que está ocurriendo en el aspecto de infraestructuras, que es muy necesario. También ayer nos enterábamos que se va a construir una nueva terminal en JFK, una terminal nueva, internacional. Aparte, pues en La Guardia también se ha acabado de construir una, y ahí creo que un par más en construcción. O sea que, bueno, la cosa se está moviendo en el tema del transporte. Es algo fundamental porque ya sabéis que Nueva York es un... El neoyorquino odia el coche, o si lo tiene, lo tiene por condena y porque no hay más remedio que tenerlo, pero cuando puede lo evita. Muy bien, pues aquí dejamos este podcast. Espero que la grabación haya ido sin problemas, ya que estamos usando el nuevo equipo de audio para la grabación, y espero que la calidad esté al nivel que la audiencia de este podcast se merece. Yo me despido por hoy y os emplazo a escuchar el próximo número de Un Minuto en Nueva York. Un saludo. 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
3: Son las 2 de la madrugada y 58 minutos.

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1: Un saludo, amigos de Radio Viajera, un saludo desde esta San Sebastián, que no creáis que no, sigue luciendo sus mejores eventos. En el momento de grabar este podcast, ha pasado ya el Festival Internacional de Cine de San Sebastián. Hemos tenido esta semana numerosos premios Nobel de la Física y de la Química, y a partir de ahora, algo tan nuestro para nosotros como es la gastronomía, pues va a ser la estrella durante esta semana, porque vamos a tener también en el Auditorio Cursal el Congreso San Sebastián Gastronómica. Es decir, que vamos a ver aquí a los mejores cocineros del mundo, los mejores fogones, y vamos a aprender muchísimo de algo que nos gusta tanto, como es comer. Qué bien se come aquí. Esto no hace falta que os lo diga, pero es lo que tenemos durante estos días. Bueno, sin embargo, nuestro podcast de hoy va dirigido, en cierto modo, un pequeño homenaje a una tierra en la que lo pasamos fenomenal el año pasado y por estas fechas. Y fue a través del director de esta emisora Radio Viajera, Ricardo Dómine, que juntó a unos cuantos blogueros, podcasters, como se llama hoy en día, quienes hacen los podcasts, nos juntó a todos en esta provincia española preciosa que nos sorprendió, llena de contrastes además entre las zonas llanas, entre las zonas de agricultura, entre las zonas de geoparque, las de montaña, el arte románico, Palencia. Palencia, sin duda alguna, merecía también nuestra atención, y aprovechando que uno de nuestros fieles seguidores, un gran comunicador además, como es Jesús Mari Alquézar, hasta no hace mucho tiempo fue presidente del Club Vasco de Camping, es muy aficionado a hacer rutas tanto a pie como en bicicleta, y nos va a hacer un recorrido espectacular por el canal de Castilla en bicicleta. Y después dejaremos la bici para hacer kayak. Fíjense por dónde, aquí tenemos de todo, y entre otras cosas unos campeones del mundo de kayak, un chavalito además con tan solo 15 años ha conseguido serlo, Iñaki Urbe, no hace mucho tiempo, así que él nos va a contar, junto con su monitor, que también es campeón del mundo, qué es esto del kayak y cómo se realizan las actividades en esta San Sebastián, que sigue de gala, sigue todo el año en realidad. Así que esto es lo que tenemos en nuestro menú de hoy. Esperamos que disfrutéis en De Donosti al Cielo, el programa de las redes sociales de Donosti City desde San Sebastián.

0: a ser esta una entrevista que quiero dedicar, vamos a decirlo así, a nuestros amigos de Palencia. Recuerdo que en su momento pues estuvimos los blogueros de Radio Viajera concentrados ahí de quedada, que se dice ahora. Pasamos un fin de semana muy, muy, muy interesante y muy bello, viendo pues la belleza de esta tierra palentina que nos sorprendió, como ya reflejamos en alguno de nuestros artículos. Vimos la parte de la montaña, la media montaña, las llanuras, la propia capital, con una parte vieja realmente interesante, y el canal de Castilla, entre otras muchas cosas. Un canal que se empezaba a hacer navegable de cara al turismo venidero, un canal por donde nos cruzábamos en esas barcazas con cientos de peregrinos que hacían el Camino de Santiago por ahí. Y aprovechando la ocasión, que le veo por aquí en uno de los edificios, vamos a decir, emblemáticos de la ciudad, a mi amigo Jesús María Alquézar, que nos llena nuestro blog de artículos de montaña, de senderos, de rutas, y aquí también en diferentes podcasts habéis tenido la oportunidad de escucharle en más de una ocasión. Jesús María Alquézar, muy buenas.
1: Buenas tardes, muchas gracias por invitarme.
0: Montañero, aventurero, experto en senderismo, en montañas, en bicicleta de montaña y en tantas otras cosas que nos podríamos extender demasiado, pero sé que eres muy aficionado a la bicicleta de montaña.
1: Correcto, y más que bicicleta de montaña, más cicloviajero, ¿no? Cicloviajero, es decir, con la mochila, con la máquina de dos ruedas y con las mochilas, con las alforjas, para hacer grandes recorridos, o sea, viajes y buscar un destino, ¿no? En esta ocasión el destino fue el Canal de Castilla, que bien has dicho tú. Pasan muchos peregrinos por ciertas partes, ¿eh? Por ejemplo, por Fromista y en otros lugares, y también caminantes por el Canal de Castilla.
0: Pues vamos a hablar del Canal de Castilla, en su momento una obra de ingeniería espectacular, algo abandonado posteriormente, ahora se vuelve a recuperar otra vez. Jesús Marigué tiene ya experiencia, podéis buscar en nuestros diferentes podcasts, pues una Route 25, del que hicimos también una entrevista y un reportaje en San Sebastián. Nos habló también en su día de la Ruta del Loira, que esa es otra maravilla, allí en Francia. Pero ¿por qué te dio por ir esta vez a hacer la ruta del Canal de Castilla?
1: Normalmente todo humano tiene sus planes, ¿no? Sus sueños, sus intereses por hacer, por completarlos. Como ya has dicho, habíamos hecho el Loira, el canal del Midi, el canal del Garona, el canal de Bresse en Francia. En Francia es un paraíso ese tipo, y nos faltaba el Canal de Castilla. Ahí estaba el Canal de Castilla, siempre las ideas, hay que hacer el Canal de Castilla. Pero no lo completábamos bien, no lo veíamos bien claro. Como bien has dicho tú, el Canal de Castilla es uno de los proyectos más relevantes, impresionante de verdad, de la ingeniería civil ilustrada. Algunos dicen que si Francia tiene los canales que he citado, España tiene el Canal de Castilla. No es igual porque es más duro, digamos, ¿no? Pero el objetivo de esta construcción fue servir como vía fluvial de comunicación y transporte, que solucionase el problema de abastecimiento de estos grandes campos que tenemos allí para llevar las mercancías a los lugares, porque no había vía de comunicación. Entonces tenían que llegar a algún punto que podía ser Valladolid, de diferentes ramales, para luego transportar toda esa mercancía. Ese fue el principio. Fue un trabajo terrible de ingeniería que duró muchos años, porque mira, así unas pinceladas, digamos que es en el siglo XVIII cuando tiene la idea, ¿no? En 1753 empieza la idea de construir con Fernando III de Rey. Y el marqués de Ensenada, como estaba de ministro, que coge la historia para iniciar el Canal de Castilla. Y hay diferentes fases, se paran, no había dinero, se paraban, y al final tuvo que ser un momento que dan la iniciativa privada con una concesión de 70 años. Y funcionó muy bien. Ya en esos primeros años hubo algunas partes que utilizaban con las barcazas, Camino de Sirga, transportó por animales. Hay que transportarse esos años cuando no había nada en España. España era pobrísima. Y esto querían recuperar la economía española, ¿no? Y así, para no extenderlo mucho, fue en el año 1850, en 1860, cuando más se aprovecha el canal, y hubo hasta 350 barcazas utilizándolo. Después llega el tren, llegan las vías, el tren sobre todo, y esto ya no tiene futuro, y digamos que se cierra. Cuando alrededor del canal había enriquecido muchísimo con diferentes fábricas, que hoy se encuentran las fábricas todas en ruinas, harineras de todo tipo alrededor del canal, y luego el trabajo de las esclusas, ¿no? Un canal que tiene unas esclusas muy impresionantes, algunas hasta de cinco puentes, cinco caídas.
0: Curioso, pues, lo que nos cuenta, porque ahora estaba yo recordando en Palencia mismo, haber visto también una de las visitas que hicimos de la mano de la Diputación de Palencia, que pasamos 2 días y medio formidables, el Museo Ferroviario, que llaman, en el lugar exacto donde empezó el primer ferrocarril español. Ahí estaban las vías, los vagones. Bueno, fue maravilloso también esa visita que hicimos. No recuerdo ahora el nombre exacto, que me perdonen, pero decía esto porque es curioso que el ferrocarril matara al canal estando los dos en Palencia.
1: Y especialmente fue la línea Valladolid-Alar del Rey, que la utilizamos para el viaje, para iniciar la, que luego comentaremos, para iniciar esta Y famosa, que es el canal de Castilla, la actual, que está hecha porque tenía más proyectos, tenía que ir hasta Segovia, la que inutilizó, porque claro, iba para él al canal. Y entonces ya pues no había razón de mantener la de mantener esta vía de comunicación fluvial. Y el problema es que no se ha sabido mantener en plan turístico como hay en Francia. Es el problema. Solo hay unos tramos que se pueden navegar, un tramo muy pequeñito donde no hay esclusas, donde está el río. Porque este río, el canal de Sastía, se nutre de dos ríos, del Carnión y del Pisuerga.
0: Ajá. Bueno, decías que tiene forma de Y, pero sí, sería Y invertida. Bueno, ¿cuántos kilómetros en total? Bueno, digo bien, pero igual me tenías el mapa al revés aquí.
1: No, es una Y invertida totalmente. Lo curioso, lo más importante para el oyente es que son tres ramales, como según fueron construidos, que era el ramal norte, que tenía 75 kilómetros, la parte de arriba. Luego, el ramal de Campos, que es una de las Y, que es lo más impresionante que te puedes imaginar. Bueno, el paisaje es único, inédito, y son campos infinitos. Es que la riqueza que hay de agricultura, ¿no?, ahí en esta zona, es una sensación de soledad, unas sensaciones para los sentidos terribles, ¿no?, de verte solo allí, porque es que va muy poca gente. Y luego ya era el ramal sur, que es la otra Y, digamos, o sea, de arriba al norte, la de la derecha, según como veamos, según bajemos de arriba, la Y invertida, sería el de Campos y luego el canal, el ramal sur, que es el que llega a Valladolid.
0: ¿En total cuántos kilómetros son?
1: Bueno, en total son, pues, dos, claro, son 280 kilómetros aproximadamente, que luego, claro, hay que unir los dos ramales, el ramal norte con el ramal de campo con el ramal sur, hay que unirlos para completar
0: para la
1: Y entera.
0: Eso es,
1: nosotros sí queríamos hacer, no sabíamos la idea cómo hacerlo, queríamos hacer la Y entera, ¿no? Desde arriba, desde Alar del Rey, descender por el primero canal del norte, ramal de campo, tienes que unirte al ramal de sur, que Valladolid está la dársena, pues son dársenas donde recogían el agua, donde recogen el agua y donde utilizan, y luego remontar de nuevo hasta el comienzo, que es en Palencia. Bueno, en Palencia se unen, un poquito más antes de Palencia, se unen los dos ramales. Interesantísimo, es un proyecto de verdad que cuando estás ahí te emociona.
0: Bueno, entiendo que lo ideal sería hacerlo pues en 4 o 5 días, a 55 o 60 kilómetros por día, pero bueno, por lo que sea, lo hicisteis en 3.
1: Sí.
0: Nos tienes que contar tu experiencia, así que nos lo tienes que contar tal cual fue en 3 días, el tema logístico que empleasteis para llegar hasta allí, que es importante, el traslado hasta el inicio, y luego pues el solicitar los hoteles previamente. ¿Qué veis por el camino? Te he visto especialmente entusiasmado con el ramal de Campos.
1: Todo es importante, pero es que el ramal de Campos es todavía más inmenso, ¿no? Es como un desierto. En esta época del año que fuimos en julio está todo amarillo, pero imagínate que vayas en mayo o vayas en junio y estará verde, verdísimo, con unos contrastes, unos flores, nacen cantidad de flores, con unos colores que no hemos podido conocer. Lo que sí es muy interesante es que alrededor del canal hay muchísimos pueblos, muchísimas localidades. Podríamos citarte, pues, por ejemplo, en el ramal del norte, pues tiene recorridos como donde comienza Alar del Rey, que son además localidades muy conocidas, muy nombradas: Herrera del Pisuerga, Melgar de Fernamental, conocidísimo, que cuando hace Osorno la Mayor, Boadilla del Camino, San Cervián del Campo, Rivas de Campos, muy importante porque allí se juntaban ambos. Y luego cuando llegas al ramal, el ramal Campos, hay otros muy importantes, por ejemplo, del Medina de Río Seco, la dársena final, que recoge las aguas del Pisuerga, Fuentes de Nava, Castromocho. Bueno, esos son pueblos, eran más desconocidos para nosotros, para el ignorante, pero hay uno muy importante, Becerril de Campos, que fue en 2016 el más bonito de España, donde los oyentes acordarán de nuestro Mariano Haro, tan vinculado a San Sebastián, sí. Que fue alcalde allí, sí, y que lo vimos ahí jugando a cartas con sus 82 años.
0: ¿Cuántos años?
1: 82 años. Ahí jugando a cartas. Son pueblos pequeñitos, muy coquetos, muy interesantes, pero pequeñitos, se ven rápidamente en la bici, claro.
0: todos esos pueblos en los 180 kilómetros de este ramal, ¿no?
1: Sí, de ese ramal. Y luego la parte final, ramal sur, que hicimos desde Valladolid, que luego lo contamos, de Valladolid hacia hasta la unión con Palencia, pues hay otros pueblos también muy conocidos, como Villamuriel de Cerrato, Dueñas, famosísimo Dueñas, que es la unión con Venta de Baños, porque Venta de Baños era un nudo de comunicación importante que posiblemente es el que tú decías, de la comunicación de los trenes, Venta de Baños, que ahora es Palencia, Cigales, con el famoso vino de Cigales, Cabezón de Pisuerga, Fuensaldaña y luego Valladolid, claro. Que no entras en Valladolid porque el canal está justo en las afueras.
0: Bueno, vamos a ir por partes. Primero el tema logístico. ¿Cómo organizáis la salida? Porque fuisteis tres personas, creo recordar.
1: Tres personas.
0: Y en tren hasta el arranque o en coche, donde las bicis, donde las metéis. Sí.
1: Con un especialista que es un enamorado del canal de Castilla y todos estos recorridos salvajes, digamos, o naturales, con poca civilización. Porque, claro, hay que comentar que las esclusas no funciona actualmente, el agua corre, pero no hay forma para que se pueda hacer la travesía en barco, por eso solo hay dos lugares que hay barco, ¿no? Y este era un enamorado y quería hacerlo en tres días. A mí me parece fuertísimo porque 300 kilómetros te exigen a 100 kilómetros al día y hay que apuntar a todos los oyentes que nos escuchan, que pueden estar interesados, que es todo por pista de tierra y alguna con pista de tierra y piedra muy mala para circular, lo cual te impide ir a más de 15 kilómetros como mucho a la hora.
0: Ya.
1: Y luego con el peso que tiene, y lo otro botando. Entonces es muy sencillo hacerlo. Nosotros no veía bien cómo hacer, cómo controlar la excursión, todo el viaje. Y desde San Sebastián, San Sebastián y toda la línea férrea que va a Madrid, hay unos trenes que son los de media distancia que puedes llevar la bici sin desmontar. La bici desmontada puedes llevar en cualquier tren, los de cercanías también sin desmontar. El problema es que tiene muy pocas plazas oficialmente, pero siempre permiten meter más bicis si hiciera falta. Hay que comprar billete con reserva de bicicleta, que normalmente no va mucha gente en esos trenes porque no es muy concurrida o no es nada concurrida este canal de Castilla, incomprensiblemente. El viaje se hace en este tren de media distancia, que hay dos, una a la mañana y otra a mediodía. Cogimos el de mediodía, vas hasta

0: Valencia y automáticamente conectas, correspondes con uno que va al Lar del Rey, que es justamente donde está la dársena de comienzo del Canal de Castilla. Duermes en Lar del Rey y a la mañana tempranito ya comienzas a pedalear. Y nosotros ya teníamos preparado ya, porque claro, hay muchas localidades, muchos pueblitos, pero no hay muchos hoteles. Y los hoteles que hay son pequeñitos. No hay mucho problema porque no hay la verdad que yo me llevé una desilusión, bueno, desilusión no, mejor, que no hay nadie. Pensaba que íbamos a encontrar, tal como vemos en Francia en los canales, que te encuentras con muchísimos ciclistas, cicloviajeros. No vimos a ningún cicloviajero en esta época de julio, que normalmente es cuando más concurrido debe estar el recorrido. Y empiezas a circular, a disfrutar del rato paralelo al canal, con sus diferentes luces, según luces, colores de las aguas, según las luces que vaya. Nosotros nos gusta salir de muy temprano y vivir todo el día en el lado del canal. El canal tiene un cierto atractivo, que cuando salíamos a ver algún pueblo, porque hay pueblos importantes que ya teníamos controlados, hay una guía muy interesante que se llama Canal de Castilla, Vive el Canal, guía de servicios, que trae informando las localidades más interesantes que nosotros teníamos controladas. Salíamos, están a 1 kilómetro, 2 kilómetros, 3 kilómetros, veía, se ve rápidamente, saca unas fotitos, paras. Pero sí hay que apuntar que en todo el recorrido del canal no hay más que un restaurante al lado del canal. Lo demás, todas las instalaciones que...
1: Hay que salir fuera.
0: Hay que hacer todas las instalaciones que... Bueno, el pueblo está muy cerca. Para tomar el descanso del mediodía, que nos gusta para recuperar fuerza. Todas las instalaciones que habían crecido, que habían enriquecido la zona, están totalmente en ruinas. Es una lástima. Y las mismas casetas de las esclusas, que es muy interesante, que es lo bonito cuando cómo funciona, ver cómo funciona, cómo entra el barco, cómo sale, están totalmente destruidas. Están todas en ruinas. Lamentablemente, no se ha sabido mantener el canal más que para utilizar para regar los campos.
1: Vale. El primer día llegáis entonces a dónde y dónde dormís.
0: El primer día 100 kilómetros y llegamos a Becerril de Campos. No, perdón. El primer día llegamos hasta Becerril de Campos, que es el final, digamos, del primer canal, del Canal del Norte, que es donde fue alcalde Mariano Haro. Ajá. Ahí tenemos un pequeñito hotel y ahí dormimos tranquilamente para el día siguiente continuar la marcha. 98 kilómetros.
1: 98 hacéis el segundo día, que es el del ramal de Campos,
0: es
1: ese.
0: Y luego este es el primer, digamos, es el primer de arriba, que es el ramal del norte, y luego ya entramos el canal al ramal del norte, que tiene casi 90 kilómetros también, que ahí finaliza ya donde la unión. Uno, si uno ve el mapa, verá cómo va la Y de arriba y luego se echa a la derecha. Es el ramal del norte, ramal de Campos, que es lo más impresionante que hay, y llegas al final de la dársena, que está el lugar del famoso Medina de Río Seco.
1: Vale, pero el segundo día hicisteis el ramal de Campos. Vale, ¿y llegáis hasta dónde?
0: Medina
1: ¿dónde
0: de
1: dormís?
0: Río Seco. Ahí, vale. No había para dormir nada, porque ahí están poniendo unas grandes instalaciones de molinos de eléctricos, y está todo ocupado por la gente que trabaja allí. Y tuvimos que ir a un pueblito cercano, pero muy bonito, precioso, Villa Brájima. 11 kilómetros por ahí perdidos en los campos sin ninguna circulación a esas carreteras locales.
1: Me encanta cómo cuentas el hecho de desviarse y dormir perdidos por ahí.
0: Me encantó.
1: En pueblos. Sí, sí, pero sí es lo bonito de estos viajes, encontrar una cosa y decir dónde estoy. Y casi no merece la pena ni saberlo. Bueno, claro que lo sabes para apuntar luego y para hacer el blog y estas historias y artículos maravillosos. Bueno, luego.
0: No son grandes restaurantes, que decirte que no disfrutas mucho de la gastronomía. No están muy preparados, no hay turismo de bici, porque ya sabes que los franceses dicen que el turismo de bici lo promocionan mucho, porque tienen en muchos canales de estos, en muchos recorridos de Francia, que está plagado, es una red asembrada de recorridos de bici, de bidegorris, tienen más cifras de negocio, mejores cifras de negocio, dicen ellos, que muchos cruceros que llegan allí, y entonces lo están promocionando mucho, porque hay un movimiento terrible, ¿no?, para dormir, y tienen muy más preparados que esto. Pero bueno, este es el encanto quizá que tenga el Canal de Castilla, que es una zona muy poco concurrida, muy desértica.
1: Bueno, por completar la vuelta del segundo día al tercero, ya que
0: ahí imagina el oyente que ya hemos hecho todo el ramal de la construcción, donde más circulaban los barcos, 1850-1860, y allí el otro ramal iba de la unión de este, de que es en Palencia, iba a Valladolid, que son 58 kilómetros. Pero claro, están separados, la Y hay que unirlo. Entonces hay unas carreteras allí, 50 kilómetros de carreteras, donde vuelves a circular, a pedalear, a rodar con una velocidad de 20, 25 kilómetros, ahora con alforjas, unas carreteras, bueno, tengo aquí el recuerdo, disfrutábamos como nunca, y perdidos también, las carreteras locales, no hay ni un coche que pasa. Si te pierdes, te pasa algo...
1: ¿Tienes apuntados pueblitos de esa...?
0: Sí, bueno, en esa zona, bueno, sobre todo el que tengo...

0: 2 kilómetros y otros 58 kilómetros y vuelves a ver la pista, que no es mala, y es diferente el canal. La primera parte muy industrializada, Valladolid es importante, pero luego de repente a partir del kilómetro 20 vuelves a la naturaleza, a la atracción del canal, quieres estar en el canal, y te lleva hasta el final, pasando sobre todo por el Villamuriel de Cerrato, que es un pueblo, oh, qué maravilla. Terminas de nuevo.
1: Todo esto hicisteis en julio, pero ¿cuál sería la mejor época por ver el campo?
0: Junio, días largos.
1: Y sí, empieza a hacer algo de calorcito, ¿no?
0: Bueno, no teníamos miedo que hubiera habido mucha gente, que no hubiera habido mucha gente y no hubiéramos tenido lugar en los hoteles, pero no había problema, relativamente no había problema en los hoteles.
1: Muy bien.
0: Y ya ahí dormimos, porque claro, llegamos, como siempre, llegábamos a 5 de la tarde, 6 de la tarde. No teníamos prisa, parábamos bastante también. Y al día siguiente, en Palencia, cogimos el tren de nuevo, el media distancia, que nos devolvía a San Sebastián. O sea, ocupamos 5 días de excursión, digamos, con 3 de bicicleta.
1: Pues nos lo has contado fenomenal, como siempre, Jesús Mari.
2: Pero
1: ¿algún apunte habrá que dar último?
0: Recomiendo a la gente que haga 5 días para disfrutar más. Sí, bueno, no madrugar tanto al salir, a las 9 de la mañana, y luego, por ejemplo, en Fromista hay que parar más tiempo. En fin, es un disfrute todo.
1: Muchas gracias, Jesús Mari.
0: A vosotros mismos.

0: Bueno, en el momento de grabar este podcast es verano en San Sebastián. Estoy en uno de esos lugares privilegiados de nuestra Bahía de la Concha, que es en la Rampa del Náutico, en el propio Club Náutico, el Real Club Náutico de San Sebastián, viendo un panorama envidiable, pues porque hace un día luminoso, luce el agua, apenas hay olas, muchos bañistas en las doradas arenas, cientos de embarcaciones paradas en mitad de la bahía, nuestras entrañables motoras que vienen y que van de la isla, y pues veleros, piraguas, bueno, cantidad de actividades propias del verano, que cada vez esto va siendo una locura. No sé si porque los papás no saben qué hacer con los niños y los dejan ahí haciendo diferentes cursillos, o simplemente porque sí, porque es así San Sebastián y nuestros alrededores. Y digo que estoy en el Club Náutico porque vamos a hablar con dos campeones del mundo que tenemos aquí en San Sebastián, lo cual siempre es una noticia agradable, que es en la modalidad de kayak surf, y nos van a explicar ellos exactamente qué es esto y también el tipo de actividades que hacen por aquí. Edu Echeverría es el responsable de la sección. Muy buenas, Edu.
1: Hola, muy buenas, Carlos.
0: Hombre, que con este panorama, los oyentes que tengamos de fuera de San Sebastián, que hay muchos, por cierto, estarán ya con los dientes largos y deseando venir aquí a ver este panorama.
1: Sí, la verdad es que hoy ya se ha quedado un día magnífico.
0: Para ti ya será muy habitual ver esto todos los días, ¿no?
1: Hombre, sí, yo muchas veces digo, porque yo me dedico también a dar cursos de piragua aquí en el Náutico, que la bahía es casi mi oficina, ¿no? Porque paso tantas horas en la bahía. Pero bueno, tiene sus cosas buenas y sus cosas no tan buenas también.
0: Tenéis aquí un choquito además para dejar las piraguas justo debajo de lo que sería la Rampa del Náutico, tantas veces fotografiada por los turistas y por los enamorados que vienen aquí sobre todo los atardeceres a sacarse la fotito de rigor. Estáis como queréis. En el Náutico, ¿cuántas secciones dedicadas a este deporte del piragüismo, de la vela tenéis?
1: Pues principalmente el Club Náutico tiene tres secciones deportivas, que es la vela, la sección de subacuáticas y nosotros la piragua.
0: Uh-huh. Y ahora en verano tenéis muchos chavales haciendo cursillos y demás.
1: Sí, sí, ahora es la época más fuerte, que hacemos los cursillos, que empezamos a final de junio y acabamos ahora a finales de agosto, antes de traineras.
0: Uh-huh. Cursillos de piraguas, de vela también, de todo.
1: Sí, sí, sí. Nos dedicamos principalmente eso, a los cursos de vela y de piragua. Bueno, nosotros empezamos bastante pronto. De hecho, normalmente solemos empezar los cursillos después de Semana Santa, que le llamamos la campaña de primavera, luego la campaña de verano y otra vez tenemos en otoño. Uh-huh. En primavera y en otoño con Icastolas y grupos.
0: Vale, de ahí luego veis quién tiene buenas maneras y vais seleccionando un poquito, o simplemente vienen los chavales por pasarse bien la jornada, los padres lo dejan aquí, con lo cual se escaquean todo el día, estas cosas que suelen pasar en los cursillos, o veis ya buenas maneras en alguno y los cogéis.
1: Sí, hombre, normalmente vamos preguntando, pero para nosotros, si quieres que te diga sinceramente, yo soy el responsable de la sección de piragua, hay muchas veces que el tema técnico es al que menos importancia le demos, ¿no? Igual lo que más nos importa es la actitud de los chavales, si son majos, si son colaboran, ayudan, más que porque luego la técnica con el tiempo y si tienen dedicación y son majos chavales, aprenden todos.
0: Bueno, ahora voy contigo otra vez, porque estamos aquí también con un campeón del mundo, ni más ni menos, que estas cosas en la prensa suelen salir poquito y yo creo que son temas que hay que destacar. Iñaki Urbe, muy buenas.
2: Y yo, Carlos.
0: Bueno, en primer lugar, ¿a ti cómo te dio por empezar a hacer esto del piragüismo, del kayak surf en concreto?
2: Pues bueno, yo venía mucho, hacía cursillos en el Club Náutico y en el Atlético, y bueno, pues vi yo un cartel y a mí me gustaba mucho el piragüismo, y vi un cartel de kayak surf y me pareció interesante, y vine aquí, conocí a todos, a Edu, y bueno, me pareció un rollo muy, muy bueno y me gustó mucho el deporte.
0: Así que aquí sí. ¿Con cuántos años empezaste?
2: Pues hace 3 o 4 años.
0: Ajá. Sí. De ahí a luego ya ser especialista, ganar las pruebas a nivel de Euskadi y marcharte a un campeonato del mundo, eso ya es mucha diferencia.
2: Sí. Sí, es mucha diferencia porque, bueno, yo pienso que hay que entrenar mucho Y claro, estos 3-4 años sí que he estado entrenando mucho y pasándomelo bien, así que claro, es cuestión de entrenar.
0: Porque a ver, Eduardo, esto del kayak surf, ¿exactamente qué disciplina sería?
1: Pues principalmente es la misma palabra, en castellano sería piragua y olas. Entonces, de lo que consiste es en surfear olas con una piragua. El formato de competición es exactamente igual a cualquier competición de surf, ya sea en tabla, en longboard, en bodyboard. Tenemos rondas, mangas y te vas entrando con 4 palistas al agua, surfean los 4 y de ahí pasan los 2 mejores y los 2 siguientes se quedan fuera.
0: Vale, y no habiendo esta especialidad a nivel de Federación Española, ¿qué es lo que anima a seguir? Porque claro, si hay poquitos participantes, luego como que no motiva, ¿no?, ir a competiciones cuando no hay participantes. No, pero ¿qué es lo que motiva a seguir y luego participar en un campeonato del mundo?
1: Hombre, no es que haya pocos participantes. La historia de, pues es que nosotros tenemos un circuito muy muy potente. De hecho, nosotros hablamos mismamente, si hiciésemos un campeonato a nivel de Euskadi, entrar en una final entre los 4 primeros ya es muy difícil. Y luego pues competimos sobre todo a nivel de Europa, campeonatos pues con los portugueses, con franceses, ingleses, para mantenernos, bueno, y estar motivados y bueno, estar a buen nivel de competición. Y luego nuestros mundiales ya son cada 2 años. Eso sí.
0: ¿Y qué pasos hay que dar para llegar a ese mundial? ¿Cuántos se clasifican?
1: Pues sí, esa es la parte pues igual más dura, ¿no? Porque sobre todo, pues ahora hemos visto el caso de Iñaki, que yo me alegro un montón por él y la verdad es que se lo merece porque ha entrenado bien y eso, pero la parte más difícil para mí es cuando tienes que comunicar, pues o bien por resultados o porque solo podían ir 2 junior, el resto se tiene que quedar fuera, ¿no? Y a nivel, a estas alturas, tenemos 10 chavales que casi cualquiera de ellos podía haber hecho un buen papel, pero en este caso, pues Iñaki se ganó en el ranking, en las copas y campeonato de Euskadi.
0: ¿Tú ganaste también el mundial de Masters o de Senior?
1: Sí.
0: Master, exactamente.
1: Masters, sí.
0: ¿Ya tienes más experiencia? ¿Eso ya sería más fácil para ti o no?
1: Bueno, no, yo siempre digo, es al final, bueno, para que la gente entienda, es un poco como la similitud de igual el tenis, ¿no? Que tú puedes tener tenistas favoritos como Federer o Nadal o Djokovic, sin embargo se les atraganta un partido y se les acaba el torneo. Entonces nosotros es lo mismo, aunque tú te sientas muy favorito, al final, y más si cabe los deportes de olas, te tiene que acompañar la ola, tienes que luego estrategia, te pueden quitar. Estás con otras 3 personas en el agua y te pueden quitar la mejor ola y al final, si no peleas por las mejores olas también, pues no puedes demostrar tu nivel, ¿no?
0: Seguro que te hizo más ilusión que ganar a Iñaki a tu triunfo.
1: Bueno, sí, la verdad es que yo me alegro porque siempre yo les digo, ¿no?, un poco a veces para que se den cuenta, ¿no?, de que la suerte que yo tengo es que ganan ellos y gano yo también, ¿no? Entonces yo me siento un poco egoísta por esa parte, pero bueno, es que me hace mucha ilusión.
0: A ver, Iñaki, que no sé si tú habrías hecho muchos viajes de esos, hasta Perú, ¿os tuvisteis que marchar?
2: Sí, bueno, o sea, es un gran privilegio poder ir hasta allí y bueno, poder coger olas en ese sitio, porque yo... Eso, te digo que es un gran privilegio.
0: ¿Cuántos días estuvisteis ahí en Perú?
2: Pues 18 creo.
0: Bueno, ¿os alojabais en hotel? ¿Pagado por qué? ¿Eso cómo lo hacéis, Edu? Sí.
1: Hombre, la suerte que tuvimos...
0: ¿La Federación Vasca?
1: Sí, la verdad es que, bueno, siendo un evento que se celebra cada 2 años, es más fácil de, pues eso, sacar recursos para poder ir. Y la pega que tenía Perú es el viaje es mucho más caro, pero por suerte el alojamiento era muy económico. Si te digo los precios, no me creerías. Pues parecen
0: de... Yo me lo creo todo, cuenta.
1: Porque estábamos en un hotel que además nos trataron muy bien y la verdad es que la gente nos trató como una familia y pagábamos por una pensión completa 14 euros.
0: Bueno, como aquí, los hoteles Londres y estas cosas, sí, más o menos, ¿no? Pensión completa 14 euros a punto para cuando vayamos a Perú, como era la playa esa que habéis dicho, en Huanchaco. Vamos tomando nota. Pues todos esos días dan para mucho, ¿eh, Iñaki? ¿Solo competición hacías?
2: No, bueno, también estuvimos entrenando para ir conociendo el sitio y para poder luego hacer una buena competición, y también estuvimos haciendo un poco de turismo los últimos días, pero sobre todo entrenar.
0: Sí, porque a tu edad, con 15 años, vamos, como que algo más ya tendréis que hacer también.
2: Sí, bueno, pero entrenar sobre todo.
0: Oh, qué bien estás quedando, entrenar, participar 18 días, eso no se lo cree absolutamente nadie. La pregunta del millón, ¿esperabas llegar a plantarte en una final y luego ganarla?
2: Pues bueno, yo sabía que iba a hacer un buen papel porque eso, he estado cogiendo olas y me veía bien tanto aquí como allí en Perú, y bueno, yo sabía que iba a hacer un buen papel y así fue.
0: Y después de esto, ¿ya te queda centrarte solamente en el kayak surf o vas a hacer otras disciplinas?
2: Pues bueno, aparte del kayak surf, me gustaría hacer otra modalidad que se llama wave ski, pero sobre todo, o sea, centrarme en el kayak surf, que es lo que más me gusta.
0: Un fenómeno este, además habla serio ya, Eduardo, no se cree.
1: También,
0: ah, músico también. Sí. Joder, caramba, madre mía, no se cree nadie que 18 días no hiciera alguna salidita o alguna cosa así.
1: También hay que decir que en esos tantos días ya solo llegar hasta allí te cuestan 2 días y la adaptación y todo, y la vuelta también, pues nada.
0: Bueno, que veo muchos chavalitos que os salen aquí del local este que tenéis debajo del Náutico, ya preparados para hacer un entrenamiento, un cursillo, me imagino. ¿Qué cosas hacéis en verano con ellos?
1: Sí, bueno, estos ya son los chales que están integrados en la escuela del club, y principalmente ahora los entrenamientos en verano vienen enfocados a la técnica del esquimotaje, que es desvolcar una vez que has volcado la piragua, aprovechando el agua caliente.
0: Sí, claro. Pues muchas gracias a los dos, a Edu y a Iñaki, enhorabuena, por supuesto, y nada, que por lo menos habéis tenido unos minutos con nosotros, enhorabuena.
2: Gracias, muchas gracias a ti.
0: Venga, ya nos contarás algún día exactamente detalles más pormenorizados del viaje. Gracias, Eduardo.
1: Venga, es que ricasco, Carlos.
0: Y tomamos nota para ir a ese hotel, ¿eh? Venga.

Bien, pues hasta aquí nuestro podcast de hoy, en el que hemos hablado de un excursionista donostiarra que ha hecho el canal de Castilla en Palencia en bicicleta, y en el que hemos hablado de kayak con dos campeones del mundo, los dos donostiarras. 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Donosti City, que está en todas las redes sociales, y os tengo que comunicar además que precisamente esta semana, en el momento de grabar el podcast, con gran satisfacción por nuestra parte, porque hemos cerrado ya nuestra pequeña televisión. A partir de ahora vamos a hacer muchos reportajes con imágenes televisivas, lo cual va a enriquecer sin duda alguna nuestro contenido. 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Y no tardaremos mucho en hablaros de nuestro libro de rutas, 20 rutas fascinantes por el País Vasco, que os vamos a comunicar y que os vamos a brindar a todos vosotros que sois amantes de los viajes, de la naturaleza y de las excursiones. Desde Donosti, desde San Sebastián, un saludo de Carlos Bengoa.

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0: programa de hoy continuamos con nuestra ruta atlántica por la costa de Marruecos.
1: No despeguéis las orejas porque en esta segunda parte tenemos muchas cosas interesantes para contaros.

0: Como recordaréis, en el programa anterior os contamos la primera parte de esta ruta atlántica por Marruecos. Desde que desembarcamos en Tanger Med, hicimos nuestra primera parada, como ya es habitual en nuestros viajes a Marruecos, en Asilah, y fuimos descendiendo, visitando el yacimiento arqueológico de Lixus, el Parque Nacional de Medilla Serga en Murai Busselham, los jardines exóticos, Rabat, el Yadida con su impresionante cisterna portuguesa, hasta llegar a Walidia, donde pudimos degustar sus famosas ostras.
1: Nuestra siguiente parada en este viaje fue Safi, porque de camino a Essaouira decidimos parar allí y pasar la mañana conociendo el proceso de elaboración de alfarería. Aparcamos tras cruzar los arcos de la Medina en un pequeño aparcamiento situado a los pies de la Colline de Poitiers, o Colina de los Alfareros, que tal como indica su nombre, es una colina completamente ocupada por los talleres de alfareros. Al comienzo de nuestro camino nos encontramos con Hassan, que es un hombre que se ofrece muy educadamente a guiarnos y explicarnos el proceso de principio a fin.
2: Alors on a dit l'argile ça vient des gros blocs de pierre. Bon. Il y a un monsieur qui concasse son petit morceau. Y après dans le bac avec de l'eau 36 heures.
0: Todo comienza cuando reciben los grandes bloques de arcilla que deben trocear y poner a remojo durante 36 horas para obtener la pasta de arcilla.
2: Il y a encore de l'eau, il faut qu'il devienne mat. Plus de brillant. Tant que ça brille n'est pas prêt, il faut qu'il devienne mat.
0: Aún habrá que esperar una semana para poder trabajar en el torno a la pasta. ¿Cómo se sabe cuándo está lista? Cuando la pasta de arcilla presenta un tono mate, entonces puede modelarse. En el taller que visitamos pudimos ver cómo modelaban una gran sopera para casa, con la que tardaban una hora aproximadamente sobre el torno. Después debía reposar durante 4 días para secarse y poder realizarse el acabado. Generalmente se dan formas, se añaden las asas o las bases de los recipientes.
1: La Colina de los Alfareros ha conservado 5 hornos de leña donde se cuece la cerámica. Una vez si es de color natural o 2 veces si se utiliza caolín y se decora la pieza. Ah, por cierto, los colores típicos de Safi son el blanco y el azul.
0: Pasamos toda la mañana de taller en taller y al final compramos una pieza de cerámica muy chula. Y no vamos a decir que siempre hay que irse con los improvisados guías que te salen al camino, pero en esta ocasión al menos fue todo un acierto, porque de lo contrario no hubiéramos visto ni sabido la mitad de lo que os estamos contando.
1: Nuestro viaje continúa dirección sur, porque lo siguiente que queremos visitar es Essaouira. Así que nos dirigimos hacia el camping Split Nature, que está situado a pocos kilómetros de esta ciudad, para utilizarlo principalmente como campamento base y visitar todo lo que se nos antoja y nos parece interesante por esta zona. La dueña del camping, una francesa muy agradable, nos recomienda visitar el mercado de Hatra, un gran mercado compuesto de decenas de zocos que se celebra los domingos. Y ni cortos ni perezosos, pues allí que nos vamos.
0: Hasta allí llegan autobuses de Essaouira y de otros muchos lugares repletos de personas que quieren comprar o vender en el mercado más auténtico y grandioso de Marruecos. Aprovechamos la visita y de puesto en puesto compramos naranjas, tomates, aceitunas, plátanos, todo cosas para la furgo. Realizamos la compra en una de las calles asfaltadas, donde se suceden puestos de verdura y fruta, y esa fue la zona más ordenada y limpia que vimos. Más hacia el meollo del mercado hay centenares de puestos montados sobre el polvoriento suelo, con una tela de rafia como base, y también muchos puestos de carne y una gran zona de venta de animales vivos.
1: Allí os podemos decir que los únicos turistas locos que había éramos nosotros. Sacamos fotos sin problemas. En fotos directas, bueno, pedimos permiso, aunque nos sentimos bastante observados en todo momento. Hay que tener precaución con las mochilas en este tipo de lugares y sobre todo con la cámara. Y bueno, nosotros lo que solemos hacer es colgárnoslos hacia adelante, en la parte delantera del cuerpo, para tenerlos controlados. También os vamos a decir que, bueno, pues aparcar en estos lugares, ¿cómo hay que hacerlo? Nosotros lo que hicimos fue aparcar junto al mercado, pero dejamos a una persona vigilando por 5 dirhams y bueno, que nos cuidara un poco la furgo. Y bueno, pues no sé si se ha entendido la situación, pero bueno, no es que nosotros contratáramos a nadie, simplemente es que estas situaciones, bueno, pues son habituales en Marruecos. Suele haber personas que están en los aparcamientos y que se dedican a vigilar los vehículos estacionados.
0: Otra de las visitas que hicimos por la zona fue visitar la cooperativa Marjana, situada en la carretera entre Marrakech y Essaouira.
1: Allí se puede ver el proceso de extracción de aceite de argán, argania, que es una planta endémica del suroeste de Marruecos y de cuyo fruto se obtiene el aceite para la elaboración de cosméticos y aceite de cocina. La verdad es que estábamos muy intrigados con esto porque habíamos oído hablar de los beneficios del aceite de argán y sabemos que además es un producto bastante escaso y bueno, bastante peculiar. Y bueno, pues allí podemos conocerlo.
0: Sí, allí una guía nos muestra el proceso paso a paso de la extracción del aceite. Y aunque la visita es gratuita, al final, bueno, te conducen a la tienda donde tienen todo tipo de productos, cremas, gel de ducha, miel de argán. Bueno, en nuestra opinión, los productos tenían unos precios bastante inflados.
1: Sí, no bajaban de 200 dirhams y yo creo que sí que estaban bastante inflados.
0: Sí, un poco una encerrona, ¿eh? La verdad sí. Es que elegimos visitar esta cooperativa porque nos la recomendaron como verdadera cooperativa de mujeres, ya que no todas las que se anuncian como cooperativas lo son, ¿eh? Muchas veces hay un dueño, un patrón detrás. Y pensamos pues que sería nuestro pequeño gesto para colaborar con la economía local, ya que allí se da trabajo a muchas mujeres de la zona. Sin embargo, en el fondo, lo que os hemos contado un poco, nos dio la sensación de visita organizada, que había un montón de autocares turísticos que paraban allí, y bueno.
1: No nos gustó demasiado al final.
0: No. Hombre, fue interesante conocer el proceso.
1: Pero luego
0: era como la típica visita turística, sí, de los viajes organizados, ¿no?
1: Sí. Y de allí nos vamos a Essaouira, la bien dibujada. Essaouira es una ciudad fortificada que data de la época de los fenicios y en 1506 pasó a ser una fortaleza portuguesa. Su nombre significa la bien dibujada, ya que es la única medina construida sobre plano y es tan espectacular que en 2001 fue clasificada como Patrimonio Mundial de la UNESCO.

0: conocerla hay que pasear y disfrutar de su embrujo de mercadeo, olores y colores. En su interior las calles están cuajadas de numerosos zocos, haciendo que la Medina sea un gran mercado a cielo descubierto. Una de las cosas más curiosas que vimos fueron puestos de artesanos que trabajaban la madera de tuya. Además, no está mal echar un vistazo al Zoco de la Plata, donde pudimos comprar pendientes bereberes a buen precio.
1: Eso sí, lo que hay que hacer siempre es pedir que hagan la prueba del ácido para asegurar que la pieza es de plata. Porque, bueno, ya sabes que si no hacemos las cosas con ese fundamento, pues puede que en lugar de llevarnos plata, llevemos cualquier otra cosa. Y bueno, otra de las cosas que más nos gustó de la Medina de Sawira fueron sus puertas. En árabe se llaman Bab, B-A-B, se nombran con la voz árabe Bab. Y bueno, la verdad es que hay unas cuantas muy bonitas.
0: También nos gustó mucho la zona del puerto, que se abre tras la amplia plaza Mulay Hassan, donde, según nuestra guía, uno de los imperdibles es comer pescado en los puestos de pescado al aire libre.
1: Pero bueno, a ver, la verdad es que a mí no me gustó. No sé, me pareció un poco turistada también. Y creo que se puede comer bastante mejor en cualquier otro lugar de Marruecos, en cualquier otra zona de la costa de Marruecos.
0: O en Essaouira, mismamente.
1: En Essaouira, seguramente también en cualquier otro lugar se puede comer muy bien pescado, pero creo que esos puestos que están tan remarcados en la guía, en la Lonely Planet además, pues no nos convencieron.
0: Sí, nos pareció que era un poco a batalla. Tiene la gracia de que tú ves el pescado, eliges lo que quieres comer, te lo pesan ahí mismo y te lo cocinan al momento, ¿no? Pero un poco a batalla, ¿no?
1: Sí, y bastante caro. Sí. Para los precios de Marruecos.
0: Tras la comida pudimos visitar Escala di Pog, donde encontramos una buena colección de cañones del siglo XVI y preciosas vistas de la isla Mogador.
1: Y tomando el té a la menta con unos pasteles en la Patisserie Tris, ponemos punto y final a la visita, aunque tenemos que confesar que es una ciudad a la que nos hubiera gustado dedicarle al menos otro día.
0: Y nos subimos de nuevo a la furgoneta para seguir haciendo kilómetros hacia el sur.
1: La carretera que discurre entre Sawira y Agadir por la costa nos brinda la oportunidad de sumergirnos en auténticos bosques de argán, donde algunas plantas alcanzan el tamaño de gigantescos árboles. La verdad es que es una estampa preciosa y quizá una de las más inesperadas en el sur de Marruecos. Fue chulísimo, en nuestra opinión, ver un paisaje boscoso lleno de motas amarillas, que eran los frutos. En realidad, es que este árbol, que cuenta con hermosas espinas, porque tiene unas espinas bastante majas, es único, y además único en esta parte del mundo. Y la UNESCO ha declarado reservas de la biosfera a los bosques del Valle de Sus y la costa de Jaja. Estas zonas por las que atravesamos ahora, bueno, en esta ruta. Y bueno, ¿qué os vamos a decir? Que esto todo está al sur de Sawira, y que si vais en un viaje por Marruecos, no os los tenéis que perder.
0: A pie de carretera encontramos numerosos puestos de vendedores ambulantes de miel y nos parece un lugar muy apropiado para comprar miel de argán y pasta de almendra. Eso sí, negociamos con un camión de juguete de nuestro hijo que ya no usa.
1: Sí.
0: Y bueno, para pagar un poco menos.
1: Sí, sí. Bueno, ese tipo de tácticas siempre funcionan en Marruecos, así que siempre hay que llevar algún objeto así interesante para hacer trueque. Por cierto, la miel de argán es una miel muy oscura y que no es muy dulce y que tiene un olor muy, muy fuerte. Es una miel muy peculiar, quizá una de las más especiales que hemos tomado.
0: Si queréis ver cómo son los frutos y la planta del argán, pues tenéis fotos en nuestro blog www.furgovidaya.eus.
1: Y de los bosques a la playa, porque hacemos un alto en nuestra ruta para comer y disfrutar de la playa toda la tarde. Y yo creo que resultó una buena decisión, porque Sidi Kauki es una playa larga y salvaje donde reposar el viaje.
0: Comemos con vistas al mar, con el salitre muy presente, y nos dedicamos a tomar el sol y relajarnos sobre la arena, mientras nuestro hijo vuela la cometa. Viento no faltaba.
1: Desde luego.
0: El extremo de la playa al que se accede a través del parking está bastante repleto de camellos, burros, caballos, que son ofrecidos para pasearse por la playa. Así que en un momento dado nos pareció que incluso había más animales que personas sobre la arena.
1: Sí, sí, eso era así. Y además, ojo al parche, porque donde pongáis la toalla, pues hay que mirarlo con lupa, porque con tanta bestia suelta, pues eso, las boñigas se encontraban por doquier.
0: Nos llamó la atención un extraño edificio que hay junto a la playa, del cual dicen que fue la última morada del santo sufí Sidi Kaouki.
1: En general, Sidi Kaouki nos pareció un lugar ideal para descansar, tomar el sol, pero sobre todo, si sois amantes de este deporte, pues para practicar surf a toda máquina.
0: Y continuamos ruta hacia el sur. Agadir no era uno de nuestros lugares, bueno, en los que pensábamos parar en esta ruta, pero bueno, coincidió que teníamos que, bueno, pues que hacer las labores de la furgoneta, vaciar poti, vaciar aguas grises, llenar agua. Así que, bueno, decidimos pernoctar en el camping Atlántica Park, que la verdad es que es uno de los campings que hemos visitado en Marruecos hasta la fecha que más nos recuerdan a los campings que podemos encontrar en Europa.
1: Sí, y la verdad es que tenemos que decir que Agadir, pues bueno, pues ¿qué es? Pues sí, seguramente que muchos habéis oído hablar sobre esta ciudad porque tiene vuelos directos, y es que es como el Benidorm marroquí. No sé, es un Benidorm marroquí, porque con todo el respeto hacia Benidorm, pero es que es un lugar en el que van todos los jubilados franceses a pasar largas temporadas y poco más.
0: Así que lo único que hicimos fue aprovechar que había algún supermercado grande para hacer compras y tiramos hacia nuestro siguiente
1: destino, que era la Playa Roja de Letzira. Y antes de llegar a Letzira, la verdad es que disfrutamos muchísimo del camino porque estaba lleno de preciosas plantas cactáceas y plantas crasas, que bueno pues era se ve que era la flora típica de esta zona, porque la tierra también era ya completamente diferente, era una tierra arcillosa, muy rojiza. Y bueno, el paisaje cambia bastante a partir de esa zona. Y bueno, la playa de Letzira pues es vivo reflejo del cambio de este paisaje, que también es de color roja, y bueno, muy, muy, muy curiosa.
0: El lugar tiene su encanto, aunque suponemos que antaño fue aún más asombrosa cuando contaba con el gran arco sobre su orilla. Ahora hay otro también, un
1: sí,
0: arco.
1: Pero ¿verdad? es menos espectacular, pero es bueno, más bajito, más lánguido.
0: También es bonito, ¿eh? Lo que pasa es que nos pilló un día lluvioso, gris, y suponemos que con sol, pues el color rojo se ve, sí, se tiene que ver más espectacular.
1: Pero antes tenía, esta playa tenía un arco, que era una pasada, ¿verdad? Era maravilloso, pero bueno, pues hace, pues no sé cuántos años será, pues igual. Igual ya hace 4 años o 5, pues se derrumbó. Pues bueno, pues porque ya sabemos, pues porque está en una playa, por la acción del mar, del viento, la erosión, y terminó derrumbado, terminó, bueno, pues perdiendo esa parte del encanto.
0: Y a partir de este punto, pues cambiamos de tercio, porque vamos a visitar, internándonos hacia el interior, el Anti-Atlas y parte del legado bereber.
1: Sí, durante unos días tras nuestra visita relámpago a la playa de Letzira, nos vamos a ir hacia el interior y, bueno, vamos a deciros que esta pequeña escapada, que en realidad no es por la costa, sino que ya estamos diciendo que va hacia el interior, pues es muy diferente y muy espectacular. Y va a resultar todo más.
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1: Nuestra historia vamos a comenzarla concretamente en 1925. En el mundo había 22.768.006 vehículos, de los que 10 millones, más de 10 millones de esos 22, fueron construidos por la compañía Ford. En Alemania, en 1925, en la famosa cervecería de Múnich, Hofbräu, se reorganiza el Partido Nacionalista Alemán, cuyo líder será Adolf Hitler. Y se funda también la famosa y sanguinaria SS. Se estrena en Moscú la mítica película El acorazado Potemkin. En España, mientras tanto, la moda femenina estaba marcada por los bombines, los cuellos de camisa y las corbatas. Se produce el famoso desembarco de las tropas españolas en Alhucemas, en Marruecos. 10.000 hombres, con tan solo 124 bajas, y el mariscal francés Petén y el general Primo de Rivera llegaban a un acuerdo franco-español para Marruecos. En la crónica social destacaba, hablamos de 1925, de la boda del novelista Vicente Blasco Ibáñez, de 59 años de edad, en el exilio francés, con Elena Otaraz, la viuda de un diplomático chileno. Ese año fallecen el político Antonio Maura y el socialista Pablo Iglesias. Además, ese año, Johann Strauss visita Andalucía. Y en agosto, concretamente el día 25, nace en Sevilla, en el barrio de la Macarena, Juana Reina Castrillo, conocida para la historia de la música como Juanita Reina.

Juanita aprendió a bailar en la academia de Enrique el Cojo, cuyas clases paga su abuelo. Cantaba a menudo en bautizos y bodas en el barrio donde se crió. Y ya con 13 años, y gracias al director de una compañía de zarzuelas que actuaba en el Teatro Cervantes de Sevilla, Juanita canta, al término de la función, una canción de Estrellita Castro, María Salomé. Su padre, Miguel Reina, la involucró en la canción española, aunque al principio era reacio a que su hija fuese artista. Bueno, pasaba a menudo, ¿no? Gracias al préstamo de una prima, 125.000 pesetas de aquellos años, de los años 40, montó el primer espectáculo para Juanita, Los Churumbeles. Se estrenó en el Teatro San Fernando de Sevilla y triunfó. Tras el éxito, allá en Sevilla, la artista realiza una gira por toda Andalucía. Grabó con la voz de su amo y su padre. Convertido en su representante, monta el segundo espectáculo, esta vez, eso sí, ya con dinero propio y con el préstamo de la prima ya devuelto, las 125.000 pesetas. Para ello recurre a los autores Quintero, León y Quiroga, nada más y nada menos, que componen Tabaco y Seda, con el que Juanita Reina se presenta en el Teatro Reina Victoria de Madrid.

Nos vamos a 1941. Alemania, en plena Segunda Guerra Mundial, invade la Unión Soviética y comienza el exterminio. Comienza a hablarse de un nombre propio que pasó a los anales de la historia como de la vergüenza. Se comienza a hablar de Auschwitz. Fallece en Bolpur, en Bengala, un filósofo y pensador hindú, Rabindranath Tagore. Y Japón declara la guerra a los Estados Unidos, atacando aquel 6 de diciembre de 1941 Pearl Harbor. Mientras tanto, en España había muerto Alfonso XIII y se funda el INI, el Instituto Nacional de Industria. Bien, pues es en ese año, en 1941, cuando comienza la andadura de Juanita Reina en el cine con la película La Blanca Paloma, gracias a Claudio de la Torre. Actúa en varios espectáculos de Quintero, León y Quiroga, de Ochaíta Valerio y también del maestro Solano. El más conocido, La España, de Monsieur Dumas, en Madrid, en el Teatro Calderón, en 1945. El cine consiguió acrecentar su fama con la película La Lola se va a los puertos, en 1947, de los hermanos Machado, y también una película en 1951 con José María Pemán, Lola la piconera.

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1: Fue devota de la Virgen de la Macarena, muy devota. En numerosas ocasiones, como sus compañeras, asistió a las fiestas organizadas en los jardines de la granja ante Francisco Franco, por lo que se le ha venido siempre ligando al régimen. Sí que conste, eso sí, que fuera de su ámbito familiar su posible sintonía con el régimen, ¿eh? Recibió la medalla de oro de Bellas Artes en el año 1960. Dado su potencial de voz, de contralto, muchos la instaron a cantar ópera o zarzuela, pero ella siempre reivindicó su amor a la copla. En 1964, en junio concretamente, mes en el que con la presencia de Franco se corona a la Virgen de la Macarena, de la que Juanita Reina, como decimos, era devota, en el que España se proclama campeona del mundo de hockey sobre patines, y se estrena en España la película El gato pardo y la caída del Imperio Romano, una película que fue rodada en España, en Segovia concretamente, y se crea a nivel internacional la OLP, la Organización para la Liberación de Palestina. Hablamos de 1964. Juanita se casa el día 15 con un bailaor, Federico Casado Algrenti, más conocido como Caracolillo, en la Basílica de la Macarena. Un año después nacería su único hijo, Federico Casado Reina. Abrió un restaurante en Madrid y una academia en Sevilla.

1975, el año en el que muere Franco, le otorgan la medalla de plata al mérito en el trabajo. Poco a poco se iría alejando de los escenarios para atender a su familia y también para atender su academia de baile. Tuvo la culminación de su carrera en el Azabache, en la Expo de Sevilla de 1992, junto a Rocío Jurado, Nati Mistral, María Vidal e Imperio Argentina. Recibió la medalla de oro de Andalucía ese mismo año, y en el 94 el Ayuntamiento de Sevilla le dedicó una glorieta en el Parque de María Luisa. La artista ingresó el 19 de marzo de 1999 en la Clínica Sagrado Corazón de Sevilla, aquejada de una insuficiencia respiratoria. Una hora después, a las 8:30, fallecía. Recibió sepultura en el cementerio de San Fernando de Sevilla, tras un multitudinario funeral al que acudieron unas 3.000 personas, además de artistas y autoridades. Muchos criticaron que los medios no se hicieran eco de la noticia y que no se reconociera la trascendencia de la figura de la cantante. Podemos destacar, por ejemplo, películas de la filmografía de Juanita Reina como La Blanca Paloma, Serenata Española, La Blanca Paloma del 41, Serenata Española de 1947, también de ese año La Lola se va a los puertos, Lola la Piconera del 51, Gloria Mairena del 52, Aeropuerto en el 53, Sucedió en Sevilla en el 54, o La Novia de Juan Lucero de 1958 y Canciones de Nuestra Vida, ya una película de 1975. Vamos a finalizar nuestra biografía dedicada a Juanita Reina con unos apuntes de la malagueña María Jesús Pérez Ortiz, que recuperaba la figura de Juanita Reina en la primera biografía que se publicaba de la cantante sevillana.

0: Decía María Jesús Pérez Ortiz que Juanita Reina olía a Chanel número 5. Le encantaban Becker, Rubén Darío y Oscar Wilde. Era una gran aficionada a la cocina. Sentía predilección por la jardinería y no acostumbraba a hablar por la mañana. Y sin embargo, lo que le dio la fama luego fue su voz. Hubo otros artistas que también la rondaron. Hubo artistas que la rondaron como el torero Chicuelo II. Otros simplemente mostraron su enorme admiración. Es el caso de Manolete, con quien Juanita Reina mantuvo una gran relación. Se querían mucho, pero no hubo nada más allá de la amistad. Indicaba, como decimos, la autora de esta biografía, en la que revela numerosas facetas desconocidas de Juanita Reina, como sus habilidades como ama de casa y su arraigada religiosidad. Tampoco faltan anécdotas como aquella reunión en casa de Florian Rey, en el que una profesora italiana nos explicaba por qué el artista no se dedicaba a la ópera. Consideraba que tenía una voz de contralto. Recuerda Pérez Ortiz. Por aquel entonces, Juanita Reina aún no había entrado en el mundo del cine. Bueno, son datos de la biografía de una de las grandes cantantes de España, que a pesar de que le dijesen que se dedicase a la ópera, lo que sí que tenía en su corazón siempre era a la copla. Juanita Reina.
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0: Bienvenidos amigos de Radio Viajera a un nuevo podcast de Donosti al Cielo, el podcast de las redes sociales de Donosti City. Hoy un día maravilloso en San Sebastián, dentro de unas semanas bastante complicadas que hemos tenido en cuanto al tiempo y al estado de la mar. Pequeños apuntes que damos para ubicar en qué época del año nos encontraríamos, que es en pleno octubre del año 2020. Vamos a proponeros rutas ciclistas por San Sebastián, por las cercanías y otras ya un poco más largas en plan de pasar una noche. Ya hemos hecho dos podcasts en los que os hemos dado tres rutas en cada uno de ellos, es decir, seis en total. No tenéis más que mirarlos en las diferentes plataformas, ahí encontraréis los podcasts de Donosti al Cielo. Y vamos a hacer otras tres más con nuestro buen amigo chirrindulari, ciclista, Jesús Mari Alquézar. Muy buenas, Jesús Mari.
1: Buenos días.
0: Oye, en vista del éxito, pues tenemos que ir dando rutas de tres en tres.
1: Y hoy en día, además, con este día fantástico, un día apropiado para andar en bici. En octubre todavía hay días de cara a 30 grados, esos que llaman palomeros.
0: Sí, bueno, por Donosti ya hemos hecho la Route 25, tendréis por ahí en el buscador, insisto, en las diferentes plataformas, una magnífica subida por el Monte Igeldo, que es escenario también de la parte final de la clásica de San Sebastián. En esta ocasión os vas a llevar al Faro de la Plata y a Ulía.
1: Sí, en Donostia hay muchísimas rutas para hacer las que yo llamo de entretenimiento, mantenimiento, divertimiento, que son de alrededor de 30 kilómetros, pero hay decenas. Hay una que es clásica, clásica, que no debe faltar a ningún visitante y a ningún ciclista, los locales abundamos por ahí, que son, se juntan las dos, son el Faro de la Plata y el Monte Ulía. El Faro de la Plata es una clásica que comienza en Trincherpe. Curiosamente, yo quiero apuntar que nosotros somos cicloexcursionistas, cicloviajeros, no somos ciclistas de ruta, no somos cicloturistas clásicos con bicis de buenas bicis, llevamos las bicis de BTT porque en ocasiones hacemos mixtas, casi siempre hacemos mixtas, utilizamos bidigorres o, bueno, rutas, carriles bici, sí, y muchas veces pistas. Entonces, con estas bicis adaptadas con unas ruedas normales, casi normales, podemos hacer ambas modalidades. La del Faro de la Plata es una tradicional que comienza en Trincherpe, donde está la Escuela Náutica, y es una subida muy cómoda de 4 kilómetros que llega hasta la explanada del Faro de la Plata. Fantástica vista, sobre todo sobre Jaizkibel, Ulía por otro lado, ahí se da la vuelta. Es una subida que no se permite a los coches, solo para bicis, y retornamos rápidamente y veloces por, vamos a Trincherpe, pero asomándonos a los miradores sobre la bocana del puerto de Pasaya, con San Juan, San Pedro debajo, y luego todo el frente que tanto ha crecido, que era un mundo rural, y hoy en día, bueno, un día, desde hace ya muchos años, cuando comienza la inmigración, el desarrollismo, cómo crece urbanamente, ¿no? Vemos ahí Herrera, Alza, todos los lugares clásicos de San Sebastián. Es muy interesante para conocer cómo era San Sebastián, bueno, recordar cómo era San Sebastián antes, los alrededores, y cómo son ahora. Sí. Una vez que hemos llegado a Trincherpe de nuevo, volvemos a recuperar el Bidegorri de Chaparrere, por donde hemos venido.
0: Me haces la ida y la vuelta por el mismo sitio, ¿no?
1: Sí, no, ahora subimos Ulía. Ah, entonces, bueno, ahora lo bonito es subir Ulía. Ulía es una subida de 5 kilómetros al 3%, muy cómoda, es un capricho, con unas vistas enormes de San Sebastián, parándote los miradores, especialmente la curva de Garay, del Palacio de Garay, y llegas hasta la plazoleta de aparcamiento, y luego solamente para bicis hasta la parte final, donde está toda la historia de que había el teleférico, la vía del tren. Nosotros vamos a ir por la carretera y de allí nos asomamos en uno de los miradores que hay de los balleneros, que está restaurado. Nos asomamos con todo Jaizkibel y todo el mar del océano, la línea del horizonte con el océano como acompañante.

0: Y la parte final es, en vez de se podría bajar por la carretera, se podría bajar, cada cual oyente pueda escoger como quiera, se podría bajar por la vía del tren, que también es muy interesante, ya de tierra, utilizando la BTT, pero yo siempre sugiero, o yo siempre hago, bajo por la pista de Mendiola, del Collado Mendiola, al Alto de Vinagre, donde está el Alto de Miracruz, donde está el restaurante Azar, para situar a los oyentes. Y de allí vuelvo a coger el Bidegorri, que nos va a llevar hasta por la Zurriola, hasta el Auditorio Cursal, donde hemos comenzado y donde terminamos la excursión. Y habremos hecho, como digo yo, 25 kilómetros.
1: Bueno, pues una ruta para apuntar de miradores excelentes, subiendo al Faro de la Plata. En efecto, hay dos miradores muy bellos para ver todo lo que es la bocana del puerto de Pasaya, el propio pueblo, Lezo, el puerto, y luego ya más adelante pues incluso se ven las primeras laderas inclinadas del monte Jaizkibel. Hay un camino de Santiago que llevaría ahí en esa ruta, que incluso se puede hacer también en BTT, pero bueno, lo correcto sería en este caso darse la vuelta y luego ya una vez de nuevo la carretera nacional bajando a San Sebastián, nos desviamos a la derecha, ¿no?, para subir a Ulías. Sería la carretera, el recorrido que has propuesto, ¿no?
0: Sí, hay que apuntar que, como dice Carlos, esa otra ruta se puede hacer en bici, hay muchos que hacen bici, pero es personas técnicas. Nosotros ya tenemos una edad que ya no nos atrevemos con esto, con estas carreteras y estos caminos. Hay que tener en cuenta que nosotros comenzamos en la bicicleta de montaña y hemos ido evolucionando a menos. Ya hacemos cicloexcursiones o cicloviajes.
1: Muy bien, vamos a hacer ya una más larga por el interior de nuestra provincia y quiero que me hagas un diseño de ruta. Sé que hay muchos caminos, formas de idas, de vueltas, entrar primero por la derecha, por la izquierda, en el Goierri. El Goierri es una comarca extraordinaria, de una belleza sin igual, con unas montañas, el Chindoki, el Aizkorri, fotogénicamente guapísimas, sobre todo ese cono piramidal del Chindoki, según desde donde lo tengamos, y hay una serie de pueblos de postal bellísimos que transmiten una paz tremenda, algunos de ellos una historia medieval antológica. Se podría unir, pues no sé, 5 o 6 pueblos a través de subidas, bajadas, ¿qué recorrido nos diseñas?
0: Sí, es el Goierri, la Guipúzcoa profunda, los montes de hierro, monte de hierro porque allí se sitúan unas ferrerías importantes, bueno, unos ferrerías y unos cotos de mineros, como eran el coto de Troy, el coto de Cerain, el coto de Mutiloa, Espea. Y entonces hay una circular, dicen que son las mejores carreteras para pedalear, para andar en bici, y abundan los ciclistas. Hemos probado una circular desde Ormaizi. Ormaizi es tradicional porque allí está el famoso viaducto del señor Lavalley, que no es de Eiffel, como dicen, que era un antecedente de Eiffel y que se parece mucho a las construcciones de Eiffel. De Ormaizi tenemos que ir a un lugar emblemático que es la ermita de Lierni o Liernia.
1: Bueno, hay que decir que en Ormaizi es también el Museo Zumalacárregui, sí, para conocer la historia, guerras carlistas en nuestra tierra, y ahí se inicia la subida, dices, a Liernia.
0: 3 kilómetros duritos para calentarnos. Ya desde allí comenzamos a ver las grandes montañas que te he dicho, especialmente Aizkorri, y tras visitar Liernia, que es un lugar de referencia, descenso rapidísimo a Mutiloa. Visitamos Mutiloa, pues son pueblos con encanto, pueblos pequeñitos, con sus iglesias, sus plazas. No vamos aquí a apuntar todo lo que hay, porque entonces yo con eso sugiero que entréis a Donosti City y veáis las crónicas, los reportajes que hay sobre esta zona. De allí ya vamos a volver a bajar y de nuevo otra subida de 2 kilómetros a Cerain. Cerain ya es el centro, digamos, de las minerías, ¿no? Ahí están los cotos, así como en Mutiloa está el de Troy, ahí están los de Aizpea. Una vez de nuevo visitamos Cerain.
1: Me encanta, por cierto, ese pueblo transmite una paz y una tranquilidad. Hay unas vistas al Chindoki y a todo el Goierri espectaculares. Hay una bolera que yo creo que es referente porque es un rinconcito como muy, muy coqueto, con un mural ahí pintado. La iglesia, que tuve la suerte de verla por dentro, ahora no tengo a mano los apuntes, pero sí, Cerain es espectacular. Y luego una bajada llena de viñedos.
0: Eso es. Son pueblos de que se respira un aroma de tranquilidad, ¿no?, que parece que el tiempo se para, sobre todo a la hora que vamos en bici. Los pueblos en bici se recorren muy fácilmente y rápidamente, y de allí vamos a descender a Segura. Otro descenso. Esta es una etapa de subir y bajar. Es un diente de sierra. Segura, aunque podrías evitar, porque luego vamos a ir hacia Cegama, hay que visitarlo directamente. Tenemos kilómetro 200 y de Segura, bueno, podríamos estar hablando todo el programa. Segura es una emblemática del Goierri, con sus grandes palacios solariegos, su calle principal, y allí se mantiene la gran procesión de Semana Santa.

0: que existen en el mundo.
1: Otro pueblo tranquilísimo, el Bidegorri, sé que citas, lo he hecho, sí, Segura, Cegama, Cegama, es. Segura, un paraíso, no molesta a nadie, hay un caserío precioso y luego una especie de serrería también. Correcto. Muy interesante.
0: Raundo, creo que se llama.
1: La Raundo está entre Cerain y las minas de Aispea. Bueno, ahora no tengo el dato, pero sí, sí que merece la pena, en efecto, la placita de Segura con su kiosco blanco. Lo que ya no conocía yo es que de ahí sale una carretera que llamas de Barbari o algo
0: sí,
1: así, ¿no?
0: Para cerrar el círculo y dando la vuelta ya, justo la entrada indica Barbari. Son carreteras locales que no van a ninguna localidad. Simplemente van a comunicar un sinfín de caseríos que están diseminados en la montaña, que adornan la montaña, porque el País Vasco, Guipúzcoa, el País Vasco, en esa zona rural, esa zona de campiña, está plagada de caseríos por todas las esquinas que destacan en la montaña, ¿no? El puerto de Barbari es precioso, es algo increíble. Yo recomiendo a todo el mundo. No va mucha gente porque, claro, no tiene una razón más que los ciclistas. Es una subida de 4,5 kilómetros, lo máximo al 7%, pero normalmente vas al 4, 5, 5 y medio. Es comodísimo entre bosque, primero la parte despejada y una explosión de belleza. Y como siempre, el Bidegorri desafiante mirándote siempre. Hay que pararse justo. El nombre de Barbari es el caserío que está en el mismo collado. Hay que pararse a sacar fotos, verlo y ver lo que aquí arriba está. Eso sí, esas montañas.
1: Pero comunica Cegama con.
0: Y Cerain.
1: A Cegama y Cerain.
0: Y baja, una bajada violenta, violenta de 3 kilómetros con 2, a veces hasta el 10%. Hay que agarrarse bien al manillar y llegas de nuevo a Cerain. Y ahí ya en Cerain. Vamos a continuar, curiosamente, ahí están entradas a los codos que hemos comentado, según vayamos caminando, bueno, pedaleando, a la derecha e izquierda, que podrías ir de ahí a esos codos a visitar, que se visitan, porque son lugares turísticos de referencia, históricos, de patrimonio industrial. Y de allí ya, tras una pequeña bajada, un puerto increíble que no me había olvidado, el puerto de Astilla-Santa María, 8 kilómetros. No es muy fuerte, pero tiene 2 kilómetros al 8 que duele las piernas.
1: 8 kilómetros.
0: 8 kilómetros.
1: De Cerain y Legazpia sería por el otro lado. Astirias el puerto.
0: Astirias, no, Santa Marina, eso es correcto.
1: 8
0: kilómetros. Y rápidamente en 3 kilómetros estás casi en Legazpi, que se llama un lugar, se llama Mochorro. Y de ahí tenemos que cerrar el círculo. ¿Qué mejor que hacer el puerto de Atagoiti? Otro puerto poco nombrado. No está ni señalizado, solo pone Ormaeteri 12 kilómetros desde Mochorro. De aquí es un paseo, son 3 kilómetros. 2 kilómetros y medio al 3%, eso es quizá menos culía, y de allí 8 kilómetros y medio hasta Ormaeteri, donde cerramos el círculo. Oh, fantástico.
1: Maravilloso.
0: En el camino podrías ir, si quieres, a visitar Gaviria también. Y aquí recordaríamos el famoso libro de Chemi y de Joana García, que en su libro Pueblos con Encanto y Puca los cita.
1: Está Gaviria, tengo pendiente de verlo, por cierto. O sea, que Gaviria quedaría en la bajada de Astiria, ¿no?
0: A la izquierda. A kilómetro y medio.
1: ¿En total qué kilómetros puede salir todo este recorrido?
0: Te salió 54 kilómetros.
1: Oh, bueno, pues está muy bien. Supongo que irás hasta Ormaeteri en tren tranquilamente, vuelta.
0: Vamos,
1: lo mismo.
0: Siempre utilizamos el tren de Renfe, donde permiten las bicis, es muy cómodo, evitamos coches y hay cada media hora tenemos tren.
1: Venga, otro recorrido ahora con parada y fonda de un día. Para quienes queráis hacer este recorrido un sábado, dormir y luego continuar el domingo o entre semana, vamos, cada uno se ajusta a los horarios y a los trabajos. Bajos que tiene, cuéntanos.
0: Tiene muchos alicientes, lo he seleccionado porque tiene además detallitos que mucha gente, yo creo que la mayoría de la gente no lo utiliza, siempre utilizamos el tren. Es una ruta que por primera vez vamos a llegar a los 100 kilómetros el primer día, el segundo día no. Y es, vamos a atravesar los dos puertos pirenaicos del Pirineo Vasco, como van a ser Ispegi y como va a ser a la vuelta el puerto de Lizuniaga. Es una ruta fantástica, anímense ustedes si no conocen el lugar. Como decimos siempre, terreno mixto. La primera parte es de Ficova, utilizamos el topo y vamos a utilizar la vía verde del Bidasoa hasta el final de Gasa. La vía verde hemos hablado muchas veces, sigue el Bidasoa, va por los todo el rato por sobre tierra y asfalto y es muy cómoda, tiene una pequeña subida, tiene una tendencia a subir, pero no más del 2%, y ya en Legazpi coge la carretera vieja que nos lleva a Elizondo. Elizondo, la capital del Valle Baztán.
1: Parada, ahí parada. Hay que hacer una parada en ese pueblo que es de postal idílico, el Valle Baztán.
0: El puente, las casas, la pastelería, Malcorra, y recordar también esos libros de de Redondo.
1: Sí, de Redondo. Bueno, y la trilogía que ha hecho Dolores Redondo, eso es, sobre el Baztán, maravillosa forma de meterte de lleno en los paisajes del Baztán. Por cierto, yo me los he leído todo. De Elizondo sigues, no sé si hay primero otro puerto que se llama Ochondo, así
0: sí,
1: puede
0: pero
1: ser.
0: No, ahí, no vamos a ir a Ochondo.
1: Ah, vale, vale.
0: No, o sea, yo quiero mostrarles a los oyentes otro que es fantástico, que es de los más bonitos. Dicen que es de los más bonitos de los puertos de Navarra. No es muy largo, son 6,5 kilómetros, más la aproximación, porque tenemos que ir a Razu.
1: Ispegui, ¿no? No conozco, pero me ha dicho mucha gente que hay unos paisajes únicos, sí, ¿no?
0: El puerto de Ispegui es así 180 metros, pasa el collado, es una subida relativamente cómoda, no es más, es más difícil desde Baigorri, porque vamos a pasar al otro lado, vamos a pasar a Francia, vamos a pasar a Iparralde para llegar a Baigorri. El collado está entre Iparla, el macizo de Iparla, con sus farallones al este, verticales, con sus ruiniformas, y luego a la derecha el gigante Ausa, que tiene ya cerca de 1.400 metros, 1.384. Y de allí ya, raudos y veloces, 9 kilómetros de bajada a Baigorri, Saint-Étienne-Baigorri, que destaca, es un pueblo francés muy, muy coqueto, muy pequeñito, la plaza, los bares, los comercios, y destaca el palacio de Ixaus, que está allí debajo de la montaña. Y de allí ya, yo creo que hay que parar en Baigorri, tomar una buena cerveza, porque estamos muy cerquita ya del fin de la etapa. El fin de la etapa es Don Iván de Garases en Jean-Pied-de-Port, que está a 11 kilómetros, pero con la aliciente que vamos a ir por una carretera que va por Irulegui, las famosas viñas de Irulegui, el famoso vino, que se hace el famoso, bueno, hay todo tipo de vino, pero el clarete Irulegui, denominación de origen, que luego hay que tomarlo. Uh-huh. Y ya llegamos a Don Iván de Garases antes de coger el tren, vamos a coger un tren. Don Iván de Garases, podríamos estar horas y horas hablando, la capital de la Baja Navarra, su ciudadela, su calle principal, el paso de peregrinos, sus hoteles, sus restaurantes, su famoso puente medieval, en fin, todo, mucho, un gran bullicio normalmente en Don Iván de Garases. ¿Y qué vamos a hacer allí? Pues que yo quiero recomendar que el oyente coja un pequeño tren que se utiliza mucho para los locales, que va de Bayona a Don Iván de Garases con muchas frecuencias de tren.
1: ¿Y dices por hacer la vuelta?
0: Sí, porque ese tren hay que conocerlo.
1: ¿A todo esto dónde hemos dormido ya?
0: Todavía no hemos dormido.
1: Ah, todavía no hemos dormido, vale, vale.
0: Hemos llegado a Don Iván de Garases 100 kilómetros. Después de visitar, hay diferentes trenes, cogemos un tren que nos va a llevar. Es un recorrido fantástico que sigue el Robi y que va pasando por un montón de pueblos que nos vamos a citar para no alargarnos, y nos vamos a bajar en el de Alsula Resoro, que es Ustaritz. De allí ya, tras media hora de tren aproximadamente, volvemos a coger la bici, 3 kilómetros, al pueblo de la Resoro, que es un curioso pueblo francés, muy extendido, casas pequeñas, unifamiliares, tiene su iglesia, su hotel, su restaurante, solamente eso, y luego tiene pues unas plazoletas, un frontón, pero todo muy, muy repartido, no tiene un cogollo atractivo. Y allí dormimos en el hotel de la Resoro, desayunamos, y al día siguiente vamos a hacer las cortas, 54 kilómetros, hemos descansado bien, hemos cenado maravillosamente, te atiende muy bien ese hotel. Es el único hotel que hay, no recuerdo el nombre, es el único hotel que hay, no pueden tener dudas los oyentes. Y al día siguiente vamos a regresar otra vez a Zicova utilizando el puerto de Liceuniaga. Pero antes, Col de Pinodieta, 3 kilómetros, que desciende a Espelete, otro de los pueblos clásicos de Iparralde.
1: Hombre, famoso por la feria que hacen de los pimientos ahí. Sí,
0: hay que visitarlo. Pero después, a kilómetro y medio, hay Noa, uno de los pueblos más bellos de Francia. Sobre todo su calle principal.
1: Hemos dicho ya muchos pueblos bellos, ¿eh? Sí. Al final nunca sé cuál es el uno de los más pueblos, ahí podemos meter 800.
0: Ainhoa está catalogado, así como Espelete es bonito y no está catalogado, Ainhoa sí. Uh-huh. Y de allí de Ainhoa, bueno, allí tenemos muchos puertos para poder pasar otra vez a España o al País Vasco. Lo que vamos a intentar, bueno, vamos a hacer es ir a Sara, otro pueblo bonito. Uh-huh. Y Sara está a 6 kilómetros del puerto de Liceuniaga, es el puerto más bajo que hay para pasar las montañas del Pirineo, que está a 250 metros, muy fácil, es una subida al 2-3%, cómoda, para ya descender raudos y veloces a Vera de Bidasoa. Vera de Bidasoa, otro pueblo, otra visita, otro paseo. Allí destaca la mansión de los Baroja, Itxea.
1: Sí.
0: Que nosotros siempre vamos hasta allí. Uh-huh. Recordamos a Baroja, a toda la familia Baroja. Y de allí, por el puente medieval, que no es medieval, cogemos la vía verde del Bidasoa, que nos llevará en 15 kilómetros a Zicova.
1: Oh, fíjate.
0: Fin del recorrido, 54, total 154 kilómetros en 2 días.
1: Fíjate que se me ha hecho larga, Pero no, luego piensas y dices, joder, pues se puede hacer tranquilamente con el tren en ruta, parando incluso a ver un pueblo, el otro, y la vuelta de 54 kilómetros, que nos parece que nos hemos perdido ya ahí por el mundo, pero que va muy todo como muy a mano. Muchas gracias, Jesús Mari.
0: El tren es una fantasía, ¿eh? Está un poco olvidado para los habitantes del sur, pero...
1: Lo tengo que hacer un día aparte, eso me lo has dicho varias veces. Si lo hago sin bicicleta, ¿cómo podría hacerlo? De Bayona directamente hasta, has dicho, Don Iván Garachi. ¿Cada cuánto puede salir más o menos?
0: En invierno hay menos horarios, ya. Pero se hacen una hora, hora y diez. Luego la visita a Don Iván, el tomar un vino, comer y volver tranquilamente.
1: O sea que si voy a Bayona una mañanita a las temprano, cojo el primer tren, llego pronto, tengo tiempo de estar prácticamente todo el día y luego volver a Bayona.
0: Eso es, hay que tomar nota de los horarios para...
1: Me lo apunto para hacer en el blog una reseña con fotos y tal, aunque en esta ocasión, bueno, serían imaginarias porque pasas por el tren, pero sí que son dos pueblos ya, tanto Don Iván Garachi como San Juan de Piedepo estaría cerca, ¿no?
0: No, Don Iván Garachi es en Piedepo, es lo mismo.
1: Ah, bueno, perdona, vale, mira.
0: Sí, muchos lo llaman Don Iván.
1: Me he liado con Baigorri, perdón.
0: Eso, sí, Baigorri, o sea, tiene de Bigorri, ya sabes, los franceses toman un nombre, los euskaldunes dicen que no, que hay que utilizar el nombre euskérico.
1: Muchas gracias, Jesús Mari.
0: Agur, hasta la próxima.
1: Pues aquí habéis tenido otro podcast de bicicleta, los amigos de Radio Viajera, de Donosti City. Podéis buscar todos estos retos en donosticity.org. Desde esta idílica también, San Sebastián, un saludo a todos. Un saludo de Carlos Bengoa. Agur.
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3: Vamos de ruta cicloturista a la ruta del vino de Cigales, un territorio que cuenta con una gran riqueza paisajística. Emplearemos el Canal de Castilla como eje vertebral para nuestra ruta. El Canal de Castilla, o como titulara Raúl Garrido en su fantástico libro Castilla en Canal, es la mejor herencia de la España ilustrada, el proyecto más relevante de la ingeniería civil de la época. Casi 200 kilómetros de canal que atraviesan Valladolid, Palencia y Burgos. El objetivo principal de su construcción fue servir como vía fluvial de comunicación y transporte que solucionase el problema de aislamiento al que estaba sometida la meseta castellana y leonesa, debido a una orografía complicada y a una deficiente y mal conservada red viaria, que dificultaba y hacía casi imposible el transporte de los excedentes agrarios de la región, cereales en su mayoría. Se inspiraba en los grandes canales franceses. Hoy vamos con nuestras bicis por los caminos de sirga del canal. Ese nombre se lo da a la maroma o cabo que servía para llevar las embarcaciones tirando de ellas desde tierra, desde nuestro camino de sirga. El camino es apto para bicis de montaña, gravel o bicis híbridas. Algunos tramos pueden tener roderas o estar más bacheados por el paso de tractores. En ocasiones también en el ramal de campo encontraremos algo más de vegetación en el camino. El Canal de Castilla fue siempre eje de comunicación y en la actualidad forma parte de la Eurovelo 1. Te voy a contar muy rápidamente por dónde pasa la Eurovelo 1, pero antes déjame explicarte qué son las rutas Eurovelo. Es una gigantesca red de rutas cicloturistas promovidas por la Federación Europea de Ciclistas. En la actualidad, la red está compuesta por 17 grandes rutas que recorren todo el continente. Y volviendo a la Eurovelo 1, que nos ocupa ahora, sale desde el Cabo Norte, atraviesa 6 países y acaba en el norte de Portugal, en Camiña, aunque ya está prevista su extensión hasta Cisterra, nada menos que 11.000 kilómetros de ruta. Mucho sí, pero no te preocupes, que hoy nos quedaremos en una ruta más cortita, apta para dedicar 2 o 3 días y disfrutarlos al máximo.

ruta del vino de Cigales nos propone conocer un territorio que nos regala unos vinos de color rosado de fama internacional. Una comarca que no nos deja indiferentes, su historia, su gente, el amor y el mimo con el que elaboran sus productos y su arraigada cultura del vino lo convierten en un lugar único. Técnicas culinarias y vinícolas han pasado de generación en generación y las han convertido en uno de los motores principales de la economía. Su principal valor, ese viñedo viejo que hace que las mejores uvas se conviertan en ese vino rosado tan auténtico. No sé a ti, pero a mí me encantan esos lugares que saben vivir de la tradición y la autenticidad en este mundo cada vez más tecnológico y globalizado. Y por encima de todo, el paisaje. Amplias tierras de pan llevar, de amplios horizontes, dorados océanos estivales, un mosaico de pardos rojos y verdes, donde destacan los campos de vides y un cielo azul porcelana. Pero pedaleemos, avancemos. Os propongo comenzar en una gran ciudad, que a la vez es pequeña e injustamente poco conocida, Palencia, con todos los servicios necesarios para ser nuestro punto de partida. El canal de Castilla guiará nuestras ruedas tras la visita a la bella desconocida y su impresionante catedral. Podemos salir de la ciudad pensando en el río Pisuerga, las esclusas del canal y en donde probaremos los primeros vinos de Cigales, vinos que sabemos que ya se bebían en la corte del rey Sancho IV en 1293. En el testamento del conde Ansúrez en 1905 se citan los viñedos del Bajo Pisuerga, larga y fructífera historia, tan larga que muchas otras zonas se miraron en ella para progresar. Nuestra admiración crecerá todavía más cuando avistemos sus castillos, Fuensaldaña, Trigueros del Valle, Mucientes, que aún hoy parecen vigilar los viñedos.

nuestra oportunidad de comprobar por qué príncipes y reyes, ya desde el siglo XI, gustaban de guardar como un tesoro los vinos de esta zona. Por aquí han pasado personajes históricos tan relevantes como los reyes católicos, Felipe II o Napoleón Bonaparte, las órdenes clericales cistercienses o trapenses. Tanta era la fama de sus vinos que cuando se instauró la corte de Felipe III en Valladolid, se consumía en la capital vino del ámbito de Cigales. ¿Cómo llegó a ser Valladolid capital de España en el año 1601, hace 420 años, daría para otra historia? Pero quedaros solo con una. El pelotazo del duque de Lerma, valido de Felipe III, hace que tramas como la de la Gürtel sean nimiedades y que la biografía de Francisco de Sandoval y Rojas debe ser libro de cabecera para los aprendices de primero de corrupción, que parece que son muchos. Con todo esto en la cabeza, que ya sabemos que viajar en bici ofrece mucho tiempo para reflexionar y meditar, y la bella estampa del canal, sus esclusas y choperas en la retina, llegamos a Dueñas, nuestro primer contacto con las bodegas de Cigales. El vino de Cigales toma su nombre del pueblo de Cigales, pequeño municipio de Castilla, conocido por ser la cuna del clarete. La denominación de origen Cigales se encarga de continuar con el legado del vino heredado por los romanos, quienes dicen que trajeron las primeras vides. Se elabora con procesos parecidos a los de producción del vino tinto, fermentando con los hollejos y añadiendo un gran porcentaje de uvas blancas. Ese es el secreto de sus claretes, seña de identidad de Cigales. Como oímos decir allí, siempre han sido unos vinos especiales, bonitos, para no pensar. Atrás quedaron las controversias sobre si hablábamos de rosado o de clarete. En la actualidad, hoy son sinónimos reconocidos. Históricamente, los bodegueros de la actual denominación de origen Cigales empezaron con la bodega subterránea de su propiedad, heredada de sus antepasados, esas que salpican el paisaje de pequeñas zarceras, que así se llaman los respiradores de las bodegas. Viticultores a la par que bodegueros, pegados a esa tierra que no se lo pone fácil, pero que da un carácter especial a sus vinos. En Dueñas podremos visitar algunas de estas bodegas que mantienen viva la tradición, el saber hacer de antaño. Si nos acercamos a Fuenteperal, un antiguo conjunto de 200 bodegas subterráneas, y participamos en alguna de las visitas guiadas, podremos conocer cómo se producía el vino Cigales hace 300 años y aprender qué son la sisa, el lagar y para qué sirve el tronco de olmo que atraviesa el interior de la bodega. Mucientes es otro de los pueblos que mantienen estos centenarios tesoros subterráneos. Siguiendo las direcciones marcadas por los pájaros pintados en los murales de Manolo Sierra que adornan sus calles, se llega al Museo del Vino, una bodega visitable que nos cuenta cómo se elaboraba este tesoro líquido. Otra cosa que podremos aprender in situ tiene que ver con los peligros de la bodega. El más importante, la inhalación del tufo, el dióxido de carbono que genera la fermentación del mosto, gas inodoro cuya inhalación ha provocado múltiples accidentes mortales en la historia de la producción del vino. Un pequeño aparato, el osímetro, detecta si los niveles de dióxido de carbono son peligrosos. Su pitido, similar a una espantosa alarma de nuestros móviles, nos avisará. Antiguamente esa protección la brindaban los gatos. Se mantenían en el interior de las bodegas, donde ayudaban a controlar a los ratones. Y lo más importante, si huían rápidamente hacia el exterior, alerta. Seguro que se estaba acumulando el tufo y había que salir de allí antes de que fuera tarde. Por toda la ruta, las bodegas han sufrido una gran transformación. Han modernizado equipos, instalaciones, diseño e imagen, pero muchas de ellas no han perdido el carácter familiar y ofrecen su pequeña historia con mucho orgullo. Espacios modernos pero sencillos y que están aportando una propuesta nueva de enoturismo como una opción para dar a conocer sus productos y mejorar su rentabilidad. Pero no solo disfrutaremos de bodegas. En este terruño, que se eleva en sucesivas terrazas desde el Pisuerga hasta besar las estribaciones de los páramos de Torozo, encontramos mucho patrimonio. No debes perderte castillos como el de Fuensaldaña, donde los reyes católicos pasaron su luna de miel. Su interior se ha convertido en un gran centro de interpretación de los castillos medievales que hay en España, de aquí que lo llamen el Castillo de Castillos. En Trigueros del Valle nos encontraremos con el Castillo Encantado.
el que fuera residencia de la familia de los Robres y Guevara es hoy, gracias a las manos del atrecista Juan Villa, un sueño fantasmagórico de dragones, pasadizos ocultos y seres mitológicos. La experiencia en el interior es muy divertida y especialmente atractiva si hacemos nuestro viaje cicloturista con niños. El monasterio cisterciense de Palazuelos, construido en el valle del río Pisuerga, es otra huella evidente del medievo en la zona. Son maravillas arquitectónicas que llenan de encanto los caminos y que los convierten en un disfrute para la vista. El viaje en bici y la gastronomía es un binomio ganador, sobre todo en países como España, Francia o Italia. Pensar en astronomía en Castilla nos lleva casi automáticamente al lechazo, pero en la ruta del vino de Cigales han sabido ir mucho más allá, pero sin olvidarnos de ese lechazo, de la sopa castellana y de los espárragos de Tudela de Duero que proveían al bulli de Ferran Adrià. Como siempre, el éxito parte de las materias primas. Las famosas morcillas maruja, el lechazo asado, el pan de pueblo, sus quesos y sus brasas son un verdadero espectáculo para los sentidos. Hay muchas opciones, desde el bodegón El Ciervo, una antigua bodega rehabilitada a modo de restaurante, pasando por el trabajo de Jorge Gómez, chef del Sueño del General, que nos sorprende con bombones de morcilla de la maruja, callos de bacalao o su mousse preparada a base del vino Cigales Carredueñas. En Fuensaldaña, en el restaurante La Dama de la Motilla, el chef Quini López elabora creaciones tradicionales mezcladas con la innovación, desde el bacalao con alga wakame y el carpaccio de ternera de Kobe hasta manitas de cerdo rellenas de manzana. Cada vez que vuelva será una sorpresa, su menú degustación cambia diariamente. El mesón del Vizconde en Valoria la Buena homenajea la cocina tradicional, mientras los hornos de la Casa de la Pradera en Dueña satisfacen los deseos de quien se niega a abandonar Castilla y León sin probar un buen lechazo. Y si tú eres de los que prefieres comer al aire libre, sentado a la sombra de un árbol viendo la vida pasar y sintiendo la brisa en la cara, compra un poco de queso de Mucientes o sus yogures artesanos, son como para quedarse a vivir. En Valoria la Buena encontramos el Aula de las Abejas del Cerrato, con las comenas de Miguel y Gonzalo. Allí podemos leer La mujer, la miel y el gato del Cerrato. El refrán nos recuerda que sus abejas producen históricamente una de las mieles más valoradas del territorio. Aquí podremos convertirnos en apicultores por un día, para observar de cerca cómo viven y trabajan las abejas. Su lenguaje, formado por diferentes formas de baile, podremos disfrutar de una cata de mieles de tomillo, salvia, espliego, romero, lavanda, alcornoque, encina o roble, para poner una nota final de dulzor entre tanto vino de Cigales. ¿He dicho nota final? Pues me he equivocado. Lo entenderás enseguida.

0: Dueñas, los monjes trapenses del monasterio de San Isidro, también llamado Monasterio de la Trapa, son leyendas del chocolate. Parte de su histórico monasterio de fachada románica y aires herrerianos también funciona como hospedería. Enfrente, la fábrica de chocolates Trapa. Su nombre rinde homenaje a aquellos monjes. Cuenta con una acogedora tienda y un pequeño museo con deliciosos bombones, tabletas y turrones de chocolate. Toda la energía que nos haga falta para seguir ruta. Si me preguntas cuándo hacer esta ruta, no está de más recordar que estamos en Castilla. 9 meses de invierno y 3 de infierno, decía el refrán, quizás malintencionado. Tierra de grandes contrastes, que hiela el cuerpo en invierno y le reseca en verano. Primavera y otoño son las mejores épocas, aunque a mí muchos amigos del norte de Europa me han dicho más de una vez que España es un país frío con un sol caliente. ¿Qué quieren decir? Pues que en esa primavera y otoño podemos tener unos días con un calor casi de verano, a mediodía, pero que a primera hora y por la noche nos tendremos que abrigar bien. Cuando empecemos a pedalear por la mañana no nos sobrará el abrigo y a medida que avance el día habrá que ir quitándose capas como una cebolla. Si optas por el otoño, puede ser buena idea hacer coincidir tu viaje con la fiesta de la vendimia que se celebra en Cigales. La cita suele ser a finales de septiembre y se considera la celebración más antigua de este tipo en Castilla y León. Pisar la uva en compañía de todo el pueblo, degustar los primeros mostos y bailar jotas castellanas al ritmo que los dulzaineros propongan forma parte de un divertido ritual donde todo gira en torno al mundo del vino. Que los cigaleños apoden la Catedral del Vino a su iglesia Santiago Apóstol demuestra el fervor que este pueblo siente hacia sus caldos. Eso sí, te tiene que gustar la gente. En ocasiones esta fiesta congrega a más de 10.000 personas. Hemos hablado de comer, y también hay que dormir. A mí me encantó conocer a Enrique Concejo, una persona que entiende que el mundo del vino va más allá de las viñas. Me alojé en Concejo Hospedería, un antiguo palacio del siglo XIII situado en Valoria la Buena. Un sitio que es mucho más que un lugar donde parar a dormir. Conocer la historia de cómo el abuelo de Enrique compró la mitad del edificio, casi en ruinas, sin saber muy bien por qué lo compraba, y que al final su nieto se embarcó en un proyecto que para todos sus vecinos era una locura sin sentido, forma parte de esas bonitas historias que nos calientan el alma cuando viajamos y nos paramos a escuchar lo que nos cuenta. Algo parecido nos ofrece en Cubillas de Santa Marta el Pago de Trascasas, otro de los alojamientos enoturísticos en la Ruta del Vino de Cigales. Si eres de los que prefieres dormir en un camping, tu opción es el Camping Cubillas, bien situado para ser tu base de operaciones para un par de días de ruta por la zona.
1: Tal vez prefieres el senderismo a la bici o buscas una ruta un poco más retadora para tu bici de montaña. Pues la Ruta del Vino Cigales te ofrece el sendero de gran recorrido GR-296, conocido como los Senderos del Clarete, con 93 kilómetros de ruta señalizados, ciclable en todo su recorrido y con algunas pendientes importantes en algunos puntos y tramos de senda donde tendrás que poner a prueba tu técnica, pero que te harán disfrutar de buenos miradores y amplias panorámicas. Entre los meandros del río Pisuerga, el Cerrato y los Montes Torozos, la Ruta del Vino Cigales se abre camino por 2.000 hectáreas de viñedos e inmensos páramos en los que trabajan 34 bodegas. Muchas de ellas organizan recorridos y catas de vinos, denominación de origen Cigales, donde descubriremos marcas como Sinfo, Burro Loco o Quelías Rosado 2018. Las bodegas Concejo organizan rutas enoturísticas y conciertos de jazz entre sus viñas que dinamizan la vida cultural de pequeñas poblaciones como Valoria la Buena o cenas amenizadas con monólogos. Los cortados del río Pisuerga fueron lugar habitual de las salidas de campo de un jovencísimo Félix Rodríguez de la Fuente, acompañado del que años después consideraríamos uno de los ecólogos más importantes de nuestro país, José Antonio Valverde Gómez, fundador de la Estación Biológica de Doñana, presidente de la Sociedad Española de Ornitología durante años. Ambos estudiaron aquí a los halcones, a las rapaces nocturnas y aquí cimentaron su amor por la naturaleza. Su trabajo por la protección de la naturaleza en nuestro país fue enorme. Ahora imagínate sobre el Pico del Águila y al filo de los cortados del Pisuerga, mientras disfrutas de un vino Cigales, observando el vuelo de un halcón peregrino cruzando el cielo azul.

Tomamos prestadas unas palabras de la profesora Mercedes Cano Herrera para despedirnos de la ruta del vino de Cigales y poner el broche final. La tierra donde los atardeceres son precedidos por un gran revuelo organizado por los pájaros que se retiran a dormir para ceder la noche a murciélagos, lechuzas, sautillos y búhos, seguido por un tenue silencio mientras el sol se esconde, para devolver después la algarabía multiplicada, como si todas las aves se hubieran puesto de acuerdo en admirar la puesta con las bocas abiertas sin poder piar, para tratar de recuperar el tiempo, después con gran entusiasmo, despidiendo al astro rey hasta el día siguiente. La ruta del vino Cigales te espera. Más información en www.rutadelvinocigales.com.

0: Hace mucho, mucho tiempo que conocemos el magnetismo.
1: Baby, what goes up must come back down. 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
0: Fue el filósofo Tales de Mileto quien primero se refirió a este fenómeno en el siglo VII antes de nuestra era. Ya se hablaba entonces, en aquella región del mundo, de unas piedras que atraían a otras piedras y al hierro, y que se daban en la región de Magnesia. De ahí la raíz etimológica del término magnetismo. Existen imanes llamados naturales, que son los de magnetita, pero también existen los imanes de muy distintas aleaciones, como la de platino y cobalto, que se utiliza por ejemplo en tecnología aeroespacial y que son caros de producir, y por supuesto existen imanes de neodimio, que es uno de los elementos del grupo químico de las tierras raras, desarrollados por la compañía General Motors en 1982. La inducción magnética se mide en teslas, en honor al científico, y el imán más potente que existe está cerca de Marsella, en el proyecto científico ITER. Cuenta con 11,8 teslas, que es el equivalente a 1 millón de veces el campo magnético de la Tierra. Pero para seguir hablando de magnetismo, salimos ahora de la Tierra y nos vamos al espacio. En 2008, el creador de videojuegos Richard Garriott pagó más de 30 millones de dólares para hacer un viaje a la Estación Espacial Internacional. Durante su estancia de 12 días, publicó un videoblog y, entre otras cosas, trató de dar respuesta a una curiosidad que siempre había tenido. ¿Funcionan los imanes en el espacio?
2: Well, I have with me here a couple of magnets, and you can see that not only do they of course float.
0: Bueno, pues aquí tengo un par de imanes y podéis ver que no solo giran mientras están flotando, sino que si los acerco, hacen efecto y se atraen el uno al otro. Así que funciona en el espacio de la misma manera que ocurre en la Tierra. El campo magnético de la Tierra está generado en su interior, pero actúa alrededor del planeta, incluso aquí, en la Estación Espacial Internacional. El imán se alinea con el campo magnético del planeta. Ahora estamos volando sobre Australia y por eso el polo sur del imán apunta hacia abajo, hacia el suelo de la estación. Cuando en unos minutos estemos orbitando sobre Canadá, el imán apuntará al contrario a medida que nos estemos acercando al polo norte magnético. Y volviendo a la Tierra, otra curiosidad del magnetismo es que se puede anular. Se consigue gracias al denominado efecto Meissner, bajando hasta el extremo la temperatura de un material superconductor y consiguiendo un curioso efecto, la levitación de un imán.

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0: Bienvenidos amigos una vez más a Relatos de mi Tierra. Mi nombre es Mauricio Irigoyen.
1: Hola, el mío es Caro Yaruzzi y vamos a estar viajando por un lugar hermoso de nuestro país.
0: Así es, un nuevo destino y hoy nos vamos para el norte de la Argentina, la provincia que está, como decíamos, más al norte, que es Jujuy, y nos metemos en una de las ciudades más importantes. Ciudad chica, pueblo grande, diríamos, ¿no? Porque vamos a descubrir hoy Tilcara, con todas las letras.
1: El pueblo de Tilcara se encuentra en el centro de la quebrada de Humahuaca y recibe cada año a miles de visitantes. Es el pueblo de la quebrada que mejor infraestructura tiene para la actividad turística. Hay muchas personas, muchos viajeros que deciden hacer noche en Tilcara para visitar los diferentes sitios turísticos de la quebrada y, por supuesto, de alrededores. Tilcara es un pueblo muy lindo, muy animado con la visita de los turistas, y en sus calles se levantan hoteles, restaurantes, peñas folclóricas, algún que otro cafecito, las tiendas de empanadas, por supuesto los puestos de artesanías y las agencias de viajes que organizan los tours y los paseos por todos los alrededores.
0: Así es, vos sabés que Tilcara además es el único pueblo de la quebrada de Humahuaca que está situada al este del Río Grande. Cuando vas de sur a norte por la quebrada de Humahuaca vas a ir descubriendo distintos pueblitos que la mayoría están a la izquierda. Bueno, Tilcara está a la derecha de este Río Grande, es muy importante porque es el que provee de agua a todos los pueblos, por eso tan importante este río, y su emplazamiento estratégico data del periodo precolombino, antes de que llegaran los incas y demás. Bueno, esta gente del lugar ya habitaba la zona. Una cosa más importante que tiene que ver con el nombre Tilcara, y también data del periodo precolombino, dicen que proviene del quichua, donde til, de Tilcara, deriva de tilia, que quiere decir salvaje, y cara con q, quiere decir cuero. Como decíamos, tiene toda la relación con la naturaleza del lugar, con los animales que habitaban y además, obviamente, con esta cultura precolombina que tanto predominó en esta zona del Sudamérica.

0: La quebrada de Humahuaca fue inscripta como Patrimonio Cultural de la Humanidad por la UNESCO en el año 2003. Esto reconoce su valor cultural e histórico como lugar donde se han desarrollado eventos cruciales para la región. Fusión de elementos de los pueblos originarios y europeos. Toda esta culturización.
1: Una mixtura, ¿no?
0: Esta mixtura, claro. La surca el Río Grande y su límite norte se ubica en la unión de las quebradas de La Cueva y de Tres Cruces, en el extremo este de La Puna. Uh-huh. Su límite sur está en la confluencia de los ríos Grande y León. Y entre ambos puntos, distantes, hay unos 150 kilómetros.
1: Por eso también es tan importante la quebrada de Humahuaca. Como decíamos, hay un montón de pueblitos que vas descubriendo cuando vas de sur a norte por la provincia de Jujuy. Empezás con Purmamarca, viniendo de la provincia de Salta, ¿no?
0: Claro.
1: Llegás a Purmamarca, después de ahí te vas a Tilcara, bueno, aparece Humahuaca también, hasta llegar a La Quiaca, que es el cruce o el límite con el país vecino Bolivia. Y por eso es sitio declarado Patrimonio de la Humanidad por la UNESCO a partir del año 2003.

0: Caro, mientras te cebo un mate, ¿me contás algo de la historia de Tilcara?
1: Claro que sí, porque la región de la quebrada de Humahuaca estuvo poblada por más de 10.000 años.
0: Ajá, wow.
1: Los pueblos originarios que estaban allí, que residían, eran recolectores y cazadores y aprovechaban los recursos que allí había. Y más tarde, un pueblo, los Tilcaras de la cultura Humahuaca, dominaron esta sección de la quebrada. Y ahí domesticaron a la llama, cultivaron ají, maíz y papas y se asentaron en la zona. Y ya hacia el año 1470, el imperio incaico extendió su dominio a la región, impusieron a los pobladores el sistema de encomienda o el trabajo para el monarca inca.
0: Exacto. Digamos que utilizaban estos pueblos del sur de Sudamérica para después hacer trabajos de encomienda. Bueno, a ver, ellos trajeron un montón de infraestructura aquí a lo que era nuestro país en ese momento. Trajeron sus conocimientos, pero también les hicieron a los pobladores de estos lugares que trabajaran para ellos. Vos sabés que a partir de 1530, los españoles iniciaron la exploración de la zona, llegaron al norte de nuestro país y los nativos se opusieron tenazmente, obviamente, porque ¿qué hacían los españoles? Se quedaban con las tierras y con las riquezas.
1: Claro.
0: Allí los pobladores originarios no querían eso, entonces se opusieron. Esto llevó a que la colonización fuese un poco más tardía que el resto del país y luego de la fundación de San Salvador de Jujuy en 1593, allí es cuando los españoles se hacen con las tierras, digamos.
1: Francisco de Argañarás y Murguía es el fundador de esta zona y luchó contra los nativos para abrir el camino al Perú. Violó algunos acuerdos previos, apresó al cacique nativo Viltipoco en Purmamarca y allí se apoderó de las tierras de Tilcara.
0: Claramente que no estamos de acuerdo con esto. Las tierras son de los pobladores de los pueblos originarios y allí hicieron una masacre porque mataron mucha gente para no solamente quedarse con las tierras, sino también llevarse las riquezas. Los Tilcaras fueron encomendados al gobernador y sus descendientes. Sin embargo, en 1631, el padrón del pueblo de Tilcara registra a Francisco Viltipoco, que era el cacique, como decíamos, sobrino y sucesor del famoso jefe nativo. Estos fueron caciques de indios hasta el siglo XVIII.

0: tanto te quise.
1: Bueno, seguimos con unos matecitos aquí mientras grabamos este nuevo programa que estamos descubriendo Tilcara, en el corazón de la provincia más al norte de nuestro país, de la Argentina, bueno, en la provincia de Jujuy. Estamos hablando sobre Tilcara y ahora estaría bueno descubrir un poco acerca de qué hay para hacer en los alrededores y allí en la ciudad.
2: Bueno, uno de los atractivos más interesantes en Tilcara es el Pucará. Allí el Pucará de Tilcara es el yacimiento arqueológico más importante de Argentina. Uh-huh. Fue una defensa y asentamiento de los habitantes precolombinos de la quebrada y fue instalado en una zona estratégica por el cruce de antiguos caminos, desde donde se podía vigilar y controlar los accesos a diferentes regiones del noroeste. Las ruinas fueron descubiertas por el etnógrafo Juan Bautista Ambrosetti, que comenzó con la obra de recuperación del lugar en el año 1908. El trabajo continuó a cargo de Salvador de Benedetti. El área arqueológica del Pucará de Tilcara tiene una extensión de 15 hectáreas divididas en diferentes sectores, como las viviendas, los corrales, el centro ceremonial y el cementerio. Uh-huh. El Pucará se encuentra a 1 kilómetro del centro del pueblo y se puede visitar todos los días.
1: Sí, algunas consideraciones respecto de eso, porque ya lo visitamos. Los miércoles suele ser gratuito, a tenerlo en cuenta, para visitar el Pucará. Se puede hacer caminando desde el centro de la ciudad, como decíamos, es un kilómetro y medio, como mucho, como
2: sí,
1: máximo.
2: Sí, sin problema se puede llegar caminando.
1: Sí, totalmente. Y como decía el texto, ¿no? Un poco descubrir que cuando llegas al Pucará está más elevado el resto de las cosas, porque justamente era un lugar de visualización de caminos por donde venían tal vez los enemigos y justamente se afincaban ahí para combatir al enemigo cuando venían, porque aparte lo podían ver desde lejos. Entonces daban aviso y comenzaba la lucha, ¿verdad?
2: Bueno, y tener en cuenta también que hoy lo que vas a ver es una zona que está reconstruida, está simulada, uh-huh. No es exactamente como era en su época, sino que está reconstruida para que la gente pueda imaginar cómo eran estas poblaciones, estas construcciones, uh-huh.
1: Y
2: cómo vivía,
1: también,
2: ¿no? Claro, en ese momento.
1: Tal cual. También tenemos allí cerquita, o dentro también del Pucará, el Jardín Botánico. Jardín Botánico que se llama De Altura. Y es un curioso jardín que se encuentra junto al Pucará de Tilcara y tiene una amplia colección de plantas que crecen a las alturas de los cerros, si se quiere, justamente porque son plantas autóctonas del lugar. En los canteros formados por pircas sobresalen los cactus, los cardones, plantas medicinales, que hay un montón, y plantas aromáticas.
2: Muchas.
1: La gente del lugar suele utilizar las plantas como método de curación. No tienen medicina tradicional como tenemos la mayoría de la gente, sino que utilizan las plantas como parte de su medicina. Vos sabés que el Jardín Botánico de Altura se creó en el año 1968 y el mismo se encuentra a cargo de la Facultad de Filosofía y Letras de la UBA y la entrada es gratuita, así que está bueno poder visitarlo. Lo encontrás apenas llegás al Pucará porque está ahí de costado, así que es la misma el mismo camino, no te podés perder si querés visitar también el Jardín Botánico.
2: Es un lindo plan para sentarse y descansar después de la caminata, porque hace mucho calor en la zona.
1: Uh-huh. Bueno, tenemos además la Garganta del Diablo, ¿verdad?
2: Sí, la Garganta del Diablo es una formación geológica muy hermosa, de imponente belleza. Se puede visitar desde Tilcara, puedes ir en auto, siempre por camino de tierra, también caminando por un sendero peatonal. Uh-huh. Tenés que, si elegís hacerlo caminando, tenés que llevar agua, tenés que estar preparado, ir es un rato largo de caminata.
1: Sí, claro.
2: Y la zona es conocida por sus altos y estrechos cañadones con cascadas y paisajes divinos. El paseo se recomienda para aquellos que buscan disfrutar un poco del aire libre, las montañas. Y desde Tilcara son más o menos 5 kilómetros hasta la Garganta del Diablo.
1: Ajá, vas a tener que estar en estado porque hay mucha caminata, hay mucha subida y bajada porque es montaña y es camino de tierra.
2: Y piedritas también, ¿no?
1: Sí, así que buen calzado, mucha agua y a caminar. Hay otro Pucará que se llama el Pucará de Juella, que está un poco más lejos de Tilcara. Este sitio arqueológico está ubicado a 17 kilómetros de Tilcara. Ya ahí tenés que ir por lo menos con transporte, tal vez público, tal vez alguna agencia de turismo, o si tenés auto particular podés hacerlo también. Se llega desde el pueblo de Huella por un camino junto al río y entre imponentes cerros. Por eso allí vas a poder sacar un montón de fotos, hacer una panorámica del lugar. Como en todos los pueblitos que surcan la quebrada de Humahuaca, bueno, Huella también no se queda atrás. Para llegar se debe dejar el auto y continuar el último tramo a pie. Atención, también necesitas estar por lo menos en apto físico, porque hay un tramo que tenés que hacerlo a pie. En el yacimiento arqueológico se aprecian las ruinas de los antiguos pueblos y los hermosos paisajes de la zona.

0: Bueno, hay varias cosas también para hacer, no solamente en los alrededores, como ya estuvimos contando, sino también dentro del pueblo de Tilcara, pero antes no nos queremos olvidar de nombrar a las Cuevas del Guaira. Las Cuevas del Guaira, que están a 2.900 metros de altura, a 3 kilómetros al oeste de Tilcara, por la quebrada de Huichaira. Sí o sí tenés que hacer esta excursión acompañado de un guía, porque si no te vas a perder. Nosotros la hicimos, tenés que salir por la entrada principal del pueblo de Tilcara y a partir de allí lo que tenés que hacer es una caminata por el medio de los cerros hasta llegar a las Cuevas del Guaira. Podés ingresar allí a las cuevas, te vas a adentrar en la montaña, así que es bastante escalofriante, pero vale mucho la pena realizarlo porque es divino. Como decíamos, hay varias cosas para hacer dentro del pueblo de Tilcara. En la esquina de la Valle y Rivadavia, un poco que allí resurge la historia argentina, porque se puede visitar la casa donde velaron los restos del general Juan Lavalle, que es uno de los patriotas, entre comillas, de nuestro país, de la Argentina. Fue una figura destacada de la independencia argentina, que fue asesinado también en San Salvador de Jujuy en 1841. Lo bueno de aquí es que esta casa se puede ingresar de forma gratuita, aunque suelen recomendarte ahí dejar algo a voluntad. Cuenta con algunos objetos de la época también, hay una especie de museo bastante bonito para visitar. Los horarios en los que se encuentra abierta no son muy claros, pero podés pasar y ver, está todo muy cerca en Tilcara, por lo tanto si estás dando algunas vueltas por el pueblo, te pasás por la esquina de la Valle y Rivadavia y te fijás si está abierto o no. Otra de las cosas que no te podés perder en Tilcara, obviamente, es comer en una peña.
1: Claro que sí, me encanta.
0: Hay varios bares, ¿no?
1: Sí, creo que es uno de los planes más, más recomendados. Hay muchas ofertas de bares y restaurantes. Hay de todo, para todos los gustos, para todos los bolsillos.
0: Bueno, entonces, aparte de la peña, tenés que comer en la calle.
1: Claro, por supuesto.
0: Perfecto.
1: Bueno, y hay para todos los gustos, para todos los bolsillos. Uh-huh. Hay también mucha nosotros le llamamos peña.
0: Le contamos a la gente que nos está escuchando desde España que las peñas se dan dentro de un bar o de un lugar cerrado donde van al lugar, se come algo y tocan las bandas típicas, el folclore típico del lugar, digamos, ¿no? De eso va un poco la peña. Hablamos del locro, hay un montón de comidas típicas allí en Tilcara. Bueno, generalmente acompañadas por una linda banda del lugar donde tocan el bombo, bueno, la guitarra, obviamente, y un montón de instrumentos más que son típicos del lugar.
1: En el norte levantás una piedra y sale un cantor.
0: Totalmente.
1: Eso lo sabe todo el mundo.
0: Así
1: todo
0: es.
1: El mundo canta, toca instrumentos, lo hacen muy bien, son muy talentosos, así que si quieren escuchar folclore del bueno, verdadero, auténtico, vayan
0: al
1: norte.
0: Se van a una peña, exactamente. Claro. Bueno, además está el mercado municipal, ¿verdad?
1: Sí, señor. Mercado municipal de Tilcara funciona en un galpón. Está, bueno, es un galpón cubierto de la Municipalidad Indígena de Tilcara. Uh-huh. Está en la calle Bolívar, entre La Valle y San Martín. Tiene de todo lo que te imagines.
0: Sí, cuando estuve allí en enero, ahí es donde hice las compras para comer en el hostel. Así que les recomendamos, si están por ahí y se quieren ahorrar una moneda porque están viajando en formato low cost, en formato barato, se van al mercado municipal y ahí se compran todo lo que necesitan. No solamente verduras y frutas, sino también las comidas típicas, hay muchas especias en Tilcara, por eso está bueno también, si quieren probar algo típico del lugar, comprarlo allí en el mercado municipal porque está mucho más barato.
1: Tenés de todo, tenés desde lo que te decía Mauri, desde frutas y verduras. Tenés también para comprar comprar algún regalito, algún recuerdito, los aguayos.
0: Por eso decíamos, ¿viste?, que no solamente comida, sino también hay recuerdos y demás, bueno, cosas típicas de allí, de nuestro norte argentino.
1: Los productos andinos, señora, bueno.
0: Bueno, hay cafés literarios también en Tilcara.
1: Sí. Bueno, y dentro de toda esta movida cultural y musical, hay algunos cafés literarios. Hay dos muy conocidos que se llaman Macoca y otro que es Punto y Coma. Lo lindo de estos lugares es que podés relajarte un poco, desconectarte, es un ambiente tranquilo. Hay olor a cositas ricas que cocinan.
0: Mucha especia.
1: Claro.

0: Además, obviamente, de estos cafés literarios y de lo que hablábamos del mercado municipal y demás, tenemos algunas cosas que hacer en los alrededores de Tilcara que tienen que ver con ya pueblitos, si los alejamos un poco de lo que es Tilcara. Obviamente que el pueblo más cercano es Purmamarca, digamos, de los pueblos más conocidos, ¿no? Tenés allí cerquita, además de Tilcara, Maimará, pero es mucho más chiquito. Si querés ir a Purmamarca, tenés que ir hacia el sur para después visitar también Salinas Grandes, que es uno de los atractivos más importantes que tiene la provincia de Jujuy, ¿verdad?
1: Sí, señor. Y algo, un paréntesis acá te hago.
0: A ver.
1: Los cementerios históricos de estas ciudades son increíbles y vale la pena verlos.
0: Bien, sí, no hay, olvidarse.
1: No se los pierdan, vayan, véanlos, visiten, vean cómo despiden a sus seres queridos, porque es toda una hay toda una ceremonia en torno a eso. Y en muchos casos hasta hacen ofrendas de papeles de colores, o papel picado, caramelos, cigarrillos.
0: Sí, generalmente en las festividades más importantes que tienen que ver con la Pachamama durante el mes de agosto y después durante los carnavales en febrero o marzo, según cuando toque, las festividades son grandísimas, duran mucho tiempo. Bueno, vale la pena estar allí también charlando un poco con la gente y descubriendo cuál es la mística del lugar cuando están en zona festiva, si se quiere. Desde Tilcara, además, podemos, como decíamos, conocer algunos pueblos y ciudades de la quebrada. Existen buses locales que por poco dinero te llevan de un pueblo a otro. Te recomendamos que hagas eso si estás en formato low cost, como decíamos, porque te van a parar en todos los pueblitos y vas a poder recorrerlos. Solo es cuestión de preguntar en el lugar donde nos hospedamos a qué hora salen los buses para las determinadas o las escapadas de todos los pueblos, digamos. Atención, porque algunos, si el pueblo es muy chiquito, paran sobre la ruta, no entran ni siquiera a los pueblos porque no tienen lugar para ingresar. Ya incluso cuando entra a Purmamarca, que es uno de los pueblos típicos de allí de la quebrada de Humahuaca, el bus tiene que hacer algunas maniobras medias complicadas porque las calles son muy angostas
1: muy
0: y se les complica un poco para estacionar. Así que bueno, un poco lo que tiene que ver con los alrededores de Tilcara. Además, descubrimos también lo que tiene que ver con lugares típicos de dentro de Tilcara, y nos queda además el Trópico de Capricornio, ¿verdad?
1: Sí, el Trópico de Capricornio es una línea imaginaria, un paralelo que circunda la Tierra. Acá ya nos ponemos científicos.
0: A ver.
1: Circunda la Tierra a la una latitud variable, se va moviendo lentamente debido al fenómeno de la precesión de los equinoccios.
0: Bueno, pero básicamente, o sea, cruzamos el Trópico de Capricornio cuando estamos allí cerquita de Tilcara. Por eso lo nombra también el texto.
1: Sí.
0: Hay un pueblito más que está lindo para visitar, que es Huacalera.
1: Sí, vayan a Huacalera. El nombre de esta ciudad hace referencia a un tipo de jaula que es el huacal.
0: Sí, el lugar de las huacas sería, ¿no?
1: Claro, el lugar de las huacas. Es una ciudad chiquita, muy angosta, se extiende a lo largo de la ruta, tiene muchos campos cultivados, están del otro lado del río,
0: claro.
1: Está ubicada estratégicamente en la unión de la quebrada de Quitara Grande en el oeste y en la quebrada Huerta en el este y el río Grande.
0: Atención, decíamos que los pueblos que circundan la quebrada Humahuaca van todos de sur a norte o de norte a sur, surcando el río Grande. Por eso está nombrando este río que va de un lado hacia otro, descubriendo lugares, ¿no?
1: Es un buen lugar para ir a visitar Huacalera. Tiene nada más que 335 habitantes.
0: Sí, inclusive, bueno, saludamos a todos los que nos están viendo en vivo allí por Instagram Televisión, IGTV. Cortamos acá con lo que tiene que ver con los lugares típicos para recorrer en los alrededores.

0: Tips y consejos de cosas que tenés que tener en cuenta si vas para Tilcara. El clima es algo que no puedes dejar pasar. ¿Por qué? Porque la temperatura media anual es de unos 20 grados. Las máximas promedian los 30 en verano y los 4 grados centígrados en invierno. Pero ojo, porque puede bajar hasta 10 grados centígrados. El clima es seco, hay pocas lluvias. Imagínate que más o menos llueven unos 140 milímetros anuales.
1: Muy poquito.
0: Muy poquito. Y principalmente las lluvias tienen lugar entre noviembre y marzo, con algunos picos torrenciales, pero el resto del año es completamente seco.
1: Bien, a tener en cuenta, porque yo vi nieve en Tilcara, a pesar de estar en el norte de nuestro país, porque justamente es muy alto y las temperaturas en invierno suelen ser bastante bajas a la noche.
0: Claro, y además hay amplitud térmica, mucha diferencia entre el día y la noche, así que aún si es verano, llévate abrigo.
1: Exactamente. Bueno, el otro consejo que te damos tiene que ver con si vas en vehículo particular, porque obviamente Tilcara está atravesada en un tramo también por nuestra queridísima Ruta 40, que es la más importante de nuestro país. De sur a norte va recorriendo pueblos divinos. Bueno, Tilcara es uno de ellos. Y además, obviamente que está en la intersección de la Ruta Nacional 9 y la Ruta Nacional 52. Vas a verlas ahí. A tener en cuenta que hay un montón de rutas que circundan la zona y desde Tilcara se puede acceder hacia La Quiaca, que es el pueblo pegadito a Bolivia. Claro. Y también podés ir a la ciudad capital de la provincia de Jujuy, que es San Salvador de Jujuy.
0: Bueno, ojo, si vas en auto, porque los caminos son sinuosos, así que hay que tener cuidado. Y sí, si vas en bici, lo mismo. Ten en cuenta que los caminos son angostos y sinuosos. Y muchos de estos caminos tienen cornisa.
1: Sí, así es. Pero quédate tranquilo, porque si vos no tenés vehículo particular y querés hacerlo vía mochilero, creo que es el destino por excelencia de nuestro país al que van todos los mochileros, porque salen desde Buenos Aires, algunos, por ejemplo, con un avión hasta San Salvador de Jujuy o hasta Salta Capital inclusive, y de ahí empiezan a subir a pie haciendo dedo o tomándose algunos buses que son bastante económicos en el norte de nuestro país.
0: Claro que sí. Y otra opción, podés elegir o podés optar, es el tren a Tucumán. Te vas en tren desde Retiro, en Buenos Aires, en la capital federal. Desde allí viajas hasta Tucumán capital. Y en Tucumán empieza tu travesía por todo el norte de nuestro país. Es increíble. Creo que es uno de los viajes clásicos y soñados de todo mochilero.
1: Tal cual, sin lugar a dudas. Una cosa más. En cada pueblito donde pares, en la provincia de Jujuy, haciendo la quebrada de Humahuaca, vas a encontrar varios, un montón de hosteles, de oferta hotelera que tiene que ver con mochileros. El lugar no está tan preparado para turistas que exijan demasiado glamour. Estamos hablando de pueblos de montaña, por lo tanto, es un atractivo para mochileros. Si vos sos de un turismo un poco más elevado económicamente, tal vez tengas que buscar algún hotel y demás que no abunda, por lo tanto los precios van a ser un poco más elevados.

0: Visitar Tilcara en cualquier época del año supone retroceder en el tiempo muchos siglos atrás, antes que los europeos llegaran a la Argentina. Esta localidad de la provincia de Jujuy, catalogada como Patrimonio de la Humanidad por la UNESCO, atrae a muchos viajeros por su perfecta conservación del arte y la cultura indígena, así como sus abundantes hallazgos arqueológicos.
1: Tilcara, además, es una tierra de celebraciones en las que la noche animada se acompaña con eventos especiales. Muy atractivos, muy divertidos, distribuidos durante todo el año. Así, el enero tilcareño, el carnaval, la Semana Santa y el culto a la Pachamama se dan lugar en esta tierra. Así, el enero tilcareño, el carnaval, la Semana Santa y el culto a la Pachamama, que tiene lugar en agosto, se convierten en imanes para la sensibilidad, la diversión y las vivencias atractivas y un infaltable para todo viajero.
0: Así es, como decía Caro, me parece que Tilcara es uno de esos lugares que no te podés perder si venís a la Argentina. ¿Por qué? Porque se ha convertido en uno de los puntos más importantes para cualquier mochilero que viaja low cost. Bueno, no se puede perder el norte argentino. Cortamos acá, Caro. Se nos termina el programa una vez más. Nos vamos de Tilcara, pero nos quedamos en Argentina.
1: Claro que sí, y nos quedamos también en la región del norte, porque la semana que viene tenemos un destino bellísimo.
0: Hay mucho más para descubrir, así que quédate en Relatos de mi Tierra. Mi nombre es Mauricio Irigoyen.
1: El mío, Caro Yaruzzi.
0: Chau, hasta la semana que viene.

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2: Son las 5 de la madrugada y 35 minutos.

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2: Un saludo con la colaboración del Departamento de Sostenibilidad de Diputación de Guipúzcoa. Os traigo a los amigos de Donosti City y de Radio Viajera esta serie de podcast sobre nuestras vías verdes y bidegorris, los carriles bicis que tenemos aquí en Guipúzcoa. Y en esta oportunidad os traigo un bonito y deportivo plan en uno de los mejores espacios ciclables y peatonales de Guipúzcoa, como es la Bahía de Txingudi, conectando Irún con Behobia y Hendaya. Los aficionados a las rutas saludables echaban en falta la conexión del bidegorri que terminaba en la frontera a la altura de Ficoba y del parque infantil de la avenida de Iparralde con el parque de Playaundi, pero desde febrero del 2025 ya tienen esa conexión gracias a una bonita pasarela de madera que permite pasar bajo los cuatro puentes fronterizos y continuar hasta la entrada del parque natural. Sigue así Guipúzcoa gracias a la gestión de este Departamento de Sostenibilidad de la Diputación de Guipúzcoa, mejorando la red de vías verdes y bidegorris, y el ciudadano puede conectar tramos y pueblos que hasta no hace mucho resultaban casi imposibles. La cercanía de la estación de Euskotren, en esta ocasión, el tradicional topo en Irún-Ficoba, ahí tenemos la estación, nos va a permitir un bonito paseo, bien en bicicleta o bien caminando, hasta el parque de Playaundi a través de 1,2 kilómetros por esta, como digo, bonita, amplia y ancha pasarela de madera. Como se nos quedará corto el recorrido, luego lo podemos ampliar dando toda la vuelta a la maravillosa bahía de Txingudi en la desembocadura del río Bidasoa, o tomar parte o quizás toda la vía verde de este Bidasoa, como ya tenemos en otro de nuestros podcasts en esta sección. Vamos a pasar los cuatro puentes de la frontera con espléndidas vistas de Hondarribia y toda esta bahía de Txingudi. Estos puentes son el Puente Internacional Avenida, reabierto el 30 de octubre del año 2023, el Puente de Santiago, por el que tantos exiliados cruzaron, el Puente Ferroviario, terminado en 1863 y tan vital en las comunicaciones de España y Francia, y el Puente del Topo, o el tren de Euskotren, de tan brillante funcionamiento y que permite tanta cercanía, sobre todo en las poblaciones de costa. Va a merecer la pena una visita pausada al parque de Playaundi y disfrutar de las aves migratorias que encuentran en este espacio un auténtico hotel luxury. Nos van a dejar además en la ecoechea del parque unos prismáticos para observar las aves, y siempre me ha resultado curioso ver un espacio protegido de estas características junto al aeropuerto, las vías del tren, la carretera nacional y la población de Irún. Está además ahora programado el tramo que conecte Playaundi con Amute, evitando un rodeo importante por Irún, de forma que vamos a poder conectar muy rápido con Hondarribia y con las marismas de Jaizubía, que también merecen un bonito paseo. Ya de vuelta de este corto, como digo, paseo, vamos a iniciar todo el recorrido de la bahía hasta Hendaya, o si las fuerzas abundan, iniciar aquí la vía verde del Bidasoa hasta el momento que queramos regresar. De hecho, al salir de la estación de Ficoba vamos a ver la señal de 20 kilómetros hasta Lesaca. Completar este recorrido, como digo, es una gran opción. Lo mejor es que este antológico paseo lo vamos a poder realizar trasladándonos desde San Sebastián o aquellos pueblos por donde pasa el topo, y que con la tarjeta Mugi la ida y la vuelta te va a salir muy muy barata. Fomentamos así un transporte más sostenible por nuestro territorio. Este es el podcast de hoy. Un saludo de Carlos Bengoa desde San Sebastián. Agur, y recordar que tenemos que hacer un territorio sostenible. Para ello, valora los productos locales, su calidad y su procedencia, así como el trabajo en nuestros baserris. Alimentos buenos, limpios y justos para todos. Lema de Slow Food. compra nuestros mercados, utiliza el transporte público, utiliza la energía de mejor manera, conecta con la naturaleza a través de nuestras vías verdes, respeta el entorno, es muy sensible, no toques a los animales ni cojas flores, no dejes basuras, recoge todos los restos de tus consumiciones y tíralos en los contenedores y aprovecha para reciclar. Ahora sí,
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1: Bienvenidas y bienvenidos. Hoy nos sumergimos en unas fuentes muy interesantes sobre una ciudad francesa que llaman el Ave Fénix. Hablamos de Le Havre, en Normandía.
2: Eso es.
1: Tenemos guías de viaje, textos sobre por qué es patrimonio de la humanidad. La idea es entender por qué esta ciudad, que fue arrasada en la Segunda Guerra Mundial y reconstruida, bueno, casi toda en hormigón, tiene eso que llaman valor universal excepcional. ¿Y qué la hace interesante hoy?
2: Exacto. Las fuentes describen una reconstrucción bastante única, liderada por Auguste Perret entre el 45 y el 64, más o menos. Y lo que la diferencia de otras ciudades reconstruidas es, sobre todo, la unidad, la integridad. Cómo mezcla los pocos restos del pasado con ideas muy innovadoras de urbanismo. Y claro, el uso pionero del hormigón.
1: Vale, vamos a desgranar esto. Empecemos por esa reconstrucción. ¿Por qué? ¿Por qué es tan especial? El artículo de Salta Conmigo dice que Perret tuvo carta blanca.
2: Pues sí, parece que tuvo bastante libertad. Y lo fascinante es la rapidez y la homogeneidad que consiguió. ¿Cómo? Pues con elementos prefabricados, espacios modulares y el hormigón como material estrella, claro. Perret buscaba darle nobleza. Decía que era más bello que la piedra, fíjate.
1: Más que la piedra, vaya.
2: Sí. Y esto permitió realojar muy rápido a miles de personas que estaban viviendo en barracones. La UNESCO, de hecho, reconoció precisamente eso, la unidad metodológica y el uso tan innovador del hormigón.
1: Entiendo. Hormigón por todas partes, definiendo la ciudad. Si alguien visita Le Havre hoy, ¿qué es lo que las fuentes dicen que es lo más impactante?
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0: Los mármoles del Partenón en el Museo Británico, la estela del Código de Hammurabi en el Louvre, el busto de Nefertiti en el Museo Egipcio de Berlín, son piezas imprescindibles para entender la historia de la humanidad y que se custodian en lugares que se encuentran muy alejados de aquellos otros en los que se encontraban originariamente. Alejados en kilómetros, pero también alejados metafóricamente, en relación con las civilizaciones a las que pertenecían y a las culturas que son sus hereditarias. Desde que en el siglo XIX comenzaron a proliferar los museos y a nacer una conciencia de la necesidad de conservar aquellos objetos que podían estar comprometidos por las guerras, por las catástrofes naturales, por los saqueos, nos hemos hecho muchas preguntas. ¿Hasta qué punto es lícito trasladar piezas de la historia para preservarlas? ¿Dónde están los límites del peligro y de la seguridad para esos objetos? ¿A quién pertenece la historia?
1: For scientists, it can be hard to fully grasp how a piece of wood can be a living god.
0: Para los científicos puede ser difícil de entender que un trozo de madera pueda ser un dios viviente o que los huesos puedan estar rodeados de espíritus. ¿Por qué estos pueblos nativos quieren recuperar su patrimonio y retirarlo de los sitios que lo están preservando? ¿Y cómo es posible que los científicos dediquen toda una vida al estudio de indígenas muertos, pero se preocupen tan poco de los vivos?
1: About living ones.
0: Es la forma en la que lo explica Chip Cowell, que es curador del Museo de Ciencia y Naturaleza de Denver y que defiende una tendencia que ya están empezando a aplicar muchos centros museísticos del planeta. Sobre todo porque hacerlo no compromete sus fondos, ya que conservan en sus almacenes mucho más de lo que exponen. El trabajo de Cowell se centra en esculturas de dioses de pueblos indígenas norteamericanos y como resultado de la devolución de algunas de esas piezas, la relación con los herederos de los pueblos hace que la historia sea más rica, sobre todo porque está viva.
1: We do not get to choose the histories that we inherit.
0: No podemos elegir las historias que heredamos. Los curadores de museos ya no saqueamos tumbas antiguas ni sustraemos objetos espirituales, pero podemos asumir la responsabilidad de corregir errores del pasado. Podemos contribuir a devolver la dignidad, la esperanza y la humanidad a los mismos pueblos que alguna vez fueron objeto sin voz de nuestra curiosidad. Y ni siquiera es necesario que comprendamos a fondo las creencias de otros pueblos. Basta con que los respetemos. Los museos son templos del pasado. Ahora deben ser también sitios de una cultura viviente.
1: Museums are temples to things past. Now, they must also become places for living cultures. That don't seem like it will make you feel better. The words
0: are all around, but the words are only sounds. Cada vez son más los curadores y conservadores que adoptan esta nueva filosofía y que están inoculando en los museos de todo el mundo una nueva forma de pensar que tal vez haga que un día volvamos a ver los frisos del Partenón en la Acrópolis, a más de 3.000 kilómetros de la sala que ahora los exhibe en el centro de Londres.

0: El papel de las abejas resulta primordial para mantener los ecosistemas naturales o producir alimentos, debido a su labor polinizadora en las plantas. Durante los últimos años, se están registrando declives en las colonias de estos animales en todo el planeta, y por ello la comunidad científica se ha lanzado a investigar cuáles son las causas de que se esté diezmando la población de este insecto. En concreto, por ejemplo, investigadores de la Universidad de Almería han comprobado que la exposición a pesticidas de los insectos encargados de la floración y polinización de las plantas provoca la pérdida de neuropéptidos en su organismo. Y es preocupante porque estas moléculas regulan los mecanismos nerviosos del aprendizaje y la memoria, el apetito, el comportamiento sexual o el control del dolor y de la presión arterial.
1: Pueden desencadenar cambios en el comportamiento de la abeja que están relacionados con la pérdida de orientación, el apetito, el sueño, el comportamiento y la diferenciación social, la comunicación, actividad locomotora, etc. Y el estudio de neuropéptidos nos proporciona una visión profunda de la interacción entre plaguicida y el sistema nervioso de la abeja.
0: Lo explica la investigadora María del Mar Gómez, que también señala que el descenso en la población de abejas se está produciendo por varios motivos: parásitos, patógenos, modificación de los hábitats, especies invasivas o el cambio climático. Sin embargo, numerosos trabajos han concluido que los pesticidas son también un factor importante en esa pérdida de población.
1: Se sabe que los pesticidas, sobre todo un grupo de ellos como son los neonicotinoides y otros acaricidas, actúan como neuromoduladores en el cerebro de los insectos. Pero en la actualidad, hasta el momento, no hay estudios a niveles de campo y en concentraciones reales que relacionen la exposición a pesticidas y los cambios que se producen a nivel neurológico.
0: Otras investigaciones han confirmado que algunos grupos de pesticidas son disruptores endocrinos, es decir, sustancias capaces de afectar a los neuropéptidos. Ahora habría que comprobar cómo actúa cada uno o a qué función del cerebro le afecta.

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1: Servían para condimentar alimentos, mantener conservados los productos perecederos y se utilizaban en recetas médicas y perfumes. Solo al alcance de las familias más ricas. Dicen que la pimienta se contaba grano a grano. Era un bien preciado porque su transporte era muy complicado. La ruta de las especias atravesaba desiertos y montañas o a través del mar debía superar tifones, piratas y muchas dificultades de navegación. En su intento por llegar a la isla de las especias, las Molucas, Cristóbal Colón se topó con un continente desconocido, América. Era la misma meta que movió a Magallanes a iniciar la vuelta al mundo, una quimera que le costó la vida. La más cara de las especias era la pimienta, que se convirtió en el mayor producto de importación en la Europa de aquella época. Hay cálculos que señalan que se importaron unos 3 millones de kilos, utilizados en cocina, pues no se deterioraba, como repelente de insectos y como afrodisíaco. La canela de China y Birmania era una de las más valoradas en la cocina de la Edad Media, pero también se utilizaban para cosméticos y perfumes, remedios para la tos o indigestión. Otra de las especias preferidas era el clavo, originario de las Islas Molucas. Gilles Milton recuerda que la nuez moscada era el lujo más codiciado de la Europa del siglo XVII, a la que se atribuían propiedades medicinales. Los médicos llegaron a afirmar que era el único remedio seguro contra la peste. En un recetario de cocina de la época no faltaban pimienta, jengibre, menta, cardamomo, nuez moscada, salvia, perejil, comino, azafrán, clavo o anís. También se utilizaban para fermentar algunas bebidas caseras y la medicina elaboraba numerosos brebajes con estos productos.

0: muchas de estas especias se negociaban en las escalinatas o gradas de la Catedral de Sevilla. La calle de los Alemanes y la Puerta del Perdón de la Catedral era el centro principal de regateo y venta, donde se reunían comerciantes y banqueros. En ese mismo lugar encontramos el restaurante Don Juan de Alemanes, donde nos proponen degustar un menú conmemorativo del quinto centenario. El grupo Robles, propietario del establecimiento, fiel a su lema de respeto por la tradición y pasión por la vanguardia, adapta su carta a efemérides históricas, y en esta ocasión no iba a quedarse atrás, como nos explica el responsable del local, Ricardo García.
1: Aquí siempre estamos pensando y siempre estamos preparando menú, vamos con los tiempos y con la demanda, y en este caso pues sí, pues se prepara este menú especial.
0: El encargado de concretar en los fogones el menú del quinto centenario de la primera circunnavegación de la historia es el chef Jon Ugalde. En la mesa explica lo que le ha inspirado para llevar su creatividad a unos platos que rindan homenaje a esa cita histórica.
2: Se confeccionó un menú pensando un poco en ese viaje que hicieron alrededor del mundo. Tiene connotaciones tanto pues, italianas como puede ser la focaccia, como luego también cocina asiática, como africana.
0: El menú que ha preparado Ugalde comienza con unos entrantes muy mediterráneos. Pan de aceitunas negras con jamón y aceite. Morcón de lomo caliente con huevo escaldado. Sardina ahumada con arroz y especias y alcachofas y espárragos fritos, que quizá son los únicos que no se cocinaban en aquella época.
2: La sardina ahumada, que lleva un salteado de arroz picante y especiado, está un poco pensado tanto en África, con el arroz picante y el especiado también un poco, y el montaje del plato en Asia, ¿vale? Luego ya tenéis lo que es el huevo poché, que es un poco una reminiscencia, digamos, los marinos que estaban en el barco, ¿no? Y que podían estar añorando un poco ese huevo fresco, ¿no? De comerlo, y nosotros lo ponemos con unas migas y un morcón, un poco haciendo esa morriña, ¿no? Que pudiesen pasar en el barco. Unas verduras en témpora que lleva alcachofa, espárrago, que nosotros lo que hemos hecho es pensando que las verduras serían las que pudiesen llevar ellos en el barco, y la salsa sí que es una salsa especiada, ¿vale? Que lleva 11 especias y un poco, digamos, en ese tránsito del viaje que ellos hicieron pudieron interpretar en el momento dado, la idea iba por ahí. La lubina es una lubina de estero, ¿vale? Hecha al horno y lleva un tomate ácido. Y un poco ahí, como hemos hecho, ya que eran marinos, pues un poco coger la lubina y que es un poco sosa y darle ese toque, ese vinagre, que también era uno de los productos que solían llevar los barcos, para un poco para lo que es la conserva de los productos que llevaban. Es un poco, en principio, la idea y el hilo conductor que hemos llevado.
0: Formaban parte del cargamento de los marineros que atravesaban el Atlántico. Por eso la bodega Marqués de Villalúa, situada en la localidad de Villalba de Alcor, presenta los vinos del descubrimiento, elaborados con uva zalema en barrica de madera de roble, con un tostado leve que aporta a este vino joven una presencia en nariz y boca. Casa Robles, que es partícipe de esta propiedad, incluye en su menú este vino seco y afrutado, que se toma fresco. Algo que no podían permitirse ni los altos mandos de las naos que dieron la vuelta al mundo. La repostería está influenciada por la experiencia de Laura Robles e incluye chocolate en dos versiones, piñonate de azúcar de caña y almendras. El menú magallánico debe pedirse con 3 días de antelación y tiene un precio de unos 35 euros con una buena relación precio-calidad. Procedemos 500 años atrás y nos acercamos al puerto de Indias, al Guadalquivir. En aquella época, un hervidero de marineros, comerciantes, artesanos y peones. ¿Qué gusto tenían los alimentos en el siglo XVI? Se lo preguntamos a nuestro chef, Jon Ugalde.
2: los sabores también a los que estábamos acostumbrados eran mucho más fuertes y mucho más potentes que ahora. O sea, yo estoy convencido que no seríamos capaces, o sea, nos parecería demasiado fuerte la cocina que se hacía entonces a la que consumimos ahora, sin lugar a dudas.
0: Los casi 240 marineros que embarcaron en las cinco naos iban en busca de las Islas de las Especias, pero para su largo viaje debían ir provistos de comida. No sabían cuánto tiempo tardarían en llegar a su destino, ni siquiera en encontrar tierra donde poder abastecer las naves.
2: Cecinas, salmueras, trigo, vinagre, agua, que cuando se pudría el agua, muchas veces lo que hacían era y añadían vinagre y tira para adelante. Bueno, pues es que, y claro, el vino antes era un alimento.
0: Con este trasiego de alimentos que traían las naves que venían desde América, el volumen de productos en la ciudad era tal que incluyeron una cantidad importante de provisiones. Con más de 100 toneladas de productos y 6.000 litros de aceite, vino de Jerez y vinagre para cuando escaseara el agua.
2: A ver, los marineros sobre todo lo que llevaban a los barcos era algo que les durase en el viaje, en los viajes, y que pudiesen conservarlo bien. Y luego a la hora de que llegasen a puntos desconocidos, pues lo de siempre, la salmuera, el secado al sol, era más una cocina por necesidad que por gusto, ¿vale? El gusto era secundario.
0: Juan Manuel Gavira, del Departamento de Educación y Estudios Medioambientales del Acuario de Sevilla, nos explica qué llevaban a bordo.
3: Llevaron alimentos no perecederos, en su mayoría alimentos que iban en conserva con las técnicas de la época, de secados, mentos como el queso. También muy curioso saber que llevaban 7 vacas vivas para poder suministrarse de leche. Pese a todo esto, como solía ser habitual en aquella época, hubo un momento en lo que pasaron mucha hambre, en lo que se le acabaron los suministros de alimentos, y recurrían a algo que en aquella época se hacía por necesidad, pero salvaba la vida de muchos marineros: comerse la rata del barco. Una de las causas más comunes de muerte entre los marineros era el escorbuto, que se produce por la falta de vitamina C, por la falta justamente de frutas frescas. La otra fuente de vitamina C son los roedores. Sin que ellos, sin saberlo, al comerse la rata, están tomando vitamina C que le estaba salvando la vida. En los momentos más duros de la travesía, de esos 3 años de travesía, llegará incluso a comerse el cuero que revestían los pasamanos y los mástiles de los barcos. Cuero de vaca, cuero de buey, que los cosían y se lo comían.
0: El 8 de septiembre de 1522, 3 años después de zarpar, la Victoria llegó a puerto, liderada por el español Juan Sebastián Elcano. El maltrecho buque y sus 18 tripulantes era todo lo que quedaba de la flota. Más de 1.000 días en los que recorrieron 70.000 kilómetros a través de 3 océanos y 3 continentes. Los supervivientes llegaron hambrientos y descalzos. Paradójicamente, la única nave que llegó a Sevilla transportaba 520 toneladas de los preciados productos. Solo de clavo llegaron unas 27 toneladas. Un cargamento que fue suficiente para pagar toda la expedición al Molucco.

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2: Hoy vamos a hablar de cine europeo y van a ver por qué. Dentro de unas semanas llega a las pantallas españolas la película Hitchcock-Truffaut, lo que significa que los amantes del cine tienen una oportunidad excepcional de conocer la visión que Alfred Hitchcock tenía de sus propias películas. El director británico concedió en 1966 una entrevista a François Truffaut.
3: You're running now. Okay, fine.
4: En 1966, François Truffaut publicó
2: las 50 horas de grabación con preguntas exhaustivas, repasando cada película del cineasta británico, se convirtieron en una de las entrevistas más famosas de la historia del cine, y ahora nos llega en forma de documental. Medio siglo después, el realizador estadounidense Ken Jeong se basa en ese mítico encuentro para presentar Hitchcock-Truffaut. Repasa el cine de ambos con la colaboración de algunos de los mejores directores actuales como Martin Scorsese, David Fincher, Kiyoshi Kurosawa o Richard Linklater, que comparten con el público sus pensamientos sobre el maestro del suspense.
5: I'm never satisfied with the ordinary. I've tried to play the audience.
2: La película introduce al espectador en la relación de Hitchcock con los actores, las curiosidades de sus rodajes o las técnicas que utilizaba para filmar sus escenas. Unas explicaciones que acaban convertidas en auténticas clases magistrales de cinematografía. En definitiva, un documental imprescindible en las escuelas de cine y para todos los cinéfilos. La película llegará en abril, pero estas semanas ya se puede ver 13 minutos para matar a Hitler, ambientada en los inicios de la Segunda Guerra Mundial. La peor página de la historia europea estaba a punto de ocurrir.
6: Atentado contra el Führer de Múnich. Una bomba.
2: Un hombre intentó evitarlo y planeó asesinar al dictador. Georg Else es un hombre desconocido para la mayoría de los ciudadanos, pero fue un símbolo de la reducida resistencia alemana al nazismo.
7: El Führer vive. Su atentado ha fracasado.
2: Intentó frenar su avance colocando una bomba en una cervecería de Múnich donde se reunía la plana mayor del régimen nazi, pero falló por 13 minutos. El director alemán Oliver Hirschbieger reivindica a ese carpintero anónimo que acabó torturado en el campo de concentración de Dachau sin que nadie creyera que había actuado en solitario.
8: Si esperamos, será demasiado tarde.
2: También llega a las salas de cine españolas la película Mustang de la realizadora franco-turca Deniz Gamze Ergüven. Los Mustang son caballos andaluces y berberiscos que simbolizan la libertad y la vida en manada. En América del Norte eran capturados para conducir el ganado y acabaron encerrados en rodeos. Gamze Ergüven explota esa idea asociando a sus cinco protagonistas con la belleza, la libertad, la fuga y lo indómito. Con esa fuerza, Mustang nos traslada a un pequeño pueblo situado al norte de Turquía.
9: Todo cambió en un abrir y cerrar de ojos.
2: La directora escoge la mirada y la voz en off de la más joven, la rebelde e irreverente Leil, e inyecta en su película un humor salvador, un dinamismo reivindicativo y un optimismo luminoso que sirven de contrapeso frente a los aspectos más sombríos del relato. Todo ello aparece ante nuestros ojos en un guión lleno de ritmo. Mustang era una de las películas candidatas a los Oscar a Mejor Película Extranjera, pero el premio lo obtuvo otro filme europeo, El hijo de Saúl, del húngaro Laszlo Nemes, ambientada en la Segunda Guerra Mundial. El hijo de Saúl nos aporta una nueva visión del conflicto al presentarnos a un judío húngaro en el campo de concentración de Auschwitz. No es un prisionero cualquiera, sino que trabaja llevando a otros reclusos a las cámaras de gas y sacando sus cuerpos para

0: que sean incinerados. Hasta que un día, uno de los cadáveres, el de un niño, le conmueve y vuelven a florecer sus sentimientos. No eran los únicos europeos que optaban al Oscar en la gala de 2016. La actriz sueca Alicia Vikander y el irlandés Mark Rylance obtuvieron el de mejores actores de reparto, y el compositor italiano Ennio Morricone consiguió el de mejor banda sonora tras 6 nominaciones. Además, Morricone tiene desde hace unos días su estrella en el Paseo de la Fama.
1: Estás pasando muy cerca de Buñol. Te recomendamos que visites su castillo. En este podcast te ofrecemos más información sobre lo que podrás encontrar durante la visita. 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En esta edición, el Castillo de Buñol.
2: Situado en el corazón de esta población valenciana, el Castillo de Buñol es uno de los mejor conservados de la comunidad, y aún así sigue siendo uno de los grandes desconocidos. Los orígenes de esta fortaleza medieval se remontan al siglo XI y XII. En una época de guerras y reconquistas, la codiciada ubicación del Castillo de Buñol fue al mismo tiempo su suerte y su desgracia, y es que la fortaleza estaba asentada sobre dos barrancos justo en la frontera, en la linde de Castilla y de Valencia.
1: Por un lado, la posición estratégica convirtió al castillo en blanco de disputas bélicas, pero con el tiempo se fue tejiendo en torno a él un bello barrio. El castillo asumió un papel protagonista en la historia de Buñol, que se fue llenando de arte y de valor, en sus orígenes como asentamiento islámico y más tarde como bastión cristiano. Hoy continúa siendo el centro del núcleo urbano que ha ido creciendo a su alrededor, y siglos después de su construcción, el castillo sigue lleno de vida.
2: De hecho, es uno de los pocos conjuntos amurallados en España que alberga a día de hoy viviendas en su interior. Y este es quizás el aspecto más característico de la fortaleza, sus inquilinos. Lo habitual es imaginar las dependencias de los castillos pobladas de caballeros y miembros de la corte, pero el de Buñol estuvo habitado durante mucho tiempo por los propios vecinos del pueblo, concretamente por aquellos que procedían de los estratos más pobres de la población.
1: La ocupación civil empezó en torno a los años 60 del siglo XVIII, y a partir de ese momento, la fortaleza se integró en la localidad como un barrio más. Los vecinos que lo habitaban recibieron el apoyo de los castillejos, síntoma de que el pueblo empezaba a dividirse entre quienes defendían vaciar el castillo y aquellos que preferían mantenerlo vivo. Al margen de sus habitantes, el conjunto arquitectónico de Buñol encierra todo lo que podemos esperar de un castillo de película, como un foso artificial salvado por un puente desde el que se pueden contemplar unas impresionantes vistas.
2: El puente conduce al recinto inferior, donde se encuentran los elementos más significativos y atractivos para los amantes de la historia. Es el caso del Museo Arqueológico, que alberga en su interior restos del Paleolítico, el Neolítico y las edades del hierro y del bronce. También se puede visitar la antigua Iglesia del Salvador y el Palacio Gótico.
1: En el centro del castillo se alza la Torre Mayor, conocida como del Homenaje, que sirve de punto de acceso al segundo recinto del conjunto amurallado. Accediendo desde la parte alta por la torre central encontramos la Plaza de Armas, donde se sitúan la mayoría de las viviendas enclavadas entre dos torres laterales que bordean la plaza. En la actualidad, este espacio de 400 metros está destinado a acoger conciertos o ciclos de cine de verano. En la parte baja, la Torre Sur permite acceder al barrio del castillo, que nos adentra en un entramado de calles estrechas de origen musulmán que desembocan en pequeñas plazuelas de paredes encaladas. Todas ellas van componiendo un mosaico de casas que parecen sostener el peñasco del castillo.
2: Una estampa pintoresca que inspiró a artistas tan reconocidos como Joaquín Sorolla, quien inmortalizó con su pintura los rincones de Buñol y, por supuesto, su formidable fortaleza.

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0: Con esa onomatopeya, chiri chiri bang bang, sonaba uno de los primeros coches voladores que imaginamos en el ámbito del cine, de la ilusión. Pero los prototipos, que ya son hoy realidad, suenan de una manera muy diferente. Nada que ver con un motor de explosión de gasolina, con carburadores, pistones, bielas y tubos de escape, sino con rotores eléctricos y palas aerodinámicas.
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0: Así suena Cora, el prototipo fabricado por la empresa Kitty Hawk y que será probablemente uno de los primeros coches que veamos volar como vehículo utilitario urbano. Sabemos cuándo será y sabemos dónde ocurrirá. En Nueva Zelanda, antes de 2025, se pondrá en marcha un servicio de aerotaxi utilizando esta nueva tecnología. La exigente normativa aérea del país, su apuesta por la innovación y su interés en las energías limpias han hecho posible la alianza dentro del programa de investigación que persigue un territorio libre de emisiones contaminantes para 2050. Todo encaja, como la filosofía que hace posible aquello que imaginaron los autores de ciencia ficción. Coches que vuelan entre rascacielos en las ciudades de un futuro que ya está muy cerca. Es el siguiente paso lógico en la evolución del transporte. Así lo considera un auténtico inventor del futuro como es Sebastian Thrun, que como CEO de Kitty Hawk y como profesor de Stanford, está detrás de algunas de las más vanguardistas innovaciones de los últimos años. Siempre he pensado en hacer el transporte más seguro, y los vehículos autónomos tienen también sus limitaciones. Quizás la solución sea no utilizar carreteras, puentes y túneles, sino el cielo, que es tan amplio, tan grande y que está tan libre. Quizás la solución sea volar, tomar tu coche y volar al trabajo. Tan evidente como la solución es la pregunta, el temor. ¿No incrementará el número de muertes en accidentes al colisionar en altura? Y tan evidente como la pregunta, la respuesta. Habrá menos accidentes, tomando como solución algo que se aplica desde siempre en el mundo de la aviación.
1: Let's do it this way. So on the ground, say you have two roads and they are the right angle.
0: En el suelo tenemos dos carreteras en las que el tráfico circula en paralelo y que tienen intersecciones en ángulo recto. Y para evitar las colisiones tenemos señales de stop. En el cielo, si quieres ir en una dirección, irás 30 metros por encima o por debajo de la dirección contraria o perpendicular. Utilizando la altitud, utilizando la tercera dimensión, se evitan los conflictos de circulación, así que es más fácil en el aire que sobre el suelo. Todo suena, una vez más, lógico. Coches voladores que tendrán un coste similar al de los que hoy circulan por las carreteras, que no contaminarán, que se desplazarán por el aire a 150 km por hora y que tendrán una autonomía de en torno a 100 km.

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0: Hola a todos, bienvenidos al programa de podcast de Turistear. Somos Verónica y Fernando y estamos encantados de que nos acompañéis un episodio más.
1: Si es la primera vez que nos estás escuchando, te contamos que somos los creadores del blog de viajes touristear.com. Somos unos apasionados de los viajes por carretera, las escapadas de fin de semana y la fotografía.
0: Y por si no nos conocéis y es la primera vez que nos escucháis, pues yo soy Fernando.
1: Y yo soy Vero.
0: Muy bien. Estamos súper contentos, la verdad, porque tengo que decir, el blog va genial, tenemos muy buen feedback, el feedback que tenemos de nuestros lectores es súper positivo y ya son más de 100.000 lectores los que todos los meses pues, nos acompañan en nuestra aventura.
1: Sí, de hecho, este mes de agosto hemos batido todos nuestros récords de audiencia y hemos tenido 133.200 visitas, que se dice pronto. Queremos aprovechar este espacio y la visibilidad que nos da este medio para agradecer a todos su apoyo. Es lo que más nos motiva a seguir mejorando y trabajando cada día.
0: La verdad que sí, es súper gratificante. Y bueno, pues después de habernos tomado un pequeño descanso en nuestra emisión de podcast y sobre todo en parte debido pues, a todas las peticiones que hemos recibido, pues hemos decidido volver de nuevo con una serie de podcast y con nuevos destinos.
1: Sin embargo, esta vez, bueno, vamos a cambiar un poco el formato. Los programas ya no van a ser combinar música y viajes, sino que vamos a hablaros directamente de los destinos, lo que nos permite reducir un poco la duración de los podcasts.
0: Así es. Antes los podcasts pues estaban durando un mínimo de 45 minutos, algunos incluso nos duraban una hora. Y la verdad que nos hemos propuesto reducir la duración de los podcasts a 25 minutos, ya que el tiempo de cada uno pues es oro. Y la verdad que tampoco es fácil encontrar tanto tiempo libre como para estar una hora escuchando un podcast para saber dónde quieres ir o qué es lo que quieres hacer allí, dónde quieres ir, ¿no? Si por supuesto tienes alguna idea sobre este tema, siempre vamos a estar interesados en saber cuál es tu opinión, en leer o escuchar vuestros comentarios y vuestras opiniones. Por favor, dejadnos un comentario para saber lo que pensáis acerca de esto y de la duración del podcast. Y bueno, pues dejamos de alargarnos para empezar el programa propiamente dicho, así que vamos allá.
1: Bueno, en el programa de hoy os vamos a hablar de una de mis ciudades favoritas. Acabo de regresar de visitarla por segunda vez y tengo que deciros que me encanta. Hablamos de una ciudad que tiene más bicicletas que personas. Es una ciudad de las más avanzadas, más seguras y cosmopolitas del mundo. Está surcada por una red de canales inconfundibles, rodeada de suntuosa residencia y donde la marihuana es legal. Y la prostitución, un oficio más. Estamos hablando de Ámsterdam, como te habrás imaginado, ¿no?
0: Pues efectivamente, Ámsterdam. Y de Ámsterdam vamos a hablar. Y la verdad que nos encanta contar cosas de esta ciudad, de sus secretos, de sus defectos, de sus virtudes y de cómo disfrutarla en una visita corta de fin de semana o en un puente largo, como tú prefieras. También puedes utilizarla como base de operaciones para conocer los Países Bajos. Todo depende del plan que tú lleves.
1: Sí, y por eso hemos publicado una guía de esta ciudad que es por ahora totalmente gratuita. Así que te recomendamos que te la descargues cuanto antes porque esta promoción no va a durar para siempre. Y si quieres descargarla tienes que acceder a nuestro blog y dentro del blog tienes que ir a touristear.com/guías.
0: Más que recomendable que os la descarguéis. Hay un montón de información en ella y no os va a costar ni un solo euro. Igual en este podcast os vamos a contar muchísimas cosas de Ámsterdam, pero no todas, porque no hay tiempo. Pero sí que hablaremos de lo más importante, ¿no? Hablaremos de cómo moverse por Ámsterdam en bici, de cuáles son sus normas, de cómo arreglarte las IVAs en coche o en furgo, o de cómo ahorrar dinero durante tu estancia.
1: Hablaremos también de los lugares imprescindibles para visitar, como el Museo Van Gogh, el Rijksmuseum, los canales, el Mercado de las Flores, el Barrio Rojo, la fábrica de Heineken.
0: Pero también nos hablaremos de los alrededores, o lo que nosotros llamamos side trips, como ir a visitar los molinos de Sanse-Schans, que ellos lo pronuncian muy raro, como Sanse-Schans o algo así, los mercados del queso de Edam, Alkmaar, Gouda, pueblecitos con encanto como Volendam o incluso Giethoorn, si estamos dispuestos a hacer algún que otro kilómetro de más.
1: Bueno, vamos a comenzar contando cómo empezar a organizar tu viaje a Ámsterdam y de algunos consejos básicos. Aunque hay algunas cosas que les vamos a decir que les van a parecer obvias, pero sin duda son importantes y siempre encontramos gente que no las tienen en cuenta y luego se arrepientan. Pero bueno, vamos a empezar.
0: Sí, lo primero, reserva con antelación los hoteles, no solo porque te vas a ahorrar dinero, sino porque además en Ámsterdam la demanda de hoteles es muy fuerte. Y si no reservas con antelación, te va a resultar difícil encontrar dos noches en el mismo hotel a un precio razonable.
1: En cuanto al transporte, tienes diferentes opciones. Además, depende si llegas a Ámsterdam como parte de un road trip por Europa o si vas y vuelves directo, ¿no? Si esta es la segunda opción es la tuya, reserva el vuelo también con antelación. Y porque, más que nada, porque puedes encontrar ofertas muy, muy buenas, especialmente si sales de Madrid o de Barcelona o de grandes ciudades.
0: Y si lo haces con la suficiente antelación. No pasa nada, no pasa nada si encuentras un hotel que no esté en pleno centro. En Ámsterdam casi todo el mundo se mueve en bicicleta y transporte público, así que vas a tener muchas opciones para moverte y llegar rápido a cualquier sitio, si vas en bici o en bus.
1: Así es. Además, parte de la experiencia de conocer Ámsterdam es moverse en bicicleta por esta ciudad. Todas las calles están preparadas para las bicis, todas tienen su carril bici, que todo el mundo respeta con una increíble disciplina. Y en Ámsterdam, por si no lo sabías, las bicicletas tienen prioridad casi siempre.
0: Sí, enseguida te das cuenta de que allí los que van en bici van en modo Dios, no hay quien les tosa. Es como, máxima prioridad. Si alguien se pone en medio, le hacen sonar el timbre mientras agitan los brazos, le hacen ademanes o le mandan al carajo. O te pasan a toda pastilla. Y súper cerca mientras te tocan el dichoso timbrecito, que a veces acojona un poco, como para decirte que no tienes que estar ahí en medio, ¿no?
1: Pero luego, cuando empiezas a ir en tu bici, a los 5 minutos ya estás haciendo lo mismo que los demás. Es increíble lo fácil que uno se acostumbra a llevar el ritmo de la ciudad, especialmente cuando te beneficia.
0: Pues sí. ¿Y cómo conseguir una bici? Pues en casi todos los hoteles te van a ofrecer un servicio de alquiler de bicicleta. Ojo, porque algunas veces te meten un clavo importante, te cobran bastante más de la cuenta. Así que asegúrate y pregunta. Hay negocios que se dedican solo a esto, a alquilar bicis. Nosotros lo alquilamos con MacBike la primera vez que fuimos. No es por hacerles publicidad, pero bueno, son los que conocemos. Y la verdad que las bicis estaban bien. Y una de las ventajas que tiene además es que cuando tú vas con una bici alquilada de este tipo, ellos saben que tú eres un turista. Y entonces, se dan cuenta de que no tienes por qué conocerte todas las normas, ¿no?
1: La segunda vez nos llevamos nuestras propias bicis en la furgo. Y bueno, con respecto a las normas, es importante que sepas que las bicis tienen la prioridad casi siempre. Fíjate bien en las señales, ya que las bicis tienen sus propios semáforos y hay que respetarlos, más que nada porque hay semáforos para todas las bicis. Entonces, si vos te saltás un semáforo, por ahí la bicicleta que viene por tu derecha o por tu izquierda te lleva puesto, especialmente. Y bueno, muchas veces en una calle de un sentido vas a ver que las bicis también vienen en sentido contrario, así que siempre habrá una señal que te indique si está permitido o no. Lo mejor es que te fijes lo que hacen los demás y bueno, y que...
0: Sí, fíjate siempre en lo que hagan los demás porque te ayudará bastante. Métete por donde se metan ellos y no te metas por donde no se metan, ese es desde cajón. En cuanto a la seguridad, quiero decir, el riesgo de que te puedan robar la bici, pues hombre, me imagino que alguna bici se robará, pero mira, nosotros hemos visto parkings repletos de miles de bicis que están sujetas con un candadito o con una cadenita y vamos, nosotros dejábamos la bici sin ni siquiera cadena porque lo que llevan es una especie de candado en la rueda trasera que bloquea la rueda trasera, pero que si alguien quiere llevarse la bici a cuestas se la lleva y no tuvimos ni el más mínimo problema, o sea que bueno.
1: Pero bueno, si llevas una bici buena, asegúrate, si llevas tu bici y es buena, pues atala bien. También dentro, en el centro de Ámsterdam, hay parkings de bicicletas que si es por menos de 24 horas son gratuitos, así que
0: no vas a tener problema.
1: Y son cubiertos también, así que no hay problema. Y bueno, si has ido a Ámsterdam en coche o en furgo, mi consejo es que te olvides de conducir en la ciudad porque es una locura. Y si tienes un hotel céntrico, pues deja el coche aparcado y luego te mueves en bici.
0: Sí, si el hotel que tú has reservado está, no está en el centro, está más o menos en las afueras. Nosotros la primera vez que fuimos teníamos un hotel de este tipo, pudimos dejar el coche en la calle sin necesidad de pagar y nos íbamos en bici. Si el hotel que tienes es muy céntrico, entonces vas a tener que dejar el coche en algún lado y lo vas a tener que dejar fuera del centro. Entonces te recomendamos que lo dejes en las zonas residenciales que están al norte del río. Nosotros utilizamos una aplicación cuando vamos con la furgo para saber dónde podemos pasar la noche o dónde podemos dejar la furgo. Esta aplicación se llama Park4Night. Tampoco es por hacerle publicidad porque no nos pagan un duro, pero la verdad que es súper útil. Eso sí, casi todos los comentarios son en inglés o en francés. Hay muy poquito en español, ¿eh? Y esto se escribe Park4Night, ¿no? Park de aparcar, 4 y night de noche en inglés. Con esta app, que es una app que puedes descargarte tanto en tu iPhone como en tu teléfono con Android, vas a poder encontrar lugares donde dejar la furgo para pasar la noche con los comentarios de la gente acerca de, bueno, pues de cómo está ahí, ¿no? Ahí fue donde encontramos nosotros esta zona que está al norte del río. Además, si dejas tu coche aparcado ahí, que no es de pago, tienes un ferry gratuito que pasa cada 5 minutos que te lleva del norte del río al centro de la ciudad. Entonces, es que no vas a tener ningún problema. Dejas el coche ahí, te olvidas de él, te vas en ferry hasta tu hotel y te mueves en Ámsterdam en bici.
1: Bueno, vamos a pasar a más consejitos para seguir ahorrando dinero en esta ciudad.
0: Y bueno, ¿qué deciros? Pues lo primero que hagáis es el tour gratuito. Dura aproximadamente unas 2 horas. Viene fenomenal para una primera toma de contacto y conocer un poco la base de lo que luego vayas a querer visitar un poquito más a fondo. Te cuentan un montón de cosas interesantes y bueno, ya sabéis que no es gratuito. Al final hay que dar una pequeña algo, un detalle, pero bueno, súper barato.
1: Y bueno, si tienes pensado visitar los museos más importantes de Ámsterdam, nuestra recomendación es que utilicéis la eAmsterdam City Card, que te incluye la entrada a las mejores atracciones y museos de Ámsterdam, entre los que están el Rijksmuseum, el Museo de Van Gogh, que para mí son los imprescindibles. También tienes el crucero gratuito por los canales, que es una buena manera de ver el centro histórico de la ciudad, aunque para mí no es la gran maravilla el crucero que te viene incluido en esta tarjeta, pero si no quieres pagar esta atracción, este tour aparte, pues está bien para una toma de contacto y ver cómo es. También tienes uso gratuito e ilimitado del transporte público, que incluye el autobús, el tranvía y el metro, pero no el tren que te lleva al aeropuerto, por si te lo estabas preguntando. Pero ojo, nuestra recomendación, por experiencia te lo digo, es no te vuelvas loco intentando entrar a todos los sitios que te permite entrar esta tarjeta. Más que nada porque vas a terminar agotado, no vas a disfrutar la ciudad porque vas a ir deprisa, que ahora esto cierra a una hora, esto cierra a la otra, quiero verlo todo. No, mejor organízate, elige solo las atracciones que más te interesen y luego déjate tiempo para descansar, para tomarte una cerveza, para visitar los parques. Lo digo por experiencia, mejor disfrutar la ciudad que querer entrar a todo.
0: Sí, en cuanto a cómo comprar esta tarjeta o cómo adquirirla, tened cuidado. La información que hay en internet es un poco confusa. Nosotros te recomendamos que entres directamente en la web de turismo de Ámsterdam, que es eamsterdam.com, ilatina, eamsterdam.com. Y allí vas a encontrar toda la información acerca de cómo comprar esta tarjeta en castellano y sin ningún tipo de intermediario que te meta un cargo extra.
1: Y bueno, como sabéis, nuestra recomendación en todos tus viajes es ir con seguro. Hay muchas opciones en el mercado. En nuestro blog tenemos un 5% de descuento dentro del post de Ámsterdam. 5% de descuento para todos nuestros lectores y oyentes del podcast.
0: Así que te recomendamos que te metas en nuestra web turistear.com y ahí haces la búsqueda de 4 días en Ámsterdam y vas a poder encontrar no solo todos los consejos que te vamos a dar, que son más de los que vas a estar escuchando aquí, sino además el link a todas estas ofertas y promociones. Por cierto, si vives en Europa, pues te puedes sacar la tarjeta sanitaria europea con la que vas a tener cobertura en toda la Unión Europea. Más que recomendable, sin lugar a dudas, en todos los casos, vayas o no con seguro.
1: Sí, y tiene por lo general una validez de 2 años, si no me recuerdo mal. Y bueno, si es la primera vez que vas a visitar Ámsterdam, Hay tantas cosas para ver y tantas que te queremos recomendar que, bueno, hemos hecho una lista de los imprescindibles para ir a tiro hecho y, bueno, ya luego, dependiendo de los días que tengas, pues puedes seguir ampliando y conocer esta maravillosa ciudad.
0: Y bueno, pues ¿qué es una de las cosas por las que Ámsterdam se destaca? Pues por la cantidad de museos que tiene. Y no es de extrañar, teniendo en cuenta la tradición artística que tiene este país. Sin embargo, desde nuestro punto de vista, hay dos museos que tienes que visitar obligatoriamente. Y que en realidad ya os los hemos mencionado anteriormente, ¿no? Que son el Van Gogh Museum y el Rijksmuseum.
1: Así es. El primero, para mí, es el Museo de Van Gogh. Sin lugar a dudas, uno de los mejores museos en los que he estado. Puedes admirar casi todas las obras importantes de Van Gogh y es una experiencia más que recomendable. Es uno de los grandes pintores de la historia y recorrer las salas viendo sus obras es una experiencia única. Además, la entrada está incluida en la Amsterdam City Card,
0: que es muy importante. Y el segundo museo que vamos a recomendar es el Rijksmuseum. Como ya os hemos dicho, fue reformado completamente y renovado en el año 2013. Y el edificio en el que se encuentra, la verdad que es imponente, es espectacular, ¿no? Tiene una colección amplísima, centrada sobre todo en el arte neerlandés. Y bueno, pues una de sus obras más conocidas, aunque no es la única importante, es La Guardia Nocturna de Rembrandt, aunque se la conoce más por su nombre en inglés, The Night Watch. En castellano tiene múltiples traducciones, ¿eh? Y sobre todo, pues recorrerse, bueno, pues el Salón de la Fama, te puedes recorrer todo el museo, son 60 salas, pero el Salón de la Fama tiene las obras de Rembrandt, de Frans Hals o de Johannes Vermeer,
2: que son los tres artistas más importantes.
0: Como yo además soy un aficionado a la fotografía, te voy a recomendar el Museo FOAM. El Museo FOAM, que es Museo de la Fotografía, a mí me encantó la colección que vimos en aquel momento. Tiene dos plantas. No me gustó nada la colección que vimos en la planta de abajo, pero la colección que vimos en la planta de arriba, que versaba sobre Harlem, era espectacular.
1: Hacer un recorrido por los canales de Ámsterdam es para nosotros otra actividad imprescindible. Con la tarjeta, como te comentábamos, se incluye un recorrido de una hora. Lo que tiene de interesante para mí es que te permite ver la ciudad desde una perspectiva diferente. Además, el crucero te sirve para saber qué otros sitios vas a querer visitar para profundizar un poco más. Es un muy buen complemento a la visita guiada gratuita. Sin embargo, no lo tenían con audio en español la última vez que lo hicimos. Así que si decides buscar otra opción, busca que tenga o un guía en español o el audio en español, la audioguía. A no ser que, bueno, te desenvuelvas bien en inglés, lógicamente. También hay múltiples opciones de cruceros, con diferentes, dependiendo de lo que estés buscando, ¿no? Tienes desde algo privado para dos personas hasta un crucero para hacerte una fiesta. Así que hay para todas las opciones y presupuestos, por supuesto.
0: Y bueno, visitar el Barrio Rojo pues probablemente va a ser uno de los primeros motivos que puede tener un turista para visitar Ámsterdam. Solo por la curiosidad que supone. La primera vez que nosotros fuimos a Ámsterdam nos dimos un paseo por el Barrio Rojo, pero tampoco fue algo a lo que le dedicásemos mucho tiempo. La segunda vez sí que dimos un paseo más largo.
1: El Barrio Rojo es una zona de Ámsterdam que se encuentra en el centro de la ciudad, muy cerca de Central Station, o sea, llegas en un segundo.
0: Caminando, sí.
1: Es el barrio más conocido de Ámsterdam y uno de los más conocidos del mundo, porque ahí es donde se desarrolla la prostitución legal. Como referencia, para que te hagas una idea, si lo buscas en Google Maps, es la Iglesia Vieja o Oude Kerk, que está en el centro de este barrio.
0: Así es. Y bueno, pues en este barrio, pues los hombres o mujeres, fundamentalmente mujeres, porque aunque lo intentaron con hombres no funcionó, que deciden trabajar de esta manera, pues se colocan en escaparates que están a la vista, en plena calle, y pues donde aquellos que estén buscando algún tipo de servicio pues pueden ver y o elegir a aquella persona que más les guste o le interese.
1: Para los que no estamos acostumbrados a ver este tipo de actividad de forma tan explícita, bueno, al principio resulta bastante chocante. En estas mismas calles puedes estar tomándote una cerveza con tus amigos tranquilamente, mientras enfrente tienes un montón de chicas en los escaparates que van recibiendo a sus clientes por la puertecita de la vitrina.
0: Sí. Y qué decirte, pues que no es lo único que puedes hacer en el Barrio Rojo. Es lo más conocido, pero no es lo único. En este barrio vas a encontrar un montón de bares, un montón de restaurantes de todo tipo para poder pasar una noche súper agradable con los amigos o con tu pareja.
1: Sí, te recomendamos que te des un paseo por el barrio rojo tanto de día como de noche, porque parecen lugares diferentes totalmente.
0: Sí, la verdad que sí, así que mira las dos opciones y disfrútalo a tu manera. Y por último, imprescindible, pues te vamos a recomendar visitar la fábrica de Heineken. Es una de las cervezas más famosas del mundo y merece la pena recorrer la primera fábrica de esta cerveza. A ver, tienes dos visitas. Tienes la visita estándar, que te viene a costar aproximadamente entre 10 y 12 euros, pero si vas bien de presupuesto, nosotros te recomendamos que hagas el tour VIP, que fue el que hicimos nosotros. Cuesta unos 50 euros. Pero además de hacer el tour como todo el mundo, con todo tipo de preferencias, no esperas cola y todo este tipo de cosas que son ventajosas y tienes un guía en un grupo pequeño de 6 personas, no de 50. Luego tienes una degustación de cervezas que están maridadas con quesos holandeses, que la verdad que para nosotros fue espectacular. Descubrimos otra forma de degustar la cerveza y otra forma de degustar los quesos holandeses, y la verdad que nos encantó. Entonces, pues bueno, si te lo puedes permitir, más que recomendable.
1: Sí, la verdad que sí, estuvo genial. Y bueno, los dos tipos de tours que hay te incluyen al final dos pintas de Heineken para que te la tomes en la terraza de...
0: Sí.
1: En la terraza de ese edificio.
0: Sí.
1: Y bueno, hay muchos lugares que visitar dependiendo de tus gustos y del tiempo que tengas. Nosotros te vamos a contar los que a nosotros nos parecen más imprescindibles. Y bueno, tú ya eliges dependiendo de eso, del tiempo, de tus gustos, del presupuesto, de todo un poco.
0: Pero bueno, los imprescindibles son los que os hemos dicho hasta ahora para nosotros. Estos, pues bueno, para que lo tengas tú en cuenta. El primer lugar es la casa de Ana Frank, la misma donde estuvo oculta junto a su familia desde julio de 1942 hasta agosto de 1944, antes de ser deportada y asesinada por los nazis. Las colas para entrar son larguísimas, ya os avisamos, así que os vais a tener que cargar de paciencia. La entrada cuesta 10,5 euros para adultos, entrada estándar, y solo el 20% de las entradas se venden en ventanilla, el resto se venden online, así que tenedlo en cuenta. Además, no se pueden comprar tickets online con más de 2 meses de antelación.
1: Muy bien, otro de los lugares que nos gusta visitar es la Casa Rembrandt, que es la casa donde vivió este famoso pintor durante 16 años y que ahora se ha convertido en museo.
0: Puedes visitar alguno de los parques de la ciudad, es una actividad interesante. Uno de los parques más conocidos es Bolden Park, es un espacio enorme para pasear, descansar, tiene lagos con islotes y a los que les gusten la observación de las aves, pues parece ser que es un muy buen sitio. No soy un experto, así que no te sé decir, pero parece ser que es un buen sitio.
1: Cómo no, tenemos que hablar también de visitar un coffee shop. Antes que nada, aclarar que en Ámsterdam es legal fumar marihuana dentro de los coffee shops y solo en los coffee shops. En la calle se supone que no está permitido, aunque vas a ver gente que lo hace. Y bueno, un coffee shop es un lugar donde puedes comprar marihuana mientras te comprar y fumar marihuana mientras te tomas algo. Lo único que no se vende es alcohol, así que olvídate de fumarte un porrito con una cervecita.
0: Eso, o sea, pueden vender marihuana, pero no pueden vender alcohol. Y cuando entras en un coffee shop, pues puedes comprar la marihuana para liártela tú o puedes comprarla ya liada. También puedes comprar comestibles como pastelitos, galletas, y bueno, pues tienen una carta con los diferentes tipos de María que hay, pero lo primero que tienes que hacer es pasar por la barra donde se vende para comprarla. No te la sirven en mesa.
1: No.
0: Ten en cuenta además que allí es mucho más fuerte, así que pide consejo a los empleados sobre lo que estás pidiendo, porque puedes estar pidiendo algo que, bueno, pues
1: que no, te dé un amarillo ahí mismo.
0: Claro, que no te siente muy bien. Tenemos un artículo súper completo para los novatos que quieren ir a un coffee shop por primera vez y fumarse un porrito de María. Entonces, pues te recomendamos que te metas en turistear.com y busques guía para novatos de un coffee shop Ámsterdam.
1: Te recomendamos que no vayas a los coffee shops del centro, están masificados y bueno, son muchísimo más caros. Así que si quieres, aléjate un poquito del barrio rojo y bueno, entra en alguno más tranquilo que los típicos que están ahí al borde de los canales.
0: Sí, en nuestro post te recomendamos cuáles son los sitios que nosotros vimos que estaban mejor. Y si quieres ver Ámsterdam desde las alturas, pues visitas el Adam Lookout, que está al norte del río. está frente a la estación Central, justo donde te hemos recomendado que puedes dejar el coche, es un edificio moderno de oficinas, donde en la azotea pues tiene una vista de Ámsterdam de 360 grados y además tiene unos columpios en los que te puedes balancear en el vacío que dan bastante miedo. Bueno, en principio son súper seguros, no se ha caído nadie al vacío. Es como una especie de balancín donde te sientas con una barra de estas de seguridad tipo parque de atracciones, pero bueno, acojona. La entrada cuesta 13,50.
1: Y durante nuestra última visita vimos que en la zona norte, donde antiguamente estaban los astilleros, están creando un montón de espacios de restauración, conciertos y demás que tienen muy buena pinta, pero que bueno, no pudimos visitarla porque no teníamos demasiado tiempo. Y se nos ha quedado en el tintero para la próxima, así sí, que va a haber una tercera visita a Ámsterdam, sin duda.
0: Sí, posiblemente. Otra cosa que nos ha quedado pendiente además es pasar la noche en uno de estos barquitos que están en los canales de Ámsterdam, se llaman houseboats, y bueno, pues han reconvertido las bodegas de estos barcos en alojamientos supermodernos y tal, y bueno, pues haremos lo posible por probar, a ver sí, si se puede, y así os podremos contar qué tal estas experiencias en un futuro.
1: Sí, y bueno, antes de terminar, queremos contaros también qué se puede ver en los alrededores de Ámsterdam. Hay un montón de cosas para hacer, pero bueno, les vamos a decir las de visitar los sitios más pintorescos sin dejar, o sea, dejando de lado las ciudades grandes como Utrecht o Rotterdam. Rotterdam,
0: sí.
1: Pero vamos a hablar más que nada de los pueblecitos pintorescos.
0: Sí, hay algunas visitas que las puedes hacer durante todo el año, mientras que hay algunas otras visitas que solo las puedes hacer en ciertas temporadas del año. Entonces, dependiendo de qué temporada a la que vayas, te lo vamos a decir, pues podrás hacer la visita o no.
1: Una visita imprescindible si vas a Ámsterdam y que puedes hacer todo el año es visitar Sanseschans, o Skans, o como se diga, que es un pueblo que se creó artificialmente y bueno, es el pueblo que llaman el pueblo de los molinos. Está a unos 20 kilómetros de Ámsterdam y se puede llegar en coche con una excursión contratada o en transporte público. Si vas en tren, desde la estación Central llegas a Sandam y luego caminas unos 5 o 6 minutos y es súper fácil, cómodo y barato. 3 euros te vale el billetito.
0: Sí, y pues este pueblo, Sanseschans, o Sanseschans, como se pronuncia más o menos así, nació gracias a la visión de un arquitecto que se llama Jaap Schipper. Y este arquitecto, durante la elaboración de su trabajo de fin de carrera, en el año 1946, pues desarrolló la idea de un lugar donde poder conservar edificios antiguos que ya no se utilizaban y que corrían el riesgo de ser demolidos y dejar de existir. Y así fue como nació el pueblo, tal y como lo vemos hoy en día. Se trasladaron un montón de molinos, casas y todo lo que puedes ver allí para que se conservara y para que las generaciones venideras pudieran conocer prácticamente en primera persona su historia.
1: Otro de los lugares cercanos a Ámsterdam que se puede visitar también por excursión, por tu cuenta, es Volendam, que es un pueblito de pescadores súper pintoresco. Markham, que está enfrente, se puede cruzar con un ferry o en coche, como quieras. Y Edam también, que está muy cerquita de Volendam y es donde se desarrollan algunos de los mercados del queso.
0: Mercados del queso, que es una de las cosas que puedes visitar si vas en verano. Tres mercados del queso, los más conocidos fundamentalmente, que son Edam, Gouda y Alkmaar. El más conocido, el más grande en teoría, es Alkmaar. A mí el que más...
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0: Es Guille. Voy, cariño.
1: Aquí estoy, Susana, cariño. ¿Cómo te encuentras?
0: Bien. Cansada, pero eso es ya lo normal. Hoy Silo me está dando más guerra de lo normal. No para de moverse.
1: Sé que estás ahí dentro, pequeñaja. Ya queda poco para que nazcas, pero tienes que cuidar a mamá, ¿eh?
0: Guille, no sabemos si es niño o niña. Anda, quítate el abrigo. Aquí se está más calentito. ¿Qué has conseguido hoy?
1: ¿Matías aún no ha llegado?
0: No, desde esta mañana que salisteis los dos bien temprano, tú has llegado primero. Con el frío que hace ahí fuera. ¿Estará bien?
1: Sí, claro, ya sabes que sabe ingeniárselas él solo.
0: Bueno, dime, ¿qué has encontrado?
1: Pues he traído 3 latas más de conservas. Y mira, he conseguido más papel. Y esta vez está limpio por los 2 lados.
0: ¿Todavía sigues con tus escritos secretos? ¿Cuándo me dejarás leerlo? Ni siquiera sé qué estás escribiendo.
1: Todo a su tiempo. Cuando nazca Silo. Susana, échate y descansa. Voy a aprovechar para escribir hasta que llegue Matías. Debe de estar al caer.
0: Sí, tienes razón. Me vendrá bien descansar. Ve tranquilo. Si pasa algo, te llamo.
1: Estaré ahí atrás, donde el generador. Estaré pendiente.

0: Querida Silo, no te tomes a mal que te imagine como una niña. Tu madre y yo todavía no sabemos cómo vienes al mundo, pero yo tengo una corazonada de que serás una bella muchacha. Hoy se cumple un año desde la catástrofe, pero no he querido hablar de eso con tu madre. No es algo que nos guste celebrar. El mundo es puro caos, y muchas veces me pregunto cómo se comportará contigo ahora que estás en camino. Un año. A todos se nos ha hecho eterno. Recuerdo cuando por la televisión anunciaban la llegada de la tormenta solar. Nunca nadie imaginó que sería tan destructiva. Todos los grandes estados comenzaron a construir sus refugios antisolares para aislar la tecnología útil de la devastación. La tormenta destruyó todo. Toda la tecnología que no estaba bajo tierra quedó destruida, nunca más volvió a funcionar. Eso sin contar con los satélites, que poco a poco fueron cayendo del cielo. La gente se volvió loca, Silo. Supongo que no a todos nos afectó igual, pero la gran mayoría de la población enloqueció. Creo que es lo más parecido a una horda de zombies enfurecidos, enajenados, rabiosos. Otro día te explicaré qué es un zombie, no te preocupes. A tu madre y a mí siempre nos gustaron ese tipo de libros y películas. Eran buenos tiempos. Los tiempos en los que funcionaban los ordenadores, los móviles, los coches. Te espera un mundo complicado, hija mía. Pero nosotros te enseñaremos lo necesario para sobrevivir. Sobrevivir a ellos, los otros, la gente que se volvió loca. Todos los días salgo a buscar algo, comida, papel para escribir, chatarra. Conseguí arreglar el viejo generador de la granja donde estamos, pero solo funcionará una vez y lo estamos reservando para cuando tu madre te dé a luz. Estamos ocultos en un silo de trigo que se desplomó. Así es como hemos elegido tu nombre. Silo, nuestro refugio y nuestra vida.
1: ¡Guillermo! ¡Guillermo! ¿Qué pasa? ¡Es Matías!
0: ¡Shh! No, no lo creo. Él sabe el código para llamar desde fuera.
1: Entonces, ¿son los otros? ¿Nos han encontrado?
0: Tranquila, quédate ahí.
1: ¿Qué pasará si consiguen entrar?
0: Espera. Escucha.
1: ¡Es él! ¡Es Matías!
0: Sí, voy a abrir.
1: ¿Estás seguro?
2: ¡Pierna! ¡Cierra! ¡Corre!
0: ¿Qué ha pasado? ¿Estás bien?
1: ¡Guille! ¡Su pierna! ¡Está sangrando!
2: ¡Me atacaron! ¡Conseguí acercarme a ellos lo suficiente!
0: ¿A quiénes? ¿A los otros? ¡Estás loco! ¡Da gracias que no estás muerto!
1: ¿Te han seguido?
2: No lo sé. Me mordieron en la pierna cuando conseguí quitarles esto.
1: No es posible. ¿Los otros tenían esto?
2: Ya lo creo. Estaban completamente idos observándolo. Eso los calma completamente.
0: ¿Una radio? ¿Es una radio que funciona? ¿Cómo es posible?
2: Funcionar no es la palabra. No recibe nada. Pero se enciende.
0: ¿Por qué los has traído aquí? ¡Nos has puesto en peligro a todos! ¡Vendrán a por ella!
2: ¡Tranquilízate, Guille! ¡Me he jugado la vida por ese pedazo de chatarra! ¡Piensa!
0: ¿Qué quieres que piense? ¡Este aparato puede ser nuestra condena!
1: ¡Callaos los dos! Guillermo, Matías tiene razón. Escucha, esa cosa funciona.
0: Eso es lo que menos me importa, Susana. Lo importante es tu seguridad, nuestra seguridad.
1: Lo sé, pero esa cosa está funcionando.
2: ¡Exacto! Ahora tenemos un primitivo aparato de comunicación. Ha pasado un año. Puede que la tecnología vuelva a funcionar.
1: Es lo que estábamos esperando.
0: ¿Os estáis oyendo? ¿No os dais cuenta de que puede haber más explicaciones? Incluso cabe la posibilidad de que los otros hayan asaltado uno de los refugios antisolares del gobierno. Todos los aparatos que funcionan están ahí, al alcance de unos pocos.
2: Ay, Guille, no seas tan pesimista. Ahora tenemos esta radio. Podemos hacer turnos para buscar emisiones de emergencia. Quizá hay información para ir a un refugio con más supervivientes.
1: ¡Tienes razón!
0: Mira tu pierna, Matías. Mira a Susana, está a punto de dar a luz. ¿Cómo quieres que nos vayamos a algún sitio? El invierno solar dura 9 meses desde la tormenta. Con este frío no llegaremos lejos en el estado en que estáis. Voy a destruir esa radio antes de que nos cause más problemas.
1: ¡No!
2: ¡No! Ni se te ocurra tocar la radio, Guille. No respondo de mí mismo si lo haces.
0: ¿Qué has dicho?
2: Lo que has oído. Esa radio es nuestra única esperanza ahora mismo.
0: ¿Y tú estás de acuerdo con él? Esto es increíble.
1: Piénsalo, Guille. Quizá tenga razón. ¡Son ellos! ¡Están aquí!
0: ¡Te han seguido, Matías!
2: ¡No! ¡Imposible! Eliminé mi rastro mientras volvía de camino. ¡Han seguido eso!
0: ¡Se acabó! ¡Voy a destruir!
1: ¡Espera!
0: ¿Qué?
1: Matías, ¿has dicho que se quedan absortos con eso?
2: Sí. Es como si los otros buscasen desesperadamente cualquier atisbo de tecnología. Es una droga para ellos. Cuando me acerqué a unos metros, ni siquiera eran conscientes de que yo estuviera allí. Como si estuvieran hipnotizados.
1: Lo primero que tenemos que hacer es apagarla. Pero la conservaremos.
0: No sirve de nada. Ahora saben que nosotros la tenemos.
1: Podemos tenderles una trampa. ¡El generador!
2: ¡Claro! ¡Eso es!
0: No. No, Susana. Arreglé el generador para poder atenderos a ti y al bebé en el parto. Necesitamos la electricidad cuando nazca. Y solo tiene combustible para un funcionamiento.
1: Lo sé. Pero esto es una situación excepcional.
2: Ella tiene razón. Podemos salir por la compuerta superior del silo, al fondo, donde el generador. Tendríamos que ser rápidos, pero bastaría con encenderlo, abrirles la puerta y salir nosotros. Si tanto les interesa la tecnología, el generador los atraerá. Uno de nosotros tendría que cerrar ambas puertas para dejarlos encerrados.
0: No. ¿Y luego qué? ¿Cuál es el siguiente paso? ¿Congelarnos en el exterior?
1: Podríamos alcanzar el viejo caserón de la granja. Apenas son 200 metros.
0: ¿Sabes que descartamos el caserón por ser un lugar peligroso? Matías y yo evaluamos toda la casa y estaba llena de brechas.
2: El sótano es el lugar más seguro.
0: No pienso llevar a Susana a una muerte segura dentro de un sótano con una sola entrada. Es una locura.
1: Pero yo sí quiero ir, Guillermo. Lo he decidido. No nos queda otra opción.
0: No me lo puedo creer. Matías, ¿puedes moverte?
2: Creo que sí. Sí, puedo. Tranquilo.
1: Coged lo indispensable. Conservas, agua. Guille, tus papeles. ¡Corre!
0: No es importante, no hay tiempo.
1: ¿Crees que no sé lo que has estado escribiendo? Te conozco demasiado bien. Tu hija leerá esos papeles algún día. Vamos, cógelos.
2: ¡Vamos! ¡Rápido! Yo pondré en marcha el generador. Preparaos.
1: La radio. Vale, la tengo. Estamos listos.
0: La puerta de atrás está abierta. Quedaos ahí preparados para salir corriendo. ¿Me habéis oído? Voy a abrir la principal. ¿Listos?
1: Lista.
2: A sus órdenes. Enciendo esto en 3, 2,
0: ¡ahora! Vamos, vamos, vamos, salid ahora.
2: Suerte, chicos. Ha sido un placer conoceros. Estoy seguro de que será una niña preciosa.
1: ¿De qué hablas? ¡Vamos, sal!
0: Venga, déjate de tonterías, Matías.
2: ¿No os habéis dado cuenta? La puerta principal solo se puede cerrar por dentro. Tú y yo inutilizamos la manija para evitar intrusos. ¡Marchaos!
1: ¡No!
0: Vamos, no hay tiempo que perder, Susana. ¡Corre, Susana, cariño! Matías ya ha cerrado las dos puertas. Es nuestra oportunidad antes de que vengan más.
1: No, es demasiado tarde. ¡Mira allí, al fondo!
0: No, no puede ser. ¡La radio, corre, enciéndela!
1: No, no funciona. ¡No se enciende! Debo haberla golpeado al salir. Yo...
0: Podemos conseguirlo. Susana, corramos.
1: No puedo correr, Guille. No puedo más. Te amo, cariño.
0: No te pienso dejar sola. Lucharemos hasta el final, ¿me oyes? Te amo, Susana. Lo siento, Silo.
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4: Son las 7 de la mañana y 11 minutos.

0: 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Bienvenidos a las guías de viaje de Radio Viajera Travel Podcast, realizadas con inteligencia artificial. Si tienes 3 días para visitar Vigo, hay muchas cosas que puedes hacer para disfrutar de esta ciudad. Aquí te dejo algunas recomendaciones. Día 1. Comienza tu día en el casco antiguo de Vigo, donde puedes visitar la iglesia con catedral de Santa María de Vigo. Luego, dirígete al Mercado de la Piedra, donde puedes comprar productos locales y frescos para comer. Son muy típicas las ostras. ¡Riquísimas! Después, camina por la Rúa do Príncipe, la calle comercial más importante y donde puedes encontrar muchas tiendas y restaurantes. Por la tarde, puedes tomar el funicular del Monte de Castro, para disfrutar de una vista panorámica de la ciudad y sus alrededores. Termina el día en el Paseo de Alfonso XII, donde puedes disfrutar de la puesta de sol sobre la Ría de Vigo. Día 2. Comienza el día visitando el Museo del Mar de Galicia, donde puedes aprender sobre la historia marítima de la región. Luego, dirígete al Museo de Arte Contemporáneo de Vigo, Marco, donde puedes ver exposiciones de arte moderno. Por la tarde, informándote antes, toma un ferry para visitar las Islas Cíes. Un maravilloso parque natural con playas impresionantes y senderos para caminar. Regresa a Vigo para cenar en alguno de los restaurantes de mariscos frescos que hay en el puerto. Día 3. Arranca tu jornada visitando el Castillo de San Sebastián, una fortaleza que data del siglo XVII. Luego, dirígete a la Plaza de la Constitución, donde puedes ver la Torre del Reloj y la Casa de los Escudos. Por la tarde, camina por el Parque de Castrelos. Un hermoso jardín con un castillo y un hermoso lago, antes de terminar el día en la playa de Samil, una playa de arena dorada donde puedes disfrutar del sol y el mar. Espero que estas recomendaciones te ayuden a disfrutar de tu estancia en Vigo. ¡Que lo disfrutes! 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

Cuando hablamos de agujeros de gusano en el universo, no salimos del plano de la hipótesis. Se supone que son atajos por los que se puede llegar de un lugar del universo a otro, o incluso a otro universo, a través de un paso que se traga literalmente la materia. Y tienen una característica esencial que los diferencia de los agujeros negros. Los agujeros negros presentan un borde, denominado horizonte de sucesos, a partir del cual

0: captadas en lo que supuestamente sería una colisión de agujeros negros son realmente otro fenómeno físico.
1: La idea de este proyecto aparece a partir de la detección de ondas gravitacionales por las colaboraciones LIGO y Virgo, y creemos que estas ondas fueron producidas tras la colisión de dos agujeros negros. Sin embargo, no podemos descartar que en lugar de agujeros negros hayamos medido otro tipo de objetos que en general denominamos objetos exóticos compactos. Una forma de distinguir entre la señal producida por un agujero negro y uno de estos objetos fue propuesta en el año 2016, y es que resulta que siempre y cuando no tengas un agujero negro, medirías una serie de ecos gravitacionales, al final de la señal medida por LIGO. De modo que estos ecos proporcionarían una forma de saber si hemos medido un agujero negro donde no habría ecos u otro tipo de objeto.
0: El investigador que lo explica es Pablo Cano. Ha trabajado en un estudio de la Universidad de Lovaina que desarrolla un modelo que predice cómo se detectarían las ondas gravitacionales originadas por la colisión de dos objetos exóticos concretos, agujeros de gusano en rotación, produciendo un eco. Una vez más, pura hipótesis sobre un fenómeno muy desconocido aún por la astrofísica.
1: Nosotros intentamos no decir casi nada acerca de estos agujeros de gusano, porque no se sabe mucho acerca de cómo serían, y de hecho si se detectaran pondrían patas arriba a la física. Así que decidimos hacer la apuesta más conservadora posible, que consiste en asumir que, aunque estos objetos son diferentes a los agujeros negros, sí que se van a parecer mucho a un agujero negro cuando lo miramos desde lejos. Y resulta que hay una manera muy sencilla de construir unos agujeros de gusano de este tipo, modificando ligeramente ciertos agujeros negros de la teoría de Einstein.
0: La aparición de ecos en las señales de los experimentos LIGO o Virgo probaría que los agujeros negros astrofísicos no existen, lo que sería un descubrimiento histórico en física. 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

0: Hola a todos los oyentes de Radio Viajera que nos escuchan a través de las ondas sin fronteras que nos ofrece esta herramienta que utilizamos, que es Internet. Soy David Ferrero y me acompaña en los micrófonos Leticia Hernández. Hola, compañera.
1: Hola, David. Ya estamos en este segundo programa de Tour This Friendly y la verdad es que estoy súper contenta porque nos han llegado un montón de felicitaciones por el estreno que hicimos hace 2 semanas. Así que lo primero, gracias a todos los oyentes por estas buenas críticas y sobre todo, gracias a todos los que nos escucháis porque dais sentido a este programa.
0: Bueno, además queremos agradecer, Leticia, a Radio Viajera que nos haya invitado a hacer este Tour This Friendly. Un programa para hablar sobre turismo con mayúsculas. Un turismo que es verdaderamente amigable con las personas, competitivo, sostenible y que está al alcance de todos. También de los turistas con algún tipo de discapacidad o con necesidades especiales.
1: Bueno, David, y hablando de personas a las que les gusta viajar, vamos a presentar a nuestros contertulios habituales que nos acompañan en este tour que hacemos desde Embera, esta organización sin ánimo de lucro que lleva en su ADN la aventura del viaje desde que naciese de la Compañía Iberia hace casi ya 45 años.
0: Pues me parece perfecto, Leticia. Tenemos la suerte de contar con una nutrida tripulación formada por los locutores de Embera, Antonio Martín. Michael, bienvenido.
2: Buenos días, David. Buenos días a todos los oyentes de Radio Viajera.
0: A Francisco Benito, ¿qué tal, Fran?
3: Mira, aquí.
0: Aquí presente, ¿no?
3: Aquí presente.
0: A Nuria Espí, que también nos acompaña.
4: Muy buenos días a todos los oyentes.
0: Y bueno, Rosa Díaz, que la tenemos de enviada especial hoy, en una actividad muy chula, que también tiene mucho que ver con el turismo, que es la vendimia, y que nos contará en los próximos programas qué es lo que ha estado haciendo hoy en esa actividad.
1: Eso, hoy la tenemos de reportera viajera.
0: De reportera viajera.
1: Hay muchas voces en este programa, pero también hay una que no se escucha, aunque la tenemos aquí, que es la de Juan.
0: Nuestro querido técnico.
1: Y es que somos un espacio muy diverso en el que estamos convencidos de que la discapacidad permanente, transitoria o la que todos llegamos a tener por edad no debe ser nunca la razón que nos impida viajar, disfrutar de un espectáculo o una exposición, saborear esa maravillosa gastronomía que tenemos o planear un día, pues, de tiendas. En el mundo global y diverso, lleno de posibilidades y oportunidades, la única barrera debe ser nuestra voluntad. Desde Tour This Friendly, en el corazón de Embera, estamos dispuestos a gozar de todo lo que la aventura de vivir nos ofrece.
0: Bueno, y es que más allá del cumplimiento de la ley, Leticia, ser This Friendly es una actitud, porque queremos que las personas con discapacidad y todos los turistas en general se sientan acogidos con los brazos abiertos.
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0: Y empezamos este programa repasando las noticias positivas que nos deja la actualidad. Vamos en busca de aquellas iniciativas y buenas prácticas que hacen posible un turismo de la mayor calidad para todos. Leticia, adelante.
1: El municipio tinerfeño de La Laguna, única ciudad patrimonio de la humanidad de Canarias, está trabajando para convertirse en una ciudad sin barreras. Las áreas de turismo y de bienestar social se han unido para diseñar una laguna inclusiva para residentes y visitantes. Un plan que ha empezado a plasmarse en actividades como el primer programa permanente de rutas turísticas accesibles y guiadas para personas con discapacidad. Y es que, como señala la concejala de Turismo del Ayuntamiento de La Laguna, es el momento para ir más allá y fomentar la sostenibilidad social, cultural, medioambiental y económica del sector, impulsar la accesibilidad y la inclusión y construir un municipio, una isla, un mundo, en definitiva, más próspero, equitativo, sostenible y justo, asegura María José Roca.
0: Y llegan hasta Andalucía las Jornadas Europeas de Patrimonio 2021, que en esta edición se celebran bajo el lema Patrimonio Accesible e Inclusivo, y que incluyen actividades en los conjuntos históricos, en los museos, bibliotecas, archivos y, bueno, enclaves culturales de las 8 provincias andaluzas, con un objetivo común, y es que los participantes conozcan las singularidades del patrimonio andaluz sin ningún tipo de barreras, ni arquitectónicas, ni de otra índole, como ha explicado la consejera de Cultura y Patrimonio Histórico, Patricia de Pozo, en la presentación de estas jornadas.
1: Y en el apartado de tecnología de hoy os recomendamos la app, sí, apuntadla, Turismo Accesible, de Qualitas Vitae, con la que podéis descubrir los lugares accesibles que están cerca de vosotros. Además, los usuarios también pueden dejar sus opiniones y valorar la accesibilidad sobre los lugares que conocen, así como sugerir y compartir nuevos sitios accesibles.
0: Y por último, pero no por ello menos importante, nos ha llamado mucho la atención este proyecto. Se trata del programa Viajando con Apoyo, impulsado por la compañía Alsa y Plena Inclusión Madrid, y que fomenta la autonomía personal de las personas con discapacidad intelectual o del desarrollo cuando viajan en autobús, facilitando que lo hagan bien acompañadas.
1: Para conocer mejor en qué consiste esta iniciativa, contamos en Tour This Friendly con el director de Plena Inclusión Madrid, Javier Luengo. Bienvenido.
3: Bueno, muchísimas gracias por la invitación.
0: Gracias por acompañarnos en este viaje, Javier. ¿En qué consiste este acuerdo que habéis alcanzado con la compañía de autobuses Alsa?
3: Genial, no, daros las gracias a vosotros y también bueno, felicitaros por la iniciativa y por el programa, y es un gusto poder estar hoy con vosotros. Es una iniciativa que surge hace 5 años, llevamos ya 5 años colaborando entre ambas instituciones, entre Plena Inclusión Madrid y Alsa. El primer convenio se firmó allá por el 2016 y hemos ido llevando a cabo diferentes iniciativas, ¿no? Diferentes iniciativas gracias también a la vocación que tiene Alsa de contribuir a los objetivos que como colectivos de las personas con discapacidad intelectual defendemos. Yo creo que tenemos también que gratifico o que estar contentos porque empresas de este nivel se acerquen a nosotros queriendo colaborar. Han hecho diferentes iniciativas relacionadas con la integración laboral, también hemos elaborado diferentes instrumentos en lectura fácil, y al final llegamos también a la conclusión de que uno de los proyectos que podían ser más interesantes era dar respuesta a una reivindicación que teníamos casi con carácter histórico desde el movimiento de la discapacidad, y en concreto desde la discapacidad intelectual, que es garantizar el acceso libre de las personas de apoyo en este caso, a cualquier actividad, pero en este caso también al transporte, y a poder hacer turismo y viajes a través de Alsa con esta gratuidad de la persona de apoyo.
0: ¿En qué mejora esta iniciativa la experiencia del viaje de las personas con discapacidad intelectual?
3: Bueno, les da sobre todo la tranquilidad de poder tener a su acompañante, a poder ir con la persona en el mismo autobús que ellos quieren viajar. El proyecto Viaja con Apoyo se concreta en eso, en que una persona con discapacidad intelectual tiene una reducción de su billete, una reducción del billete de un 15%, pero además la persona que le acompaña, bien sea un familiar, bien sea un amigo, bien sea un profesional o bien la persona que él decida que le va a dar el apoyo, va a viajar gratis, le va a acompañar en el autobús, van a poder ir sentados juntos en el mismo autobús, y desde luego es un beneficio que perseguíamos desde hace tiempo, que creemos que tiene que ser una de las situaciones o una de las cuestiones a copiar y a trasladar también a otros espacios, a otros espacios culturales, a otros espacios deportivos de ocio, etcétera, y creemos que ahí Alsa pues ha dado un paso al frente y ha generado una actividad que no solamente está beneficiando a los madrileños, sino a cualquier persona con discapacidad intelectual o del desarrollo que a lo largo de cualquier comunidad autónoma del territorio de España se desplace en cualquier autobús de Alsa.
0: Se dice, y yo creo que acertadamente, que el turista con discapacidad es un turista atractivo desde el punto de vista competitivo para el sector turístico, porque no suele ser un turista estacional, sino que viaja durante todo el año, pero que además son personas que normalmente, como tú nos comentas, no viajan solas, ¿no? Siempre es un turismo multiturismo, por así decirlo. Javier, desde Plena Inclusión Madrid, ¿crees que pese a todas estas ventajas de contar con estos viajeros con discapacidad intelectual, ¿aún tienen problemas, aún se encuentran problemas para afrontar sus viajes?
3: Totalmente. Las personas, y en este caso las personas en concreto con discapacidad intelectual, encuentran múltiples problemas, desde el acceso a la información. En muchas ocasiones los entornos web no están adaptados. Esa es una de las iniciativas que también hemos trabajado con Alsa, que el entorno web de Alsa fuera validado y fuera de alguna manera analizado, también con clave de accesibilidad cognitiva y de lectura fácil, para dar también ese primer paso, porque si no tienes el acceso a la información, si no puedes acceder a toda la información que tiene disponible una empresa para poder desarrollar su oferta turística o su oferta de transporte, no puedes comprar un billete. Después tuvimos también han hecho un esfuerzo también importante en que el proceso sea fácil, el proceso de sacar el billete, el proceso de solicitar, de hacer esa solicitud para que se compruebe si tú realmente puedes beneficiarte de este proyecto y de estas condiciones ventajosas para las personas con discapacidad intelectual, que también sea accesible y también sea fácil. Pero es verdad que todavía queda mucho por hacer y estoy totalmente de acuerdo contigo. Creo que las personas con discapacidad intelectual son unos... y con discapacidad en general, es un público potencial tremendo para la oferta turística y que en la mayoría de las ocasiones no se les tiene en cuenta como se debe. Y como te digo, desde el acceso a la información hasta los entornos web y de apps y demás, que hoy en día pues es el método por el que casi todos compramos los viajes, pues tiene que estar adaptado para que cualquier persona pueda acceder a la información y pueda acceder también al consumo y al poder comprar y beneficiarse de la oferta turística tan potente que tenemos en nuestro país.
0: Para acabar y para los oyentes que nos estén escuchando, ¿qué tienen que hacer los viajeros con discapacidad o sus acompañantes que vayan a viajar con ALSA para beneficiarse de este proyecto?
3: Bueno, tienen un formulario que se puede rellenar a través de la página web de ALSA y que a partir de ahí se les proporciona, tienen que entrar en un entorno web donde incorporan su certificado de discapacidad para acreditar que tienen la posibilidad de beneficiarse de ese descuento. Se obtiene un precio con un descuento de un 15% y además tienen que también incorporar los datos del viajero con el que van a viajar, que sería el acompañante que viajaría gratis. Si tienen cualquier tipo de dificultad a través de la página web porque no son capaces de llegar al destino para acabar de finalizar el proceso, hay un teléfono también, el 910207007, el 910207007, en el que telefónicamente pueden hacer toda la gestión, indicando su DNI, indicando sus condiciones particulares, y ahí les van a resolver todas las dudas para poder incluso a través de ese número comprar los billetes.
0: Pues yo creo que ya solo nos queda felicitar a ALSA por ser una empresa comprometida, ¿no?, con la accesibilidad y también con las personas con discapacidad intelectual que puedan disfrutar como viajeros de pleno derecho. Javier Luengo, director de Plena Inclusión Madrid, muchísimas gracias por atendernos y por acompañarnos en este viaje.
3: Nada, muchísimas gracias y animaros a seguir profundizando en todas las iniciativas relacionadas con el trabajo que estáis haciendo tan bueno en el programa. Muchas gracias a vosotros.
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0: Bueno, ¿y quién estuviera ahora viajando a su lugar favorito en un autobús, en tren, avión o como sea, o andando?
1: Ay, totalmente. Además ahora con el puente, que dentro de nada lo tenemos aquí, nuestro puente del Pilar. Y sí, a nosotros pues nos encanta viajar y sobre todo hacer pues todas esas cosas que uno sueña con hacer cuando viaja. Y claro, ¿qué ha pasado así de repente cuando he llegado yo al aula pequeña y me he encontrado a uno de nuestros contertulios llamado Francisco José Benito Calvo, que estaba en el ordenador? Pues estaba soñando. ¿Y con qué soñaba? Pues con una de las cosas que más le gusta en el mundo, que es...
6: la Navidad.
1: Le he visto soñando y le he preguntado, ¿pero qué cosas tan bonitas estás viendo en la pantalla? Y estaba viendo todos esos mercadillos navideños de todas esas ciudades europeas tan chulas. Entonces, bueno, pues he aprovechado y Fran, te he dicho, oye, Fran, cuéntanos cuáles son esas ciudades que tienen esos mercadillos fantásticos y maravillosos y por qué te gustan tanto, por qué te encantaría y te gustaría tantísimo viajar a todas esas ciudades. Así que, bueno, ha hecho una lista tremenda.
0: Telita lo que tiene Fran ahí.
6: ¡Telita!
0: Bueno, cuéntanos, Fran, a ver, sorpréndenos. ¿Qué tenemos ahí? ¿Cuáles son tus recomendaciones de mercadillos navideños?
6: Pues mira, pues España, Alemania, en Gran Bretaña, Italia, Grecia, Estados Unidos, Austria, Suiza, Francia, Suecia, Noruega, Luxemburgo, Estrasburgo, Bélgica, Holanda, Australia, Brasil, Colombia, Argentina, Canarias, Pompeya, México, Bucaramanga, Cochabamba, Nicaragua, Managua, Uruguay, Paraguay, Bombay, Costa Rica y Hawái.
0: Fran, una cuestión, porque estamos todos acostumbrados al frío en invierno, a los árboles de Navidad, a la nieve, pero ¿qué pasa en Australia en Navidad? Porque pues creo que es un poquito diferente la Navidad.
6: Pues que es verano.
0: Que allí es verano. ¿Y cómo te imaginas un mercadillo navideño en verano?
6: Bueno, tantas cosas raras han visto en esta vida.
0: Que no sería
6: exacto,
0: lo único, ¿verdad?
6: Exacto.
0: Bueno, pues habrá que invitar también. Y si, oye, si alguien ha ido a celebrar la Navidad, alguno de los oyentes que nos estén escuchando, que haya ido a celebrar la Navidad en Australia, nos encantará que nos cuente su experiencia, ¿no?
1: Oye, Fran, una última apunte que te quería hacer. Has hablado de España, pero ¿podrías decirnos exactamente qué ciudad en España está ya preparando las Navidades desde el verano, que dicen que va a ser muchísimo más importante que cualquier otra Navidad de prácticamente
6: pues
1: Europa?
6: Pues Madrid.
1: No, no. ¿Quién lo sabe?
6: Que lo de Vigo.
1: Ah, vale, vale.
6: Lo de
1: vale.
6: Vigo.
1: A lo mejor no podemos soñar con ir a Alemania, pero podemos soñar con ir a Vigo. Yo lo dejo ahí.
0: Eso es, hacernos un tour, ¿no?
1: Podríamos
0: un tour
1: hacer diferente. Eso,
6: yo quiero por estar hasta el 30 de enero viéndolo, porque a mí me gusta. Luego también quiero ver los carnavales y lo de Valencia.
1: Eso para el siguiente programa. Por llegue. Ahora vamos a hacer una petición de Tour Disfriendly a Vigo, a ver si nos escucha su alcalde.
0: Eso es. Bueno, han vuelto los eventos, han vuelto los conciertos, han vuelto los espectáculos y han vuelto también los grandes eventos deportivos, como el fútbol, que tenemos ya cada fin de semana con un aforo del 100%. Y Nuria... nuestra querida Nuria Spi ha estado disfrutando este domingo, ¿no?, de un partido de fútbol. Cuéntanos, Nuria.
4: Eso fue el domingo y me fui con Santiago a un partido de fútbol. Y ha jugado Leganés contra Lugo.
1: Anda, contra Lugo. ¿Y quién ganó?
4: Ninguno.
1: ¿Ninguno ganó?
4: No.
1: ¿Quedaron empate?
4: Ha quedado empate. Ha quedado empate 1-1.
1: Oye, Nuria, ¿y cómo viviste ese estadio? ¿Había mucha gente?
4: Había así, pero muy pocos.
1: Así significa, vamos a explicarlo, porque claro...
4: La plaza está llena.
1: La plaza está llena, eso es.
0: Ole ahí, ole. Y bueno, yo sé que además Nuria y sus compañeros, ¿verdad?, de la residencia...
4: Sí, yo he ido, ha ido Sergio Bucre... Juan Antonio y Jorge.
0: O sea, un nutrido grupo de residentes, pero que no lo han visto de cualquier forma. ¿Dónde habéis visto el fútbol?
4: Lo hemos visto en un palco.
1: ¿En un palco?
4: De espacio. Ha venido Eugenio, el espacio de Coca-Cola.
1: Toma,
0: ahí está,
1: ya,
0: ni más ni menos.
1: Nuestros amigos de Coca-Cola que tanto también están ahí siempre... apoyándonos a veces en la sombra, que no lo decimos las veces que hay que decirlo, ¿no? Pero que siempre están ahí también apoyando.
0: Y muy preocupados también de hacer esos espacios disfriendly, ¿no? Para que las personas con discapacidad pues también puedan disfrutar de esos eventos. Y cuando hablamos de eventos deportivos, de celebraciones, pues lo hemos estado mencionando y tenemos que recordar esa gran fiesta del deporte que organizamos el pasado 1 de octubre en el Polideportivo del Centro Integral de Discapacidad de Embera en Colmenar Viejo y en el que rendimos homenaje a los deportistas paralímpicos y celebramos con este gran evento el 30 aniversario del deporte inclusivo en Embera con nuestro embajador deportivo, Vicente del Bosque, con Iberia y con más de 450 personas que nos quisieron acompañar en ese día tan especial. Antonio Martín, Michael, el Pichichi, ¿qué tal fue ese evento? ¿Tú cómo lo viviste?
2: Pues lo vi emocionante, espectacular y en mucho ambiente, sobre todo cuando llegó la llama olímpica. Y luego vino el embajador Vicente del Bosque a entregar los premios.
0: Bueno, y a muchos voluntarios, ¿no?
2: Sí, muchos voluntarios había ahí en el pabellón.
0: Voluntarios que Embera quiso reconocer su apoyo que habían dado los meses más duros de la pandemia y también sí. A esos voluntarios que hacen posible los Juegos Paralímpicos. ¿Qué os pareció el evento? A ver, Fran...
6: Que a mí el único deporte que me gusta es el atletismo.
0: Bueno, no está mal, no está mal.
1: Oye, conseguimos en atletismo, hemos estado muy bien en los Juegos Paralímpicos, ¿eh?
0: Eso es, además es un deporte, el deporte más antiguo olímpico, el atletismo, el primero
6: sí.
0: En reconocerse.
6: Pues sí.
0: Muy bien, y Nuria, ¿qué tal? ¿Cómo lo viviste?
4: Yo he hecho una foto con mi Vicente del Bosque.
0: Ahí está retratada para el recuerdo, para la historia.
4: Sí.
0: Muy bien. Pues quien también nos acompañó en esta fiesta del deporte fue Sara Revuelta, co-capitana del equipo español en silla de ruedas, y la hemos invitado a este Tour Disfriendly para que nos cuente cómo lo vivieron ella y sus compañeros paralímpicos, que también nos acompañaron, y también saber cómo vivieron esa experiencia en Tokio. Hola, Sara Revuelta, gracias por acompañarnos en este viaje.
7: Hola, ¿qué tal? ¿Cómo estáis?
0: Bueno... Cuéntanos, Sara, ¿qué os pareció el homenaje que os hicimos desde Embera, Iberia?
7: Nos encantó. todos salimos del evento en Vera, la verdad es que muy contentos de haber estado ahí, de que nos hubieseis invitado, creo que nos sentimos súper, súper a gusto. Nos llegó, la verdad es que nos emocionó muchísimo el evento y nos llegó al corazón. Y no te estoy exagerando porque además fue las palabras que cuando todos salimos del evento y ya íbamos hacia los coches, lo decíamos, ¿no? Como diciendo, joder, qué bonito, qué emotivo el evento. Y decíamos todos que uno de los mejores eventos en los que habíamos estado con el comité.
0: Bueno, pues muchísimas gracias. Para nosotros fue todo un honor, fue un acto muy emotivo, que además pudimos compartir también con los compañeros paralímpicos Alba García, Eduardo Uceda y Jorge Gutiérrez, además con otros muchos amigos y personalidades que nos acompañaron.
1: Ya te hemos contado antes de empezar la entrevista que esto es un programa dedicado a los viajes. Y no podemos dejar de preguntarte por cómo ha sido tu experiencia en los Juegos Paralímpicos de Tokio. ¿Cómo habéis vivido un momento histórico como este, tanto tú como tus compañeros?
7: Bueno, la verdad es que es bastante indescriptible, ¿no? Fue un momento súper, súper emocionante. Llevábamos mucho tiempo, ¿no?, esperando por poder viajar a poner rumbo a Tokio. Encima se nos hizo, ¿no?, un año más largo con la pandemia y con dudas, ¿no?, de si realmente íbamos a poder jugar esos Juegos o no. La verdad es que lo hicieron muy, muy, muy fácil porque al final Iberia nos llevó, ¿no?, en un vuelo totalmente reservado para nosotros, para no romper esa burbuja y para hacerlo todo mucho más fácil, porque al final pues éramos, no sé si éramos 200 y pico personas en ese avión, con todas las maletas, con el material deportivo, con material de organización, de informática que teníamos que llevar desde el comité. El día previo a volar vinieron a los diferentes centros de alto rendimiento, ¿no?, y cogieron todas las otras maletas, ya las identificaron, las colocaron para directamente llevarlas ellos al aeropuerto y se encargaron ellos de pasarlas por todo el trámite de facturación. Y nosotros cuando llegamos al aeropuerto estaba todo hecho. Nosotros llegamos solamente con nuestra maleta de mano, con nuestra mochila de mano, para además nos llevaron, me acuerdo, en los autobuses totalmente escoltados por la Guardia Civil, que nos llamó muchísimo la atención. Y nada, llegamos a pie de pista donde estaba el avión esperándonos y nos montaron ahí, pues eso, con muchísimo cuidado, todo el mundo muy alejado de nosotros para que no tuviésemos contacto con absolutamente nadie, para mantener esa burbuja. Y la verdad es que luego la tripulación que tuvimos de Iberia dentro del vuelo fueron increíbles, estaban todo el rato pendiente, ¿no?, de que estuviésemos bien, de que no nos faltase de nada, si teníamos hambre, si teníamos frío. Intentaron buscarnos para que nos pudiésemos tumbar más cómodamente la gente que teníamos una paraplegia. Y la verdad es que estábamos muy, muy, muy agradecidos, ¿no?, de que hiciesen todo ese trabajo.
0: Bueno, yo creo que lo podemos llamar una experiencia absolutamente disfriendly, ¿no? Están más allá de lo que es la obligación, pero al final te sientes como arropada, me imagino.
7: Claro, totalmente. Si no, al final habría sido un poco locura, ¿no? Nosotros viajábamos con maletas enormes, enormes. Dos maletoncios enormes en los que probamos y os puedo asegurar que yo cabía dentro de esas maletas. O sea, que imaginaros el tamaño. Yo con mi silla de ruedas no puedo llevar esas maletas, ni la puedo llevar encima ni la puedo arrastrar, porque o arrastro la maleta o empujo mi silla de ruedas. Entonces realmente que ellos hiciesen ese trabajo, ¿no?, para ya no solamente por el tema de la pandemia y los contactos, sino también para facilitar a las personas con discapacidad que no tuviésemos que facturar tantas maletas grandes más nuestras sillas de juego, la saca de ruedas y todo, es muy, muy, muy diferente.
1: Bueno, Sara, antes nos has comentado, pues efectivamente, cómo fue todo esto, ¿no?, que fue un año después, todo lo que ha pasado con el tema de la pandemia, las dudas, todo lo que ha habido a nivel de logística, etcétera. Entendemos que, claro, ha sido un viaje muy restringido por la pandemia, pero aún así, ¿habéis podido disfrutar del país nipón? ¿Qué es lo que más os ha gustado?
7: Pues hemos podido disfrutar mucho la experiencia, aunque es verdad que pues no pudimos disfrutar, digamos, de ese característico, ¿no?, ambiente de los juegos, en el que pues todos los pabellones están llenos de público, en el que en el día libre sales y visitas la ciudad, porque está totalmente, totalmente prohibido salir de la villa. Pero la verdad es que lo pudimos disfrutar un montón, teníamos totalmente libertad para pasear, digamos, ¿no?, por la villa, poder hacer las fotos, poder ir a la tienda de merchandising. La verdad es que en ese aspecto nos lo pasamos muy bien, ¿no?, porque sí que es verdad que había cosas para hacer y no te daba prácticamente casi tiempo ni hacerlas todas. Y bueno, la verdad es que con la experiencia del país me quedo con la gente, me quedo con el pueblo japonés, que ha sido realmente increíble, que se ha portado con nosotros de maravilla, nos ha ayudado siempre en todo y están muy, muy, muy pendientes de que todo estaba funcionando bien, de que no pasase nada, de mantener las medidas frente al COVID. Y que al final eso, ¿no?, ellos en ningún momento veían primero nuestra discapacidad, sino que primero nos veían a nosotros como deportistas y como personas, y eso es algo que realmente agradeces, ¿no?, en un evento así.
0: Muchas de esas personas, que además recordemos que son voluntarios, la importancia del voluntariado no solamente en los Juegos Paralímpicos, en el deporte, sino en nuestra vida en general, y que también tuvimos la ocasión de reconocer su labor, especialmente durante los momentos más complicados de la pandemia, que nos han estado acompañando. Reconocimos su labor el pasado viernes con este homenaje también al equipo paralímpico. Bueno, no sé si será por las competiciones, pero me parece que a los deportistas os encanta viajar. Sara, ¿esto es así? ¿Qué es lo que más valoras cuando viajas?
7: Pues realmente cuando viajo, yo creo que lo que más valoro es la despreocupación, el no tener que estar, digamos, pendiente de lo que me voy a encontrar, ¿no? Yo creo que al final, cuando una persona sin discapacidad viaja, lo único que tiene en mente o lo único que le preocupa es decidir lo que va a visitar al día siguiente, ¿no? Decidir dónde va a ir de todos los sitios a los que puede ir. Sin embargo, cuando una persona con discapacidad viaja, no es eso lo que te preocupa. Lo que te preocupa es, ¿me voy a encontrar alguna barrera de por medio? ¿Van a subir mi silla bien al avión? ¿Me la voy a encontrar cuando me baje del avión? ¿El hotel va a estar completamente adaptado como me han dicho por teléfono que está? ¿O es un poco mentirijilla y sí que va a haber algún escalón en la entrada? Y luego, por supuesto, la ciudad a la que vayas, ¿no? Al final no todas las ciudades están adaptadas y que puedas realmente, pues, subirte al transporte público del país al que hayas viajado, que puedas entrar a los edificios, en la calle, y al final que yo pueda viajar tranquilamente sin tener que estar preocupada de si me voy a encontrar alguna barrera o de qué obstáculo voy a tener que superar después, al final eso es lo que me da la tranquilidad.
1: Pues justo, Sara, hablando de esto, aquí va un poco la siguiente pregunta, y sería... para toda esa gente que nos escucha, ya sean compañeros, personas con discapacidad, personas sin discapacidad, autoridades, gente que se dedica a esto, ¿no? ¿Qué recomendaciones nos daríais o daríamos, ¿no?, a todas esas personas que pueden hacer algo por nosotros a nivel turístico?
7: Pues les...
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9: Son las 8 de la mañana.

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La vida en Nueva York, tanto de sus habitantes como del visitante ocasional, está inevitablemente vinculada de sus 1.700 parques, campos de juego y deporte u otras instalaciones de ocio urbano disponibles, bien como lugar de esparcimiento cuando el clima acompaña, de descanso o receso de la jornada laboral, o simplemente como lugar de paso en los quehaceres diarios. Adentrarse en muchos parques de esta ciudad es motivo para propiciar encuentros con una gran cantidad de fauna que convive hoy por hoy en Nueva York con sus más de 8 millones y medio de habitantes. Parte de la gran variedad de aves, incluidas pequeñas rapaces como el halcón, es posible divisar una amplia variedad de mamíferos que habitan las zonas verdes, comprendidas dentro de los límites físicos de la ciudad, desde coyotes hasta los característicos mapaches, pasando por mofetas, zorros e incluso en algunos lugares ciervos. La variedad de fauna salvaje presente sorprende incluso en la mayoría de los casos a los propios residentes. Menos sorprendentes, en cambio, y menos interés presenta Nueva York por conocer la vida de las indeseadas ratas que habitan los lugares más ocultos y que son objeto de las técnicas y campañas de erradicación y que en algunos momentos llegó a ser un problema de salud pública de índole bastante seria. Pero de entre todas estas especies, he omitido mencionar intencionadamente a una de ellas, la que quizás recoge el mayor foco de atención por parte del viandante de Nueva York y que es, sin duda alguna, la estrella de la fauna urbana. Es la ardilla, y más concretamente la que habita los parques y masas forestales de esta región del noreste de los Estados Unidos, la ardilla Grey Eastern o ardilla gris del este. Estos animales, originales habitantes de los bosques de estas tierras, fueron en su día expulsadas de la mayor parte de ciudades del noreste de Estados Unidos, tales como Boston, Filadelfia o la propia Nueva York, durante su establecimiento y fuerte crecimiento durante los siglos XVII y XVIII. No fue, en cambio, hasta los comienzos del siglo XIX cuando, por un deseo de recrear la naturaleza en los nuevos parques o simplemente por el deseo de ver unos simpáticos animalitos trepar por los árboles tal como hacemos hoy en día, estos saltarines roedores fueron reintroducidos de nuevo en los parques y masas boscosas de las distintas ciudades. Desde entonces, esta ardilla ha llegado a ser el animal más simbólico, por qué no decirlo también, simpático de Nueva York, objeto de la sorpresa del turista primerizo y la mirada indiferente pero no exenta de cierta complicidad por parte de los neoyorquinos, los cuales ya las tienen incorporadas a su catálogo de encuentros dentro del paisaje urbano habitual. No puede obviarse y es necesario conocer que si bien la reglamentación municipal no prohíbe el alimentar tanto ardillas como aves que no se encuentren en cautividad, una reglamentación que se encuentra actualmente sometida a debate, el Departamento de Parques lo desaconseja por constituir una alteración en los hábitos de estos animales, además de propiciar la proliferación colateral de las ratas. Aunque es de sobra conocido que estos ejemplares urbanos son bastante más amistosos y confiados que sus parientes que habitan en zonas genuinamente forestales, el riesgo de una mordedura siempre está presente para los visitantes de los parques que les tienden la mano.
también esta simpatía por la ardilla se produce a pesar de las, digamos, travesuras de las que estas son a veces protagonistas. La necesidad que tienen de crear sus nidos en las alturas de los árboles las lleva en ocasiones a construirlos en postes de la red eléctrica, lo cual, junto con su constante necesidad de roer para compensar el continuo crecimiento de sus poderosos dientes incisivos, lo cual hace que se estime que un cuarto de todas las incidencias de las redes de distribución eléctrica aéreas de la zona sean achacables a las ardillas. Quizás el ejemplo más destacado de estas fechorías sea el ocurrido en diciembre de 1987, donde el índice tecnológico de la bolsa Nasdaq permaneció cerrado y sin poder realizar más de 20 millones de operaciones bursátiles durante más de 82 minutos, debido a una ardilla que había roído una línea eléctrica en Connecticut, a más de 100 millas de distancia al norte y de la cual se alimentaban los sistemas informáticos de la bolsa.

pero donde posiblemente este turista tipo que mencionábamos tenga su primer encuentro con la ardilla en Nueva York es en Central Park, la gran isla verde en medio de Manhattan, donde la ciudad recrea la geología e hidrología natural, tal como pretendieron hacer sus diseñadores originales hace más de 170 años, los venerados Calvert Vaux y Frederick Law Olmsted. Será muy difícil que un día donde no llueva o la nieve caiga, el no poder contemplar a algún ejemplar corriendo y saltando por las praderas del parque, buscando las apreciadas bellotas o nueces de las que habitualmente se alimentan, o incluso acercándose de manera cauta al visitante, intuyendo alguna dádiva en forma de frutos secos o cualquier otro snack que desafíe la directiva municipal de no alimentarlas. Pero ¿realmente alguien sabe cuántas ardillas habitan este parque? ¿Alguien se ha preocupado de saber cuál es el número presente en este parque para servir de exponente de la demografía de esta especie en la ciudad? Posiblemente nadie, o al menos no de una manera seria y científicamente fundamentada hasta recientes fechas. Como precedentes, tanto en el año 2012 como en 2016, en la ciudad de Atlanta se produjo un conteo estadístico de los ejemplares de la Eastern Grey Squirrel que habitaban uno de sus parques, el llamado Inman Park. Todo ello encuadrado dentro de un proyecto promovido de manera desinteresada por un diverso grupo formado por estudiantes de doctorado, diseñadores web, escritores y bomberos forestales que plasmaron sus resultados en sendos informes. Dos años más tarde, en el otoño de 2018, la iniciativa migró hacia el norte y propició, en el mes de octubre, que un grupo de varios cientos de personas se dieran cita en el Explorers Club de Nueva York. Este edificio, situado en el número 46 este de la calle 70, en el Upper East Side de Manhattan, alberga esta sociedad dedicada a ser el archivo de objetos y rarezas provenientes de expediciones protagonizadas por los pioneros que en su día realizaron expediciones hasta lugares tan diversos como el propio Polo Norte o las montañas más altas del planeta e incluso la propia Luna. En esta ocasión, el objetivo no sería explorar nuevos territorios o ampliar los horizontes de la humanidad. El objetivo sería saber con la mayor precisión posible cuántos ejemplares de estas ardillas Great Eastern habitan Central Park. Jamie Allen, creador del llamado proyecto Squirrel Census, afirma que era el momento adecuado para afrontar este desafío. El estudio de Central Park, el Santa Sanctorum de los parques. Allen trabaja con un equipo de otras 7 personas especializadas en campos que van desde la cartografía y el diseño a la zoología, pasando por las operaciones de campo y la logística. Pero esto no lo podían hacer ellos solos. Necesitarían a cientos de dedicados voluntarios responsables con atención al detalle y que fuesen, por supuesto, mayores de 14 años para efectuar las observaciones y recuento de campo en Central Park. Estos voluntarios recibirían en su momento un paquete orientativo y una sesión formativa en persona antes de su primer turno de observación y recuento. A estos intrépidos naturalistas voluntarios también se les proporcionó el material necesario para llevar a cabo su trabajo, tal como lápices, carpetas, formularios y mapas del parque. En una primera fase, comprendida entre el 6 y 20 de octubre de 2018, este equipo, formado por más de 300 voluntarios, se dividió por los distintos cuadrantes en los que el parque había sido subdividido. La metodología era clara: divide y conquista.
Al plano de Central Park se le superpuso una malla virtual de un total de 350 hectáreas a estudiar, dividida en cuadrantes de 10.000 metros cuadrados. Una vez iniciado el trabajo, este escrutinio no solo se centró simplemente en contar ardillas, tal como la oficina del censo lo haría. En cambio, los voluntarios, cuya metodología era realizar dos tandas de recuentos paralelos de 2 horas y media de duración, uno por la mañana y otro por la tarde, además del recuento, tomaron nota de cada ardilla divisada, referentes al color de su pelaje o si se encontraban agrupadas con otros ejemplares o en cambio se encontraban de manera solitaria. También anotaron los comportamientos característicos de estos animales, como correr, escalar los árboles, alimentarse o hacer acopio de provisiones, tal como esta especie acostumbra hacer de cara a los meses del invierno. Dado este reparto de zonas, algunos voluntarios divisaron bastantes ejemplares y otros no tantas. Tras ello y tras las 2 semanas de observaciones de campo, los datos se trasladaron a una fórmula popularizada en los años 50 y 60 por el biólogo Van Flieger, destinada a obtener el número estimado de ardillas de Central Park. Esta fórmula matemática toma en cuenta las inexactitudes e imprecisiones del conteo de las ardillas y trata de discriminar los avistamientos duplicados de un mismo ejemplar para llegar a un conteo estadístico lo más próximo a la realidad posible. Después, ya en una segunda fase dedicada al análisis y para facilitar la visualización de resultados, la división técnica del equipo se encargó de diseñar y programar los mapas de Central Park que mostrarían la geografía del parque con su topografía, sus puentes, fuentes, caminos y masas de vegetación donde suelen avistarse las ardillas. Para esto, la base cartográfica se obtuvo gracias a la base de datos cartográfica GIS que la ciudad pone a libre disposición de quien quiera utilizarla en su portal de Open Data. Tras todo este trabajo de campo y el procesado de datos, ¿sabemos ya cuáles fueron los resultados? ¿Cuántas ardillas viven en Central Park? El pasado 20 de junio de 2019, los responsables del proyecto hicieron públicos los resultados del proyecto, de nuevo en la misma sede del Explorers Club. En total, los voluntarios del equipo de campo lograron documentar 3.023 avistamientos de ardillas. Este número incluye, lógicamente, avistamientos duplicados, llevando el número final estimado tras el procesado estadístico a las 2.373 ardillas que habitaban en esos momentos Central Park. De ese total, el 81% eran ardillas grises, con varias mezclas de negro, blanco y alguna que otra mancha parda. Otras en menor porcentaje eran básicamente de color pardo, y en menor número ya las que eran de color negro. En total, lograron registrar hasta 21 variaciones distintas en el color del pelaje de estos animalillos. Más allá de estos fríos datos, el proyecto Squirrel Census 2018 concluyó con la publicación de un amplio catálogo documental con la presentación de los resultados en forma de un paquete multimedia que incluía elementos como un mapa de 1.5 metros de largo de Central Park, constituyendo uno de los levantamientos del parque más completos acometidos desde mediados de la década de los 90, incluyendo detalladas y actualizadas anotaciones sobre las actividades humanas del parque. También se incluía otro mapa, también de 1.5 metros de largo, mostrando las poblaciones de ardillas, sus densidades, sus patrones de color característico en cada área y otros datos relacionados. Finalmente, un tomo denominado Squirrel Supplemental, con otros datos e historias sobre las ardillas.
Y de una manera ya más anecdótica y experimental, el informe incluía el informe sonoro del proyecto, una grabación plasmada, curiosamente, en un vinilo de 45 revoluciones por minuto, con las notas sonoras recogidas durante la fase de observación y grabadas por todos los miembros del equipo del proyecto. Como era de esperar, todo este material, que por supuesto hará las delicias de los fans de las ardillas y sobre todo de los devotos de Central Park, se puede adquirir en la web del proyecto por la módica suma de $75 más gastos de envío. Lo que probablemente muchos os preguntaréis será: ¿era necesario hacer esto? ¿Qué valor científico tiene este estudio? Cuando se le pregunta esto a Jamie Allen, impulsor del proyecto, y también el característico ¿y ahora qué?, su respuesta evita entrar en profundidades y explicaciones y se limita a decir que es todavía pronto para saberlo. Pero su respuesta a los escépticos sobre la iniciativa es: lo hacemos por ti, lo hacemos por la ciudad, por sus ardillas y, ¿por qué no?, porque nos gusta.

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Píldora madrileña número 3. Los rótulos cerámicos de las calles de Madrid. En esta píldora madrileña vamos a continuar indagando en los secretos que esconden los letreros y carteles de nuestras calles. Hoy vamos a rememorar la historia de los llamativos y artísticos rótulos en cerámica que señalizan las calles del centro de Madrid. Seguro que todos los que viváis aquí o hayáis visitado Madrid os habréis percatado de estos bonitos carteles que mediante azulejos indican el nombre de la calle en que nos encontramos, bajo un dibujo alegórico del origen del nombre o del dedicatario de dicha calle. La historia de la señalización de las calles de Madrid comienza con el nacimiento de la ciudad en la Edad Media. Como ya indicamos en la píldora madrileña número 2, en aquellos tiempos las calles no tenían nombre, sino que se identificaban mediante señas, destacando elementos singulares de la zona o una somera descripción del trazado, del estilo de la ancha que baja de la iglesia, o la que comienza junto al pozo y sube en cuesta, o la trasera de palacio, y cosas por el estilo. En el Fuero de Madrid de 1202 aparecen recogidos nombres de parajes madrileños como el Arroyo de Atocha, Húmera, Somosaguas o Valnegral, a modo de indicaciones geográficas. A finales del siglo XV, tal y como nos cuentan en el estupendo blog Arte en Madrid, que os recomendamos, aparecen indicadas en los libros de acuerdos del Concejo madrileño algunas calles con su nombre propio. Concretamente, las primeras aparecen en 1490. La calle de los Estelos, actual Señores de Luzón, o la calle de Segovia, se cuentan entre las primeras vías públicas distinguidas por su nombre en la villa. Durante el siglo XVI se nombran algunas calles más, como la de la Herrería, la de San Francisco o la calle de Toledo, de la que por cierto tenéis información detallada en el podcastizo número 91. En el siglo XVII es cuando por fin aparecen las primeras denominaciones oficiales para las calles, a raíz del establecimiento de la Visita General, que se amplía todavía más en el siglo XVIII. Aquí aparecen los pequeños azulejos con indicaciones de las manzanas de la Visita General, de los cuales os hablamos con detalle en la anterior píldora madrileña. Estos pequeños rótulos cerámicos de letras azuladas son seguramente los primeros indicadores de las calles en Madrid, aunque no señalaban nombre alguno, sino el número de la manzana según la ordenación de la visita. Como contamos también en dicha píldora, fue el alcalde Joaquín Vizcaíno, marqués viudo de Pontejos, quien puso orden y concierto en las calles madrileñas, definitivamente ordenadas y numeradas tomando como referencia la Puerta del Sol, a partir del estudio realizado por el arquitecto.

letras negras, sencillas y funcionales, con cierto encanto añejo a pesar de su simplicidad. Todavía pueden verse algunas supervivientes por las calles de la villa y corte, como las de la calle del Rollo, la calle de la Madera Alta, la calle del Toro o la calle del Correo, entre otras. Por cierto, los municipios matritenses de la época, en su afán clarificador, tendieron a eliminar del nomenclátor madrileño denominaciones de vías con sabor tradicional castizo, por aquello de evitar la confusión. Así, los términos costanilla, corredera, angosta, pretil, cuesta, fueron en cierto modo sustituidos por calle, vía y otros más formales, pero sin duda con mucho menos sabor. Por suerte, a día de hoy conservamos todavía muchos de estos nombres que, si bien puedan ser menos claros para el no iniciado, sin duda reflejan mucho mejor el espíritu de nuestra villa. El siguiente modelo de rótulos instalado por el ayuntamiento son los famosos rótulos metálicos con fondo azulado en un estilo muy parisino. Estos son hoy bien conocidos, si bien hay que distinguir entre los más antiguos que datan de comienzos del siglo XX y se distinguen por carecer del escudo de la villa, indicando tan solo el nombre de la calle, y siendo algo más abombados que los más modernos. Posteriormente se incluyó el escudo de Madrid, existiendo al menos dos modelos, el más antiguo con el escudo vigente desde 1842 hasta 1967. En este escudo se representaba, además de nuestra osa con el madroño, una corona cívica otorgada a la ciudad en 1822 durante el trienio liberal y un dragón. El dragón parece ser que se encontraba en la puerta cerrada, según nos cuenta Juan López de Hoyos, y los madrileños, siempre tan guasones, se referían a esta criatura mitológica como la culebra. Pero esto lo dejamos para otro podcastizo, aunque algo os hemos contado ya en el podcast número 6. Fijaos en vuestros paseos matritenses y podréis encontrar todavía este escudo en muchos lugares de Madrid. Ya en 1967 se recuperó el modelo anterior, de mayor tradición, que es el que actualmente conocemos. Para terminar con los diferentes modelos de rótulos metálicos con fondo azul, el modelo más moderno es el que comienza a colocarse en la década de los 90 del siglo pasado, que incluye el logotipo minimalista del escudo madrileño, en nuestra opinión totalmente desafortunado y carente de gracia y distinción, en blanco sobre un fondo de un azul más oscuro. Sin embargo, en esta enumeración de letreros para las calles madrileñas nos falta la joya de la corona y el motivo principal de esta píldora madrileña, los famosos rótulos cerámicos con dibujos alusivos al nombre de la calle. Tan feliz idea surge con el advenimiento de la Segunda República Española. En aquellos años hubo de nuevo cambios en los nombres de las calles, así como la necesidad de nombrar nuevas calles que se abrían en el ensanche. En este ambiente de cambio, se decidió también renovar los rótulos de las principales calles del centro histórico de Madrid. A decir de los impulsores del proyecto, los fríos y antiestéticos letreros de metal que dan nombre a las calles de Madrid están siendo sustituidos en algunas por llamativos y artísticos rótulos en cerámica que llaman la atención de las gentes y hacen destacarse de las demás las vías en que fueron colocados. Estos primeros rótulos se realizaron en la Escuela Oficial de Cerámica Artística de Madrid. Su director en 1936, don Jacinto Alcántara, cuenta cómo los primeros que se realizaron fueron el de la Plaza de la Paja o los de cada una de las entradas principales de Madrid en aquella época, como el correspondiente al nacimiento de la entonces conocida como Carretera de Francia, que nacía en Tetuán, en cuyo rótulo se dibujó una vista de la vieja Plaza de Toros de dicho poblamiento. La intención ornamental, decorativa y turística fue muy bien acogida por los madrileños, que animosamente cuidaban de los bonitos azulejos. En esta primera iniciativa se colocaron más de 200. Cabe aquí detenernos a hablar de la Escuela Oficial de Cerámica Artística de Madrid. Esta escuela inició su andadura en 1911, siendo definitivamente establecida en 1912. Es otro más de los maravillosos proyectos formativos y culturales surgidos al calor de la institución libre de enseñanza. Su fundador, Francisco Alcántara Jurado, fue un humanista cordobés, crítico de arte, pedagogo y también ceramista. Fue persona de grandes dotes y brillantez intelectual especialmente destacada. Estableció la escuela en un primer momento en la calle de Fernando el Católico número 12, siendo trasladada en 1934 a su actual emplazamiento en el Parque del Oeste, en el paraje conocido como La Tinaja, junto al Cementerio de la Florida, justo detrás de las ermitas de San Antonio de la Florida, entre estas y la estación del teleférico. La escuela continúa felizmente en activo. Así pues, hoy en día encontramos la Escuela de Cerámica Francisco Alcántara, gestionada por la Comunidad de Madrid, y la Escuela de Cerámica de la Moncloa, o Escuela Municipal de Cerámica, heredera de la desaparecida Real Fábrica de

porcelanas del Buen Retiro, con Daniel Zuluaga como figura destacada, gestionada hoy por el ayuntamiento. Ambas son colindantes y están apenas separadas por un sencillo jardín. Las escuelas organizan exposiciones y otras actividades culturales, además de su actividad docente. En febrero del año 1936, se expusieron en el patio de cristales de la Casa de la Villa las obras de los alumnos de la escuela, y entre ellas estaban 2 docenas de los nuevos rótulos para las calles de Madrid. Pues bien, el señor Alcántara, en enero de 1936, en una entrevista para la revista Madrid Turístico y Monumental del Sindicato de Iniciativas, explicaba cómo entre sus planes para embellecer Madrid a base de azulejos decorativos estaba la de colocar en algunos lugares verdaderamente tradicionales y populares grandes panneaux de cerámica en los que se representarían escenas de costumbres de la vida en el siglo XIX. Lamentablemente, la guerra estaba a punto de comenzar. ¿Os imagináis que esta idea se hubiera perpetuado en nuestros días? Posteriormente, en los años 60, se retoma la idea de los rótulos cerámicos en nuestras calles. En 3 fases se lleva a cabo una nueva colocación de carteles. Para diferenciar ambas épocas, aparte del estilo del dibujo, lo mejor es fijarse en el número de azulejos de los rótulos. Los de los años 30, con azulejos más pequeños, formaban una cuadrícula de 8x8 o 9x8 azulejos con otras variaciones. Además, se distinguen por tener una franja horizontal en la parte de abajo con el nombre de la calle sobre fondo blanco bien separada de la imagen en colores. Sin embargo, en los años 60, los rótulos se disponían en una cuadrícula de 5x3 azulejos sin la franja blanca y con letras superpuestas a la imagen. Pueden verse en la Plaza de la Paja, donde existió otra de los años 30, como hemos mencionado, o en la Plaza de Puerta Cerrada, entre otros sitios. Otro modelo sería el que presenta una cuadrícula de 3x3 azulejos similar a los más modernos, también visible en la Plaza de Puerta Cerrada. Vemos que durante las 3 oleadas no había un modelo fijo de carteles, adaptándose más al espacio. En los años 80, en concreto desde 1981, se procede a una nueva oleada de colocación de carteles cerámicos. Siguen ahora el modelo de 4x4 azulejos, de nuevo con las letras superpuestas al dibujo, como pueden verse en la Plaza de Pontejos, la calle del Biombo o en la calle Mayor, entre otros ejemplos. Finalmente, en los años 90, tenemos una nueva colocación de estos bonitos rótulos. Es aquí donde entra en liza una de las familias de ceramistas más célebres de nuestro Madrid, la familia Ruiz de Luna. Si hoy en día podemos disfrutar de la tradición histórica de la cerámica de Talavera, verdadera maravilla, es gracias a la familia Ruiz de Luna. Juan Ruiz de Luna fue pintor, decorador, fotógrafo y, por supuesto, gran ceramista. Además, casi fue pionero del cinematógrafo en España, al ser amigo de los hermanos Lumière, aunque su proyecto fracasó. Junto al también ceramista Enrique Guijo, recupera las técnicas y la tradición talaverana tras años de estudio, fundando junto a otros socios la fábrica de Nuestra Señora del Prado el 8 de septiembre de 1908 en Talavera de la Reina. Consiguen salvar la tradición, que estaba en franca decadencia tras el terrible siglo XIX, cuyas guerras acabaron con las industrias nacionales. Por aquel entonces, solo quedaba un alfar en Talavera, llamado Del Carmen, cuyo dueño Emilio Niveiro se unió animosamente a la empresa. Hoy en día, esta cerámica goza, por suerte, de buena salud. Posteriormente, Guijo fue a Madrid, donde participó junto al mencionado Alcántara en la fundación de la Escuela de Cerámica Madrileña, montando un taller y tienda en la calle Mayor, sucursal de la fábrica de Talavera con Ruiz de Luna, y después otro independiente en Carabanchel. Por su parte, los hermanastros de Juan, Jerónimo y Emilio Herraiz de Luna, ya habían trabajado en San Francisco el Grande, por lo que finalmente Juan vino también a Madrid. Junto a Guijo y Daniel Zuluaga, formaron una de las tríadas más importantes de la historia de la azulejería madrileña. Obras de estos autores son los azulejos del Palacio de Velázquez en El Retiro, o la Escuela de Ingenieros de Minas de Zuluaga, la Casa de Cisneros en la Plaza de la Villa o la Casa Museo de Sorolla, son solo 2 ejemplos destacados de las innumerables obras de Ruiz de Luna y Guijo, o también otra bien conocida, la azulejería del Matadero y Mercado de Ganado de Legazpi, también de Guijo. Os prometemos que le dedicaremos en su momento un programa detallado a este importante tema madrileño. Pues bien, Alfredo Ruiz de Luna, nieto del artista talaverano, se encargó de la última hornada de azulejos para las calles de Madrid. Por desgracia, este gran personaje del Madrid de nuestros días nos dejó en el año 2013 a los 64 años. Sus azulejos son los más populares hoy en día, al ser más abundantes por ser los más modernos. Sus reproducciones en forma de imanes, posavasos o también de azulejos decorativos se encuentran en tiendas de regalos y tenderetes por todo Madrid.
En este caso tienen una cuadrícula de 3x3, estando las letras generalmente sobre el fondo blanco predominante y hacia la parte baja. Y como siempre, con los preciosos dibujos alegóricos que alegran la vida a los madrileños y llaman la atención de los turistas. No podemos olvidarnos de los 5 rótulos que la artista urbana Diana Larrea colocó en el año 2011 en Lavapiés. Dentro de lo que llamó la iniciativa Calles Distinguidas, Larrea colocó unas placas que imitan el estilo de las cerámicas del ayuntamiento, hasta el punto de ser indistinguibles si uno no se fija. También señalan el nombre de la calle donde se sitúan, pero el dibujo es una denuncia social sobre el estado de esta zona de la ciudad, representándolas tal como son en muchos casos, con grafitis, suciedad o edificios abandonados. La propuesta del artista para la noche en blanco fue rechazada, así que decidió colocarlos por su cuenta y riesgo. Aunque no hemos comprobado si permanecen, la última vez que nos fijamos todavía estaban, ya que el ayuntamiento decidió respetarlos. Podéis encontrarlas en la calle de Embajadores, calle de Rodas, calle de Lavapiés, calle de la Cabeza y calle del Sombrerete. Antes de terminar esta píldora, os daremos un apunte más. Si os fijáis bien, notaréis que existen algunos carteles de cerámica en las calles madrileñas que no siguen ninguno de los patrones que hemos señalado. En general son azulejos más recargados y en un estilo más tradicional, aunque varían bastante. Nosotros hemos detectado unos cuantos. Uno, por ejemplo, está en la pequeña calle de Madrid, junto a la Plaza de la Villa, pero también los hay en lugares más insospechados, como en la calle de Carmen Coveña, donde una bonita placa recuerda a esta actriz madrileña nacida en la muy cercana calle de Toledo. Os animamos a buscar otras placas singulares y a escribirnos para contárnoslo. Y por supuesto, no dejéis de fijaros en los curiosos dibujos alegóricos de estos azulejos, pues todos nos dan pistas para conocer la leyenda, la anécdota, la historia o el personaje que motivan el nombre de cada calle. Si no lo descubrís, no pasa nada, ya sabéis que os las vamos contando poco a poco aquí en Podcastizo. Terminamos ya con estos apuntes sobre el maravilloso y rico mundo de los azulejos de Madrid, que han inspirado esta modesta píldora madrileña y que esperamos de corazón os haya gustado. 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En todos estos sitios nos podéis escuchar, así como también en Radio Viajera y en la Radio de la Historia y el Misterio. ¡Hasta pronto!

A mitad de los años 70, en el metro de Nueva York, si por algún desafortunado avatar del destino necesitabas la asistencia o únicamente la presencia de un agente de la policía de transporte, lo más probable es que no te encontrases con ninguno. Nunca había uno cerca cuando lo necesitabas. Eran los días de la profunda crisis económica de Nueva York, crisis fiscal que obligó a la autoridad de transporte a reducir sus efectivos de vigilancia en la red de metro de los 3.600 a 2.200 agentes. Los niveles de delincuencia alcanzaban cotas que suponían un verdadero quebradero de cabeza para las autoridades y también un motivo para el miedo en su vida cotidiana para la ciudadanía. Son los días del nacimiento de la cultura hip hop y sus diferentes expresiones, que por capilaridad subterránea llega por las venas de la ciudad desde el sur del Bronx hasta Manhattan, Queens o Brooklyn. Así, y en medio de estas mareas sociales, el medio de transporte más empleado en la ciudad se convirtió en un caldo de cultivo perfecto para algunas bandas de jóvenes delincuentes que en algunos lugares campaban a sus anchas por andenes y vagones. Muchos viajeros del metro optaron por buscar medios alternativos para salir a buscar su sustento vital, pero muchos otros no contaban con esta posibilidad de elegir. Todo ello en un contexto de una red subterránea inundada por el graffiti y la falta de mantenimiento que todavía a día de hoy lastra la eficiencia del servicio y hace patente la necesidad de inversiones millonarias. Unos días también donde el poco dinero que llevabas en tu bolsillo, la preciosa cadena de oro que tenías al cuello o incluso esas preciosas e inmaculadas zapatillas Puma que llevabas en tus pies sufrían verdadero peligro al ser objetos codiciados por estos nuevos piratas del subterráneo. El golpe era fácil y las consecuencias legales poco probables.

Mientras tanto, en estos años, en Brooklyn, encontramos a un joven de 24 años llamado Curtis Sliwa. Sliwa, un joven que tiempo antes había abandonado el instituto, no estaba desprovisto, en cambio, de un cierto sentido del deber como ciudadano e integrante de su comunidad. En 1979, ya cansado y hastiado de ver y también experimentar esta dejadez por parte de las autoridades locales en el mantenimiento de la seguridad ciudadana, forma junto con otros 13 jóvenes, los denominados Magnificent 13, una patrulla ciudadana de voluntarios que, especialmente por las noches, recorrerá la línea 4, conocida entre policías y sufridos viajeros como el expreso de los atracadores. Sliwa, que a los 16 años ya se había significado por haber rescatado a varias personas de entre las llamas de un edificio incendiado en Brooklyn, lo cual le valió el reconocimiento público por parte del mismísimo presidente Richard Nixon, y había puesto en marcha anteriormente otras iniciativas cívicas y comunitarias, tales como una campaña en contra de la suciedad y la presencia de basuras en las calles del entonces extremadamente degradado distrito del Bronx. Avanza 1979 y son ya muchos más los que se unen a estos 13 pioneros, principalmente adolescentes de origen hispano y afroamericanos, todos ellos impulsados por el hartazgo de la degradación en sus barrios y comunidades. Estos jóvenes, desarmados pero con formación en artes marciales, patrullan el metro para alivio de los atemorizados viajeros del servicio nocturno. Al principio simplemente sirviendo como medida disuasoria y no mucho más tarde pasando efectivamente a la acción persiguiendo a delincuentes o simplemente rescatando de las vías a viajeros que habían sido empujados a ellas por estos malhechores. Habían nacido los ángeles guardianes, los Guardian Angels, con sus características camisetas blancas que vestían bajo sus llamativas chaquetas y boina rojas. Estos incidentes y acciones de asistencia no tardan en saltar en titulares en la prensa, destacando incluso acciones como aquella en la que rescatan a un policía que estaba siendo atacado por un grupo de delincuentes golpeándole con su propia porra que había sido arrebatada. El eco mediático de estas acciones sale de los propios Estados Unidos y estos nuevos vigilantes nocturnos son incluso acompañados por reportajes de sus rondas nocturnas por periodistas venidos de lugares tan diversos como Japón, Noruega o Francia. La leyenda de Sliwa se agrandaba e incluso se hablaba de llevar su vida a las pantallas de cine. Esta notoriedad pública le trajo a veces consecuencias no deseadas, como el ser tiroteado unos años más tarde por la propia mafia. También un secuestro exprés que acabó con una involuntaria zambullida en las aguas del East River, o el paseo, siempre entre comillas, que unos supuestos agentes de policía le dieron una noche para conminarle a desmantelar sus ángeles guardianes, aunque es difícil saber dónde están los hechos y dónde la leyenda urbana.

0: Pero la inmediata simpatía surgida hacia el grupo por parte de la ciudadanía no era compartida por las autoridades municipales, encabezadas por entonces por el alcalde Edward Koch, y mucho menos por los altos mandos del departamento de policía, que afirmaban que estos grupos de mozalbetes en algún momento pasarían a cometer cualquier tipo de delito. Pero otros estamentos de la administración, como el por entonces gobernador Mario Cuomo, padre del actual gobernador del estado de Nueva York, sí que mostraron su apoyo público a estos vigilantes populares representados por jóvenes de áreas económicamente desfavorecidas de la ciudad que se rebelaban ante la degradación de la sociedad en que vivían. También denunciaba el propio Cuomo que la reticencia de algunos estamentos públicos derivaba directamente del hecho de que estos nuevos vigilantes fueron miembros de minorías económicamente desfavorecidas y también minorías raciales. Y es que los Guardian Angels se definieron en su fundación como un grupo igualitario y que promociona la diversidad en sus filas. Sus candidatos deben no tener ningún antecedente penal serio y no ser miembros de ninguna banda o grupo discriminatorio por raza u otra condición personal, además de ser mayor de 16 años. Después, los candidatos recibirían formación en primeros auxilios, reanimación cardiopulmonar, resolución de conflictos, comunicación y artes marciales. Las patrullas se desarrollarían por parejas bajo la supervisión del líder de patrulla. A finales de 1980 había alrededor de 700 ángeles guardianes patrullando el metro de Nueva York, practicando la figura legal del arresto ciudadano o citizen's arrest, una figura legal contemplada en ordenamientos jurídicos de algunos países, donde una persona privada puede detener o arrestar a alguien que está involucrado en un delito grave. Esta persona puede usar la fuerza de manera razonable para que el sospechoso no se escape hasta que la policía llegue a la escena. Si bien los matices y condiciones requieren un estudio más complejo al no contar un ciudadano normal con las mismas garantías y prerrogativas que un miembro de las fuerzas de seguridad. La administración municipal de Nueva York, sobrepasada por el impacto mediático en la opinión pública, decide cambiar de actitud y mostrar signos de colaboración con el movimiento, firmando con los Ángeles Guardianes un acuerdo de colaboración en el que se mantendrían autónomos, pero llevarían identificaciones expedidas por la policía para desarrollar sus tareas de vigilancia y prevención del delito en el metro y finalmente colaboración con los oficiales uniformados. El alcalde Koch decía de manera pragmática e irónica por aquel entonces sobre el acuerdo, decía: es como sopa de pollo cuando estás enfermo. ¿Te hará algún mal? No. ¿Te hace sentir un poco mejor? Sí. Posteriormente, otros ediles que ocuparon el City Hall, como Rudolph Giuliani o Michael Bloomberg, expresaron públicamente su apoyo al grupo, destacando sus valores de iniciativa y participación en la mejora de la calidad de vida en sus comunidades. Con este éxito en la opinión pública, Curtis Sliwa, que había sido anteriormente gerente de un restaurante en McDonald's, no pudo evitar la tentación de aplicar el modelo empresarial allí aprendido y franquiciar el modelo de movimiento ciudadano de los Guardian Angels a otras ciudades de los Estados Unidos aquejadas por el mismo o más grave incluso problema de inseguridad ciudadana. Ciudades como Washington, Nueva Orleans, Los Ángeles, San Diego, Boston o Dallas también contaron con su capítulo local de los Ángeles Guardianes. E incluso fuera de los Estados Unidos se crearon franquicias en Londres, Ciudad del Cabo, Tokio o Toronto. Pero la historia de los Ángeles Guardianes y la de su fundador tampoco está exenta de polémica y también algunos claroscuros. En 1992, Sliwa tuvo que emitir un comunicado de disculpa pública por haber simulado algunos arrestos ciudadanos en la década de los 80 con el fin de obtener publicidad y repercusión mediática para el grupo. Esta disculpa se produjo solo cuando el posible delito de presentar una denuncia falsa hubo prescrito. También tuvo que admitir que el grupo de Nueva York, por regla general, limitaba habitualmente sus patrullas a la sección de Manhattan, denominada como Restaurant Row, situada en torno al distrito de los teatros, extendiéndose a otros barrios y líneas de la red, solo para dar visibilidad al grupo y reclutar nuevos miembros para la organización. También en 1992, tal como apuntábamos, Curtis Sliwa recibió múltiples disparos por parte de los hombres del mafioso John Gotti, miembro de la familia del crimen organizado Gambino, por motivos no del todo esclarecidos. Milagrosamente sobrevivió al ataque, pero las secuelas hoy en día le han traído serias consecuencias para su salud en general y su aparato digestivo en particular. Si bien en los últimos años se ha apagado en cierta medida el eco mediático del grupo debido a la drástica reducción de los niveles de inseguridad ciudadana en el metro, el grupo sostiene que a día de hoy su actividad se centra en el papel de articular las comunidades y barrios, sobre todo en la concienciación de los más jóvenes a la hora de tomar actitudes positivas en el desarrollo y tomar responsabilidades en la mejora de sus entornos. Los Ángeles Guardianes han iniciado programas de formación para estos jóvenes, como sería formación de profesores de apoyo para niños y jóvenes con problemas de aprendizaje, coordinación y respuesta para casos de desastre natural, protección animal, seguridad para usuarios de Internet o asuntos comunitarios más allá de la delincuencia. Su papel se centra hoy en día en establecer modelos de conducta cívica y ciudadana y dar ejemplo a los más jóvenes. Una iniciativa ciudadana de este tipo, con la figura del vigilante nocturno que vela por una ciudad que la autoridad ha renunciado a proteger, no podía pasar inadvertida para la industria audiovisual. Así, en la cultura popular de los años 80 hemos podido ver reflejos de los Ángeles Guardianes, tal como en 1981, donde la CBS produce una TV movie llamada We're Fighting Back, con Ellen Barkin en su reparto, o incluso en 1982 la película de Tom Skerritt titulada Fighting Back, donde se muestran imágenes reales de los Ángeles Guardianes en una de sus patrullas nocturnas en el metro. Hoy en día es improbable que incluso en las zonas donde los Guardian Angels solían patrullar habitualmente, te encuentres con ellos. Quien nos habla únicamente los ha visto en una ocasión, pero siguen activos, nos dicen, quizá planteándose dónde sus esfuerzos y trabajo de organización comunitaria puedan ser más necesarios ante los problemas que acucian a las grandes ciudades de hoy y en particular a Nueva York. El mundo y Nueva York también ha cambiado mucho en los últimos 40 años. Los problemas y amenazas para el neoyorquino y en general para el urbanita moderno son complejos y muchas veces difíciles de discernir. Pero quizá el lema de los Guardian Angels, que reza "una sola persona puede cambiar las cosas tan pronto como otros tengan el mismo coraje y determinación de unirse a él en un mismo propósito", siga teniendo a día de hoy la misma validez. En Nueva York es un podcast escrito y producido en Nueva York por uno de sus vecinos y que te habla de su geografía, arquitectura, personas, historia y costumbres, vistas desde un punto de vista personal, subjetivo y no siempre riguroso. Estos puntos de vista son ilustrados en las diversas redes sociales donde lo puedes encontrar, tales como Twitter, Instagram, Facebook o Tumblr, donde el programa comparte sus publicaciones y otros contenidos visuales relacionados. El programa.
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1: En la provincia de Jaén, los olivos crean un paisaje puntillista, verde y alomado, que refleja la relación que la naturaleza y el ser humano han mantenido desde hace miles de años. Varios viaductos atraviesan este territorio. Son las huellas de la antigua línea Jaén-Puente Genil, recuperada hoy como Camino Natural Vía Verde del Aceite, un itinerario ciclista y senderista que nos adentra en zona olivarera, al mismo tiempo que nos descubre su patrimonio. El Camino Natural Vía Verde del Aceite recorre 55 kilómetros por la provincia de Jaén, desde la capital y hasta el Caudete, atravesando también los municipios de Torre del Campo, Torre Don Jimeno y Martos. Se puede hacer a pie o en bici y también es accesible para personas con movilidad reducida, aunque algunos tramos tienen bastante inclinación. Después de atravesar Jaén, la vía avanza por la provincia de Córdoba hasta completar 128 kilómetros. Es, por lo tanto, la vía verde más larga de Andalucía. Aceite, carbón y plomo. Durante un siglo, los vagones del ferrocarril Jaén-Puente Genil han transportado distintos productos rumbo a la costa, a los puertos de Málaga y Algeciras. La historia de este tren comenzó en 1893, como nos cuenta Arancha Hernández Colorado, gerente de Vías Verdes de la Fundación de los Ferrocarriles Españoles.
2: La Compañía de los Ferrocarriles Andaluces creó un nuevo eje transversal en Andalucía desde Linares, enlazando en Puente Genil con los trazados que después iban a Málaga y Algeciras. Así que esta vía suponía una importante alternativa al principal acceso ferroviario en Andalucía desde la meseta, que era explotado por la poderosa compañía MZA que discurría por el Valle del Guadalquivir.
1: Como su nombre indica, en los vagones de esta línea se transportaba oro líquido, aunque había otros productos.
2: Pero además de aceite, también se transportaron carbones de la cuenca de Belmez, plomo y otros metales de los yacimientos de Linares.
1: Fue un ferrocarril bastante infrautilizado, salvo en periodos de contienda, porque con la Guerra de Cuba y durante la Guerra Civil, la línea experimentó cierto auge, aunque con el final del conflicto volvió a caer en desuso.
2: Entonces, en esta situación, el ferrocarril se mantuvo precariamente en activo hasta 1985, cuando el transporte por carretera ya era dominante en todo el país. En esa fecha, junto con otros cientos de kilómetros de vías, fue clausurado todo el tramo entre Jaén y Puente Genil. Después, en la década del 2000, comenzó su recuperación como vía verde.
1: Hoy, en vez de locomotoras por el antiguo trazado ferroviario o IDADIF, pasan ciclistas y senderistas. Gracias al impulso de la Diputación de Jaén y a las actuaciones que en su día llevó a cabo el Ministerio de Medio Ambiente, avanzan ensimismados por los campos olivareros de la provincia de Jaén. La ciudad de Jaén es nuestro punto de partida. Antes de ponernos en marcha, merece la pena callejear, visitar su catedral, alcanzar su castillo parador, admirar sus iglesias y palacios o ver la huella que la historia ha dejado en sus baños árabes. Y ahora sí, dejamos atrás las calles de la capital a la que podemos llegar en tren y avanzamos junto a las vías del ferrocarril por el Camino Natural Vía Verde del Aceite. Nos lo presenta Javier Perales, diputado de Agricultura y Ganadería de la provincia de Jaén.
3: Un fantástico recorrido, no solo por los paisajes más característicos de la provincia, con 66 millones de olivos, sino también por unas suaves lomas, por ese paisaje salpicado de cortijos, salpicado de arroyos y salpicado de los diferentes ríos.
1: Isabel Uceda, diputada de Medio Ambiente y Lucha contra el Cambio Climático, nos habla del patrimonio de las localidades por las que pasa.
4: Este Camino Natural Vía Verde tiene como característica que atraviesa muchas de las poblaciones con las que discurre.
1: A esto se suma el patrimonio ferroviario de una antigua línea de ferrocarril, Antonio Bermúdez, de Vía Bike.
5: Puedes ver desde los viaductos hasta las pasarelas metálicas que pasan por encima de las carreteras. En fin, el paisaje es muy bonito, es muy accesible, muy llanita, muy poca pendiente. En fin, es una maravilla.
1: Ahora sí, avanzamos hacia Torre del Campo. Ascendemos lentamente por las laderas de la Sierra de la Grana. Merece la pena parar cada poco tiempo para contemplar las vistas de la ciudad y sus alrededores. En este punto, la Vía Verde nos da acceso a otros recorridos, como la Ruta Arqueológica de los Torreones, que conecta 7 construcciones defensivas medievales. Nosotros continuamos rumbo a la primera estación de la ruta, Torre del Campo. Llegamos a la localidad después de cruzar una pasarela metálica. Su alcalde, Javier Chica Jiménez, nos presenta su patrimonio.
6: Son ese mítico y fabuloso castillo del Berrueco. Torre del Campo tiene una serie de torreones, como la Torre de la Aldehuela, la Torre Olvidada, la Torre de la Muña, el Castillo, el Término. Sí. Luego, en el llano de Santana, el Cerro Miguelico, pues una muralla ciclópea de época íbera, junto con una necrópolis visigoda. Todo eso a su vez acompañado de una hotelería y una restauración bastante importante.
1: Dejamos atrás esta villa y nos sumergimos en el túnel del Caballico. Toda la ruta está salpicada de puentes, túneles y viaductos que salvan los desniveles del terreno. Arancha Hernández, Colorado.
2: Hoy en día, el antiguo ferrocarril Jaén-Puente Genil nos deja un vasto patrimonio donde quizás lo más llamativo del mismo sean los 13 viaductos metálicos sobre el Bosque del Olivar, que es una preciosa muestra de arte industrial moderno construido por los ingenieros franceses discípulos de Gustave Eiffel en 1890.
1: Después de visitar Torre del Campo, el camino natural Vía Verde del Aceite desemboca ahora en Torre Don Jimeno, que aparece entre campos de olivares, rodeada de sierras y con un castillo en lo alto. Hace casi un siglo aquí se descubrió un tesoro visigodo de gran valor. Ascendemos hacia la Peña de Martos, coronada por los restos de otra fortaleza medieval. Estamos en el techo de la ruta y las vistas del valle son inmejorables.
4: Se aprecia una extraordinaria vista de la campiña y de la Sierra Sur de Jaén. Además, también podemos observar Sierra Morena y también incluso la cima más alta de Granada y de Córdoba.
1: Después del ascenso toca bajar hasta el río Guadajoz y Martos. Su antigua estación de ferrocarril se está rehabilitando para acoger servicios que sin duda agradecerán el ciclista y el caminante. Nos habla del proyecto su alcalde, Emilio Torres Velasco.
7: Lo llevamos varios años rehabilitándola y ya tenemos el edificio principal prácticamente está rehabilitado y también tenemos el edificio accesorio, anexo a esta estación principal que también se han rehabilitado en forma de almacenes, en forma de cargaderos, ¿no?
1: De momento la empresa Vía Bike en Martos ofrece servicios a los ciclistas que circulan por la Vía Verde del Aceite.
5: Los servicios que prestamos son alquiler de bicicleta, tanto normales como eléctricas. Tenemos también otro tipo de complementos, como son carritos para niños, silletas y tal. Y hacemos también trajes de cicloturistas y de bicicletas, maletas, en fin.
1: Despedimos Martos y avanzamos contemplando el paisaje de olivos que tantos poetas han descrito.
7: Donde hay un paisaje de olivar impresionante, espectacular, en algunos casos un olivar centenario que data de la época del descubrimiento de América.
1: La geometría olivarera se rompe en algunas ocasiones con las líneas que traza la carretera A316, con la que nos encontramos de vez en cuando. También la cantera de yeso y los cauces del río Salado y del arroyo del Higueral marcan el terreno. Salvamos las corrientes de agua cruzando unos majestuosos puentes metálicos y el paisaje se vuelve más abrupto conforme nos acercamos a las estribaciones de las sierras subbéticas. Llegamos a la estación de Vado Jaén. En el kilómetro 42, cuando hemos cubierto la misma distancia de un maratón, el camino natural Vía Verde del Aceite cruza el río Víboras. Las vistas que nos regala el viaducto metálico son espectaculares y junto a él se alza otro puente más modesto pero mucho más antiguo, el puente medieval sobre el Víboras. Recorremos con la alcaldesa de Alcaudete, Yolanda Caballero Aceituno, la vía a su paso por este término municipal.
8: Son unos paisajes maravillosos porque atraviesan parajes de belleza natural increíble. También son parajes de belleza patrimonial. Tenemos, por ejemplo, el puente romano y los dos impresionantes viaductos sobre el río Víbora que fueron realizados por los discípulos de Eiffel. Y es único, ¿no?
1: La localidad, Alcaudete, está a unos 5 kilómetros de la vía, pero merece la pena llegar a lo alto para ver su casco antiguo, su castillo y contemplar el paisaje desde arriba.
8: Puedes contemplar desde el pico Aillo, que es uno de los picos más altos de nuestra provincia, hacia la subbética cordobesa, ¿no? Es una visión panorámica de ese mar de olivos, de atalayas también que caracterizan a esta tierra de frontera que verdaderamente recomendamos que nadie se pierda, ¿no? Esos atardeceres, por ejemplo, en el castillo tienen una magia muy, muy especial.
1: También las localidades nos sirven para disfrutar de la gastronomía jienense y saborear de esta manera el paisaje de olivos.
8: tenemos una oferta gastronómica muy buena, ¿no? Que es una invitación también para realizar ese paseo por la Vía Verde y luego visitar el municipio.
1: Dejamos atrás al Caudete y los olivos dan paso al paisaje mediterráneo. Nuestra ruta se adentra en este entorno y nos acerca a la Reserva Natural de la Laguna Honda, de carácter estacional y muy buena para observar aves.
4: Pasa la presencia de aves acuáticas de gran importancia, que podemos observar a simple vista, como son el flamenco, la gallineta o la malvasía.
1: Son unos paisajes naturalizados y además, gracias a distintas acciones de la Diputación, se está luchando contra el cambio climático mediante la reforestación.
3: Hemos plantado más de 3.000 árboles en estos últimos 4 años. Durante este último año, solo en la Vía Verde del Aceite, hemos hecho una plantación de 200 árboles. A través de esa plantación, por ejemplo, de esos árboles y de la recuperación del entorno, se lucha de una manera eficaz y eficiente contra esta crisis climática que estamos sufriendo.
1: 2 kilómetros después vuelven a aparecer los puentes metálicos, el que cruza el barranco del Desjarradero y el magnífico viaducto sobre el río Guadajoz. Al otro lado, una vez que hemos atravesado el río, nos despedimos de la provincia de Jaén. Quienes hayan quedado con ganas de más kilómetros de ruta pueden continuar el recorrido por la provincia de Córdoba hasta completar los 128 kilómetros que nos ofrece. Ya sabéis, la Vía Verde más larga de Andalucía.
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0: La pisada de un niño se relaciona con su mordida, hasta el punto de que la mitad de los que manifiestan protrusión de mandíbula, es decir, el maxilar inferior hacia adelante, presentan un tipo de pisada pronada, que es cuando el pie rota hacia adentro para distribuir el impacto al entrar en contacto con el suelo. Como bien saben, por cierto, los corredores que compran zapatillas en función de su tipo de pisada. Pero ese es otro asunto. Volviendo al asunto del pie y de la mandíbula, el resultado más impactante de un estudio llevado a cabo por la Universidad de Málaga es el que dice que el 100% de los niños que tienen un tipo de pie pronado tiene también protrusión de mandíbula, como cuenta Gabriel Gijón, que es experto en biomecánica del pie.
1: La postura del pie está relacionada con muchas lesiones y muchas patologías en adultos, pero no sabíamos si podía tener relación con dos segmentos tan distantes como son la cabeza y los pies. Entonces, pues a partir de ahí surgió la idea de intentar realizar este estudio en niños y con estos dos segmentos.
0: Y en cuanto a las aplicaciones del estudio, es posible que ahora puedan abordarse problemas odontológicos analizando también la anatomía del pie o a la inversa. Y esa relación puede ayudar a definir tratamientos más efectivos en cualquiera de los casos.
1: Y lo que nos indica es que pueden existir relaciones. Hay que obviar que no hemos analizado segmentos como la espalda o las piernas, pero en principio tratamientos que en muchos casos ponemos a nivel de la boca pueden estar repercutiendo a nivel del pie, y al contrario, tratamientos que ponemos a nivel del pie como plantillas ortopédicas pueden estar repercutiendo también en la boca, con lo cual pues el trabajo multidisciplinar es uno de los objetivos de este estudio, en el cual pues se ve que el trabajo en equipo puede mejorar el rendimiento de los tratamientos a nivel general.
0: Este trabajo da un paso más, ya que hasta ahora en odontología solo se había abordado su vínculo con la zona lumbar.
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0: Hace unos días se celebraba en la Sierra Madrileña el segundo Congreso Europeo de Turismo.
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2: ¿Que europeo o que extranjero, no?
3: Sí, el consumo de turismo rural en España es sobre todo nacional. Así que el cliente extranjero, aunque es una de las grandes esperanzas en las que se han puesto los ojos desde tanto desde el empresariado como desde el punto de vista de la administración, todavía es muy tímido y bueno, nosotros como empresa, la mayoría de nuestros consumidores de la página sabemos que son españoles.
0: Vosotros estáis relacionados con otros países que también hacen turismo rural, muchos de ellos hace más años que nosotros. ¿Qué diferencias habría entre, por ejemplo, el turismo español, el que se realiza en Francia, el alemán? Porque cada uno realmente también tiene unas diferencias, ¿no?
3: Sí, las particularidades propias del destino, obviamente, yo creo que acaban condicionando el cómo se practica ese tipo de turismo, pero luego también está el componente de la tradición, de la historia. En el caso de Francia, pues Gîtes de France, que es la principal asociación de turismo rural en Francia, va a cumplir 60 años y en teoría nosotros, pues más o menos hace unos 30 que se puso en marcha lo que entendemos hoy en día por turismo rural. En el caso de Italia, por ejemplo, pues un destino como la Toscana pues tiene unas características muy especiales, muy concretas, que han sabido atraer a público de otros países, cosa que aquí, pues como decíamos antes, ya vemos que no funciona de momento, es un consumo básicamente interno. Y luego pues en otros países como en Alemania, pues el turismo rural está muy conectado con la naturaleza, con la vida en el campo. Aquí en España se ha ido sofisticando en algunos casos y una estancia de turismo rural era una estancia como en un hotel de 4 o 5 estrellas, pero en medio del campo. Entonces hay alguna oferta que sigue conectada a esa vida relacionada con el mundo de la ganadería, el huerto, la agricultura, pero hay otra que ha ido evolucionando en otra dirección.
0: Internet ha cambiado mucho el sector turístico. Ahora vemos a gente que intercambia casas con otras personas de otros países, gente que busca lo que estamos llamando el turismo un poco ilegal o denominado ilegal, que son casas que no están registradas. ¿En el turismo rural también os encontráis con esto?
3: Sí, también se ve afectado por el tema de la ilegalidad o alegalidad. Los propietarios de alojamientos rurales, que son nuestros clientes, son muy sensibles a esta problemática. Consideran que se trata de una competencia desleal porque al no supuestamente trabajar de una manera regular, pagar sus impuestos, etcétera, etcétera, sus precios bajan, caen tanto que hacen difícil el poder competir con esa oferta, con ese cliente que busca precio. Pero bueno, siempre hay que pensar que el precio no es la única baza que se ha de jugar, pero sí que es necesario regular esta situación, aunque también hay que tener en cuenta las necesidades del cliente. El cliente cada vez más apuesta por el intercambio de casas y este tipo de fórmulas, pues eso es una situación propia de una evolución del mercado y la normativa tendrá que acabar buscando la manera de encontrar un marco para esta situación.
0: ¿Europa es en estos momentos pionera de turismo de naturaleza, turismo rural?
3: Aunque hay mucho camino por hacer, falta mucho, sobre todo mucho por hacer en el sentido de la profesionalización en algunos países como el nuestro, en otros no, por ejemplo Francia, que hablábamos antes. Aquí tenemos más experiencia. Hay, por ejemplo, en Sudamérica, no es que lo conozca de primera mano, pero sí que a veces he comentado con personas que sí que tienen conocimiento de esos países donde el turismo rural pues sería de lo más habitual a la hora de recorrer ciertos destinos, pero no están como años luz, ¿no?, de lo que estamos haciendo aquí. Entonces sí, se podría decir que somos pioneros o que son escenarios muy diferentes y no se pueden comparar.
0: Vosotros estáis trabajando en un observatorio de turismo rural. Sí. ¿Qué es lo que habéis, a qué conclusiones habéis llegado y qué consejos dais a todas las personas que se dedican a este negocio?

0: prensa, para que viendo esas cifras cada uno sepa sacar las conclusiones que más le interesan. El propietario pues obviamente verá en mayor medida reflejada su realidad del día a día, porque las estadísticas al final es eso, siempre responden a una generalidad, pero creo que es bueno consultarlo para saber qué está pasando, porque eso, además es un proyecto que tiene continuidad, o sea que lo que preguntamos hoy lo vamos a preguntar el año que viene y añadimos nuevas cuestiones, pero así se puede valorar un poco qué evolución está sufriendo el mercado.
1: ¿Qué busca el turista rural? Porque además cuando hablamos de turismo rural nos da la sensación de aislamiento. ¿Es lo único que se busca?
0: El turista rural, mira, nosotros el año pasado, gracias al observatorio, creamos dos perfiles. Por un lado, llegamos a la conclusión de que había un turista rural de tipo social, lo llamábamos, que era el que hace turismo rural, sobre todo buscando la convivencia con amigos, con familia. Lo principal es eso. Quizás el dónde, el qué puedo hacer es un poco accesorio, aunque no, es importante, porque lo fundamental es buscar un espacio en el que yo pueda estar a gusto con mi grupo de amigos o con mi familia. Y sin embargo hay otro que quizás es el que viaja más en pareja o en grupos de amigos, pero compuestos a lo mejor por parejas. Y este es más propenso a quiero hacer cosas, quiero hacer actividades, quiero ir a restaurantes, quiero disfrutar de la gastronomía, visitar bodegas. Entonces, quizás este es un poco el doble perfil que ahora mismo consume turismo rural.
1: ¿Y qué es lo que buscan los o qué ofrecen las casas rurales?
0: Pues las casas rurales ahora mismo ofrecen de todo. Nosotros en nuestro portal, que tenemos más de 14.000 alojamientos, pues desde una horquilla de precios variadísima que van desde debajo de 20 euros hasta por encima de los 40 por persona noche. También, bueno, esto va asociado normalmente al tipo de oferta, o un sitio para dormir y pasar la noche y punto, a un sitio donde pues puedes convivir con una granja de animales, pues todo lo que es turismo familiar, el contacto de los niños con los animalitos, con el huerto, todo esto tiene un éxito brutal. Y luego ahí puedes ir sofisticando la oferta hasta eso, a las casas que tienen spas, jacuzzis en la habitación, o la especialización, alojamientos que perciben que está llegando un tipo de clientela y se van adaptando a ella, tipo ciclistas. Pues oye, si yo tengo este tipo de clientela, pues les voy a crear un pequeño taller donde puedan reparar su bici, donde la puedan dejar y no tengan miedo de que se la roben, donde además yo alquile bicis con rutas de GPS pregrabadas para que puedan conocer el entorno. O sea, hay propietarios que tienen esta visión de negocio y llegan a especializarse hasta ese punto. Eso no quiere decir que tú vayas con tu familia y no, la bici no la toques para nada y estés ahí tan a gusto, pero el poder ofrecer esa característica un poco diferencial puede ser una clave de éxito también.
1: Muy bien, pues muchas gracias.
0: A ti.
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3: Flandes despierta temprano. Ya se escucha el sonido de los tranvías, las risas de los estudiantes y el rumor de miles de bicicletas que cruzan la ciudad como corrientes de agua. Moverse en bici aquí no es una opción, es una forma de vida, un idioma que todos hablan y entienden. Tomamos las nuestras y casi sin darnos cuenta dejamos atrás las Torres de Gante. La ruta hacia Sint Maartensleten es sencilla, segura, completamente trazada por carriles bici que serpentean entre campos, casas silenciosas y el reflejo del río Lys.
4: La Edad Media en Flandes, fuimos el Silicon Valley. But this is really made by humans, for humans.
5: I think the Spanish word is ambiente. Yeah. Ambiente. It's difficult to explain and you have to feel it.

0: ¿Conoces la canción Viva España?
1: Sí.
0: La canción fue creada, fue diseñada por un belga.
1: Qué bueno.
0: De la vaina. Y bueno, por eso yo empezaba de...
2: La historia siempre tiene razón.

0: Flandes, un viaje al color del norte.
1: Al llegar a Sint-Martinsleten, el aire se respira sereno. ¿Es solo una sensación? ¿O aquí el tiempo pasa más lento? Estamos en uno de los lugares más exclusivos de Flandes, un refugio para artistas, arquitectos, pensadores y para quienes buscan un ritmo que ya no existe en las ciudades. En la puerta de la iglesia nos espera Anne de Veer, nuestra guía, con su amplia sonrisa y un gran conocimiento de la zona y de su historia.
2: Bienvenidos en esta pequeña iglesia de los años 1200, que era directamente en piedra. Es muy particular. Las iglesias fueron construidas en madera, pero esto en piedra.
1: Anne estaba junto a una señal rosa de maestros flamencos in situ, una red que permite ver las obras de arte allí donde fueron concebidas, no en museos, sino en sus propios hogares espirituales. Donde está esta señal, la pintura aún transmite la esencia con la que nació.
2: Y la pintura, la más bonísima y importante, es ella. Vemos que hay mucha influencia de la Edad Media.
1: Entramos en la iglesia de San Martín, un templo diminuto que ha resistido más de 800 años. En su interior, la luz acaricia las pinturas. No hay excesos, no hay ruido visual. Aquí solo destaca lo esencial.
2: Y vemos también las rosas. No hay mucha decoración. Y las rosas rojas son el símbolo del amor. Las rosas blancas son el amor que esperamos, que queremos.
1: Cada símbolo respira con calma. Definitivamente el tiempo aquí avanza de otra manera.
2: Lo que es importante es la textura, el manto. Sí, el manto de la Virgen es la lana tan importante durante la Edad Media. En Flandes fuimos el Silicon Valley, la región la más importante.
1: Es imposible no sonreír cuando menciona el Silicon Valley medieval, una imagen perfecta para entender cómo la lana, el comercio y la creatividad tejieron esta región. Sint-Martinsleten fue una de las colonias de artistas más importantes de Europa. A finales del siglo XIX y comienzos del siglo XX, pintores, escultores y escritores llegaron aquí buscando silencio, luz y naturaleza, lejos del ruido industrial. De esta calma nacieron dos generaciones de creadores, del simbolismo al expresionismo flamenco, que transformaron el arte moderno de Flandes. Laten se volvió leyenda, un lugar donde la inspiración no se buscaba, se encontraba.
2: This is not an artist colony, like for instance Cadaqués, donde era Salvador Dalí, pero también Picasso, y había también Colliure, otra parte de los Pirineos, pero fueron colonias, no colonias de artistas. Hay una diferencia. Sint-Martinsleten fue un sitio donde vivían durante diferentes, no muchos, pero diferentes años.
1: Salimos a la ribera del río Lys, el hilo conductor de artistas, campesinos y viajeros. Anne nos habla de cómo el agua marcaba el ritmo de la vida. Inundaciones en invierno, fertilidad en primavera, largos paseos en verano. La luz reflejada en el río fue la chispa que atrajo pintores de toda Europa.
2: Still nowadays, artists want to live in this village, and
3: Incluso hoy en día los artistas quieren vivir en este pueblo y lo que producen es de mucha calidad. Todavía hay una cierta fluidez, una cierta luz que inspira y probablemente da la sensación de que estás volviendo a la naturaleza. El retorno a la naturaleza de Jean-Jacques Rousseau, y todo empezó contra la revolución industrial, contra las máquinas.
2: Le retour à la nature, Jean-Jacques Rousseau. And this is against the industrial revolution.
3: Y lo más importante, que las personas están siendo explotadas. Las personas terminan siendo esclavos. Y los artistas quieren reaccionar contra eso. Y quieren salir de las ciudades porque sufrieron por ello. No pudieron hacer mucho, pero se fueron hacia la naturaleza, hacia el paisaje, en la esperanza de estar cerca de la gente.
2: Against that, and they wanted to go away from the cities because they suffered about it. They couldn't do lots, but they went to the countryside.
3: Todos los artistas que vinieron aquí fueron muy bien aceptados porque el alcalde en ese momento fue una figura clave. Por supuesto, él acogió a todas esas personas y las presentó entre ellos.
2: The mayor at that moment, the key figure, he of course presented all those people.
1: La ruta de los maestros flamencos a lo largo del Lys es un viaje en sí misma. Paisajes que inspiraron a Valerius de Sadler, George Mine, artistas que buscaban luz, el color del norte y el silencio, como nosotros.
2: But not everybody is a genius.
3: No todo el mundo es un genio. Es la parábola del talento en la Biblia. Si tú tienes un talento, debes explotarlo. No debes dejarlo en el suelo y preservarlo. Debes trabajarlo. Debes explotarlo.
2: Put them in the ground to preserve, no, to work with it.
1: Nos quedamos con la paz que se siente al pedalear, al parar y al respirar el Latin. A pocos minutos de la iglesia se levanta la casa Van Bassenhof, un icono de la arquitectura brutalista flamenca. Líneas rectas, hormigón desnudo, luz filtrada por el tejado, parece un pensamiento convertido en casa. Un silencio geométrico, un nuevo refugio para la calma. Esta obra explica mejor que mil palabras por qué Latin atrajo a tantos creadores.
2: Julian Lampens, and he saw buildings of Le Corbusier.
3: Julian Lampens vio los edificios de Le Corbusier y de Mies van der Rohe y quería construir según sus principios. Van der Rohe dijo que menos es más, y Le Corbusier quería construir casas, apartamentos, incluso con hielo. Todo ello en el movimiento del modernismo después de la Segunda Guerra Mundial, a través de la reconstrucción después de la demolición. Los materiales que pudieran ser construidos deberían estar a la vista. No se tenían que traer las piedras, como en la iglesia, sino que tenían que ser construidos directamente allí.
2: On site, you didn't have to bring the stones as for the church.
3: Y esto es muy importante. Él quería que el edificio desapareciera por completo, adaptado a la naturaleza, según los niveles de la propia parcela en la tierra. Y aquí hay tres niveles, y dentro de la casa hay tres niveles.
2: According to los niveles del parcel, y así hay tres niveles al dentro de la casa y ahora es una residencia ahora para artistas. The ground plan is a square. You see circles. Yeah, you will discover. You will
3: la planta
2: see,
3: es cuadrada. Tú ves círculos, pero en la naturaleza so nada es redondo, round. Siempre hay ángulos. Por eso esto es una construcción humana. En la naturaleza encuentras muchas figuras, pero raramente sin ángulos. Raramente un triángulo, un círculo. Por eso esto es realmente hecho por humanos para humanos.
2: But this is really made by humans for humans. You see the ribbon windows, typical from Le Corbusier. He wanted to get the light from where.
3: Puedes ver las ventanas en círculo típicas de Le Corbusier. Él quería obtener la luz desde donde está el sol, desde arriba, y así puedes ver que las ventanas están directamente insertadas en el tejado. La construcción fue hecha en 1974. Puedes imaginar lo que pensaban los vecinos. No la querían, pero el artista que vivía aquí fue muy bien aceptado en el barrio. Y ahora, si yo no hubiera girado, casi no hubieras notado la casa. Y eso es lo que el arquitecto quería. Quería que la naturaleza reconquistara.
2: You wouldn't have noticed the house, and that's what the architect wanted. He wants that nature, as you can see, that nature reconquers.
1: El Museo Don Danens nos recibe con obras contemporáneas que dialogan entre tradición y vanguardia. Aparentemente perdido en el corazón de Flandes, el espacio sorprende. Anne nos guía entre esculturas y lienzos que muestran la transición del impresionismo al expresionismo flamenco. Los colores vibran, las figuras respiran y las historias se entrelazan.
2: The museum is a private museum, Don Danens, a couple who.
3: El museo es privado. Dos personas lo donaron a la fundación. Se construyó en 1967 y es el único museo de Bélgica que puede funcionar sin luz artificial. Es impresionante.
2: And it's the only museum in Belgium that can function without artificial light. It's very impressive.
1: Los colores aquí cuentan la historia del espíritu europeo del cambio. Laten fue un refugio en tiempos de transformación, una ráfaga de modernidad, resistencia a la industria y búsqueda de humanidad.
2: Depende, el arte contemporáneo es difícil.
3: El arte contemporáneo es difícil. Me gusta, pero no sabemos ahora si estas obras van a quedar durante años, si van a ser realmente buenas. Es por eso que el Museo Don Danes es tan interesante, por su apuesta por artistas contemporáneos jóvenes, porque la historia siempre tiene razón.
2: Es tan interesante, porque la historia siempre tiene razón.
1: Llegamos al restaurante y con Anne descubrimos que en Flandes la gastronomía también es una forma de contar historias. Historias de inviernos lluviosos, de familias grandes, de mesas compartidas.
2: Sí, pero no estamos.
1: El almuerzo sabe a tierra y tradición. Carrilleras de cerdo, cerveza local, pan tibio. Antes de retomar nuestra visita, nos quedamos relajados disfrutando también de la cultura cervecera de Flandes. Cada plato tenía su cerveza recomendada. Hasta la espuma de la cerveza se deshacía a otro ritmo.
2: Un libro de un escritor que ganó el premio Nobel, Martin Pondugard, y escribí.
1: Por la tarde, visitamos el Museo Gevarmin, un tesoro del Valle del Lys, una pequeña joya escondida entre árboles y senderos, un refugio donde la naturaleza y el arte parecen respirar al mismo ritmo.
2: It is so nice if people could stay 3 or 4 days.
3: Sería muy bonito si la gente pudiera estar 3 o 4 días en esta región, tan cerca de Gante, para ver realmente la tierra mística, el origen de la riqueza de toda la región de Flandes. Bien, estamos ahora en una casa construida por una de las hijas del escultor George Main. Ella se casó con un artista con muchos talentos.
1: Aquí se conservan obras de figuras esenciales del Valle del Lys, George Mean, escultor de líneas elegantes y casi místicas, y otros pintores profundamente espirituales que convirtieron la vida cotidiana en símbolos de humanidad. Sus obras, reunidas en esta antigua casa del escultor, narran la fuerza silenciosa que atrajo a tantos creadores hasta este lugar.
2: There were 11 children. And that means where there are many children, many others come. And the house is always open. And that's the origin.
3: Ellos tuvieron 11 hijos. Y eso significa que donde hay muchos hijos, muchos otros vienen, y la casa siempre estaba abierta. Y ese es el origen de la casa. Después de la muerte del dueño, su abuelo la ofreció a la aldea de St. Martin's Latem para comprarla y quedarse con la tierra donde la había construido. Y la villa lo compró. Y ahora es el museo sobre la primera generación y la segunda generación de artistas en esta aldea cerca de Gante.
2: About the really interesting first and second group of artists of this artist village close to Ghent. And we will discover it inside with a good overview.
1: Caminar por sus salas es como escuchar el latido del expresionismo flamenco desde dentro. El dolor contenido, la pureza de las formas, la búsqueda constante de un lenguaje que uniera alma y paisaje. Y en este museo tan íntimo, comprendimos de inmediato por qué St. Martin's Latem no es solo un pueblo, es un estado de ánimo, un pequeño mundo donde el arte encontró, durante décadas, su refugio y su verdad.

0: Entregamos las bicis en Gante y tomamos el tren hacia Lovaina. En Flandes, el tren une ciudades como si fueran páginas del mismo libro. Rápido, cómodo, preciso. Y en menos de una hora, llegamos a la capital universitaria de la región. Lovaina de noche es un poema iluminado. El ayuntamiento parece un encaje de piedras. Las terrazas vibran con estudiantes. Las luces de sus bicis cruzan la plaza como luciérnagas modernas. Cenamos anguila, plato tradicional, mientras la ciudad respira juventud. Amanecemos temprano y alquilamos unas bicicletas. Miles de estudiantes y trabajadores pedalean ya hacia sus destinos. Es el latido matutino de la ciudad. La Park Abbey nos recibe como un remanso escondido. Apenas cruzamos su puerta, el mundo baja el volumen.
1: So this is the scale model of our abbey. Why is our abbey so?
2: Este es un modelo a escala de la abadía. ¿Por qué es tan extraordinaria? Porque tiene un alto valor monumental. La abadía fue fundada en el siglo XII y luego se realizaron diferentes periodos de construcción hasta el siglo XVIII, cuando se construyó la torre de la iglesia. Luego todas las actividades de construcción se detuvieron y así tenemos una especie de prototipo de cómo era la abadía en el siglo XVIII.
1: And in the north, the fathers, they built the church.
2: En el norte, los padres construyeron la iglesia sobre otra iglesia medieval del siglo XII.
0: Las figuras parecen salir de la pared. El refectorio es un libro en relieve.
2: Porque en medio de una ciudad, tan ocupados, luego vienes aquí y tienes esa experiencia, la experiencia de la autenticidad, que es muy importante. Creo que en español se llama ambiente. Es difícil de explicar, tienes que sentirlo.
0: Y sí, la sentimos. Un silencio que no pesa.
2: Ahora está vacía, pero el año próximo tenemos un proyecto con la Universidad de Lovaina para que los estudiantes de la universidad, de teología, masculinos y femeninos, puedan venir aquí a vivir, junto a algunos padres que todavía viven aquí. Entonces, nuevamente, después de tantos años, vamos a tener gente viviendo en la abadía.
1: People living in the abbey.

0: Tras la abadía nos recoge Elsie, cuya voz nos guía por la ciudad como si nos invitara a un secreto compartido. Lovaina es la ciudad universitaria por excelencia, joven, antigua, sabia y divertida a la vez.
1: Y vamos en bici por el parque, pasamos, ahí está también al final el campus de deporte. Este barrio se llama el barrio español porque hubo el ejército de Alba, estaba aquí hace, en el siglo XVI, XVII. Se puede ver que cada casa, las casas no tienen número, tienen una estatua o un bajorrelieve con una escena de la vida de Jesús arriba de su puerta. Así sabían quién vivió en qué casa. Lo que pasó es durante la Revolución Francesa ya cerraron muchas iglesias y monasterios y ahora en 1900 bueno, pertenecía a una instancia para los pobres y por eso querían derrumbar todo y la universidad lo compró en 1962 y lo restauraron tal y como era en el siglo XVII. Y solamente viven profesores y estudiantes, que es una tranquilidad increíble aquí, a un kilómetro, apenas un kilómetro del centro.
0: El beaterio, la biblioteca, las plazas, todo parece girar alrededor de un mismo concepto, compartir conocimiento.
1: Hijas solamente eran admitidas en 1920. Es horrible porque antes ya en Gante y Bruselas ya hubo estudiantes femeninas desde 1890 o algo. Y aquí 1920, que es muy tarde, ¿no? Pero supuesto las chicas tenían que cuidarlo y se quedaron aquí protegido por el peligro en la calle que se llamaba hombres o estudiantes, pero por supuesto tenían novio y tenían que despedirse fuera del colegio porque hombres no estaban admitidos y tenían que despedirse fuera muchas veces con muchas lágrimas. Y vemos este árbol del siglo XVIII y este árbol es muy grande porque probablemente ha recibido o recibió muchas lágrimas, mucha agua por eso se llama el árbol de la gran tristeza. Todo en toda la vaina está conocido como el árbol de la gran tristeza, ¿sí?
0: Pasamos por tiendas de chocolate, por antiguas fábricas de cerveza, por calles donde cada bicicleta parece contar una historia diferente.
1: Porque este es el resultado, el 25 de agosto de 1914, en la Primera Guerra Mundial, quemaron la biblioteca y 100.000 casas. Y por supuesto hubo una reacción de todo el mundo, pero sobre todo de los norteamericanos. Fundaron una comisión para Commission for the Relief of Belgium, o CRB, y enviaron comida, ropa y también dinero para construir otra biblioteca. Es un edificio de conmemoración de guerra. El arquitecto es Whitney Warren, que también es el arquitecto del Central Station en Nueva York, porque eran sobre todo los norteamericanos que donaron dinero y libros para construir este. Está lleno de simbolismo. Por ejemplo, si tenéis el reloj que tiene 12 estrellas, hay 4 que son 48 estrellas. Y además el balcón tiene una altura de 48 metros y originalmente hubo 48 campanas porque son los Estados Unidos de hecho en esta época porque ahora sí, añadieron hay 50 y además lo que vemos se ve la concha, debajo de la concha está un bajorrelieve con la biblioteca antigua que ha sido quemado. Además, la Segunda Guerra Mundial hubo lo mismo, porque hubo un incendio muy grave otra vez, y en esta época la primera vez 300.000 libros, la segunda vez 900.000.
0: Nos queda constancia de que Lovaina no se ve en un día, y por supuesto, si quieres vivir su vida universitaria, su cultura cervecera y su tradición, necesitas más de un curso.
1: Porque ese es nuestro orgullo. Y es la fábrica de Stella. es que en la Edad Media ya tuvimos 42 cervecerías o fábricas de cerveza, porque tuvimos, ya has visto el río que pasa por Lovaina, por la ciudad, y sabéis que 85% de cerveza solamente es agua. Necesitas agua para producir, por eso tuvimos mucha cerveza. Stella Artois es la fábrica más grande del mundo que produce el Stella.
0: ¿Quién pudiera volver a la universidad?
1: Bueno, para la gente de Lovaina, pero también para los estudiantes. ¿Conocéis la canción Viva España?
2: Sí.
1: El productor, el que creó la música, ¿sí? Es belga.
2: ¿La canción es belga? No,
1: sí, claro. Es Leo Kartz, fue diseñado por un belga.
2: Qué bueno.
1: De Lovaina. Murió la semana pasada. Pero aún tiene una tienda con instrumentos de música. Es también señor de ciudadano de honor de Madrid.
2: Honor de Madrid.

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2: Cada año, porque fue inaugurado el 4 de julio, por supuesto, porque era, hay 300 escuelas y universidades que donaron dinero y tienen su nombre en la fachada.

0: Continuó por una calle mágica, estrecha y bordeada con paredes de piedra, a través de la cual llegó a la Catedral de Zamora, donde la imagen de la torre y el cimborrio confirman las expectativas de un templo declarado Monumento Nacional.
1: El estrés del trabajo y la intensa vida en la ciudad han llevado a David a iniciar una vez descubrir la provincia de Zamora, compatibilizando su actividad profesional gracias a la facilidad de comunicación con la capital de España. En Zamora Travel Podcast.
2: En el lugar que está, es lo mejor que se puede tener un albergue, porque está en el centro, con unas vistas al río estupendas desde las habitaciones, y además es un albergue que, aunque estamos todos juntos, es como...
0: José Ignacio y Charo, los hospitaleros voluntarios con los que me encontré en el albergue de peregrinos, marcan el punto de inicio de la ruta turística que me ha traído a la capital de la provincia, Zamora.
1: Has llegado a la capital del románico, David. Más de una veintena de iglesias de este estilo artístico se pueden encontrar por la ciudad. Así lo indica la página web del Patronato de Turismo, turismoenzamora.es, que señala el hecho de que estás en una ciudad cuyo casco antiguo fue declarado conjunto histórico-artístico. Zamora se levantó sobre un cerro estratégico y llegó a poseer tres recintos amurallados en el siglo XIII. El castillo, próximo a la catedral, el mirador del Troncoso, la Rúa de los Notarios, la Plaza de Viriato, Plaza Mayor o Santa Clara, son lugares obligados de paso para el visitante, que también se siente atraído por un notable número de edificios modernistas.
3: Como en muchas otras ciudades, el crecimiento burgués de principios del siglo XX dio lugar a un estilo que entonces era audaz y rompedor. En Zamora hay un modernismo poco conocido, interesante y sorprendente.
1: Edificios que determinaron la inclusión de la ciudad en el exclusivo grupo de municipios que forman parte de la ruta del modernismo. Documentales como este de Televisión Española han contribuido a su promoción.
4: La presencia de Viriato en Zamora está muy relacionada con la plaza y con la escultura.
0: Mi recorrido por el casco histórico comienza en el mirador próximo a la iglesia de San Cipriano, muy cerca de la plaza de Viriato. Personaje histórico vinculado a Zamora a través de la bandera de la ciudad, la seña Bermeja, cuyas ocho bandas rojas muestran las victorias del líder lusitano contra el ejército romano.
4: Lo que hacía era que arrancaba un trozo de tela a modo de jirón y la ataba a su lanza simulando el triunfo, la victoria. Este detalle tiene que ver mucho con la bandera de Zamora, bandera que está formada por ocho tiras rojas y una verde. Y precisamente las ocho tiras rojas de la bandera zamorana lo que nos representan son las ocho batallas que Viriato ganó a las legiones romanas. Recordando ese detalle, ¿qué hacía cuando ganaba una batalla? Arrancar un trozo de tela de su capa.
0: Aunque los edificios que me rodean en torno a la estatua de Viriato, una obra de Eduardo Barrón, son hoy sede de la Diputación Provincial, parador de turismo, biblioteca pública o museo etnográfico, en su tiempo cumplieron otros cometidos, tal y como me comentó María Jesús.
4: Este edificio se construyó en el siglo XVII como un hospital solamente para hombres. Y lo mandaron construir unos hermanos, los hermanos Morán Pereira. De hecho, en la fachada los escudos que se ven son los escudos de estos hermanos, que lo mandaron construir sobre todo, bueno, pues para salvar su alma en la eternidad y, bueno, pues alargar un poco el linaje de su familia. Primer hospital, solamente para hombres, fue también cárcel provisional de Zamora, colegio de huérfanos, vuelve también a ser hospital ya para hombre y mujer, también estuvo aquí la jefatura de sanidad. Y luego, desde el 1983, es donde está la sede de Diputación Provincial de Zamora.
0: Continúo mi itinerario por la Rúa de los Francos para conocer en directo los detalles que me indica Estrella.
5: Pues la Magdalena quizás sea la iglesia románica más destacada de Zamora, más reconocida por los turistas, a pesar de ser una de las más tardías, una iglesia que termina ya los primeros años del siglo XIII.
0: He de observar en la iglesia de Santa María Magdalena una de las más conocidas y espectaculares de la ciudad.
5: El cambio del románico al gótico. Como por el interior, tenemos uno de los mejores sepulcros románicos que hay en España, si no el mejor, el de una dama que según los expertos aciertan en pensar que pudiera ser Urraca de Portugal, esposa de Fernando II de León. Entonces, en el exterior, entre las arquivoltas, es curioso el observar pues aparte de las cabecitas que representan a los bienaventurados, que sonríen porque han alcanzado el cielo y están muy contentos, han llegado a la gloria celestial, hay un obispo, el obispo Martín, al que es tradición buscar. Hay un refrán en Zamora que dice que si a la Magdalena llegase al obispo no verás, ni a Zamora volverás, ni te casarás. Así que hay que buscar ese obispo, por lo menos, para volver a la ciudad.
0: He leído la página web verzamora.com, que delante de la portada sur de la iglesia de la Magdalena se impartía justicia en la Edad Media.
5: Que ya nos apuntan también un poquito al gótico. Tenemos, digamos, como punto importantísimo, destacadísimo en la iglesia, ese sepulcro. En el sepulcro vemos esculpido el cuerpo de la dama, dos ángeles turiferarios que nos apuntan con sus dedos hacia el alma de la dama.
0: A pocos pasos nos encontramos con la iglesia de San Pedro y San Ildefonso, donde un grupo de turistas escuchan atentamente a la guía, que comenta las características de este monumento.
6: ¿No? Ahí tenemos la torre original, aquí tenemos estos dos arcos óleos que hemos comentado que eran enterramientos con arcos de medio punto, y entre estos dos contrafuertes lo que tenemos es una portada, es la portada sur de la iglesia, la portada original. Si nosotros entramos en la iglesia veremos que es una iglesia de una sola nave, pero antiguamente era una iglesia de tres naves, con unas cubiertas románicas, lógicamente, que luego a finales del siglo XV fueron sustituidas por la gran cubierta gótica que tenemos en la actualidad.
0: Dejo atrás a estos visitantes con las explicaciones de quien conoce bien los detalles de una ciudad de gente amable y me encuentro en el mirador del Troncoso. Aquí los zamoranos también disfrutan de las vistas del Duero en una mañana de invierno en la que luce el sol.
7: Por la vista, por el río, que tiene mucha, pero sobre todo por la vista que tiene, ¿no? Este es un mirador, quizás sea lo mejor de Zamora. Subiendo ahí arriba también hacia la catedral y viendo también ese puente que han hecho nuevo. Ese puente también tiene para mí mucho mérito. No se ve desde aquí, más abajo. Aquí hay unos restos del puente romano, ¿eh? Y para mí, ya digo, otra cosa no le puedo decir porque no. En general, Zamora tiene mucho, ¿no?
1: El mirador se sitúa sobre las piedras de Santa Marta y, además de mostrar el puente del siglo XII, ofrece la vista de los restos de un antiguo puente que ya no existe.
8: Los fidelis interones.
1: Siguiendo por la calle del mismo nombre que el mirador, caminas por uno de los lugares más fotografiados de la ciudad. Imágenes que trascienden cuando la procesión del Espíritu Santo, durante la Semana Santa, pasa por ella la noche del Viernes de Dolores.
0: Continúo por una calle mágica, estrecha y bordeada con paredes de piedra, a través de la cual llego a la Catedral de Zamora, donde la imagen de la torre y el cimborrio confirman las expectativas de un templo declarado Monumento Nacional. En el museo, Juan Carlos me advierte de las particularidades en las que he de fijarme durante la visita.
9: De tapices flamencos. Tenemos una de las mejores selecciones de tapices flamencos de los siglos XV y XVI, procedentes de los Países Bajos, y es lo más importante del museo. Después, en la catedral es imperdible, por así decirlo, la visita a la sillería del coro. Pasa que por razones de seguridad no se puede acceder al interior. Sí que se puede en las visitas nocturnas a Aromas de Fe que hacemos los sábados por la noche, y es impresionante. Nos encontramos ante, por así decirlo, una joya de orfebrería en nogal. El taller es el taller de Juan de Bruselas y se realiza a mediados del siglo XV y está compuesto por una serie de asientos en los que se refleja un poco la idea de la salvación de Cristo.
0: Antes de finalizar el paseo, me acerco al castillo que habitó Doña Urraca, una fortaleza del siglo XI a la que llego atravesando los jardines y el correspondiente puente sobre el foso que bordea la muralla.
1: La historia se refiere a la pugna entre el rey Don Sancho y su hermano Alfonso y la muerte del rey a manos de un caballero tras el asedio a la ciudad de Zamora durante 7 meses. De ahí la frase «Zamora no se ganó en una hora».
10: ¡Ciudad de Zamora! Diego Ordóñez de Lara, más conocido con el sobrenombre del Bravo, reta a los zamoranos.
1: Tras el regicidio se desata la leyenda y la afrenta que recoge Arias Gonzalo, tantas veces representada en torno al castillo de la ciudad.
10: La nobleza que clama. Nobleza, vengo a buscar.
11: ¿Quién nos la impide encontrar? ¿Es tan mala nuestra fama?
10: La sangre que se derrama, que aunque se empape en el suelo, su grito levanta el cielo. En esta ocasión ha oído la que derramó Bellido, que es causa de nuestro duelo.
11: Vuestro rey era el hermano de la reina de Zamora. Por él luto lleva ahora con sentimiento cristiano.
10: Pero fuera más humano y más de honor numantino no quebrarle su destino, pues nunca se mereciera que su vida se vendiera al puñal de un asesino.
11: Escucho solo razones. Guardaros vuestros insultos. Si no hay motivos ocultos, si queréis explicaciones.
10: Pues explicad las acciones de ese traidor de Bellido. Que la plaza se ha cogido después de matar al rey. Y decidnos si la ley contra el traidor se ha cumplido.
11: Cuando el traidor se marchó a unirse a vuestra batalla, desde toda la muralla que era traidor se gritó. Si vuestro rey lo acogió después de tal advertencia, que pague su consecuencia, a nadie puede extrañar.
0: Dentro del castillo llama la atención la colección de esculturas de Baltasar Lobo, uno de los artistas zamoranos más destacados del panorama internacional, cuya obra puede contemplarse en el museo que lleva el nombre del escultor.

0: es hora de comer y aprovecho para degustar uno de los platos típicos de aquí, arroz a la zamorana.
1: Mientras David comparte sobremesa con otros comensales que se han sumado a la tertulia, observamos a quienes pasean por la Plaza Mayor, frente al Ayuntamiento de la ciudad. Un espacio de paso en invierno pero muy concurrido en verano, por ser un lugar de encuentro en las terrazas de los diferentes establecimientos. De este entorno destaca la iglesia de San Juan y un pequeño monumento a su lado, el Merlú. Se trata de una pareja de congregantes que realizan el llamamiento con toque de corneta y tambor durante la Semana Santa, a quienes forman parte de la cofradía de Jesús Nazareno.
0: Aún tengo tiempo y aprovecho para descargar de Wikiloc la ruta literaria del poeta Claudio Rodríguez.
2: Siempre la claridad viene del cielo. Es un don, no se halla entre las cosas, sino muy por encima, y las ocupa haciendo de ello vida y labor propias. Así amanece el día, así la noche cierra el gran aposento de sus sombras, y esto es un don. ¿Quién hace menos creados cada vez a los seres? ¿Qué alta bóveda los contiene en su amor? Si ya nos llega, y es pronto aún, ya llega a la redonda, a la manera de los vuelos tuyos, y se cierne y se aleja, y aún remota, nada hay tan claro como sus impulsos. Oh, claridad sedienta de una forma, de una materia para deslumbrarla, quemándose a sí misma al cumplir su obra, como yo, como todo lo que espera. Si tú la luz te la has llevado toda, ¿cómo voy a esperar nada del alba? Y sin embargo, esto es un don. Mi boca espera y mi alma espera y tú me esperas, ebria persecución, claridad sola, mortal, como el abrazo de las hoces, pero abrazo hasta el fin, que nunca afloja.
0: Que me llevará por los lugares que marcaron la vida de este poeta zamorano. Soy David, tengo 37 años. Soy de Madrid y trabajo para una multinacional. He decidido desconectar, reencontrarme, me voy a Zamora. Quiero conocer sitios auténticos, espacios naturales, las tradiciones, gente auténtica. Cambio de vida. Cogeré mi bici, la mochila y voy a compartir contigo este diario.
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1: Son las 10 de la mañana y 18 minutos.

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0: ¿El mundo real o el mundo today? Bueno, comenzamos una semana más la sección Absurdo Realista.
1: Irene, deja de saltar. Irene, por favor, deja de saltar.
0: Sí, sí, sí. Es
1: que no se te ve, que no se te ve saltar.
0: Es espectacular. Tenemos que hacer un vídeo en la fase previa de cada vez que grabamos.
1: Es la persona que tiene mejor perder del mundo, porque le encanta, pero sí. En el anterior programa un rosco se llevó.
0: La verdad es que, a ver, es cierto que... que Irene va un poco por debajo en el casillero, ranking. Pero quedan unos cuantos todavía. O sea, puede remontar. De repente
2: no
0: podéis hacer un bajón, ¿eh? Podéis hacer un bajón.
2: Nuestros oyentes me dan mucho ánimo.
0: Efectivamente, hay mogollón de mensajes que le llegan a Irene.
1: Hay un hashtag y todo que dice: yo soy Irene.
0: Yo soy Irene.
3: Bueno, exagerado. Y el oficial, el vuelo sonoro, que lo podéis usar.
0: Efectivamente, hay hashtag el vuelo sonoro, los que queráis participar en esta sección.
1: La cuenta, mencionándonos a la cuenta, arroba el vuelo sonoro.
0: Eso es, para cualquier parte del programa, para el Mundo Today en este caso, que es la que tenemos ahora mismo. Y bueno, yo os explico un poquito a los que nunca habéis escuchado de esto, qué significa el mundo real o el mundo today.
1: ¿Hay alguno que no ha escuchado?
0: Alguna habrá. Es una sección donde elegimos tres noticias.
2: Muy pocas.
0: De las cuales, bueno, a ver, tres es un número siempre bonito, tres, pues queda bien.
1: Algún día haremos un especial de 2 horas del mundo real, dedicado a Irene.
0: Efectivamente. Y bueno, pues en esta sección cogemos tres noticias, en las cuales pueden ser reales, de medios reales, o pueden ser de El Mundo Today, la web de humor, de noticias que son falsas, pero que llevan una parte de humor. Entonces, el concurso que hacemos en esta pequeña sección es que adivinéis cuál es el mundo real y cuál es el mundo today. Así que, ¿preparados para una nueva sección? ¿Sí, chicos? ¿Preparados?
1: ¿Cómo va el ranking ¿Cómo va el ranking?
3: Creo que vamos a empate.
0: Sí, juraría que sí. No, tendría que coger el cuaderno, que lo tengo en casa, pero creo que vais empatados. Sí, creo que vais empatados.
2: Sí.
0: Pero bueno, vamos a ver. Primera noticia. Dice así. Un juez indio encarcela a una cabra por comerse su jardín. El magistrado, que a la vez ejerce como juez y parte, le imputó a la cabra Babli los cargos de allanamiento de morada y destrucción de propiedad ajena, y a raíz de la denuncia se procedió a arrestar al animal y a abrir una investigación.
1: El principio me parecía real. Luego ya lo de que la acusan a la cabra, eso ya me ha parecido muy today, muy mundo today. Pero bueno, voy a dejar primero a Irene que conteste, a ver.
2: Digo el mundo today.
3: Pues yo digo que es verdad.
2: Joya, yo no entiendo por qué estas cosas me desconciertan, de verdad, porque... No
3: yo,
2: sé. Digo,
3: yo la he visto a la cabra ahí mascando y mascando y mirando con ojos diabólicos.
1: Yo digo que el mundo today, venga. Tú has dicho, Patri, ¿verdad?
3: Que
1: ¿no?
3: Es verdad. Las cabras, vamos.
0: Porque has visto más cabras haciendo eso y llevadas a juicio. Bien. Ya nos contarás.
1: Pero las cabras nunca van solas, nunca maquinan solas.
3: Uy, que no.
0: Bueno, siguiente.
2: Sí, van solas. Bueno,
0: esta faceta transhumante no la conocíamos. Ya nos la hablarás también.
2: Sí, eso, sí, sí. No, que si no nos extendemos.
0: Bien, siguiente noticia. Lee un discurso de Gandhi para colarse en la pescadería.
3: Eso suena a timo.
0: Margarita Torres, almeriente de 67 años, se saltó ayer varios turnos en la abarrotada pescadería de un mercado municipal y acalló las protestas del resto de clientes leyendo un discurso de Mahatma Gandhi sobre la solidaridad y la concordia entre los pueblos y sus gentes.
2: Yo digo que es real.
1: Yo confío en Irene, que está on fire, y digo que es real también. Me suena real eso.
3: Joder, es que a mí también me suena verdad.
1: ¿Y dónde fue?
2: En Almería.
0: Sí, en Almería, claro. 67 años.
1: Vale, sí, sigo pensando que es verdad. No me cambia nada.
3: Estabas pensando que era el Deli, pero... Sí.
0: ¿Bien? Sí, ¿no?
3: Sí,
0: perfecto,
3: sí,
0: perfecto.
3: Sí.
0: Mantenéis. Perfecto. Y la última noticia dice así. Arrestan a un hombre en la India por el mal olor de sus pies. La policía ha detenido a un hombre en la India después de que...

0: Ah, yo digo que es mentira. Venga.
1: Pues yo digo que, a ver, me sorprende que a ese pobre hombre, que van todos del cazo, o sea, a todos le huelen los pies, a los turistas también. O sea, a los turistas no huelen los pies después de 10 horas en el autobús. Si nos tuvieran que arrestar a todos. Pero, para jugarme la gana en solitario, voy a decir que es verdad.
2: Tararam.
1: O sea, que es verdad. ¿Tú qué has dicho, Irene?
0: Yo he dicho que es mentira.
2: Yo también.
1: Ah, pues yo que es verdad.
3: Vale. Bien. Pues vamos a desvelar.
0: Si gano, ponerme una música de ganadora, por favor.
1: We are the champion, te cantamos.
3: Te cantamos. Bien, pues la noticia. Un juez indio encarcela a una cabra por comerse su jardín. Es una noticia del 10 de febrero de 2016, salida en ultimahora.es.
2: Sí, es que no confiáis en mí. Yo
1: ¿Y
2: es
1: eso
2: que,
1: no es una
2: que...
1: filial de Mundo Today?
3: No.
1: No, vale.
3: No es filial.
0: No puede
3: no es filial.
0: Ser verdad.
3: Así que es una noticia real. Hay una parte que no he leído que me hace mucha gracia, que es... probable no es la única encausada en este proceso judicial. Su dueño Abdul también fue detenido.
2: Ah, Irene tenía razón, las cabras no van solas.
3: Por favor, déjame terminar porque es muy bueno.
1: Oye, ¿y la cara de los compañeros de celda cuando dicen viene su compañero y le meten una cabra? ¿Qué me dices?
3: Espera, es que su compañero fue su dueño y acabó admitiendo los cargos que pesan sobre la cabra, probablemente temiendo que el rigor judicial del país asiático cayera sobre él, pudiendo ser condenado a 2 años de cárcel.
0: No me lo puedo.
1: Pero la cabra no entró entonces a la cárcel.
0: No, entró su dueño. El pastor.
3: Efectivamente. Sí, a ver, realmente yo creo que entraron los dos, por lo que me dejan...
1: Y al juicio, hombre, venga, ya, y al juicio
0: la
1: que
0: cabra y el
1: declaró,
0: pastor.
1: ¿Declaró la cabra o no?
3: No sigue más. Está breve.
2: Fue pillada infraganti. Yo creo que aquí el problema fue que la pobre cabra se metió a comer en el jardín equivocado.
3: Sí,
2: era de un juez.
3: De hecho, era el del juez, que era juez y parte del caso. Que un poco sospechoso también.
1: O sea, que lo de testigos y eso no
3: ¿Para qué?
1: Hubo.
3: No
0: Oye,
3: hubo.
0: Eso es como si dice tráfico de influencias. Eso no vale, ¿eh?
3: Tráfico de cabras. Bueno, siguiente.
0: Ya.
3: Lee un discurso de Gandhi para colarse en la pescadería.
0: Esa es mentira, jope.
3: Es del Mundo Today.
1: Joder, que voy a hacer un rosco yo ahí de tanto. ¿Ves? Por decir lo mismo que tú,
0: joder,
1: un rosco.
0: Está ganando Patri.
3: Patri de momento está ahí en todo lo alto.
1: No, ya ha ganado, de hecho.
0: Ya ha ganado.
3: Sí, sí.
1: La última vale doble, como en el futbolín.
3: Vale.
2: Sí, hombre.
3: Y arrestan a un hombre en la India por el mal olor de sus pies. Salió en Onda Cero. Punto
1: ¡Toma!
3: Es.
1: Y la última vale doble.
0: Oye, otro rosco.
3: No, bueno, no, tía. Eso lo has decidido tú.
0: Otro rosco.
3: Hoy ha estado bastante variado, ¿eh? Cuando me ibas diciendo, yo estoy diciendo bien.
1: Otro
3: bien,
1: rosco, Irene, es verdad. Que no pase desapercibido.
0: Bueno, mira.
2: Le ponemos una música de... Nara, nara, nara.
0: Soy la ganadora de roscos.
2: Oye, por favor, el día que Irene acierta...
3: el que haga el triplete, vamos.
1: No, pero ojo, que hoy no lo ha hecho mal, ¿eh? No lo ha hecho mal.
0: No,
1: pero joder.
2: Hombre, es que hoy lo ha hecho tan mal como tú. O sea.
1: No, yo he acertado una.
2: Y eso que tú has ido a India y yo no.
0: Yo las tres mal.
1: Bueno. Y otro rosco, qué bueno, por favor. Y sin buscarlo. O sea, no es intencional.
2: Es que hay que buscarle la amiga periodística a las noticias para ver él.
1: No, pero he de decir que es el primer día que me han parecido complicadas.
3: Bien, me alegro.
0: No,
1: es verdad.
0: Hay otros días que son complicadas.
1: No, que las tres han sido complicadas.
3: Sí, hay otros
1: día.
3: Días que era un poco
1: era
3: más evidente que era el Mundo Today y la Real. Sí, eso es cierto. Es que India da mucho juego.
1: Vas mejorando, ¿eh?
3: Da mucho juego, da mucho juego.
1: Sigues mejorando.
0: Sí, mejora como yo.
3: Progresa de todo. Tú sigues disfrutando, que es lo importante, Irene.
0: No, hoy claro. Me voy plof.
3: Claro.
2: Y, lo importante es participar, pero no olvidéis que voy ganando.
1: Y dejar en el hashtag, si alguno quiere venir al programa a ayudar a Irene, que lo dejen en el hashtag y nosotros le invitamos.
3: Hashtag, yo soy Irene. Bueno, pues hasta aquí el Mundo Today y vamos a escuchar ahora a Anushka Shankar, que es la hermana de Norah Jones.

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1: 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Αμπρόχανσε los cinturones. Desde el corazón de Vera, Tour Disfriend. Despegamos.

0: Hola a todos los oyentes de Radio Viajera que nos escuchan a través de las ondas sin fronteras que nos ofrece Internet. Soy Adrián Llopis y me acompaña a los micrófonos Leticia Hernández. Hola, compañera.
1: Hola, Adrián. Qué alegría volver a compartir viaje radiofónico contigo y en esta ocasión desde la mayor plataforma del mundo dedicada a podcast sobre viajes.
0: Pues sí, Leticia. Queremos dar las gracias a Radio Viajera por permitirnos hacer este Tour This Friendly, un programa para hablar sobre turismo con mayúsculas, un turismo verdaderamente amigable con las personas, un turismo que sea competitivo, sostenible y que esté al alcance de todos, también de los turistas con algún tipo de discapacidad o con necesidades especiales.
1: Además, hay que tener en cuenta que las personas con discapacidad son también un grupo de viajeros muy interesantes para el sector turístico, no solo porque hablamos de igualdad de oportunidades y de cumplimiento de la normativa, sino también porque son personas que viajan todo el año, no practican un turismo estacional y que siempre suelen viajar acompañadas.
0: Como verán, tanto Leticia como yo somos unos apasionados de los viajes. Y como podrán comprobar a lo largo de los programas, en Vera, la organización sin ánimo de lucro desde la que hacemos este Tour This Friendly, lleva en su ADN la aventura del viaje desde que nació de la compañía Iberia hace casi 45 años. Pero antes de empezar con este primer programa, permítanme que presente al equipo que les va a acompañar en este viaje.
1: Bueno, Adri, creo que es importante añadir que tanto tú como yo, además de conducir este programa, tenemos la gran suerte de trabajar en el Centro Ocupacional de Embera, donde compartimos nuestro día a día con personas que tienen una forma diferente de ver el mundo y que también nos acompañarán en este Tour This Friendly.
0: Así es, tenemos la suerte de contar en el equipo con los locutores de Embera, Antonio Martín Michael. Antonio, bienvenido a Tour This Friendly.
2: Muy buenos días, Adrián, muy buenos días a todos los oyentes de Radio Viajero.
0: Encantados de que estés aquí con nosotros. Seguimos
2: igualmente
0: con Rosa Díaz. Rosa, buenos días, ¿cómo estás?
3: Pues estamos muy bien. Aquí en la radio, genial.
0: Encantados de que nos acompañes. Don Francisco Benito, buenos días, ¿cómo estás?
4: Buenos días, por decir algo, pero bueno, buenos días.
1: Madre bueno, mía. Fran, pero este programa para ti es perfecto. Un programa que habla de viajes.
4: Sí.
1: Que es de lo que más te gusta a ti hablar.
4: Sí.
0: Pues encantados de que estés aquí con nosotros, Fran.
4: ¡Fuerzas, Coda Fabia!
0: Que nos la dé a todos. Y continuamos también con Nuria Espí. Buenos días, Nuria, ¿qué tal estás?
5: ¡Buenos días!
0: Oye,
5: ¡buenos días, viajeros!
0: Así es como hay que empezar los viajes, con esa alegría, Nuria.
5: Sí.
0: Encantados de que estés aquí con nosotros.
1: Bueno, Adri, y ahora que la tripulación para este viaje ya está completa, ¿qué te parece si explicamos a los oyentes qué es esto de Disfriendly?
0: Pues me parece genial, Leti, porque más allá del cumplimiento de la ley, ser Disfriendly es una actitud para que las personas con discapacidad se sientan acogidas.
1: La discapacidad permanente, transitoria o a la que todos llegamos por edad no debe ser nunca la razón que nos impida viajar, disfrutar de un espectáculo o una exposición, saborear gastronomía local o planear un gran día de tiendas. En un mundo global y diverso lleno de posibilidades y oportunidades, la única barrera debe ser nuestra voluntad. Desde Tour This Friendly, en el corazón de Embera, estamos dispuestos a gozar todo lo que la aventura de vivir nos ofrece. ¿Nos acompañas?
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0: Vamos a repasar las noticias positivas del Tour This Friendly. Esas iniciativas y buenas prácticas que hacen posible un turismo de la mayor calidad para todos. Leticia, por favor.
1: Para inaugurar esta sección viajamos hasta Málaga, concretamente al municipio de Antequera, que cuenta con una nueva ruta turística accesible. Así lo han anunciado la delegada de turismo Ana Cebrián y la concejal de accesibilidad Sara Ríos, que han informado de la puesta en marcha de dos iniciativas. Por un lado, un plano de lugares de interés adaptados a todas las personas y por otro, un mapa con las plazas de aparcamiento para personas con movilidad reducida. A través del portal Turismo Accesible de Antequera, los visitantes pueden acceder a estos servicios que también incluyen consejos e indicaciones para los hosteleros malagueños como una guía de buenas prácticas para la atención de personas con discapacidad.
0: Y del sur nos vamos al norte, donde 400 personas con discapacidad intelectual han participado en un camino de Santiago sostenible. Además de la peregrinación, los participantes en el llamado Camino Verde han podido conocer el patrimonio artístico y cultural de esta ruta y han contribuido al cuidado del medio ambiente realizando una recogida de residuos que depositaron en un punto limpio.
1: Y en la sección de tecnología queremos hablarles de la app Wikiloc, una aplicación móvil que nos permite guardar, geolocalizar y compartir las rutas que realizamos. También podemos añadir una descripción e incluir fotografías o puntos de interés dentro de cada ruta. Para utilizarla, solo hace falta descargar la app en el móvil, activar la geolocalización y seguir las sencillas instrucciones de la aplicación antes de empezar nuestra caminata.
0: Y cerramos nuestras noticias positivas con una iniciativa que nos llena de orgullo y de alegría, la sección de pasajeros con necesidades especiales. En la web de Iberia se ha organizado de forma que ahora es más clara y sencilla para ofrecer la mejor atención posible desde el momento de la reserva.
1: Para conocer mejor en qué consiste esta iniciativa, contamos con el director corporativo de Iberia, con el que inauguramos nuestras entrevistas en Turdis Friendly. Juan Cierco, bienvenido.
7: Hola, encantado de estar con vosotros. Es un placer compartir este rato con todos nuestros escuchantes.
0: Hola, Juan. ¿A qué tipo de pasajeros referís con necesidades especiales y qué representa para la compañía?
7: Cuando hablamos de necesidades especiales, nos referimos sobre todo a aquellas personas que tienen movilidad reducida, que tienen algún tipo de discapacidad intelectual o discapacidad auditiva o visual y que se ven muchas veces sumidas en problemática que no solo viene de que las compañías podamos hacerlo un poco mejor, un poco peor, sino que viene por las normas y protocolos de seguridad de los vuelos, que son muy, muy estrictos, como sabéis, y a veces incluso, lógicamente, por las dimensiones y características físicas de los aviones. Y querría poner énfasis en que el transporte aéreo accesible es una obligación. No estamos hablando aquí de que esto se puede o no se puede hacer, sino que es una obligación, y así lo entendemos también nosotros, para las compañías aéreas. Y en Iberia esa obligación, además, no solo la hemos convertido en un hecho que tenemos que llevar a cabo, sino en que se ha convertido en un auténtico compromiso. Por eso es tan importante tener una coordinación muy trabajada, por eso es tan importante colaborar con los gestores aeroportuarios, no solo en España, sino en cada país a los que volamos, y en eso trabajamos a diario, en intentar que los aviones sean cada vez más accesibles y abordables y dar soluciones cómodas y seguras a estos pasajeros con necesidades especiales.
0: ¿Y en qué crees que va a mejorar esta iniciativa la experiencia del viaje en las personas con algún tipo de discapacidad permanente o transitoria?
7: Mira, nosotros en los últimos meses hemos trabajado muy de manera muy estrecha con quienes conocen y saben mejor de estas cuestiones. Quien más sabe de esto es la Confederación Española de Personas con Discapacidad Física y Orgánica, la COCENFE, que ha trabajado muy estrechamente con nosotros durante varios meses para mejorar la experiencia de viaje de nuestros clientes con necesidades especiales. Y lo hemos hecho en diversos puntos, todos ellos considero que importantes. Lo primero que hemos hecho ha sido reorganizar la información que ofrecemos en iberia.com, en la sección de pasajeros con necesidades especiales, de forma que ahora sea más clara y más sencilla. Otra de las mejoras que hemos introducido en nuestra web es que deberán indicar siempre el tipo de necesidad concreta para solicitar la asistencia más apropiada. De hecho, cuando un pasajero con necesidades especiales se mete en iberia.com para reservar su billete, si no sigue estos procedimientos que, como os digo, están muy estructurados con la COCENFE, no permite continuar con el check-in. Pero ahora sí, les insistimos en cualquier caso en que deben acudir a un punto de encuentro de AENA o a un mostrador de facturación de Iberia, al menos con 2 horas de antelación a la salida del vuelo, para que la atención sea lo mejor posible. Se ha ampliado también la selección de los asientos, y eso es muy importante, porque hay muchos pasajeros, como sabéis, que van con sillas de ruedas, que van con una serie de elementos que no son sencillos de incorporar a un avión. Entonces, ahora pueden elegir siempre siguiendo los criterios de seguridad del asiento, pero siempre tiene que ser un asiento de pasillo que facilite la movilidad, por supuesto. En iberia.com se ha incluido un nuevo formulario de contacto para los pasajeros con necesidades especiales que permite contactar de manera gratuita y mucho más cómoda con el call center y con el servicio de atención al cliente.
0: Y de todos estos cambios que nos has contado, ¿cuál crees que ha sido el más complejo que ha habido que abordar en esta apuesta?
7: E intentar dar todo el servicio que necesitan, cumpliendo evidentemente los parámetros de seguridad, pero en paralelo lo hemos tenido que hacer además en un periodo, lo estamos haciendo en un periodo donde todavía, por desgracia, impera pues el tema de las medidas de seguridad por el COVID, pero creo que hemos conseguido el equilibrio entre la seguridad, las medidas por el COVID y las necesidades de los pasajeros, de este tipo de pasajeros, para dar un servicio lo más adecuado posible. Y de hecho, la COCENFE ahora mismo está encantada con el servicio que estamos facilitando a los pasajeros con necesidades especiales.
0: Bueno, Juan, por último, preguntarte, ¿qué próximos pasos tenéis previstos en esta estrategia global de inclusión?
7: Para nosotros la estrategia global de inclusión es un must, es una obligación, es un compromiso y es una de las cuestiones que están en nuestro ADN. Nosotros tenemos unos compromisos muy concretos de intentar, por un lado, devolver a la sociedad parte de lo que la sociedad le da a la compañía y, segundo, ser facilitadores y trabajar de manera unida con muchas instituciones. Fundamentalmente, nuestro gran caladero para ese trabajo es con Embera, por supuesto, para que esa estrategia global de inclusión sea una realidad. Mira, un caso del que estamos especialmente orgullosos, hemos llevado al equipo paralímpico a Tokio. Sabéis que los Juegos Paralímpicos se acaban de celebrar en Tokio después de los Olímpicos, y toda la operativa que ha supuesto el enviar a el poder facilitar un vuelo tan complejo, en el que el 19 de agosto, por ejemplo, volaron a Madrid desde Barcelona 100 pasajeros del equipo olímpico español para unirse a otros 92 que ya estaban en Madrid, volar los 192 personas desde Madrid a Tokio en un Airbus 330-200, en donde el Comité Paralímpico Iberia hemos estado trabajando durante todos estos meses para que el vuelo fuera lo más accesible posible, lo más seguro posible, por supuesto, y lo más cómodo para nuestros deportistas, llevando 40 personas de la expedición que necesitaban, por ejemplo, sillas de ruedas, llevando toda la carga. Es decir, el operativo era muy, muy complicado, es un destino muy largo, es un viaje muy largo, y encima, como decía antes, con todas las medidas de seguridad y COVID, etcétera, etcétera. Pues esa operación, tanto a la ida como recientemente a la vuelta, nos ha llenado de orgullo y ha hecho que nuestros trabajadores, nuestros empleados que han estado colaborando con el Comité Paralímpico, que han estado colaborando con todos los deportistas, nos sintamos especialmente orgullosos por dos motivos. Uno, porque el avión además ha llegado cargado de medallas, lo que es un orgullo para todo nuestro país. Los deportistas paralímpicos una vez más han triunfado en unos Juegos Olímpicos. Y dos, porque hemos sido capaces desde Iberia en conseguir que esa operación fuera lo más segura, lo más cómoda y lo más accesible posible.
0: Pues muchísimas gracias, Juan Cierco, director corporativo de Iberia, por atendernos en Tour This Friendly y por permitirnos volar con vosotros durante estos minutos. Un placer, como siempre, hablar contigo.
7: Un placer y muchísimas gracias por contar conmigo personalmente y sobre todo con nuestra compañía.
0: Hasta pronto, amigo.
7: Hasta pronto.
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0: Después de escuchar al director corporativo de Iberia, no sé a vosotros, pero a mí me han entrado muchas, muchas ganas de viajar.
8: ¿Qué habéis hecho en vuestras vacaciones? ¿Dónde habéis estado?
4: En Gerona, pero...
8: Gerona, ¿por qué? Si Gerona es un sitio magnífico,
4: ya,
8: maravilloso.
4: Ya, pero yo quería haber visto la ciudad y me he quedado sin ver la ciudad.
8: Oye, pues eso es una petición que tendremos que hacer entonces, ¿no? Cuando viajamos, ¿qué echamos de menos?
4: Pues ver la ciudad. Si yo lo que quería ver era la ciudad, pero es que, joder, nos la han tenido ahí con el reggaetón. A mí esa música no me gusta. A mí, mira, si me pones el peso, pues soy el tío más feliz del mundo.
8: Venga, pues lanzamos petición, Fran, ¿te parece?
4: Sí.
8: ¿Nos gustaría volver a Gerona?
4: Porque... Pues sí, pero yo quiero ver la ciudad.
8: Pues ahí lo tenemos. Petición, ir a Gerona y a ver esa gran ciudad y escuchar otra música que no sea reggaetón.
0: Por
8: pues
0: un sí. Gerona sin reggaetón. Podría ser Exacto. Tu hashtag de viaje, Fran.
4: Sí.
0: Perfecto, pues
8: viajar
0: desde aquí...
8: Viajar por las calles de Gerona...
0: Eso es.
8: Sin escuchar reggaetón.
0: Sin, que es tan típico de Gerona, por otro lado, el reggaetón de Gerona. Pero bueno, oye, Fran, lo apuntamos y mira, pues siempre está bien cuando algún viaje ha quedado incompleto, yo creo que nos pica ese gusanillo de poder volver, de poder realizar esas cosas que no hemos hecho, así que ahí apuntamos en la agenda viajera que tenemos ya, pendiente ir a Gerona.
4: Me gusta ver cosas, no estar ahí encerrado en un sitio, porque...
0: Claro.
8: Mira, nuestros amigos malagueños, que lo hemos hablado antes además en las noticias, han hecho un proyecto muy chulo, oye, pues... Pedimos, ¿no?, desde aquí también, a ver si ese proyecto puede llegar a Gerona.
0: A nuestros amigos gerundenses, claro que sí.
8: Que sí.
0: Bueno, Rosa,
9: hola.
0: ¿Qué tal han sido tus vacaciones? Cuéntanos un poco qué es lo que has hecho.
9: He estado con Fran en Gerona y lo que me hacía falta de salir para ver Gerona, pero no hemos podido salir, solo a la playa y al pueblo cercano.
0: Bueno... Aún así lo habéis pasado bien, habéis tenido experiencias positivas, habéis conocido gente, también es una oportunidad en los viajes conocer gente.
9: Pues sí, a mí eso es lo que me gusta, conocer a compañeros, a monitores, eso me gusta.
0: Oye, Rosa, te quería preguntar, dime, ¿dónde os habéis alojado? ¿Dónde habéis estado alojados?
9: Pues en un albergue que había piscina, y luego hemos hecho por las noches, hemos visto cine, películas.
0: Sí.
9: Y luego hemos hecho muchos talleres.
0: Ajá.
9: Y muy bien.
0: Bueno,
9: eso, oye, es lo que nos hacía falta. Salir a ver, como dice Fran.
0: ¿Y el nombre del hotel no lo sabes? ¿No te acuerdas? O sea,
8: ¿cómo se llamaba el albergue, Rosa?
9: Pontos o algo así.
10: Pontos.
8: Pontos. Pues nada, yo creo que deberíamos mandarles desde aquí, ¿no? Un mensaje a Pontos.
9: Pues sí.
0: Claro.
8: ¿Qué te gustaría decirles, Rosa?
9: Pues que a ver si mejoraba el albergue.
0: ¿El albergue,
8: ¿sí?
0: Un poquito?
9: Sí.
0: ¿Y eso qué es lo que habría que mejorar?
9: Pues para ir a la piscina está mal el camino.
0: Ah, amigo, o sea que el camino ese
9: para
0: no lo
9: mí,
0: puede...
9: mal, pero para las sillas de ruedas,
0: ajá,
9: fatal.
0: Bueno,
8: o pues... sea que eso de la accesibilidad de la que tanto hablamos...
9: Poquito.
8: Tenía un poquito, poquito de... Bueno, pues mira, es otra cosa que tenemos que pedir, para eso estamos aquí.
9: Era bueno ir cuando estuviese más arreglado.
8: Ajá. Bueno, más adaptado, ¿no? Que sería...
9: Exactamente.
8: Ajá. Y oye, ¿la playa qué tal? ¿Estaba adaptada?
9: Bien. El primer día que fui, muchísima gente. Y luego los dos últimos días que fui, cuatro gatos.
8: Bueno, y ahí sí que os podíais bañar fácilmente.
9: Sí, sí,
8: la accesibilidad era fácil, el
9: sí,
8: acceso, todo.
9: Sí, sí.
8: Bueno, pues muy bien.
0: Oye, Rosa, ¿ha habido algún ligoteo? Yo sabes que soy muy cotilla para estas cosas. Siempre me gusta indagar ahí un poco.
9: Pues no.
0: No, por tu parte no.
9: He conocido a compañeros y compañeras.
0: ¿Pero se han quedado en eso?
9: En eso.
0: Bueno, pues desde aquí, oye, para repetir la experiencia y sobre todo eso, en un sitio que tenga más facilidad de acceso y
9: exacto,
0: que podáis disfrutar un
9: exacto,
0: poquito más del sí, viaje sí, a Gerona, ¿os parece?
9: Sí, sí.
0: Bueno, ¿continuamos con los compis?
8: Nuria.
0: Nuria, ¿dónde has estado tú de vacaciones? Cuéntanos.
5: Muy buena, yo estaba en casa con mi hermana, yo vivo en Guadalajara.
0: ¡Ay, Guadalajara!
8: Oye, ¿en qué zona de Guadalajara? ¿Vives? ¿No vivirás en la parte de los pueblos negros?
5: No.
8: ¿No? ¿En qué zona?
5: Es un pueblo de los Rosales 15.
0: Oye, y ahora que dices lo de Guadalajara, es que da la casualidad de que yo también he estado este verano pasando unos días en un pueblo de Guadalajara que se llama Cañizar y pudimos ir a ver los campos de lavanda. ¿Has ido a ver los campos de lavanda, Nuria?
5: Sí, hemos ido con mi familia y... Hemos ido con mi familia a ver los campos de lavanda.
8: ¿De ¿Cómo es?
0: Brihuega. Brihuega, sí.
5: Sí.
0: La verdad es que es una preciosidad. Ahora, eso sí, como los campos de lavanda tienen una duración determinada, es verdad que se llena aquello de gente. Pero bueno, yo la verdad es que lo he pasado muy bien y es precioso eso de ver un campo de repente completamente violeta. A Leticia, que yo sé que es muy de colores, yo creo que te hubiera gustado mucho, que tú eres muy de morados y eso, te hubiera encantado la foto allí.
8: Oye, Nuria, ¿y qué más cosas has hecho de ocio? ¿Has ido al teatro, algún concierto, al cine?
5: Ah, ya, también hemos ido al autocine.
8: Ah, y cuéntanos, ¿qué es eso del autocine?
5: Es un auto donde se aparcan los coches para ver las películas.
8: Oye, Nuria, ¿qué peli viste?
5: Pues una película más graciosa del
8: ¿sí?
5: mundo.
8: ¿Sí? ¿Qué película? A ver, ¿qué?
5: De Santiago Segura, A Todo Tren. Lo recomiendo a todos que vaya a verlo.
0: Bueno.
8: ¿Todo te ha gustado? Bueno, sí. Yo es que creo que Nuria es de estas personas positivas, que disfrutan muchísimo.
0: Sí, sí.
8: Ha llegado aquí, esto es un cotillo, nos ha dicho, es la primera vez que hago radio, ¿no? Y venía súper feliz.
0: Uh-huh.
8: Entonces yo creo que es... Molas un montón, Nuria.
5: Demasiado.
0: Di que sí, Nuria.
8: Bueno, Michael, ¿y tú qué? ¿Qué tal tu veranito? ¿Qué has hecho?
2: Pues en Madrid, Leticia.
0: ¿Has estado en Madrid?
2: Sí, en Madrid este año.
8: Bueno, ¿y qué has hecho en Madrid? Madrid es muy grande y tiene Bueno, Madrid tiene muchísimas oportunidades. O sea que...
2: Pues he ido algunas veces al centro a lo de las fotos, a lo del carrete. Y el año pasado... Fui con mi hermana y con un amigo mío, José Manuel, a Málaga, al Estrecho Gibraltar, al Peñón de Gibraltar.
0: Antonio, de todas formas, claro, cuando decimos, ¿qué has hecho este verano? Me he quedado en Madrid. Yo este verano también, por las circunstancias, he estado mucho tiempo en Madrid, pero me he movido dentro de lo que es la Comunidad de Madrid. ¿Tú también has estado haciendo viajes de interior, que estos que decimos, de turismo rápido, de sitios cercanos a tu casa?
2: He estado, ya como decía antes, pues por el centro de Madrid, por la zona de la calle Rivera Curtidores, donde uh-huh. está la tienda de fotografía Fotocasión.
0: Sí.
2: Y también por la plaza de ópera, donde está al lado una tienda de fotografía de Foto Aurora.
10: Foto Aurora, la famosa Foto Aurora, que es donde tú adquieres todos tus carretes para hacer luego los viajes, ¿no?
2: Claro que sí.
10: Oye, y una cosita, Antonio, a mí me chivan aquí, por mi dedo índice me chivan, que dentro de Madrid también has estado en el Berrueco.
2: Sí, en julio, es verdad, este año también he ido una semana al Berrueco, del 16 al 23 de julio, no se pudo hacer este año la barbacoa.
10: Pedimos prudencia con las barbacoas, que la gente esté bien preparada y que no tengamos ningún disgusto.
2: Claro,
10: aquí
2: sí.
10: Te pedimos prudencia, no por el fuego, sino por toda la carnaza que luego te vayas a echar al cuerpo. Prudencia, que luego viene el endocrino, haz el favor.
4: Sí, bueno, el endocrino sí, bueno, yo dirás que siempre estoy con el rollo de siempre, pero es que cuando íbamos a la mola del Toyota Benzi, la 309 y la del Cadetti de Pacífico, mira lo que me hacían entre las tres.
10: ¿Y qué te hacían entre las tres, Fran?
4: Pues hasta que no te comas el plato judías verdes, hijo, no hay el segundo plato.
10: Oye, y Fran, aprovechando que estás tú al micro, porque antes, claro, una de las cosas que has dicho que no te ha acompañado mucho en tus vacaciones ha sido la música, la banda sonora de tus vacaciones. Tú que eres un tío así musiquero, igual que yo, porque a mí también me gusta mucho la música.
4: A mí me gusta todo, hijos, a mí me gusta todo.
10: Y del tema de los conciertos, ¿no echas de menos a lo mejor el ir a algún conciertito o algo?
4: Sí, por ejemplo, el de Fruto me propuso lo de Simple Mind, pero ojo,
10: Hombre, a ver, Fran, eso está aplazado por la pandemia. Ahí estamos pendientes de que se vuelvan a reanudar esos conciertos, ¿no? Bueno.
8: Yo tengo que decir que yo particularmente echo muchísimo de menos los conciertos. Creo que todos echamos muchísimo de menos los conciertos, la música en directo, porque es una cosa que nos mueve. Somos además súper fans de la música en directo, muchos de nuestros programas lo han sido, toca muchísima gente, en fiestas viene mucha gente. Y bueno, os tengo que contar una cosa, y es que además de que en Tour This Friendly hablamos de viajes y lugares para de todo el mundo, también vamos a hablar de eventos y actividades que van desde propuestas gastronómicas, que también nos encanta, y ya hemos estado hablando un poco también.
4: A mí también me gusta hablar de comida.
8: De eso de comer, vaya.
4: A mí también me gusta
8: y también de todos los planes culturales que nos vayan surgiendo y que vayamos viendo, ¿no?
10: Oye, pues yo que os veo tan musiqueros y musiqueras a todas y a todos, aquí tengo un plan perfecto, yo creo que para proponer en este primer programa. ¿Alguno de vosotros sabría decirme quién actúa el próximo 21 de septiembre en el Teatro Real de Madrid?
4: No sé.
10: A ver.
8: No sé.
10: Que suene el relojito kick-kock de concurso. ¿Alguien sabe decirme? Venga, jugárosla.
9: Yo creo que me la voy a jugar y creo que es Pitingo.
10: Bueno, muy bien, Rosa. Acertaste. El artista onubense Pitingo va a dar un concierto el próximo día 21 de septiembre y lo hace además de forma solidaria, a favor de la Fundación Prodis.
8: Precisamente para cerrar este primer programa tenemos una sorpresa. Contamos con María Satrústegui, directora de Marketing, Comunicación y Relaciones Externas de la Fundación Prodis, y con el mismísimo Pitingo. Bienvenidos a bordo los dos.
10: Bueno, María, bienvenida a Tour This Friendly. ¿Qué objetivo perseguís desde Prodis con este concierto?
11: Pues desde la Fundación Prodis perseguimos dos objetivos con este concierto. Por un lado, que se nos conozca más, que la gente que tiene el gusto de seguir a Pitingo en todos sus conciertos también pueda encontrarnos a nosotros como una fundación que ayuda a las personas con discapacidad. Y por supuesto, como en todos los eventos que hacemos las fundaciones, hay un objetivo muy importante, que es el poder recaudar fondos para los fines de nuestra fundación. Por eso todavía quedan algunas entradas disponibles, e invito a todo el mundo a que compre su entrada y venga, nos ayude y nos apoye.
8: Desde aquí también pedimos que compren esas últimas entradas. Y bueno, yo quería hacerte dos preguntas, María. Por un lado, ¿por qué habéis elegido el Teatro Real para el concierto? Y por otro lado, si para vosotros este teatro es un lugar disfriendly, amigable con las personas con discapacidad.
11: Yo creo que el Teatro Real, ¿no?, es ese gran espacio donde se producen los grandes conciertos de Madrid. Es espectacular, tiene una capacidad buena para nosotros para poder llegar a un público grande, y además nos han puesto todas las facilidades del mundo, nos han ayudado muchísimo en todo lo que ha sido la preparación. El COVID está siendo muy difícil, ¿no?, para todos los que se dedican al espectáculo, pero ellos en todo momento han sido súper amigables, ¿no?, en ese hacernos la tarea fácil. Y me preguntabas, ¿no?, si es si es disfriendly, sí lo es, está preparado, es accesible, tiene localizaciones específicas para personas con discapacidad, tiene todos los accesos para que cualquier persona que tiene pues movilidad reducida, por ejemplo, pues pueda acceder fácilmente, y estoy convencida que va a ser un sitio único, especial y maravilloso para que podamos todos pasar una noche inolvidable.
8: Bueno, pues fenomenal. Entonces, desde aquí repetimos, animamos a todo el mundo a que vaya esa noche al Teatro Real de Madrid para que disfruten de este concierto, que encima es muy solidario y, como decía María, además, lugar disfriendly, amigable y adaptado para todos y todas.
12: Que suena como un brillante desde el Alhambra y hasta Moguel.
10: Pitingo, es un verdadero placer, maestro.
13: Un placer para mí también.
10: Estamos muy contentos de tenerte hoy con nosotros, porque en Vera y Pitingo compartimos de alguna forma ADN aeronáutico. Muchos de nuestros compañeros trabajan en el aeropuerto, como tú lo hiciste, en uno de tus primeros empleos. ¿Qué recuerdos tienes de esa época?
13: Pues recuerdos maravillosos, porque sigo manteniendo a mis amistades desde entonces. Cada vez que me subo a un avión, recuerdo, ¿no? Miro por la ventana y veo y me veo a mí, ¿no? Cargando maletas, me veo a mí trabajando, y aparte, pues bueno, yo creo que es importante, ¿no? Acordarse de eso, sobre todo para valorar, ¿no? Lo que me dedico hoy, ¿no? Que es a lo que llevo soñando toda mi vida y lo que me gusta, ¿no? Eso es importante.
10: Y de trabajar en el aeropuerto a ser el primer cantante en dar un concierto en un avión, además de nuestra empresa madre, que es Iberia. ¿Cómo es eso de dar un concierto a 40.000 pies de altura?
13: Pues la verdad es que cuando nos lo propusieron dije, sí, me apetece mucho. Fue diferente, bonito, porque aparte tuvimos que cantar en cada zona del avión. Es decir, tú sabes que los aviones pues son muy grandes, ¿no? Tienen 3, 4...
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15: El camino natural Vía Verde del ferrocarril Vasco-Navarro sigue las huellas del antiguo Trenico, un tren de vía estrecha que conectaba Estella-Lizarra en Navarra con Vergara en Guipúzcoa. Son 123 kilómetros, la mayoría por Euskadi, que atraviesan paisajes de enorme belleza, mientras nos muestran localidades monumentales y nos adentran en la historia de este ferrocarril a través de sus vestigios. La Vía Verde del Ferrocarril Vasco-Navarro ofrece 123 kilómetros de recorrido, cerca de un centenar de ellos por territorio vasco. La ruta se puede dividir en varias etapas y empezar en distintos puntos, dentro de Euskadi, en Vergara, Oñati, Vitoria-Gasteiz o Antoñana. El Ferrocarril Vasco-Navarro, el Trenico, tiene una larga historia detrás. Se empezó a construir a finales del siglo XIX y se puso en marcha 5 décadas después. Nos remontamos al pasado con Juanjo Olaizola, director del Museo Vasco del Ferrocarril.
16: La génesis del Ferrocarril Vasco-Navarro, la verdad es que es particularmente dilatada, porque se empezó a gestionar hacia 1879 las primeras ideas, las primeras propuestas, y en realidad no se llegó a culminar toda la obra hasta 1929.
15: Un dato curioso, las mujeres tuvieron un gran protagonismo como trabajadoras y jefas de estación.
16: Por primera vez es documentado en España, contrató a mujeres para que hicieran trabajos de factor, lo que muchas gentes identificamos como el jefe de estación, aunque también es verdad que laboralmente nunca se les dio esa categoría, con lo cual de este modo conseguí una mano de obra más barata que si hubiesen optado por elegir a varones en aquella época.
15: La línea al completo estuvo funcionando 4 décadas, hasta que el ferrocarril se clausuró en 1967.
16: La irrupción de la carretera, del automóvil, del camión, le fue restando clientela.
15: Nos quedan sus viaductos, túneles y estaciones y una vía verde que nos permite revivir su historia y conocer el entorno. El punto kilométrico cero del camino natural vía verde del ferrocarril Vasco-Navarro se sitúa en Estella-Lizarra. Desde aquí, durante 29 kilómetros, la ruta avanza en dirección a la frontera, a la muga con Euskadi, hacia un lugar conocido como El Confín. Y la primera localidad que nos encontramos en territorio vasco es Santa Cruz de Campezo. Arancha Hernández Colorado, gerente de Vías Verdes de la Fundación de los Ferrocarriles Españoles, nos muestra los primeros pasos del vasco-navarro por Euskadi.
17: Dejamos Tierra Estella y entramos en Euskadi a través del alavés Valle de Campezo, en el punto que en la zona se ha denominado siempre El Confín. Podemos pasar junto al antiguo edificio de automotores de la desaparecida estación de Santa Cruz de Campezo y visitar la capital comarcal de la montaña alavesa, que tiene un notable patrimonio y es un buen lugar de avituallamiento. Y si hace calor, una refrescante parada aquí serán las piscinas naturales del Parque de Fresnedo.
15: El paisaje montañoso y verde que marca los límites del Parque Natural de Izki nos acompaña en nuestro camino. Merece la pena detenerse a conocer Mina Lucía.
18: Tras muchos años de silencio, Mina Lucía abre sus puertas para contarnos una historia. Y no solamente su historia, sino la historia del paisaje minero de asfaltos naturales de la comarca de Montaña Alavesa, que durante todo el siglo XIX y parte del siglo XX, tanta importancia tuvo a nivel histórico, social, geológico y económico.
15: Aranza Cordero nos propone un recorrido subterráneo que en realidad es un viaje en el tiempo.
18: Una galería de 300 metros que realmente recorre toda la vida de lo que en su día hacían los mineros.
15: Y llegamos a Antoñana, donde se encuentra el centro de interpretación de la vía verde del ferrocarril vasco-navarro, del que nos habla Javier Suso.
19: Se llevaron ahí tres vagones que se adecuaron para que fuese el centro de interpretación no solamente del ferrocarril Vasco Navarro, sino sí de la montaña alavesa. Y está todo el recorrido del ferrocarril, y los vagones están desde Vitoria a Estella. Y después hay varios elementos donde se pueden ver fotos, documentos, bueno, hay bastante material.
15: Desde Antoñana avanzamos rumbo a Maeztu, contemplando un paisaje verde salpicado de hitos ferroviarios, pasarelas, puentes, túneles y viaductos que nos recuerdan el pasado de este camino.
17: El paisaje es cambiante y atractivo. Desde el sureste del Parque Natural de Izki, entre campos de labor y bosquetes de quejigos, pasando por la exuberancia de la montaña alavesa, con ese paisaje y arbolado atlántico, hasta internarnos en la plácida llanada alavesa, donde los campos de labor y el llamativo amarillo de los girasoles serán la tónica del camino.
15: Muchas de las trabajadoras de este ferrocarril fueron mujeres.
19: Hubo un momento en que de las casi 40 estaciones y apeaderos que había en la línea, llegaron a estar 16 jefas de estación.
15: Varios lugares de la Vía Verde rinden homenaje a estas mujeres del Vasco Navarro, entre ellos Maeztu, donde se pueden incluso escuchar sus voces.
19: Se hizo un mural muy bonito, con fotos que teníamos de jefas de estación y se les dibujó y después se ha hecho eso, sí, se ha hecho con un QR, pues un homenaje a gente que trabajó en Maeztu en la estación y bueno, a las mujeres de los ferroviarios.
15: Continuamos nuestra ruta en dirección a Erentzun. En medio se encuentra el túnel de la Minoria, la gran obra de ingeniería del Trenico.
17: El túnel de la Minoria, de atención 2.250 metros de longitud, es quizás la obra más emblemática de este ferrocarril. Pasa bajo el puerto de Ullibarri, conectando la montaña alavesa con la llanada alavesa.
15: Hoy resulta intransitable, así que hay que tomar un camino alternativo que requiere una dosis de esfuerzo adicional.
17: Sería una experiencia increíble poder cruzar el túnel, pero lamentablemente derrumbes, inundaciones y lo costoso de su recuperación, pues no lo han hecho posible. Así que sin el túnel, el camino alternativo de 9 kilómetros no resulta fácil, pues es un camino de montaña que trepa hacia el puerto de Gereñu, con rampas de hasta el 17%. Eso sí, está bien señalizado y aunque no tiene las facilidades de una vía verde, añade dosis de esfuerzo a la aventura y, lo más importante, nos permite dar continuidad a la vía verde del ferrocarril Vasco-Navarro.
15: Una vez superados los desniveles, regresamos a la comodidad de nuestra vía verde, que según los tramos está acondicionada por la Diputación Foral de Álava o por el Ministerio de Agricultura, Pesca y Alimentación. Los paisajes de hayas, robles y acebos continúan un poco más. Son los últimos kilómetros de la montaña alavesa antes de adentrarnos en la llanada alavesa y sus campos de labor. En este tramo hay algunos viejos túneles que han sido reinterpretados y que sorprenden a quienes los atraviesan. Antes de llegar a Andoyu, es muy recomendable tomar un desvío hacia el santuario de Nuestra Señora de Estíbaliz, una joya románica que acoge a la patrona de Álava. Volvemos al trazado principal para pasar por Aberasturi y Otazu. Si tenemos tiempo, merece la pena callejear por estas localidades observando sus casas blasonadas y acercarnos a sus estaciones. Las estaciones de esta Vía Verde son una joya y muchas están recuperadas. Ahora sí, nos adentramos en la Green Capital, en Vitoria-Gasteiz.
17: Vitoria-Gasteiz, que forma parte de la red de ciudades por la bicicleta y que tiene una larga tradición ciclista, está situada en el mapa de las ciudades punteras y a la vanguardia de la movilidad, y especialmente de la movilidad ciclista. Desde hace ya unas décadas hay un compromiso serio de esta ciudad y de sus habitantes con la movilidad activa y sostenible, con la mejora de la infraestructura ciclista y con el uso de la bicicleta como medio de desplazamiento cotidiano. Por eso, llegar en bici hasta Gasteiz desde la Vía Verde del Ferrocarril Vasco-Navarro es muy fácil, muy seguro y una auténtica gozada.
15: Retomamos la Vía Verde en el Parque de Gamarra, en el norte de la ciudad. Una buena manera de llegar desde el centro es a través del Anillo Verde. Continuamos por la llanada alavesa junto al río Zadorra y pasamos por antiguas estaciones que son testigo del paso del ferrocarril. Javier Suso y Juanjo Laizola.
19: Aunque alguna la hemos perdido para siempre porque se tiraron casi al principio de del cierre, se han recuperado ya unas cuantas.
16: Estaciones que diseñó el propio ingeniero que estaba construyendo el ferrocarril para el Estado, Alejandro Mendizábal Peña, diseñó los edificios de las estaciones y todas eran diferentes. Es una cosa que llama la atención porque en un ferrocarril normalmente se estandarizaba el diseño de la estación. Aquí en el Vasco Navarro, la verdad es que a cada pueblo, a cada localidad le hicieron un edificio distinto, todas en un estilo pues muy inspirado en los chalets ingleses, es decir, un estilo, la verdad es que muy burgués y muy elegante.
15: La naturaleza protagoniza este tramo de la Vía Verde del ferrocarril Vasco-Navarro hasta la Muga de Álava y Guipúzcoa. Desde aquí tenemos otro kilómetro más de Vía Verde hasta el puerto de Arlabán. Aquí la cosa se complica porque para seguir en dirección a Vergara hay que ir por una carretera durante 9 kilómetros, un tramo solo recomendable para la gente acostumbrada a los desniveles y a circular por vías compartidas y transitadas. Cruzamos a Guipúzcoa y nos adentramos en la comarca del Alto Deba. Inés Cáceres nos cuenta que para las localidades de Debagoinea, la llegada del ferrocarril fue un revulsivo.
20: Cambió un poco la forma de vida de la comarca, por una parte, porque económicamente fue un impulso tremendo, y luego también lo que era en la vida social, porque al final estos pueblos, estos municipios, empezaron a socializar con los pueblos vecinos. Incluso el mismo tren se convirtió en un punto de socialización, pues porque al final, al utilizar este medio de transporte, se hicieron relaciones pues de amistad, pues incluso de parejas y luego pues de matrimonios y demás que surgen por haberse conocido en el propio tren.
15: En Escorriatza retomamos la Vía Verde del ferrocarril Vasco-Navarro rumbo a Vergara y a su barrio de Mecolalde. Este tramo nos permite conocer el Alto Deba. Acompañamos al río en un recorrido que combina los paisajes urbanos de Arechavaleta o Arrasate Mondragón con la naturaleza jalonada por caseríos y bosques.
20: O sea, es una comarca muy industrial, pero está en un paisaje, en un entorno natural muy importante. Entonces, tenemos por una parte el Parque Natural de Aizkorriagaz, tenemos también pues, montañas, es una zona muy montañosa. Entonces, este recorrido discurre por una parte, por, como digo, pues por zonas industriales, pero también pues tenemos zonas de pasto, tenemos caseríos, hay huertas.
15: Merece la pena detenerse en las localidades por las que vamos pasando, como Arrasate Mondragón.
20: Es la zona del cooperativismo y se recuerda, se conoce sobre todo por su parte más industrial. Es verdad que el entorno natural es algo impresionante.
15: Aquí podemos conocer su patrimonio o visitar la secuoya más grande de la provincia.
20: La Villa de Mondragón fue fundada ya en la Edad Media, el casco histórico se mantiene y luego aparte también ha sabido integrar esas fábricas que se construyeron y se desarrollaron con el ferrocarril, pues transformando estos edificios, manteniendo este patrimonio industrial y bueno, pues reutilizándolo pues con otras funciones.
15: La Vía Verde continúa hacia Vergara, pero a la derecha aparece un desvío hacia Oñati, una localidad monumental.
20: Hasta el siglo XIX fue un condado, final lo que podemos ver en esta villa es una villa muy monumental. Tenemos la primera universidad del País Vasco, la Universidad de Santi Espíritu, del siglo XVI. Está en la parroquia de San Miguel, con el claustro que está construido sobre el río. Está el ayuntamiento también.
15: Desde Oñati podemos acceder al santuario de Nuestra Señora de Aranzazú.
20: Está rodeado por montañas, está en el centro del Parque Natural de Aizkorriaraz. El paisaje es impresionante, con paredes muy, muy verticales, kársticas. Y luego tenemos una basílica, que aunque el santuario tiene más de 5 siglos de antigüedad, tenemos una basílica muy moderna, que es un ejemplo de arte contemporáneo vasco.
15: Siguiendo el trazado original, llegamos a Vergara.
20: La entrada es puro acero, y luego ya para entrar en un casco que, bueno, pues también recuerda ese poderío que ya tenía en la Edad Media, la Ilustración.
15: Unos kilómetros después, la vía verde del ferrocarril vasco-navarro termina en Mekolalde. Existen, eso sí, otras muchas posibilidades en los alrededores. La vía verde de los ferrocarriles vascongados, o varias rutas por el Valle del Leniz o por el Parque Natural de Aizkorriaraz. En Euskadi, más de 300 kilómetros de vías verdes nos permiten disfrutar del territorio de una manera sorprendente y saludable.
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0: Muy pronto, vigilar la exposición a los rayos ultravioleta a lo largo del día se podrá hacer de forma muy sencilla mediante pulseras que incorporan sensores impresos con una tinta invisible de polioxometalato, que se colorea cuando incide la radiación ultravioleta. El modelo ha sido desarrollado por investigadores del RMIT de Melbourne, en Australia, y la Universidad de Granada, y en concreto tiene un diseño con cuatro emoticonos, de muy triste a muy alegre, que indican los límites de exposición solar ultravioleta considerados seguros para un individuo en particular.
1: Estos resultados se basan en el desarrollo de un nuevo tipo de sensor que está constituido por una tinta invisible formada por dos compuestos químicos y que pasa de invisible a azul de diferentes intensidades en función del tipo de radiación ultravioleta al que se someta.
0: Lo cuenta José Manuel Domínguez Vera, es uno de los autores de la investigación. El sensor se puede adaptar para cada tipo de piel cuya tonalidad influye en los daños que puede causar la radiación ultravioleta, como son quemaduras solares, signos prematuros de envejecimiento, arrugas, melanomas o incluso ceguera, y también en otros aspectos como la absorción de vitamina D. Para ello, los investigadores utilizan tablas generales de tipos de piel, numeradas desde el 1, piel blanca norte europea, al 6, piel negra negra, y esa es precisamente una de las principales novedades que incorpora el prototipo.
1: Bueno, las novedades son principalmente dos. La primera es que es el primer sensor que existe en el mercado que es capaz de diferenciar entre las diferentes radiaciones ultravioletas que existen, la A menos energética, la B y la C, la más energética. Y en segundo lugar, que este sensor se puede tunear de tal forma que es válido para, digamos, personas de diferentes tipos de piel, puesto que, como bien sabemos, una persona de piel oscura, tipo 6, por ejemplo, pues se defiende mucho mejor de las radiaciones ultravioleta que una persona de tipo 1 blanca.
0: Los autores también destacan lo importante que es conocer las necesidades de exposición solar diaria de cada uno y que el sensor se pueda personalizar a diferencia de otros más genéricos. Enfermedades como el lupus y muchos medicamentos aumentan la fotosensibilidad de nuestra piel y reducen nuestra capacidad para absorber vitaminas a través de la dieta, lo que incide en la importancia de controlar nuestros umbrales de exposición al sol de forma individual.

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y damos paso a la sección donde hablamos cada uno de nosotros de ese tip de fuera de ruta, ese lugar no tan visitado y que a nosotros pues nos ha gustado o creemos que se merece una visita. Mi fuera de ruta va a ser el lago de Resia. Italia, como sabréis, cuenta con numerosos lagos, pero para este fuera de ruta voy a elegir uno en concreto que creo que es uno de los más fotogénicos, que es el lago de Resia, que no es muy conocido entre las personas que visitan Italia. Se encuentra situado en una de las zonas más bonitas y tranquilos del Alto Adige, en la zona de la triple frontera entre Italia, Austria y Suiza. Y este lago alpino artificial contrasta con la presencia de un campanario románico del siglo XVI que emerge de las profundidades del lago y es el único resto visible del sumergido pueblo de Curon, que fue demolido y reconstruido en altura, en la montaña. Y en invierno es una auténtica delicia pasear por encima del lago, ya que se congela y se puede llegar a pie hasta el mismo campanario. Se realizan actividades como patinaje sobre el hielo y bueno, como he dicho, es uno de los puntos más fotogénicos, tanto

0: en invierno como en verano. Y la leyenda cuenta que en algunos de sus días invernales aún se siente tocar las campanadas de la torre, que bueno, fueron retiradas de la torre en 1950, antes de la formación del lago, pero bueno, algunos todavía lo escuchan.
1: Mi fuera de ruta nos lleva hasta la isla de Sicilia. Como sabéis, el Etna es el volcán de Italia, además el volcán activo más grande de Europa, y mucha gente se acerca hasta sus laderas a hacer senderismo. Hay bastantes miradores, hay varias fumarolas, hay cráteres, y sube un funicular. Lo que pasa es que cuando yo estuve fue en invierno, por lo tanto el acceso al Etna estaba cerrado, porque no se podía subir por nieve. Y entonces hice una ruta alternativa bastante bonita, que es un tren circular que hace todo la parte de abajo, ¿no?, del Etna. Lo va recorriendo por unas vías muy antiguas, son como de los años 40 o 50, es un tren muy pequeñito. Y va parando en diferentes pueblos que con el mismo billete, te puedes bajar y subir en el siguiente. La particularidad que tiene es que va cambiando mucho el paisaje. El tren empieza en Catania, que está a nivel del mar, que es la ciudad del Etna, y empieza a subir por la montaña. Y el paisaje se va transformando, va pasando por campos de lava, por todo tipo de cultivos mediterráneos, hasta llegar al pueblo de Bronte, que es un pueblo que ya está bastante alto, y allí lo que hay son cultivos de pistacho. El pistacho lo trajeron los árabes en la Edad Media a la isla de Sicilia y se utiliza muchísimo como condimento para la cocina. Allí, vamos, hay dulces de pistacho, hay pasta con pistacho, y a mí me sorprendió mucho. Y la ruta, pues la verdad que es bastante bonita. Los pueblos merecen la pena porque son muy tranquilos, no hay nada de turismo, y luego pues están construidos con la misma piedra de Etna, de la lava, y las iglesias son de color negra, con lo cual es una ruta muy bonita. Hacerse el Etna en tren, que es más o menos, se tarda un día, y empieza y termina en Catania.
2: Pues mi fuera de ruta es un lugar que es bastante conocido, pero que, a diferencia de lo que uno pueda pensar, pues gracias a los blogs se conocen muchas regiones, y fue lo que a mí me pasó. Entonces yo conocí los Dolomitas gracias a dos bloggers que los voy a mencionar ahora, que una fue La Mochila de Mama, que vi cuando fue a su viaje a los Dolomitas. Me encantó los paisajes que vi. Y luego fue una pareja muy simpática, que son los de Viajando en Nuestra Vida, que tienen unas fotos súper chulas. Y bueno, los Dolomitas se encuentran en los Alpes italianos, están en el noreste de Italia. Y a todos aquellos que aman la naturaleza, que les gusta la fotografía de paisaje, y como he dicho antes, la naturaleza, estar en contacto con ella, pues pienso que es un viaje de los que se deben de hacer, pues eso, pues como lo hicieron nuestros amigos de Viajando Nuestra Vida haciendo un road trip. Y en ellos pues se puede ver pues la extensa vegetación, hay lagos también y muchos valles, y sobre todo llama la atención las formaciones rocosas de caliza que emergieron del mar, ¿no? Y pues bueno, pues básicamente espero que no tarde mucho y que vaya a visitar pronto los Dolomitas.
3: Bueno, pues mi fuera de ruta, voy a tirar al mar, y se trata de una antigua república marítima que se trata de Génova. Las repúblicas marítimas en la época medieval pues eran ciudades que eran, gracias a su bonanza económica, pues eran también independientes de cierta forma a nivel político, y Génova era una de ellas. Génova se encuentra en la zona de Liguria, al norte de Italia. Y pese a su importancia, no es de los lugares que se suelen visitar pues de forma

Hay museos, hay los palacios en una zona, en una ciudad también con bastantes palacios, y dentro ahora se utiliza también como parte de museos. Y es curioso porque justo aquí fue donde uno de los grandes viajeros, Marco Polo, estuvo preso en uno de los edificios, y fue donde escribió, donde dictó el famoso libro del millón o Los viajes de Marco Polo. Y eso es un elemento bastante también significativo de Génova. Así que, bueno, pues esa es mi fuera de ruta, que además es muy sencillo de llegar a ella. Yo llegué desde Milán, camino de Cinque Terre, cogí el tren y llegué primero pasando por Génova. Así que para los que vayáis a Cinque Terre y aterricéis por la zona norte, puede ser una buena parada intermedia, dedicarle pues un día, más o menos, un día y medio.

0: La apnea del sueño es un trastorno respiratorio que hace que la respiración se interrumpa o que sea muy débil. Al afectar al imprescindible descanso, tiene también otras implicaciones sobre distintos aspectos relacionados con la salud. En Ciberes, que es el Centro de Investigaciones en Red de Enfermedades Respiratorias, se investigan cuáles pueden ser estas implicaciones para conocer también la forma de evitarlas o de paliar sus efectos sobre el organismo. Una de esas investigaciones, liderada por el profesor de medicina Isaac Almendros, versa en concreto sobre el crecimiento tumoral en los pacientes más jóvenes, por lo que la edad avanzada sería, por tanto, un factor de protección frente al rápido desarrollo tumoral inducido por esta alteración respiratoria del sueño.
1: En este estudio lo que hemos encontrado es que en animales más mayores no existía ese crecimiento acelerado en hipoxia que habíamos observado previamente en animales jóvenes, lo cual es un resultado importante a nivel clínico, ya que la incidencia de la apnea es mucho mayor en la población adulta y anciana. Además, más allá de la implicación a nivel del cáncer, este estudio también sirve como crítica al uso estandarizado de animales jóvenes para estudiar enfermedades crónicas que aparecen en edades más avanzadas.
0: Se trata de un estudio realizado con ratones, pero nos ocupamos ahora de otro, también de Ciberes, que ha confirmado la estrecha relación entre el síndrome de apnea obstructiva del sueño y la disfunción eréctil, que afecta a uno de cada dos hombres con este diagnóstico.

0: como aplicación práctica, creemos que se debería incluir en la entrevista a los pacientes que acuden a la consulta de neumología u otra especialidad por sospecha de síndrome de apnea del sueño, la presencia o no de disfunción eréctil, y viceversa, a los pacientes que vienen por disfunción eréctil a la consulta de urología se les debería preguntar por la sospecha de apnea del sueño, porque así diagnosticaríamos más pacientes y les podríamos ofrecer mejorar su calidad de vida.
1: Así lo explica la investigadora Mercé Pascual. El trabajo evaluó también el efecto sobre la disfunción eréctil del tratamiento con presión positiva continua en las vías respiratorias y constató la mejora de la satisfacción sexual en los pacientes que siguieron esta estrategia terapéutica.

Hola a todos y a todas. Bienvenidos a nuestro programa de podcast Redescubriendo la España Genuina, donde cada semana vamos a viajar con nuestros invitados a diferentes destinos de España, normalmente pequeños y poco conocidos, para descubrir la tangibilidad del impacto positivo que tiene viajar por nuestro país si se hace de una forma más consciente y responsable, acompañado por grandes anfitriones locales.

0: Aquí estamos Nayara, nuestra anfitriona de Begibistán en el Geoparque Costa Vasca. Y yo, Libe de Genuine Spain, estamos presentando los Vitamin Box que hemos creado junto al Club Ecoturismo en España. Y hoy nos toca hablar del Geoparque Costa Vasca, por eso tenemos a nuestra anfitriona aquí al otro lado de la pantalla. Nayara, ¿qué nos puedes contar brevemente de Begibistán?
1: Bueno, nosotros somos una empresa que llevamos 20 años, bueno, el 1 de junio vamos a hacer, es decir, el lunes, 20 años haciendo visitas guiadas en la zona del geoparque de Costa Vasca, en Zumaia de Bamutriku, y solemos hacer diferentes tipos de actividades guiadas, en barco y a pie, siempre poniendo en valor todo el entorno, la geología, por supuesto, y todos estos chocos que tenemos aquí en la tierra.
0: Eso es. Bueno, antes que nada me gustaría retomar un poco la idea de Vitamin Box, que son para toda la gente que está por ahí, ¿no? Y quizás hay algún despistado por ahí. Tenemos 10 escapadas que hemos creado junto al Club Ecoturismo en España, 10 escapadas de 3 días, 2 noches, a diferentes puntos de España. Son rincones naturales, llenos de naturaleza. También anfitriones muy especiales que están deseando que vayamos, dispuestísimos a enseñarnos todos los rincones que tenemos por ahí escondidos, ¿no?, en los diferentes puntos de la península. Y en este caso las escapadas constan del alojamiento y un par de visitillas. ¿Y qué nos podrías contar del Geoparque Costa Vasca, esto que tenemos en mi caso tan cerquita, ¿no?, desde Gasteiz a la Costa Vasca? ¿Qué nos podrías contar acerca de ello?
1: A ver, al final, yo siempre suelo comentar un poquito así general y sé que nos están viendo algunos amigos de Vizcaya y demás. Y siempre digo que flis lo vas a encontrar en muchos sitios, ¿no? Pero el flis como el que tenemos en Zumaia de Bamutriku, tan bien estructurado, tan fácil de poder leerlo, porque parecerá raro que leemos lo que nos van contando las rocas, pues sí, en muy pocos sitios. Y además es justo una zona, pues eso, que te carga de vitaminas, ¿no? De energía, como has dicho tú.
0: Eso
1: porque
0: es
1: verde, acantilado, y de repente empieza el mar. Y ahí tienes una gran parte de la historia de la Tierra, 60 millones de años, que vas viendo laja por laja, hoja por hoja, te vamos contando qué ha pasado más o menos en cada una de las zonas y lo interioriza, ¿no? Muchas veces cuando, claro, nosotros hablamos de geología, la gente no está acostumbrada a que le contemos.
0: Claro.
1: Muchas veces vienen y dicen, ¿pero de verdad que me vais a hablar de rocas? Y luego la gente explicando toda esa información que puede haber ahí, qué significa, qué parte de la historia de la Tierra tienes ahí, que conocer el pasado nos puede llegar a ayudar a conocer cómo va a ser el futuro. Claro. Hablas, claro, de la extinción de los dinosaurios, porque tienes ahí los restos del meteorito, la hipótesis de la edad. O sea, tienes cosillas que enganchan mucho, que enganchan. Y de hecho hay gente que repite, que vuelve año tras año al mismo lugar. Porque si tenemos encima una cosa aquí en Euskadi, bueno, en Euskadi, en toda la vertiente de Cantabria, al final es que no hay dos días iguales. Que claro, el día con lluvia está precioso, el día con sol es increíble, el día que está nublado, nosotros solemos meter mucha mitología, entonces ya están ahí todos los dioses de la mitología vasca acompañándonos esas visitas, ¿no? Siempre hay algo diferente. Y para el Vitamin Box nos ha tocado reducir mucho, o sea, para que al final también encajen más o menos. Pero os puedo asegurar que el Geoparque de la Costa Vasca, Zumaia de Bamutriku, es un lugar que vale la pena venir. Y no solo por los escenarios de película,
0: eso,
1: por hecho apellidos vascos, Juego de Tronos y todo esto, sino realmente detrás de cada uno de esos chocos serían rincones que le decimos nosotros, hay una historia, tanto geológica como una historia de pueblo que engancha, que vamos, no va a dejar indiferente a nadie, que es increíble. Sí. Ojo, en todos los sitios hay cosas preciosas.
0: Eso.
1: Hay que claro, reivindicar también, sí.
0: Claro. Y en este caso el Vitamin Box incluye dos actividades, ¿no? Por un lado tenemos la salida geológica, que creo que se combina varias actividades.
1: Sí, la salida geológica empezamos a andar en la zona de Zumaia. Realmente cuando digo andar a veces me suelo asustar porque la gente dice, bueno, 2 horas y media andando. No, andar es 4.200 o algo por el estilo. Lo único que empezamos en un pequeño centro de interpretación, de ahí nos vamos a la zona de los acantilados, que está muy cerquita del pueblo, y ahí empezamos poco a poco con la visita y hacemos paradas estratégicas, ¿no? Por ejemplo, Zumaia tiene 4 páginas que son referente a nivel mundial. de la historia de la Tierra. Entonces nos vamos parando en esos sitios y vamos contando qué ha sucedido en cada uno de esos eventos. Y de ahí luego terminamos haciendo una pequeña travesía en barco. Muchas veces la gente nos dice, ¿no? Si lo hemos visto a pie, ¿vale la pena hacer en barco? ¿O qué elegirías? ¿A pie o en barco? Sí. Yo siempre digo que no tiene nada que ver. Una cosa es las dimensiones y ver cada uno de los estratos de Zumaya, por ejemplo, que son más o menos así, son 10.000 años de la historia de la Tierra. Digo Zumaya porque de Baimotricu los estratos son un poco más grandes. Y ya no pueden ser, ya no son esos 10.000 años de sí. Pero bueno, quiero decir que hay algunos que son, que los puedes prácticamente tocar, los estás tocando todo el rato. Entonces, eso, esa sensación solo la vas a tener andando. Pero sin embargo, esa sensación que contamos nosotros, que nuestra costa es un gran libro escrito en roca, la tienes con perspectiva. Cuando has salido y estás viendo toda la dimensión que tienes en la costa. Entonces, al final sería como una de las visitas más completas que hay para poder entender un poquito la parte del geoparque en Zumaya, que luego Deva y Motricu tienen otras cosas también. Que como no lo mencione, me matan.
0: Aquí cada uno con lo suyo, ¿no?
1: Sí, sí, pero no. Pero sí, sí, cada, además cada localidad tiene sus cosas. Y cada localidad, lo bonito es que tiene una historia detrás, geológica y también cultural, que casi nada tiene que ver con la que tiene al lado. O sea, puedes montar, tienes cada... Pues en Motricu tienes unos amonites de 60 centímetros de diámetros, bueno, increíbles. Es una de las colecciones más grandes que hay a nivel mundial. En Deva, si te vas a la zona de Saconeta, que era donde iban a hacer una central nuclear en los años 70, tienes una variedad de trazas fósiles que no la tienes en ningún otro lugar. O sea, cada rincón del geoparque tiene algo que lo hace único.
0: Claro.
1: Aprovecho de decir que toda la costa vasca también, ¿eh? Que
0: a veces... En general. Aparte de esta, bueno, en esta salida geológica, para si hay alguien por ahí que dice, y es apto para mí en cuanto a dificultad, por ejemplo, el tramo de senderismo, ¿consideras que es un tramo, no sé, de dificultad media, fácil, lo podrían hacer, no sé, hay algún tipo de límite?
1: A ver, nosotros adaptamos las visitas a casi todo tipo de público. Lo bueno de ser guías locales, al final, es que conocemos todos los entornos muy bien, que cualquier tipo de diversidad funcional que venga, le vamos a intentar dar una solución. Y estoy hablando de silla de ruedas, estoy hablando de psicomotriz o de falta de visión o de falta de oído. O sea, lo hemos hecho y lo hemos adaptado. Claro, no es lo mismo, siempre decimos, intentamos hacer visitas que sean inclusivas y además tenemos esa rama bastante desarrollada. Pero somos muy conscientes de que algunas visitas no pueden ser inclusivas y tienen que ser adaptadas. Y cuando las adaptamos, haríamos un pequeño cambio de recorrido. Lo bueno del Vitamin Box son que son grupos muy pequeñitos y que prácticamente puede ser todo personalizado. Pues igual no podemos ir con una silla de ruedas hasta la punta de Algorri, pero ya nos ingeniaremos para que en la ermita de San Telmo pongamos a la persona justo delante de la zona de los acantilados y pueda tener la misma situación que, o sea, pueda tener la misma perspectiva que en la punta de Algorri. Y en el barco también ya nos preocuparemos de que la persona que va en silla de ruedas o que tiene cualquier otro, como hemos comentado, de diversidad funcional, vaya en su zona más de confort, por decirlo así. Hombre, siempre avisamos que para adaptar las cosas necesitamos saberlo. Porque claro, nos pueden venir a las visitas niños desde 4 años hasta personas de 120 años. No tanto, pero de casi...
0: pero bueno, quién sabe.
1: Sí, sí, y suelen venir. Entonces, preferimos saberlo. Preferimos saber en qué tipo de edades nos movemos o qué tipo de diversidad funcional tenemos que tratar cuando sea necesario. Hay un gran abanico de personas que bueno, tenemos la suerte de que no hay que avisar. Pero si no, sí. Las visitas más estándares, por ejemplo, la salida geológica, yo, por ejemplo, para un niño de 9, o sea, menor de 10, 9 años, no la recomendaría. Porque sí que metes unos conceptos igual de geología que cualquier otra persona lo puede llegar a entender. Y menores de 10 años no la metería en una visita estándar. Ojo, tenemos todos los talleres del mundo, ¿eh? Habidos y por haber. Yo sé que en el grupo hay niños, yo y todos mis compañeros, ¿eh? Porque al final en estas cosas siempre aparece una cara o aparecemos no, yo o cualquier otra compañera, pero el equipo de personas que tenemos detrás, el equipo de guías, vamos, es chapo, como se dice aquí, chapela que entra como ducua, ¿no? Para quitarle el sombrero. Sin ese equipo podríamos tener todos los paisajes del mundo, que no podríamos hacer prácticamente prácticamente nada. O sea que, pero tenemos la suerte de tener un equipo increíble que lo vive, o sea, que le apasiona y vamos, que estamos deseando después de estos días de cuarentena, que con necesidad de estar al lado de ese salitre.
0: Claro. Sí, en este caso las Vitamin Box siempre, bueno, de hecho en nuestra página web podéis mandar todas las Vitamin Box y podréis ver que eso, al final son escapadas que hemos puesto pues con una serie de pautas, ¿no? Pues el alojamiento, la actividad, pero siempre son actividades que podemos modificar, ¿no? Al final al gusto y a las preferencias del cliente, porque no es algo estático y hermético, lo adaptamos a cada uno porque cada viajero es un mundo y que hay gente que igual pues no puede hacer ciertas cosas por X motivos. Entonces, tenemos la suerte de contar con anfitriones como vosotros que permiten ese tipo de flexibilidad, ¿no? Que al final hace un viaje mucho más especial y mucho más personalizado.
1: Además, tener en cuenta que casi todas las actividades que nosotros realizamos, por ejemplo, y que casi toda la gente realiza, es al aire libre, ¿no? Al final, todas estas actividades ecoturísticas, muchos son en espacios pues al aire libre. Lo bueno que tenemos, que si vamos con guías locales, una de las cosas por las que siempre yo recomiendo ir con guías locales también, es porque se sabe todos los trucos. Si llueve a la mañana, ya sabremos dónde meternos, ya sabremos dónde meternos. Claro. Que no podemos salir con el barco, vale, no salimos con el barco, pero si salimos con el barco solo por el río, porque la mar no lo permite, pero te meto en la antigua cofradía de pescadores, que es una de las pocas que hay en todo el Cantábrico, y encima te voy a unir todas esas cosas. Es decir, nosotros si alguien viene, no vamos a suspenderle ni porque llueva, ni porque nieve, ni porque de repente tengamos aquí una galerna. Vamos a intentar readecuar todo. Claro está que si hay opción de cambiar el barco, por ejemplo, pues de un día a otro, lo haremos, para que esa experiencia del barco sea total.
0: Eso es.
1: Barco harás, seguro, te lo garantizamos. Vamos a jugar un poquito. Que además yo creo que es una de las cosas bonitas que tiene el slow travel, ¿no? El decir, vale, voy con cosas organizadas, pero las podemos ir personalizando. No vamos a improvisar, ojo, ¿eh? Porque a mí a veces la gente me dice, es que no, el plan A, B, C, D y hasta la Z, que lo suelo decir muchas veces, están todos planeados, están todos escritos, están todos notificados. ¿Qué pasa? Sí. Que no los vamos a activar a no ser que sean necesarios. Claro. Pero lo hacemos. O sea, si hace falta, los activamos. ¿Que no encaja? Bueno, pues intentaremos dar algún otro tipo de alternativa. Pero si os dejáis llevar por los guías locales...
0: Ahí está la clave.
1: Yo creo que sí, que es una de las cosas como valor añadido que tenemos. Sí, sí.
0: Eso es. Y luego otra de las actividades es una visita cultural, ¿verdad? Que podría ser pues alguna localidad, por ejemplo, pues no sé, pues Deva o Mutriku. Creo recordar que eso se puede al final adaptar a un tipo de visita cultural que encaje en el perfil del viajero.
1: Sí, al final, lo que hemos dicho, ¿no? La geología es muy diferente en Zumaya Deva y Mutriku, pero es que la historia de cada uno de los pueblos, tal y como lo tenemos montado nosotros, también es muy diferente. Nosotros en Zumaya hablamos igual un poquito más y yo suelo ser la guía de geología, ¿eh? O sea que igual, compañera Violeta que le he visto que está por ahí, igual luego tiene algo que contar, ¿eh? Pero Zumaya se llama el tema de astilleros, ¿no? Como en toda la ribera del río teníamos esos diferentes árboles, como había muchísimos astilleros que encima se iban moviendo de un lado a otro, como los barcos que salían desde la ría de Zumaya se iban a Sevilla para luego hacer las Américas. O sea, tienes unas historias increíbles. Eso muchas veces se refleja en las iglesias de los pueblos. En Deva pasa lo mismo. En Deva, o sea, si los astilleros eran en Zumaya, los comerciantes eran los de Deva. Ahí estaban las fronteras, en esos siglos, yo lo de mil millones de años de las rocas los llevo bien, ¿eh? Lo de los siglos...
0: Los demás... Yo,
1: pues muy poco tiempo. No, pero bueno, para eso estamos de los guías, ¿vale? Entonces, claro. La iglesia también, para ser un pueblo tan pequeñito, de 5.000 habitantes, que tenga una iglesia de esas características, no tiene, si no fuera, porque en los siglos, y ahora espero no meter la pata, 16, 17, 18... El comercio antiguo, tanto con la zona de Flandes y demás, pues fue bastante, bastante potente. Mira, le veo ahí a mi compañera Violeta que está poniendo...
0: Pues está aquí.
1: Bien.
0: Está atenta.
1: Eso. Y luego, hemos hablado de los barcos, hemos hablado de los comerciantes, pero necesitamos los pescadores, los balleneros. Los balleneros de Mutriku. Yo no sé si os acordáis, hasta hace relativamente poco había una ley en Islandia que decía que cualquier marinero vasco podía ser asesinado en el momento. Bueno, pues los culpables de esa ley fueron marineros donostiarras y mutxiguarras. Que les pues mira, allí es una historia bonita, pero es que hasta hace 2 años o 3, si cualquier vasco pisaba tierra islandesa, podía ser asesinado en el momento por alguna de esas cosas que hicieron. Al final lo que hacemos es contar toda la historia, cuentas todo, cuentas la caza de la ballena, pero vas a meter también ese tipo de voy a decir, cotilleos de siglos pasados.
0: Sí.
1: Pero que son bonitos, que son también muy bonitos. Entonces, pues bueno, lo dicho, como los Vitamin Box se pueden elegir qué día, iremos eligiendo también qué día y cómo se puede hacer. Pues hay también una visita muy bonita que se llama El Enigma del Euskera. Entonces, si todo el grupo es de gente de fuera, lo que hacemos es les metemos directamente a que sean vascos por un día, por decirlo entre comillas, ¿no? Entonces, es un pequeño recorrido donde se va hablando, se va intentando explicar de dónde viene un poquito la lengua, la cultura y demás, pero les ponemos pruebas. Pues tienen que comprar el pan y lo tienen que hacer, pues les damos un diccionario y lo tienen que hacer en euskera. Bueno, tienen que...
0: Pues sí.
1: Es una sociedad gastronómica y tienen que hablar con el cocinero. Pues un poquito así, pero también jugamos en la visita a pelota.
2: Nosotros estamos dentro de la Asociación de Turismo Activo y un ejemplo tonto, pues ahora mismo estamos auditándonos todos, pero por voluntad propia, por ejemplo, para estar con temas del COVID. Dentro de la mesa dentro de Activa también hay una rama muy sensibilizada con todo el tema del ecoturismo y tenemos una mesa que se llama Ecoactiva, donde se tratan temas y bueno, pues al final sí que intentamos hacer las cosas y hacerlas de manera bien. Profesional.
0: Claro.
2: De vez en cuando pasan este tipo de cosas, pues bueno, es inevitable.
0: Pero bueno, se solventan.
1: Sí, eso es. Uh-huh.
0: En este caso, he leído uno de los comentarios que nos escribía Patricia, comentaba que en el Joparque si tendríamos alguna opción de hacer alguna visita relacionada con los dinosaurios.
2: A ver, con los dinosaurios no, porque, ojo, para que sean dinosaurios hubieran tenido que ser terrestres y demás. Nosotros, cuando todo el Geoparque se forma hace 110 millones de años, estábamos debajo del mar y, bueno, pues eso, casi a 1000 metros de profundidad. Por lo tanto, en ese momento no vamos a tener dinosaurios como tal. Sí que tenemos animales contemporáneos a los dinosaurios, que serían esos amonites o nautilus. En Mutricua hay un pequeño centro de interpretación que precisamente se llama así, se llama Nautilus. Además, es un museo donde todo lo que hay se puede tocar. Entonces, el poder tocar, el poder coger los fósiles que hay por ahora, que todavía podemos hacerlo, es algo increíble. Y además, da mucho juego para poder interactuar con los niños. Esa visita que empieza en el museo, por lo general luego termina también con un paseo en barco. Entonces, claro, para los niños ya la aventura del paseo en barco, de poder... Pues, bueno, es una experiencia muy, muy, muy bonita. Pero lo dicho, dinosaurios como tal, no. Durante casi todos los recorridos sí que vamos a tener, por ejemplo, huellas. Pero son huellas dignofósiles, trazas fósiles, ¿vale? Pues de los pequeños gusanos que vienen en el fondo del mar y te las iban dejando. Entonces sí que tienes fósiles, pero dinosaurios aquí no. No nos toca tener en la parte del geoparque. Sí, sí.
0: Por ahí también estoy leyendo, creo que es Robert, que bueno, está hablando muy bien de ti. Y creo que dice mucho, ¿no? Cuando alguien habla tan bien de ti y lo expone públicamente, es buena señal, no solo porque la empresa vaya bien o vaya lo que sea, ¿no? Porque al final lo que define a un buen guía, yo creo que es también el hecho de sentirte valorada. Y si te valora un cliente que ha hecho contigo visitas y además ha repetido, yo creo que mayor recompensa que eso, no hay.
2: No hay. Y muchas veces, o sea, ¡buah! A todo el equipo, pero cuando salen de repente la gente de los barcos o de las visitas y les ves la cara de emoción que tienen, o la verdad que se agradecen mucho. Estamos todos muy saturados de poner comentarios y demás, porque muchas veces nos hacen esas encuestas, pero cuando preguntas un poquito, cuando la gente pasa ahí, sí que se agradece. La verdad que
0: sí.
2: No, a nosotros nos gusta mucho lo que hacemos, entonces creo que también transmitimos esa emoción a la hora de hacerlo. Y que el equipo, aparte que le gusta, tiene una formación increíble en todos los temas que trata. Entonces, pues bueno, si te divierte tu trabajo, si lo disfrutas y encima haces disfrutar a la gente, pues es una gozada.
0: Pues sí.
2: Yo a veces digo que tendría que pagar yo en vez de que me pagara a mí de vez en cuando.
0: Bueno, tampoco.
2: Porque de vez en cuando es eso, disfrutas tanto que dices, ¡guau, ha sido increíble! Sí, sí.
1: Pero,
0: Y Nayara, ¿cuál dirías que es tu zona favorita dentro del Geoparque Costa Vasca? ¿Cuál es ese rincón a que a ti personalmente...?
2: Sí, porque así, la familia es un rico, yo nací en Deva y casi todo el tiempo lo estoy en Zumaya. O sea que, a ver, a
0: un poco...
2: Vamos a decir tres zonas, una de cada sitio, ¿vale?
0: Vale.
2: En Mutricú, la zona de las siete playas. El perderte por las siete playas con marea baja, la zona baja de los acantilados, la zona donde hay árboles petrificados, o sea que es algo increíble. En Deva me quedaría en Saconeta, sin ninguna duda. Además, con toda la historia esa de la central nuclear, con toda la biodiversidad que hay, y que de pequeña me iba siempre ahí con los aitas, entonces también al nivel nacional, tiene su parte. Y Zumaya me quedaría con la visión que te da justo cuando haces el trekking de Bazumaya, la entrada de la punta al Gorri. Porque ver esa punta, además saber que ahí tienes esos restos del meteorito que matan a los dinosaurios, que la hipótesis de los Álvarez sale en parte de ahí, bueno, también de otros sitios, ¿eh? Del norte de Italia, de Caravaca en Murcia, pero de ahí también, ¿no? Entonces, esa magia que tiene ese punto es increíble. Sí, sí.
0: Soy un poco...
2: No puedo elegir.
0: Es difícil.
2: Sí, la verdad es que... Sí, sí. Pero bueno, yo animo a toda la gente a que venga y que lo descubra, ¿eh? Porque realmente vale mucho la pena. Y además, ahora con todo esto que se dice de playas sí, playas no, y zonas costeras sí, o sea, es una forma diferente de que una vez que vas a la zona costera y has cubierto tus dos horas de playa...
0: Pues sí.
2: Pues bueno, conocer un poquito más qué tienes alrededor. Porque Euskadi tampoco es una zona de playa, ni mucho menos. O sea, sí que cada vez parece que con esto del cambio tenemos más horas de playa. Pero en Euskadi siempre tienes que buscar planes alternativos y la opción de poder hacer, bueno, pues un ratito de sol, un ratito de playa, pero combinando. Hay que disfrutar de esta cultura, de esta gastronomía, como en todos los lugares, Lo dicho, ahora digo lo nuestro, pero porque nos toca. Cada lugar, hay que vivir cada sitio. Yo creo que... Y vivirlo con la gente local. Vivirlo con la gente que lo ha mamado, que lo ha vivido, que le gusta.
0: Sí, eso sí. Es.
2: Y luego aportando. Porque al final, yo creo que en el momento que conoces algo, ¿no? Muchas veces, a mí me ha pasado con la geología o con la biodiversidad o cuando hacemos las visitas, ¿no? ¿Cómo vas a proteger algo si no lo conoces? ¿Cómo vas a dejar de echar basura, y sé que estoy exagerando mucho, si no sabes a dónde llega ni qué efectos claro. tiene? En el momento que conoces algo, lo respetas. Y si lo respetas, ya, aunque sea inconscientemente, ya estás aportando tu granito de arena. Nosotros, una de las cosas que intentamos en casi todas las caminatas, y sobre todo cuando hay niños, es eso de coge tres, ¿no? Coge tres cosas que no sean naturales, de un entorno natural, o sea, de un entorno cualquiera, y llévatelas. No con el objetivo de ser el barrendero del pueblo, o de la plaza, o de la playa,
0: sí.
2: Pero si cada uno que vamos a un sitio no tiramos, y encima nos llevamos tres, hombre, pues algo haremos. Entonces, es curioso cómo luego ese chip que le has dicho a un niño en una excursión, en una salida, que igual para él solo has estado con él una hora, cómo luego le va calando, uh-huh. le va calando, y al rato, cuando tú ya has terminado tu jornada y le ves por la playa paseando, le ves con una bolsa, ¡eh!
0: Ahí está. Limpiando.
2: Sí, sí, sí.
0: Claro.
2: Al final, yo creo que hay que darle valor a las cosas que tenemos. Y tenemos cosas que hay que respetarlas y que hay que cuidarlas. Sobre todo, respetarlas y cuidarlas mucho. Y ponerlas en valor. Y yo, una de las cosas que estos días estoy diciendo mucho, es que igual está el no poder salir y el no poder movernos, también tendría que ser un poquito el momento de redescubrir.
0: Eso es.
2: Porque muchas veces, claro, yo porque soy de Deva, yo la primera vez que fui a la iglesia de Deva en visita guiada, me van a matar, ya lo siento, pues 8 años. Es decir, y no se me ocurrió nunca pensar que toda la historia de mi pueblo estaba guardada en esas cuatro paredes y que era una joya uh-huh. del gótico. Pero bueno, pues al final lo vas haciendo, lo vas mirando y o sea, vas redescubriendo unas cosas pues bastante, bastante curiosas que están ahí, al lado de tu casa. Casa, que a veces para hacer turismo, nosotros muchas veces decimos, es que una cosa puede ser turismo y otra cosa es excursionismo. Y las dos cosas las hacemos todos y se pueden.
0: Uh-huh.
2: Y claro, claro. El hecho de hacer turismo no significa que todos tengamos que ir en tropel a un sitio o no, es el conocer un sitio y el poder darle el valor que tiene a ese sitio, o por lo menos que

0: レッツゴー。 Hablamos de esquí。¡Hola, hola! Bienvenidos un jueves más a un nuevo capítulo de Hablamos de Esquí, vuestro podcast de esquí y nieve. Aquí estamos una semana más, un poco más recuperados, pero todavía en proceso. Os habla Nacho Corre conmigo.
1: Hola,
0: y la
1: Nacho.
0: Dirección de este podcast está... ¡Camino!
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0: ¡Hola, hola! Muchas gracias por darle al play y bienvenidos a un nuevo capítulo de Hablamos de Esquí, vuestro podcast de esquí y nieve. Os habla Nacho Correa y conmigo en la dirección de este podcast está Camil de la Morena. ¡Hola, Camil!
1: ¡Hola a todos! ¡Qué buenas nevadas hemos tenido el pasado fin de semana, ¿verdad? No hay nada como que llegue marzo y se ponga a nevar.
0: El año pasado fue igual, ¿te acuerdas?
1: Sí, me acuerdo. Y es que estas nevadas tardías dan la vida a las estaciones, porque muchas que estaban cerradas van a poder abrir. Y al resto, pues les asegura una Semana Santa en condiciones, espero.
0: El año pasado, que la Semana Santa caía en marzo, fueron más necesarias. Pero ahora tenemos todavía varias semanas para disfrutar de la nieve nueva.
1: Y si no, pues con que bajen las temperaturas y se pongan a producir, yo creo que tenemos nieve asegurada lo que queda de temporada.
0: Yo también, pero de todas formas, hoy vamos a hacer un máster en nieve. Vamos a estar en una masterclass de producción de nieve a cargo de una de las personas que más conoce de esto en nuestro país y que además trabaja en la empresa líder de producción de nieve en el mundo, Tecnoalpin.
1: Eso es, y va a ser muy interesante. Y no sé si va a entrar muchos más temas, porque yo tengo una lista de preguntas que da para mucho, ¿eh?
0: Algo más seguro que entra. Siempre entra.
1: Claro, claro. Y así llevamos varios programas que no hacemos menos de una hora, cuando deberíamos estar en unos 40-50 minutos, Nacho.
0: El tiempo es relativo.
1: Y tanto que es relativo. Pero bueno, vamos a no desperdiciarlo y vamos a por este programa. Así que ¡empezamos!

0: Hoy tenemos un tema muy interesante, porque vamos a hablar de algo que todos vemos en las estaciones, pero poco sabemos cómo funciona realmente.
1: Exacto, Nacho. Porque cuando la nieve no llega del cielo, hay alguien que se encarga de fabricarla. ¿Cómo se produce la nieve artificial? ¿Qué tecnología hay detrás? ¿Y qué necesita una estación para garantizar buenas condiciones en las pistas?
0: Está claro que en España todos esquiamos sobre nieve producida, pero ¿sabemos realmente cómo se hace? Hoy vamos a descubrirlo con un experto en la materia.
1: Pues vamos a ello, porque hay que desmontar mitos, hablar de tecnología y entender cómo se garantiza que podamos esquiar incluso cuando la nieve natural escasea.
0: Y para ello ya está con nosotros David Guiteras, técnico comercial de Tecnoalpin, la empresa líder en producción de nieve. Hola David, bienvenido a Hablamos de Esquí.
2: Hola, buenos días a todos.
1: Bienvenido David. Bueno, háblanos un poco de ti para conocerte, porque tú eres esquiador, pero llevas un montón de años dedicado a la producción de nieve, ¿no es así?
2: Sí, bueno, así es. Lo del trabajo es una consecuencia de una pasión que aparece. Yo soy de un terreno donde la nieve es un dolor de cabeza, ¿no? Lo que es la media montaña, donde la nieve realmente condiciona mucho las tareas del campo. Uh-huh. Y bueno, pero descubro un día el esquí y disfruto del esquí, a raíz del esquí, pues bueno, como todos intentamos hacer, ¿no? De alguna manera convertir nuestras pasiones en vida, en modos de vida. No es fácil, uh-huh, pero sí, puedo considerar que tengo la suerte. Esto empezó en el 93, la temporada 93-94 en Soldeu. Empiezo trabajando en un remonte, como la mayoría de gente que trabaja en una estación de esquí, empiezas por la base. Uh-huh. Y nada, al mismo año empiezo a hacer tareas que me involucran en el mundo de la nieve y eso me empieza a fascinar. Uh-huh. Sí, no, es que no tiene otra palabra, y me lleva pues a conseguir un puesto y de allí hasta el día de hoy.
1: Qué bien.
0: Uh-huh. ¿Y cómo entras en el mundo de la producción de nieve? ¿Como cañonero o cómo empiezas?
2: Eso es, sin más, empiezas como casi como búho, ¿no? Ayudando a los que saben, a los que te preceden, y a partir de allí es un trabajo que bueno, que aparte del medio, el esquí, la montaña, la noche, que no hay que engañarse, para nada es fácil moverse en una estación y menos de noche, y uh-huh, incluso te diría que todos conocemos las estaciones pistas para abajo, ¿no? Bajando, y en este mundo hay que conocerlas de subida, te desplazas en una moto, todo, la verdad es que es idílico, parece idílico, pero es duro, no es fácil, y luego lo que sí es grande es que engloba del paisaje y el medio, hay electricidad, hay electrónica, hay informática, hay hidráulica, hay neumática, y los que somos así un poco de mecánicos en la vida, ¿no? Pues esto nos abre muchísima, nos llena y nos abre muchísimas oportunidades.
0: Y de ahí a Tecnoalpin, ¿qué hace una empresa como Tecnoalpin? ¿Cuál es su papel en las estaciones de esquí?
2: Bueno, pues Tecnoalpin es una empresa que también tiene su historia. Nace en el 84 con unos primeros cañones rudimentarios. Nacen en lo que es la zona del Subtirol, en Italia, donde la escasez de nieve pues hace mover un poco el mundo que va detrás.
0: Porque la empresa es italiana, ¿no?
2: Sí, la empresa es de origen italiano, basada en esto, en Bolzano, Subtirol, y todo con un contacto directo con las estaciones de la zona. Llegan unos primeros cañones americanos, donde la falta de nieve, que no es algo nuevo, sino que es algo que ha ocurrido durante décadas, décadas y décadas, que viene pasando, años mejores, años peores. Y nada, viendo y copiando lo que venía un poco de Estados Unidos, se intenta mejorar e intentan hacerlo, pues yo qué sé, si en su primer momento para hacer algo más, mejorarlo o incluso para encontrarle un precio más razonable, no sé. El motivo no sé cuál es, pero la historia es la que es. 84 hasta el día de hoy se ha convertido en algo, una empresa puntera, una empresa líder en el sector, y bueno, que creo y entendemos que intentamos dar respuesta pues a cada uno y a todos nuestros clientes, ¿sí?
1: Uh-huh. Bueno, yo creo que aquí habría que empezar a hablar.
0: Vamos al lío ya, ¿no?
1: Sí, ¿no? Vamos a ver lo más importante, ¿no? ¿Cómo se produce la nieve artificial? Porque parece algo tan sencillo, pero no lo es, ¿no?
2: Bueno, sí. Al final lo que reproducimos es un poco lo que pasa en la naturaleza cuando nieve, ¿no? Uh-huh. Lo que intentamos hacer es mediante agua y aire a presión, que luego podemos ir detallando, pero no hay nada más. Agua y aire, lo que hacemos es transformarla. ¿La transformamos cómo? Pues en un primer momento generamos unos pequeños núcleos. Estos núcleos son unas pequeñas mezclas, el agua y el aire, en una nanopartícula, la cual se hiela. Uh-huh. Y a partir de este primer núcleo de hielo, lo que hacemos es lo que se llama inseminar. A este primer núcleo le añadimos algo más de agua. Esto es lo que vemos mientras salen los cañones. Esto viaja en esta caída que tiene en este tiempo de balística. Esto, gracias a la temperatura exterior y la humedad exterior, lo que se va haciendo es no solo se congela, sino que se va secando. Uh-huh. Y de allí pues, se posiciona en el suelo con esta transformación, que al final es prácticamente lo mismo que pasa en la naturaleza.
1: Uh-huh. Entendemos entonces que es importante las condiciones meteorológicas, ¿no? Climáticas.
2: Evidentemente.
1: Que no se puede hacer nieve en cualquier momento.
2: Ni en cualquier momento, ni en cualquier condición. Luego hay muchos, muchos, muchos parámetros que condicionarán el momento de abrir y parar los cañones, ¿no? Para esto ya todo el conjunto de una instalación de nieve, ya desde que se estudia, desde que se hace una base, desde donde se proyectan balsas, salas de bombeos, donde se colocan cañones. Cada cañón tiene unas posiciones y unos sitios y unos lugares. La verdad que aunque parezca, pero todo cañón tiene su posición o todo su pista necesita su cañón. Uh-huh. Y es algo que ha ido, bueno, que evoluciona tanto con la ayuda de los clientes y el retorno de los clientes, las necesidades, las zonas de viento, las pistas estrechas. Hay miles, hay un montón de condicionantes, tampoco miles, pero que sí que hacen que cada cañón, cada sitio, cada sea el adecuado, porque al final lo que aquí buscamos no es más de que es la máxima efectividad, ¿no? De que cada gota que hacemos uso, que transformamos en estado líquido a estado sólido, que volveremos luego por su propia...
0: Con el deshielo.
2: Exacto, por su propia relación inversa con la temperatura, volverá a su estado y volverá en su lugar. Uh-huh. Esto es un poco, a grandes rasgos, ¿no? La relación con la producción. Luego,
0: y cuéntanos, ¿cómo es el sistema? ¿Cómo es la instalación que se necesita para producir nieve? O sea, desde que está bajo el agua hasta que el copo de nieve cae en la pista.
2: Pues por un lado están los recursos hídricos, ¿no? El agua, uh-huh, que cada vez más necesitamos pues de ella, de alguna manera, no en cantidad, sino de una manera instantánea. Por eso las balsas, se proyectan estas balsas, estos pulmones de agua, uh-huh, que van a permitir que cuando lleguen las condiciones podamos darle uso. De allí se sitúan ya con distintos factores, pues debido a potencias eléctricas, a instalaciones, a sistemas, porque debemos cubrir muchos desniveles de las pistas, pues se instalan lo que son las estaciones de bombeo para el agua, uh-huh, y las estaciones de aire, donde comprimimos el aire. Está lleno y canalizado por todas las pistas mediante unas canalizaciones. En cada X espacios tenemos arquetas, que estas arquetas son las que vemos y conocéis por identificamos dónde están los cañones. Uh-huh. Y a partir de allí, pues sistemas de control mediante ordenadores que gestionan de una manera automática todos los cañones. Y con ellos pues podemos gestionarlo al máximo, ¿no? Controlamos las temperaturas de arranque, las condiciones de parada, los estados, ya estén en defecto o no. Hoy en día incluso controlamos las alturas de nieve que hay en pistas y esto nos permite saber si este cañón ha llegado a objetivos que nos fijamos y que el histórico nos dice, oye, aquí necesitamos tanta nieve porque hay mucho desgaste o por las razones que sea, por el viento, por la radiación solar. Y gracias a ello pues intentamos hacer ni más ni menos que la nieve justa, ¿no? Porque todo esto es un proceso, sí es verdad que es un proceso que no es barato, que las estaciones también les supone un gasto, y luego lo que se trata es de racionalizarlo al máximo. Si hay viento y el viento se la lleva, no se pone en marcha, a veces decimos, oye, es frío, pero los cañones no van. Bueno, pues hay muchos, muchos condicionantes que nos permitan incluso la condición, ¿no? Si sabemos que hoy hace frío, hace -5, pero los cañones están parados es porque quizás los análisis de, y las previsiones de temperatura nos dicen que en 2 días tendremos mejores condiciones y podremos hacer más nieve en menos tiempo, y esto al final repercute en calidad de la nieve, en economizar también la energía que supone los consumos eléctricos, en aprovechar al máximo el agua. Bueno, es, creo que hay muchos factores que hacen
1: que... Es increíble, ¿no? Tanto análisis de datos para aprovechar un poco esa nieve, ¿no? O sea, incluso decir, bueno, hoy hace mucho viento y no merece la pena poner en marcha el cañón este porque vamos a perder
3: se
1: la nieve.
3: Se va a ir la nieve volando, ¿no?
1: Es así.
2: Exacto. Y luego está, ¿no? En cada sitio, zonas con más afectación de nieve, pues rara vez veremos cañones muy altos, sino que veremos más cañones de estos tipos de baja, estos tipos de ventiladores que nos van a permitir, pues hacer la nieve justa y en el lugar. Creo que a veces se banaliza mucho, ¿no? Uh-huh. Lo de la nieve, que es un gasto y que es un recurso. Bueno, creo que es algo que aporta, la verdad es que aporta, esto es indudable, vida a los valles. Por mucho que nosotros pasemos bien, aporta económicamente, sostiene muchísimos valles, por un lado, y por el otro, se hace de una manera, a veces parece que sea todo muy desmesurado, pero la verdad es que hay mucha conciencia en muchísimos sentidos, ¿no? Y la primera y la principal es que nosotros somos habitantes, vivimos y somos partícipes de estos valles.
1: Totalmente.
3: Venga, háblanos de los tipos de cañones para que los vayamos conociendo. ¿Qué tipos de cañones podemos ver en pistas aquí en España y qué características tienen? Y bueno, ¿por qué se usan unos o los otros?
2: Bueno, principalmente vemos dos modelos, ¿no? Y de hecho son dos tecnologías. Uno son estas perchas, ¿no? Que llaman, alguien les llama jirafas. Estas se les llaman cañones de alta presión. Y luego estarían los ventiladores, que estos son llamados de baja presión. La diferencia es que los de alta mayoritariamente usan de este aire descentralizado que hablábamos, que están estas salas de máquinas que comprimen aire. Los dos utilizan agua y utilizan agua a una cierta presión, pero normalmente estos de
3: alta presión,
2: de percha, utilizan el aire centralizado y mezclan el aire y el agua en el propio cañón. Y luego están los de baja. Estos tienen también otra balística, pero estos al final lo que hacen es se producen un mínimo de aire ellos y el resto se ayudan de la convección que genera el ventilador, que genera este volumen de aire externo, y con él se puede producir nieve. Y bueno, ventajas y desventajas de uno y del otro, cada uno tiene sus situaciones. La baja presión permite hacer nieve a temperaturas, o más cantidad de nieve a temperaturas más marginales.
3: ¿Qué quiere decir marginales?
2: Bueno, claro, la marginal al final es la temperatura mínima para que una vez más sea sostenible, porque se podría hacer nieve a temperaturas muy cercanas a 0 grados, pero al final hay que encontrar un equilibrio entre el consumo energético y la producción de nieve. Y luego estamos hablando que está, hoy en día se está ajustando muchísimo y estaríamos, para hacer óptimo una instalación, arrancar a partir de -1, -1.5, -2 es cuando estamos haciendo
3: cuando
2: nieve.
3: Se puede producir nieve y no cuesta tanto dinero de energía, ¿no?
2: Exacto. Luego la calidad de la nieve permite, bueno, todas estas nuevas tecnologías. Nosotros trabajamos también con un rango de calidades, ¿no? Que van de 0 a 10. 0 la más seca y 10 la más húmeda.
3: Ajá.
2: ¿Vale? Es decir, que en una misma condición de temperatura podríamos echar más agua o menos. Y esto tiene una incidencia directa en la calidad, ¿no? En que la nieve sea o más seca o más húmeda.
1: ¿Eso depende de la situación de la estación o de la zona?
2: Sí, sí, sí, sí, de las necesidades básicamente, ¿no? Cuando empezamos temporada, hacer una base dura, una base
1: sí,
2: pues, con un gradiente de agua, podemos hacer con más calidad, y luego lo que sí hacemos es ajustar para el disfrute. Incluso a veces, esto nos das cuenta, pero cuando hacen producción, igual hacen una producción de cantidad por la noche, pero llega y pensando en el esquiador de primera hora, lo que hacen es ajustar la calidad en las 2-3 últimas horas de producción, hacer una calidad más polvo, para más disfrutona, para más...
3: Qué bueno.
2: Decía un poco lo de la calidad, porque claro, a mismas condiciones podemos hacer distintas calidades, pero cuando estás, por ejemplo, en una temperatura muy marginal, lo lógico es que hagas nieve, pues bueno, lo más seca posible. Tampoco podemos largar y soltar agua, ¿no? Porque luego pasan las máquinas detrás, pasa ahí todo el mundo detrás, que bueno.
3: Y volviendo a los tipos de cañones, el de alta presión, hay veces que lo vemos muy alto, como decías tú, la jirafa, y otras veces que está como en un pequeño trípode, en un pedestal ahí, y no tan alto. ¿Cuál es la diferencia?
2: Al final es cuando más alto tiene más balística, o sea, se puede mover con una pequeña brisa, se nos va a ir muy lejos. Luego, si tiene espacio y tiene abertura, vamos a optar por un cañón alto, porque al final, cuando más tiempo estas partículas están en suspensión, pues más permiten lanzar, digamos, más agua para una misma calidad, ¿no? Luego, cuando la incidencia del viento de una pista estrecha, que al final si ponemos una percha, estamos hablando de unas alturas también, para haceros una idea, las más altas estarán en torno a los 11 metros, luego las medias están sobre los 6-7 metros, uh-huh. Luego hay de 4 y hay algunas de 3, ¿eh? Pues cada una de ellas pues, se posiciona pues esto, ¿no? Lo que es impensable es que un cañón haga nieve y la nieve no se pueda recuperar, es decir, que claro, caiga por un talud y que se vaya por abajo y que no se pueda dar uso.
3: Sí, o hay veces que ves que está pintando un árbol de blanco.
2: Sí, esto, bueno, a veces incluso que se controla todo, ¿eh? Incluso hay anemómetros y cada uno de los cañones tiene una posición donde se puede programar y decirle, oye, si viene viento de tal velocidad a tal velocidad, tú te paras, y si viene en esta dirección o en esta, tú no trabajas, pero en cambio el de al lado, por razones que sea, el viento da un revuelo y en el de abajo sí funciona, pues...
3: Todo un estudio, ¿no? Un trabajo de estudio previo importante,
1: y un,
3: ¿no?,
1: software, ¿no?, que haga todo eso.
2: Sí, sí, sí. Y esto es totalmente automático. Después del marchaparo y la programación, sí que hay tiempo... Incluso los cañones trabajan por objetivos.
1: También.
2: Hay zonas que sabes...
3: ¿Cómo está el mundo, oiga?
2: No, sí, sí. No, pero al final es esto, ¿no? Al final, insisto, ¿no? El uso del agua no es un uso banal, o sea, creo que le damos mucha importancia precisamente porque el agua es vida, y lo que no podemos hacer es ni hacer de más, ni hacer en mal sitio. Lo que decimos, sabemos que en un cañón que cubra esta área, esta superficie, sabemos que con el histórico, pensar que hay históricos ya que datan del año 85, ¿eh? En estaciones como La Molina, que pues saben que en esta superficie cubrimos con tal altura y que esto nos llevará pues a asegurarnos que abrimos en lo antes posible y que llegamos al final de temporada con un mínimo de dignidad. Siempre que la meteo nos lo permita.
1: Bueno, David, hablando un poco de historia, ¿cómo han cambiado un poco los cañones de nieve en estos últimos 10 o 20 años?
2: Bueno, la verdad es que, por suerte, muchísimo, muchísimo. Piensa que los cañones ahora mismo, en cañones de 10 años atrás o poco más, están consumiendo entre un 15 y un 20% menos de energía. Uh-huh. Para producir la misma cantidad.
1: Qué bueno.
2: Y además con mejor calidad. O sea, estos son cambios y la tecnología está bueno, por suerte sigue evolucionando y bueno, la verdad es que también las condiciones de producción han sido cada vez más, han ido cambiando también, ¿eh? Nosotros antes, años atrás, una instalación de nieve quizás podía estar dimensionada porque sabías que tenías una ventana de 200 horas, cubrías. Uh-huh. Hoy en día las instalaciones y las necesidades han visto reducidas. La temperatura... Antes había cañones que eran enormes y que hacían una producción, por ejemplo, a partir de menos 10, menos 12 grados, podían hacer cantidades de nieves brutales, pero...
3: No, pero ahora no pillas los menos 10 o menos 12 nunca, ¿no?
2: Exacto. La mayoría, el 70-80% de la producción se está haciendo entre menos 2 y menos 7 grados. Uh-huh. Y luego en ventanas de frío también muy, muy, muy limitadas, muy acotadas, ¿no? Luego lo que necesitamos es pues adaptarnos, poner mucha producción, tener estas balsas, tener este bombeo, ser capaces de hacer la nieve que podamos en estas ventanas de frío.
3: Claro, pero eso ha implicado que muchas estaciones se tengan que adaptar. Ya no solo es, digamos, comprar un cañón nuevo, sino que a lo mejor hay que cambiar también parte de la instalación. O sea, esos tuberías, esos conductos, ¿sirven o hay que reconvertirlos?
2: Bueno, hay de todo, ¿no? Primero hay un primer hándicap, que es que hay tuberías que datan de los años 80, ¿no? Luego, claro. En los años 80 hacíamos nieve justo puntual y quizás eran tubos de dimensiones realmente reducidas, ¿no? Y ahora

0: pues como le hiciéramos pasar agua o cantidades de agua en poco espacio de tiempo, pues esto hace que debamos aumentar pues la producción instantánea, las tuberías, las salas de máquinas, todo lo que conlleva, ¿no?
1: Porque claro, la eficiencia, insistimos, es lo que se busca, porque muchas veces es verdad que cuando alguien no esquiador nos habla a los esquiadores, siempre nos mira así un poco como mal cuando hablamos de producir nieve, ¿no? Pero es que nadie cuida más el agua que los esquiadores o que las estaciones, ¿no? Porque además ese agua que se almacena para luego producir nieve es agua que va a acabar volviendo a su estado más tarde, que si cayera toda de golpe, se perdería en el río, ¿no?
0: Sin lugar a duda. Si vieseis o pudiésemos mostrar la cantidad de soluciones, ¿no?, que buscan las estaciones, recuperar el trabajo de verano. De entrada, el máximo para necesitar el mínimo de nieve posible, ¿no?, para poder abrir, para poder pisar, ¿no? Y luego intentar canalizar el agua, y la idea es que en primavera podamos recuperar, aunque gran parte se filtra, porque se filtra de una manera muy, muy, muy lenta y se filtra y vuelve a los acuíferos, o sea, por sí misma, pero la parte que se reconduce y que se puede conducir, pues sí, intentamos hacer que un agua tenga una doble vida y que le demos uso, no te quede un año para el otro, pero prácticamente estos son un poco los objetivos. No se trata de socavar, de malgastar, de
2: ser más eficientes.
0: Sí, porque es un coste, porque por miles de motivos, ¿sabes? Esta imagen de que la nieve, bueno, el primer interesado, esto es lo mismo que un medio agrícola. Nadie va a meter demasiada agua en sus plantas si sabe que se pueden estropear las raíces.
1: O cultivar con menos, eso, claro. Nadie quiere gastar agua por gastarla. Quiero decir, si te vale esquiar con tal cantidad de nieve, no vas a hacer más.
0: Exacto.
1: El negocio es así. Al final todos tenemos claro, una cosa que tenemos claro los oyentes de este podcast, es que al final esto es una industria de la nieve. Y como tal,
2: efectivamente, trabaja
1: los gastos
2: para la nieve.
1: Miran. Fíjate, hasta los pobres cañones van por objetivos.
0: No, fíjate, siempre decimos, ¿no?, que los habréis visto en kilómetros y kilómetros lineales, ¿no? El mejor cañón al final es un paraviento. Paraviento que hace que los vemos limitando nuestras, claro, pistas, y al final lo que hacen es reducir la velocidad del viento y posicionar esta nieve natural en espacios donde se puedan recuperar. Empezamos por aquí, o sea, intentar hacer uso de la nieve natural al máximo, y cuando esta no llega, no cubre, pues aquí es donde aparece la nieve producida.
1: Este año en las estaciones españolas ha habido mucho cambio, ¿no? Se han aprovechado quizá estos fondos nuevos que han llegado, europeos o lo que sea, y en Sierra Nevada se ha renovado un montón, Formigal, Panticosa, hemos visto también un montón de estos que me he enamorado de ellos, de los TT10, que son como unos pequeños Minions, pero de pequeños nada. Y tienen una pintaza, ¿no?, esos cañones.
2: Son espectaculares.
1: ¿Por dónde va la nueva tendencia de cañones?
0: Bueno, al final lo primero es poder responder, ¿no? Responder en tiempo y en hora a estas ventanas de frío, a estas condiciones que nos llegan. Uh-huh. En segundo lugar, no se cambia, o sea, hay muchos de los cañones que son nuevos en estas estaciones que habéis visto, donde solo, por ejemplo, se ha cambiado la cabeza, ¿no? También está la parte... O sea, que cambiando una pequeña parte le podemos dar vida al cañón y lo podemos mejorar, esto se tiene muy en cuenta también. No se trata de nosotros vendemos cañones, pero también si un cañón le podemos cambiar la cabeza, le podemos cambiar el sistema de nucleación y de allí hacerlo más eficiente, este es el éxito más grande. Luego están las no ampliaciones, pero sí este potencial de instantaneidad, estos cañones que has visto, ¿no?, los TT10, que van y se colocan en sus lugares, pues, para dar esta potencia instantánea a temperatura marginal, en estos muros donde hay mucho desgaste, en esta zona realmente bien, bien específicas para poder responder y para... Insistir.
1: Sí, lo que me ha llamado la atención es que hay muchas veces que antiguamente veías un cañón de estos de baja presión como mucho por pista. Y lo que veías eran los de alta, ¿no? O bien las jirafas o bien los otros que comentábamos de media de altura más baja. Uh-huh. Esos los veíamos, pues no sé, cada 30, 50 metros, no sabría calcular. Pero es que ahora vemos muchos de baja presión en la misma pista.

0: producir más nieve a la misma temperatura. Uh-huh. Pero son totalmente complementarias, ¿eh? En cada sitio, en cada lugar, va uno, va al otro, pero es un poco el ver que cada vez se exige más o se necesita más esta producción entre menos 2 y menos 7 grados, que al final un cañón de baja pues da un volumen que el otro no, la otra tecnología la da, pero sí con más frío. Bueno, son complementarios.
1: Pues ya te digo, para mí el TT10 es como un Minion y me ha encantado. Me he hecho una foto al lado de él.
0: Yo, la verdad, lo que me gusta es, bueno, este año, pues por ejemplo, las estaciones de Aramón, ¿no? Que han dedicado muchos esfuerzos y entre ellos los económicos. Bueno, pues ver que al final son proyectos que hace, nosotros los acompañamos técnicamente, ¿no? Pues son proyectos que al final lo hace la gente del terreno, la gente de las estaciones, que entiende que allí pues necesita ese punto para reforzar, que necesita pues poder mover estos clientes de una manera segura y asegurando un retorno pues a estas pistas o a las otras. Lo que sí, bueno, pues el retorno que hemos tenido es que la gente está súper contenta y la gente se da cuenta realmente del cambio de la calidad de la nieve. Uh-huh. Esto la verdad para mí es lo que más nos orgullece, ¿no? Que al final hay un retorno incluso para el esquiador, que bueno, es tremendamente positivo. Uh-huh. Esto es grande.
1: No, desde luego al esquiador ilusiona ver esa potencia de producción, desde
2: Efectivamente.
1: Luego.
2: Oye, David, ¿hacia dónde va la tecnología en la producción de nieve? ¿O quizá también va por el tema del Snow Factory? ¿Puede ir por ahí o no?
0: No, yo esto... El Snow Factory, habéis visto que bueno, ha llegado en España.
2: Vamos a contarlo.
1: Snow Factory, hay en Formigal.
2: Sí.
1: ¿No?
2: Un contenedor.
1: Tecnoalpin ha montado en Formigal una cosa que ha sido muy novedosa, desde luego, ha salido en medios, nosotros lo hemos comentado aquí también en Hablamos de Esquí, que es una especie de contenedor que produce nieve a cualquier temperatura o algo así, explícanos.
0: Sí, bueno, al final, no cualquier temperatura, porque siempre hay unos límites y volvemos a los límites de...
1: ¿Económicos?
0: Sí, de claro, hasta qué punto... Pero sí, cubre un rango que iría entre los 0 grados y los 20, ¿no? Esta es la...
1: Positivos.
2: 20 positivos.
0: Ostras. Positivos, sí, perdona. Esto, pero al final son máquinas que sirven para dar un punto formigal, creo que uh-huh. aseguran la base de la estación, aseguran un pie de pista. Uh-huh. Podría haber alguna más, pero... Al final esto no va a cubrir, entiendo yo.
2: No es el futuro, ¿no?
0: Este no va a ser el futuro, es un complemento a lo existente, pero al final cuando hace menos 6, menos 8 o menos 10, lo que puedo hacer y de la manera que hacemos la nieve siempre será económicamente y al final será mucho más efectivo, pero al final no hacen las mismas cantidades, no mueven el mismo volumen de agua. Son máquinas que van haciendo de a poco, pero no paran. Uh-huh. Yo creo que es un como complemento, es genial, y la verdad es que el retorno es también, una vez más, es positivo, pero no, el futuro no pasa por aquí. El futuro, yo creo que si miramos los últimos 20 años, el futuro ha cambiado en tecnología, ha cambiado en este punto, ¿no? De la nucleación que hablábamos al principio, ¿no? Que es un poco la madre de toda la historia, ¿no? La importancia de que la maquinaria sea hiperresolutiva, es decir, que evitemos el mínimo de averías, por eso se trabaja todo el año en materiales de resistencia. El agua tiene una usura, tiene una abrasividad, pues tratamos de trabajar con nucleadores que, para que os hagáis una idea, tienen inserts, ¿no? Tienen de rubí, de material de piedra de o cerámicos, que esto permite pues que no desgaste. Todo esto para hacer que las instalaciones estén al orden del día, en cuanto a mantenimiento también, estén siempre listas y dispuestas a funcionar, ¿no? Eso es quizás lo que más ha cambiado y de uh-huh. ¿no? Luego aquí la aerodinámica, el flujo, el mantener esta suspensión el máximo de tiempo, esta micropartícula, pues aquí está la clave, pero no sé, y para dónde nos llevará el futuro, no sé, pero aquí
1: estamos.
0: Pero
1: somos optimistas, ¿no? Vamos a poder seguir esquiando perfectamente en España.
0: Yo considero que sí, la experiencia... No solo nos dice que ha habido años malos, que esto ya había habido años buenos, años mejores, años sin, que esto ha pasado. Y creo que al final lo que estamos es respondiendo un poco a lo que nos viene. Y hasta el día de hoy creo que hay mucho margen, mucho, mucho margen. Y esperemos, que continúe así.
2: Uh-huh. Oye, David, en temas de sostenibilidad, es muy interesante, ¿no?, las cosas que está haciendo Tecnoalpin. Incluso me ha parecido curioso la opción de dar cañones, vender cañones de segunda mano, ¿no?, con plena capacidad.
0: Sí, sí, sí, esto también es una opción, como te decía hace un momento, ¿no? Gran parte de la actualización del material existente en nuestras pistas españolas ha sido solo el cambio de una cabeza. Uh-huh. O sea, un cambio de una cabeza que estamos hablando de que esto te permite hacer más nieve.
2: Alargar la vida de los productos, ¿no?
0: Sí, sí, sí, yo creo que es algo que la innovación no solo de los productos, sino la durabilidad de los mismos, uh-huh, que estén disponibles, que aseguremos que van a ser eficaces, que, uh-huh, bueno, pues esto es un poco el objetivo como empresa, homogeneizar un poco el material. Antes había muchas válvulas, pero ahora se trata de que una válvula, ¿no?, que al final la válvula, para explicaros un poco, es, digamos, el núcleo del cañón, donde hay donde el ordenador comunica con él y el ordenador le dice, oye, ábrete a esta calidad y vamos a trabajar de esta manera, pues todas estas válvulas que sean un poco homogenizadas para todos los tipos y todos los modelos de cañones, ¿no? Mm-hmm. La eficiencia energética, todo, sí, bueno, es lo que nos exige la vida, ¿no? Lo que le pedimos a nuestro coche, lo que le pedimos a todo.
1: Bueno, para ir terminando, David, ¿alguna última cosa? Yo con lo que me has dicho ya de que vamos a poder seguir esquiando en España, ya me quedo tranquilo. Bueno,
0: os digo que si depende de mí, vamos a esquiar, pero muchísimo, porque al final el esquí es una pasión, al final es un modo de vida, ¿no? Y sí, yo creo que la tecnología nos irá acompañando, que iremos mejorando en cuanto a en lo que se pueda, en cuanto a consumos energéticos, que seguramente mejoraremos en el uso y en la funcionalidad y la racionalidad del agua. Y esto pues nos lleva a, nosotros somos gente del planeta, ¿no? Al final parece que las decisiones las toman, pero, uh-huh, creo que somos respetuosos y porque somos partícipes de este paisaje, de este territorio, y no hay que olvidar que nosotros aquí al final, esto siempre lo digo, parece una chorrada, pero es que al final es así, nosotros estamos de paso, ¿no? No somos nadie, no somos grandes personajes, no somos María Curie, no somos nadie que vamos a dejar, uh-huh, algo grande al mundo, pero sí que vamos a tratar es de dejar algo sostenible. Yo qué sé, yo tengo una hija que trabaja en una estación de esquí, que pretende a su aire y a su ritmo, pues le gusta el esquí, y bueno, yo espero que lo podamos y lo puedan continuar disfrutando como lo hemos disfrutado nosotros, ¿no?
2: Todos los demás, eso es.
1: Bueno, pues muy bien. David Quiteras, técnico comercial de Tecnoalpin. Ha sido un placer tenerte aquí y descubrir todos estos detalles sobre la producción de nieve. Ahora, cada vez que veamos un cañón en la estación, lo miraremos con otros ojos.
2: Sí, Nacho, y seguro que muchos oyentes también han aprendido cosas nuevas. Desde cómo se fabrica la nieve hasta los avances tecnológicos y el futuro de la producción en las estaciones de esquí.
1: Muchas gracias, David, por compartir tu experiencia con nosotros. Y nos vemos en las pistas, con nieve natural o producida, pero siempre con ganas de esquiar.
0: Esquiando. Gracias a vosotros por también dar esta oportunidad, ¿no?, de poder difundir la realidad de la nieve, y abierto pues a más experiencias como esta, a llegar más a detalles más técnicos si hace falta, y a vuestra disposición para lo que necesitéis. Un placer.
1: Pues te tomamos la palabra, que tenemos muchos oyentes que son de preguntar cosas. De hecho, tenemos un WhatsApp, el 682-734405, que si nos hacen alguna pregunta que pueda ser interesante, te la trasladamos, David.
0: Pues sí, uh-huh, si la podemos responder, encantado.
2: Muy bien. Muchísimas gracias, David, por estos minutos.
0: Sí, sí.
2: Hasta pronto.
0: Un placer.

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0: Después del parón de carreras de la Copa del Mundo por la celebración del Mundial de Salva, los hombres volvieron a la competición en Crans-Montana, Suiza, para disputar un descenso y un supergigante.
1: Y en Crans-Montana hubo un podio de color suizo, porque el ganador fue el suizo Franco von Almen, segundo el otro suizo Marco Odermatt, y el tercero el suizo Alexis Monet.
0: Y el supergigante de Crans-Montana fue más o menos lo mismo. Ganó Marco Odermatt, segundo Alexis Monet, y la buena noticia fue que volvimos a ver subir al podio al italiano Dominic Paris. Qué bueno volver a verlo en todo lo alto, ¿eh?
1: Las mujeres corrieron en Sestriere, Italia. Dos gigantes y un slalom. El primer gigante se lo llevó la italiana Federica Brignone. La neozelandesa Alice Robinson. Y tercera, la noruega Thea Louise Stjernesund.
0: El segundo gigante de Sestriere fue para, una vez más, Federica Brignone, que consiguió su victoria 34 en la Copa del Mundo. Ya está en el top 10 de mujeres con más victorias en Copa del Mundo.
1: Sí, una crack. Y el segundo puesto fue para la suiza Lara Gut-Berhami. Y el tercero para Alice Robinson. Oye, atención, cómo viene esquiando Alice. Pero hablando de victorias en la Copa del Mundo...
0: Sí, hablando de victorias en la Copa del Mundo, hay que mirar el slalom disputado en Sestriere. Porque allí llegó la noticia, lo que tanto tiempo se ha esperado. La victoria número 100 en Copa del Mundo de Mikaela Shiffrin.
1: Mikaela ganaba el slalom y conseguía su victoria número 100, que la convierte no solo en la mujer con más victorias en Copa del Mundo, que ya lo era, la segunda es Lindsay Vonn con 82 victorias, sino que es la primera en llegar a la centena y lo que la queda.
0: Mikaela no parece tener techo. Mira que ha estado lesionada, que parecía que había vuelto a los mundiales bien, pero obviamente no puedes estar perfecta. Y mira, gana el slalom de Sestriere y esquiando suave, perfecta, como lo hace ella, ¿eh?
1: Sí, una barbaridad. Y luego, bueno, segunda quedó la croata Sinkra Ljubic y tercera la estadounidense Paula Molsan.
0: Y el pasado fin de semana hubo pruebas de velocidad para las mujeres en Kvitfjell, Noruega. Y los hombres fueron a Kranjska Gora, Eslovenia.
1: En el descenso de, a ver cómo pronunciamos, Kvitfjell, la ganadora fue la austriaca Cornelia Hütter. Segunda, atención, la alemana Emma Eicher, que con 21 años es su mejor resultado de Copa del Mundo. Y tercera, la estadounidense Breezy Johnson.
0: Pero es que a Emma Eicher se le dio muy bien las pistas de Kvitfjell. Porque en el segundo descenso disputado allí, se alzó con la victoria. Seguida de la estadounidense Lauren McCuga y tercera, Cornelia Hütter.
1: Oye, Nacho, ¿sabes otra curiosidad sobre Emma Eicher?
0: No.
1: Bueno, pues que esta esquiadora alemana está compitiendo en todas las disciplinas de la Copa del Mundo. En el slalom, en el gigante, en el supergigante y en el descenso. Esta temporada, solo en Copa del Mundo y sin contar los entrenamientos de descenso, ha participado en, atención, 24 carreras, si no me ha dejado ninguna.
0: ¡Ulín! ¡Menuda máquina! ¡No hay descanso!
1: Totalmente. Y bueno, en el supergigante del domingo nos trajo un podio más clásico. Primero fue la italiana Federica Brignone. Segunda, la suiza Lara Gut-Berhami. La italiana Sofia Goggia.
0: Y en Kranjska Gora los hombres disputaron un gigante y un slalom. El gigante nos trajo también varias sorpresas porque dos super especialistas en slalom subieron a los dos primeros cajones del podio. La victoria fue para el noruego Henrik Kristoffersen y el segundo puesto para el brasileño Lucas Pinheiro Braten. El tercer puesto, sí, sin sorpresas, para Marco Odermatt.
1: Sí, en el domingo en el slalom podrías pensar que Henrik Kristoffersen estaría cansado, agotado, porque ya había ganado el gigante. Pero es que este hombre es un super máquina, porque el slalom se lo llevó él, Henrik Kristoffersen, segundo su compatriota Timon Hogan. Y atención, el tercer puesto fue para el austriaco Manuel Feller. Esta temporada no había estado muy fino y no le hemos escuchado mucho.
0: Y Juan del Campo acabó la primera manga en el puesto 32, a solo 14 centésimas del corte. Y Kim Salarik fue 39.
1: Y este fin de semana que viene, los hombres van a Noruega, a Kitzbühel. Y las mujeres a Suecia, a Are.
2: Porra.
1: Y os contaremos cómo va la Copa del Mundo de esquí alpino la próxima semana.
0: Eso, muy bien.
3: ¿Cómo va la Copa del Mundo de esquí alpino?

0: Ay, ay, ay, Nacho, date prisa porque me da a mí que el árbitro no te va a dejar enrollarte mucho, que cada vez empieza tu sección de las noticias de Nevasport mucho más tarde.
1: Pues empiezo. Mira el titular. El rey Carlos III cuelga las botas. Adiós al primer influencer del esquí.
0: Bueno, esta es un poco noticia del corazón, Rosa, por lo que veo.
1: Bueno, un poco sí. Dice la noticia que abandona un gran embajador del esquí. El rey Carlos III, uno de los primeros influencers de este turismo de invierno, anunció el pasado lunes que sus días en la nieve habían terminado. Su otra gran afición, el polo, le ha pasado factura.
0: ¿Pero este Carlos III quién es?
1: El rey de Inglaterra.
0: Ah, vale, es que entonces debe ser que el polo debe ser...
1: Sí, no el polo la camiseta, el polo de que vas a caballo dándole con un palito a la bola.
0: Ah, vale, vale, que le da más al polo que al esquí, ¿no?
1: Bueno, que debe ser que el polo es muy duro o algo y le ha pasado factura, yo qué sé.
0: Ah, vale, ¿y lo de influencer?
1: Pues porque aunque no hubiera redes sociales, en su época de joven y no tan joven, se publicaba todo allí cuando estaba con Lady Di, luego con no sé quién...
0: Vale, tal. Vale, venga, otra noticia...
1: Les Goetz prohibió fumar en su estación de esquí y les va muy bien. En otros lados no tanto.
0: Bueno, mira qué curioso, una estación que prohíbe fumar.
1: Una estación en Europa, porque ya hay otras estaciones en otros continentes, como Norteamérica, Japón o Nueva Zelanda, donde ya se prohíbe fumar.
0: ¿Y dónde está esta estación de Les Goetz? ¿Qué me suena?
1: Pues está en el dominio esquiable de Portes du Soleil, que incluye a Boriaz, por ejemplo.
0: Anda, ¿y qué dice la noticia entonces?
1: Dice, desde el sábado 17 de diciembre de 2022, hace ya tres temporadas, está prohibido fumar en las instalaciones de la estación de esquí de Les Goetz. No obstante, para el que no pueda aguantarse, hay habilitadas cinco zonas donde echarse un pitillo. Allí mismo, además, hay un cenicero donde echar las colillas. Porque ese era el objetivo principal con aquella medida pionera de las estaciones de esquí de Europa. Cada verano en Les Goetz se llegaban a recoger hasta 3.000 colillas. Esas eran las que se veían, porque miles quedaban escondidas entre arbustos, recovecos o fuera de las zonas de pistas, por lo que nadie las recogía. Y contra todo pronóstico, todo el mundo en la población se mostró de acuerdo, hasta el estanco del pueblo. Eso sí, siempre y cuando no lo prohibieran del todo.
0: Es interesante, ¿no? Por lo menos hay gente que deja de fumar, ¿no?
1: Según dice el director ejecutivo de Les Goetz, esperamos que con este informe, después de casi tres años de haber aplicado esta regulación en Les Goetz, otras estaciones se atrevan a dar el paso. En Francia hay tres que nos han contactado y al menos una de ellas está totalmente convencida para aplicarlo también el próximo invierno.
0: Pues la verdad es que me parece una medida que está muy bien. Entre todos tenemos que ir pensando en cuidar el medio ambiente y dejar definitivamente de tirar las colillas. Así que... Bueno, pues mira, el árbitro acaba de pitar el final con esta noticia.
1: ¡Oh!

0: con esto llegamos al final de este capítulo de Hablamos de Esquí. Esperamos que hayáis pasado un buen rato y ya sabéis que la próxima semana tenemos una cita.
1: Pasadlo muy bien, esquiad mucho y disfrutad esta nieve nueva que ha caído.
0: Y si veis algún TT10 por ahí, saludarlo, que está ahí para hacer nieve de calidad y garantizarnos un buen disfrute. ¡Qué majos los TT10!
1: Veo que te han gustado, ¿eh?
0: Ya te digo. En fin, disfrutad mucho. ¡Hasta el jueves que viene!
1: El jueves o cuando mejor os venga. Aquí estamos, ya sabéis. Adiós.

0: Bogonal cuenta entre sus tesoros con una pequeña y austera iglesia, que bajo su estilo sencillo esconde una larga historia y algunas curiosidades. Es este templo, en muchos sentidos, el centro de la vida para bonalos y bonalas, que más allá de la liturgia la consideran un símbolo de su propia identidad. Su peculiar campanario, en forma de espadaña, es ya parte indisoluble del imaginario popular, y San Bartolo, su patrón, una fuente para el sentimiento de comunidad que invade a los vecinos de esta localidad. Conozcámosla un poco más a fondo.
1: 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Iglesia San Bartolomé, Fiesta de San Bartolomé.
2: La iglesia de Bogonal de Ibor, que pertenece a la Archidiócesis de Toledo, está dedicada al patrón de la localidad, San Bartolomé, cuya fiesta se celebra cada año el día 24 de agosto. Construida a finales del siglo XV y principios del XVI, el edificio es de granito, tiene una sola nave, separada de la cabecera por un arco de medio punto, por lo que la bóveda tiene dos tramos, de cañón y lunetos el primero y de paños el segundo. Los materiales utilizados en la construcción de la iglesia divergen de unos sectores a otros. En unas zonas predomina la mampostería irregular, mientras que en las otras sobresalen los sillares labrados de granito. El edificio tiene dos puertas laterales sencillas y de medio punto, una espadaña situada a los pies, levantada sobre un podio, y sobre la corona una bola de estilo herreriano con una cruz de hierro en su extremo, que le proporciona cierta belleza y armonía. En los años 20 del siglo XX se erigió una torre en la zona de la cabecera para instalar en ella el reloj, y también una campana. Esta construcción difiere del resto edificado mayoritariamente en el siglo XVI. Tuvo un artesonado de madera en el pasado que aún se conservaba en el año 1960, pero debido a su mal estado se sustituyó por otro techo también de madera. Actualmente se han colocado tres vidrieras en sus ventanas con motivos alegóricos a los santos. El interior sufrió también los embates de la Guerra Civil y aquí se trajeron antes de su inundación algunos de los objetos litúrgicos de la iglesia de Talaverilla, entre los que tal vez destaque una pila bautismal de cerámica de Talavera que parece obra de Ruiz de Luna. También se trasladaron aquí dos de las lápidas romanas que se custodiaban en la sacristía talaverina, una de ellas la que hace referencia a los santos mártires Vicente, Sabina y Cristeta. Como curiosidad, una de las paredes de la iglesia sirve de improvisado frontón donde se realizan torneos de este deporte, siendo la única zona de la comarca donde se practica, y además en esta peculiar pista.
0: En Bonal, el frontón es un deporte popular, en el más amplio sentido del término. De entrada, podemos apreciar cómo lo practican personas de diferentes edades, en algunos casos muy dispares entre sí, siendo además todo un espectáculo para propios y ajenos, que pueden pasar horas y horas en la plaza viendo partido tras partido. Lo más curioso del caso es que este deporte tan arraigado en otras zonas del norte del país encuentra aquí, en Bonal, el único punto de todo el centro y sur peninsular en que su práctica se remonta tan atrás que no es posible determinar su origen. Si bien guarda ciertas similitudes con la pelota vasca, el frontón bonalo cuenta con algunas peculiaridades como que sus equipos están compuestos por tres jugadores, izquierda, medio y derecha, o la más destacada, que se juega, como desde siempre, en la pared de la iglesia. Desde luego, es todo un lujo el poder venir en los días previos a las fiestas de San Bartolo a disfrutar de su tradicional torneo, que siempre culmina con la mejor de las fiestas y la degustación de un buen jamón de la tierra.
2: Precisamente el torneo de frontón es una de las actividades que se celebran en las fiestas patronales en honor de San Bartolomé Apóstol cada 24 de agosto. Son estos unos festejos populares en los que poder disfrutar en la mejor compañía de las verbenas, así como del resto de espectáculos y actividades que se organizan en esos días, todo ello acompañado de buena comida, como la tradicional degustación de la vaquilla y abundante bebida. Aunque se trata de unas celebraciones que duran varios días, son los días 24, San Bartolo Grande, y 25, San Bartolo Chico, los que acogen los momentos más memorables de las fiestas. En el plano litúrgico se celebra una misa mayor en honor al patrón, seguida de una procesión y el tradicional ofertorio.
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2: Ha intervenido en este episodio David Araujo.

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1: Bien, amigos de Radio Viajera, amigos de Donosti City, bienvenidos a un nuevo podcast de Donosti al Cielo que os ofrecemos desde San Sebastián. Hoy, además, para daros envidia a todos los que no sois de Donosti, literalmente la barandilla de la Concha, que yo creo que es el icono principal de toda la bahía. Hay muchos, que ya solemos reflejar en nuestro blog donosticity.org, como bien posiblemente sepáis. Ahora mismo la Concha, pese a ser agosto, no luce el sol, no luce sus mejores galas, no está la playa llena, pero a pesar de estar nublado, tenemos un panorama increíble, nubes de estas que parece como que se va a partir el cielo en dos, como que estamos en películas del Señor de los Anillos, como si por el horizonte vinieran los orcos. De hecho, hay una cortina de agua dibujando el horizonte de Donostiarra justo entre la isla de Santa Clara y el monte Urgul, y nubes de estas ya negras, los meteorólogos hablarían de mamatus muy posiblemente en cualquier momento. Vamos, que no va a tardar en ponerse a llover. Hoy os quiero presentar a un gran pintor. Hay que decir, voy a tener la suerte de estar aquí en el Café de la Perla, viendo este panorama espectacular, como digo, en la Bahía de la Concha. Y es un gran pintor que no necesitaría presentación, pero por si acaso hay algún despistado, decir que es Ricardo Sanz, que es uno de los mejores retratistas de este país, dicen, y si no lo digo yo, es pues como un Sorolla en moderno. A mí es que me ha encantado toda la vida Sorolla, y verdaderamente pues estoy enamorado de la obra de Ricardo Sanz, que ha pintado también a la familia real, cuadros del rey Felipe, bueno, en su momento era príncipe, de la reina Sofía. En fin, os lo voy a presentar porque además me viene al pelo, porque él es donostiarra, aunque vive también en Madrid, y no solo conoce nuestra ciudad, sino que le va a dar ese toque de qué es lo que se pinta antes en Donosti, por qué tiene unos cuadros de niños jugando en la playa con los toldos de la Concha o de Ondarreta, que a mí me fascinan. Ricardo Sanz, muy buenas.
2: Hola, buenas tardes, ¿qué tal?
1: Ya perdonarás que haga una presentación tan horrorosa, tú que estarás acostumbrado a artículos de arte mucho más detallistas y como más cuidadosos. Pero bueno, sí es verdad que ahora mismo no necesitarías presentación, ¿no? ¿O todavía sí?
2: Bueno, yo creo que hay mucha gente que me conoce, la gente que le gusta el arte me conoce, pero habrá muchas personas que no me conozcan, que no estén tan puestas en el mundo del arte, y está bien que me hagas la presentación.
1: Bien, digo yo que yo también tengo mis fallos, por supuesto, y no quiero dármelas de entendido en pintura, aunque me ha gustado siempre el arte y en concreto la pintura. ¿Digo bien cuando digo que eres un poco Sorolla?
2: Bueno, quizá porque como he pintado también playas, y Sorolla era conocido por las playas, pueda tener influencia y pueda recordar un poco. Pero yo creo que tengo mi propia personalidad y dentro del figurativismo y del color, y de que mi pintura es muy colorista también.
1: Bueno, ¿empezaste cómo? Cuéntanos, tú eres donostiarra, estudiabas en el Colegio La Salle. ¿Cómo viene? Sí, he leído por ahí, o me ha contado un pajarito, que tu abuelo llegó a ser pintor y que además, o no, o que era amigo de Sorolla, de Zuloaga.
2: Él tuvo una galería de arte antes de la guerra, mucho antes, de principios de siglo, y tuvo mucha relación pues con Sorolla, con Zuloaga, Vázquez Díaz, todos los pintores de aquella época, y entonces pues en mi casa siempre se habló mucho de pintura. Y entonces pues empecé a pintar pues en la adolescencia. Fui al estudio de entonces un pintor que se llamaba José Camps, que daba clases de dibujo y pintura. Eso fue mi ABC en el mundo de la pintura, y luego continué. y hasta ahora.
1: Vamos, que te veo cogiendo los libros de aquel entonces y ver los cuadros de Sorolla, de Zuloaga también.
2: Mucho, sí. Mucho. Luego estuve en Madrid, estuve en París y conocí más a fondo la pintura del barroco, del siglo XIX maravilloso que hemos tenido en España, unos pintores extraordinarios. Y en París también conocí estos pintores extraordinarios. Y cuando me fui a vivir a Madrid, allí contacté con los pintores figurativos que estaban trabajando en ese momento y que hacían unos cuadros extraordinarios. Y tenían un gran éxito, pues, Macarrón, Rebello de Toro, Torrens Lladó y otros muchos. Y fue un acicate para mí, porque eran grandes pintores y con un gran éxito. Y yo continué en Madrid y hasta ahora he estado...
1: Pero el primero de todos, ahora volvemos otra vez a tu época de Madrid, de cuando coges el pincel y dices, oye, pues voy a pintar, a ver si me sale una cosa como estos cuadros que veo aquí en casa de Sorolla, de Zuloaga, tal, y te dice alguien, oye, pero Ricardo, ¿qué mano tienes?
2: Pues algo así, algo parecido, que empecé a dibujar y yo, pues no lo haces mal. Y fue continuar y cada vez mejor y mejorando y entonces pues...
1: ¿Con cuántos años?
2: Pues sería en la adolescencia, yo quizá 14, por ahí, a esa edad más o menos.
1: ¿Y ya en plan más serio, con 14, decides irte a Madrid o todavía no?
2: No. Me fui a Madrid, estudié aquí historia en los UTG, pero yo ya pintaba. Y entonces me tocó hacer el servicio militar en Madrid. Y me fui a Madrid. Pinté a un general, a cambio me mandaron a casa por pintarle, pero yo me quedé ya en Madrid. Y bueno, pues me quedé pintando, trabajando. Yo ya vivía de la pintura. Hacía mis encargos, hacía mis exposiciones. Y...
1: O sea, que en pleno servicio militar te dice alguien, un general, oye, pues hazme un cuadro, ¿no?
2: Sí.
1: Uno de él, vamos,
2: sí, un
1: retrato y que es que no sé, me encantaría saber qué cara puso o qué exclamación hizo cuando se lo diste.
2: Bueno, pues.
1: Y le dices, mira, ya está hecho.
2: No, bueno, no fue así porque fueron bastantes sesiones, fueron 6-8 sesiones.
1: Ya.
2: Y iba viendo el proceso todos los días. Entonces, esto, él está encantado, o por lo menos eso dijo, y me mandó a casa.
1: Dijiste ni poco bien, oye, para hacer un cuadro, no le cobraste nada encima, me imagino.
2: Exactamente, yo creo que estuvo bien pagado.
1: Sí, hombre, ya lo creo que sí. Bueno, pero luego de ahí, a llegar a entrar en la Casa Real, porque tienes un premio, ahora me viene a la memoria, Fundación Goya, puede ser,
2: sí.
1: Pero no sé si eso es antes, después.
2: Bueno, es que yo pinté primero a la Reina Sofía un cuadro.
1: ¿Cómo se llega ahí? ¿Cómo se llega ahí?
2: Bueno, pues a través de alguien que vio, me llamaron, era para la Casa de la Moneda, querían un retrato de la Reina para la Casa de la Moneda. Entonces, pues contactamos y entonces hice un cuadro de la Reina Sofía para la Casa de la Moneda. Y ese fue el primer contacto. Y luego ya nosotros ya, pues es más fácil.
1: Y una vez estás ahí en la Casa Real, ¿cómo es ese trato?
2: Bueno, es complicado porque hay que ir, son cuadros grandes, son cuadros complicados y hay que ir al transportista, en fin, siempre es más complicado y luego la responsabilidad porque son cuadros que va a haber mucha gente y que van a quedar para la historia y entonces pues la responsabilidad es enorme.
1: A partir de ahí entiendo que es más fácil luego, ¿no? Con esa fama que ya ganas, oye, que este es el pintor de la Casa Real. ¿O no? La gente ya como casi nada.
2: Bueno, yo, gracias a Dios, ya antes de pintar a la familia real, yo ya hacía mis exposiciones y vivía bien de la pintura. Quiero decir que yo ya tenía un nivel. Esto, por supuesto, añadió un plus, un prestigio. Y he pintado más, no solamente a la familia real, he pintado a muchísimas personas, unas más conocidas, otras menos, pero personas importantes, cada uno en su ámbito, y tengo un historial muy grande.
1: ¿Qué te puede llevar a hacer un retrato de una persona sola o de una familia? ¿Haces de todo?
2: De todo.
1: Sí.
2: Bueno, depende. Me cuesta mucho trabajo decir cuánto tardo en pintar un cuadro. Yo puedo hacerlo si quiero muy rápido, pero normalmente me gusta tener varios cuadros empezados. Y un día cojo uno, otro día cojo otro y voy alternando un poco.
1: ¿De la misma familia o...?
2: Bueno, no, puedo hacer cosas, sí, temas diferentes, sí. Temas diferentes. Y me gusta alternar los cuadros que pinto porque además yo no pinto solo retrato. retrato, claro, es una faceta. Entonces esto me gusta alternar. Las obras que estoy haciendo, dejarlas dormir unos días, volver a cogerlas.
1: ¿Te gusta más el paisaje, el, no sé, pues cosas de detalles, decía yo, los niños en la playa de Ondarreta con esos toldos tan luminosos siempre?
2: Bueno, porque era muy, muy llamativo todo eso, y ahora se ve más, pero entonces no se veía tanto y llamaba mucho la atención, era muy llamativo. Pero incluso ahora me siguen pidiendo cuadros de estos, incluso desde Estados Unidos me han llamado para cuadros de estos, además enormes, cuadros de 2 metros que me han dado a Estados Unidos. O sea que gustan internacionalmente.
1: Captas perfectamente, a mi modo de ver, el tema de la luz. Los cuadros ya de por sí se ven y desprenden una luminosidad increíble. El juego de las sombras es verdaderamente perfecto. ¿Llega a estar todo inventado en pintura? Igual te estoy preguntando tonterías y dirás, en retratos, por ejemplo, llega un momento que ya son todos iguales, que son tan perfeccionistas que ya casi va como una foto.
2: Creo que lo más importante en el arte es que cada uno dé su impronta, su personalidad en sus cuadros. Yo no soy muy partidario de la pintura figurativa, yo lo respeto todo, perdón, la pintura de los hiperrealistas. Yo comprendo todo, me parece muy bien cada uno que pinte lo que le dé la gana, pero a mí no me acaban de llenar. A mí me gusta ver en cada cuadro la personalidad también del pintor, su pincelada, su soltura, esas pinceladas. Nos acercamos, por ejemplo, a un cuadro de Velázquez y vemos que con 2 pinceladas ha definido todo, porque su personalidad es así, es simple y sintética, y eso a mí me gusta. Y yo me gusta que si mis cuadros se note que son cuadros míos.
1: Yo creo que se ve a la legua, vamos, cada vez que me salta uno por Facebook, digo aquí ya está Ricardo Sanz. Sí, a mí tampoco me gustan, es que hoy en día se lleva, los cuadros son como fotos en realidad. Dices, bueno, ¿dónde está la diferencia? Son tan perfectos, la verdad tienen un mérito increíble, pero dices, bueno, esto es una foto, ¿no? Hombre, se tiene que notar más que sea cuadro, que sea pintura, en efecto.
2: Bueno, desde que hay estos medios tan fáciles de las fotos digitales, todo eso, pues ha tenido acceso a todo eso. A mucha gente que a través de la fotografía hace cuadros y bueno, pues copia tanto la fotografía que casi parece una fotografía. A mí me deja un poco frío todo eso.
1: Bueno, San Sebastián, que has vivido aquí, que vienes pues en tus épocas, estás a caballo entre Madrid y entre San Sebastián. ¿Por qué te atrae tanto el tema de la playa, del mar, de los toldos blancos y azules?
2: Pues me atrae mucho porque yo soy un pintor colorista y la playa se presta a ese colorido. Yo pinto, además pinto la playa con una luz dorada, es una luz de tarde muy dorada, que hace que los colores brillen aún más. Y precisamente es por eso, porque por el colorido, lo que me gusta el colorido.
1: ¿Y son momentos que coges viéndolos o de una fotografía o los inventas?
2: Pues es una mezcla un poco de todo. Llevo mucho tiempo pintando eso, casi no hace falta ni mirarlo. Entonces, pues invento un poco, si me hace falta una fotografía. Yo no estoy en contra de que se pueda utilizar un momento una fotografía, pero como una herramienta, no como una copia de copiar una fotografía tal cual. Y bueno, pues me gusta darle luego mi impronta.
1: Ahora mismo, con el día que he descrito, con el cielo nublado y tal, ahí me da que como que no.
2: Me gusta menos pintar estos días, aunque he pintado muchos días de lluvia y la lluvia también ha sido muy... he hecho muchos cuadros de lluvia, no solamente de San Sebastián, sino de otras ciudades como Madrid o París. He pintado la lluvia en muchos sitios. En San Sebastián me gusta porque además se suele dar a esos cuadros de lluvia mucha luz. Aunque esté lloviendo, me gusta que tengan mucha luz.
1: O sea, estos días de tormenta que hoy mismo, por ejemplo, suele pasar, que de repente se abre el horizonte, que es por donde se va a meter el sol, y se nos ponen aquí todas las nubes que tendríamos encima de color rojo por debajo. Ha habido días impresionantes aquí. Yo le doy más mérito siempre a los atardeceres de San Sebastián que a los de Ibiza, por ejemplo, que no hay una sola nube, ¿no? Y no te la vidilla esa del color de la nube. Okay.
2: Mira, ahora mismo es un día nublado, pero hay unas nubes, como decías tú, una presentación con mucho movimiento, muy rotas, y tienen una luz, fíjate el color más violeta en el horizonte, muy bonito, muy bonito. A mí eso me gusta. Quizá me aburre más cuando son días un poco anodinos, un poco grises, me aburre un poco más. Pero hoy es un día muy interesante a pesar de ser nublado.
1: Ya que estamos en Donosti, que es el plan que más, el plan que más te gusta, ir por lo viejo, tomar el hábito al pinchito, el paseo de la concha, o huyes de la rutina y prefieres otros sitios más concretos de San Sebastián o de toda Guipúzcoa.
2: Mira, me gusta recordar, pues quizá reiterativamente, pues las cosas que hemos hecho desde niños, ¿no? Por lo mismo dar un paseo por la parte vieja, que por la concha, que subir a Urgul, que es una cosa maravillosa. Y voy haciendo un poco el recorrido que hemos hecho toda la vida. Todo San Sebastián.
1: Vamos, que no sales de aquí, lo más ñoños tierra posible, ¿no?
2: Sí, me gusta mucho.
1: Y fuera de Donosti, algún pueblo así concreto, uno que diga, joder, me gustaría ir aquí, captar este momento de luz y esta placita de pueblo,
2: hay
1: no sé.
2: Hay pueblecitos muy bonitos aquí, muy cerca, pues bueno, Fuenterrabía es precioso, ya aunque sea fuera de la provincia de Guipúzcoa, Lesaca, toda esta parte es muy bonita, la zona de Navarra, hay pueblos muy bonitos.
1: Muy bien, ¿tienes a la vista, sí, alguna exposición importante o algún cuadro, algún encargo de estos?
2: Pues mira, este otoño tengo una exposición importante en Madrid, pero veremos a ver si se puede celebrar.
1: Ya.
2: Celebraremos acontecimientos.
1: Me has contado antes que has llegado a hacer una en el Parque del Retiro y el número de gente que llegó a visitar la exposición, que me ha parecido una pasada.
2: Bueno, el año pasado hice una exposición muy importante en Casa de Vacas del Retiro, que es un pabellón muy grande que hay allí, y fue más una exposición retrospectiva porque llevé algunos cuadros de mis comienzos, y fue muy interesante por eso. Y pasaron 40.000 personas.
1: 40.000, personas. Sí, sí. ¿En cuánto tiempo?
2: Fue un mes, el mes de agosto.
1: En un mes, pues 40.000 ya son. Aquí has tenido en Galería Echeverría, supongo.
2: Hace años, sí. En Galería Echeverría, sí.
1: Oye, pues Ricardo, ha sido un placer. Muchas gracias por estos minutos. Perdona la ignorancia mía y las preguntas que dirás, vaya bobada, me está preguntando este. Pero bueno, para los viajeros en general y para la gente en general, aparte de lo que luego pongamos en el blog o en alguna foto de cuadros tuyos, nos dejarás coger de Facebook, me imagino.
2: Estaba encantado, has hecho una entrevista fantástica. Quizá podría haber explicado más cosas, pero bueno.
1: Es difícil explicar cuadros, no te creas, que por mucha luz que tenga y mucho detalle que haya. A mí es que me encantaban los flamencos de cuando estudiaba arte, pues porque veías el cuadro e incluso el profesor nos decía, mira, si ampliáis esta esquinita de aquí abajo a la derecha, y pa, ampliábamos en la diapositiva que nos ponían ahí en clase, y joder, todavía había un perrito con su collar, su inscripción, su nombre, y dices, ah, si esto no lo veía normalmente, tanto detallismo. Los flamencos siempre me han gustado, yo lo tengo que reconocer, pero es lo más parecido a una foto que hoy en día habría, claro.
2: Bueno, pero
1: cámaras de foto entonces.
2: Tenían un misterio, a pesar de que pintasen lo que veían, tenían un misterio. Fíjate, Vermeer.
1: ¿Cuál es tu favorito?
2: Bueno, de ellos, Vermeer, bueno, Rembrandt. Rembrandt
1: de Delft, era, ¿no? Sí. Vermeer de Delft.
2: Primero Rembrandt y Vermeer, claro.
1: ¿A cuál de esos te hubiera gustado parecerte? O bueno, cada uno
2: bueno,
1: tiene
2: cada
1: su estilo.
2: Cada uno tiene su estilo. Hay cosas de Rembrandt que me gustan, otras me gustan menos. Velázquez era extraordinario. Una forma de sintetizar las formas y todo es tremenda. Y bueno, hubo Van Dyck. En aquella época hubo unos cuantos muy interesantes.
1: Oye, pues encantado. Muchas gracias, Ricardo.
2: Encantado.
1: Bueno, pues ya habéis tenido oportunidad de conocer a Ricardo Sanz y, por supuesto, que en nuestro blog donosticity.org tendréis ahí el artículo con fotos que seleccionaremos, mayormente de San Sebastián, ya que estamos aquí y eres donostiarra, como acabáis de escuchar. Ya sabéis que estamos en todas las redes, en Facebook, en Twitter, en Instagram, en LinkedIn, en YouTube y aquí con los amigos de Radio Viajera elaborando estos podcasts para que tengáis detalles de las muchas cosas que tenemos en San Sebastián y en el País Vasco, no solo paisajes y gastronomía, sino también gente importante. Desde San Sebastián, como siempre, un saludo de Carlos Bengoa. ¡Agur!
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0: Galicia y nos adentramos en la de A Coruña para conocer A Costa da Morte. El mar, la sal, las casas de colores, el horizonte, su gastronomía y su tradición pesquera y comerciante, todo ello es parte de las villas marineras. Las fachadas se pintaban del mismo color del barco para saber a quién pertenecía cada una. Una villa marinera es contemplar los puertos y las lonjas, recorrer acantilados, pasear por las orillas de las playas, saborear la gastronomía que surge del mar. Son una combinación de cultura, naturaleza y gastronomía que conservan sobre todo su vínculo con el mar. Y lugares ideales para relajarse, os lo aseguro. Sobre por qué A Costa da Morte recibe este nombre hay dos teorías. Una según la cual se debe a que es el lugar en el que muere el sol, el fin de la tierra. Y otra que lo relaciona con los naufragios que ocurren en esta zona por los fuertes temporales que causan la muerte de pescadores y marineros. Y como hay que elegir algún lugar para centrarnos y recorrerlo, después de mucho pensar, hemos elegido Corcubión.
1: Corcubión fue declarado conjunto histórico-artístico en 1985 y es también municipio de interés turístico gallego. Tiene un precioso paseo al borde del mar y destaca la iglesia de San Marcos del siglo XV, en estilo gótico marinero, así como el pazo de los condes de Altamira, la casa Miñones, el castillo del Cardenal, las viviendas blasonadas, los hórreos y las galerías. Situado en el Camino de Santiago con destino a Fisterra, Finisterre en castellano y el Finisterrae de los romanos, es una zona que ha adquirido aún mayor relevancia al ponerse de moda la costumbre de rematar el Camino de Santiago en Fisterra, en el fin de la tierra.
0: Para hablarnos de esta villa marinera, tenemos con nosotros a José Cristóbal Romero, que puede hablarnos en primera persona de la importancia que está alcanzando el turismo en esta parte final del Camino de Santiago para quienes deciden llegar hasta el fin de la tierra. La tradición impone que aquí se haga la última ofrenda a Santiago, quemando en honor del apóstol los enseres utilizados durante el camino. Parece ser que ya en la Edad Media muchos peregrinos acudían hasta el faro de Finisterre para admirar cómo el sol se ocultaba al caer en el fin del mundo. Demos paso ya a nuestro invitado, que conoce la villa mucho mejor que nosotros y que es un enamorado de su tierra, de Corcubión.
2: Hola, José.
3: Hola, ¿qué tal, Luz?
2: Pues bien, aquí queríamos que nos contaras un poco y nos situaras Corcubión y nos hablaras un poco de su historia para los oyentes que no lo conozcan.
3: Os cuento. Corcubión es un pequeño pueblecito situado en la Costa da Morte. Tiene nada más que 2.000 habitantes y está casi ubicado lo que es en el corazón de esta comarca, que bueno, es conocida, pues de ahí viene el nombre de Costa da Morte por los naufragios. La Costa da Morte, que es un lugar muy bonito para visitar, y aquí es donde está este pueblo que se llama Corcubión. Es un pueblo pequeñito, como os he dicho antes, que tiene más que 2.000 habitantes. Se dedica ahora básicamente al sector servicios, muy poquito a la pesca y a la agricultura. Eso ya fueron otros tiempos. Ahora entre los servicios de turismo, también de hostelería, que están ubicados aquí en el pueblo, pues un poquito va resurgiendo. Hace años estuvo un poquito parado y bueno, ahora poco a poco pues vamos teniendo más presencia y es más conocido en todo el turismo en general.

0: en primavera y ya en el verano, porque bueno, claro, con un buen tiempo todo se ve mejor y se está mejor. Hay un montón de terrazas y lugares a los cuales poder ir a tomar algo y a picar y luego cenar y te van a hacer cita por la noche.
1: Ajá. Ha cogido mucha importancia últimamente en la como tramo final del Camino de Santiago, ¿no? Por la tradición de ir hasta Finisterre que está imponiéndose, ¿no?
0: Sí, hace años prácticamente, yo que ya tengo unos cuantos, pues no venía mucho peregrino. Ahora sí, ahora con el tiempo, a medida que van pasando los años, se va conociendo más esta zona, sobre todo por el potencial turístico que tiene y porque el Camino de Santiago, en principio, más bien en final, termina en Santiago, que es donde está los restos del apóstol. Pero bueno, por otras creencias populares, paganas, se viene al fin del mundo, al Finisterre, que está muy cerquita de la casa, a 12 kilómetros, está este faro Fisterra, y bueno, ahora los peregrinos de unos años hacia aquí cada vez vienen más, y yo me acuerdo, con 20 años, que prácticamente no había ni uno, y ahora tengo una casa donde vivo, que es cercana al camino, y es casi una procesión durante el verano, viene un peregrino tras otro. Y bueno, y entonces esto pues es bueno para la comarca y para Corcubión en particular, que cada vez pues eso, tenemos más turismo.
1: La tradición es ir a quemar ahí las botas con las que se ha hecho el camino, ¿no? Y otros enseres de los que se utilizan durante la peregrinación, tengo entendido.
0: Sí, es una creencia popular, y sí, realmente es eso. No está bien visto porque eso provoca incendios, sí. Como ha pasado más de una vez, y no es lo más adecuado. Pero bueno, parece ser, o eso dicen, que en el pasado eso se hacía. Uh-huh. Se venía aquí buscando, pues eso, el fin del mundo, y bueno, también tiraba mucho lo que era Muxía, con el Santuario de la Virgen de Abarca. Entonces, por creencias populares y religiosas, pues se fue extendiendo un poco, pues esto, el Camino de Santiago, que ahora es Camino a Fisterra, uh-huh, y Camino a Muxía.
1: Sí. ¿Y cómo entras tú en el mundo del turismo rural? ¿Cómo empiezas? Porque has hablado de Casa de Carmen, que la conocemos desde el Viajero Occidental, pero creo que tienes algún proyecto más ahora mismo ya funcionando, ¿no? Y algo en mente también.
0: Sí, bueno, nosotros somos una pareja, mi mujer Ana y yo, que nos dedicamos a esto ya desde hace unos 10, 15 años, ya no sé exactamente, ya los años pasan volando. Entonces todo partió por una pequeña casita que habíamos comprado en el Pindo, muy cercana a la playa, una casa grande que la rehabilitamos y se nos dio bien este tema, nos gustó. Encontramos sobre todo, yo encontré por parte de mi mujer un potencial fantástico, una decoradora que no lo es en su faceta profesional, ella se dedica a otras cuestiones, y entonces me encontré que era un fantástico todas sus ideas. Entonces esto sí que potenció que nuestra casa, la primera, que se llamaba Lash en Opindo, fuera muy conocida. Luego nos dimos cuenta que había pues un nicho de mercado para parejas. Y entonces lo que decidimos fue pues arreglar una pequeña casita en Corcubión, que es Casa de Carmen, que en principio está pensada para una pareja, o una pareja con niños, como mucho. Sí. Y bueno, hemos ya vendido la otra casa, y como nos va bien, o sea, se está alquilando muy bien, y vemos que es algo que no existe mucho por esta zona, el concepto de apartamento, pero más que apartamento, esto es una casa antigua, sí, casa del siglo XVII, que perteneció a un corsario, uh-huh, y es una casa toda de piedra, y bueno, pues nos gustó, sí, y funcionó bien. Entonces, bueno, ahora nos hemos puesto en otro proyecto que se llama Marno Camino, que precisamente, pues, buscando la sinergia del Camino de Santiago, que pasa muy cerca de este otro apartamento, pues también lo hemos rehabilitado en este sentido. Ya no es una casa de piedra, pero sí tiene otras cosas bonitas, como es alrededor del apartamento. Tenemos una zona de esparcimiento con jardines y bueno, y ahí estamos. Sí, tenemos futuros planes de todavía de expansión, si se puede decir, dentro de este pequeño negocio familiar que tenemos mi mujer Ana y yo, y es al lado de Casa de Carmen. Estamos también empezando a rehabilitar otra casa, que también vamos a tener otros dos apartamentos, y Casa de Carmen se van a convertir en unas suites, se llaman suites Casa de Carmen, y ya hemos incluso decidido los nombres de estas dos nuevas suites, pero bueno, en principio lo dejo para el futuro, para que no se sepa ya todo, y poquito a poco iremos desgranando novedades.
1: Ahí estaremos para que nos vayas contando, ¿no?
0: Sí, las redes sociales sobre todo, iremos dando pinceladas de cómo va evolucionando la rehabilitación de las dos casas estas.
1: Sí, sí. ¿Por qué merece la pena conocer Corcubión? Para quien no haya estado nunca, tenga la mala suerte de no conocerlo, ¿por qué le recomendarías acercarse a conocer Corcubión?
0: Bueno, pues Corcubión es muy sencillo y simplemente pues para relajarse, para venir a un pueblecito donde venir con calma unos días, poder ir a la playa, a la que quieras. En verano puedes elegir, si vienes 30 días, pues eliges 30 playas. Sí. Si vienes 60, pues eliges 60 playas. La que quieras, puedes decidir incluso la cantidad de gente que haya en ella. Alguna, incluso el 15 de agosto, la puedes encontrar completamente deshabitada.
1: Sí, sí.
0: O sea, algo impensable. Entonces, bueno, pues para en verano en concreto, relajarse en una de sus playas, luego ya por la tarde dar un paseíto bordeando el mar en Corcubión, y luego tomarse un aperitivo antes de comer. Si es por la tarde-noche, pues podemos cenar en el pueblo, que hay restaurantes muy muy muy bien preparados, como los que os he comentado al inicio de la conversación. Y sobre todo lo que tenemos aquí, pues es eso, es relajación, son buenos paisajes, es buena comida y tranquilidad. Y bueno, y ese es el público sobre todo que tenemos, el que solemos tener en la casa. No es un lugar de diversión total, no es un lugar para estar hasta las altas horas de la noche bailando, sino que es un sitio para estar en una terraza relajadamente, tomando una cerveza, un combinado, un café y relajarse y estar tranquilo, que es lo que tenemos aquí.
1: Y con muchos lugares alrededor para visitar también. No es solo Corcubión en sí, sino, como decías tú antes, un montón de playas y un montón de lugares.
0: Sí, yo lo ciño a Corcubión, pero sí, aquí tenemos un montón de sitios que ver, como puede ser la cascada del río Sayas en el Ézaro. Está a poco menos de 20 minutos del pueblo. La playa, la famosísima playa de Carnota, una de las más grandes de Galicia. El faro Fisterra, el faro Vilán, el faro Toriñán. Bueno, no me cansaría de indicar un montón de sitios a los cuales se podría visitar.
1: Muy bien, pues es un plan apetecible para nuestros oyentes y nosotros te veremos por Corcubión, porque sabes que el viajero occidental es un destino que le gusta. Así que, ¿algo más que añadir, José Cristóbal?
0: Pues nada más, muchas gracias por haberme escuchado y nada, y felicidades al programa, que es fantástico.
1: Pues muchas gracias a ti, José, y seguimos en contacto. Hasta luego.
0: Muy bien, Luz. Hasta luego.

0: Hola a todos, bienvenidos al programa de podcast de Turistear. Si es la primera vez que nos escuchas, somos Verónica y Fernando, los creadores del blog turistear.com y presentadores de este programa.
1: Nos apasiona viajar y contar lo que vemos. Nuestra forma de viajar preferida es por carretera. Y también hacemos escapadas de fin de semana, viajes más largos a otros continentes y somos aficionados a la fotografía.
0: Disfrutamos escribiendo sobre los destinos que visitamos para contaros lo que vemos y nuestras experiencias para que luego vuestros viajes resulten más fáciles y sobre todo los disfrutéis a tope.
1: Así que, antes de nada, queremos aprovechar este podcast para agradecer a todos nuestros lectores y oyentes su apoyo. Estamos súper contentos porque el blog va genial y la verdad que las opiniones que tenemos de nuestros lectores son muy positivas y eso para nosotros es súper gratificante.
0: Sí, ya son más de 100.000 lectores todos los meses los que nos acompañan en nuestra aventura después de estos más de 5 años de actividad y sigue creciendo. Gracias a todos.
1: La verdad que sí, muchas gracias. Si es el primer programa que escucháis de esta tercera temporada, vais a daros cuenta de que el formato ha cambiado un poco. Los programas ya no van a combinar música y viajes, sino que vamos a hablaros directamente de los destinos, lo que nos permite reducir un poco la duración de los podcasts.
0: Así es, antes los podcasts estaban durando un mínimo de 45 minutos, algunos incluso más, y nos hemos propuesto reducir la duración de los podcasts a 25 minutos. Si tienes alguna idea sobre este tema, siempre estamos interesados en leer o escuchar vuestros comentarios con vuestras opiniones. Déjanos por favor un comentario para saber lo que piensas y bueno, vamos a dejar de extendernos más para comenzar con el programa propiamente dicho, así que vamos allá.
1: Eso es, en el programa de hoy vamos a hablar de Estambul, la antigua Bizancio, una ciudad que hace de nexo entre Europa y Asia, cargada de historia y de tradición, ha sido siempre una importante protagonista de la evolución de los imperios y de las culturas diferentes.
0: Sí, fue la Bizancio de los griegos, la Constantinopla del Imperio Romano y la capital de los sultanes otomanos. Es una ciudad con más de 3.000 centros religiosos musulmanes y las mezquitas son su característica silueta, que conforman un paisaje único.
1: Son más de 15 millones de habitantes los que tiene esta ciudad y eso te permite hacerte una idea del tamaño que tiene. Es gigantesca. Sin embargo, no es tan difícil visitarla como te puedes imaginar.
0: Sí, Estambul es una ciudad que está dividida en dos. Está dividida por el estrecho del Bósforo, que une el Mar Negro con el Mar de Mármara. De un lado queda el lado europeo y del otro lado queda el lado asiático. El lado europeo, a su vez, está dividido por un cuerno de oro, que es una especie de ría o ensenada que se adentra desde el estrecho del Bósforo. De un lado del cuerno de oro te encuentras con la Estambul europea antigua y clásica, mientras que del otro lado te encuentras la Estambul moderna y cosmopolita.
1: Estambul es también una ciudad de cúpulas. Es una impresión que se me quedó grabada cuando la visité. Tanto si la miras desde el mar como desde una torre o desde un puente, las cúpulas siempre están presentes. Todas ellas inspiradas, curiosamente, en una iglesia cristiana, pero luego os hablaremos de eso.
0: Es además una ciudad que ha crecido de forma caótica, sin un buen plan de desarrollo y sin casi zonas verdes, lo que la convierte en ocasiones en un poco agobiante para el que la visita.
1: Así es. Y bueno, vamos a comenzar con nuestra sección de tips y consejos para tu viaje. Y como siempre empezamos con la mejor época para viajar. Si el criterio es el clima, las mejores épocas para viajar son la primavera y el otoño. En verano hay mucha humedad, bochorno y tormentas habituales, así que es poco recomendable. Y en invierno hace mucho frío y nieva incluso, colapsando la ciudad.
0: Sí. Si el criterio es la agenda cultural, la mayor actividad se produce entre los meses de abril y julio. Desde el comienzo de abril con el Festival Internacional de Cine, pasando por la Fiesta de la Primavera o el Festival Internacional del Cómic, hasta el súper conocido Festival Internacional de Jazz. Entre septiembre y noviembre, y solo en los años impares, tienes la Bienal de Arte Contemporáneo.
1: Así es. Respecto de la documentación para entrar al país, con el pasaporte es suficiente. Pero los españoles tienen que pagar una tasa de visado para entrar. Fueron 15 euros cuando fuimos y te permite estar durante 3 meses.
0: Y aunque es un estado cercano a Europa, en algunos barrios el integrismo es bastante rígido y la vuelta al tradicionalismo religioso riguroso es una tendencia. Si eres mujer, conviene ser prudente y evitar situaciones peligrosas e incómodas, por mucho que ello te fastidie.
1: Sí, así es. Sí. El comercio en Estambul es una tradición y una forma de vida. Los mercaderes forman parte de la ciudad y no sería lo mismo sin ellos. Los bazares y mercados son muy populares y son, sin lugar a dudas, un lugar a visitar. Si quieres comprar algo, no te olvides de que regatear para ellos es una necesidad y es casi una ofensa no hacerlo.
0: Pues sí. La verdad que sí. Para llegar a Estambul tienes dos aeropuertos. El aeropuerto de Ataturk, que se encuentra en la zona europea y está bastante bien comunicado con la ciudad, a unos 25 kilómetros. Si vas a la zona de Taksim, tienes un autobús directo. Si vas a Sultanahmet, tienes un tren y luego un tranvía que deja bien. Siempre puedes recurrir a un Uber. No funciona mal del todo, pero a nosotros nos resultó un poco difícil que nos encontrara cuando estábamos en el aeropuerto, porque en el aeropuerto el tráfico es una auténtica locura y tampoco es que ellos hablen demasiado inglés. El segundo aeropuerto es el Sabina Göksen. Es más pequeño y los vuelos a este aeropuerto salen más baratos, pero las conexiones con Estambul no son nada buenas. Lo más cómodo al final, un Uber. A nosotros en su momento, un Uber que fue una Volkswagen Transporter a todo lujo para cuatro personas, no nos salió muy cara, 182 liras turcas, sí, que vienen a ser unos 30 y poquitos euros.
1: Sí, no, la verdad es que éramos cuatro, así que nos salió súper bien de precio.
0: Sí.
1: Y para moverte por Estambul, lo más recomendable es el transporte público y los pies. Aunque puedes alquilarte un coche, no lo recomendamos. El tráfico en Estambul es muy complicado y conducir por esta ciudad te puede dar más de un disgusto. Tienes autobuses, tranvías, metro con dos líneas. También tienes unos minibuses que se llaman dolmus, que significa lleno en turco. Y se llaman así porque solo empiezan el trayecto cuando están llenos. Y como no, Uber. Ya lo hemos comentado antes y la verdad que funciona muy bien en Estambul. Sí. Y la verdad que no tuvimos problemas.
0: No. Si lo más recomendable es un Uber. Con el tema del alojamiento ya es otra cosa, conviene estar atento. Nosotros nos llevamos un par de disgustos con este tema y bueno, pues vamos a contarte. Lo primero, tienes de todos los tipos, desde hoteles estándar a pensiones, pansillones, los llaman ellos, que son más baratas pero tienen menos servicios. También tienes los bed and breakfast y las casas de huéspedes. Y por supuesto, pues los Airbnb y los hostales de estudiantes típicos, donde tienes que compartir habitación, literas, ningún servicio, etc. Así que tienes de todos los precios y tienes de todos los tipos y calidades. Nosotros el problema de verdad lo tuvimos porque reservamos con cancelación gratuita. Habíamos hecho la reserva con mucha antelación, como unos 2 meses antes. Y lo hacemos así porque nos gusta dejar las cosas preparadas de antemano, no tener ningún problema, llegar allí, todo en orden, etc. Bueno, pues ¿cuál fue nuestra sorpresa? Cuando un día antes de la fecha límite para... O sea, un día antes...
1: Un día antes de viajar.
0: Un
1: ¿no?
0: día...
1: Ah, no, ese fue el segundo. Perdón.
0: No, efectivamente, unos 4 días antes de la fecha límite, más o menos, para hacer el viaje, recibimos un mensaje de que el hotel no puede garantizar la habitación porque la tarjeta de crédito no era válida y que debíamos registrar otra. Bueno, pues nos resultó bastante extraño porque la tarjeta de crédito la estábamos utilizando habitualmente, estaba perfectamente operativa y bueno, éramos dos parejas las que viajábamos, teníamos 4 o 5 tarjetas de crédito entre todos para ir probando, ¿no? Total, que metimos otra tarjeta de crédito y pues nos volvió a dar el mismo problema. Recibimos al ratito un mensaje del hotel diciendo que no podían garantizar la reserva, pues porque la tarjeta de crédito pues no les funcionaba. Así que rápidamente nos buscamos la vida e hicimos otra reserva en otro hotel, también con cancelación gratuita. Y un día antes del vuelo, de nuevo, volvemos a recibir un mensaje de que, bueno, pues que la tarjeta no funciona y que el hotel pues no nos puede garantizar la reserva. Bueno, disponíamos de 4 o 5 tarjetas igualmente, intentamos introducir 3 o 4, todas operativas. En todas las ocasiones recibimos el mismo mensaje y bueno, pues ya nos vimos en la situación de que nos quedábamos sin reserva. Así que decidimos llamar al hotel directamente para ver cómo podíamos resolver el tema. Y nos dicen que no pueden hacer nada, que la tarjeta no entra en el sistema y que perdemos la reserva. Les pregunto cómo podemos solucionarlo de alguna otra manera y me dicen que bueno, que tienen otras habitaciones libres, otras creo yo entre comillas, pero que el precio era el doble del precio sobre el que teníamos reservado. Y ahí fue cuando caímos en la cuenta de que no era un problema de la tarjeta de crédito, de ninguna de nuestras tarjetas de crédito, sino que simplemente, como era una habitación de cancelación gratuita, donde al parecer en el condicionado de la reserva, pues el hotel tiene derecho a no garantizar la habitación si la tarjeta de crédito no funciona, pues directamente te dicen que no funciona y así, si ellos están completos, pues cancelan todas las habitaciones que tienen de cancelación gratuita para subirles el precio. Llamamos a la plataforma con la que estábamos trabajando en ese momento, que era Booking, y no nos solucionaron el problema en ningún momento.
1: Pero sí que nos contaron que es una práctica habitual que hacen en Estambul, no de decirte de que tu tarjeta no funciona para que cuando llegues allí te suben el precio de la habitación. Exacto. Te dicen, esa habitación ya no está disponible, tenemos una habitación el doble de cara.
0: Efectivamente. Entonces le dijimos, bueno, le preguntamos a la gente de Booking, el chico, la verdad que aunque no nos pudieron solucionar el problema, pero estuvo muy atento, nos llamó un montón de veces para ver cómo lo habíamos resuelto al final, lo que nos recomendó es directamente buscar una habitación de pago directo. De pago directo, es decir, queda pagada la habitación y no es una reserva ni con cancelación ni cancelación, pago directo. Y bueno, pues así fue, así lo hicimos. Ese mismo día, antes de viajar, encontramos en Last Minute, no se me olvidará nunca, encontramos una habitación en un hotel. El hotel no era nada del otro mundo, pero bueno, fue un hotel donde pudimos
1: dormir. Estaba súper bien ubicado.
0: Estaba muy bien ubicado, eso sí, y no fue excesivamente caro, y fue la forma en la que tuvimos de conseguir una habitación el último día antes de viajar, porque no quedábamos sin hotel. Así que si vais a Estambul, no reservéis con cancelación gratuita.
1: Bueno, por ahí en hoteles más caros, en plan de 4 o 5 estrellas, no pase eso, pero por las dudas.
0: De esos hoteles no sé si tendrán cancelación gratuita siquiera, pero bueno, yo no lo haría.
1: Sí, bueno, cambiamos de tema, dejamos los hoteles y pasamos a la gastronomía, que es una de las cosas que a nosotros nos sorprendió de Estambul. Bueno, sí o sí tienes que probar un kebab turco, el auténtico, con la carne cocinada al carbón o a la leña. No tiene nada que ver con los kebabs que estás acostumbrado en España o en Europa. Sus comidas tienen una mezcla entre lo europeo y lo asiático. Y, por ejemplo, cocinan con aceite de oliva, pero también con muchas especias orientales.
0: Sí, la verdad que comer es toda una experiencia.
1: Sí, está muy bien.
0: Otro consejo importante es cómo hacer en los hammam. El hammam o baño turco es una tradición que forma parte de la sociedad y que os recomendamos que probéis sin lugar a dudas. Las mujeres tienen su baño y los hombres el suyo, por supuesto. Tienen normalmente una primera sala donde te das un baño y luego una sala principal donde un empleado te frota fuertemente para exfoliarte bien. En mi caso te desnudaban completamente, así que bueno, pues si eres un poco pudoroso, plantéatelo, porque a nosotros nos desnudaban completamente. Y luego te podías quedar un rato pues para disfrutar del agua caliente, del vapor, etcétera, y luego te podías cambiar y disfrutar de un té en una sala con sus hamacas, su música relajante, leer un poco la prensa o el periódico si sabes leer turco, etcétera. Es una experiencia, la verdad, bastante reconfortante, aunque como en todos los hay de peor y de mejor calidad, no son baratos, pero vete a uno bueno. No te vayas a uno barato que no tenga buenos comentarios o que no tenga buenas recomendaciones, aunque sea un poco turístico, porque si no puede ser una mala experiencia.
1: Así es. Bueno, y por otro lado, te recomendábamos, como siempre, que hagas un tour gratuito. Hay varios por Estambul. Dura unas 2 horas más o menos y viene fenomenal para una primera toma de contacto y para saber qué quieres conocer más en profundidad.
0: Y no te olvides contratar tu seguro de viajes. Por favor, hay muchas opciones en el mercado. Si miras a nuestro blog, en nuestro post de 4 días por Estambul, te proponemos nuestra mejor opción con un 5% de descuento para nuestros lectores y oyentes. Y pasamos a contaros pues cuáles son los imprescindibles de Estambul, lo que nosotros creemos que tienes que intentar visitar de una forma u otra, ¿no? Y eso ya es una tarea complicada. Hablar de cuáles son los imprescindibles en Estambul con el tiempo tan limitado que tenemos no es nada fácil, de hecho nos vamos a pasar de tiempo. Sí. Pero bueno, vamos a ello a ver si lo conseguimos.
1: Bueno, cenar una noche en el puente del Gálata. Este puente es uno de los que permite cruzar el Cuerno de Oro y pasar de una de las partes de la Estambul europea a la otra, de la tradicional a la más moderna, podríamos decirlo. Este puente, en su parte inferior, está lleno de restaurantes que te permiten cenar prácticamente al nivel del agua. La comida está rica, pero ten cuidado porque suele ser una trampa para turistas, sobre todo con el pescado al peso. Te vendrán con un muestrario de pescado salvaje, supuestamente, pero que te van a cobrar carísimo. Mi consejo es que te ciñas a la carta, a no ser que el presupuesto para ti no sea un problema, obvio. En general, los restaurantes que no sirven alcohol son muy baratos para tener en cuenta.
0: Sí. Y del lado europeo, la Estambul otomana es un prescindible, es un imprescindible, toda ella, en general. Pero bueno, vamos a contarte qué es lo que puedes ver si visitas la Estambul otomana. Lo primero, sin lugar a dudas, es el Palacio de Topkapi. Se encuentra en la antigua Bizancio. El sultán Mehmed II construyó este palacio en una ubicación privilegiada, porque desde aquí se puede ver el Bósforo, el Mar de Mármara y el Cuerno de Oro. Este maravilloso palacio es del siglo XV. Fue una residencia principal del sultán hasta el año 1839. Ha sufrido cambios a lo largo de su historia, se han añadido edificios, se le ha cambiado el nombre, etc. Y desde 1924 es un museo abierto al público. Una vez cruzas la Puerta de la Salvación, se ven unos bonitos jardines. Nosotros tuvimos suerte de ir en primavera y la verdad que se agradece ver la cantidad de flores que hay en los jardines. Y unos cuantos edificios, desde mi punto de vista, algunos más bonitos que otros. Mi recomendación es que hagas esta visita con tiempo y que vayas a primera hora porque siempre hay cola, mucha cola. Y hay mucha gente por todos lados y muchos lugares que visitar. Tómatelo con calma también, no vayas a las prisas corriendo con la lengua afuera porque quieres verlo todo a toda pastilla. Disfruta de la arquitectura, de los mosaicos, de los jardines, de las vistas, del Bósforo.
1: Eso es, sí, es una visita para hacerla con calma, sí. Sin duda. Eso hemos ido aprendiendo con el tiempo, a visitar las cosas con más calma y menos corriendo.
0: Sí.
1: Lo siguiente que tienes que hacer es visitar Hagia Sofía o Santa Sofía. Para visitarla, bueno, hay que pagar una entrada y hacer una cola interesante dependiendo de la hora, especialmente si es fin de semana. Por nuestra experiencia, la mejor es hacer la cola a la hora de comer, que es cuando menos gente hay. Es un lugar impresionante, con muchos años de historia. El primer templo que se construyó en este espacio data del siglo IV, y fue dedicado a la sabiduría divina, Hagia Sofía. Fue reformado en el año 404 y destruido por el fuego bajo el reinado de Justiniano en el 532. Siendo Justiniano emperador, decidió levantar la iglesia actual, que fue consagrada en el 537. Después de un terremoto, destruyó su cúpula y tuvieron que volver a consagrarla. Este impresionante edificio hizo que Santa Sofía se convirtiera en el centro político y religioso de Bizancio. En el siglo XIII, los ejércitos cruzados saquearon la mayoría de sus riquezas y con la conquista turca, Santa Sofía se convierte en mezquita y esta sirve de ejemplo para la construcción de las demás. Durante el siglo XVIII, sus murales y mosaicos son cubiertos de pintura y a partir de 1932 comienza la recuperación de estos mosaicos.
0: Sí, es una mezquita preciosa. Y pues nuestro siguiente monumento a visitar, que está muy cerca, es la Mezquita Azul. Esta mezquita se construyó a principios del siglo XVII junto a una madrasa, que es una escuela, un hospicio para pobres y algunas otras zonas. Hasta el siglo XIX era el lugar de reunión de todos los peregrinos que iban hacia la Meca. El edificio en sí es una obra de arquitectura impresionante, armonioso, con 6 minaretes. El interior está recubierto por más de 20.000 azulejos, donde predominan el verde, el turquesa y sobre todo el azul, dando estos colores el nombre por el cual se conoce a la mezquita del sultán Ahmed como la Mezquita Azul.
1: Junto a la Mezquita Azul está el hipódromo. Vas a pasar por él casi sin darte cuenta. Es una zona rectangular que está frente a la Mezquita Azul. Aquí se encontraba el antiguo hipódromo, donde el pueblo se reunía para presenciar carreras de caballos y carros. De esa época solo quedan 3 monumentos. Uno de ellos es la columna de Constantino, que es el obelisco, cuya construcción se cree que es del siglo IV. Muy cerca se encuentran los restos de la columna serpentina, traída del templo de Apolo en Delfos, y el obelisco de Teodosio, un bloque de granito de 20 metros traído del Alto Egipto en el siglo IV.
0: Y cerca del hipódromo, un poco más adelante, está la cisterna basílica. Es la más grande de las 60 antiguas cisternas que hay en Estambul y es impresionante que construyeran esta edificación llena de columnas solo para el almacenamiento de agua. Durante el siglo VI se utilizó la cisterna para almacenar obras escultóricas de diferentes épocas. Las más destacadas son la cabeza de Medusa, que está al fondo de la cisterna, y la columna que llora, que cuentan que la construyeron así en memoria de todas las personas que perdieron la vida construyéndola. Me suena bastante a leyenda, ¿no crees? Otra cosa en esta columna es que verás a la gente haciendo una especie de círculo con la mano, porque dicen que trae suerte. La cisterna basílica ha salido en algunas películas.
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3: 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Son las 2 de la tarde.

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0: Nos vamos a ir un poquito más allá, porque, bueno, realmente el programa de hoy, casi todo lo que os vamos a proponer es para hacer andando, es decir, son visitas. Realmente son todo visitas, visitas o paseos. Y vamos a empezar primeramente con la Fundación Arqueolán y el Museo Oyaso, que ya estuvimos, si os recordáis, estuvimos el año pasado haciendo el programa allí, en pleno museo. Y Chaso Vicuña estuvo allí con nosotros. Y bueno, este año también le hemos llamado para que venga corriendo a contarnos. Chaso, ¿qué tal?
1: Hola, buenos días.
0: Bueno, maravillada, ¿no?
1: Encantada.
0: Estabas haciendo fotos ahí como loca.
1: Sí, sí,
0: del
1: sí.
0: Del sitio donde estás. Hombre, en Oyaso también se estaba muy bien, ¿eh?
1: Gracias.
0: Porque entre piedras también anduvimos.
1: Sí, eso es. En unas jornadas también europeas, y que en aquel momento, pues bueno, pues el tema era un poco las necesidades especiales de los grupos, y este año pues es la sostenibilidad.
0: Ya veo que vosotros os estáis moviendo a todos los niveles, también en las jornadas, pero ya preparando lo que es el gran festival de cine
1: también
0: arqueológico, que es el que organizáis vosotros, que es una maravilla, por cierto, también. Es una joya, yo le diría, casi patrimonial.
1: Bueno, la verdad es que es una ocasión única para ver, vienen películas de todo el mundo. Hacemos una selección bastante exhaustiva. Hay para todos los públicos. Nosotras desde el Departamento Educativo llevamos el tema de la sección educativa, y la verdad es que este año promete el programa.
0: ¿Sí?
1: Con un programa pedagógico que acercará a los jóvenes a la arqueología y a la historia.
0: Bueno, pues si quieres nos vamos a hacer el programa un día allí y hablamos de las jornadas.
1: Genial, perfecto.
0: Porque yo creo que va a haber para mucho. Bueno, nos centramos en la actividad de este año. Como bien decía, sostenibilidad es el punto, el denominador común, el protagonista de estas jornadas. Y vamos a hablar de minas.
1: Eso es. Este año, como no podía ser de otra manera, entre las actividades que tenemos en el Museo Oyaso tenemos un patrimonio excepcional, que son las minas de Irigurutzeta. Allí podemos visitar los hornos de calcinación que tiene que ver con la industrialización del siglo XIX, pero también con el tema desde la explotación de los romanos de las minas, ¿no? Entonces, bueno, aprovechando ese paraje natural, que lo tenemos al lado de casa, pues invitamos a hacer actividades, animamos una recomendación, que vengan en bicicleta.
0: ¿En bici?
1: Eso
0: vale,
1: es.
0: Hay que ir en bici, ¿eh? ¿Estás
1: sí,
0: andando o no en bici?
1: Es una recomendación, pero la verdad que muchas veces, o bien en bicicleta o andando, solemos descubrir nuevos elementos paisajísticos. Entonces, por eso también tenemos que aprovechar los recursos que tenemos. Ofrecemos los sábados a las 11 de la mañana, allí mismo, en las minas de Irigurutzeta.
0: Hay que ir hasta allí entonces, ¿no?
1: Eso es. Lo único que hay que hacer la reserva y las gestiones desde el museo. Llamáis al Museo Oyaso y se hace, bueno, pues el pago con antelación y se da cita allí el sábado.
0: ¿Qué cuesta?
1: 5,50.
0: Bueno, ya veis, una fortuna.
2: Hice en junio las visitas guiadas y debo reconocer que es una maravilla. Sí, no solo ver los hornos de calcinación, sino que se puede entrar dentro de las minas, que fue la mayor sorpresa para mí. Y encima, pues es un tema divertido, ¿no? Te dan el casco, que me imagino que los niños, pues el solo hecho de ponerse el casco, ya la
0: bueno,
2: están
0: los mayores
2: gozando,
0: también.
2: ¿No? Los mayores también, porque hay que decir que estas peñas de Aya que tenemos, Aya Coarría, es el único macizo granítico de Euskal Herria y son las rocas más antiguas que haya visto Guipúzcoa. Cuando
1: eso
2: estaba
1: es.
2: Todo bajo el mar y afloró aquello, las primeras rocas que asomaron en Guipúzcoa están aquí mismo, en la peña de Aya. Hablamos de 300 millones de años, creo, ¿no? Más
1: sí,
2: o menos.
1: Eso
2: sí.
1: Es.
0: Antes de ayer, yo ya no me acuerdo.
1: Eso es, justamente eso es. Por eso decía que es un paraje Aya Coarría, bueno, pues desde la antigüedad, que igual Oyaso y Oyartzun estaban comunicados con Irún por montaña. Pero sobre todo desde el Servicio Educativo del Museo Oyaso queremos fomentar esta actividad, porque yo creo que de manera intergeneracional las familias, los abuelos con los niños, es algo que podemos disfrutar conjuntamente. Y yo creo que estamos en un momento donde hay que fomentar también ese tipo de actividades, ¿no?
0: Pues sí, mira, estamos viendo un pase de patos. Espectacular,
1: es verdad, sí.
0: Espectacular. Digo que lo que tú dices está muy bien, efectivamente, porque hay ya difícil ver que una familia haga planes conjuntamente, ¿no? Si no son los niños muy pequeños y por tenerlos muchas veces ocupados, ¿no? Sin embargo, ese tipo de cosas yo creo que enriquecen a todos, los pequeños, los mayores, todos disfrutamos y además te unen mucho más, ¿no?
1: Eso es, y aparte de crear el vínculo de lo que dices tú, pues yo creo que también aprendemos todos conjuntamente, ¿no? Y entonces en ese paraje, con toda esa historia, ¿no? Ese patrimonio que muchas veces se nos olvida lo ligado que hemos estado con las minas, porque fijaros, las de Irugurutzeta estuvieron abiertas hasta 1943 y las de Oiartzun hasta 1984, o sea que para la historia estamos hablando de hoy.
0: De ayer, sí, sí, efectivamente. Eso de hoy. Bien, entonces tenemos que acercarnos, no acercarnos al museo, sino directamente a las minas. Podemos llamar por teléfono al museo, danos el teléfono si quieres.
1: Pues el 943-639353, bastante fácil.
0: 639353, así de fácil, 639353. Estamos a tiempo para mañana y si no, pues para el sábado siguiente
1: eso
0: sería,
1: es,
0: ¿no?
1: Eso es.
0: Porque son todos los sábados de octubre, ¿no?
1: Eso es, exactamente. Se celebra en este periodo las jornadas y eso es lo que hemos ofrecido, todos los sábados de octubre.
2: Hablarnos un poquito del tren chiquito, que es
1: sí, eso
2: ¿por qué llamaba así, ¿no?
1: Pues es, era un recorrido que se hacía desde Vera y la verdad que el año pasado en las jornadas que organizamos las personas mayores, incluso una persona me trajo un ticket
2: desde Vera.
1: Desde Vera, sí. Me trajo un ticket que tenía, que él guardaba con mucho cariño desde aquello y le dije, bueno, pues esto también es patrimonio.
0: Hombre, claro, claro. Todo es que hablábamos antes con Marimar y con Mariano de las fotos que tienen aquí colgadas por toda la pensión con grandes nombres, grandes artistas, fotos de 1920 y tantos. O sea, todo eso es patrimonio.
1: Sin
0: ninguna
1: duda.
0: Patrimonio personal, pero también un patrimonio para poder compartir, ¿por qué no? En Guipúzcoa. Y estas jornadas tratan un poco de eso, de poder compartir. Hablabas de minas.
1: Sí.
0: Hablabas de unas minas que están de un plan que está cerca de tu casa.
1: Eso
0: que
1: es.
0: No tienes más de 15 minutos, 20 minutos de casa y que seguro que desconocemos el 80% de los y las guipuzcoanos as.
1: Y otro elemento importante es que el patrimonio es de todos.
0: Claro, y encima es que
1: y
0: es
1: lo
0: vuestro.
1: Tenemos que disfrutar, que muchas veces se nos olvida y...
0: ¿Cuántas veces viene alguien de fuera y dice, ¿y dónde le llevo yo este?
1: Eso es. Muchas veces en el mismo museo descubrimos cómo cuando te viene un familiar de fuera o entonces es cuando te paras un poco y dices, bueno, le tengo que enseñar la zona y nos dice, joder, la verdad que ha sido a través de este familiar que he descubierto el patrimonio del entorno, ¿no? Y muchas veces eso nos pasa a nosotros también, que nos vamos fuera y al lado de casa tenemos verdaderas joyas.
2: Fíjate que de hecho voy el martes a Palencia, me han invitado a un congreso que se hace ahí con el 700 aniversario de la catedral, participo en una de las mesas redondas, fíjate, como director de Donosti City, y el tema es cómo divulgar el patrimonio, ¿no? Y les voy a llevar el...
0: Va a estar sentado con la directora del Hola.
2: Viajes.
0: Viajes.
2: De Hola Viajes y con el programa de viajes también de Marca, Radio Marca, y, perdón, de la cadena SER, y les voy a llevar el libreto que ha sacado el Departamento de Cultura de Diputación con todas las actividades que hay por todos los pueblos de Guipúzcoa, a todas horas, casi todos los días, para niños mayores, pequeños, y el tema de la discapacitación y el tema de la sostenibilidad, pues para que vean un poco qué es lo que hay que hacer, y por supuesto estos programas de radio como los de Habla Radio.
0: ¿Has visto el cartel del FICAP de esta edición?
2: No he visto.
0: Egipto va a ser muy protagonista, por lo que veo, ¿no?
1: Sí, totalmente.
0: Aquí
1: además,
0: no tenemos pirámides.
1: No, pero la verdad que las veces que hemos organizado actividades en torno a Egipto es un tema que atrae mucho.
0: Sí, sí, tenemos, Egipto tiene algo.
1: Sí, hemos tenido dos exposiciones y la verdad que el tema de los animales sagrados atrajo, yo creo que fue una de las exposiciones que mayor público vino al Museo IASO. Y era lo que comentaba, son películas que se han editado actualmente y nos ponen un poco al día de lo que están haciendo, investigando ahora y solamente por el paraje merece la pena venir. Desde la sección educativa, bueno, tenemos el 15 de noviembre, que es martes, no queda un poquito de tiempo, pero ya lo adelantamos y animamos sobre todo a los jóvenes y a los centros escolares que participen. Lo importante es decir que vienen películas de diferentes lugares, pero todas están subtituladas en euskera. Y bueno, tenemos una también que es Arte Paleolítico Argitara, que es exclusivamente en euskera, una producción de aquí. Entonces las de aquí también pues hay que promocionarlas. Y comentaros que como sede tenemos el Amaya, pero también va a estar Tabacalera, que el miércoles va a haber una sección
0: en
1: Donosti.
0: O sea, sí. venís ya hasta Donosti, ya llegáis hasta Donosti.
1: Sí, llevamos tiempo trabajando con el Aquarium y con la sección educativa de Tabacalera también, porque nos parece eso, que es unas jornadas, que un festival que tenemos que disfrutarlos todos.
0: A ver, FICAP yo creo que es un festival que es un patrimonio, ahora que estamos hablando de patrimonio, es un patrimonio nuestro, que tiene un potencial brutal y que yo creo que hay que darle mucha más caña. Si os parece, compañeros, yo creo que el lunes 14 no vamos a hacer ahí el programa.
1: Genial.
0: Ya hablamos de...
1: Invitaos.
0: Tú unos días, ¿cómo tenemos que ir? ¿Si con gorrito, látigo tipo Indiana Jones? O,
1: bueno, eso está bastante mitificado.
2: Siempre he deseado ser Tutankamón, o sea que a mí no me importaría nada que me pongáis así un esto para estar ahí tumbado y no pasa nada,
0: Bueno, pues prometido, vamos hablando de... Iremos hablando de ese FICAP. Gracias por acercarte, Chaso. No te vayas, todavía, fíjate, nos han puesto aquí para tomar unos cafecitos y poder disfrutar del programa, porque hay más, todavía más historias que vamos a contar, más actividades, más iniciativas.
1: Perfecto.
0: No os vayáis, que enseguida hablamos de más excursiones.

0: El cambio climático supone un problema de sobrecalentamiento en el interior de los edificios, con especial incidencia en las regiones actualmente más cálidas, como el sur de España. Se estima que las temperaturas interiores de una vivienda sin aire acondicionado en verano podrían aumentar unos 3 grados y medio con respecto a las actuales. Este aumento de la temperatura no solo supondrá una subida de los consumos energéticos asociados al mayor uso de los sistemas de refrigeración, sino que también afectará a las condiciones de confort y salud, y supondrá un aumento del riesgo de pobreza energética que afectará al grupo de población social y económicamente más desfavorecido. El cálculo se basa en las predicciones que maneja el Grupo Intergubernamental de Expertos sobre el Cambio Climático y en una simulación que explica el profesor de la Escuela Técnica Superior de Arquitectura de la Universidad de Sevilla, Rafael Suárez.
1: A partir de las predicciones climáticas que se estiman para el año 2050, se ha realizado una simulación energética sobre una vivienda que cumpliría principalmente cumpliría la actual normativa. Y sobre esa vivienda se han analizado cómo esas nuevas condiciones climáticas le afectarían, de manera que intentamos analizar la influencia del sobrecalentamiento sobre las condiciones de confort.
0: ¿Y qué ocurre entonces con las casas en las que vivimos y que seguimos construyendo sin tener en cuenta ese calentamiento? Pues que dejarán de ser cómodas, eficaces para combatir el calor. Para los expertos, las soluciones utilizadas en los cerramientos de las viviendas deben plantearse en ese escenario climático futuro y no enfocado al mero cumplimiento normativo actual.
1: Hemos constatado que las actuales soluciones de mejora energética, como por ejemplo el aumentar el espesor de aislamiento, pueden llegar incluso a ser contraproducentes. Por ello, planteamos que hay que empezar a utilizar técnicas que mitiguen los efectos de la radiación solar.
0: Y en cuanto a las consecuencias para la salud, el aumento de las temperaturas podría llevar al límite la capacidad termorreguladora de los grupos de población más vulnerables, como son las personas mayores o con enfermedades, provocando deshidratación, golpes de calor, síncopes, arritmias y hasta el agravamiento de enfermedades previas como el asma.
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0: Bitcoin es mucho más que una criptomoneda, es un sistema económico completo en el que se ha definido incluso su dimensión. 21 millones de monedas y su contexto temporal. La primera de esas monedas se emitió en 2009 y la última se acuñará en 2140. Cada 10 minutos se pone en circulación un nuevo Bitcoin y no se compra ni se vende. Se distribuye entre los mineros que llevan la contabilidad del sistema en blockchain. Lo que hacen estos mineros es resolver complejos problemas matemáticos que sirven para validar las operaciones que se han realizado con bitcoins en todo el mundo. Es la manera de crear una red segura y democrática en la que el poder económico está repartido y también de verificar que no se producen fraudes en las transacciones. Pero no es algo que pueda hacer alguien con su computadora doméstica en su casa, sino que requiere equipos muy potentes que consumen mucha energía eléctrica. Tanto que se estima que la minería de Bitcoin ya tiene en todo el mundo un gasto energético similar al de la República de Irlanda.
1: I have to solve a puzzle. A random cryptographic puzzle.
0: Hay que resolver un problema criptográfico al azar. Imagínense que tenemos 15 dados y lanzamos esos dados una y otra vez. Cada vez que salen todos los dados 6, decimos que ganamos. Es muy parecido a lo que estos equipos realmente hacen. Están intentando una y otra vez dar con el número correcto y cuando lo hacen, han resuelto el problema. El equipo que resuelve publica su solución para el resto de la red y recoge su recompensa en nuevos bitcoins. Y en el acto de resolver ese problema, las computadoras ayudan a asegurar la cadena de bitcoin y se añaden a la lista de transacciones. Quien lo cuenta es Neha Narula. Es especialista en sistemas digitales escalables del MIT y su planteamiento también explica por qué los mineros se han agrupado en granjas en las que colaboran con otras decenas de mineros para ser los más rápidos y repartirse los beneficios en Bitcoin. Muchas de esas granjas, por cierto, están en China y se dan muy poco en cambio en países en los que la electricidad es cara. La complejidad de los problemas se reajusta en función de los equipos de minería que se incorporan al programa y también de la velocidad a la que se van resolviendo para garantizar que las operaciones se validen siempre cada 10 minutos, ni más ni menos.

0: Como si un gran hermano contable revisara todas las cuentas financieras cada vez que transcurren esos 10 minutos. De alguna manera, Bitcoin ha contribuido a generar un nuevo perfil de trabajador autónomo muy bien remunerado.
1: With programmable money, we decouple the need for large trusted institutions.
0: Con el dinero programable desacoplamos la necesidad de instituciones grandes y de confianza hacia una arquitectura de red. Y esto lleva a la innovación en economía a los límites donde pertenece. El dinero programable democratiza el dinero y por eso las cosas van a cambiar y a desarrollarse en formas que ni siquiera podemos predecir. Pero sí hay muchas cuestiones determinadas de antemano, como el número de monedas o

0: Llegar a Flandes es como abrir un libro antiguo y descubrir que sus páginas siguen vivas. Aquí, las piedras cuentan historias y la luz y el agua reflejan los colores que plasmaron los maestros flamencos. Este viaje a Flandes lo hicimos en pareja, inspirados por historias que aún laten entre los canales y no han sido descubiertas. Entre ellas, la de Amsel Adornes, comerciante y viajero del siglo XV, que llevó el espíritu de brujas en uno de los viajes más fascinantes de la época y regresó con un secreto, que la fe también puede ser curiosidad.
1: Realmente es fascinante leer su diario. En el siglo XVI, un abogado de brujas escribió lo que podría ser considerada la primera guía Lonely Planet. El viaje fue a Jerusalén y fueron al Cairo. Y lo que descubrimos recientemente es que fueron uno de los primeros occidentales en entrar a las pirámides.
0: Buscábamos escuchar los ecos del Hospital de San Juan, donde los lienzos de Hans Memling siguen curando siglos después con una medicina propia, la belleza.
2: Son las obras de Hans Memling, que es un primitivo flamenco, y aquí tenemos la segunda más grande colección de obras de Hans Memling del mundo.
0: Queríamos imaginarnos la plaza Jan van Eyck en su plenitud, en su momento más vivo. Aquí el color llegó por barco desde mares lejanos, para quedarse para siempre en la mirada de Europa. Y sentir la paz del beduinaje de Gante, donde nos embargó el silencio del barrio en el que las mujeres inventaron su propio modo de libertad.
3: Es un pueblo dentro de la ciudad, con una muralla alrededor, donde desde la época medieval vivían decenas de mujeres solteras o viudas, porque buscaban seguridad, salirse de la miseria.

0: Ser mujer sola en la época medieval era algo con cierto peligro, eran muy vulnerables. Entonces se buscaban entre ellas y en algún momento dado empezaron a vivir juntas.
1: Queríamos observar tranquilos la luz del cordero místico y la de los maestros flamencos, aquellos que con pinceles y color retrataron la verdad del alma humana. Sin darnos cuenta, Flandes nos enseñará que el viaje, como el arte, es otra forma de fe. Y por supuesto, al caer la tarde, aprenderemos que Flandes también se pinta con cerveza.
2: Brew every beer only one time.
3: Hacemos cada cerveza solo una vez. Los tanques son de 2.000 litros. Cuando está vacío, lo rellenamos con otra receta nueva. Nunca la misma cerveza de nuevo. Y es por eso que la gente vuelve aquí. Dicen, ah, sí, la última fue muy buena, pero ya no la tenemos.
1: Este es un viaje por la luz del norte, por los caminos del arte, la fe y la calma. Un viaje que, como los colores de Van Eyck, nunca termina de secar.

0: Flandes, un viaje al color del norte.
1: Brujas nos recibe con campanas y olor a pan recién hecho. Enseguida entendemos algo que Anne, nuestra guía, nos repetirá varias veces durante el viaje. Brujas no se ve en un día. Y unas horas después, nosotros pensamos que ni en una vida. Entre las primeras risas de la comida, Anne nos ayuda a redibujar el mapa.
2: Y aquí tenemos muy buenos restaurantes. Es una cosa que nos llegó de esos borgoñones con sus fiestas, nos gusta comer. Así que hay restaurantes muy buenos. Puedes ver la ciudad de manera más tranquila. Por la noche es muy bonito y tranquilo. Puedes pasear por los canales.
1: En Brujas, cada calle invita a perderse. Cada piedra tiene una historia, aunque no todas tienen hueco en los folletos.
2: Pero tienes que saber, más o menos 1430, Brujas tenía 40.000 habitantes. Era más que París o Londres en esta época. Brujas se encuentra ahí un poco en el medio, entre el norte y Escandinavia, Rusia, y es una posición estratégicamente muy importante. Y además está cerca del mar, cerca de ríos. En un momento dado tenía la experiencia con la lana. Las ovejas lo tenía Inglaterra, pero know-how, el saber hacer, lo teníamos nosotros. Estábamos también especialistas en...
1: Nuestro primer destino es la finca Adornes, una casa donde cada muro guarda el pulso de quienes soñaron con otros horizontes.
3: But the most important member of the family is this Anselm Adornes. Anselm had a monopoly here in Bruges on this alum trade, and he became.
4: El miembro más importante de la familia fue Anselm Adornes, un comerciante que tenía el monopolio en el puerto de Brujas sobre la lumbre. Y uno de los aspectos más interesantes de él fueron sus viajes. Era un hombre muy importante aquí en el siglo XV y viajaba mucho. Pero su historia más fascinante es su viaje a Jerusalén, donde llegó para ver la iglesia del Santo Sepulcro. Aquí podéis ver su viaje por si queréis seguirlo. Llegó al sur de Italia, en enero llegó en barco a Túnez, norte de África, Alejandría, El Cairo. El viaje duró 14 meses y fue muy peligroso, por supuesto. También hay historias muy locas en el diario. La primera vez que vieron un camello, escribieron que no podían creer lo que veían. Era como un caballo o como un perro con un enorme pulmón. Ellos llamaban dragones de la isla a los cocodrilos. Así que bueno, es fascinante leer su diario.
1: La finca Adornes es un conjunto medieval único. En su interior se conserva una capilla privada inspirada en el Santo Sepulcro. Un pequeño museo sobre los viajes de Anselm y las antiguas casas de caridad.
3: The highlight of the journey was the Holy Sepulchre Church. They were allowed to stay there for 3-4 days.
4: Pero el mayor hito del viaje fue la iglesia del Santo Sepulcro. Les permitieron quedarse allí por 3 o 4 días. Y cuando Anselm regresó, construyó su propia iglesia del Santo Sepulcro. Era muy religioso, pero lo hizo porque sabía que era un privilegiado de ir y volver a Jerusalén sano y salvo. Y sabía que no todas las personas de Brujas podían hacerlo. Así que construyó su iglesia aquí para que todas las personas de Brujas pudieran venir a la iglesia. Fue como crear una comunidad.
1: Es un lugar donde el pasado sigue latiendo y donde se entiende cómo el espíritu viajero de Brujas cruzó mares y siglos. Anselm trajo de Oriente el espíritu de comunidad.

0: pocos metros se alza otro lugar menos conocido y profundamente simbólico, la Corte Vladelín. Un palacio renacentista que fue sede de banqueros y mecenas, refugio de artistas y diplomáticos. Aquí, por ejemplo, se inventó la palabra bancarrota.
1: Es aquí también que así se inventó la bolsa. Por ejemplo, la palabra bancarrota, los italianos tenían aquí una casa, recibieron de la ciudad de Brujas una casa para hacer sus comercios, y abajo tenían como bancas para poder trabajar o para poder poner sus productos. Pero si una persona no era solvente, no podía pagar, rompieron esa caja de madera, la banca de madera, banca rota, la banca era rota, literalmente. Y así era un poco...
0: Aquí nació parte de la riqueza cultural de Flandes. El arte ya no era solo para mirarlo, sino que había que vivirlo. En las paredes del palacio se conservan frescos. En su patio aún parece escucharse el rumor de las conversaciones que forjaron las brujas del oro y de la lana.
1: Estábamos también especialistas en cosas de lujo. Por ejemplo, los maestros, esos primitivos flamencos como Jan van Eyck, Hans Memling, ellos trabajaron aquí para la corte. Pero es que la gente, la nobilidad, también quería imitar a la corte. Como ahora, a veces, la gente, él tiene un coche así, yo también quiero un Rolls Royce, yo también quiero eso. La gente con acaudalada quería también cuadros, y así funcionó, eso funcionó muy bien. Y era una época...
0: Nuestra siguiente parada nos llevó al Museo Hospital de San Juan. Sus salas parecen suspendidas en el tiempo. El eco de viajeros y enfermos que fueron curados aquí aún resuenan, y los lienzos de Hans Memling respiran como si acabaran de secarse.
1: Eso es pre-Jan van Eyck. Es pequeño, eso es de antes de la época de Jan van Eyck. Muy importante. Es una pieza maestra de los flamencos. Y aquí, por ejemplo, puedes ver en un hospital, ahora se va para curarse con medicina y todo eso. Antes era mucho rezar. Y aquí, por ejemplo, puedes mirar, por ejemplo, te duele esto, ¿a qué santo tienes que rezar? Lo más importante es este. Es el tríptico de los dos, Juan Evangelista, a la derecha con Patmos, tiene su visión, y a la izquierda tiene Juan Bautista, que está decapitado.
0: En el hospital se mezclan utensilios de la época con obras de arte contemporáneas que representan la caridad, la fe y especialmente la humanidad.
1: Entonces, ahí han comenzado con el tema de la hospitalidad. Todo el mundo aquí es la bienvenida. Y por ejemplo, esta obra es muy especial, como una señora que está sentada ahí y ella está mirando a una quimera, y eso quiere decir, da igual cómo uno está, si tiene el pelo gris, sin pelo, si está feo, como sea, hay que ayudarse, hay que estar de la hospitalidad. Aquí también es interesante, es una obra, una silla hecha con telas, con partes de ropa, de gente de Brujas que lo ha dado y que para ellos tiene un sentido específico, alguien que ha muerto, un enfermo.
0: El magnetismo de este lugar nos hizo volver por la mañana del día siguiente, antes de partir hacia Gante. Nos dio la sensación de que hoy los muros del Hospital de San Juan siguen curando de otra manera, con belleza.

0: Dejamos el museo y caminamos hacia los canales. El sol cae sobre el agua y la ciudad parece un reflejo de sí misma. En la plaza Jan van Eyck, el maestro nos observa desde su pedestal, con el gesto sereno de quien conoce el secreto de salud.
1: Y es que los barcos venían hasta aquí y por eso han puesto ahora la estatua de Jan van Eyck, porque los pigmentos que él utilizaba para sus lienzos venían por barco de todas partes, porque eran productos naturales que a veces no se encontraban aquí en Brujas. No es él que inventó la pintura al óleo, pero elaboró, digamos. Los lienzos antes se hacían en madera y lo que hicieron los primitivos flamencos es hacer muy liso la superficie, poner un poco de cal y después, capa por capa, comenzar a pintar. Pero hacía falta mucho, mucho tiempo para secar cada capa. Pero como trabajaron en capas diferentes cada vez, la luz refleja cada capa. Y así por eso los lienzos son tan coloridos.
0: En Flandes el color también viaja. Como la Madonna de Miguel Ángel de la Iglesia de Nuestra Señora, esculpida para viajar. Como Anselm, como los mercaderes, como los pintores, como nosotros.

0: El tren nos lleva hasta Gante. Aquí las comunicaciones por este medio son fantásticas. El paisaje pasa lento. Praderas, molinos, vacas, agua. ¿Es una impresión nuestra o todo parece recién pintado? Alex nos espera frente a las puertas del beguinaje.
1: ¿Saben lo que es un beguinaje? Solamente existe en Bélgica, en Holanda, en el norte de Francia y en el oeste de Alemania. Pero más que nada acá, en Flandes.
0: Entrar allí es cruzar un umbral hacia otro tiempo. Un pequeño pueblo dentro de la ciudad, de calles silenciosas y casas blancas.
1: A las 10 de la noche se cierra todavía hasta la fecha. Los que viven aquí saben que si quieren entrar con su coche, tiene que ser antes de las 10 de la noche. Y la puerta se abre en la mañana a las 6:30.
0: Durante siglos vivieron aquí las beguinas, mujeres que eligieron la libertad sin renunciar a la fe.
1: Pero no eran monjas, porque no formaban parte de una congregación. Sin embargo, llevaban un cierto uniforme y entre ellas se prometían de vivir en sobriedad y en castidad. Pero podían trabajar, podían salir a la hora que querían. Algunas beguinas venían de familias con dinero, pero solas. Y ese era su problema. ¿Y por qué tantas mujeres solas? Pues muchos de sus hombres se habían ido al Medio Oriente en las cruzadas. Estamos hablando de miles de hombres. Muchos de ellos, la mayoría, nunca regresó. ¿Porque se murieron o porque les gustaba más la vida allá? El clima.
0: Nos detenemos frente a una placa metálica en la fachada. Es una de las señales de la red Maestros Flamencos In Situ, un recorrido que conecta los lugares de Flandes donde las obras flamencas pueden verse en su contexto original. No solo se trata de museos, sino de los mismos espacios para los que fueron creadas, como la iglesia barroca que se levanta en el centro del beguinaje, donde aún resuenan los pasos de aquellas mujeres.
1: Todo empezó con una pequeña capilla de madera, después una capilla de piedra, y como la ciudad fue creciendo y creciendo y creciendo, necesitaban iglesias más grandes.
0: Mar nos guió por los mensajes ocultos de un tríptico que guarda muchos secretos, la fuente de la vida.
1: Lo muy importante es que es una pintura del siglo XVI que ha sido para nosotros en Gante el siglo de la guerra religiosa entre la religión que siempre habíamos tenido, la católica, y una nueva religión que es el protestantismo o el calvinismo. Esto es de un pintor del siglo XVI. No es muy conocido, no es muy famoso, y Marc sabe todo sobre esto.
2: A very special work, a little bit strange that it is painted for this church, for the old church, not for the one that you see now, but for the older one. And it's called the Fontein des Levens, and it is very political. A little bit strange for the begins. We are living here in 15.
0: Tras la interpretación de esa pintura, entendimos el origen de la famosa afición belga por el cómic. Por la tarde, el aire de Gante huele a Malta. En un antiguo almacén, junto al canal, nos recibe Arthur.
3: Beautiful. Yeah. So they had their own beers, but they had to brew somewhere else because they didn't have their own brewery.
4: Ellos hacían sus propias cervezas, pero tenían que beberlas en otros lugares porque no tenían su propia cervecería. Entonces vinieron juntos aquí y dijeron, ¿por qué no montamos nuestra propia cervecería? Y así es como encontraron su lugar aquí. Pero entonces pensaron, ¿qué vamos a hacer con el resto de cervezas? Y realmente querían enseñar a Bélgica a beber de nuevo. Porque los belgas, desde hace 400 años, pensamos que somos el país de las mejores cervezas del mundo. Pero si le pedimos a un belga que nombre algunas cervezas, solo podría nombrar 15 marcas, tal vez. Todas tienen el mismo estilo. Así que queríamos enseñarles a beber nuevas cervezas, nuevos estilos, otras cosas a las que no están acostumbrados.
3: Name 15 beers, maybe. from Belgium. It's all the same flavor, same style, whatever. So we wanted to teach them to drink new beers, new styles, other.
4: Entonces nos dirigimos hacia ese concepto de beber cada cerveza solo una vez. Los tanques, que os mostraré en unos minutos, tienen 2.000 litros y cuando están vacíos los rellenamos con otra cerveza nueva, nunca la misma cerveza de nuevo. Tenemos la receta, pero lo hacemos con otra receta, del mismo estilo, lo hacemos con otros ingredientes.
3: The tanks are 2,000 liters and when it's empty, we fill it with another recipe, new. Never the same beer again. Toda la receta es solo una temporada.
4: Tenemos la receta, pero no lo hacemos igual, lo hacemos con el mismo estilo, lo hacemos con otros ingredientes, otra receta.
3: Comes back, but we do it with another yeast or another hops. And that's why people come back here. They say like, oh yeah, last time.
4: Y es por eso que la gente vuelve aquí. Dicen, ah sí, la última vez estaba muy buena. Y le decimos, pues esa ya no la tenemos. Pero si te gustó esa cerveza, les voy a dejar probar esta otra. Es diferente, pero os va a gustar. Y así los belgas comenzarán a pensar qué estilo de cerveza me gusta.
3: And so like this, the Belgians really start to think again, like what style of beer, what type of beer do I like?
0: La espuma de las cervezas brilla bajo la luz de los ventanales industriales. Arthur nos habla de creatividad, de pasión, de oficio. En Flandes, el arte no solo se pinta, también se fermenta.
3: Janos, the brewer, he's a legend. He's crazy.
4: Janos, el maestro cervecero, es una leyenda, es un loco. Nunca hizo una cerveza mala. Yo soy responsable del hospitality, pero los fundadores originales fueron Dimitri y Janos, un viejo lobo de mar. Cada semana y media tenemos una cerveza nueva, desde hace 7 años. Ahora tenemos 300 recetas diferentes.
5: ¿Tú has probado todas?
3: Sí, yo creo que sí.
0: Nos faltó tiempo para probar más cervezas y aprender más sobre esta tradición, la cervecera, que forma parte de la cultura de Flandes. Si quieres conocer realmente un destino, debes pasear, sin rumbo, por sus calles. Por eso decidimos perdernos por uno de los barrios más bulliciosos de la ciudad.
1: Este grafitero es belga, el otro es portugués. Esta calle es la calle donde en los años 1950, o sea, poquito después de la Segunda Guerra Mundial, llegaron las primeras familias turcas a vivir. Se necesitaba mano de obra para trabajar, faltaban hombres. Las autoridades locales fueron promovidas.
0: Al pasar por una fachada sin aparentemente mucho interés, nos recibió Aurelián.
6: Hola y bienvenidos. Hoy vamos a descubrir un rincón muy especial de Gante. Frente a nosotros tenemos un edificio fascinante. Es la Sint Salvator Kerk, o sea, la iglesia de San Salvador. La placita de la iglesia está en medio de un barrio que antes era todo industrial. Frente a la fachada blanca hay la proa de un barco y te recuerda que estamos cerca de los muelles del viejo puerto industrial. La iglesia original de San Salvador ha sido fundada el año 1072 dentro del recinto de la antigua abadía de San Babo. Pero a mediados del siglo XVI todo cambió. La iglesia original fue demolida porque Carlos I de España quería construir una fortaleza. Spans Castile, el castillo español, para controlar las revueltas de la ciudad. Hasta 1550 empezaron a construir la nueva iglesia aquí, pero los conflictos religiosos del siglo XVI frenaron el proceso y en el siglo XIX añadieron la fachada neoclásica. El resultado, la iglesia de San Salvador tiene un exterior sobrio, pero un interior rico y decorado que te deja con la boca abierta.
0: Mm. Aureliano se abrió la puerta de un templo sencillo por fuera, pero en cuyo interior la luz descendía sobre los muros acentuando cada matiz de color.
6: Nada que ver con la fachada, y lo primero que te atrapa son las pinturas murales al fondo, las pinturas murales de Teodor Canil, hechas a mediados del siglo XIX. Te envuelven desde que entras. Imagina esto, un Cristo de 5 metros abre los brazos bajo un cielo estrellado.
0: Nos detenemos nuevamente en una señal de maestros flamencos in situ.
6: Pues sí, por las iglesias de Gante, pero el más que puedes ver está aquí, en esta iglesia. Son del 1630 más o menos, de un pintor, Nicolás Rosa de Limáquera. Él vivía aquí en las Lepstrates del barrio. Cada una es 5 metros por 5, 12 veces, así que es muchísima.
0: Aureliano se explica que algunas de estas iglesias, las más antiguas de la ciudad, ya no pertenecen al culto diario. Ahora son espacios vivos, reconvertidos en lugares donde huele a madera y a incienso, mezclado con partituras de música, exposiciones y nuevas celebraciones.
6: El artista aquí es Roman Minin, es un refugiado ucraniano que vive en Bélgica y tenemos dos exposiciones sobre la
0: Escucharle es comprender que estos espacios no mueren, mutan. Incluso cuando una iglesia deja de ser iglesia, sigue siendo un refugio.
6: Yo no sé en español, las vedradas, vidrieras, y así es su inspiración, y esa es una maqueta, y si miras con las gafas 3D, pues es como si fuera hecho de vidrio. Y cuando llegó a Bélgica como refugiado, tenía muchísima suerte, encontró artistas verdaderos que trabajan con el vidrio, y ha hecho...
0: Nos pide que ayudemos a difundir estos tesoros escondidos. La iglesia de San Salvador debería estar en la ruta de cualquiera que desee conocer realmente Gante.
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1: Radio Viajera en Fitur, dando vueltas por el mundo, por España y en este caso por Salamanca. Vamos a conocer detalles de Salamanca capital con el concejal de turismo Ángel Fernández Silva. Muy buenas.
2: Muy buenas, ¿qué tal estamos?
1: ¿Qué tal tú? Porque igual Fitur agobia un poco, ¿no? ¿O qué?
2: Bueno, pues intenso. Llevamos días promocionando lo mejor de Salamanca, que es mucho, ¿no? Y al final, pues multitud de reuniones, de encuentros, de convenios, de acuerdos con otros países, localidades, instituciones, y son días intensos de la máxima promoción aquí en Madrid, pero sobre todo aprovechando para mostrar todo lo que tiene Salamanca, que es una ciudad maravillosa.
1: ¿Y qué se aprovecha? Porque vienen muchas ciudades, muchas comunidades, muchos países con una cosa concreta, promocionar esto y esto y tal, no sé, darle una vuelta a la digitalización. ¿Vosotros a qué habéis venido a Fitur? Que no es poco el vender solo ya la oferta turística, pero algo en especial.
2: Claro, es verdad que tienes que escoger, ¿no? Salamanca al final tiene mucho, ¿no? Como ciudad patrimonio de la humanidad tenemos esa ventaja, ¿no? Que tenemos pues una oferta turística amplia y variada, pero dentro de las novedades que hemos destacado para este 2025 y que presentamos en Fitur, hemos escogido dos cuestiones. En primer lugar, dos iconos turísticos de Salamanca, que son Hieronymus Catedral y Escala Güell i Cleret, que permiten al visitante subir a las torres más altas de la ciudad y vivir no solo una experiencia muy recomendable, sino unas vistas maravillosas de toda la ciudad. Nosotros decimos que es una ascensión divina, porque no solo subes a los cielos, sino que te empapas del espíritu de dos templos como son la catedral y la clerecía, y vives toda una experiencia sensorial, auditiva, de imagen, de percepciones maravillosa. Entonces, la principal novedad de cara a este 2025 es que ampliamos el recorrido y las salas que se pueden visitar en los dos espacios, catedral y clerecía, y descubrimos al visitante zonas que antes no se podían ver, como por ejemplo la cara interna de la bóveda de la Catedral Nueva de Salamanca, que es impresionante. Y por otro lado, también hemos presentado productos turísticos en torno al río Tormes, que es uno de los grandes actores turísticos de nuestra ciudad. Queremos que el visitante también descubra una zona maravillosa como es el río Tormes, con unas vistas también espectaculares de la ciudad, y hemos presentado dos cosas. Por un lado, un pantalán donde van a poder desarrollar esas actividades culturales, el pantalán de las historias lo hemos llamado, y por otro lado la banda sonora del Tormes, que son unas locuciones que van a estar alojadas en nuestra página web y que van a poder mostrar al visitante o al propio salmantino historias relacionadas con el río, por ejemplo con la flora, con la fauna, con los puentes del río, con los oficios vinculados al río, que al final completan un itinerario muy verde, muy natural en torno al río Tormes, que también se puede disfrutar muchísimo.
1: Reconozco que no he estado yo nunca en Salamanca, que por otro lado es mejor para hacer la entrevista. Es decir, vamos a imaginar que yo también pongo el podcast de Radio Viajera, pues por aquello de qué ver en Salamanca, que es lo que puede hacer cualquier turista. Porque a veces da la impresión de que si conozco el sitio y ya lo sé todo, pues para qué entrevisto, ¿no? Lo cuento yo directamente y ya está. Así que yo voy a Salamanca entonces, ¿qué me encuentro? ¿Qué tipo de ciudad? ¿Qué tipo de edificios? ¿De historia? ¿Conjuntos monumentales?
2: Bueno, te vas a encontrar en primer lugar con una ciudad histórica, con un patrimonio impresionante, ¿no? A una ciudad no le dan por casualidad el título de Patrimonio de la Humanidad, y Salamanca destaca en varias épocas históricas, ¿no? Tenemos un puente romano, pero luego tenemos catedral y iglesias románicas, tenemos otra catedral gótica, tenemos edificios renacentistas impresionantes, el barroco también destaca mucho en Salamanca, con un estilo muy característico nuestro, que es el plateresco. Por ejemplo, tenemos no solo la Plaza Mayor, sino la Casa de las Conchas, estilo plateresco, que es un estilo muy salmantino. Pero te vas a encontrar también con una ciudad muy viva, muy joven, muy vital. ¿Por qué? Tenemos la universidad más antigua de toda España. Eso es algo que nos convierte en una ciudad única. Recibimos más de 30.000 estudiantes todos los años, que animan evidentemente mucho la vida diurna y nocturna de la ciudad. Entonces, no solo somos una ciudad patrimonio, sino una ciudad muy universitaria, muy joven, que también destaca por ese ambiente y por esa cultura, ¿no? Entonces, esas dos señas de identidad indiscutibles, patrimonio y universidad, pero si además le sumamos la gastronomía, pues bueno, tenemos ya un tridente imbatible, casi como un tridente de la Real Sociedad, te iba a decir, ¿no? Pues pero
1: dejamos para luego el fútbol.
2: Pero en ese sentido, patrimonio, universidad y gastronomía, pues impresionante. Y en gastronomía, pues siempre hemos destacado por el ibérico. Nos buscan o nos reclaman por el jamón ibérico, aunque del cerdo, como se suele decir en Salamanca, hasta los andares se come todo del cerdo. También tenemos buen vino, buen queso, buena carne de morucha, con muy buenos cocineros y buenos restaurantes. Por lo tanto, muy recomendable la visita a Salamanca porque la gente se suele sorprender no solo por la belleza de la ciudad, sino se suele sorprender también porque tiene mucho más de lo que la gente espera. La gente espera una ciudad pequeña que bueno, que da para poco, pero Salamanca da para mucho y además tiene la facilidad de que se recorre fácilmente porque tenemos un casco histórico enteramente peatonal, apenas sin coches, que se puede recorrer a pie en 10-15 minutos, recorres todos los espacios y una ciudad muy limpia y muy segura. Los visitantes destacan eso también de Salamanca, la limpieza y la seguridad.
1: ¿Cuál sería la calle o las calles de mayor ambiente, pues para potear un poco? En San Sebastián le llamamos así, vamos, de ese ambiente nocturno.
2: Sí, bueno, el centro neurálgico de la ciudad es la Plaza Mayor. La Plaza Mayor, por cierto, más bonita del mundo. Si alguien conoce una Plaza Mayor más bonita que la de Salamanca, que nos lo diga. Yo he visitado muchas y no conozco una más bonita. La Plaza Mayor es el centro neurálgico y de la vida social. Hay cafeterías, hay bares, te puedes comer, puedes desayunar, puedes tomar unos pinchos, una copa, lo que consideres. Y luego pues hay una zona que es la zona del entorno de la Gran Vía, San Justo, calle Varillas, que son zonas de mucha animación nocturna, junto también a la otra zona de la ciudad. Digo otra zona, pero están a 5 minutos, que es la zona de Bordadores y Prior.
1: Ajá, eso se valora mucho, porque aquí vienes a Madrid, y yo no suelo venir mucho más que a Fitur, y solo los desplazamientos en metros, y bueno, para los que estamos acostumbrados a otro tipo de vida, pues se nota, de verdad. Habéis presentado también, bueno, más que presentar, el paquete conjunto de ciudad con provincia, algo que San Sebastián se está vendiendo también.
2: Sí.
1: Que no solo la gente vaya a la playa de la Concha, tomar los pinchos a lo viejo, sino que a 10-15 kilómetros tienes, bueno, auténticas joyas, que voy a decir yo, de pueblos costeros, de pueblos de montaña. ¿Allí también vais por ahí?
2: Claro, la fortaleza o la ventaja de Salamanca es que tenemos tanto de esa llanura como sierra, montaña. Es decir, tenemos las dos sierras, Sierra de Béjar y Sierra de Francia, con unos de los pueblos más bonitos de España, porque el que conozca la Alberca o Miranda del Castañar, Candelario o Mogarraz, pues sabe y es consciente de que son pueblos de los más bonitos de España. Pero también tenemos un conjunto histórico artístico como es Ciudad Rodrigo, espectacular. Tenemos también la zona de las Arribes del Duero, tenemos evidentemente una de esa charra, que es un paisaje muy característico, muy vinculado al toro charro, al toro bravo, y todo ello pues evidentemente con paisajes y naturaleza de primer nivel, con rutas de senderismo para el que le guste salir a caminar, correr, relajarse en naturaleza. Y eso es lo que hemos hecho en Fitur, ¿no? Presentar paquetes turísticos conjuntos que vamos a comercializar por toda España, que incluyen varios días de visita de los principales atractivos de la ciudad y de la provincia. Para el que quiera combinar ambas cosas, lo pueda tener bien fácil, todo organizado, con visitas de primer nivel.
1: Cuando hablas de sierras, ¿de qué nivel de altura estamos hablando? Digo, por el tema de montaña, yo soy muy amante de esos senderos que puedas encontrar.
2: Bueno,
1: ya sé que tenéis la Covatilla, muy dada al ciclismo, a la Vuelta a España.
2: Claro, Béjar siempre ha estado vinculado al ciclismo y a la nieve. La Covatilla también se esquía, es una estación de esquí. Tenemos la zona de la Peña de Francia, pues no tengo la memoria la altitud, pero estamos hablando con seguridad de más de 1.100, 1.200 metros seguro. Y bueno, también tenemos evidentemente llanura y meseta, pero tenemos la fortuna de tener sierra, tener paisajes naturales de primer nivel en la sierra, que está preciosa tanto en otoño como en primavera, cuando florecen, cuando cae la hoja también, y con rutas gastronómicas, evidentemente, y pueblos preciosos, conjuntos históricos, artísticos preciosos, y un conjunto de rutas de senderismo. La Diputación suele destacar uno, que es el Camino de Hierro, hacia la zona de Portugal. También tenemos muy cerquita Portugal.
1: Sí, ¿qué distancia?
2: Hay 110, 115 kilómetros aproximadamente hasta la frontera con Portugal. Para que nos sitúe la gente, tenemos a Oporto, que es una gran ciudad turística, a 3 horas y cuarto, 3 horas y media.
1: Vale.
2: Tenemos Coimbra a 2 horas y media, 3 horas. Tenemos Lisboa a 4 horas y cuarto. Es decir, estamos muy cerca de Portugal. Cerquita de Guarda también, es una ciudad muy, muy bonita. Y muy cerca de Portugal tenemos el Camino de Hierro, que es una ruta de senderismo aprovechando una antigua vía del tren. Muy interesante.
1: Solo os falta una cosa. En Salamanca, por todo lo que veo, que la es playa. Un equipo en primera o en segunda división. Playa. No, la playa, por supuesto. Pero un equipo en primera o en segunda división, ¿qué hay que hacer para ello?
2: Bueno, pues están pujando fuerte los dos principales equipos que tenemos, que son el Salamanca Udese y Unionistas.
1: La historia de Unionistas es bestial.
2: Una historia de superación, sí. Y estamos muy orgullosos de los dos equipos, ambos prosperando de categorías. Unionistas el año pasado dio la campanada ganando en primera división, como fue el Villarreal. Casi eliminamos al Fútbol Club Barcelona. Y bueno, tienen mucha ilusión los dos equipos y también atraen mucho turismo, especialmente cuando tienen partidos de nivel. Pero bueno, estamos muy orgullosos y deseando, bueno, pues que como tuvimos en el pasado, tengamos un equipo como mínimo en segunda división, lo que ahora se llama Hypermotion, creo, y hacer posible pues en primera división.
1: Mis compañeros Juan y Michel ya me han dicho 60.000 veces que vaya a Salamanca. Voy a ir, sí o sí, pues posiblemente en abril, mayo, en cuanto alargue un poquito más el día, ¿no? En un día, por ejemplo, ¿por dónde empezaría? ¿Qué vería? ¿Dónde comería?
2: Bueno, en un día es complicado porque Salamanca tiene mucho. Vamos a poner dos días.
1: Nunca me gusta decir lo típico de todos los blogs. ¿Qué ver en un día?
2: Es complicado.
1: No, yo no voy
2: para Salamanca en un día te va a dar para poco. Venga, si vas un día vas a aprovecharlo bien.
1: En
2: dos días, pues el primer día te recomiendo empezar en la Plaza Mayor, evidentemente. Empezar en la Plaza Mayor, que es el centro neurálgico, vas a quedarte fascinado y aprovechar evidentemente allí todo el entorno de la Plaza Mayor. Recomendable, muy recomendable evidentemente la catedral tanto por fuera como por dentro, y la visita a Hieronymus, que es toda una experiencia que dura una hora y media pero se hace corto, que es subir a las torres de la catedral. Aprovechando, muy cerquita de la catedral tenemos la Casa Lis, que es un museo Art Nouveau Art Deco, modernista, espectacular, absolutamente espectacular, el museo más visitado de Salamanca. Y muy cerquita de allí tenemos el Puente Romano. Te animaría a cruzar el río, disfrutar del Puente Romano y de las vistas desde el otro lado del río. Son unas vistas espectaculares, ¿no? Cenar con gastronomía típica, y al día siguiente pues te recomendaría subir a las otras torres que tenemos, que son las torres de la Clerecía, Escala Coeli Clerecía, espectaculares también, más o menos una hora de duración la visita. Te recomendaría de nuevo por ese entorno, que es la calle Compañía, que es espectacular. El Palacio de Monterrey está también en la calle Compañía, que es el famoso palacio de la Duquesa de Alba, de la Casa de Alba, con una exposición por dentro excepcional. Y, por supuesto, el Palacio de San Esteban, los dominicos, lo que conocemos como la Escuela de Salamanca, ¿no? Los descubridores del Nuevo Mundo, los derechos humanos, Francisco de Vitoria, estaban en la Escuela de Salamanca los dominicos. Es un convento del siglo XVI, si no me equivoco, espectacular. Y si nos queda tiempo, pues bueno, disfrutar del resto de museos de la ciudad, disfrutar de la gastronomía. Tenemos zonas espectaculares para tapear, comer, cenar. Y también tiene mucha fama últimamente el huerto de Calixto y Melibea. Que también tenemos mucho verde en Salamanca, en honor a esa obra de la Celestina. Y bueno, pues fotografiarte en Calixto y Melibea. Y que no se me olvide, por favor, la universidad, que antes, evidentemente, se hablaba antes de la universidad, y ahora no digo. La universidad te permite no solo disfrutar del patio escuelas menores y mayores desde fuera, con un entorno impresionante y unas vistas increíbles de la fachada de la Universidad de Salamanca con los Reyes Católicos, sino el interior de la universidad es espectacular, porque hay aulas que se mantienen igual que se daba clase hace 400 o 500 años. Tienen una biblioteca histórica, tenemos una biblioteca histórica que parece sacada de un cuento de una película de Harry Potter. Es una cosa absolutamente espectacular. Entonces, también la visita al interior de la universidad es muy recomendable, como es recomendable el interior también de la Universidad Pontificia, con un claustro barroco impresionante también.
1: Pues necesitaría un tercer día para ver un poquito de la provincia.
2: Efectivamente, ir a la Alberca, ir a Mogarraz, ir a la Sierra de Béjar con Candelario, y si nos da tiempo ir a Ciudad Rodrigo y algún otro municipio, conjunto histórico-artístico, que los hay.
1: Recorrido fascinante, nos lo has contado muy bien, Ángel Fernández Silva, el concejal de turismo de Salamanca. Pues muchas gracias.
2: Un placer, gracias a vosotros.
1: Y animamos a los oyentes de los podcasts de Radio Viajera a conocer Salamanca, que es lo que espero hacer yo en breve. Muchas gracias.
2: Un placer.
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0: The scientific discussion is quite controversial on the impact of imprisonment on subsequent criminal activities. So on one hand, there's the economic.
1: Este investigador al que escuchamos se llama Michel Maréchal. Es economista y especialista en los aspectos de la conducta humana que se relacionan con la economía. En esta charla le escuchamos hablar sobre el comportamiento de la población reclusa encarcelada por delitos económicos. Pero si traemos aquí la voz de Maréchal es para hablar de una investigación sobre carteras perdidas y la reacción de quienes las encuentran. Un equipo de investigadores de instituciones estadounidenses y suizas ha llevado a cabo un estudio para indagar sobre la honradez y el civismo de las personas y se ha llevado alguna sorpresa. Los científicos pusieron en marcha un experimento en 355 ciudades de 40 países en los que fueron dejando hasta un total de 17.300 carteras perdidas con diferentes cantidades de dinero en lugares privados y públicos.

La artista Regina Spektor no encontró una de esas carteras, pero sí que tiene una canción en la que describe el contenido de una cartera supuestamente perdida. La escuchamos para ilustrar esta historia.

Y volviendo a la investigación, para el asombro de los científicos, descubrieron que la gente devolvía las billeteras que contenían más dinero con mayor frecuencia en la gran mayoría de los países estudiados. En general y en todo el mundo, más de la mitad de las personas que encontraron una billetera con una pequeña cantidad de dinero la devolvió. Y cuando contenía una gran suma, la tasa de retorno aumentaba a casi 3 de cada 4. ¿Y por qué sucede? Pues la clave no está, para los investigadores, ni en la honestidad, ni en la preocupación por la persona que perdió la cartera, sino en nuestra propia imagen, la que proyectamos y la que tenemos de nosotros mismos. I have no wallet. I have no wallet. I keep my cards together with a blue rubber band. El rechazo a verse a sí mismo como un ladrón, dicen los autores de este estudio, puede ser más fuerte que las ganas de quedarse el dinero.

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1: Hoy vamos a sumergirnos en algo realmente fascinante, ¿eh? Un descubrimiento que suena casi a ficción. Una lengua indoeuropea totalmente desconocida, con más de 3.000 años, encontrada en una tablilla de arcilla, en la mismísima antigua capital hitita. Es increíble.
2: Sí, la verdad es que es un hallazgo espectacular. Nos vamos a basar en el análisis que han publicado especialistas como Elizabeth Rieken, Ilya Yakubovich y Daniel Schwemmer. Ellos han estudiado a fondo esta tablilla encontrada en Bogasköy Hatusha, lo que hoy es Turquía.
1: Vale.
2: Y la idea hoy es explorar qué nos cuenta este texto, cómo han empezado a descifrar esta nueva lengua que llaman de Kalashma y qué significa todo esto, ¿no? Para entender mejor el mundo hitita y la historia de las lenguas de Anatolia.
1: Perfecto, pues entremos en materia. ¿Cómo fue exactamente el hallazgo? ¿Dónde apareció esta tablilla?
2: Pues mira, fue en una de las excavaciones del año pasado, de 2023, y en un sitio muy importante, la zona del Gran Palacio, el Byukale, en Hatusha. Lo que se encontró fue la mitad inferior de una tablilla de arcilla, escrita, claro, en cuneiforme.
1: La escritura típica de la zona, ¿sí?
2: Exacto, esa escritura con forma de cuña. Lo más llamativo es, primero, la fecha, siglo XIII a.C., y segundo, su estado de conservación. Está excepcionalmente bien conservada. No parece que la tiraran o que se rompiera por accidente, ¿sabes?
1: O sea, una ventana directa a ese pasado. Y la clave, por lo que entiendo, es que el texto está en dos lenguas.
2: Justo. Ahí está el quid de la cuestión. Empieza en hitita, que era la lengua principal del imperio, la administrativa y demás. Describe instrucciones para un ritual, habla de sacrificios de bueyes, ovejas, lo normal en estos textos.
1: Vale, un texto ritual hitita.
2: Sí, pero de repente llega una frase muy concreta. Una especie de...
1: ¿De indicación?
2: Eso es. La tablilla dice algo como, a partir de aquí se recita en la lengua de Kalashma, o en Kalashma se dice lo siguiente. Y, efectivamente, el resto del texto, que son unas 15 líneas más o menos, cambia. Pasa a estar en esta lengua que no conocíamos.
1: Ahí está, la lengua de Kalashma. ¿Y se sabe algo de esta región, de Kalashma? ¿Dónde estaba?
2: Sí, se tiene una idea. Se cree que estaba al noroeste de Anatolia Central, quizás en la zona de lo que hoy es la provincia de Bolu, en Turquía. Y ojo, no es un nombre nuevo, ¿eh? Kalashma ya salía en otros textos hititas.
1: Ah, sí.
2: Sí, por ejemplo, en los anales del rey Mursili II. Y también hay un incidente curioso con el rey Jantili, relacionado con una impureza ritual después de una campaña militar por esa zona.
1: ¡Qué interesante! O sea, que el nombre ya sonaba. Y claro, descifrar esto debe ser un rompecabezas tremendo. ¿Qué han podido entender de esas líneas en Kalashma, aunque sea de forma parcial?
2: Pues sí, es un trabajo de chinos, claro. Pero es fascinante. Lo que parece deducirse es que se trata de una recitación ceremonial, una invocación quizás. Parece que se dirige a una deidad, ¿eh? Tal vez un dios de la tormenta que golpea o algo así. Le piden favor, que acepte las ofrendas.
1: Entiendo.
2: Y ya se empiezan a ver cosas. Fórmulas rituales que se repiten. Ciertas partículas gramaticales. Todo apunta muy claramente a una estructura indoeuropea. El método, pues comparando con otras lenguas anatolias conocidas, como el hitita, el lubita, buscando similitudes fonéticas, morfológicas.
1: Vale. Entonces, ¿dónde encaja? Dentro de la gran familia indoeuropea, ¿dónde la ponemos?
2: Sin duda pertenece a la rama Anatolia, que es una de las ramas más antiguas que tenemos documentadas de las lenguas indoeuropeas. Y más en concreto, parece que va dentro del subgrupo lubita. Ahí estaría junto al propio lubita, claro, pero también el licio, el cario, el pisidio...
1: Pero, si te he entendido bien, no es simplemente lubita. No es un dialecto del lubita que ya conocíamos. ¿Qué la hace diferente?
2: Muy buena pregunta. A ver, aunque tiene rasgos claramente lubitas, presenta particularidades, cosas que la hacen una lengua independiente, no una variante. Por ejemplo, parece que hay una tendencia muy marcada a que las palabras acaben en vocal, de una forma concreta. Y también parece tener un sistema de flexión, bueno, con elementos que se añaden al final de la palabra, pospuestos, algo típico indoeuropeo, pero con su propio estilo, digamos. No es un dialecto, ¿no? Es más bien una lengua hermana dentro de ese grupo luvita.
1: Aquí es donde, como decía antes, la cosa se pone interesante. ¿Qué cambia este descubrimiento en nuestra forma de ver el Imperio Hitita?
2: Pues tiene varias implicaciones importantes, yo creo. La primera, bastante obvia. Enriquece nuestro mapa lingüístico de Anatolia. Conocíamos unas cuantas lenguas anatolias, 5 o 6 principales. Ahora añadimos una más. Esto sugiere que la diversidad lingüística dentro del imperio era probablemente mayor de lo que pensábamos.
1: O sea, que esa imagen de un imperio muy centralizado no quitaba que hubiera un mosaico de lenguas y culturas locales bastante vivo.
2: Exactamente. Y eso conecta con la segunda gran implicación. Esto demuestra que la administración hitita, incluso en la capital, en Hattusha, no solo conocía estas lenguas locales, sino que las registraba por escrito y las usaba activamente. Y en contextos oficiales, nada menos que en rituales importantes.
1: Fascinante.
2: Este nos habla de una coexistencia lingüística y cultural muy estructurada. Quizás era una forma de integrar a las distintas poblaciones del imperio, ¿no? Reconociendo sus tradiciones sagradas, sus lenguas.
1: Claro, podría ser pragmatismo puro para mantener el control y la cohesión, o también un respeto real por esas tradiciones locales, al menos en el ámbito religioso.
2: Probablemente una mezcla de ambas cosas, sí. Es una ventana muy directa a cómo se gestionaba la diversidad cultural y religiosa en un gran imperio de la Edad del Bronce. Y, por supuesto, aporta datos nuevos y valiosísimos sobre una lengua indoeuropea antigua, su gramática, su uso.
1: Bueno, pues resumiendo un poco todo lo que hemos hablado, hemos visto el hallazgo de esta nueva lengua, la de Kalashma, en una tablilla bilingüe del siglo XIII a.C. en Hattusha.
2: Eso es.
1: Sabemos que es una lengua luvita, pero independiente, con sus propias características, y que su existencia nos obliga a repensar un poco la diversidad lingüística del Imperio Hitita.
2: Exacto.
1: Y también sus prácticas, ¿no? Cómo integraban o interactuaban con las culturas locales, sobre todo en el plano ritual.
2: Precisamente. Y nos deja, yo creo, con una pregunta interesante para darle una vuelta.
1: A ver.
2: ¿Era la lengua de Kalashma una lengua viva de uso diario en pleno siglo XIII a.C.? O quizás ya en esa época se conservaba sobre todo para estos usos rituales, casi como una lengua litúrgica antigua. El hecho de que se tomaran la molestia de preservar y usar lenguas locales en contextos sagrados, oficiales, nos dice mucho sobre esa danza compleja entre el poder imperial, la identidad regional y las raíces profundas de la religión en el mundo antiguo.
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0: Bueno, pues buenos días, buenas tardes a todos. La verdad es que ahora mismo tenemos muchas ganas por asistir al TIS, sobre todo bajo este lema, ¿no?, que han escogido de la revolución del viaje que está despegando. Con lo cual, ahora mismo, después de estos años de un poquito de pospandemia, en los cuales nos hemos redefinido mucho, muchos de nosotros, muchos de los actores que trabajamos en la cadena de valor turística, incluidos pues centros tecnológicos como Eurecat, pues estamos a la espera, digamos, de ver pues cómo han cambiado esas tendencias, qué nuevas soluciones tecnológicas han surgido, y sobre todo porque sinceramente creo que hay un cambio de demanda interesante que estamos pues analizando, que está en constante cambio y que ahora mismo pues se ha vuelto pues sobre todo la demanda en general, pues una demanda muy informada, una demanda pues con una forma de reservar y de viajar diferente a la que se efectuaba antes de la pandemia, con lo cual para nosotros es interesante asistir a este tipo de conferencias, de eventos en los que vemos pues cómo todo el mundo se está redefiniendo y al final pues cómo estamos cada uno de nosotros contribuyendo a esa revolución del viajar, ¿no?, y del ocio y del turismo.
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0: Soy Ignacio de las Cuevas, trabajo en el Centro Tecnológico Eurecat, dentro del Departamento de Consultoría Tecnológica de Innovación Turística, y aparte de mi rol como director de Partenariados Globales e Innovación Turística, también soy gerente del Centro de Excelencia en Innovación Turística de Eurecat. Estoy básicamente instalado a las afueras de Tarragona. Eurecat tiene, digamos, descentralizado todas sus operaciones en 11 centros tecnológicos repartidos por Cataluña, y todo lo que conlleva el desarrollo turístico, la innovación en turismo, está pues ubicada muy cerca de PortAventura, en Vilaseca, en Tarragona. Con lo cual, pues desde aquí llevo pues 4 años trabajando con un equipo de personas que estamos pues metidos en temas de cómo ayudar a las empresas a transformarse digitalmente, a entender los conceptos de sostenibilidad, de circularidad, ayudarles en lo que son pues esos roadmaps, ¿no? Esas hojas de ruta para que ellos entiendan en qué momento se encuentran o qué grado de digitalización tienen y cómo pues pueden implementar nuevas soluciones tecnológicas que les ayudan en su día a día a optimizar recursos, a conocer mejor la demanda, a ofrecer un mejor servicio, etcétera, etcétera.
1: Eurecat es el gran proveedor de tecnología industrial en la región de Cataluña. Pone a disposición de las empresas una amplia gama de soluciones que abarcan desde la investigación y el desarrollo aplicado, asesoramiento tecnológico, formación altamente especializada, creación de productos y servicios vanguardistas, así como el estímulo y divulgación de la innovación tecnológica.
0: Desde Eurecat, como centro tecnológico, somos una fundación privada sin ánimo de lucro, y nuestro objetivo básicamente es ayudar a las empresas de todos los sectores económicos, sobre todo en Cataluña, a ser más innovadoras, más competitivas, y sobre todo a ayudarles a que entiendan que hay muchísimas soluciones tecnológicas que pueden ayudarles en su forma de gestionar sus operaciones.
1: Eurecat se centra en diversas áreas tecnológicas como la inteligencia artificial, la robótica, la ciberseguridad, el Internet de las Cosas, la biotecnología, la nanotecnología y otras. Su objetivo es impulsar la competitividad de las empresas a través de la aplicación de la investigación y la tecnología avanzada.
0: Desde el 2019, Eurecat asumió un observatorio o un subcentro tecnológico que trabajaba en turismo, que llevaba ya 20 años. Pues desde esa fecha hemos incrementado a los más de 700 trabajadores que trabajan en Eurecat, pues un expertise, un grupo de personas que somos profesionales que trabajamos en turismo. Y no solo conocemos la parte más, digamos, tecnológica o digital, sino también la parte de circularidad, de sostenibilidad y los impactos también sociales del turismo. Básicamente, en nuestro rol, nuestro día a día, es trabajar para ofrecer una serie de servicios a las empresas, como comentaba, más de 1.300 empresas, no del ámbito turístico, sino en general, pero también trabajamos muy de la mano del sector público, ayudando a administraciones públicas, pues por ejemplo, en formar a su personal, sus funcionarios en materia turística. Por ejemplo, llevamos haciéndolo más de 4 años con la Dirección General de Turismo de Cataluña. También ayudamos, ahora con los planes de sostenibilidad de destinos turísticos, hay municipios, hay entidades locales que han obtenido fondos del Ministerio, y con lo cual pues estamos ayudándoles a implementar esos planes. Y en definitiva, nuestro objetivo es ayudar a muchos destinos y a empresas en la creación de plataformas de inteligencia turística, pues desde la conceptualización y el desarrollo de las plataformas para cruzar datos sobre vuelos turísticos, cruceros, ocupación hotelera, venta de billetes. También diseñamos y monitorizamos pues indicadores estadísticos sobre movilidad y agentes socioeconómicos para el análisis avanzado de datos. También dentro de lo que es el flujo turístico y movilidad sostenible, realizamos una serie de estudios para lo que es la preservación patrimonial También recomendaciones de buenas prácticas basadas en la movilidad sostenible. Analizamos también los diferentes perfiles turísticos para así generar una serie de indicadores y segmentos específicos a través de Big Data. Y luego también aplicamos también en nuestros modelos lo que es la inteligencia artificial, como por ejemplo en lo que son los estudios en espacios con un elevado tráfico y puntos de interés, pues también en acontecimientos masivos. Ayudamos también a que se puedan estudiar y analizar cuáles son esos patrones de movilidad y la previsión de necesidades de recursos a partir del uso, de por ejemplo, del wifi en recintos cerrados, etcétera, etcétera.
1: La sostenibilidad en el turismo implica la gestión responsable de recursos naturales y culturales, minimizando impactos negativos y maximizando beneficios para las comunidades locales. Se promueven prácticas ecoamigables, conservación del entorno y conciencia natural, y garantía de que las futuras generaciones puedan disfrutar de destinos tecnológicos en armonía con el planeta y su gente.
0: También, por ejemplo, en todo lo que conlleva la investigación sobre sostenibilidad y circularidad, nosotros, por ejemplo, pues ayudamos a empresas de alojamiento a identificar obstáculos y crear estrategias conjuntamente para afrontar lo que son los impactos del cambio climático, para generar, digamos, más valor en el establecimiento. Y, por ejemplo, todo lo que son planes de transformación circular, pues los llevamos a cabo con una serie de reuniones con el personal de los establecimientos para pues un poco hacer un poco de lluvia de ideas, para priorizar necesidades, para enseñarles que hay una serie de soluciones que pueden implementar, cuáles son el retorno de la inversión, etcétera, etcétera.
1: Otro de los aspectos que el Centro Eurecat analiza de las empresas es la madurez digital, la que refleja la capacidad de una entidad para aprovechar efectivamente la tecnología y sus operaciones y estrategias. Involucra la adopción de herramientas digitales, el análisis de datos y la ciberseguridad. Una mayor madurez digital denota una mayor habilidad para prosperar en un entorno y en un mundo cada vez más digital.
0: Y después también, por ejemplo, en cuanto de forma más técnica, también desarrollamos, creamos una serie de herramientas de autodiagnosis, por ejemplo, para conocer ese grado de madurez digital de diferentes empresas. Analizamos lo que son las tendencias, hacemos un poco de vigilancia tecnológica, ¿no? Pues, por ejemplo, elaboramos una serie de informes prospectivos centrados en la identificación y evaluación, incluso anticipación de la información de cuatro componentes, pues la vigilancia de necesidades de consumo, de mercado, la vigilancia de tecnologías emergentes, la vigilancia del entorno, incluyente aspectos legislativos, medioambientales, y también la de la vigilancia de la competencia, ¿no? Y productos y servicios en desarrollo. Y después, como digamos un último bloque, todo lo que es el desarrollo de aplicaciones para mejorar la experiencia turística, pues por ejemplo para segmentos específicos como el turismo familiar aquí en la Costa Dorada, pues también todo lo que es ese sistema de recomendación inteligente para sugerir a turistas pues algunas experiencias que se adecúen mejor a sus necesidades o a sus preferencias. También hacemos plataformas 360 grados autogestionables que permitan ofrecer experiencias y también información de valor para mejorar esa experiencia del usuario. Y ya por último, un aspecto que nosotros también le damos mucha importancia, a través de una plataforma que hemos creado que se llama Eurecat Academy, ofrecemos una serie de cursos online para pues eso, de formación especializada en turismo para un abanico muy, muy, muy grande de personas, tanto funcionarios públicos como personas del sector privado que trabajan en turismo, ¿no? Entonces, a partir de esa, digamos, esos cursos formativos que son siempre actuales, que nosotros pues cada año viendo un poquito las necesidades que hay y la demanda y las tendencias que se generan, pues intentamos actualizarlo para que sea información de valor, para que puedan aprender pues todas las personas que trabajan en, sobre todo en el sector turístico aquí en Cataluña.
1: Eurecat es partner global del TIS, Tourism Innovation Summit, la plataforma líder de la industria del turismo que impulsa el cambio a través de la innovación, la tecnología y la sostenibilidad. En un mundo en constante evolución, la tecnología ha transformado por completo nuestra forma de viajar, elevando la experiencia del cliente a niveles insospechados.
0: En principio, nuestro objetivo para esta edición del TIS es tener la oportunidad que se nos brinda como partners globales que somos del TIS. Es una decisión que hemos tomado de forma estratégica en Eurecat, y la cual se nos permite pues dos espacios para poder hablar un poquito de las actividades y estudios que hacemos y proyectos en Eurecat. Con lo cual, una charla va a ser solamente en el auditorio, en el teatro, para una audiencia más grande, y la otra será quizá más más comercial en otro espacio que acabaremos de definir en los próximos días. Entonces, básicamente, en cuanto a estos cuatro proyectos se refieren, que estamos un poquito pensando, todavía decidiendo cuál de ellos es más relevante para este tipo de audiencia, seguramente gire en torno al tema de la inteligencia artificial. Nosotros, precisamente este viernes, aquí en Barcelona, vamos a organizar un foro turístico, que es el evento anual que hacemos de las tecnologías aplicadas al turismo. Entonces queremos que haya un hilo conductor entre este foro que hacemos aquí en Biel el viernes en Barcelona, el día 29, y el TIS en Sevilla el mes que viene. Con lo cual, tanto en el Fórum Turístico de aquí de Barcelona girará en torno a la inteligencia artificial, y por eso creemos que en Sevilla también estaría muy bien seguir hablando de este tema para sobre todo hablar de cómo moldear un poquito esa serie de cuestiones a nivel internacional. Estamos pensando sobre todo en trasladar cuatro temas sobre el análisis de la movilidad, el perfilado y el gasto turístico y lo que se llama forecasting como un posible tema. Un segundo tema que todavía no tenemos decidido es sobre un planificador de demanda de transporte colectivo privado, que también creemos que es interesante poder hablar del tema. Un tercero sobre la predicción de la demanda con datos históricos y en tiempo real, que es una cosa que también se ha solicitado mucho, sobre todo después de la pandemia, por muchos destinos y administraciones, ¿no? Saber exactamente a qué niveles de demanda nos expondremos en los próximos meses, y eso también pues hemos estado trabajando. Y luego un cuarto tema que quizá descartemos, porque no es quizá una cosa muy novedosa, ya que se lleva tiempo trabajando del tema, son lo que son un recomendador de actividades, ¿no? Para segmentos específicos de turistas. Con lo cual, aquí también pues tenemos experiencia, gracias a un proyecto europeo en el que hemos trabajado en los últimos 3 años y medio, 4 años, que podemos dar realmente pues muy tangibles, ¿no? Muy aterrizados.

0: Si quieres estar a la vanguardia en la industria del turismo y disfrutar de un evento que combina la tecnología más avanzada con la sostenibilidad, no puedes perderte el TIS del 18 al 20 de octubre en Sevilla.
1: Una cita, creo que no nos podemos perder, sobre todo para aquellas personas amantes de la actividad turística, del fenómeno turístico, de la tecnología, de la innovación, en la que siempre se aprenden cosas, las que siempre encuentras pues partners, aliados, que tienen ganas de hacer cosas juntos, que tienen ganas de crear y promover pues nuevas actividades, nuevas formas de trabajo. Con lo cual es un evento para mí el de los eventos más importantes, sobre todo a nivel nacional y a nivel internacional, ya que somos unos pioneros en materia turística a nivel internacional, que yo creo que tenemos que asistir y porque siempre suelen salir cosas interesantes y además pues incluso charlando con alguno de los participantes pues siempre llegas a desarrollar ideas que no te habías planteado hasta ese preciso momento, ¿no? Así que animo a todos los oyentes a que vengáis al TIS para así también conocernos en persona y para establecer nuevas alianzas y colaboraciones conjuntas. Un saludo.

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0: Esto que suena no es una turbina de un avión. Son las fans de los Beatles en uno de los conciertos del Hollywood Bowl en agosto de 1964.
1: One, two.
0: El propio George Martin decía que no se podría haber distinguido el sonido del de uno de los motores de un Boeing 747. Y resulta que el comentario del productor no es el único que relaciona la manera en la que se produce el estruendo de una turbina con el de un sonido producido por la excitación. Así suena un ratón excitado por distintos motivos, aunque los humanos no podríamos escucharlo realmente porque ese sonido estaría por debajo del espectro auditivo de nuestra especie. Los ratones salvajes, las ratas y otros roedores producen vocalizaciones ultrasónicas que usan para cortejar o defender su territorio. Una investigación reciente ha determinado cómo se producen estos sonidos y puede ayudar a los humanos a encontrar terapias para el tartamudeo y el autismo. Un equipo de la Universidad del Sur de Dinamarca ha utilizado vídeos de alta velocidad con miles de fotogramas por segundo para demostrar que las cuerdas vocales permanecen totalmente inmóviles mientras sale el ultrasonido por la laringe de los ratones. En su lugar, un pequeño chorro de aire sale de la tráquea contra la parte interior de la laringe. El mecanismo solo se conoce en aplicaciones de flujo supersónico, como el despegue y el aterrizaje verticales con motores a reacción, como la turbina de un Harrier. ¿Y tiene alguna aplicación sobre la vida de las personas este descubrimiento? Pues lo tiene y lo explica Elena Mart, que es investigadora de la Washington State University y que lleva años investigando la comunicación de los roedores.
2: One of the ways that they've done this is to take the gene mutations associated with human communication disorders.
0: Podemos tomar las mutaciones genéticas asociadas con los trastornos de comunicación en humanos y recrearlas en ratones y estudiar sus efectos en sus cerebros y sus comportamientos. Pero es fundamentalmente importante que entendamos cómo interpreta el cerebro los sonidos complejos antes de que podamos tratar estos trastornos.

0: Cuando una pareja se divorcia, una de las mayores preocupaciones suele ser el bienestar de los hijos. ¿De qué forma repercute este hecho en su salud? Es lo que han estudiado científicos de las universidades de Santiago de Compostela y de Vigo. Sus resultados indican que con la ruptura de la relación crece el riesgo de que padezcan problemas urinarios, gastrointestinales, dermatológicos o neurológicos. Un divorcio puede producir alteraciones importantes en el estado de salud físico y emocional de todos los miembros de la familia, tanto de los progenitores como de los hijos, e incluso en ocasiones del resto de familiares. Así lo explica María Dolores Seijo Martínez, es coautora del trabajo e investigadora en la Universidad de Santiago de Compostela.
1: El divorcio supone un factor de riesgo para la salud física de los hijos e hijas, hallándose hasta el doble de probabilidad de desarrollar problemas gastrointestinales, genitourinarios, dermatológicos y neurológicos. No obstante, concluimos que no es el divorcio el que lleva estos efectos negativos, sino su gestión inadecuada por parte de los progenitores. Para la mayoría de los casos, la mala gestión implica niveles de conflicto interparental muy elevados que impiden una relación coparental positiva. La exposición prolongada de los hijos a situaciones familiares de alto conflicto suele generar el llamado estrés tóxico, que conlleva una activación extrema y continuada en el tiempo de las respuestas del cuerpo al estrés y que son las principales causantes de estas alteraciones físicas.
0: En países como Estados Unidos o Canadá están muy generalizados los programas de educación y apoyo para la separación, particularmente aquellos implantados desde los tribunales y juzgados de familia. En algunos casos se establece para todos los progenitores la obligatoriedad de asistir cuando presentan una demanda de divorcio, separación, custodia de los hijos o demanda de visitas.
1: El conflicto entre padre y madre impide una relación de coparentalidad responsable, por tanto es necesario una intervención que contribuya a la promoción de la coparentalidad positiva entre los progenitores en situación de divorcio.

Los expertos de las universidades de Santiago de Compostela y de Vigo planificaron un estudio transversal de familias con parejas unidas y divorciadas en el que participaron 467 menores de entre 2 y 18 años.

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2: Son las 4 de la tarde.

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¡Ey! ¿Qué pasa? Hola a todo el mundo. Saludos cordiales desde el Pacífico tropical, desde las enormes y desiertas playas de El Salvador, para el resto del mundo. Ya va quedando menos para volver a España y disfrutar del frío, de las nevadas, de las carreteras con hielo, de la lluvia intermitente o permanente, depende del día. Ya va llegando, en fin, el momento de dejar atrás este calor, estas playas de agua templadita y estos cielos azules que le hacen a uno ponerse en modo Aragán casi todo el tiempo, desde primera hora de la mañana. Igual os apetece que os cuente algo de todo esto, ¿no? Que os diga en qué consiste estar aquí en El Salvador, cómo es El Salvador, que os hable de esta gente, de cómo es aquí la vida. Pero no voy a ser tan cretino como para hacer un retrato de este país con menos de una semana de estancia aquí. Puedo deciros que, eso sí, hay una dramática ausencia de bares y que, en ese sentido, el país flojea muchísimo. Lo mismo que Nicaragua, ¿eh? Claro que me podréis decir, y con razón, ay, si quieres bares, quédate en España. Pues no, no me da la gana de quedarme en España. Quiero estar en bares y quiero que haya bares aquí en El Salvador y en Nicaragua, como los hay en Grecia, por ejemplo, en Italia o en Irlanda, qué sé yo. Y quiero que el mundo entero beba vino y deje la cerveza. Porque aquí no hay casi en ningún sitio vino. Hay cerveza donde la hay cerveza donde hay bebidas alcohólicas. Me estoy volviendo tan abstemio aquí y tan lleno de virtud que ni siquiera parezco un obispo de verdad. Hasta en Turquía es más fácil pillarse un tintorro. Pero bueno, dejando esto de lado, que son chorradas, la exuberancia y el buen rollismo del Salvador es una auténtica maravilla. Ayer estuvimos con el presidente Bukele. Bueno, no estuvimos con él físicamente, pero estuvimos al lado, porque vino a comer aquí a un restaurante. Y había tanta policía como habitantes tiene El Salvador, creo yo. No sé, no los conté, pero había, seguramente había más de 200 policías por la carretera. Aquí, muy cerca de La Libertad. La Libertad es el puerto de La Libertad, no es que estemos cerca de La Libertad, que a eso, por desgracia, nunca accedemos. Pero bueno, para que sepáis algo más y que no sea yo el que tenga que contaros exageraciones, postureos y opiniones sesgadas, vamos a tener hoy con nosotros a Regina. Ella es la dueña, junto con su marido, del Chilamar Surf Lounge Club. Bueno, del Hotel Chilamar, aquí en La Libertad, que es un excelente sitio para quedarse si venís aquí a disfrutar de las playas. La escucharemos luego y veréis cómo os encandila, porque tiene una conversación de estas que te envuelven. Mola muchísimo.

Bueno, se me va, perdón, que parece que me voy de vez en cuando, pero no, no se me vaya, es que estoy aquí liado con, como ya sabéis que estoy medio en precario, como siempre que ando por ahí, así de viaje, pues me cuesta un poco. Tendría que estar más entrenado para grabar podcast así de viaje, tendría que viajar más. Bueno, ahora, y antes de que nos dé tiempo de despedirnos de Nicaragua, antes de dejar este país atrás del todo ya en el recuerdo, hemos grabado una pequeña charla de fin de fiesta con algunos de los integrantes del grupo que recorrió el país con Motor Beach Viajes. Ya sabéis, motorbeachviajes.com. Tienen viajes a Nicaragua, a Colombia, a Nepal, a la India, un montón de sitios. Seguro que alguno os viene bien. Bueno, seguro que todos os vienen bien, seguro que no, alguno se ajusta a vuestras preferencias. Eso sí, los viajes de Motor Beach Viajes son viajes peculiares, no son viajes al uso, son viajes así como un poco locos y un poco canallas también. En este viaje por Nicaragua tuvimos la suerte de ser pocos y de llevarnos muy bien desde el principio. Aprender cosas también unos de otros. Yo, por ejemplo, ahora soy un poco mejor haciendo enduro. No mucho, pero Juanfran me dio buenos consejos y ahora creo que soy un poco mejor de lo que era cuando llegué. Bueno, venga, vamos allá con el resumen final y con esa charla que tuvimos ahí en las Dunas Resort.

0: Nicaragua, nicaragüita. Último día de ruta, último día de viaje, último día de pegarse barrigazos a lo tonto, por lo menos en mi caso. Y es que Arrojo es mi apellido. Buenas noches, estoy aquí con los guías, con los intrépidos guías que nos llevaron de un sitio a otro a pegarnos barrigazos por Nicaragua.
1: En España
0: son buenos días, entonces...
2: Buenas noches. Aquí ya es bueno.
0: Diego, David.
1: Cuéntame.
0: Bueno, no sé por cuál de los dos empezar. David.
1: Empieza conmigo.
0: Tú que tienes menos voz.
1: Venga, va.
0: ¿Cuánto tiempo llevas aquí en Nicaragua?
1: Como 8 años ya llevo.
0: ¿Y qué haces aquí?
1: Pues la verdad que no hago nada.
0: A mí me parecía, pero que es mejor que lo diga él, porque siento yo diciendo que llevo 8 años aquí sin hacer nada. Bueno,
1: a la nosotros, gente de ahí le digo un montón de cosas.
0: Nosotros estamos muy agradecidos por la ruta que nos hiciste vivir estos días, porque además eres un personaje peculiar y divertido. Y un poco cabrón, pero eso no lo voy a decir. Nos lo pasamos muy bien, claro, así que gracias.
1: Ha estado fácil, la verdad.
0: ¿Qué es lo que destacarías tú de esta ruta de estos 10 días por aquí por Nicaragua? ¿A ti qué es lo que más te gusta?
1: ¿Qué es lo que más me gusta?
0: Sí, de la ruta que hicimos, ¿eh?
1: Pues la libertad. La libertad de poder hacer lo que nos da la gana, la verdad. Ir con la moto y sentirse libre. ¿Qué más quieres? Te puedes pegar un barrigazo y quedarte ahí tranquilamente.
0: Vale, ¿y de lugares físicos?
1: Pues como la verdad que todos tienen un toque muy, muy especial, ¿no? Porque el primer día vas por la playa, vas por la arena y te crees que es increíble, pero es que ya el segundo día vas por la caña, vas conociendo pueblos, el tercero ya vas por... Joder, que han pasado cosas ya, ¿eh?
0: Bueno, a mí había días que me parecía que estaba viviendo una película, ¿no? Porque hay cosas, pues eso, que solo he visto una.
1: Ha pasado rápido, pero a la vez los días han sido largos.
0: Ahora lo que dices de las cañas, ¿no? La zona de los cañaverales.
1: La zona de la caña fue increíble.
0: Y los camiones cañeros, cuando vi la señal de peligro, camiones cañeros. Digo, mira aquí, qué cañeros son los camiones, que hasta les tienen que poner una señal y todo.
1: Uy, un montón de trabajadores ahí para poder dirigir esos camiones.
0: Diego, tú... Bueno, ibas manejando el vehículo endemoniado.
2: Sí, el safety car.
0: El safety car. Tú no vas siguiendo la misma ruta que vamos siguiendo nosotros. ¿Tú qué haces? Mientras nosotros estamos para ir pegándonos barrigazos, ¿tú qué haces?
2: Bueno, pues suerte también las carreteras o los caminos que a mí me toca recorrer también son bonitos. El paisaje es muy agradable aquí en Nicaragua, en cualquier sitio. Al final te sorprende, ¿no? Un poco verlo. Lo puro que es el lugar, ¿no? Todavía lo poco explorado, ¿no? Y explotado que está todo, pues alguien como nosotros, ¿no? Que venimos de Europa, del viejo continente, pues te sorprende, ¿no? Y para mí ha sido una experiencia igualmente increíble, porque yo es la primera vez que participaba en ello, en el trabajo. Obviamente llevo tiempo aquí ya también viviendo y descubriendo el país, pero había zonas que no conocía. Entonces para mí ha sido fantástico.
0: ¿Cuánto tiempo llevas aquí?
2: Yo he venido 4 veces, pero en 2 años, casi 3 años.
0: ¿Y qué es lo que haces? Nada como David.
2: Lo hago menos que David aún.
1: Yo lo hago menos.
0: ¿Qué país es este? ¿Qué país maravilloso es este?
1: A ver, hay que valer, ¿eh? Para hacerlo como lo hago yo.
2: La verdad que aquí venimos principalmente para... Bueno, en mi caso y en el suyo también para surfear, ¿no? Pero luego pues también la... Más en su caso, ¿no? La afición de la moto, que es... al final es que no te queda otra.
0: Oye, pero ¿cómo para surfear? De surfear no se vive, ¿no? ¿O sí?
2: Bueno, no,
0: bueno,
2: claro.
0: Si das clases o algo.
2: Sí, sí puedes vivir de ello, y perfectamente, vamos, más.
0: Sí,
2: más,
0: Tony,
2: más
0: Tony está por aquí pululando.
2: Sí, él vive de ello.
0: Él vive de ello.
1: Toca guitarra también, ¿eh?
0: Pues bueno, sí, es verdad que
2: tiene la guitarra.
0: Publica música
1: en Spotify. Comerciante muy bueno, la verdad. Sí,
0: publica música en Spotify y cuando termine esta entrevista vamos a escuchar música de Tony.
1: No, y lo vamos a hacer que venga con la guitarra y que toque en directo.
0: No, no te líes.
1: Eso sería increíble.
0: Habrá que cenar, ¿eh? No te líes.
1: Tampoco, que va... Aquí tardan en la
0: sí. Quería preguntaros a cualquiera de los dos. A mí me dio la impresión de que las carreteras, no hay muchas, la verdad, no hay muchas, pero están impecables. Sí. Tanto las que tienen asfalto o asfalto, como las que están de adoquines.
2: Sí.
0: Que el adoquín es un placer rodar por esas carreteras de adoquín.
1: Increíble.
0: Folladísimo, digo, a velocidades
2: de crucero.
1: Lo que da la moto, la verdad, ¿no? Sí.
3: si corréis un poco más, tampoco es mucho.
0: No, sí. Vamos a 100.
2: No, a todo el mundo que viene 100. Le sorprende que las carreteras estén tan bien. A
0: es que, por ejemplo,
2: sorprendido.
0: Sí. El año pasado que estuve en Italia, en el sur de Italia las carreteras están muchísimo peor que aquí. Están
2: en algunas zonas de España también. Pero aquí están muy bien las carreteras. Y el adoquinado también. También. Y además es... creo que antes lo comentaba con otro compañero que también aquí tiene sentido, ¿no? El adoquín, que al final hay movimientos de tierra y demás.
0: Ah, mira,
2: y...
0: me preguntaba yo...
2: Yo creo que es más fácil de mantener y encima a mí personalmente me parece más bonito que una carretera, tiene su encanto, ¿no?
0: Sí, señor.
2: Sí.
0: Además no es ruidoso ni nada.
1: La verdad que Diego ha podido vivir bastante más el tema del adoquín y el asfalto que nosotros.
0: Ah, bueno, sí, claro, yendo en el coche.
1: Sí, pues, obvio.
0: Que además se le rompió... No,
1: quería más.
0: ¿Qué fue lo que se le rompió? ¿La cruceta o la
1: copela o el eje?
0: ¿La junta la trócola?
2: La rótula.
0: La rótula.
2: Sí, la rótula se rompió y se torció la rueda. Pero bueno, pues suerte, todo bien.
0: David, ¿tú estás al tanto de las roturas que tuvieron las motos?
1: Bueno, más o menos sí.
0: Roturas, de los incidentes.
1: A ver, hay muchas.
0: ¿Qué es lo que más se repite?
1: Pues en este tour se ha repetido lo que son las centralitas, que nunca había pasado en la vida. Nunca se me había roto una centralita. Y en este tour se me ha roto como dos o tres. Pero luego pinchazos,
0: claro.
1: Tú has hecho unos cuantos destrozos, no hay que reconocerlo.
0: Sí,
1: ¿no? Sí. Eres el que más destrozos
0: el
1: ha
0: que
1: hecho
0: más destrozo, esto. Sí. Y no, conste de verdad, en verdad te digo que no lo hacía adrede, ¿eh?
1: No, parecía que era aposta para crear más contenido. Y yo decía, este cabrón me va a reventar. O sea, digo, no vamos a llegar de día.
0: Soy
1: nunca.
0: Soy el hermano de la intrepidez.
1: Digo, por su culpa vamos a llegar de noche.
0: Yo me vine muy arriba los primeros días. No tengo mucha idea de hacer enduro.
1: No, pero hacía muy muchos, bien. La verdad que me...
0: Gracias. Hacía muchos años que no me subía a una moto de enduro y me vine arriba los primeros días por la moto.
1: Joder, te viniste arriba.
0: Es manejable, no es una moto pesada. No, no sé, estabas... los chicos profesionales del enduro que están aquí de público, no sé si queréis participar en algo, hablando de este tipo de motos, ¿no?
4: La moto sorprende un poco, pero la verdad es que la ves así en un principio y no ves que tenga mucha capacidad, pero el primer día que tuvimos que subir al volcán, cuando llegas arriba dices, oye... Sí.
0: Mi primer barrigazo.
4: Responde.
0: Gonzalo, responde. Gonzalo, ¿tú qué moto es la que estás acostumbrado a manejar?
4: Ahora mismo tengo una KTM 690.
0: Uh-huh. Sí. Y la diferencia con estas es notable, ¿no?
4: Digo, el agua y el vino. Pero para las subidas que hemos hecho, una moto tan ligera como la Genesis está muy bien.
0: ¿Con la tuya pasarías por los mismos sitios que con esta?
4: Con la mía seguramente sí, pero en algunos momentos más dificultad, porque al ser mucho más alta, el tener que echar el pie a tierra en algunos momentos te lo dificulta un poco más.
0: ¿Y de rotura se rompería más que la China?
4: Teniendo en cuenta que es una KTM, estaría ahí a la par, seguramente.
0: ¿Podría preguntarte ahora qué pasa con KTM, que si sabes algo, cómo lleváis la crisis interna en la fábrica y eso? Pero...
4: No, yo no manejo datos confidenciales.
0: Vale, ¿tenéis alguna pregunta para...?
1: Porque es un profesional, Gonzalo.
5: ¿Para cuándo la ruta del oro?
1: ¿La ruta del oro?
0: ¿Qué es la ruta del oro? Es verdad.
1: Es una ruta que me estoy inventando poco a poco para gente más atrevida.
2: Uf. Más aún que estos. Joder.
1: Sí, aún la tengo que perfilar, ¿eh? No es moco de pavo, pero le tengo que dar su toquecillo para que pueda ser apto para todo el mundo. No todo el mundo, porque no es para todo el mundo. Nicaragua es especial.
0: ¿Qué tiene de especial Nicaragua?
1: Pues que no hay carretera, no hay adoquín, es todo arena, piedra, calor, de golpe hace frío, de golpe te llueve, de golpe hay un río que hay que cruzar. Está salvaje.
0: Estamos hablando de un país que tiene el sueldo medio entre los 200-300 euros, ¿no?
1: Sí.
0: Y sin embargo, tomarte una cerveza en una pulpería, hay que decir las pulperías...
1: Cantina, se llama cantina, las cantinas.
0: Ah, eso, las cantinas. Las pulperías son los kioscos, los kiosquillos, ¿no?
1: Las pulperías no suelen vender cerveza por su religión,
0: digo que,
1: por
0: que
1: lo que sea.
0: Tomarte una cerveza en una cantina no es barato para alguien que puede cobrar 200 euros, por ejemplo, ¿no?
1: No.
0: ¿Cómo lo lleva la gente eso? ¿Cómo sobreviven aquí?
1: La verdad que no tengo ni idea.
0: Hostia.
1: ¿Para qué te voy a engañar, no? la gente lo lleva y sobrevive, y la verdad que es
0: bueno. Y ves, y ves, no sé, borrachos a deshora también, ¿no?
1: Increíble, a todas horas. Puedes ir, o sea, por cualquier mal, camino en medio de la selva del todo, y te no parece que se viva, tipo, joder, bastante mamado por ahí, y dices, joder, son las 12 de la mañana, ¿no? Y ya está a punto de caerse, pero a lo mejor lleva toda la noche, ¿eh? Ojo, que hay que darle también su mérito al hombre, que a lo mejor no ha empezado a las 6 de la mañana.
0: A mí los primeros días me llamaban mucho la atención los ranchos que hay por aquí, cerca de la playa. Los ranchos, sí, son...
1: De palma. Los ranchos son hechos con eucalipto y hoja de palma.
0: ¿Cuatro postes o seis postes, no?
1: Y depende luego... como lo quieras, pero bueno, la hoja de palma bien... bien hecho, con bien atada. Ajá. Pues hace que, pues, sea hermética, bueno, que no caiga agua.
0: Sí, sí, sí. Y muy impermeable, fresca. Impermeable, además,
1: fresca. Y es la mejor construcción que hay aquí en la costa por la calor que hace.
0: Ajá. Y, bueno, y mucha tengo, gente. Yo tengo mi mucha casa, gente así, tiene.
1: También, ¿no? Es algo...
0: La tuya es bien bonita, ¿eh?
1: Sí, pero bueno, le di un toque mediterráneo. Ajá. Con un toque del Pacífico. Ajá. Nicaragüense.
0: Digo que mucha gente tiene esos ranchos delante de su casa, que además por esta zona son casitas pequeñas.
1: Suele ser la mides, zona...
0: La hamaca y en el...
1: Suele ser la zona de recreo de la gente. La gente aquí vive muy bien, la verdad. Hay que reconocerlo, ¿no? La gente vive en familia, hacen eventos, están en la playa, se reúnen. Y la zona de reunión suele ser, pues, su ranchito, y se toman sus toñas, sus victorias, que son las cervezas de aquí.
0: ¿Esta qué es? ¿Victoria?
1: Esta es la clásica.
0: ¿Cuál es mejor, la clásica,
1: pues,
0: o la Toña?
1: Pues aquí hay una dualidad, como la Pepsi y la Coca-Cola, ¿no? Esto es clásica y Toña. Yo la verdad que me lo bebo todo. Entonces, hay a veces que bebo Toña y otras veces clásica. Y otras veces no bebo.
0: Me gustaría preguntaros sobre temas un poco más delicados. Por ejemplo, la religiosidad. En Granada...
1: Sí.
0: Conocí a una chica que me decía que le daba muchas gracias a su diosito. Su diosito. ¿Por qué le das las gracias? ¿Por vivir en la choza en la que vives, o por qué le das las gracias a tu diosito? No, no, por todas las cosas buenas. Y las cosas malas, esas son culpa del diablo.
1: La gente es positiva.
0: ¿Vosotros? ¿El qué?
1: La gente es positiva, la verdad.
0: Sí, sí, sí, pero...
1: Por eso,
0: o sea, por se eso vive la religión así, la religiosidad
1: en Europa
0: en
1: el
0: día
1: y la
0: día, gente... ¿no? Porque a mí me da la impresión de
1: sí,
0: que sí.
1: Sí, obviamente, claro. Sí, es súper religioso este país, súper religioso. Cada uno tiene su forma de pensar y su forma de religión. Yo la verdad que soy bastante ignorante en ese aspecto, porque hay bastantes que sí, católico, que
0: sí, evangelistas, la mayoría.
1: Evangelista, y cada uno tiene su forma, su rama, su forma de hacer las cosas. Entonces...
0: Pero bueno, es chocante, ¿no? Que es
1: para nosotros
0: vida,
1: como europeos,
0: está...
1: pero nosotros porque hemos desconectado,
2: claro,
1: de pero nosotros como europeos venimos de eso.
2: Bueno, exactamente, y que en España hace 60 poco, años era
1: sí,
2: lo mismo.
1: Los domingos y íbamos a misa, y depende de qué zona era una cosa y otra.
2: Exacto, y bueno, y hay unos valores aquí que creo que tú también lo has visto, que la gente tiene, en general es muy agradable, es muy amable, siempre se prestan a colaborar y a ayudar, y yo creo que eso también tiene algo que ver con, pues, con los valores de la religión a modo cultural. Luego ya lo que cada uno pueda creer o querer creer, eso es otro tema, pero al final los valores yo creo que son positivos en el pueblo. Y bueno, pues son positivos, ¿no? Es verdad que choca, que a lo mejor tienen unos niveles de vida que no son comparables a los que tenemos en Europa, pero luego ves la felicidad y a veces es superior también, ¿no? Dices, es chocante.
0: En Europa se habla, o se hablaba hace un mes o por ahí, sobre, en España sobre todo, sobre la seguridad en Nicaragua, sobre las detenciones que había, sobre la movida política, en fin, que en los periódicos, pues si los leías, podían surgir dudas si era buena idea venir a Nicaragua. Y una vez que estás aquí, pues la verdad es que de esas cosas, al menos yo, no sé vosotros, pero yo no me enteré de ninguna cosa de esas. Igual es que también pasamos muy rápido por los sitios y no nos da tiempo a impregnarnos de esa movida, ¿no? Pero en el día a día, ¿notáis algo de...
1: Para nada,
0: de
1: la verdad que aquí
0: injerencia política.
2: Aquí
1: es más
2: seguro que en España a día de hoy.
1: Muchísimo más.
2: Mucho más seguro.
1: Hay una seguridad increíble en ese país. Sí, puedes ver que a nuestros ojos como europeos vemos más pobreza.
2: Sí.
1: Pero yo vivo con ellos, estoy con ellos.
2: Sí.
1: Y yo siento mucha más pobreza en Europa que aquí. Sí, no vas a tener una casa de bloques, tienes una casa de plástico o de lo que sea.
2: Claro, pero
1: o entre hamacas. Pero no te levantas cada día obligado, sí, a las 6 de la mañana. O sea, no te obligas a las 6 de la mañana a despertarte,
2: claro,
1: para ir a trabajar, para tener que pagar unas facturas, para tener la moto que quieres, para tener el coche que quieres, para tener la casa que quieres. Eso es una esclavitud. Y esta gente no lo tiene, y eso es, para mí, tiene todo mi respeto.
2: No, yo creo que es
1: y
2: importante.
1: Esa forma de vivir es increíble.
2: Es importante comentar que efectivamente, a todas las personas que, incluso familiares, ¿no?, amigos, que les dices, hoy me voy a vivir a Nicaragua durante un tiempo, voy a estar viajando por allí, siempre todos pensamos en la peligrosidad o en la idea que nos han metido en la cabeza, pero es que no es cierto. O sea, creo que toda persona que viene puede comprobar que es que estás muy seguro, hay mucha policía y nunca ves que pase absolutamente nada. A mí nunca me han intentado robar aquí ni nada por el estilo.
0: Sin embargo, las casas tienen rejas, que eso lo comentamos muchas veces. ¿Por qué tienen rejas las casas? No sé, Yeriel nos decía que bueno, que...
1: Bueno, pero eso es por a lo mejor no por todas, herencia de pues de antiguas.
0: Yo no me sentí inseguro en ningún sitio, ¿eh? Ni siquiera cuando anduve caminando en solitario.
1: Han vivido cosas muy difíciles, también hay que reconocerlo, que hace muy poco, en el 89, 80, por ahí, en esos años, estaban viviendo una guerra. Entonces, que eso no, ellos ya lo tienen metido dentro, el estar seguro dentro de casa y,
2: claro,
1: y esas cosas pues lo tienen... Bueno, bien incrustado.
0: No se ven armas en ninguna parte, porque en otros años, o sea, en otros tiempos, aquí sí que se había muchas armas. Ahora no hay
2: nada,
0: no se ve nada ni.
2: No se ve nada.
1: Es bastante sano en ese aspecto.
0: Lo igual que sí tampoco... que vi, lo que sí que vi, que me gustó muchísimo ver, en una ferretería que vendían machetes.
1: Claro, machete en todo.
0: Me pillé un machete ahí, machete.
2: Es que el machete aquí gustó. Se utiliza para lo que se tiene que utilizar.
0: Súper exótico. Para mí
1: el machete va para todo. Machete es increíble. O sea, yo tengo tres machetes. Y yo viajo en machetes. O sea, yo cuando voy en moto solo, yo llevo mis machetes. O sea, no
0: por
1: es...
0: si acaso hay que abrir una trocha.
1: Yo qué sé. Pues sí, la verdad que sí.
2: Claro.
1: Bueno. O un coco. O sea, es que...
0: Oye, la policía nos paró dos o tres veces. ¿Qué es lo que te piden cuando te paran?
1: Nada,
0: te piden los papeles y está todo en orden y viene arreando, ¿no?
2: La documentación.
1: Como en España, sí. Eso no hay mucha diferencia. Eso es
2: seguro,
1: igual.
2: Los papeles seguro. De la moto y tu identificación.
1: Te miran la moto, que esté correcta, que tenga los intermitentes, los retrovisores, pues igual que España.
0: Claro, o sea, que te miran esas cosas, vamos, no es...
1: Pues sí.
2: Lo tienen en cuenta.
1: Sí, o sea, no es tan estricto la movida, pero sí, se fija, ¿no? Si un día tienen ganas, pues te dan. O sea, si lo tienes en base ilegal, pues te va a pasar. Con toda la ley, claro, como toca.
0: Bueno, para finalizar, Gonzalo...
1: ¿Ya estamos al final?
0: Sí, estamos al final,
1: no,
0: ya.
1: Joder.
0: Pues se está enfriando la pizza y vamos 20 minutos ya charlando. Más de 20 minutos, los oyentes no soportan más de 20 minutos de charla. No sé de quién es la pizza esa. Gonzalo, la ruta. Espera, me pongo por este lado. La ruta, ¿qué te pareció a ti la ruta? A veces hablamos, pues no sé, a raíz del accidente de Micheldi, que si la ruta es dura, que si la ruta va bien, que si... ¿A ti qué te pareció?
4: A mí la ruta me encantó. 100% recomendable, pero tienes que venir sabiendo que vienes a un tour de off-road.
0: Sí, eso lo comentábamos. Claro. Eso lo comentábamos, que aquí alguien que no se haya subido nunca una moto de campo, no tiene nada que hacer.
4: Sí. No. El primer día es una pistita tranquila y tal, pero a medida que pasan los días te vas dando cuenta que la cosa es seria. Y sí, nunca te has subido a una moto de campo, mejor vete a otro país o por los adoquinados.
0: Sí, porque además
4: pero
0: aquí,
4: con David no vayas.
0: Aquí sí quieres hacer una ruta, pero una ruta en moto en Nicaragua, una ruta en moto de carretera, tampoco le veo mucho sentido, ¿no? Hombre,
4: bueno, sí, a ver, si no llegarás a los sitios que hemos llegado, no podrás estar es ahí en la cima del volcán, pero...
0: La cuestión es que, claro, después de haberla hecho en... Por campo, en una moto de...
4: Sí, pero bueno, que la gente disfruta igual en moto que en carretera. Sí. El tema es ir a los sitios, conocerlos y ya.
0: ¿Qué tramo fue el que más te gustó?
4: Pues que pasamos tantos. El tema de la playa los primeros días, el volcán... Popoyo, que es donde están todos los surfistas.
0: Aquí, por aquí mismo.
4: Gracias. No te podría decir uno, porque me gustan todos.
0: A mí la playa, tío. A mí la playa, porque para mí fue una novedad. Fue totalmente exótico.
4: Sí, sí.
0: Moverme en la arena. Y yo veo con una sonrisa oreja a oreja. Yo no me puede estar pasando esto a mí. De verdad.
1: El día de Ranova fue...
0: Y es que encima...
1: Pasamos el río grande.
0: Y lo cojonudo es que no vas molestando a nadie. Sí, tú vas por la playa y no vas molestando a nadie porque no hay nadie. Bueno, había unas garcetas ahí al final de la playa, pero...
4: El volcán fue muy... Eso es una pasada.
1: Llegar al volcán, eso sí.
4: Llegar al volcán arriba, sí, sí.
1: También. Y llegar de la forma que llegamos. Justamente estaba cerrado, ¿no?
0: Bueno, voy moviéndome por aquí alrededor de...
1: Sí.
0: Xavi.
3: ¿Qué me cuentas?
0: A ti que andas, hiciste la ruta o casi toda la ruta con el pie inflamado.
3: Tocadito, sí señor.
0: ¿Qué fue lo que más, la parte que más te gustó?
3: Hombre, a David. Mí la playa, la verdad, se me gustó mogollón. David ya le cogí un poco manía el primer día, pero es un tío que prepara las rutas. Yo tengo un hermano que es parecido, dice, vamos a hacer un atajo. Y es de los que al final las rutas son
0: atrochando,
3: las que son guays. Entonces, bueno, sufres un poquito con él, pero luego cunden, esas rutas cunden. Pero a mí la playa y el subir al volcán, la zona de arena, y eso ya me gustaba.
1: Y eso de llegar de noche también me empecé a coger el gusto.
0: Quita eso.
1: Lo que me gustó es el frío de la lluvia, eso ya hay un poquito peor.
0: Es verdad que nos tocaron un par de días de lluvia ahí. Yo no me acordaba ya. Tío, había conseguido borrarlo de mi cabeza.
1: Y eso que soy vasco, ¿cuál? Y yo ando en lluvia, pero...
4: Ah, ¿que llovió?
1: Algo llovió.
0: Pero no bien, me acordaba yo, eso ya lo comentaré en otro momento, cuando no estéis vosotros delante.
1: Hostia, claro.
0: Juanfran, ya sé que te pillo traición y que no quieres decir nada. Dime solamente qué parte de la ruta fue la que más te gustó a ti.
6: Hostias.
1: Y Juanfran, con cubierta de carretera, además, que era el que más peliagudo tenía el tema.
6: La moto, sí. Hay muchas cosas que se me han olvidado. Parece que hemos vivido un mundo, pero... Joder, ahora estoy aquí y digo, joder, si fue ayer cuando partimos. Y estaba
0: rápido,
6: en esta pérgola.
0: Pasa rápido el tiempo, cuando te lo estás pasando bien, pasa rápido.
6: Comiendo pizza, sí. Pero luego, pues la ruta, que fue una pena, pero vamos, la ruta a pie hasta la catarata, Mopete es un espectáculo de isla. Yo quiero vivir ahí, quiero hacerme mi chabola en Mopete.
0: Además aquí no te hace falta... grandes requisitos arquitectónicos, te ponen los cuatro postes.
6: Ni aquí, ni en el país, ni a mí tampoco me hace falta más, solo quiero una moto y Nicaragua, ¿sabes? Es muy bonito, yo he disfrutado hasta la lluvia.

0: participado aquí en mayor o menor medida en esta encerrona a la que os sometí.
1: Yo creo
0: y sobre todo
1: en la de la...
0: No me interrumpa, no ves que estamos hablando de las personas. No me interrumpa, hombre, no me interrumpa. A ver, ¿qué quería? ¿Qué quería? Acabo de comer la pizza y luego me cuentas, hombre.
2: La de la lluvia. Eso sí. Fue un día muy especial.
3: No ha contado nada.
0: Bueno, lo de la lluvia.
3: Ha pasado
0: lo de la lluvia. Se lo voy a contar a los oyentes así un poco por encima. Lo de la lluvia es que, como yo vengo sin equipación, porque estos ya sospechan que no traigo nada, pero sí, sí que traía. Se descubrió que la maleta no llegó a salir nunca de Salvador. Es como, no sé, como un expediente X. Entonces, no tenía material, ni tenía el traje de aguas, ni tenía un buen casco, ni tenía... En fin, no tenía nada. Y lo que peor tengo es falta de visión nocturna. Por la noche no veo un carajo. Se nos hizo de noche y estos cabrones, en lugar de esperarme en el cruce, siguieron hacia el hotel, yo seguí por la carretera, seguí ascendiendo un mini puerto que había y, en fin, que al final la moto y yo dijimos basta. Pero bueno, eso es harina de otro costal. Lo que os decía, muchísimas gracias. Fue un placer rodar con vosotros y volvería a repetirlo si vosotros quisierais.
2: Bueno, vente cuando quieras.
0: Que tengáis buena ruta vital.
4: Gracias. Muy bien.

Mira, no tengo más que palabras de agradecimiento para todos y cada uno de ellos, tanto para los que hablaron como los que no, con los que se mantuvieron en un discreto segundo plano. Y por supuesto, muchísimo agradecimiento también para toda la gente, todos los que trabajan en el resort de las dunas, en Aposentillo, Chinandega, Chingadera también llamado. Para todos, el primero al último, muchísimas gracias. Y a vosotros que estáis escuchando, si queréis ir a Nicaragua por libre, sin agencia, sin nada, este es vuestro campamento base. Playaza y al lado. Cerca tenéis un sitio para alquilar motos también si queréis. Podéis alquilar tablas de surf. Engendros del diablo. Bueno, y en programas anteriores os estuve comentando que me pegué un par de barrigazos buenos en las pistas nicaragüenses. Me hice daño, no mucho, pero bueno, me hice daño en las rodillas y me hice unas abrasiones que a día de hoy aún no están curadas del todo. Y de esto hace tiempo ya, ¿eh? Igual hace 15 días ya, más de 15 días. Son como quemaduras a las que tengo que ir haciendo curas cada día. Ahora ya no, porque está un poco más seco, pero bueno, aún no puedo tocar así por las rodillas libremente. Esto me hizo pensar que ando sin botiquín. Está la maleta perdida, que aún la tiene Iberia. O, bueno, Iberia, o quien la tenga. A estas alturas ya me da igual. De todos modos, era un botiquín que no sé muy bien lo que tiene dentro. No sé si está caducado o si lo que hay allí sirve para algo. Porque lo cierto es que ni lo revisé. Me limité a el botiquín, venga, pum, a la maleta. Y no revisé nada. Desde luego, yo no me voy a coser el brazo. No sé lo que hay dentro, pero no me voy a coser el brazo como hizo Rambo en la película. Pero bueno, unos puntos de aproximación, si me hicieran falta, igual sí que era capaz de ponerlos. Así que como yo no tengo mucha idea de qué hay que meter en el botín, pues le pedí a Quique Franco que me echase una mano. Quique Franco, ya sabéis, de estoyderruta.com. 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Total, que le dije, Quique, échame una mano con esto, que tú que estás de andar haciendo viajes por ahí, además siempre vas con más gente, con clientes, con los que hay que tener un poco más de cuidado siempre que con uno mismo, pues échame una mano, que me parece algo muy necesario. Y Quique acudió a la llamada.

Pues sí, Roberto, hoy vengo a hablaros de un tema que, aunque no sea el tema más emocionante del mundo, pues es algo que puede salvarte el día e incluso el viaje. Y hablo del botiquín de viaje en moto, que es un básico que muchas veces olvidamos y lo olvidamos hasta que lo necesitamos. Porque claro, cuando lo necesitas dices, me cago en 10, ahí no haber metido un par de gasas y un desinfectante en las maletas. Así que bueno, para no llevarnos esos malos tragos, pues yo de lo primero que quiero un poco hacer la observación es de por qué tenemos que llevar un botiquín en moto, ¿no? Y bueno, yo creo que si algo tenemos claro los que viajamos en moto es que la aventura viene con su dosis de imprevistos, ¿no? Desde un arañazo cambiando una rueda hasta una picadura en medio de la nada, yo qué sé, cualquier detalle pues nos puede fastidiar el viaje si no estamos un poco preparados. Pero bueno, ya no solamente es por nosotros, también es por otros. O sea, no sería la primera vez que en plena ruta pues alguien necesita una tirita o un antiinflamatorio o simplemente algo para limpiar una herida, ¿no? Así que bueno, llevar un botiquín no ocupa tanto y puede marcar la diferencia entre seguir rodando con una sonrisa o estar buscando la farmacia más cercana en un pueblo donde pues a lo mejor lo único que hay es un bar y cuatro cabras, ¿vale? Entonces, bueno, ¿qué debe de incluir un botiquín de viaje? A ver, no hace falta llevar un hospital entero, pero sí yo creo que un kit con lo esencial, ¿no? Así que bueno, podríamos decir que sería material de curas, pues con gasas estériles, con tiritas, esparadrapo, vendas elásticas. Luego, el apartado de desinfectantes, ¿no? Donde, bueno, ahí pues es conveniente llevar algo de suelo fisiológico, un antiséptico tipo betadrine, cristalmina. Pues van bien, la diferencia entre el betadine y la cristalmina, pues que uno mancha y el otro no, ¿vale? Que el uno se ve y el otro no. Yo creo que es más práctica la cristalmina porque te pringa menos. ¿Qué más? Medicación básica. Bueno, un analgésico que sería paracetamol o ibuprofeno y algo para el mareo, sales de rehidratación por si se te ha dado un golpe de calor. Y bueno, ya sabéis, el parche de morfina, si lo podéis conseguir, pues te puede hacer un papelón también en determinadas situaciones como muy extremas, ¿no? Pero bueno, no es coña. A nivel de extras útiles, pues unas tijeras pequeñas, unas pinzas, unos guantes de látex y algo de crema para quemaduras solares. Lo mejor que hay para las quemaduras solares es ponerse crema, ¿vale? Que a mí me insisten mucho y yo es algo que no hago, pero también, la verdad, o sea, con toda la ropa que llevamos es difícil quemarse más allá de que se te queme la nariz o un poco la frente, vamos, lo que se ve del casco. Y luego, esto parece que no forma parte del botiquín, pero yo sí que creo que llevar bridas y cinta americana te pueden hacer mucho papel en determinado tipos de situaciones en donde necesitas cuestión sanitaria, ¿no? Así que bueno, hay que llevar siempre cinta americana y bridas, ¿no? Bueno, si haces rutas largas o por terrenos complicados, pues quizá también te interese llevar alguna cosilla más, como una manta térmica o un pequeño spray para picaduras de insectos, ¿vale? Y ahora vamos con la otra parte, que es dónde llevamos el botiquín. Y aquí yo creo que la palabra clave es accesible, o sea, que esté a mano pero que no se te caiga en la primera curva, ¿no? Entonces, lo ideal, yo lo suelo llevar en el top case o en una bolsa lateral bien asegurada, ahí en las defensas de la moto, el que lleve defensas. Y bueno, también hay bolsas de depósito compactas donde te cabe un botiquín básico, o sea, que eso también podría ser una buena solución. Es importante llevarlo a mano, ¿vale? Y luego, si viajas en grupo, pues lo mejor es que cada uno lleve el suyo. ¿Por qué? Porque no pesa nada y así evitamos quedarnos sin material en caso de emergencia. Yo suelo tener la suerte de que en los viajes siempre viene alguien del sector médico, o bien enfermeros, o bien enfermeras, o bien médicos, así que ellos suelen cargar con bastante, eso está bien. Bueno, vamos con otra parte, que serían los botiquines para viajes internacionales. Si vas a salir fuera del país, pues bueno, hay dos cosas extra que no puedes faltar. Pues una sería la copia de tu medicación habitual y la receta médica correspondiente, por si necesitaras reponer algo en el extranjero. Luego también un seguro de viaje con cobertura médica. No todos los países tienen sanidad gratuita para turistas y créeme, no quieres descubrirlo cuando te hace falta. Así que seguro médico de viaje con cobertura de gastos médicos, fundamental. Y luego, si el destino ya es ahí intrépido de la leche, que es un sitio donde el agua o la comida pueden darte problemas, pues bueno, pastillas de carbón activo y probióticos pueden suponer la diferencia entre disfrutar del viaje o pasarte medio día en el baño. Y bueno, ya terminando, ya sabéis que
prevenir es rodar sin preocupaciones. Creo que un buen botiquín es como un buen casco, puede parecer innecesario hasta que te salva el día. Y luego, pues bueno, antes de salir de ruta, echa un vistazo, mira a ver si tienes lo básico, mira a ver si está todo en buen estado, y no esperes a necesitarlo para darte cuenta de que te falta algo. Así que nada, espero que os sea útil. Ya sabéis que la vida no espera y que nos vemos en la ruta. Un abrazo.

bar y cuatro cabras. Ahí las dao, Quique, ahí las dao. Un bar y cuatro cabras. Alcohol para desinfectar y para mezclar con la morfina. Dios nos ampare. Bueno, fuera coñas. Lo digo muchas veces. Si el problema no se soluciona con cinta americana, es que falta cinta americana. Muchas gracias, Quique. En cuanto llegue a España me pongo a ello, me pongo a elaborar un botiquín como está mandado y con todos los adminículos necesarios. Que ojalá no tenga que usarlo, pero por lo menos me sentiré un poco más seguro. Y ahora sí, para hablarnos del Salvador, de sus playas, de la situación actual y pasada, le he preguntado a Regina, que está revestida de encanto y de entusiasmo a partes iguales.

0: A veces hace falta estar en un sitio como el Pacífico para que te aporte paz. Ya sabéis que yo siempre ando con la paz por delante, siempre estoy, o casi siempre, estoy en calma. Pero mirando hacia el horizonte, parece que mi alma se calma un poco más. Regina, me bendices con tu presencia. Buenas tardes.
1: Buenas tardes, Roberto. Qué gusto tenerte aquí, en el Pacífico, en El Salvador, en Centroamérica.
0: ¿Cuánto tiempo llevas aquí, en el Pacífico?
1: Pues trabajando en este hotel de playa 3 años y en El Salvador toda mi vida.
0: ¿Naciste aquí en El Salvador?
1: Nací aquí, mi familia nació aquí y mis antepasados llegaron de Ávila en los 1600.
0: ¿1600?
1: Sí.
0: Eso ya ni te acuerdas, claro.
1: Sí, ni me acuerdo, ni me acuerdo, pero se han guardado algunos escritos familiares. Y sí, es una pena, pues, que vinieron tan antes, porque muchas de mis amigas que sus abuelos llegaron el siglo pasado se han vuelto españolas, pero claro, a nosotros ya no podemos.
0: Ah, ya no, claro, no reconocen ya.
1: Ya no, ya
0: bueno,
1: no.
0: Bueno, tampoco tienes necesidad de ello, ¿no?
1: No, pero me gustaría.
0: Cuéntame, quiero que me cuentes algo de El Salvador y, si es posible, algo de la historia reciente.
1: Bueno, El Salvador es un país que era prácticamente invisible en lo bueno por muchísimos años. Recientemente hemos tomado notoriedad en el área del turismo, que es donde estoy trabajando, porque la situación del país ha cambiado notablemente en cuanto a la seguridad. De hecho, este hotel se comenzó a construir hace muchísimos años, a lo mejor más de 20, pero el dueño decidió no abrir las puertas hasta que se dieran las condiciones para él sentirse tranquilo, que sus huéspedes salieran por esa puerta en las noches a comer algo al malecón y volvieran. Y eso no se dio hasta hace, pues, un par de años. Así que eso creo yo que es lo más notable de El Salvador en la historia reciente. Sí, hay un clima de paz, hay un clima de paz. La gente, la mayoría de la gente está tranquila. Bueno, hay 80.000 seres que no están nada tranquilos, porque son los que están ahorita tras las rejas, de los cuales te puedo decir que hay un pequeño porcentaje que espero que salga, porque es como el daño colateral, ¿verdad?, de medidas como esta. Pero sí hemos visto un cambio en El Salvador, hay más oportunidades, y hemos visto, lo cual me hace mucha gracia, porque de repente antes éramos nosotros los que nos íbamos en grupos enormes a vivir a otros lados, y ahora hemos visto que vienen canadienses en grupos grandes a vivir aquí y están comprando tierra y se están queriendo jubilar acá. ¿Por qué? Porque en El Salvador, por ejemplo, para darte una idea, una casa de 2 cuartos en una zona medianamente buena de San Salvador podría andar por los $600. Puedes conseguir una persona que trabaje contigo todo el mes y te ayude en tu casa por $365, que es el salario mínimo. El supermercado, si no te voy a decir que es muy barato, porque sí, los precios son prácticamente equitativos. Pero alguien que tiene una pensión de 2.000 en Estados Unidos, allá se le va eso nomás en la renta. Entonces sí hemos visto que hay mucho extranjero que está viniendo a vivir aquí y como no quieren jubilarse, están poniendo pequeños negocios en algunas zonas turísticas, poniendo un bed and breakfast, una cafetería, alguna venta de cosas un poco gourmet que no habían en este lugar, que de repente vas y ya te hacen ese té matcha y luego vas por otro lado y ya te hacen comida gluten free, que nosotros aquí no somos nada gluten free, pero ahora como los turistas lo piden, muchos extranjeros lo están haciendo.
0: De momento no es un turismo que estorbe, ¿no? No es un turismo que moleste. Que...
1: No, para nada, para nada. Incluso los locales no se han quejado mucho. En el caso de nosotros, que tenemos enfrente una de las mejores olas del país, me lo decía ahora un huésped, qué increíble que yo estuve surfeando y solamente habían 4 personas. Esta playa, la playa La Paz del Puerto de la Libertad, tiene esa ventaja. Aquí todavía no estamos atestados de turismo. Si te vas un poquito más para allá, al Tunco y al Sunsal, ahí sí ya se ve más denso el ambiente. Ya en las olas pueden haber 30 esperando una ola y no 5 como
0: sí,
1: aquí al frente.
0: Sí, en algunas zonas de Nicaragua también, pues la ola famosa, la otra ola famosa de allá, sí que había, veías que había gente ahí ya esperando a...
1: Sí, pero no, a nosotros no nos molesta para nada el turismo, para nada. Sí ha habido un poquito de presión en cuanto a la renta para los locales. Uh-huh. Digamos, lugares que eran como mesones... que históricamente tenían muchos cuartos donde vivían familias que pagaban, ¿qué?, $150. Los dueños poco a poco han ido prescindiendo de esas familias y lo han vuelto un hotel.
0: En algunos sitios de España está ocurriendo que los locales ya no podemos salir a tomar algo, pues porque son precios muy caros, son precios que están destinados al turismo. Y ya nos cuesta ya salir a esos
1: lugares. Claro,
0: sitios.
1: Y también vi que están cambiando la ley, porque en Barcelona como que están replanteando lo de los Airbnb, porque se estaban quedando la gente de la
0: es del que lugar con esas sin cosas vivir. Se convierte en ciudades y pueblos, que eran ciudades y pueblos pues donde vivía gente, por ejemplo Venecia, se está convirtiendo en sitios donde son como un parque temático, donde solamente hay turistas mirando el paisaje y el paisanaje, ¿no?
1: Y los empleados de todos los lugares tienen que vivir en algún lado y les sale súper caro y súper lejos.
0: Ibiza, por ejemplo. Ibiza también están teniendo problemas porque los empleados no encuentran un sitio
1: donde vivir.
0: Entonces,
1: sí, pues no hemos llegado a eso todavía.
0: Eres actriz.
1: Soy actriz.
0: Y cantante.
1: Soy actriz y canto.
0: Ah, vale.
1: Porque hasta ahora no me he ganado la vida de cantar. Lo hago de gratis. Pero sí, actriz sí. Soy actriz profesional. Tengo 57 años. Y soy actriz desde los 19 profesionalmente. Pero que yo recuerde, he estado actuando desde kinder de 4 años.
0: Ah. ¿Estás en una compañía o cómo funciona aquí el teatro?
1: Lastimosamente... no da para una compañía. No hay ni una compañía nacional de teatro, ni los teatros que hay tienen una compañía fija. Pero con quien más he trabajado es con el Teatro Luis Poma, dirigido por Roberto Salomón, un director de larga trayectoria, con quien he trabajado ininterrumpidamente, porque todos los años, a excepción de una pequeña vacación que tuve de 3 años, he trabajado desde hace 20 años con él. Uh-huh. Hemos hecho a lo mejor unos 16 montajes.
0: Es la primera vez que está en Viajo en Moto alguien del mundo del teatro. Háblame de ese mundillo.
1: Bueno, el mundo del teatro, yo lo digo, quien es artista es una necesidad, no es una opción. Yo he tenido la necesidad de mostrarme, de actuar desde que era una niña. Yo recuerdo que en mi casa los viernes llegaban los tíos entre comillas, porque eran los mejores amigos de mi padre, que uno le terminaba llamando tío. Y cuando me decía mi mamá, hoy va a venir tu tío Quique y tu tía María, entonces yo le decía, mami, por favor, 3 actos. Me decía, no, Regina, por favor, 2 y nos dejas platicar. No, mami, 3, porque voy a bailar árabe, porque voy a contar chistes y porque voy a cantar. Y me decía, no, 2, no, mami, 3. Entonces era como cuando llegaban, yo necesitaba tener público. Entonces los fines de semana mi público eran los amigos de mi papá. Y yo digo, yo no sé, ¿verdad?, cómo me aguantaban, porque de repente llegaba disfrazada y bailaba, salía corriendo, me volvía a cambiar. Bueno, si hasta castañuelas tenía yo, pues.
0: ¿Te nutres de los aplausos de los demás, de la atención de los demás?
1: Sí, me encanta, me encanta. Como dice, me encanta ser el centro de atracción. Y sí, realmente era una necesidad. No pensé que se llegara a ser una profesión. La vida me fue llevando a eso y qué bendición, porque realmente yo pienso que el teatro de las artes escénicas es la más noble. Porque si yo hubiera sido bailarina de ballet, ya solamente sería coreógrafa.
0: Ajá, sí.
1: A excepción, bueno, yo vi bailar a Alicia Alonso en Cuba y era mayor que yo cuando bailó. La vi en el 2000... en 1990 y algo, de las últimas veces que bailó, pero es una excepción. La mayoría de bailarinas a mi edad ya son maestras. Ya no pueden estar frente al público, recibir los aplausos por su desempeño como bailarina, sino que como coreógrafas. Si tú sos, y no son artes escénicas, pero los deportistas, ya a los 57 años ya sos el manager, el, ¿cómo se llama?
2: El que entrena.
1: Pero el teatro es tan noble que mientras te funcione la memoria para aprenderte el texto, siempre va a haber un papel. Claro, no voy a ser Ofelia ni voy a ser nunca más Julieta, o no me importa, mientras haya un papel para mí.
0: ¿Cuál es el truco para aprenderse el papel? Porque a mí me parece difícil estar una hora, un par de horas con, pues eso, subido encima de las tablas y saber lo que tienes que decir.
1: Cada quien tiene su método. Yo soy una actriz que se ha hecho en escena. Nunca he recibido una clase de teatro. Soy empírica totalmente. Tengo compañeras en el mundo del teatro que estudiaron eso, que fueron fuera y estudiaron. Yo no. Yo he aprendido haciendo. ¿Qué hago yo? Pues para empezar, tengo un terrible defecto porque yo procrastino, pero terriblemente. O sea, a mí me dan los textos con 6 meses de anticipación y digo, hoy sí voy a llegar sabiéndome todo.
0: ¿Cómo te entiendo?
1: Y ni siquiera lo leo. Y pasan 2 meses y digo, no lo he leído. Y pasan 3 meses y digo, no lo he leído. Y de repente veo que el ensayo es ya en 2 semanas y entonces lo leo una y lo leo dos y lo leo tres y lo leo cuatro. Mi director, que es Roby Salomón, que he trabajado con él 20 años, uno de mis directores, pero con el que más he trabajado, él ya sabe que yo no le voy a fallar. Pero entonces, mientras otros están ya sin el papel en la mano, yo estoy con el papel 2 semanas antes del estreno.
0: ¿Queda hueco para la improvisación o tienes que ceñirte a lo que dice el papel?
1: Cuando es un monólogo, hay un poco de licencia para perderte y retomar tu camino por ti misma. Pero cuando tenés un texto de Shakespeare con 12 actores en escena, no hay mucho chance. Porque hay, dependiendo del método que cada quien tiene, yo tengo un compañero que él, si no escucha la última palabra que va antes de la suya, ya no puede.
0: Claro, si no das el pie...
1: Ya no puede. O sea, si yo le digo a él océano en lugar de mar, el pobrecito se ahoga. Entonces tenés que respetar bastante... Claro. ¿Cómo son tus compañeros, verdad? Por ellos más que todo.
0: ¿Las representaciones son en el Teatro Nacional en San Salvador o dónde?
1: Hay un teatro auspiciado por la Fundación Luis Poma. La familia Poma es una de las familias más millonarias de este país. Son importadores de vehículos, para decirte, la Toyota. Mm. Y ellos decidieron, dentro de un enorme centro comercial, que es el primer centro comercial de este país, destinar un pequeño lugar que había sido un auditorio por muchos años y hacer un teatro, y subvencionan ese teatro. Y ahí trabajamos, en ese pequeño teatro que se llama Teatro Luis Poma. Ahora, de repente hay alguna gira, nos vamos para Santa Ana, San Miguel, que son las principales ciudades, y hay otras compañías, no compañías de teatro, hay otros directores que tienen otros espacios. Entonces, pero yo, más que todo, quizá el 85% de las obras que he hecho las he hecho como director Roby Salomón y como teatro, el Teatro Luis Poma.
0: Tú que tienes el don de la palabra, descríbeme dónde estamos, descríbeme esto. Para toda esta gente, que estos oyentes que no ven las imágenes, porque esto es solo audio, descríbeles esto.
1: Estamos en el Puerto de la Libertad. Este antiguo puerto recibía los barcos que llegaban de Europa hace 150 años y ahora se ha quedado como un puerto turístico y de pesca artesanal. Recientemente ha sido dotado de muchas estructuras turísticas, de mercado de mariscos, de plazas de diversión para niños, y además alberga una de las mejores olas para surfear en el país. Es una bahía de un azul profundo y se te pierde la vista mirando en el horizonte. Mientras, aquí al frente tienes un grupo de jóvenes que todo lo que quieren hacer mientras se encuentran en este pequeño lugar es montarse en esas olas maravillosas y llevarse esos recuerdos. Así que los invito que visiten El Salvador, visiten el Puerto de la Libertad, que qué nombre más bello el que tiene, y vengan a vivir un poquito de lo que es este pequeño paraíso, todavía bastante, bastante inexplorado de nuestro país.
0: Regina, muchísimas gracias. Además de este mar que me aporta paz, el Pacífico, tú también me aportas mucha paz. Gracias por dedicarme tu tiempo.
1: Ay, gracias por la oportunidad y qué bueno tenerte aquí.

le he dicho a Regina, que es la primera actriz que tenemos en Viaje en Moto, pero no, ya tuvimos a Nerea Garmendia hace un par de años y fue la caña. Bueno, la segunda, la primera, ¿qué más da?

0: Bueno, vamos a ir despidiendo, que yo tengo mil cosas que hacer. Así que ahora que estamos ya en la recta final del programa, hoy no voy a leer comentarios porque se me hace un poco complicado ahora. Pero bueno, estamos en la recta final, así que me gustaría leeros un par de cartas que le escribí a mi madre. Están publicadas en mi perfil de Facebook, así que algunos pues las habréis leído ya. Pero bueno, me imagino que será distinto si las leo yo. A mi madre le gustan mucho este tipo de cosas. Es curioso esto de las madres, que da igual que seas más joven que menos, que ellas siempre están preocupadas por ti como si fueras un niño. La mía tiene casi 81 años y está muy bien, ¿eh? Y ando por ahí de un lado para otro con su mini Clubman y tan ricamente. Pero bueno, eso no le quita la preocupación de que su hijo mayor ande por ahí por estos mundos perdidos de Centroamérica.
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1: Vamos a comenzar en 1919. Este año será recordado por la aprobación de una de las leyes más famosas y a la vez más impopulares de la historia. El Senado norteamericano aprueba por 75 votos a favor y 20 en contra una ley que prohíbe la ingestión de bebidas alcohólicas en los Estados Unidos. Era lo que es conocida como la famosa Ley Seca. Se firma el Tratado de Versalles, que va a poner punto final a la Primera Guerra Mundial. Y el 7 de octubre de ese año, el rey Alfonso XIII inaugura la primera línea de metro en Madrid, entre la Puerta del Sol y Cuatro Caminos. Se trataba de una línea de 3,48 kilómetros y 8 estaciones. Es tal el éxito del nuevo medio de transporte que en el primer año es usado por más de 14 millones de usuarios. Además, también se concede la primera patente de lo que se denominó olla express, concretamente a José Álix Martínez, residente en Zaragoza. Así aparece con el número de patente 71.143 en el Boletín Oficial de la Propiedad Industrial. Bueno, pues como decíamos, estamos en 1919 y mientras en España nace un grande, nace Miguel Gila, en Estados Unidos hace lo propio Nathaniel Adams Coles, más conocido como Nat King Cole.

Nace en Montgomery, en Alabama, el 17 de marzo de ese año, del 19, pero su niñez la pasó en Chicago. Nat aprendió a tocar el piano gracias a su madre, y el hecho de pertenecer a una iglesia le enseñó mucho sobre la música gospel. Su padre, Edward Coles, era carnicero y diácono en la iglesia bautista. Su familia se trasladó a Chicago cuando Nat era todavía un niño. Allí su padre se convirtió en ministro de la iglesia y su madre, Perlina Adams, era la encargada de tocar el órgano en la iglesia. Fue la única maestra de piano que tuvo Nat en toda su vida. Aprendió tanto jazz como música gospel, sin olvidar, lógicamente, la música clásica. La familia vivía en el barrio de Bronxville, famoso a finales de los años 20 por su vida nocturna y sus clubes de jazz. Nat visitó con frecuencia estos locales y escuchó a artistas como Hal Hines o el propio Louis Armstrong. Cole desarrolló un temprano interés por la música, convirtiéndose en el músico profesional, siendo aún muy joven y como líder de una banda llamada The Royal Dukes. Dejó el colegio cuando tenía 15 años para convertirse en músico a tiempo completo y dos años más tarde, en 1937, se casa con la bailarina Nadine Robinson. Inspirado en Hines, Nat inició su carrera artística a mediados de la década de los 30, cuando aún era un adolescente. Adoptó el nombre de Nat Cole, abandonando la S de su apellido familiar. Su hermano mayor, Eddie, bajista, se unió a la banda de Nat cuando este realizó su primera grabación. La hizo en 1936. Tuvieron un cierto éxito como banda local en Chicago y se convirtieron en habituales en los escenarios de los clubes. De hecho, el sobrenombre de King, del Rey, se lo dieron a Nat en uno de estos locales. Cole participó también como pianista en una gira junto a Ivy Blacker. Cuando la gira llegó a Long Beach, California, fue cuando Nat ya decidió establecerse definitivamente allí. Bueno, vamos a seguir con nuestra historia y nos adelantamos un añito más. Nos vamos a ir hasta el año 1937. Un año después, decíamos, 1937, en plena Guerra Civil Española, cuando se produce el tristemente célebre bombardeo de Guernica. Fue a las 4:30 de la tarde, el 26 de abril. 4 aviones alemanes, 3 escuadras de Junkers 52, 23 aviones y algunos cazas Messerschmitt y Heinkel, y 51 pertenecientes todos a la Legión Cóndor, lanzaron sobre Guernica bombas con un peso total de 50.000 kilos. Más de 1.000 muertos y un elevado número de heridos, mutilados y quemados. Ese mismo año, Picasso presentaría su gran obra maestra en la Exposición Universal de París, el Guernica. En Alemania arde el dirigible Hindenburg. Hay un nuevo campeón de boxeo, Joe Louis. Y en el mundo del cine se estrena el primer largometraje de animación por Walt Disney, Blancanieves y los Siete Enanitos. Además, es el año en el que ven la luz otras míticas películas como Capitanes Intrépidos, de Victor Fleming, y Ha Nacido una Estrella. Bueno, pues nos quedamos en el 37, que es cuando Nat retoma la música de manera profesional y forma el King Cole Trio, junto a Oscar Moore y Wesley Primes. Tras un arduo trabajo de promoción por distintos bares y clubes nocturnos, la nueva banda firma un contrato con la compañía Capitol Records. En diciembre de 1940, y tras firmar el contrato con la compañía, Nat King Cole y su banda se abocaron en la grabación de Sweet Lorraine. El disco fue un boom y marcó el camino para muchos músicos contemporáneos como Art Tatum, por ejemplo, Oscar Peterson, y también Ahmad Hamad, los tres músicos de jazz que se inspiraron en la música de Cole y formaron tríos de piano, guitarra y bajo. En los años siguientes, Cole graba sus mejores discos jazzeros, contando incluso con la colaboración de músicos de la envergadura de la talla de Illinois Jacket o de Lester Young. El pianista se había convertido ya en uno de los músicos de jazz más delicados. A pesar de esto, y gracias a su posterior paso por Capitol Records, sus temas acústicos se tornaron paulatinamente en canciones populares. El primer disco para esta compañía llegó hasta el primer puesto en las listas. A mediados de los años 40, su voz comenzó a ser más conocida, en particular luego de los lanzamientos, por ejemplo, como The Christmas Song, las canciones de Navidad, y Nature Boy, en 1946. Decía Nat King Cole: "No soy realmente un cantante y difícilmente podría competir con otros cantantes de profesión". Él lo decía humildemente: "Canto únicamente porque el público lo compra". A Cole se le consideraba un pianista de jazz brillante y apareció, por ejemplo, en los primeros conciertos de jazz en la Filarmónica, un grupo compuesto únicamente por piano, guitarra y bajo en la época de las grandes bandas, y significó una auténtica revolución e impuso un estilo que más tarde iban a imitar otros grandes del jazz y del blues como Charles Brown o Ray Charles.
Colt actuó también como pianista acompañante de artistas de otros, como por ejemplo de Lionel Hampton. Bueno, vamos a irnos hasta el final de la Segunda Guerra Mundial. Nos vamos hasta el año 1945.

0: Ojalá.
1: Es el año en el cual nace un nuevo personaje de ficción en España, El Coyote. En 1945 se presenta una nueva pareja artística también, la formada por Lola Flores y Manolo Caracol. Mientras todo esto ocurre en nuestro país, en el resto del mundo está en guerra, pero será ya por muy poco tiempo. En Europa, Hitler se suicida en el mes de abril y Alemania se rinde el 8 de mayo. Por su parte, la Guerra del Pacífico se decide después del lanzamiento, en el mes de agosto, de las bombas atómicas de Hiroshima y Nagasaki, lo que supuso la rendición de Japón el día 2 de septiembre. Pues como decíamos, a partir de ese año del 45, la música swing comenzó a perder popularidad y mucha gente giró su atención hacia un nuevo estilo emergente, el bebop, el cual significó el fin de la tremenda repercusión popular de las big bands, aunque artísticamente The King Cole Trio iba en dirección opuesta, el pop. Su éxito más fue imparable y fueron invitados a aparecer en varias películas y programas de radio, hasta conseguir su propio espacio semanal en la radio, The King Cole Trio Time. Nat King Cole se convirtió así en el primer afroamericano en tener un programa de radio propio, y en 1950 repitió la proeza, esta vez con un programa de televisión. Cole luchó durante toda su vida contra el racismo y se negó a actuar en los lugares en los que se practicaba la segregación racial. En el 56, mientras actuaba en Alabama, sufrió un ataque por miembros del Consejo de Ciudadanos Blancos que pretendían secuestrarle. A pesar de que sufrió diversas heridas, completó su actuación en la que anunció que no volvería nunca más a actuar en el sur. La popularidad de Cole hizo posible su debut cinematográfico en el 52. Ahí, por ejemplo, participa en la película La Gardenia Azul. Y entre el 56 y el 57 el cantante tuvo su propio show televisivo, como decíamos, editado actualmente en una serie de vídeos. El programa contaba con la participación de grandes de la música negra. Sin embargo, como decíamos, víctima del racismo, Cole no consiguió los sponsors suficientes para mantenerse en el aire. La experiencia fue dolorosa y decidió alejarse de la tele para siempre. Además, también desde entonces se dedicó a una activa acción antirracista, destinando parte de su fortuna a financiar campañas propagandísticas y de ayuda social, y negándose, como decíamos, a tocar en aquellos lugares que no aceptaban a gente negra entre el público. Esto y su amistad con el presidente Kennedy irritó a ciertos grupos radicales que intentaron raptarlo en varias ocasiones. Bueno, nuestra última etapa del viaje nos va a llevar hasta el año 1958. 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En el 58 en España se habla de los crímenes de Jarabo. El 21 de julio descubren los cadáveres de cuatro personas asesinadas, uno de los asesinatos más famosos de la crónica negra de España. También es el debut de la actriz vallesoletana Conchita Velasco. Y a nivel internacional, el submarino atómico norteamericano consigue enlazar el Océano Pacífico y el Atlántico pasando bajo la corteza del Polo Norte. Nos estamos refiriendo al Nautilus. Bueno, el desastre aéreo de Múnich también tuvo lugar en la propia ciudad alemana de Múnich el 6 de febrero del 58, cuando el vuelo 609 de la British European Airways se estrelló contra el aeropuerto de Múnich, donde viajaba la plantilla al completo del Manchester United. Murieron 23 personas, entre futbolistas, cuerpo técnico y personal aéreo. La plantilla al completo del Manchester United volvía a Inglaterra de disputar los cuartos de final de la Copa de Europa ante el Estrella Roja de Belgrado, uno de los grandes clubes de Serbia, por aquel entonces Yugoslavia. El United había empatado a 3, 5-4 en total para los ingleses y se clasificaba así para las semifinales donde le esperaba el equipo del Milán. Pues bien, en 1958, Nat King Cole extendió aún más su popularidad mundial en los países hispanoparlantes, al grabar algunas de sus interpretaciones en español. Para ello, en estudios de La Habana, hoy pertenecientes a la discográfica cubana EGREM, y de México grabó también su primer LP en este idioma, titulado Cole Español, haciéndose acompañar por la orquesta de Armando Romeu Hijo y de un conjunto de mariachis, algo sorprendente en un artista que provenía del jazz. Este álbum le reportó tanto éxito que comenzaron a llegarle contratos para actuar en todos los países hispanoparlantes. En este sentido, es de destacar que cuando Cole actúa en Caracas, en ese mismo año, contratado por el presentador de televisión Reni Otolina, el cantante le preguntó por las canciones venezolanas más populares. Bueno, pues el presentador le respondió que el más famoso era el vals venezolano Ansiedad, compuesto por José Enrique Chelique Sarabia. era la más famosa. Así que, con la ayuda del presentador y de Sarabia, Nat King Cole aprendió la frase por frase de esta canción y la interpretó en castellano. Y fue, sin lugar a dudas, uno de sus grandes éxitos, la canción de Ansiedad. Finalmente, este tema fue incluido en el siguiente álbum en castellano y en portugués, A Mis Amigos, así se llamaba este disco. Este ciclo se cierra con su última grabación en español, titulada More Call Español, en 1962. Divorciado ya de su primera mujer, se casa por segunda vez con María Ellington, con la que tuvo 5 hijos, 2 de ellos adoptados. Su hija Natalie Cole es también cantante. Y Cole, ya como decíamos al principio, fumador empedernido, por cierto, le gustaba mucho los cigarros mentolados, fallece de cáncer de pulmón en el año 1965. Bueno, son algunos datos del gran Nat King Cole que hemos querido que estuviese presente en nuestro Music Edges, las edades de la música.

0: En octubre de 1982, Sony lanzaba al mercado el primer reproductor de CDs con un precio de venta que hoy equivaldría a unos $1,500. Y claro, de nada servía tener un reproductor de CDs si no había CDs que reproducir. Así que la propia Sony lanzó una colección de 50 compactos en los que había clásicos de Strauss o de Chopin, interpretados por el pianista chileno Claudio Arrau, pero que encabezaba 52nd Street, el disco de Billy Joel. Well, we could generate a lot of heat on 52nd Street. ABBA produjo el primer trabajo editado expresamente para sonido digital, para CD, y Brothers in Arms, de Dire Straits, supuso la consagración del formato que dos compañías habían empezado a desarrollar juntas algunos años antes. Philips y Sony dejaron de competir para unirse y lanzar al mercado un formato estándar de sonido digital.
1: After my graduation, I again was invited to
0: Después de graduarme, fui invitado a formar parte del equipo de desarrollo de investigaciones y empecé a trabajar en sistemas de servo. Mi especialidad son los códigos de canal y desarrollé uno que fue aceptado para el proyecto. Creo que fue en 1979 cuando dos grandes jefes de Sony y de Philips anunciaron la unión para desarrollar el disco digital. Philips ya tenía un prototipo. Muchas compañías en el mundo ya llevaban tiempo trabajando en el sonido digital, pero fue Philips la que decidió desarrollar grabaciones de audio, dejando el sonido analógico y probando el sonido digital. Lo explica el ingeniero holandés Kees Hemmink, a quien se considera uno de los padres del CD. Un reproductor de CD consta de un cabezal láser que dispara un haz de luz a un disco de policarbonato recubierto de aluminio para que refleje esa luz hasta el dispositivo que se encarga de recogerla, con diferente intensidad en función de los datos que están grabados en la superficie. Otra parte fundamental es un motor que hace girar el disco a una velocidad constante y un traductor de la información a pulsos eléctricos analógicos, que son los que convierten la luz en sonido en los altavoces o en los auriculares. Se buscaba un sistema compacto, y de ahí su nombre. Y de la misma manera que el Laserdisc tenía un tamaño similar al de un disco de vinilo, los primeros prototipos del CD tenían un diámetro de 11 centímetros y medio, exactamente lo mismo que la mayor dimensión de una cinta de cassette medida de esquina a esquina.

Pero llegó el momento de estandarizarlo y tomar una decisión en torno a los parámetros del disco. Se decidió que el almacenaje de datos fuera a 16 bits y a 44.100 hercios, por lo que al final los minutos de música que entrarían en cada CD dependerían de su diámetro. Cada marca propuso sus medidas y Sony apostó por la más pequeña, de solo 10 centímetros. Finalmente, se decidió que fuesen capaces de albergar 74 minutos de música, que curiosamente es la duración media de la novena sinfonía de Beethoven. Pero no en esta versión de Deep Purple, sino por ejemplo en esta otra con Daniel Barenboim a la batuta.

Así que, bien sea la realidad de la historia o una leyenda que la adorna, podemos decir que los CDs miden 12 centímetros de diámetro y que por eso podemos escuchar la que muchos consideran la mayor composición musical de todos los tiempos sin cambiar de disco.

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1: Hola, hoy nos vamos a Asturias. Bueno, más concretamente a Oviedo, para explorar. Varias historias un poco diferentes entre sí. Tenemos cuentos medievales de tradición oral, un estudio sobre salamandras en el casco viejo que ya verás, mitología local y hasta la fundación del Real Oviedo. La idea es ver qué conexiones hay, ¿no? Sacar algo interesante de todo esto. Pues vamos a ello. Empezamos con el folclore. Hay un libro, Cuentos medievales en la tradición oral de Asturias.
2: Sí, de Jesús Suárez López. Es un trabajo fundamental, la verdad. Recopila historias que han sobrevivido siglos. Hay de animales, con la raposa, el zorro, como protagonista listilla.
1: Ah, la típica figura del zorro astuto.
2: Exacto. Y luego cuentos de magia, como uno que se parece a la doncella de las manos cortadas, que tiene hasta un código internacional, el ATU 706. También religiosos, chistes.
1: Y es curioso, ¿no? Pensar que algunas de esas historias orales pueden tener, bueno, un aire a textos escritos medievales, como El Conde Lucanor, El viaje que han hecho.
2: Vale, y ahora cambiamos, bueno, radicalmente de tema. Aquí es donde la cosa se pone, yo creo, muy interesante. Nos vamos a la biología. Hay un blog que habla de las salamandras del Oviedo antiguo.
1: Sí, las acaberas. Así las llaman allí.
2: ¿Y qué investigan exactamente?
1: Pues investigan si las poblaciones de salamandras que viven en sitios como los patios de la catedral o del monasterio de las Pelayas, si podrían llevar allí aisladas desde la Edad Media.
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Estas deliciosas explosiones del maíz se producen cuando la humedad interna del grano, al calentarse, produce presiones que son capaces de romper la durísima cáscara, el pericarpio, que precisamente es impermeable y por eso permite concentrar la humedad. No son un invento de la edad moderna, ni mucho menos. Se calcula que el hombre conoce y consume palomitas de maíz mucho antes de que se construyeran las pirámides de Egipto, pero no en el Valle del Nilo, sino en el del río Balsas, en el sudoeste de México. Allí es donde se cree que se comenzaron a hacer palomitas, calentando granos de maíz sobre piedras calientes como único proceso viable para consumirlo una vez que estallaba. Han pasado más de 6.000 años. Y descubrirlo ha sido un proceso que ha conectado el trabajo de arqueólogos y genetistas. El maíz no existía en la naturaleza, fue un proceso de domesticación de la planta del teosinte, que es el pariente salvaje. Pero, ¿dónde se cultivó el primer maíz como producto de la selección genética? Esa era la primera pregunta a la que tenía que responder el equipo de la doctora.

0: Doctora Dolores Piperno, del Instituto Smithsonian de Investigación Tropical en Panamá. Sabíamos que el teosinte se encontraba en todo México, de las tierras altas a las depresiones y llegaba hasta Nicaragua. Así que la pregunta para los arqueólogos era, ¿dónde vamos? Y el trabajo del doctor Devlin nos contó exactamente dónde debíamos ir. A quien se refiere la investigadora es a John Devlin, experto en maíz, que trabaja para la Universidad de Wisconsin y que descubrió algo sorprendente y que estuvo en el origen de la domesticación del maíz, de la transformación genética que tuvo lugar cultivo a cultivo.
1: That's right, and the remarkable thing is that...
0: Lo realmente increíble es que tener una cáscara tan dura como la del teosinte o no tenerla, como el maíz, es algo controlado por un único gen. Y por tanto, se hacía necesario ir seleccionando los cultivos hasta que la cáscara fuera haciéndose más débil generación tras generación hasta poder consumirla. Eso ocurrió hace miles de años.
2: James Brown, Mother, Popcorn.
0: Pero llegó la conexión entre Europa y América, y aquí llega también una curiosidad histórica que derivó en la aparición de una enfermedad, la pelagra, que por afectar principalmente a españoles se dio en llamar popularmente la venganza de Moctezuma. El maíz era más barato que el trigo y en Europa se comenzó a procesar sin tener en cuenta una elaboración que durante siglos habían desarrollado los indígenas mesoamericanos, la de la nixtamalización, que permitía liberar la vitamina B3, esencial para la dieta. La venganza de Moctezuma acabó con la vida de miles de españoles que comenzaron sufriendo vómitos y diarreas y que llevaban incluso hasta la locura a quien la padecía simplemente por no haber seguido los pasos de quienes llevaban toda la vida consumiendo el maíz que ellos mismos habían domesticado en los campos de cultivo.

0: Hola a todos, bienvenidos al programa de podcast de Turistear. Si es la primera vez que nos escuchas, somos Verónica y Fernando, los creadores del blog turistear.com y presentadores de este programa.
1: Nos apasiona viajar y contar lo que vemos. Nuestra forma preferida de viajar es por carretera. Y también hacemos escapadas de fin de semana, viajes más largos a otros continentes y somos aficionados a la fotografía.
0: Disfrutamos escribiendo sobre los destinos que visitamos para contaros lo que vemos y nuestras experiencias, para que luego vuestros viajes resulten más fáciles y sobre todo disfrutéis a tope.
1: Así que antes que nada, queremos aprovechar este podcast para agradeceros a todos nuestros lectores y oyentes por el apoyo que recibimos. Estamos súper contentos porque el blog va muy bien, va genial la verdad. Y bueno, las opiniones que recibimos de vosotros, tanto por email o en los comentarios, son muy positivas y para nosotros eso es súper gratificante.
0: Ya son más de 100.000 lectores todos los meses los que nos acompañan en nuestra aventura. Después de estos más de 5 años de actividad, y sigue creciendo. Muchas gracias a todos.
1: La verdad que sí, muchas gracias. Y bueno, si es el primer programa que escucháis de esta tercera temporada, vais a daros cuenta de que el formato ha cambiado un poco. Los programas ya no van a combinar viajes y música, sino que vamos a hablaros directamente de los destinos, lo que nos permite reducir un poco la duración de los podcasts, que sabemos que vuestro tiempo es muy valioso.
0: Así es, antes los podcasts estaban durando un mínimo de 45 minutos, algunos incluso más, y nos hemos propuesto reducir la duración de los podcasts a 25 minutos. Si tienes alguna idea sobre este tema, siempre estamos interesados en leer o escuchar vuestros comentarios con vuestras opiniones. Déjanos por favor un comentario para saber lo que piensas. Y bueno, vamos a dejar de extendernos más y vamos a comenzar con el programa propiamente dicho. Así que vamos allá.
1: Así es, en el programa de hoy vamos a hablar de Edimburgo, una ciudad que no te va a dejar indiferente.
0: Pues no, mira, Edimburgo es una ciudad cuyos orígenes se remontan a la Edad de Bronce, es capital de Escocia desde hace 5 siglos y es un destino súper importante dentro del Reino Unido y Europa, tanto a nivel histórico como cultural.
1: Es una ciudad con importantes monumentos, con museos que exponen colecciones de gran riqueza y con uno de los festivales al aire libre más conocidos de Europa, cuando viene el buen tiempo, eso sí.
0: Claro, y por supuesto no nos podemos olvidar de sus pubs, que recibirán con los brazos abiertos y que son una institución más de esta ciudad, convirtiéndose en uno de los mejores lugares para visitar y para estar. Es una ciudad ideal para hacer una escapada de fin de semana largo o como punto de partida para conocer el resto de Escocia, conocer la hospitalidad escocesa y su buen humor.
1: Así es. Comenzamos como siempre con nuestra sección de consejos y tips para tu viaje. Algunos son recomendaciones básicas, pero que es muy importante tenerlas en cuenta si no quieres que te amarguen el viaje.
0: Efectivamente. Y lo primero, siempre, reserva con antelación los hoteles. No solo porque te ahorras dinero, sino porque además Edimburgo es una zona muy turística y dependiendo de la época no es nada fácil encontrar hotel.
1: El alojamiento es caro en general en Escocia y bueno, y en el Reino Unido. Si has viajado por ahí ya sabrás. Tienes diferentes opciones para alojarte. La más cara es el hotel, se llenan bastante rápido y como mínimo tendrás que pagar alrededor de los 100 euros la noche, más o menos. Lo más barato es el hostel, puedes alojarte entre unos 25 y 40 euros la noche. Lo más barato obviamente son en las habitaciones compartidas con otras personas. Ya si has viajado por hostel ya sabes cómo es. Y bueno, tienes otras opciones como dormir en un bed and breakfast, que son algo más barato que los hoteles y el trato es bastante más personal. Es imprescindible. Para mí una de las experiencias en Escocia en particular es dormir en un bed and breakfast.
0: Sí, estuvo genial, la verdad. Súper familiar. También puedes alojarte en homestays, guest houses o Airbnb. Es parecido a un bed and breakfast, pero no es lo mismo. En el Airbnb te alquilan el apartamento y listo. En el bed and breakfast son los propios propietarios los que te dan de desayunar y suele haber menos gente. Hay muy buenas opciones dentro de este tipo de alojamientos. Nosotros hemos llegado a encontrar opciones pues por 60 euros la noche, que está bastante bien.
1: Con respecto al momento del año para viajar a Edimburgo, pues depende, si es por el clima o si es por la agenda cultural, pues puedes elegir uno u otro, ¿no? En cuanto al clima, es bastante evidente la cosa, de mayo a septiembre son las mejores fechas, teniendo en cuenta que siempre debes ir preparado para la lluvia, porque llueve mucho.
0: Si lo que te motiva son los festivales culturales, hay al menos 6 momentos del año que van a resultarte atractivos. A finales de abril, principios de mayo, tienes el Edinburgh Tradfest, que es un festival sobre la cultura escocesa. Gaitas, violines, storytelling, etc. La noche del 30 de abril al 1 de mayo tienes el Beltane Fire Festival. Es una fiesta celta para celebrar la llegada del verano, con disfraces, fuego y música. Es nada más que durante una noche y la verdad que es bastante espectacular. En agosto tienes tres citas importantísimas: el Edinburgh International Festival, el Festival Fringe y el Military Tattoo. El Festival Internacional se celebra durante las tres últimas semanas de agosto y es uno de los eventos culturales más importantes a nivel mundial. Se celebra desde 1947 y se creó para conmemorar y celebrar el fin de la Segunda Guerra Mundial. Podrás ver todo tipo de actuaciones musicales, teatrales, coreográficas, líricas, etc.
1: El Festival Fringe se celebra al mismo tiempo que el Internacional y es igual de importante. Mucho street art, arte de vanguardia y aquello que se sale de lo convencional es lo que podrás ver en este festival. El Military Tattoo es una gran parada militar en la explanada del castillo. Escoceses vestidos con sus kilts y que vienen de todos los rincones del planeta se juntan en este festival, hasta 1000 figurantes y 9000 espectadores. El espectáculo termina con el toque de un solo gaitero iluminado y de pie sobre la torre. Para tu información, el término tatú no se refiere a los tatuajes, sino que significa cerrar los grifos de los toneles. Y por último, el Hogmanay, que es la fiesta del Año Nuevo. Está considerado como el mayor Hogmanay Festival del mundo, con cientos de miles de personas participando.
0: Y bueno, seguimos con los tips y consejos. Ten muy presente que los horarios no son los mismos que en España. Comen entre las 12 y las 12 y media, como muy muy tarde, a la 1. Y esto pues hay que tenerlo en cuenta, sobre todo si quieres comer en un restaurante decente. Sin embargo, en los pubs se suele poder comer a prácticamente cualquier hora del día. Eso sí, comida de pub. No muy sana precisamente, pero bueno, siempre te saca de un apuro.
1: Una cosa importante que debes tener en cuenta es que Edimburgo es una ciudad para recorrer a pie. La mayoría de las calles son peatonales y además tienen desniveles bastante importantes, así que prepárate para subir cuestas. También puedes usar el transporte público para distancias más largas, pero ni se te ocurra meterte en el coche por el centro, ¿eh?
0: Y si lo que tienes pensado es recorrer Escocia de road trip, en plan hacer un road trip por los diferentes sitios de Escocia, alquilarse un coche siempre es la mejor opción, pero hazlo siempre después de visitar Edimburgo.
1: Si vas a usar el transporte público, lleva cambio para dar el importe exacto porque los autobuses no devuelven el cambio. Otra opción es comprar el billete diario.
0: Te recomendamos que hagas el tour gratuito. Dura unas 2 horas más o menos y viene fenomenal para una primera toma de contacto y para saber qué quieres conocer un poco más en profundidad y qué no.
1: No te olvides de contratar también tu seguro de viajes. Hay muchas opciones en el mercado. Si miras en nuestro blog, en nuestro post de Edimburgo, puedes ver los mejores seguros de viaje con descuento además para nuestros lectores.
0: Y si vives en Europa, te puedes sacar la tarjeta sanitaria europea con la que tendrás cobertura en toda la Unión Europea. Más que recomendable, sin lugar a dudas. Bueno, con el tema del Brexit no sabemos qué es lo que pasará en Edimburgo en un futuro, pero por ahora tienes cobertura la tarjeta sanitaria europea.
1: Bueno, y antes de cambiar de tema, aunque lo dijimos hace un momento, no se olviden de ir preparados para el agua y para el fresquito que suele hacer por las mañanas y por las noches en Escocia en general.
0: Sí, suele llover bastante y por sorpresa. Bueno, vamos a pasar a contaros un poco cuáles son los imprescindibles que nosotros creemos que tienes que visitar si vas a Edimburgo, ¿no? Edimburgo es una ciudad que tiene muchísimas cosas para ver. Nosotros tenemos un artículo en nuestro blog, de hecho, de más de 50 lugares para visitar en Edimburgo. Pero en este programa pues no te podemos contar los 50 porque no tenemos tiempo. Así que lo que hemos hecho ha sido reducir la lista a los que consideramos más imprescindibles y que no te puedes perder. Así que arrancamos.
1: En primer lugar, el Castillo de Edimburgo. El Castillo de Edimburgo es una visita obligada y seguramente lo más visitado de la capital escocesa. Es enorme y como mínimo tienes que dedicarle 2 horas, como mínimo mínimo. Se encuentra ubicado en la cima de un volcán extinguido y desde allí puedes contemplar toda la ciudad. Las vistas son una maravilla. Este castillo ha vivido a lo largo de la historia batallas, asedios, ha sido destruido y reconstruido, ha visto nacer y morir reyes y hasta ha sido cárcel y armería. Apenas quedan restos de las anteriores fortificaciones y lo que vemos ahora es del siglo XVI. En el interior hay diferentes museos, la mayoría son militares, y con lo que puedes aprender un poco más de la historia de Escocia. También ha tenido como huésped a María Estuardo.
0: O a Cromwell. Uh-huh. Y la Royal Mile, que sale del castillo hacia abajo, es la calle más importante de la ciudad medieval de Edimburgo y merece la pena recorrerla y visitarla. Comunica el castillo con el palacio de Holyrood House, del que os hablaremos luego. A medida que empiezas a recorrer la Royal Mile desde el castillo, empiezas a ver tiendas de souvenirs, muchas tiendas que te venden bufandas con los típicos diseños escoceses en distintos colores. Las de mejor calidad lo notas enseguida cuando las tocas. No vayáis a la primera bufanda que veáis, que vais a ver muchísimas. Mirad mucho porque se nota mucho la diferencia de calidad. Las buenas son súper suaves y en el precio lo vas a notar clarísimamente. También puedes ver otras atracciones de Edimburgo, edificios representativos, artistas, callejeros, muchos visitantes, porque es una calle que está en lo alto y la vas a recorrer bastante mientras visitas Edimburgo y te permite hacerte una idea de cómo era la ciudad en el siglo XVI, ¿no?
1: Así es. Y seguimos recorriendo la Royal Mile, pero esta vez vamos a entrar en uno de mis locales preferidos. Vamos a recibir una masterclass en The Scotch Whisky Experience. Es el mejor lugar para aprender sobre whiskies. Puedes hacer una masterclass o puedes hacer la visita clásica. Tienen diferentes tours y catas de whisky a diferentes horarios. Nosotros hicimos la masterclass a las 10 de la mañana. ¿Te imaginas estar probando diferentes tipos de whisky a esta hora? No es que seamos unos borrachos, pero la masterclass mola un montón y es el horario que tiene. Fue nuestro primer contacto con el mundo del whisky y nos encantó. Aparte de lo que es la visita propiamente dicha, tuvimos la oportunidad de comprender los diferentes tipos de whisky que habíamos estado bebiendo durante un montón de años sin saber en realidad qué eran o por qué tenían ese nombre. Es una visita muy, muy, muy recomendable.
0: Pues sí. Y otra visita que no puedes perderte es Calton Hill. Calton Hill es la pequeña Atenas de Escocia y es una de las colinas más famosas de Edimburgo. Y además es donde se celebra el Beltane Fire Festival del que os hemos hablado antes. Es el sitio típico para ver el atardecer de Edimburgo, ese que has visto en cientos y cientos y cientos de fotos. Y además es la foto típica, y además de hacer la foto típica, si recorres un poquito el parque vas a encontrarte con otros edificios de estilo griego. El Monumento Nacional, que está sin acabar por falta de fondos, consta de 12 columnas y también puedes ver el observatorio y el monumento a Nelson.
1: Así es. Y bueno, seguimos hablando de colinas. Ahora nos vamos al Arthur Seat. En el corazón de Edimburgo nos encontramos con la colina con una de las mejores vistas de la ciudad. Se encuentra en Holyrood Park. Tiene una altura de 251 metros y es una excursión muy popular. Eso sí, lleva un calzado adecuado, especialmente para evitar resbalones y no vayas con prisas, ya que para llegar a la cima se tarda fácilmente una hora.
0: Sí, fácilmente. Una actividad que os recomendamos que hagáis es escuchar música en directo en alguno de los pubs de Edimburgo. Hay muchos pubs en Edimburgo, cada uno más pintoresco que el anterior. Nosotros le hicimos caso al Lonely Planet y nos fuimos a Sandy Bells. Es un pub pequeño donde puedes encontrar mucha gente local, cervezas estupendas, buen ambiente y por supuesto música en directo. Además del whisky, en Escocia hay unas cervezas fantásticas, así que si estás en Edimburgo tienes que tomarte una pinta o dos de alguna cerveza local. A mí me encantó la Innis & Gunn, que es una cerveza de Edimburgo, y a Vero también.
1: A mí también, sí, así es. Visitar el Palacio de Holyrood es otra de las actividades que hay que hacer en esta ciudad. Esta es la casita oficial de la reina en Escocia.
0: Casita entre comillas.
1: Sí, bueno. Se puede visitar por dentro, salvo en julio, que suele ser cuando va la reina y entonces se cierra, obviamente, al público. Ha vivido todo tipo de historias entre sus muros. Una de las más conocidas es el asesinato de Rizzio, el secretario y amante de María Estuardo, a manos del marido de esta. Si has leído los libros de Outlander, Forastera en español, sabrás que en el segundo, cuando vuelven a Escocia, Claire y Jamie se alojan durante unas semanas aquí. También es donde muere Colum, y en la abadía que hay junto al palacio, Black Jack Randall se reúne con Claire.
0: Una actividad que no puedes dejar de hacer, además de visitar los lugares donde se ha rodado Outlander, es pasear por Water of Leith Walk. Water of Leith Walk es un paseo que recorre las orillas del río Water of Leith, que es el río más importante de Edimburgo. Es un paseo súper bonito, en medio de la naturaleza, donde además nos encontraremos con Dean Village, que es el Real Jardín Botánico, la Galería de Arte Moderno y algunos otros puntos de interés.
1: Sí, y bueno, seguimos hablando de parques, y Holyrood Park es donde se encuentra el Arthur Seat, y es un parque enorme que encontrarás con hermosos lagos, jardines y colinas. Tiene unas 260 hectáreas de extensión, así que puedes perderte tranquilamente para descansar y ver un poco cómo vas a seguir visitando Edimburgo.
0: Pues sí, y otra de las visitas que te recomendamos que medites mientras estás en Holyrood Park es Grass Market. ¿Qué es el Grass Market? Pues mira, uno de los lugares más macabros de Edimburgo. Se encuentra en la ciudad vieja, a los pies del castillo, y ha sido el lugar donde se celebraban las ejecuciones públicas. Ahora está lleno de restaurantes y pubs. Te recomendamos que visites el Bow Bar, que ha ganado el premio al mejor bar de Gran Bretaña. También te recomendamos que te tomes una cerveza en The Last Drop, que significa la última gota. Está también en el mismo Grass Market y se dice que aquí, en The Last Drop, traían a los prisioneros a tomar su último trago antes de ir a la horca. Es más, dicen que hay un fantasma de una chica que se pasea por la barra del bar y del almacén y que lleva puestas ropas medievales. Nosotros no tuvimos el placer de verla.
1: Bueno, otra visita que es súper interesante es conocer el callejón Real Mary King's Close. Esta vez hicimos la visita con una guía de habla hispana, que fue muy buena y entretenida. La visita consiste en visitar los callejones que hay debajo del ayuntamiento, que quedaron cubiertos cuando se construyó un antiguo centro comercial, que es donde hoy está el ayuntamiento de Edimburgo.
0: Y la guía lo que hace es que, pues, que te va contando la historia del Close, sobre las personas que allí vivieron, asesinatos, miseria, la peste. Mary King's Close es el callejón más famoso de Edimburgo. Fue reabierto al público en el año 2003 y aquí conoceremos historias un poco oscuras que sucedieron a personas reales, ¿no?, que allí vivieron. No es un tour que dé miedo, pero no creo que sea recomendable para personas con claustrofobia.
1: Por ejemplo, hubo una familia que enfermó con la peste. Fueron encerrados en su casa, que la tapiaron por completo para que no pudieran contagiar a nadie. Otra historia es la de la niña Anne, que murió dentro de esos muros, y se dice que su fantasma merodea por el Close. Dicen que está triste y la gente le lleva de regalo un juguete. También había escudos de policía y donaciones en dinero.
0: Sí, era un poquito raro. Edimburgo, además, para que lo sepáis, yo me imagino que ya lo sabréis o habréis escuchado hablar de ello, es la cuna de Harry Potter. J.K. Rowling concebió a su mago en un café de esta ciudad, The Elephant House. A mediados de los 90, la escritora tenía que acabar su obra antes de ocupar una plaza como profesora de francés en Edimburgo.
1: Así que sí, el tour de Harry Potter es otro de los imprescindibles si sos amante de este...
0: Por supuesto.
1: De este mago.
0: Sí. Y irte a Elephant House, tomarte un café
1: mirar...
0: y ver el castillo desde la ventana. Algunos dicen que se parece a Hogwarts End, yo personalmente lo dudo bastante.
1: Bueno, hay que tener un poco de imaginación, de verdad, este chico. Y bueno, esto ha sido todo por hoy. El podcast ha sido bastante intenso y completo. Hemos podido hablar un poco de los consejos fundamentales para desenvolverse en Edimburgo.
0: Sí, hemos hablado de los imprescindibles a visitar en esta ciudad, tanto monumentos como actividades culturales, visitas, parques.
1: Hemos hecho un recorrido por los festivales culturales más importantes de la ciudad.
0: Y bueno, por supuesto, si quieres ampliar más información, te recomendamos que accedas a nuestro blog turistear.com, donde tenemos artículos súper detallados de Edimburgo y Escocia en general, y la North Coast 500, que os recomendamos que hagáis si tenéis tiempo.
1: Si están pensando hacer un road trip por Escocia, tenemos un montón de información, porque es un país que nos encanta y que volveremos seguro.
0: Sí, absolutamente.
1: Así es. Bueno, también pueden seguirnos en redes sociales, somos @touristear en Facebook, Instagram, Twitter y Pinterest.
0: Así que bueno, pues hasta el próximo podcast y un saludo fuerte.
1: Un saludo.
0: Chao.
1: Adiós.
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2: Son las 5 de la tarde y 58 minutos.

0: Buenos días, amigos de RadioViajera.com. Bienvenidos a una semana más, nuestra Ruta 61 y Dream California, que nos va a llevar a recorrer el Mississippi de Estados Unidos y la costa este, siempre acompañados de buena música. Y como siempre a mi lado, yo soy Ricardo Domine. Maribel, ¿qué tal?
1: Hola, muy buenas tardes.
0: Maribel del blog milyunviajespormelmundo.com, que es nuestra verdadera experta en música y la que nos trae toda esta lista de nombres que vamos a tratar hoy en una sola ciudad, ¿verdad?
1: Sí, hoy nos vamos a Memphis, que yo creo que es de las pocas ciudades del mundo que simplemente es mencionarla y asociarla directamente a un músico que es Elvis Presley.
0: Uh-huh. La verdad es que hablar de Memphis es hablar del rey del rock, ¿verdad?
1: Sí, porque él nació en Memphis, no en la propia ciudad, porque él nació en Tupelo, pero bueno, pasó allí toda su vida, murió allí, de hecho sigue estando allí su casa, Graceland, y vamos, es el mejor embajador que ha podido tener Memphis, y de hecho a día de hoy pues es el principal también reclamo turístico de la ciudad, con lo que económicamente también le están sacando mucho rendimiento.
0: Bueno, pues escuchamos una canción de Elvis antes de ir a su casa, ¿verdad?
1: Muy bien.

0: Bueno, y tras esta bienvenida a la casa de Elvis, Maribel, cuéntanos, ¿qué podemos ver en Graceland?
1: Pues la verdad es que la visita a Graceland a mí me ha parecido una de las más curiosas que he hecho en los viajes que he hecho a Estados Unidos. La gente tiene que tener en cuenta que no es únicamente la casa de Elvis Presley, o sea, no está considerada simplemente como una casa privada de un famoso al que se le está sacando mucho rendimiento, sino que la importancia dentro de la historia del país es tanta como para que se le haya dado el título de Tesoro Nacional. Entonces es la segunda casa de Estados Unidos más visitada después de la Casa Blanca, tiene cerca de 600.000 visitantes al año. Hay gente que piensa que a lo mejor es mejor el reservar las entradas antes de ir. Depende también en la época que vayas. A lo mejor si vas en pleno mes de agosto, que suele ser mes de vacaciones, pues sí es recomendable, pero nosotros, por ejemplo, que fuimos a mediados de septiembre, no tuvimos problema ninguno en comprar directamente las entradas cuando llegamos allí. Graceland no es únicamente una mansión. O sea, no es para la gente que piense que van a llegar allí y digan, bueno, en media hora me he visto la casa de Elvis. No, porque tiene mucho más. O sea, de hecho, para llegar a lo que es la propia casa te ponen un autobús que te lleva a la casa para que la gente no pueda estar paseando libremente por los jardines como quiera. O sea, está bastante controlado. No escatiman en gastos, porque, por ejemplo, nada más llegar te dan un iPad a cada persona para que puedas ir con la visita guiada en diferentes idiomas. O sea, la verdad es que está todo bastante bien montado. Y luego hay diferentes precios para la entrada dependiendo a lo que quieras acceder o no. Nosotros no cogimos el más caro de todos, que ya nos pareció un poco excesivo de precio, pero sí cogimos uno de los más caros y los más completos, que costaba al cambio $49, me parece que era el...
0: Ese es el que te incluye las 18 habitaciones, porque dicen que sí, tiene 20 habitaciones, ¿no?
1: En realidad te voy a decir una cosa, Ricardo, que yo iba con la idea, como Elvis también había tenido siempre mucha fama de excéntrico, ¿no? Y de gustarle mucho las cosas caras, los Cadillacs y tal. Pensaba que la casa en realidad iba a ser más ostentosa, más de capricho de millonario. Y la verdad es que me sorprendió para bien porque, bueno, en realidad sí, es una mansión que es grande, no es pequeña, pero tampoco me pareció una cosa exagerada o... Vamos, que yo creo que la casa de la Preisler aquí en Madrid es más grande que la de Elvis Presley, ¿sabes? Y luego también hay que tener en cuenta una cosa, y es que, por ejemplo, la planta superior de la casa no se permite la entrada al público. Pertenece al ámbito privado de la hija de Elvis Presley, de Lisa Marie, y entonces pues la parte de arriba está cerrada, cosa que yo hasta cierto punto también pues entiendo que es normal, ¿no? Porque pues, supongo que guardarán ya recuerdos más personales de su padre. Pero lo que es la planta baja y todo lo que es la planta sótano, la casa que tiene añadida, una casa más pequeñita que hay en lo que es en el jardín, o sea, todo eso sí es accesible al público. Y bueno, pues lo que es la propia casa en sí, Graceland, es bastante curiosa, ¿no? Porque claro, tenemos que tener en cuenta que se han mantenido el mobiliario pues exactamente igual a como estaba a mediados de los 70. Entonces, claro, en realidad es muy setentera, ¿no? Tú cuando vas allí pues te llama la atención ver ciertas cosas, que por ejemplo en el sótano de la casa pues claro, tenían las televisiones de entonces, que a nosotros claro nos parecen pues anticuallas, pero claro, en aquella época alguien que tuviera tres televisiones era considerado pues casi un superhéroe, ¿no?
0: Dice una historia de que fueron a visitarle los Beatles.
1: ¿Sí?
0: Y bueno, pues que se encontraron a Elvis tirado en un sofá tocando el bajo.
1: Sí.
0: Y ahí, vamos, estaban, esto lo ha contado, parece ser McCartney, y estaban muy nerviosos por ir a ver a Elvis. Y que cuando llegaron allí le vieron, estaba viendo dos televisiones sin sonido.
1: Sí.
0: O sea,
1: sí.
0: Un poquito excéntrico sí que era, ¿eh?
1: Sí, y vamos a ver. Luego es cierto que, por ejemplo, él tiene una sala que se llama la Jungle Room, que él estaba totalmente enamorado de Hawái y de hecho, bueno, alguno de sus conciertos más míticos ha sido allí, solía ir mucho a Hawái de vacaciones y se quedó tan prendado con el tema de la estética hawaiana que quiso hacerse en su propia casa una habitación ambientada en ese aspecto, creo, como muy exótico, ¿no? Y de hecho, ya te digo, tiene la Jungle Room, que es una casa que evidentemente no se puede encontrar habitualmente en una casa normal, ¿no? Entonces, es verdad que a lo mejor el toque céntrico hay en ciertas cosas que sí se puede notar, pero yo ya te digo que me sorprendió para bien, que me la esperaba una casa que iba a ser muchísimo más friki y no, la verdad es que me... Una casa en la que se podría vivir ahora mismo perfectamente.
0: O sea, confortable, no es un hotel, ¿no?
1: No, bueno, de hecho, lo que sí hay que tener en cuenta también es que alrededor sí que se ha montado un negocio brutal, ¿sabes?, en torno a la figura de Elvis Presley, pues con cafeterías, con hamburgueserías, con tiendas de souvenirs, de camisetas, y hay incluso también un hotel que se llama el Heartbreak Hotel, donde la gente se puede alojar si quiere dormir cerca de Graceland.
0: Pues vamos a escuchar un poco de esa canción, precisamente.

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1: Bueno, pues después de salir del hotel, cuéntanos qué más podemos ver en Graceland.
2: Pues bueno, la verdad es que da bastante juego, porque como he comentado antes, no solamente lo que es la propia casa de Elvis, que también se puede visitar abajo, digamos, la sala que tenía él de ocio, que era donde tenía su sala de billar, la piscina, tiene atrás un pequeño jardincito donde tenían también unos columpios para Lisa Marie cuando era pequeñita, tiene lo que es la oficina, que era donde él solía trabajar. Y justo al lado, porque eso es otra de las cosas que llaman también bastante la atención, es que Elvis era un fanático de las pistolas. Y de hecho hay una anécdota bastante buena respecto a que él pasaba mucho tiempo en su club de tiro. Hay una anécdota bastante buena que contaba una vez Alice Cooper, que decía que había coincidido con Elvis Presley en un hotel de Las Vegas. Y Elvis, pues, en uno de esos arranques suyos que le dio, tenía una pistola y cogió, se la puso en la mano a Alice Cooper, le hizo que con la pistola la pusiera en la cabeza de Elvis, y claro, Alice Cooper se quedó flipado y dice, yo lo único que pude pensar en ese momento es, como dispare, me voy a convertir en el hombre que mató a Elvis Presley. Y dice que se quedó tan pillado con ese pensamiento que cuando se quiso dar cuenta, Elvis Presley, que además era un tío que era cinturón negro de karate, le dio una patada, le tiró la pistola, le inmovilizó en el suelo y le dijo, así es como se desarma a un tío que lleva una pistola encima. Y es una anécdota bastante curiosa,
1: sí,
2: ¿no?
1: Luego contaremos también una de que le regaló a un presidente de los Estados Unidos una Colt 45 con 7 balas de plata. Ya luego os la cuento. Dinos qué más podemos ver aparte.
2: Con algún hombre lobo, ¿no?
1: Sí, exactamente.
2: Pues, bueno, siguiendo así lo que es con la casa, tienen luego también la exposición de los trajes, que es bastante curiosa. Los trajes de Elvis se los hacía el sastre de Frank Sinatra y tenían, pues, nombres bastante curiosos. Él le ponía un nombre a cada traje, pues había uno que se llamaba Gitana, otro que se llamaba Pavo Real, otro el Rey de Espadas. Y bueno, pues la verdad es que llama bastante la atención el poder verlos todos juntos allí reunidos, ¿no? Pues para cualquier fan, pues digamos que es un sueño. Tienen la exposición de todos los discos de oro y eso sí, un poquito a grosso modo es lo que es Graceland, que también habría que recordar que otra de las anécdotas muy buenas que tiene es que un año antes de que Elvis muriera, Bruce Springsteen, pues siendo muy jovencito, intentó saltar la valla de la casa y para colarse en la casa de Elvis Presley, porque era su super fan de él, y le acabó deteniendo la policía. Y poco tiempo después, Jerry Lee Lewis, con el que había coincidido bastantes allí bastantes veces en Memphis, incluso en estudios de grabación y tal, pues era un tío bastante polémico y bastante borrachuzo, y también intentó colarse en Graceland, pero este con una pistola en el bolsillo y con intención de pegarle dos tiros, y le tuvo que detener también la policía, ¿sabes? Entonces, es la verdad es que es una casa que tiene mucha historia que contar, pero ya te digo, lo que es actualmente la planta de arriba es la única a la que no tenemos acceso, que sea solamente para acceso de su hija Lisa Marie.
1: Sí, precisamente su hija sí que tuvo que convivir con un personaje un poquito excéntrico, porque aunque a ti te parezca que la casa era un poco normal, Elvis desde luego tiene anécdotas 100.000. Ahí vamos, luego comentaremos más, pero ahora mismo la canción que vamos a poner se refiere también a otro padre excéntrico y salía en la banda sonora de Big Fish,
2: una de mis películas favoritas de Tim Burton,
1: también de las mías, yo creo que está en mi número 1.

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1: Bueno, pues había muchas cosas, muchas en Graceland, pero creo que además hay mucho vehículo y no solo de cuatro ruedas, ¿no?
2: Sí, pues otra de los accesos que te permite el pase Platinum es a los dos aviones privados que Elvis tenía para ir a sus conciertos. De hecho, fue el primer artista que tuvo un jet privado solamente para él. Era un avión, a mí el que me pareció más bonito de los dos fue el de el que precisamente se llama con su hija, que se llama Lisa Marie, y era un avión que cabían nada más y nada menos que 100 pasajeros dentro, pero lo que se hizo fue vaciarlo totalmente por dentro, se quitaron todos los asientos y se reconvirtió prácticamente pues en una casa volante, porque tenía una mesa larguísima tipo de reuniones, pues no sé si para 10 o 12 personas, aparte una habitación solamente para Elvis Presley con su cuarto de baño particular, o sea, es un sitio, la verdad, es que bastante curioso, porque claro, entrar en un avión y de repente encontrarte dentro un camerino, ¿no? Y en ese aspecto pues
1: una
2: no
1: autocaravana, pero en
2: sí pero alas. Claro, a lo grande, y sobre todo es bastante curioso porque Elvis, sin embargo, que también hay que tener en cuenta que Estados Unidos es enorme, ¿no? Pero Elvis es que en la práctica, pese al ser, digamos, el músico más importante que ha habido a todos los niveles, curiosamente, solamente en toda su historia tocó 4 veces fuera de Estados Unidos, que fue 3 veces en Canadá y una en París, pero él únicamente se limitaba a tocar en Estados Unidos, lo que pasa es que allí tenía tantísimo público que en realidad no necesitaba salir a ningún otro lado a tocar, y de hecho van tal cantidad de fans a verles que ha sido de los pocos artistas que ha necesitado llamar a la propia Guardia Nacional para que ejercieran de seguridad en sus conciertos. Entonces, los aviones, digamos, que simbolizan un poco, ¿no?, pues lo que significaban todos esos viajes por Estados Unidos haciendo giras larguísimas.
1: Pero creo que además de aviones, se movía también en vehículos de cuatro ruedas con descapotables y con una característica muy especial, ¿no? En los Cadillacs, que regaló uno, sí, a su madre y todo. Hay una anécdota muy famosa, ¿no?, por su cumpleaños.
2: Sí, además fue el primer Cadillac que compró, que es un Cadillac rosa. A mí fue el que más me gustó de toda la exposición que había de los Cadillacs que hay allí. Además, la exposición está muy bien ambientada porque la han hecho, digamos, como todo muy ambientado en plan los años 50, con los típicos diners, y entonces está todo muy metido dentro de lo que fue la estética en la que se movió Elvis en aquella época. Él era un fanático absoluto de los automóviles y afortunadamente, pues como tenía mucho dinero, se lo podía permitir, y algunos pues de los más famosos los tienen allí expuestos. Es verdad que al principio Cadillac no era una marca, digamos, que se caracterizaba por hacer coches demasiado ostentosos en aquella época, pero Elvis pues siempre les quiso dar su toque personal, ¿no?, de pues con pinturas doradas o con adornos muy rimbombantes. Entonces, en ese aspecto, la verdad es que les dio una personalidad única, y además él era una de las cosas que le encantaba, coger su descapotable y darse vueltas por Memphis y sentir el aire libre mientras conducía, ¿no? Entonces, la verdad es que es una parte de la casa que es muy bonita también de ver.
1: Uh-huh. O sea, que en definitiva lo que le gustaba era coleccionar cosas. Coleccionaba armas, coleccionaba Cadillacs y coleccionaba trajes, joyas, todo lo que puede permitirse un auténtico millonario.
2: Sí, que coleccionaba, eso no lo sabe mucha gente, hasta estatuas de la Venus de Milo y de Juana de Arco, que no entendemos tampoco muy bien por qué esa debilidad, pero sí era curioso.
1: Sí, sí. Bueno, pues oye, una precisamente antes comentaba la anécdota del Col 45, porque se presentó en el despacho de Richard Nixon, el presidente de Estados Unidos, con una carta en la mano y una Col 45 y 7 balas de plata en la otra. Y lo único que le pedía era que le dieran una placa de agente federal de lucha contra la droga, porque coleccionaba placas, pero es que quería una auténtica. y al final se la dieron. O sea, este tipo luchando contra la droga es un poco...
2: es un poco curioso, ¿no? Porque sobre todo hay que tener en cuenta de la forma en que murió él, ¿no? Curiosamente no bebía apenas alcohol, pese a que siempre se caracterizó por tener unos hábitos alimentarios, digamos... bastante extremos, muy americanos, digamos, porque él se gloriaba de que desayunaba por la mañana 4 huevos con salchichas y con panceta, ¿no? Y que se pasaba la vida comiendo carne y las hamburguesas era su plato favorito. Entonces, eso sí le repercutió mucho a la hora de ya los últimos años, pues esa imagen que tenemos de Elvis muy deteriorado, con muchos kilos de más, ¿no? Pero, ¿qué contribuyó también?

0: en su empeoramiento físico? Pues el tema de lo de las pastillas. Su doctor en los últimos 8 meses de vida le recetó cerca de 10.000 pastillas, que se dice pronto, y probablemente se las tomaría casi todas. Entonces, claro, llama bastante la atención, ¿no?, que él se pusiera tan pesado con el tema de que quería tener una placa de antidrogas, cuando precisamente pues fueron las que se le acabaron llevando por delante, ¿no?
1: Siempre estará en nuestra mente.

0: Precisamente allí en Graceland está la tumba de Elvis y será uno de los monumentos más visitados de Estados Unidos, ¿no?
1: Pues sí, de hecho, dentro de la casa yo creo que es el rincón más emotivo, ¿no? Porque una cosa es recorrer su vivienda, es decir, aquí se sentaba Elvis, aquí se preparaba el bocadillo Elvis. A, de repente, claro, llegar y decir, bueno, es que realmente Elvis está aquí, ¿no? Por lo que, por lo menos lo que son sus restos. La tumba es bastante curiosa porque él está enterrado junto a sus padres y una tía de él, y además no son, digamos, los únicos que están enterrados en Graceland, sino que Elvis era un gran fanático de los caballos, no solamente de los caballos, sino en general de los animales. Él vive, por ejemplo, muchísimos años con un chimpancé. Entonces, los animales le fascinaban y les quería tanto.

0: en el jardín, que es un sitio bastante bonito, con una fuente redondeada y tal. Y la verdad es que es bonita ver la tumba, sobre todo intentando asociarla con el recuerdo que tenemos de lo que fue la muerte de Luis Felipe, cuando ocurrió, pues tenía un año y medio, ¿no? Pablo, ves has visto las imágenes miles de veces en televisión, que es como el cortejo fúnebre de Elvis recorrió todas las calles de Memphis acompañado por 49 limusinas blancas y salieron cerca de 100.000 personas a la calle a despedirle, ¿no? Entonces probablemente haya sido una de las despedidas más multitudinarias que se ha hecho a una persona a nivel mundial.
1: Sin ninguna duda, murió un mito de la música estadounidense, un mito de Estados Unidos y a nivel mundial también uno de los grandes iconos. Pero vamos a irnos ya hacia Memphis, salimos un poco de Graceland, ¿no? Y nos vamos hacia esa ciudad que fue capital, fue la ciudad más monárquica de Estados Unidos, ¿no? Porque tuvo tres reyes, al rey del country, Johnny Cash, al del rock, a Elvis, y al del blues, a B.B. King, ¿verdad?
0: Pues sí, que ya era mucho juntarlos a los tres en aquella época, ¿eh?
1: En una década, los 50, que sin duda fue una época dorada para la ciudad. Pues
0: totalmente.
1: Nos vamos con un poquito de zapatos de terciopelo azul. Well,

0: Bueno, pues lo dicho, fuera de Graceland, vámonos a Memphis. Curiosamente, esta canción que hemos escuchado, aunque la popularizó Elvis, es de Carl Perkins y no del propio Elvis. Pero bueno, la verdad es que cualquiera de las dos versiones es una auténtica canción de rock de los 50, maravillosa. Cuéntanos, ¿qué podemos ver en Memphis?
1: Pues vamos a ver, tenemos que partir de la base de que Memphis no es una ciudad tan bonita o con tantos monumentos para ver como puedan ser algunas otras ciudades de Estados Unidos, pues a lo mejor, por poner un ejemplo, Nueva York o San Francisco. De hecho, a mí me resultó una de las ciudades, digamos, más sórdidas del viaje. Tiene barrios realmente bastante deprimidos, ¿no? Porque se notan muchos edificios abandonados, pero es una ciudad que para mí, independientemente ya de lo que nos gusta Elvis Presley, tiene un valor simbólico a nivel musical, porque allí no solamente está la figura de Elvis Presley o lo que comentábamos antes de B.B. King, sino que está pues lo que era el Sun Studio, los Sun Records, que fueron unos estudios que fundó Sam Phillips, y fue curiosamente donde se grabó el primer tema de rock and roll de la historia, por el Rocket 88, que lo hizo Ike Turner, el que era el marido maltratador de Tina Turner, y fue precisamente el sitio donde Elvis Presley grabó su primer disco. De hecho, cuando a él se le escuchaba las primeras veces cantar, la gente llamaba preguntando si era una persona negra la que estaba cantando, porque a Elvis siempre se le ha dicho, ¿no?, que era un blanco con voz de negro. Entonces, Sun Records es uno de los sitios en Memphis que yo recomiendo, pues, que la gente se puede intente visitar, porque no es demasiado caro, la entrada cuesta $12 y la gente pues se puede permitir el lujo pues de cantar, ¿no?, o hacer sus primeros pinitos en el micrófono que utilizó el mismo Elvis Presley, ¿no? Y bueno, pues es un sitio bastante emblemático y de hecho pues todavía continúa en funcionamiento.
0: Es una foto mítica de cualquiera que pasa por Memphis, la de ir a Graceland, por supuesto, pero también ir a los estudios y grabar, hacerte una foto con el micrófono delante como si estuvieras cantando. Yo creo que el que no lo haga pasando por Memphis es como si no hubiera estado, ¿eh?
1: Claro, y es que además era lo que te decía, que aunque Memphis no sea a lo mejor una ciudad pues de ver de muchos monumentos, que aún así pues bueno, por ejemplo, tiene la famosa pirámide de Memphis, porque se sabe que Memphis se llamaba también así una de las ciudades más importantes de Egipto, y de hecho se cree que a Memphis se le puso ese nombre porque se consideraba que el Mississippi era el Nilo de América, y entonces pues se quiso hacer un poco ese recuerdo, ¿no?, a lo que era la civilización egipcia, con una pirámide que es casi de grande como la verdadera pirámide de Giza, y bueno, pues es uno de los símbolos de la ciudad. Tienes también para poder dar un paseo por el Mississippi en los barcos de palas antiguos, ¿no? O sea, que tiene cositas para hacer, pero básicamente lo más importante se limita a lo que es el mundo de la música, pues porque, por ejemplo, está también la fábrica de guitarras de Gibson. Entonces, digamos que los sitios más importantes son a nivel musical para visitar.
0: Vamos a escuchar a otro que grabó ahí en Sun Records.

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1: Bueno, pues hemos escuchado a Jerry Lee Lewis, uno de los grandes también de la música americana.
2: Sí, junto a B.B. King, que era otro de los grandes símbolos de la ciudad. Y el local de B.B. King en Beale Street es otro de los que yo recomiendo, que es uno de los imprescindibles en una visita a Memphis. Hay que juntarlo también con otro clásico, que es el restaurante Arcade, que no se encuentra en Beale Street, se encuentra en otra parte de la ciudad, pero era el restaurante donde siempre iba a desayunar Elvis Presley antes de hacerse famoso, y la verdad es que se ha conservado exactamente como estaba en los años 50. Es súper bonito de ver, es el típico restaurante americano. Entonces yo recomiendo empezar la visita primero al Arcade y luego ya terminar la tarde en lo que es Beale Street, porque de hecho Beale Street está considerada la calle más mítica de todo Estados Unidos, justo junto con Bourbon Street en Nueva Orleans a nivel musical. Entonces es una calle donde tiene también otro pub Jerry Lee Lewis. Nosotros estuvimos comiendo precisamente en el que te comentaba, que es el restaurante de B.B. King, que no es un restaurante barato, porque lo que es una hamburguesa y una Coca-Cola pues te vas allá aproximadamente por unos $30, pero bueno, es uno de los sitios.
1: B.B. King tenía que diversificar, que dice la leyenda que tenía 15 hijos. Entonces tiene que poner precios
2: para mantener. Tenía que tener mucho negocio para
1: inventarlos. Con 15. Cuéntanos cómo fue la experiencia en el local, que nos estabas diciendo.
2: Pues, hombre, la verdad es que merece mucho la pena. Nosotros cuando fuimos, B.B. King ya había muerto, él murió en el 2015 con 89 años y fue el mismo año que nosotros luego fuimos para allá. Entonces teníamos muchas ganas también de conocer el local, sobre todo teniendo en cuenta que su cortejo fúnebre lo habían paseado por allí por la misma calle, y dijimos, bueno, pues qué mejor sitio también que el bar de B.B. King para poder tomar los tomates verdes fritos, que es otra de las comidas sureñas así más conocidas. Entonces, el sitio es precioso de ver, es súper bonito, muy buena música, muy buena comida, y además, pues digamos que es la mejor forma de tomarle el pulso a Beale Street, que en el momento que empieza a caer la tarde es un sitio excepcional, porque es prácticamente casi todo pubs de música en directo, empiezan a venir los moteros con sus Harley Davidson y bueno, es una calle, la verdad, que es para vivirla de noche.
1: Pues sí, tiene muy buena pinta. Y vamos a escuchar precisamente ahora un poco de B.B. King, esa guitarra Lucille que él popularizó como modelo de la fábrica Gibson, que está precisamente ahí en Memphis, ¿verdad?
2: Efectivamente.

0: Bueno, pues escuchando a B.B. King, hemos hecho un repaso maravilloso y muy extenso de la ciudad de Memphis y de Graceland. ¿Se nos queda algo por ahí, Maribel?
1: Pues se nos queda, ya fuera del ámbito musical, un dato, digamos, a nivel histórico muy, muy importante dentro de la historia de Estados Unidos, pero sobre todo importante para lo que es la comunidad afroamericana, porque tenemos que recordar que en Memphis el 4 de abril del año 68 fue asesinado Martin Luther King, que ha sido el mayor defensor de los derechos de la comunidad negra. Él le pegaron un tiro en la cabeza, estaba con varios de sus colaboradores en el motel Lorraine, entre ellos estaba el reverendo Jesse Jackson, y salió a saludar a sus seguidores y de repente un francotirador le metió un tiro, y imagínate pues la estupefacción de la gente que no se lo esperaban. Él además solamente tenía 39 años. A raíz de su muerte hubo unos gravísimos disturbios por todo el país, sabes, que se llevaron por delante la vida de casi 50 personas. Y
0: es un momento histórico de Estados Unidos.
1: Sí, y en recuerdo aquello, pues lo que se ha hecho ha sido reconvertir el Motel Lorraine en el Museo Nacional de los Derechos Civiles, pues precisamente para recordar todo lo que tuvo que sufrir la sociedad afroamericana en aquella época para conseguir pues cosas que ahora nos parecen tan básicas, como que se pudieran sentar en los mismos autobuses que las personas blancas, ¿no? Entonces, me parece una forma muy, muy bonita de despedir una ciudad tan especial como Memphis.
0: Pues sí, es muy buena visita para que todos tengamos conciencia de cómo se consiguen las cosas.

0: vamos a hacer un pequeño resumen de todo lo que hemos visto en Memphis en esta tercera parada de nuestra Ruta 61, Maribel, que yo creo que ha estado muy bien, ha estado muy bien. Hemos repasado todos los reyes que se pueden repasar dentro de Estados Unidos y hemos visto de todo, ¿verdad?
1: Hemos visitado Graceland, que la verdad es que Graceland da prácticamente para una mañana entera. Eso es algo que hay que recomendar a los viajeros. Y hemos visitado también pues los puntos más importantes de Memphis, desde el río Mississippi pues a la propia pirámide de Memphis, y sobre todo recorrido Beale Street con su cantidad de bares míticos, que digamos que es el corazón absoluto de la ciudad.
0: Y los estudios, por si queremos hacernos la famosa foto y mover las caderas, eso que tuvo prohibido un juez, prohibió que se movieran las caderas a lo Elvis, es una de las curiosidades de la historia. Es un juez de Florida que calificó a Elvis como salvaje, prohibió mover las caderas como él. Pero bueno, son una de tantas leyes americanas que no tiene ningún sentido.
1: Que no tiene sentido.
0: Pero bueno. Y nada, muchísimas gracias, Maribel, por hacernos esta visita
1: a
0: la ciudad de Memphis. Nos vemos en nuestra próxima parada, pero mientras, pues todos nuestros oyentes pueden seguirnos en Ruta 61 a través de radioviajera.com o en tu blog, milyunviajesporelmundo.com, donde pueden contactar contigo y preguntarte cualquier cosa, que seguro que puedes ayudarles porque eres una auténtica experta en esto. Muchísimas gracias.
1: Muchas gracias a ti, Ricardo. Un abrazo.
0: Un abrazo. Hasta la semana que viene.
1: Hasta la semana que viene.
0: Y amigos, bajar nuestros podcasts, seguirnos en las redes sociales y difundir entre vuestra familia y vuestros amigos este programa, para que podamos ser muchísimos oyentes los que disfrutemos de la música y los viajes. Y recuerda que cada oreja nos cuenta. Un abrazo y hasta la próxima.

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0: Hola a todos y todas. Os damos la bienvenida al segundo programa de Los viajes de Nautilus, en Radio Viajera. Este es un programa de viajes en furgoneta. Viajes en libertad. ¿Vienes con nosotros? ¡Venga, que arrancamos!
1: Hoy en el Gran Viaje, Nautilus nos lleva a Eslovenia, un país repleto de cuevas, lagos y montañas que os cautivará.
0: Y en la sección del Zoom, iremos a cazar dragones por Ljubljana, la capital eslovena. Pero esto de cazar dragones da mucho hambre, así que en la sección a la mesa os vamos a preparar tres exquisitos platos furgoneteros. ¿Dónde duermo hoy?
1: En el área de autocaravanas de Allegi, muy cerquita de Estella, en Navarra.
0: Y en este programa, la escapada en familia nos llevará hasta Sara, donde tomaremos un tren cremallera para subir a la primera montaña de los Pirineos.
1: Y de los Pirineos a los Alpes, porque en Lecturas de Carretera os traemos un libro para los amantes de esta cadena montañosa.
0: Y en nuestros consejos de viajero a viajero, os hablaremos sobre los idiomas. Atentos, porque os vamos a poner a prueba.
1: Todo lo que os contemos aquí, podéis complementarlo entrando en la web www.furgovidayak.eu.
0: Deberéis escribirlo con B y latina y K al final. Allí encontraréis fotos, enlaces de interés y las coordenadas para las pernoctas.

0: Tal como habíamos anunciado, en este segundo programa, Nautilus nos trae hasta Eslovenia. Pero, ¿qué sabíamos nosotros de este país antes de llegar allí?
1: Pues Eslovenia es un país centroeuropeo, formaba parte de la antigua Yugoslavia, de la cual se independizó en 1991, y en 2004 pues entró a formar parte de la Unión Europea. De hecho, su moneda actualmente es el euro. Para situarnos, se encuentra entre Italia, Croacia, Hungría y Austria.
0: Nosotros empleamos unos 11 o 12 días para recorrer Eslovenia y lo cierto es que no se necesita mucho más para conocerlo bastante bien. Así que esa va a ser nuestra recomendación, unos 11 o 12 días.
1: Sí, de hecho hay una autopista que recorre el país de punta a punta pues en menos de 3 horas.

0: Nuestro viaje arranca por la costa de Eslovenia.
1: ¿Cómo? ¿Pero Eslovenia tiene costa?
0: Bueno, os dejamos pensando un rato. Venga. Sí, sí que tiene. Para los que estabais dudando, Eslovenia tiene costa. Es una breve costa de unos 65 kilómetros, pero ahí hay tres pueblos que merecen una visita. Son Koper, Izola y Piran.
1: Koper es una pequeña y coqueta localidad costera que guarda un casco muy interesante. Atravesando la Puerta Muda, nos disponemos a visitar su centro histórico, lo cual nos llevará aproximadamente una hora muy relajadamente. La Puerta Muda fue construida en 1512 y es la única que queda de 12 que existían. Tras atravesarla, inmediatamente nos encontramos en la Plaza Presernov, que tiene una vistosa fuente construida por una familia italiana apellidada Da Ponte, y de ahí que la fuente tenga forma de puente.
0: Recorremos la Cerhaska Ulica, la calle comercial de Koper, que nos conduce, atravesando el arco del Palacio Pretoriano, a la plaza principal, el lugar más bello de la ciudad. Allí encontraremos la Plaza Titov. La plaza se encuentra jalonada de algunos de los edificios más importantes, como por ejemplo el Palacio Pretoriano, hoy Ayuntamiento, o la Torre de la Ciudad y la Loggia, una estructura con arcadas de estilo gótico veneciano de 1463. De regreso a la furgo, caminamos por la Kidriceka Ulica, la calle que cuenta con unas cuantas casas medievales, pero tenemos la mala suerte de encontrarlas en proceso de restauración. Otra vez será. Al anochecer, llegamos a Izola, así que disfrutamos de su ambiente nocturno, donde las estrechas calles nos conducen entre terrazas de bares con música en cada esquina, galerías de arte abiertas al público ofreciendo un cóctel, todo muy animado. Nos sorprende la vidilla que tiene el sitio.
1: Terminamos cenando en Buhol Gostilna, un negocio de restauración familiar situado en Manciolihar Track, donde se encuentra la Casa Mancioli, de 1470, estilo gótico veneciano, aunque restaurada. Allí es donde probamos por primera vez el Malvasía, un vino blanco de la zona de Istria.
0: En nuestra primera noche en Eslovenia, pernoctamos en el área de autocaravanas de Izola. Y la verdad es que este área de autocaravana dejaba mucho que desear. Es bastante caro y se sitúa en un aparcamiento corriente, compartido con coches, en el que no encontramos desagüe para las aguas grises, tuvimos problemas para llenar el depósito de agua de aguas limpias y bueno, fue bastante desastre. Y llegamos a Piran. Pero aparcar en Piran en verano es una locura. Tiene dos aparcamientos disuasorios, el primero a unos 2 kilómetros del centro y el segundo algo más cerca, pero el segundo también se llena muy temprano. Así que la única solución fue dejar la furgo aparcada en una pequeña área que hay en Portoroz, una localidad vecina. Y allí pudimos tomar un bus hacia Piran.
1: Piran es una villa muy animada, está situada en una pequeña península en forma de punta de lanza y tiene un aire pues muy veneciano. Es muy concurrida por los turistas, sobre todo por los italianos, por su cercanía. Y la verdad es que recorrer las calles es un placer.
0: Su zona más concurrida y más espectacular es la Plaza Tartinieller. Es la plaza principal de Piran. De forma ovalada y está dedicada o toma el nombre del compositor y violinista Giuseppe Tartini. La verdad es que es bastante curiosa. A esta plaza se asoman unos de los edificios más bellos de la ciudad. El consistorio con una hermosa columnata, la Casa Veneciana y también la Casa de Tartini.
1: Es una plaza muy amplia, adoquinada en mármol, y antiguamente pues realmente era el muelle de la villa. Han robado espacio al mar pues para construir lo que es la plaza.
0: Y en nuestro paseo hacia la punta pasaremos a través de calles con mucho encanto, donde veremos casas medievales construidas sobre antiguos muros, pero también la Puerta de los Delfines, uno de los lugares más visitados y más interesantes que tiene Pirán. Llegaremos también a la Plaza 1 de Mayo. Es una plaza encantadora, toda rodeada de edificios de estilo barroco, en colores pastel, pero bueno, un tanto ajados porque ya lo cierto es que no están demasiado cuidados. Y esta plaza del medio tiene una curiosidad, una antigua cisterna en mitad de la plaza.
1: Sí, alrededor de la cisterna hay unas mesas que pertenecen a una freiduría donde se puede pedir pues pescado frito fresco y muy rico. Y bueno, unas cervezas también frescas.
0: Sí, acompañada de una gran pivo.
1: Y finalmente llegamos a la playa.
0: Bueno, pero eso de playa, lo que entendemos nosotros por playa, hay que explicarlo aquí.
1: Sí, porque no son playas al uso con la arena y
0: No. Realmente lo sorprendente de Eslovenia es que tiene muy poca costa y todas las zonas de playa, entre comillas, que podemos encontrar aquí en este país son auténticos espigones donde la gente extiende sus toallas, saca sus sombrillas y las coloca, y lo cierto es que lo que hacen es colonizar las zonas de espigón y de cemento para convertirlo en playa.
1: Nuestra ruta sigue rumbo noreste, dirección Ljubljana, y llegamos a una región que por sus características geológicas está plagada de cuevas. Realmente podríamos pasarnos una semana sin parar visitando cuevas diferentes. Nosotros nos vamos a detener en dos, que son las más visitadas y también bastante diferentes entre sí. ¿Os apetece un viaje al centro de la Tierra? Visitamos las cuevas de Skotjan y Postonja.
0: Dicen de las cuevas de Skotjan, este increíble sistema de cuevas kársticas situado en el valle de Globokak, que parece sacado de la novela Viaje al centro de la Tierra, de Julio Verne. Y la verdad, no es para menos. Es un gran sistema de cuevas de 5,8 kilómetros de longitud y 250 metros de profundidad, todo ello excavado por el río Reka. La cueva fue descubierta cuando comenzaron a buscar agua para la ciudad de Trieste y se toparon con el río Reka y su gran desfiladero cubierto por la cueva. La visita comienza cuando los guías juntan o aglutinan a todos los turistas a la entrada de la cueva. Allí explican un poco el sistema kárstico y las galerías que tiene la cueva en un gran panel, de un modo un poco general, y dan la opción a los turistas que quieren visitar la cueva para agruparse dependiendo del idioma en el que quieran realizar la visita. En nuestro caso nos apuntamos a la visita de alemán-húngaro, puesto que el alemán es uno de los idiomas que manejamos, bueno, modestamente. Y la verdad es que fue un acierto porque el grupo de inglés e italiano era de unas 100 personas.
1: Se parte de un acceso artificial, una cuesta asfaltada que rápidamente pues nos conduce hasta una de las cuevas más chulas, la Cueva Silenciosa, con una zona que llaman paraíso, llena de estalactitas, de cortinas, aunque el plato fuerte y lo que todos los turistas están esperando que llegue es el puente Cerkevnik, de 45 metros de altura sobre el río. Como curiosidad nos contaron que una vez el sifón se atascó y tardó una semana en vaciarse la cueva.
0: Y tal como habíamos comentado, el recorrido comienza en una entrada artificial y curiosamente termina en lo que sería la entrada natural de la cueva. Y desde allí se pueden continuar, si se desea, otros 3 kilómetros por el Gran Valle, o como le llaman en esloveno, Velika Dolina. En este recorrido de 3 kilómetros llegaremos hasta otra gran cueva que esconde en su interior un lago.
1: En total, si escogemos el recorrido largo, La visita dura unas 3 horas y recorreremos unos 5 kilómetros.
0: Tenemos que decir que si se dispone de tiempo, no hay que perderse un paseo que se llama la Ruta del Belvedere y que se puede realizar por el exterior. Son solo unos 2 kilómetros de camino y se obtienen unas vistas espectaculares del valle.
1: La segunda cueva que visitamos es la de Postonja. Es una de las mayores atracciones turísticas de Eslovenia y también de las más caras. Yo creo que es la entrada que más pagamos de toda la ruta, unos 24 euros. Bueno, es una cueva muy diferente de la de Skotjan. Sí, la primera pues se caracteriza por grandes espacios, digamos, grandiosos. Esta segunda, pues lo que le caracteriza, aparte del tren de entrada que luego ahora os contamos, son las concreciones que tiene. Entonces la visita comienza con un recorrido de 4 kilómetros que se hace en un tren así, bueno, no muy glamuroso, ya con unos cuantos años, pero bueno, un recorrido por la cueva en sí, y ahí también se van viendo concreciones y tal. A veces uno agacha la cabeza porque le parece que se va a dar con una estalagmita en la cabeza. Y finalmente llegamos a la cueva más grande, es la Velika Gora, o Cueva de la Gran Montaña. Y luego desde ahí se empiezan a visitar pues diferentes cuevas más pequeñas, pero bueno, que son quizás la parte más interesante de la visita. Pues hay pues cuevas de diferentes colores, además tienen los nombres por sus colores: la cueva blanca, la cueva roja, hay una cueva pues llena de espaguetis que le llaman ellos, o no sé si es el nombre científico, pero bueno, ahí lo llaman espaguetis, que son una especie de estalactitas pues muy blancas y muy frágiles y pequeñitas. Parece que está el techo lleno de espaguetis. Y la visita pues finaliza pues conociendo uno de los más famosos habitantes de la cueva, el Proteus. Es una especie de tritón albino y ciego que llega a vivir 100 años y puede ayunar durante 5. Esto sí que es un bicho raro.
0: Pues sí, sí que es raro, sí. Hay gente que nos ha escrito al blog preguntando a ver cuál de las dos cuevas visitaríamos. Si tuviéramos que elegir una, ¿cuál elegiríamos? Entonces, bueno, nosotros, yo creo que la respuesta es que no se puede elegir, que las dos cuevas son impresionantes, cada una de un modo diferente, pero las dos son imprescindibles en esta visita a Eslovenia.
1: Muy cerca de la cueva de Postonja se encuentra el castillo más famoso de Eslovenia, el castillo de Predjama, que es una de las imágenes pues bueno, más conocidas del país.
0: Si tenéis pensado visitar las cuevas de Postonja y el castillo de Predjama, hay una entrada combinada que si la compramos pues nos vamos a ahorrar un dinerillo. Así que ya sabéis, apuntadlo.
1: Nosotros recomendamos ver el castillo sin dudas, nos encantó. Lo que más sorprende es su enclave, está incrustado en una cueva natural y colgado de un barranco de unos 120 metros de altura, pero luego la visita al interior del castillo también es muy interesante. Nosotros la hicimos pues bueno, en el último pase, pues sobre las 7 de la tarde, ya a las 8 cerraban, con una hora es más que suficiente yo creo para verla, y la vimos prácticamente solos. Y este castillo además tiene su historia.
0: El castillo de Predjama perteneció a Erazem Lieger, un señor que robaba a los mercaderes para repartir entre los pobres. Aunque el castillo era inexpugnable, fue traicionado por un sirviente y una bala de catapulta acabó con él cuando visitaba el retrete. Un final nada glorioso para este Robin Hood a la eslovena. Esa noche dormimos en ruta, en el área camping car del Hotel Canu. En realidad es un hotel que cede un espacio o tiene preparado un espacio para acoger a los camping car o a las autocaravanas. Este tipo de modalidad de pernocta o de combinado de hotel más área de autocaravana no es muy usual en Europa. La hemos conocido recientemente también en Marruecos, en un viaje a Marruecos, pero realmente en Europa no se encuentra demasiado. Si queréis consultar todas nuestras pernoctas durante el viaje, os recomendamos que visitéis el blog. Al final del post tenéis una página donde podéis descargaros todas las pernoctas.
1: Abandonamos las cuevas para conocer un hermoso pueblecito, Escofa Loca.
0: Escofa Loca. Con este nombre se nos ocurrieron muchos chistes que nos hicieron reír en la furgo mientras conducíamos hacia allí. Pero en realidad la traducción no daba para bromas. El Prado del Obispo. Es una de las localidades más bonitas y antiguas de Eslovenia y tiene un casco antiguo declarado monumento histórico. Y con esas referencias entró en nuestra lista de viaje de cabeza. Su centro está repleto de rojos tejados y rincones medievales, y el mejor modo de disfrutarlo es pasearse por sus calles. Atravesamos el Puente de los Capuchinos del siglo XIV para acceder de la parte nueva al casco antiguo. Un puente con mucho encanto que ya nos hace barruntar lo que nos espera. El plato fuerte lo pone la Plaza Metzni, una hermosa plaza flanqueada de bellas casas medievales del siglo XVI, entre las cuales la reina es la Cabarna Homam, o la Casa Homam. Hoy día alberga un café con terraza, ideal para hacer un alto y tomar un café con nata a la sombra de su gran tilo. Y así, como quien no quiere la cosa, id a los servicios, dentro del edificio, porque así podréis apreciarlo aún más. En la misma plaza nos llama la atención la Columna de la Peste, la Casa Martín y el antiguo ayuntamiento, este último menos espectacular. Terminamos la visita subiendo al castillo. Esa fue una buena idea porque desde lo alto pudimos observar todos esos tejados rojos y disfrutar de la villa de otro modo.
1: Y por fin llegamos a los lagos y como no podía ser de otra manera, comenzamos con el lago Bled, la imagen más conocida de Eslovenia.
0: Y el lago tiene en medio una isla. Una isla que además tiene una iglesia. Y hasta allí puede llegarse en góndola, en una típica góndola llamada pletna. Pero además os podemos contar una curiosidad. Y es que esta isla es conocida como la Isla de las Bodas, ya que muchas parejas eslovenas acuden hasta allí para casarse.
1: La estampa es espectacular, con el agua del lago, la isla en medio, los montes julianos alrededor, muy verdes, y un castillo que cuelga de un risco a lo alto.
0: ¿Y qué podemos hacer en Bled? Bueno, pues la verdad es que tenemos muchas, muchas opciones. Podemos ir hasta la isla en la barca, como ya hemos mencionado antes. Podemos alquilar una piragua. Podemos nadar, porque hay varias zonas habilitadas o varias playas artificiales para bañarse. También se puede recorrer el perímetro del lago con un tren turístico. Esa fue la opción que nosotros elegimos, recorrer parte del perímetro del lago en el tren. Y la verdad es que es ideal si viajáis con niños y se os cansan, ¿no? Pero bueno, como veis hay muchas opciones.
1: Os vamos a recomendar dos vistas sobre el lago. La primera es la que se obtiene desde un mirador muy cerca del restaurante Belvedere. Se puede acceder o bien desde el restaurante o bien desde la pasarela que recorre el lago, subiendo unas escaleras, hay una indicación. Y luego también otra vista muy bonita es la que se obtiene desde el castillo. El castillo en sí por dentro no merece mucho la pena, pero la vista en cambio pues es espectacular.
0: Bueno, y os traemos una curiosidad sobre el lago Bled. Y es que en el siglo XVIII el señor del castillo de Bled pensó que quería desecar el lago para poner en marcha una fábrica de ladrillos que realizaría con la arcilla que obtendría. Y bueno, pero por suerte, pues un doctor suizo que conocía las propiedades beneficiosas del agua del lago abrió unos baños. Y estos baños se popularizaron tanto entre la burguesía de la época que comenzó a convertirse en un lugar turístico, comenzó a llegar el turismo y así sigue. Y de este modo se salvó el lago de ser desecado.
1: Por último, hay que comentar también que, bueno, no es tampoco oro todo lo que reluce. Y en verano concretamente nosotros hicimos este viaje en agosto.
0: Ajá.
1: Y bueno, está lleno de gente, de turistas y
0: demás. Y eso juega un poco en su contra.
1: Sí.
0: Pero ya sabéis que nosotros aquí somos sinceros. Y no fue el lago Bled el que más nos gustó, sino el lago Bojín. Aquel sí que nos enamoró. El lago Bojín es un lago de color verde esmeralda, aguas heladas y de una belleza salvaje increíble. Es un lago que correspondería a estar en el paraíso. Allí nos dimos un espectacular baño, aunque el agua estaba bastante fría, pero es una de las imágenes que realmente no se nos van a olvidar de este viaje. Y desde el lago Bled se pueden realizar unas cuantas escapadas. La primera de ellas nos lleva a unos 7 kilómetros hasta el pueblo de Radoplica. Es un pequeño pueblo que tiene una plaza central a la que se asoman una colección de casas del siglo XVI con sus paredes pintadas con frescos en colores pastel. Es muy curioso y además es un lugar muy bello, así que es una escapada muy, muy cercana a Bled que no debemos perdernos.
1: En el mismo pueblo hay un mirador desde el que tenemos una preciosa vista de los Alpes Julianos y concretamente se puede ver el monte Triglav, que es un símbolo del país.
0: Y nos quedamos a cenar ahí mismo, en el restaurante Graska, escrito Grajska. La verdad es que nos atrevemos a recomendarlo.
1: La segunda escapada que podemos realizar se encuentra a 4 kilómetros al noroeste del lago Bled. Se trata de la visita a las gargantas de Vinjar. Son unas gargantas, concretamente las que han formado el río Radovna, y están acondicionadas con pasarelas, puentes que pasan de un lado a otro, y durante el recorrido pues podemos ver pozas, pequeñas cascadas, torbellinos y finalmente una cascada, la cascada Sum.
0: Sí, pero es un lugar encantador que hay que tener cuidado porque este lugar es el objetivo de muchas y muchas excursiones en autobús organizadas desde el lago Bled. Entonces, sobre todo en verano, y que fue en agosto cuando estuvimos nosotros, se llena de turistas. Y todo el encanto que tiene el lugar, pues la verdad es que se desvaneció. Aquello sí. Más bien parecía una romería.
1: Sí, va todo el mundo andando en fila india por las pasarelas y da apuro incluso pararse un segundito a sacar una foto.
0: Y nuestra tercera escapada cerca del lago Bled nos lleva a recorrer la carretera rusa. Esta es una carretera con muchas curvas que comienza en Kranjska Gora y asciende pasando cerca del lago Jasna, que es un lago de aguas muy puras, que mira hacia las montañas, en el que merece la pena hacer un alto, y continúa con mucha curva, como ya hemos dicho, hasta el paso de Vršić. Se escribe Vršić, que se encuentra a unos 1.611 metros. Después desciende la carretera

0: Y hay que atravesar la frontera con Austria, después con Italia y regresar hasta Eslovenia. Nosotros empleamos un día entero, un día completo en furgoneta. Así que atentos y cuidado con las curvas y cuidado con los que se marean. Pero esta carretera tiene su historia.
1: Esta carretera la construyeron los prisioneros rusos durante la Primera Guerra Mundial para abrir una vía de abastecimiento para el ejército austrohúngaro que luchaba contra los italianos en el Valle de Soca. Más de 10.000 soldados rusos murieron por el frío, las avalanchas o participando en la construcción de esta carretera. Y en su memoria está construida una capilla, la Capilla Rusa. Nos dirigimos hacia el este del país, donde vamos a realizar cuatro paradas. La primera nos lleva al castillo de Celje.
0: El castillo de Celje es una de las fortalezas más grandes de Eslovenia. Fue construido en el siglo XIII y, bueno, cuando perdió su valor defensivo, pues comenzaron a, como ocurre con muchos edificios, pues comenzaron a utilizar su piedra para construir otro tipo de edificios. Después ha tenido que ser restaurado, pero bueno, hoy en día la verdad es que es precioso. Por dentro está hueco, pero su aspecto de castillo, de fortaleza defensiva, impresiona mucho. Y además tiene unas vistas increíbles sobre el casco histórico de Celje, el río Savinja y las montañas. Y es una, la verdad es que es un sitio que merece la pena, pues, ser visitado. Subir hasta allá arriba merece la pena.
1: La segunda visita nos lleva a Rogaška Slatina, que es una ciudad termal.
0: Pero no estaba en nuestro itinerario.
1: No, lo que pasa es que bueno, nos salió uno de esos días que no para de llover y bueno, pues cambiamos de plan.
0: Pues sí, para eso es nuestros viajes son en libertad.
1: Y ahí nos fuimos pues a cocernos como garbanzos.
0: Y nuestra tercera parada nos lleva hasta Ptuj. Bueno, Ptuj lo pronunciaban los eslovenos. Realmente se escribe Ptuj, así que nosotros quizás lo diríamos de otra manera. Esta es una ciudad, pues bueno, con un casco histórico precioso. Es una de las ciudades históricas más ricas de Eslovenia y, bueno, tiene una cantidad de calles medievales con muchísimo encanto, está llena de tejados rojos y la verdad es que en cada rincón se podría sacar una foto, sin olvidar que en la cima tiene un castillo muy, muy bello. En la calle Presernova Ulica encontramos algunos de los edificios más interesantes de Ptuj, como la Casa Tardogótica y la Casa Románica, esta última el edificio más antiguo de la ciudad. Seguidamente desembocamos en la Slovenský trg, la plaza donde se encuentra la torre de la ciudad con preciosos relieves del siglo XVI. Delante se alza el monumento a Orfeo, una lápida romana de 5 metros y del siglo II, con escenas del mito que durante la Edad Media fue usada como picota. Continuamos visitando la plaza Mestni Trg, donde se encuentra el actual ayuntamiento, rodeado de elegantes edificios y animadas terrazas. Pero para disfrutar de unas magníficas vistas, no hay como subir dando un paseo hasta el castillo. Y además de las vistas, nos encantó el portal Peruzzi, que es la entrada al recinto del castillo.
1: En Tui podemos pernoctar en un parking para autocaravanas y autobuses muy tranquilo que se encuentra a un paso del centro de la ciudad.
0: Sí, el parking se encuentra del otro lado del río y la verdad es que es muy cómodo porque después desde allí se accede al casco histórico atravesando un puente.
1: Y finalizamos nuestra ruta por Eslovenia en Maribor. Maribor es la segunda ciudad más grande del país, tiene un aire austriaco y ha ostentado el título de Ciudad Europea de la Cultura en el año 2012. Bueno, es una ciudad animada, pero realmente nos pareció que frente a Ptuj, pues bueno,
0: Sí, no tenía tantos encantos.
1: no.
0: No.
1: Y ha llegado el momento, Yarcha, de poner algo de música. Bueno, en algunos viajes pues ocurre que bueno, que descubrimos algún grupo musical o alguna cantante o la misma música que escuchamos durante el recorrido, pues no nos llega o nos llena y llega a formar parte pues de los recuerdos del viaje como si fuese la banda sonora. O en otros, en cambio, pues como fue nuestro caso en Eslovenia, pues no.

0: Y ya diréis, estos han estado dando vueltas por Eslovenia y se han dejado por visitar la capital.
1: Lo teníamos reservado para el Zoom. Nos vamos a Ljubljana.
2: El Zoom.
1: Ljubljana significa en lengua eslava la Mada. Y es una capital de bolsillo, de esas que podéis descubrir en un paseo familiar en un solo día. Pero la verdad es que es tan encantadora que os van a dar ganas de quedaros muchos, muchos días más.
0: ¿Y qué podemos hacer en Ljubljana? Pues entre otras cosas, pasear a orillas del río.
1: Sí, porque el centro histórico es absolutamente peatonal. El río Ljubljanica divide la ciudad en dos animadas orillas. Y bueno, regadas de cafés, de restaurantes, de terrazas, donde podemos sentarnos a tomar un helado o a tomar algo a cada paso.
0: Paseando por la orilla llegaremos al centro neurálgico de la ciudad, la Plaza Prešernov. Aquí se encuentra la Catedral San Nicolás y la estatua de Franz Prešeren, gran poeta romántico del siglo XIX que fue el primero en escribir en esloveno.
1: Y caminando, llegamos hasta la Casa Hauptmann y la Biblioteca Nacional, dos edificios modernistas realizados por el gran arquitecto Josep Plečnik, hijo de esta villa que además llevó a cabo una gran remodelación de la ciudad a principios del siglo XX. También a él le corresponden el puente triple y la columnata del Mercado Central.
0: Y hablando del Mercado Central, vámonos de compras, porque aparte de tener un gran interés arquitectónico, este mercado al aire libre está lleno de vida y ahí podremos encontrar pues un montón de producto local y fresco.
1: Sí, como miel, queso, frutas y un

0: montón, una gran variedad de verduras.
1: Pero podemos contaros aún más.
0: Sí, porque debajo del mercado al aire libre hay un mercado cubierto. Allí encontraremos la lonja y la pescadería. Y desde luego, si sois amantes del producto fresco y local, no os podéis pasar sin este lugar. Allí compramos nosotros la cena para la furgo, unas escampi, gambas para hacer a la plancha. ¿Qué os parece?
1: Pero aquí no acaba la cosa, porque al lado de la pescadería se encuentra el restaurante Rivka. Para nosotros, una opción perfecta para comer pescado fresco a un precio muy accesible.
0: Calamares, anchoas fritas, fue para chuparse los dedos.
1: Y después de comer, nos tomamos un café en el casco antiguo.
0: Sí, tal como dice su nombre, pues es el barrio más antiguo de la ciudad. Y es ideal para continuar paseando y pasar la tarde. Pero nos vamos a tomar un par de postres típicos. Hasta ahora no os habíamos contado nada, ¿verdad?
1: A nosotros realmente de la gastronomía de Eslovenia lo que más nos encantó fueron, pues eso, los dulces.
0: Bueno, ¿y dónde paramos esta vez? Pues en el restaurante Marley & Me. Es un lugar que realmente es pequeñito y podría pasar desapercibido. Pero lo recomendamos porque, bueno, el café y los postres allí fueron estupendos. ¿Qué pedimos? Pues dos pasteles típicos. Uno es el Kremna Rezina, que es un pastel bastante grueso, un tipo de pastel grueso con mucha nata y mucha crema, con dos capas gruesas de nata y crema, y una delgada capa de hojaldre. Es del estilo centroeuropeo, más o menos.
1: Sí, muy austrohúngaro, ¿no?
0: Tipo austrohúngaro, sí. Y el segundo postre, Premuska Kivanica, es también un postre bastante grueso, hecho de capas de bizcocho con queso fresco, manzana y nueces.
1: Y semillas de amapola.
0: También, sí. Pero no podemos dejar Ljubljana sin haber pasado por el emblemático Puente del Dragón. Este puente tiene cuatro dragones, pero sacarse una foto con cualquiera de ellos va a ser casi una misión imposible. La verdad es que los dragones están más solicitados que un ministro.
1: Hombre, es que hay que decir que el dragón es precisamente el símbolo de la ciudad.
0: Y terminamos la sección de nuestro Zoom recomendando dos vistas sobre la ciudad.
1: La primera, como no podía ser de otra manera, la que se obtiene desde el castillo, al que subiremos cogiendo un funicular que sale del casco antiguo. Montar y subir esos 70 metros en este tipo de transporte triunfa entre los niños.
0: La segunda vista se presenta como una alternativa a la vista del castillo, pero no vamos a renunciar a un maravilloso paisaje. Hay que subir al rascacielos de Ljubljana, Ljubljanski Nebotiknik, y bueno, tiene 70 metros de altura y hay que asomarse a su terraza. Os vais a quedar embelesados.
1: A la mesa. Sección a la mesa, hoy os traemos tres recetas furgoneteras para hacer en un pispás.
0: La primera receta que os traemos es una pizza.
1: ¿A dónde vas? Pero sin la furgoneta no tenemos horno.
0: Pero es que tampoco lo necesitamos. Para realizar esta receta, lo único que necesitaremos será la sartén que llevamos en la furgoneta. Ya sé que muchos oyentes no nos van a creer, pero hacer una pizza en la furgoneta es posible. Mirad, lo primero que se necesita es masa. La masa de la pizza puede ser hecha en casa, fresca o comprada en el supermercado. El primer paso es muy importante porque tendremos que precalentar la sartén bastante, que esté bien caliente antes de añadir la masa dentro. Después le añadiremos los ingredientes que más nos gusten. Nosotros normalmente añadimos ingredientes que son fáciles de llevar en la furgoneta. Pueden ser una simple pizza de margarita con jamón y queso o añadirle atún y aceitunas, pero bueno, sin complicarse demasiado. Y después tendremos que tapar la pizza, bien con una tapa, y si no llevamos tapa, pues tendrá que ser con un papel de aluminio que cubra bien la sartén y haga el efecto horno. La dejaremos así unos minutos y os aseguramos que el resultado es una pizza de lo más crujiente.
1: Mi receta más fácil todavía, arroz con chipirones en su tinta. Para ello necesitaremos arroz y una lata de chipirones en su tinta por persona. Cuanto más rica sea la lata y mejor calidad, pues más rico saldrá el plato. Entonces, pues echamos el arroz en una cazuela, lo rehogamos con la tinta de los chipirones, con un poquito de tinta, echamos agua, ya sabéis, dos o tres partes de agua, según os guste más caldoso o menos por cada parte de arroz, y cuando ya está el arroz a vuestro gusto, pues nada, mezcláis con los chipirones. Fácil, ¿verdad?
0: Sí, sí, desde luego fácil es. Bueno, ya sabéis, animaros. Nuestra tercera receta es sencilla, sabrosa y muy, muy resultona. Se trata de pimientos rellenos de atún. Lo único que necesitamos es un bote de pimientos del piquillo, son los mejores para rellenar. Después, unas latas de atún con un poquito de cebolla picada, mezclado con mayonesa y nada, a rellenar pimientos. Nosotros les llamamos pimientos de verano y se pueden preparar prácticamente en cualquier lugar al que vayamos con la furgo. Esperamos que os hayan gustado nuestras recetas. Animaos a probarlas y ya nos contaréis, nos escribís, ¿vale?

0: ¿Dónde duermo hoy? En la sección ¿Dónde duermo hoy? Pasamos la noche en el área de autocaravanas de Allegi, muy cerquita de Estella, en Navarra.
1: Este área de autocaravana es un lugar bastante tranquilo y tiene todos los servicios.
0: Sí, tiene para descargar el poti, para vaciar las aguas grises, para llenar el agua. E incluso recientemente han puesto unas mesas también sotechadas donde se puede comer tranquilamente.
1: Sí, su precio hasta hace poco al menos era de unos 4 euros 72 horas.
0: Y a nosotros nos gusta ir a relajarnos, ¿verdad? ¿Por qué?
1: Sí, porque lo más especial de este lugar es que está pegadito a un centro termolúdico. Pues es un complejo de piscinas con spa, con sauna, y además la entrada a las personas que estamos en el área de autocaravana nos sale más barata, puesto que nos hacen una rebaja.
0: También hay un restaurante fuera del pegado, pero fuera del centro termolúdico. Y bueno, pues con un parque, con hinchables, con columpios para los niños. Además está todo vallado y bueno, te sirven raciones.
1: Es genial para los padres, vamos, no os cuento más. Es una cosa como el paraíso para los niños, pero también para los padres.
0: Además, pues en la zona tenemos, pues para hacer un par de visitas muy interesantes. Una es al monasterio de Irache, que está pues
1: a 10 cerquita.
0: A 10 minutos, dando un paseo.
1: Sí, se puede ir paseando entre los viñedos y se llega muy cómodamente hasta el monasterio. Allí lo más bonito para ver es su claustro, que es de estilo plateresco, pero bueno, que no vamos a entrar en detalles, lo mejor es que vosotros mismos lo visitéis.
0: Y luego, pegando al monasterio, pues también está el Museo del Vino, de las bodegas Irache, con su famosa Fuente del Vino. Situada en el Camino de Santiago. Es una fuente de la cual, en vez de agua, pues...
1: emana vino, y además se puede tomar un vasito. Ya sabéis que esto del vino es gratis, pero con moderación.
0: Sí, de hecho hay un cartel que dice: a beber sin abusar, te invitamos con agrado. Para poderlo llevar, el vino ha de ser comprado.
1: Y tal como había comentado Marco, pues podemos entrar en el Museo del Vino, que es de entrada libre y gratuita, y es el edificio más antiguo de la bodega de Irache, que además alberga desde hace décadas una amplia colección de piezas antiguas relacionadas con la producción del vino. Pero yo creo que ya os habéis hecho una idea, así que os vamos a dejar las coordenadas y cuando lo visitéis ya nos contaréis.
0: Las coordenadas son norte 42 grados 39 minutos 16 segundos, oeste 2 grados 2 minutos 43 segundos.

0: Familia.
1: Sara es una pequeña localidad rural que administrativamente se sitúa en la región francesa de Aquitania, en el departamento de los Pirineos Atlánticos, en el suroeste de Francia, pero a la vez pertenece al territorio histórico vasco de Lapurdi. Así que en realidad nos situamos en el país vasco-francés. Es allí donde nos vamos a escapar en familia para tomar el tren cremallera que nos subirá hasta la cima del Monte Larum.
2: El tren en sí tiene mucho encanto porque es muy antiguo, se construyó en el año 1924 y bueno, el trayecto que empieza en el Alto de San Ignacio pues dura unos 35 minutos. Una vez arriba, pues bueno, podemos desde dar un paseo por la zona, podemos acercarnos a los pochocas, que son unos caballos de raza vasca, autóctonos, así más bien pequeñitos y muy peludos y muy mansos, y a los que los peques se acercarán y podrán acariciarlos.
1: En la parte alta de la cima, si nos acercamos hasta la tabla de orientación, hay tres grandes balcones que se abren a tres panoramas. El primero con los montes y el parque natural de las Peñas de Aya, el monte Jaizkibel y los pueblos costeros de Hondarribia y Hendaya. El segundo panorama con la villa de San Juan de Luz, Biarritz y la costa vasco-francesa hasta perder la vista en el bosque de las Landas. Y el tercero con la cadena montañosa de los Pirineos, donde todavía podríamos ver algún pico blanco que asoma a la lejanía. Además, no vamos a pasar por alto que Sara es un pueblo con encanto y que tiene una cueva que es muy conocida y que merece la pena ser visitada. Y también cuenta con una tradición de repostería.
2: Sí, el gato vasco, el pastel vasco.
1: Sí, hay dos tipos. A nosotros personalmente el que más nos gusta es el que está relleno de crema, pero también hay otro que es bastante conocido, que es el que está relleno de cerezas. Y bueno, esto es una delicia. Así que si pasáis por Sara, obligado a comprar un pastel vasco.
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1: En Lecturas de carretera os traemos un libro que a nosotros personalmente en nuestro viaje a Eslovenia nos ayudó bastante. Y se trata de Alpes para todos 2, de Anchón Iturriza, Ediciones Mugalari, un libro para los amantes de los Alpes. Este libro contiene toda la información práctica necesaria para disfrutar de la inmensidad y la belleza de los Alpes centrales y orientales. Es un sugestivo recorrido dividido en 14 etapas para descubrir las montañas, glaciares del Tirol, las gargantas espectaculares de Baviera, las paredes vertiginosas de las Dolomitas y los paisajes sorprendentes de los Alpes Julianos en Eslovenia. Tiene 32 itinerarios por senderos de montaña, con detalles de horarios, desnivel, dificultad y todo comprobado y realizado personalmente por el autor. Además, contiene datos útiles de interés turístico y cultural en cada zona del recorrido y un mapa de carreteras para conocer valles fascinantes y pueblos de postal.
3: Comida en la furgoneta, pero nosotros la verdad es que lo que resulta es bastante bien extender
2: de viajero
1: a viajero. Nuestro consejo de viajero a viajero de este programa es dejar aparcado el inglés y soltarse la melena con el idioma del país que se visita, en este caso el esloveno.
2: No penséis que nos vamos a poner a daros clases de esloveno, pero sí os contaremos cómo nos fue a nosotros.
1: Dobar dan es la expresión que nos abrirá las puertas y quizá más de un corazón esloveno. Es el saludo más utilizado en Eslovenia, el buenos días nacional que combinado con una sonrisa nos hará comenzar con buen pie en muchas ocasiones. Pero cuidado, porque es tan sencillo saludar así que al final del viaje, no sé si habíamos cogido la entonación o qué, pero nos respondían con una buena parrafada. ¿Os lo imagináis?
2: Pero venga, vamos a tomar aire y contar hasta tres. Ena, dva, tri. Como en Furgovidayak somos tres, tri fue el número más usado durante el viaje. Y al pedir, oye, pues funcionaba.
1: Y hablando de pedir, ¿nos tomamos una cerveza en Eslovenia? La cerveza marca Lasko nos gustó mucho, por eso aprendimos la mar de rápido. Cerveza se dice pivo, pero es que queríamos una grande y una pequeña. Velika pivo y mala pivo. Las palabras en esloveno se declinan en masculino, femenino y neutro, aunque nosotros en esos berenjenales no nos vamos a meter. Si queremos pedir correctamente, hay que añadir el determinante, en. En velika pivo, en mala pivo. Una cerveza grande y una cerveza pequeña. ¿Y el niño? En sok. Un zumo, que es lo que más le gusta. Ya se ha ido el camarero. Prueba superada. ¡Ay! Tendremos que pedir la cuenta. Pusimos la oreja a los de la mesa de al lado, que eran locales. Y como un ábrete sésamo, escuchamos Rachum Prosim. La cuenta, por favor.
2: Aún así, no termina aquí nuestro aprendizaje sobre pedir cerveza. Porque si sois observadores, enseguida os daréis cuenta de que muchos carteles de bares rezan Tocheno Pivo, cerveza de cañero. Algo interesante para recordar.
1: Después de tanto beber cerveza, ya se sabe, nos vamos al baño, toaleta. Aquí se nos presenta la duda, porque no siempre está traducido y porque en muchas ocasiones los muñequitos son subjetivos, depende de cómo se miren. En fin, ¿dónde narices nos metemos? Os aseguro que un par de veces nos confundimos y tuvimos que salir corriendo. Así que apuntad, las mujeres nos meteremos al que pone Chenske y los hombres al de Moski. Os lo cuento por si las Moski.
2: ¿Y la furgo? ¿Dónde la habíamos dejado aparcada?
1: Tranquilos, porque ahí, aunque hayamos bebido mucha cerveza, no nos vamos a confundir. Seguro que en una ulica o en una cesta, pues las dos indican calle o vía, a no ser que la tengamos en un autocamp, camping.
2: Otro día fuimos más formales y cenamos en una gostilna.
1: Ah, la gostilna es un restaurante familiar donde probar los platos típicos eslovenos. Al final de la cena, como en casa, pedimos un kava.
2: ¿Una copa de kava?
1: No, café en esloveno. Yo lo quiero con leche. Kava, chusmelko.
2: Finalmente salimos por la puerta de la gostilna con una sonrisa y un vala, gracias, en los labios que nos hizo sentir realmente bien.
1: Pero los viajes se acaban y hay que regresar. Fue en nuestro retorno cuando encontramos grandes colas y atascos en la autopista. Un cartel luminoso que decía Pozor. No sabemos su traducción exacta, pero tres reinas gobiernan en el reino de Pozor. Precaución, cuidado y peligro. Continuamos conduciendo con precaución y en breve nos encontramos con un coche accidentado y el de la policía. Policía. Muchas palabras eslovenas tienen esta curiosa terminación, que tanta risa y juego nos dio en el viaje. Pero no queremos aburriros y tal como nos despedimos nosotros de este entrañable país, lo haremos también aquí. Nasvidenje, Slovenija. Adiós, Eslovenia.
2: Si hay algún esloveno escuchando, que nos perdone por la pronunciación.
1: Sí, pero es que 10 días de viaje no dieron para mucho más.
2: Y hasta aquí el programa de hoy. Nos despedimos con una canción. Te toca elegir, Oyarcha.
1: Nos despedimos con una canción de lo más marchosa. Neguayandata, desea más.

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0: Por nuestra parte nos despedimos.
1: Un saludo, con nuestros mejores deseos y que sigáis viajando en libertad.

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Bienvenidos a Mistérica Radio Secreta, un espacio dedicado a conocer viajes y lugares con misterio en el que emprendemos una travesía diferente por esos enclaves únicos alrededor del mundo que nos han dejado su impronta. Y con este propósito en mente, a lo largo de esta travesía tan singular, entrevistaremos a ilustres viajeros que nos marcarán las coordenadas precisas hasta un destino concreto. En esta ocasión vamos a hablar de un fenómeno que nos puede parecer extraño, la existencia de los zombies vinculados a la religión del vudú, que están presentes en África y en las Antillas, e incluso en plena Nueva Orleans, en Estados Unidos. Nuestro invitado nos cuenta de primera mano cómo siguen siendo los rituales mágicos de esta religión y la existencia verdadera de los zombies. Seguiremos con la sección Madrid Secreto, en la que nos acercamos a la iglesia de San Antonio de la Florida, donde reposan los restos de Francisco de Goya. Y para finalizar, como es habitual, os ofrecemos nuestra agenda secreta para manteneros al día de todas las novedades culturales que no os podéis perder. Soy Belén Doblas y esto es Mistérica Radio Secreta. ¡Iniciamos nuestro viaje!

El vudú es probablemente la religión más antigua del mundo, con más de 7.000 años de antigüedad. Se trata de una serie de rituales y cultos ancestrales enfocados a hacer el mal. Su origen se encuentra en el África Occidental, en países como Benín, pero con la llegada de la esclavitud, este terrible culto llegó a lugares como Haití o Nueva Orleans. Esta noche viajamos a estos lugares de la mano de nuestro invitado para descubrir cómo son estos terribles ceremoniales vudú, además de conocer cómo estos ritos pueden suprimir a las personas de voluntad y convertirles en esclavos. Adentrémonos ya en este mundo de oscuridad y tinieblas.

0: para hablar de la práctica vudú en la actualidad y de la existencia de los zombies, contamos esta noche con la presencia al otro lado del hilo telefónico de Juan José Revenga, fotógrafo y corresponsal de prensa con una trayectoria que le ha llevado a cubrir pues los conflictos bélicos de Nicaragua, El Salvador, Panamá o la invasión norteamericana de Irak. También fue testigo de la caída de la URSS y de las guerras de Yugoslavia, Armenia, Osetia y Chechenia. Y también pues ha desarrollado su carrera como director y productor de documentales para las principales televisiones de Estados Unidos, así como para la televisión española. Comentar también que en cada uno de sus viajes ha ido un paso más allá, ha estudiado y ha documentado prácticas ancestrales como la del vudú en diversos lugares del mundo, como Benín en África, Haití en las Antillas o Nueva Orleans en Estados Unidos. Como autor, pues ha escrito varios libros, entre los que se encuentran La última bala, Las entrañas del narcotráfico en México y Civilizaciones bajo tierra, un viaje a los lugares más misteriosos y ocultos del planeta, ambos publicados en Ediciones Luciérnaga. Y también, pues, Amanecer zombie y su continuación Zombie, mito y realidad de la religión vudú, recientemente publicados en la editorial Arcopress. Muy buenas noches, Juan José. Bienvenido a Mistérica Radio Secreta. Un enorme placer contar contigo en este programa.
1: Hola, Belén. Buenas noches y encantado de estar con vosotros.
0: Eso sí, antes de emprender este viaje tras los pasos del vudú, queremos invitaros a visitar la web mistérica.net, donde podréis encontrar todas nuestras publicaciones, además de una aplicación de lugares misteriosos, o seguirnos a través de la página Mistérica en Facebook o de nuestra cuenta en Twitter, @rep_mistérica. También, si preferís escucharnos en formato podcast, no dudéis en dejarnos vuestros comentarios, darle a me gusta o suscribiros si hemos alcanzado vuestras expectativas. Esperamos que sí. Pues iniciamos ya este viaje hacia lo más oscuro del ser humano y nos dirigimos al continente africano para conocer el origen de la religión vudú. Juan José, ¿en qué época podríamos datar concretamente el origen del vudú y en qué lugar de África tuvo lugar?
1: Pues fíjate que el vudú es la religión más antigua del mundo. Tiene más de 7.000 años de antigüedad, contra los 2.000 de la religión católica o los poco más de 1.500 del Islam. La religión más antigua, 7.000 años, que nacieron en África, en el río Mono, en el pueblo de Jebe, donde estuvimos allí investigando sobre ello, en los sitios más perdidos de la selva de la República de Benín. El vudú, entre otras cosas, es una religión, pero es una religión creada para el mal. Una religión que manejaban las etnias Fon y Yoruba, que eran los brujos más potentes de África, ¿no? Fueron los que lo crearon. Y esa religión se exportó al Caribe con los esclavos. Eso es lo que no sabían los que estaban llevándose a esta gente para trabajar en las plantaciones, que se estaban llevando a los magos más potentes, más temidos, y algún guerrero mandinga, que también eran los guerreros más fuertes. O sea que imagínate toda esta gente cuando llegó a América y se mezcló con las religiones autóctonas, lo que pudo salir, que fue la realidad del poder del vudú en América.
0: Pero sobre todo, de todas esas religiones de las que ha ido bebiendo el vudú, quizá la más representativa y la principal, podríamos decir que es la religión católica, ¿verdad?
1: Claro, pero es que tú fíjate la mezcla. Ellos llegan y se encuentran con los indígenas caribes, que eran los autóctonos de las islas, ¿no?, en las Antillas. Los caribes eran caníbales. Luego ven la religión católica, y la religión católica, lo primero que aprenden de la religión católica es el rito de la Santa Misa, del comed y bebed, esta es mi sangre, este es mi cuerpo, y empiezan ya a hacer esa mezcolanza con esa religión del mal que traían ellos, y una cosa importantísima, el odio al hombre blanco.
0: Desde luego. Entonces, en cierta manera, esta religión vudú es como un arma directa pues a esos explotadores blancos que se cebaron pues con ellos y con su país.
1: Hombre, es cierto que fue cuando mayor poder ha tenido y sigue teniendo el vudú, es en esos lugares, más que en África. En África todavía sigue siendo más infantil, ¿no?, el vudú africano, no como el de las Antillas o Nueva Orleans. Ahí sí es el vudú realmente malo, en el que, bueno, la realidad es que se utiliza la religión para que los espíritus del mal, los espíritus oscuros, puedan trabajar en nuestro mundo real, en el mundo por donde nosotros caminamos. Esa es la realidad del vudú. Te dicen, no, es que hay vudú bueno, vudú malo. No, señores, que aquí hay un vudú que es para hacer daño. Y eso es así. Y el hombre blanco, pues por supuesto, fue su objetivo. Fue su objetivo porque si tenemos en cuenta que de África salieron más de 50 millones de esclavos y nos llegaron más de 25 vivos, es hombre. Y luego Haití. Haití, que es el primer país que abole la esclavitud y tiene una revolución. Eso no se lo ha perdonado nunca el hombre blanco. Nunca se lo perdonará y sigue siendo el país más pobre del mundo. Más corrupto y más sangriento. Y solo que nos valga un detalle. La independencia de Haití se firmó sobre la piel de un general francés como pergamino, con una bayoneta como pluma y con sangre como tinta. Eso era el principio de lo que nos esperaba por ver allí.
0: Pues pobres haitianos, porque no solamente todo esto, sino también pues la cantidad de terribles
1: catástrofes
0: naturales que han recibido sucesivamente y de las cuales pues no acaban de recuperarse.
1: Ni saldrán, ¿eh? Que es duro decirlo, pero hay un terremoto hace 10 años o un huracán, tú llegas después de 10 años y está todo exactamente igual.
0: Exactamente.
1: Todas las ayudas, todo lo que ha llegado, todo se lo han repartido los gobiernos, todo se lo han llevado, o sea que es muy diferente, un pueblo muy diferente, eso te lo aseguro.
0: Uh-huh. Y antes hablábamos de África como la cuna del vudú. Concretamente, ¿de qué región o regiones estaríamos hablando?
1: Sí, estamos en África Occidental, en la parte que es Nigeria, Benin, la República de Benin actualmente. Ahí subimos por el río Mono, que es por donde subían a cazar a los esclavos, y allí en Jebe, en el poblado de Jebe, es donde nació el vudú. Es un pueblo en el que tienes casas con fetiches dentro, que son los elementos de los demonios del vudú, los loas, los que viven allí. Y que lo sacan solo en ciertas ceremonias. Tuve la gran suerte de estar en una de las ceremonias, en la que como unos conos de paja de unos 2 metros de alto van girando, que parece que hay alguien dentro bailando, y son los ingungus, los fantasmas del mundo invisible que vienen a este mundo a llevarse a la gente. Ellos van moviéndose y si rozan a la gente se la llevan, la gente corre, música, es una ceremonia vudú, es interesante porque se llega al trance siempre sin tomar nada.
0: ¿Y tú, esto lo has visto y lo has comprobado en directo y no había ni truco ni cartón,
1: porque luego el problema es cuando se para el muñeco ese de dar vueltas, lo levantan y debajo hay un fetiche, que es como un bicho, una figura con cuernos, que le echa sangre por encima, siguen los cantos, los bailes, tú no ves que salga nadie de ese cono, vuelven a poner el cono y el cono vuelve a girar. Y montando el vídeo cuadro a cuadro, no se ve nunca meterse a un tipo dentro del cono.
0: Madre mía. Pues como comentabas, estas prácticas han seguido vivas gracias a la tradición oral. Pues según comentas en tu libro, Zombie, mito y realidad de la religión vudú, estos pueblos no tienen lengua escrita. Así que, teniendo esto en cuenta, justo fue en el seno de estos mismos pueblos donde nació el término zombie. ¿De dónde procede y qué significa exactamente?
1: Zombie es el mayor castigo de la religión vudú. El mayor castigo es convertirte en una persona sin alma y sin voluntad. Y eso es lo que temen, que el brujo vudú pueda convertirte en zombie. Dice, bueno, ¿cómo te voy a convertir en zombie? No vamos a buscar, como siempre, la ciencia, no vamos a buscar una explicación lógica. Bien, la tetrodotoxina, que es el veneno del pez lobo, es el veneno más potente del mundo. Bien. Pues con eso, bueno, luego tiene sus aditamentos mágicos, ¿no? Las alas de murciélago, los corazones de tal, y los cánticos africanos. Ese polvo es tan potente, ese veneno, que al pisarlo, te entra en el torrente sanguíneo. Al entrar en el torrente sanguíneo, te deja las pulsaciones, 4 o 5 pulsaciones por minuto. Cualquier médico certifica tu muerte, pero no estás muerto. Cuando te entierran, aparece el bokor, el brujo, y te saca del ataúd y te despierta. Pero tú has estado, pues, horas sin riego en el cerebro. Y esas partes del cerebro, al haber tenido tan pocas pulsaciones, no recuperan nunca. Si una parte del cerebro no ha tenido riego, eso ya nunca se va a recuperar. Con lo cual, sí, tú estás de pie, funcionas, estás vivo, pero no tienes la mente, no la tienes. No puedes pensar. Eso es un zombie, un castigo al mal eterno y a estar toda la vida vagando como una persona sin voluntad por la tierra.
0: Discúlpame, Juan José, algún caso que creo que ha estado documentado y filmado de alguna persona que fue, pues, que sufrió este proceso zombie y que después, décadas después, se encontró, por ejemplo, trabajando en un campo y finalmente como que recuperó un poco la memoria de quién era y que volvió con la familia, todo esto, entonces sería mentira.
1: Sí, hombre, que recuperó la memoria y volvió a casa, imposible, porque como ya te digo, hubo un daño cerebral que no se ha podido recuperar y es imposible. Lo que sí es cierto es que cuando la American Sugar Company llegó de Estados Unidos, llega a Haití, empiezan con las plantaciones a sacarlo, y, hombre, si no hay esclavos, esto ya no es negocio. Aquí tenemos que hacer algo. Y fue cuando empezaron a pagar a los mocor para que les consiguieran gente para trabajar en las plantaciones. Eso es lo que pasó. Y bueno, y muchos de los zombies ahora que les tienen en hospitales psiquiátricos, que es una enfermedad mental, y hay gente que lo asegura que es una enfermedad mental. Dices, bueno, bien, tú dices que es la tetrodotoxina la que produce esto. Se ha intentado repetir esto solamente con la tetrodotoxina. Imposible, no funciona. Hacen falta los aditamentos mágicos. Que gracias a Dios, a Alá, a Buda o a quien sea, eso sigue habiendo muchas cosas en el mundo que no tienen una explicación lógica.
0: Uh-huh. Y según tengo entendido, Juan José, tú sufriste de estos polvos, ¿verdad?
1: Sí.
0: Cuéntanos un poco tu experiencia.
1: Siempre me quedo cuando voy en un rodaje, siempre me quedo después, me quedo un mes, dos meses en estos lugares para poder investigar solo, sobre todo solo, porque es lo que te permite llegar a los sitios y que no tienes que andar pendiente de nadie, y si decides la locura de ir tú a un lugar, pues vas tú, no tienes que responsabilidad de lo que pueda ocurrir. Pues esto me pasó en las montañas haitianas. En las montañas haitianas contacté con un señor mayor que me dijo que conocía al bokor, al brujo más potente de todo Haití, que si quería verle íbamos esa noche a Lunfor, a su templo. Esa noche subimos a su templo, nos abrió la puerta y un señor con un collar de dientes de perro, terrible la visión detrás de la luz de las hogueras, entramos allí al templo y el templo era África. Tú lo notas cuando entras en cualquier sitio de estos, huele a África. Todo lo que hay allí, todo es el mismo ambiente, el mismo olor y la misma energía que has visto ya en África. Estuvimos hablando y siempre, por supuesto, lo que no se tiene que notar es el miedo, porque ahí vas muerto de miedo. El miedo está presente, hay que superarlo y llegar. Pero cuando estás muerto de miedo y que no te lo note, pues hay que tirarle preguntas, hay que incomodarle y que vea que no estás diciendo, madre mía, ¿cómo salimos de aquí? Pues en una de esas yo le pregunté por el polvo zombie, dijo que sí, le pudré, que sí, que por supuesto que él lo tenía y que lo manejaba. Entonces me dijo, ¿puedo verlo? Se metió para adentro una puerta, que había una puerta con una especie de manta, y detrás parece que estaba nada, era todo negro, solo se veía como la puerta del infierno. Salió con un cuenco de madera, con unos polvos grisáceos con puntitos rojos, y le digo, muy bien, eso es el polvo zombi, ¿con qué lo haces? ¿Cómo lo haces? Se me quedó mirando, riéndose, y me dice, tú quieres saber demasiado, y sopló el cuenco. El cuenco, yo es lo último que recuerdo, aparecía los dos días en un pueblo, en la casa donde estaba durmiendo en el pueblo, todo lleno de moratones, me habían bajado desde la montaña, en la caja de la camioneta, y la señora de la casa dando gritos porque me había despertado, que estaban esperando que me despertara.
0: Madre mía.
1: Pero hay que hacerlo, son las cosas que cuando llegas no hay plan B. Cuando te dicen, vamos a ver a este tipo, perdido en la montaña, en una camioneta subimos, no sabemos a dónde, no sabemos lo que va a pasar, sabiendo lo malos que son de verdad, porque Haití, por ejemplo, tiene el campeón, son campeones del mundo de secuestros, según la CIA.
0: Sí, sí, sí. Bueno, pues nos alegramos que salieses de esa y de muchas otras más, sí, para que nos puedas contar pues todas tus experiencias. Antes, Juan José, nos comentaba sobre la figura del bokor. En tu libro Zombie, mito y realidad de la religión vudú, pues hablas de estos personajes. Cuéntanos, ¿qué significa este término y qué funciones representaban dentro de la religión vudú?
1: Pues el mogor, el brujo, el hechicero, es el que es el mismo, ¿no? Es el que maneja, al que le poseen los loas, los espíritus. Al mogor le poseen el espíritu no puede actuar en la tierra si no tiene un intermediario. Ese intermediario es el mogor. Es el mogor, es el al que cabalga tú estás hablando con un bocor que prácticamente no sabe hablar ni español ni francés, habrá una especie de criol, y en el momento en que le cabalga el espíritu, te habla un francés perfecto. Hace actos de faquirismo, trances, que no puedes ni imaginar. O sea, agarrar la cabeza de una gallina, arrancarla de un bocado, beberse la sangre, y claro, los 50 personas que hay en esa ceremonia saltan hacia arriba en ese momento, entran todos, y es tremendo, las energías, lo que se mueve, el miedo que pasas allí, es cuando tienes el primer problema. Cuando ves esas cosas, el vudú dice que no te hace daño si no crees en ello. Pero el problema es ver, el problema es cuando ves cosas o ves cosas que ocurren y dudas. Y como dudes, estamos perdidos.
0: Porque la duda te hace creer, quizás es por eso, por claro. Porque tienen tanta fuerza estas personas, tanto poder.
1: Exacto, pero fíjate que yo siempre he pensado lo mismo. Vale, si no crees, no pasa nada. Claro, yo he empezado a ver, yo no creo en nada, por supuesto, yo creo en lo que veo. Y he visto cosas. Pero, por ejemplo, yo he visto a un bocor vudú demostrarme su poder matando a un perro sin tocarle. Por ejemplo.
0: ¿Y qué es lo que hizo exactamente?
1: Cantar. Simplemente cantar. Poner el perro delante de él, el perro se quedó quieto y él empezó a cantar. En 5 minutos el perro estaba muerto.
0: Recuerdo también haberte escuchado comentar cómo sabemos que en todas estas ceremonias algo muy popular, muy típico, es pues degollar un gallo. Y cómo ese gallo salía despedido y luego volvía para morir dentro del círculo. Cuéntanos un poquito.
1: Ajá, sí, eso fue en Burkina Faso. Eso fue en Burkina Faso. Siempre tiene que correr la sangre en todas estas ceremonias. Tiene que correr la sangre de los animales para que no corra la de los humanos del pueblo. Esa es la base de toda la religión de Bantú, ¿no? Y eso en Burkina Faso, un señor muy mayor, y además como es África, África es tan complicada porque tú llegas a las 9 de la mañana y puedes estar hasta las 5 de la tarde que están decidiendo si van a hacer algo o no lo van a hacer. Y allí estás a 40 grados todo el día. Pues este señor al final decidió que iba a hacer una ceremonia que se la encargó el chofer que venía con nosotros, con lo cual era una ceremonia real, y este hombre pues mataba un pollo, lo de siempre, mataba el pollo, dibujaba un círculo de ceniza en el suelo, le daba un corte en el cuello al pollo y lo tiraba a 10 metros. Y empezaba a cantar, dando golpes a tal en el suelo y cantando. Y le veías al pollo moribundo, arrastrándose hasta ir a morir dentro del círculo de ceniza.
0: Tremendo. También te quería preguntar, no sé si tú también has tenido oportunidad de acceder a este tipo de ceremonias. Creo que alguna vez escuché un relato de un reportero que pues iba a conocer a uno de estos chamanes, y lo que hacían era en una habitación estancas y ventanas cerradas, en las que lo único que había era la puerta por donde entraban, dejaban una serie de ofrendas, cerraban la puerta y luego ya cuando volvían a entrar habían desaparecido.
1: O sea, hay muchas cosas en cuanto en las ceremonias o rituales en el mundo. Yo habré hecho más de 200. Te puedo decir que el 90% son mentira, son engaños. Pero luego hay un 10% inexplicable. Hay ese 10% que no le podemos dar explicación por muchas vueltas que queramos darle. Hay cosas como, yo que sé, hay una foto que me salió a mí en Yucatán haciendo una foto de una hoguera. Tres chamanes, digo, bueno, tres borrachos cantando en una hoguera, invocando a Quetzalcóatl, a la serpiente alada. Se grabó en vídeo no sale nada, salen los tres tipos cantando, y en la foto, que era una diapositiva, sale una serpiente de fuego encima de ellos, con la cabeza encima de ellos. Una diapositiva que no tiene toque, ni retoque digital, ni tiene nada. Esas son las cosas inexplicables. ¿Qué puede ocurrir eso? ¿Que entres y luego no haya nada? Realmente sí puede ocurrir. ¿Que puede estar preparado? Pues también. Lo mejor de todo es cuando vas a realizar una ceremonia y no te piden dinero. Como te pidan dinero directamente, lo primero, lo que vas a ver va a ser un espectáculo para turistas. Ya. Sin embargo, si les atacas a su ego, adulando, diciéndoles que son los mejores, que tú vienes a verlos porque les conoces, de que les has oído hablar Dios en todo el mundo, atacándoles al ego es la manera de entrarles. Y luego lo que aprendes, claro, que ya cuando te presentan a alguien, ya sabes, dice, ¡buah! Este es otro fantasma, es otro que nos va a hacer aquí el espectáculo. O dices, bueno, directamente te choca, dices, hombre, aquí hay algo.
0: Claro que sí. Pues como comentabas antes, debido a la esclavitud, el origen del vudú, pues sabemos que fue en zonas concretas, pero se extendió hasta las Antillas y los Estados Unidos. ¿Qué ha pervivido de esa religión ancestral en estos lugares?
1: Pues todo, todo y cada vez con más poder y más fuerza. Bueno, es que claro, esto es una cultura de gente, como te dicen, como en Cuba, ¿no? Cuando hablas de la santería, no, esto es de incultos, estas religiones, cuando luego la practica absolutamente todo el mundo. Y el vudú lo mismo. No es que haya perdurado en el tiempo, ¿no? Es que cada vez tiene más fuerza y más poder. He visto gente que viene del falsamente llamado primer mundo a encargarles trabajo a los Bokor para quitarse a gente de medio. Mira, te puedo contar, pues una vez en la frontera de Haití con República Dominicana, en la montaña, voy a una ceremonia en la que una mujer que vivía en Estados Unidos tenía un hermano que era Bokor, que era brujo, y había ido a prepararle que le preparara una ceremonia porque tenía un jefe en Estados Unidos que la estaba haciendo la vida imposible. Y bueno, en los tiempos que empezaba el internet, empezaban estas cosas, y bueno, la cambié algunas fotos, la escribí, ¿cómo te va? ¿Qué tal todo fue? Ah, por cierto, ¿cómo fue la ceremonia? ¿Cómo van los problemas con tu jefe? La contestación fue lacónica. Yo no tengo ya problemas con mi jefe ha muerto.
0: Madre mía, seguramente le habrían hecho algún tipo de ritual con el típico muñeco vudú o con otro tipo de...
1: Hombre, eso funciona. Yo te digo que he visto muñecos, sobre todo en Nueva Orleans, he visto muñecos y fotos de la persona y se te ponen los pelos de punta, Ves un muñeco de lana, sí, pero un muñeco de un blanco rubio y ves con pelos de él, muñeco de lana con pelos del señor rubio y con unos botones azules claritos en los ojos. Y ves la foto y sin saber de qué va la cosa, ya se te ponen los pelos de punta,
0: Sí, sí, porque cuentan con muchísimos detalles.
1: Claro, y sobre todo eso, que aparte de que se parecen y tienen muchos detalles, es que tú los ves, tú los ves. Tú lo estás viendo y estás diciendo, madre mía, yo también me lo pensaría si tuviera un muñeco de este tipo. No. Así yo tengo muñecos de vudú, de ceremonias que he traído de montones de viajes y de cosas de esas. Nunca deben tocar el suelo, los tienes que tener colgados y bueno. Pues si procuras no subir donde están por la noche, pero de todas maneras hay que respetar las cosas. Primero hay que respetarlo, luego estudiarlo y al final vete allí donde pasan y lo ves. Y entonces opinas y cuentas, porque ya sabes que con el bendito internet todo el mundo sabe de todo, habla de todo y sienta cátedra de todo.
0: Sí, sí, pero no. Hay que irse a estos sitios inexplorados, como muy bien haces tú, y pasar por las experiencias por las que pasas tú y sobre todo salir vivo de allí.
1: Exacto, que muchas veces, pues bueno, te lo planteas y dices, bueno, ¿me ha merecido la pena o quién me mandaría meterme en esto? Eso no hay día que no lo pienses. O cuando te dicen, vamos aquí, dices, ¿qué hago? Si le digo que no, voy a pasarme la vida pensando qué hubiese pasado si no voy. Pues no, mejor arrepiéntete de lo que no has hecho, de lo que has hecho nunca.
0: Claro que sí. También en tu última obra relatas con detalle una ceremonia vudú en Haití. ¿Nos podrías contar de forma somera en qué consisten este tipo de ceremonias tan terribles y sangrientas?
1: Pues la ceremonia comienza como siempre con la música. Una música además que te recuerda, pues eso, la bossa nova, la música brasileña, te recuerda de dónde viene todo, ¿no? Donde todo empezó. Pues 30, 40 personas en las que tienen una ceremonia que te registran antes de entrar para que no lleves armas. Tal es el ambiente que se crea luego allí, ¿no? Y empiezas cuando aparece el Bokor, pues atravesado de alfileres, sin sangrar, bailando, cantando rituales milenarios, sin tomar nada poseyéndose, coge un machete y se clava el machete, no sale sangre, la gente entra en trance. Se empieza a notar unas energías allí que no podemos explicar, pero que algo está pasando y de repente cambia la voz y cambia la personalidad del tipo que lo está haciendo. Ya está poseído. Y cuando está poseído y empieza a moverse entre ellos, empieza a mirar, esas miradas, siempre hablo de las miradas, pero es verdad, cuando miras a los ojos de esta gente es como si miraras a la puerta del infierno, a un pozo negro que te están mirando y siempre te terminan diciendo lo mismo. Si desvelas mis secretos, te perseguiré en tus sueños. Y hombre, a mí me lo han dicho ya tantas veces que digo, tenéis que hacer cola los chamanes y brujos de todo el mundo para seguirme en mis sueños. Pero lo malo es que algunas veces sí es verdad.
0: Pues lógico, igual el inconsciente. Vamos a pensar que todavía no tienen control de ti para que tengas que volver allí a...
1: Lo que sí es seguro que controlan es las energías. Tenemos energías positivas y negativas. Eso es lo único que de verdad sí puedo asegurar. Y que hay gente que controla mejor las energías que nosotros, o a través de plantas, de cánticos o de ritos milenarios, pero controlan las energías. Y pueden ser o positivas o negativas. Tú fíjate, a ti te presentan a alguien y dice, bueno, si me cae mal esta persona y no me ha hecho nada, ya, pero tiene una energía completamente diferente a la tuya.
0: Sí, sí, esto pasa, desde luego.
1: Eso pasa.
0: Pues vámonos ahora, si te parece, hasta Nueva Orleans, para que nos cuentes, pues, ¿qué hay de la pervivencia del vudú en esta ciudad en estos momentos, si todavía sigue allí presente en alguna figura encarnada? Y otros personajes tan misteriosos, pues, como la mítica y famosa Marie Laveau.
1: Ajá. Pues eso, ahora mismo Nueva Orleans es uno de los puntos más fuertes del mundo, ¿no? De poder del vudú. Y Marie Laveau, pues fue la primera reina vudú que hubo en la ciudad. Y tiene muchas, muchas cosas interesantísimas. Manejaba hechizos de amor, de muerte. Estaba casada con un bocor vudú. Pero claro, en cuanto al bocor, el hombre vio el poder que estaba tomando esta mujer, pues había que quiso quitarla del medio. Y el resultado fue que el que murió fue, en extrañas circunstancias, el marido de Marie Laveau. Tú fíjate, Marie Laveau realizaba sus ceremonias bailando, era una mulata guapísima, y bailaba semidesnuda con una serpiente, una pitón albina, sobre la cabeza. La pitón se llamaba Zombie. Entonces, claro, ves esa imagen, eso que cuenta la historia, y luego vemos los premios MTV de hace unos años con Kylie Minogue, que salió con una serpiente albina en su cabeza. Vemos abierto hasta el amanecer a Salma Hayek bailando con una pitón en la cabeza. Son guiños que nos sigue haciendo Hollywood sobre el poder del vudú y sobre Marie Laveau. Marie Laveau, que como todo hechicero, paga el trabajar con el mal. Su pago fue, tuvo 15 hijos y no vio ninguno llegar a la puerta. Murieron todos jóvenes.
0: Madre mía. ¿Y hay alguna figura en la actualidad que haya tomado el relevo de Marie Laveau?
1: Emil, estuve con Emil, la nueva reina del vudú, lleva unos 25 años en Estados Unidos, nigeriana, tuvo el mismo camino, también era ella Mambo, que es una hechicera vudú, y viajó con su marido desde Nigeria. Y el marido, digo, bueno, ¿y tu marido? Dice, no, mi marido debe haber vuelto a Nigeria. Cuando empecé a tener poder, digo, bueno, ha vuelto a Nigeria, está en un pantano comido por los caimanes. Todo era posible. Y tenía un templo, Emil, un templo en el que tenían todas figuras africanas, trabajos, todo lo que hay en África lo tenía allí en Nueva Orleans. Y yo le decía, tú eres la nueva reina vudú. ¿Qué es eso? ¿Qué significa? ¿Que tú tienes el poder? Dice, no, eso significa que todos hacen lo que yo digo.
0: Bueno, yo te voy a ser totalmente sincera. Uno de los destinos, yo creo que aquí en Mystérica hemos viajado bastante, no tanto como tú, pero uno de los destinos que tenemos pendientes es Nueva Orleans y sus cementerios. Creo que estuviste en la tumba de Marie Laveau, que creo que es muy difícil de encontrar. En la verdadera
1: muy
0: tumba.
1: Difícil. Exacto, porque la tienen escondida y nada más entrar en el cementerio de San Luis, tienes una especie de pared con una tumba pintada de colores, con collares, con ofrendas, que ahí es donde van los turistas, ¿no? Nada más entrar al cementerio, a la izquierda, tienes la tumba y esa tumba no es la real. Tú tienes que meterte hacia adentro de todo, al fondo del cementerio, que los cementerios en Nueva Orleans son terribles porque hay placas del 1700, ¿no? Del año 1700. Están ya enterrados allí todavía, purgando lo que debieron de hacer. Y la tumba de Marie Laveau, pues bueno, esa noche, me llevaron una noche además, una noche que esperamos a una chica, que era la que nos traía la llave, se abrió el cementerio y entramos con un acólito de Bill, fue el que me llevó allí. Y bueno, nos sentamos allí por la noche, tétrico a más no poder, solamente con una linterna amarillenta que llevaba el hombre este, allí nos sentamos, bueno, ¿y ahora qué? No, ahora hay que esperar. Y empezó como a mover los labios, como si estuviera rezando, y la chica que estaba con nosotros, y le pregunté, digo, ¿pero esto qué es? Se llama Ángel, se llamaba la chica. Digo, ¿y esto qué es? ¿Qué es lo que va a ocurrir?

0: fantasma también se durmió?
1: No. Él me despertó a mí cuando oímos los ruidos. Cuando yo los ruidos de que estaban abriendo, me despertó y vámonos. Vámonos de aquí. Y le pregunté por la muchacha que nos había dado las llaves. Y dije, no, ¿quién? Si hemos venido solos. Riéndose, por supuesto.
0: Pues otra experiencia increíble.
1: Peor lo pasé la mañana siguiente. Cuando vas al cementerio después de haber pasado eso de día y ves todo aquello con luz y nadie, porque no hay ni un alma, solamente los que van a la puerta para hacer las fotos, no hay ni un alma. ¿Ves? Pues fíjate, hay un detalle. Hay una tumba de un niño con un coche, puesto allí encima. Ese coche nadie se atreve a tocarlo.
0: Ya.
1: Si te llevas, vamos, robas algo en el cementerio de Nueva Orleans.
0: Te persigue.
1: Porque además en Nueva Orleans tienen que enterrar a los muertos tierra arriba. Porque
0: sí, es
1: como el Mississippi pasa por debajo, uh-huh. Y pasa el Mississippi, está más bajo que el Mississippi y la ciudad. Y claro, cuando viene un huracán, una inundación, todos los cadáveres salen por las calles.
0: No, y además, según tengo entendido, es muy peligroso andar por este cementerio solo.
1: Sí. Es muy complicado porque Nueva Orleans tiene pues el índice de delincuencia más grande de Estados Unidos, por ejemplo. Aunque es una ciudad de verdad que merece la pena. A mí me encanta, me parece una ciudad maravillosa, maravillosa. Pero tiene mucho peligro en cuanto a todo, porque hay muchas sectas, mucha gente aprovechándose de esto. Pues fíjate la famosa casa del Fila Lauri, que la compró la Anne Rice, la escritora de Entrevista con un vampiro. La compró Nicolas Cage.
0: También.
1: Sí, la compraron, pero una casa donde no pudieron vivir ni pasar una sola noche.
0: Sí, creo que está ahora mismo en venta otra vez.
1: Y claro, ahora Anne Rice la tiene en venta, pero Nicolas Cage la compró en $5 millones. En el centro de Nueva Orleans, un palacio. Un regalo. La vendió en 2 y ahora la tiene otra vez en venta Anne Rice y no se vende.
0: Pues nada, tendremos que ir a averiguar cuál es la razón por la que no se vende esta casa.
1: Allí vivió Delfina Lalaurie, que era una mujer que se dedicaba, pues eso, a torturar y a matar esclavos.
0: Uh-huh, es verdad.
1: Y cuando tenía una investigación encima, porque la habían visto corriendo por la terraza con un látigo detrás de una esclava negra hasta que cayó y se mató, pues entonces
0: iba a ir la policía.
1: Claro, iba la policía a su casa y ella, según salía en un barco, saliendo del puerto de Nueva Orleans hacia Europa, pues se veían las llamas de la casa ardiendo, entraron los bomberos y se encontraron una habitación sellada en la que había, pues bueno, hombres mutilados, sin piernas, gente atada con cadenas, y luego ya en una de las obras que hizo Nicolas Cage, encontraron en el salón donde celebraba las fiestas la Delfina Lalaurie 45 esqueletos de cuerpos humanos.
0: Tremendo.
1: Para vender esa casa.
0: Sí, sí. Lo van a tener un poquito complicado.
1: Sí, sí.
0: En todo caso, que hagan un museo. Y entonces sí. Yo creo que ahí sí que tendrían mucho éxito.
1: Pues, ahí iríamos. Pero pues, a dormir sí. No.
0: Pues, ¿qué te parece, Juan José, si cambiamos de escenario? Porque hace algún tiempo, en la revista Mistérica Secreta, hablamos del documental Bite of the Twins, donde el recién fallecido músico Genesis Porridge acudía a Benin, el país con más gemelos del mundo, y él acudió justamente aquí a realizar pues una ceremonia vudú para reunirse con el alma de su amada Lady J, ya fallecida. Allí se mezclaban pues sacrificios de animales con bebidas alcohólicas, como el que hemos referido antes, y extraños rituales. ¿Qué tipo de extrañas ceremonias has presenciado en este lugar?
1: Hombre, pues ahí te puedo decir, de cosas extrañas hay absolutamente de todo, cosas inexplicables. Y en cuanto a músicos y a gente de este tipo, hay una que es muy importante, que tanto se hace en el delta del Mississippi como en África, es la venta del alma al diablo. Aquí tenemos una para conseguir algo, porque siempre estás pidiendo algo. Y lo primero y lo que más te llama la atención es Robert Johnson, por ejemplo, sí. Que es el guitarrista que dicen que Eric Clapton ha dicho que es el mejor guitarrista, ha sido el mejor guitarrista de todos los tiempos. Pero claro, Robert Johnson no sabía tocar la guitarra. Desapareció y apareció después de 2 meses, siendo el virtuoso. Tú lo oyes tocar hoy en día, primero, que se te abre las carnes cuando le escuchas las canciones, es El Diablo y Yo, por ejemplo, o Cruce de Caminos, parece que toca una orquesta, porque le ves la foto y las manos son garras, ¿eh? Unas manos que podía coger los dos trastes dando la vuelta a la guitarra, cómo tocaba, cómo cantaba, y todos decían lo mismo, decían que este hombre había vendido el alma al diablo. se dejó envenenar con una botella de whisky que le intentaron quitar, dijo no, que es mi momento, y tuvo que tomarse el whisky, murió, y bueno, podía ser una leyenda más del Delta, del Mississippi, ¿no? Pero es que tenía 27 años, y fue el fundador del Club de los 27, como Kurt Cobain, Jimi Hendrix, Janis Joplin, Amy Winehouse, todos murieron con 27 años. ¿Qué nos hace pensar? Que todos vendieron el alma al diablo para tener esto.
0: Sí, creo recordar que nosotros dedicamos un artículo también en Mistérica Secreta, de nuestra articulista Eva Astorga, que los llamaba como Murder Ballads, estas baladas asesinas, que tantos artistas malditos y traumatizados por su vida, por sus vivencias, pues han plasmado en sus letras, es que están muy relacionadas pues con el culto al diablo, al vudú, y también el alma, esta venta del alma al diablo.
1: Exacto. Es que es así. Esos son los verdaderos rituales. Cuando tú pides algo aquí, nada es gratis. Igual que el brujo muere joven porque maneja mucho poder, nunca encontrarás uno mayor. Y cuando los encuentras se te hace temblar. Solamente con verlos da miedo ver la cara de esa gente. Gente de que lo ha visto todo, lo ha ganado y lo ha perdido todo. Y es gente de 90 años o edad indescriptible. Eso es. Y mueren jóvenes. Normalmente mueren muy jóvenes por toda la porquería con la que trabajan. Normalmente es así como funciona esto. Y el alma te da un triunfo al vender el alma. Te da un triunfo o lo que le pidas, pero mueres muy joven, y ahí vino el Club de los 27, la leyenda. Pero no olvidemos nunca que las leyendas siempre se basan en realidades.
0: Pues sí, siempre hay que pagar un precio. Y no quería terminar esta entrevista sin preguntarte por otro de tus viajes, esta vez en Hispanoamérica, en el que además grabaste el documental Expedición a la Cueva de los Tallos. ¿Qué nos puedes contar de esta increíble y accidentada experiencia? Y sobre todo, ¿crees que volverás allí?
1: Hombre, por supuesto, lo primero que piensas cuando sales es de aquí no vuelvo en mi vida. Porque claro, te tiran por un hueco de 100 metros con una cuerda como un chorizo para bajar.
0: Sí, sí, sí.
1: Y cuando llegas abajo ya estás solo con mi cámara y con el guía, estaba nada más. Y te encuentras que tienes otra casa, es como una casa de 5 pisos que ya tienes que bajar y subir solo, sin ayudas. Y luego caminar la cueva, que encuentras de todo, hay absolutamente construcciones, algo que no son naturales, eso está más que claro, que eso lo hizo pues otra civilización, otra cultura, porque hombre, si pensamos que somos nosotros los primeros seres inteligentes o la primera civilización en 5.000 millones de años que tiene la Tierra,
0: estamos
1: muy egoístas, ¿no? Hay que ser muy egoísta para pensar así, ¿no? Pero la cueva de los tallos, pues eso merece la pena. Eric von Daniken terminó admitiendo que la había visitado en sueños, pero nos abrió la mente a soñar y a enseñarnos que existían esos sitios para poder ir a verlos y que no nos lo cuenten, aunque dices, bueno, ahora entro en la cueva de los tallos y voy a resolver muchas de mis preguntas y mis dudas. Y lo malo es que cuando sales tienes más preguntas y más dudas que cuando entrabas.
0: Ya lo creo. Y bueno, por lo menos pudiste salir vivo, porque supongo que pensarías que igual no salías de esta.
1: No, fue terrible. Aparte ya de las infecciones que sacas del ambiente que hay ahí abajo, pues bueno, cuando están subiendo, porque claro, bajar es malo, pero es colgarte. Pero para subir, ya. Yo había pagado a 5 nativos, a 5 SWAR, para que nos sacaran después. Y resulta que se habían ido 2. El nativo es así, el nativo no piensa ni en que ha cobrado ni que no ha cobrado. Porque yo tenía un teléfono satélite y al jefe de ellos le dije, si te dejo el teléfono y pasa algo, llamas. Y dice, no, si pasa algo yo tiro el teléfono y no le conozco. Ya. Así me lo dijo. Y al final, cuando estábamos saliendo, entre tres, las mujeres de los caballos tirando también, con los caballos que patinaban por las piedras mojadas, y vamos, están subiendo, me veo caer un caballo por el agujero, y ya, ¿para qué queremos más? Pero vamos, una subida de 100 metros que fueron casi una hora para subir los 100 metros, tirando de ti, dándote golpes con todas las piedras, porque subes como un péndulo, claro.
0: Los mosquitos y lo mal que lo pasaste y aún así deseando volver.
1: Sí, pues eso siempre.
0: Eso es.
1: El momento en que sales dices, lo hemos conseguido, pero a los 10 minutos o cuando había que bajar a la cueva, cuando nos asomamos y ves el hueco, un hueco de unos 3 metros hacia abajo de 100 metros, y claro, me miraba el cámara y le digo, habían sido casi 4 días de viaje para llegar allí por la selva. Y yo le miré y le digo, no hay plan B, aquí hay que saltar, no tenemos otra. A estas alturas no nos habían robado las cuerdas, las poleas, con lo cual íbamos con cuerdas que nos habían dejado los bomberos.
0: Bueno, pues deseando ver ese documental, a ver si lo compra pues alguna de las plataformas que tenemos, que hay tantas, que compren este Exacto. maravilloso documental para poder verlo, Expedición a la Cueva de los Tallos. Y nada, Exacto. ¿qué más decirte, Juan José? Muchísimas gracias por contarnos pues estas vivencias tan espeluznantes que nos dejas como legado también en tu libro Zombie, mito y realidad de la religión vudú, de la editorial Arco Press, de Almuzara, y que, como no, pues recomendamos encarecidamente a todos nuestros amigos. Y nada, lo dicho, un verdadero placer haberte tenido esta noche.
1: Un placer el mío el haber estado con vosotros, y cuando queráis ya lo sabes, sin ningún problema.
0: Pues muchísimas gracias, Juan José, y hasta el próximo viaje.
1: Y Juanita, hasta luego, gracias.
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0: Y vamos ya con nuestra sección Madrid Secreto. Muy buenas noches, Pedro. Qué interesante, apasionante historia nos traes esta noche.
1: Bueno, buenas noches, Belén. Vamos a ver si estamos a la altura. Vamos a darnos una vuelta, si te parece, por la ermita de San Antonio de la Florida, donde descansan casi todos los restos de Francisco de Goya.
0: Si no me equivoco, lo de casi es porque a los huesos de Goya pues les falta la cabeza.
1: Así es. Si te parece, vamos a hablar un momento de este precioso templo madrileño y de sus frescos, y después te cuento la historia de la calavera perdida, ¿te parece?
0: Perfecto. ¿Qué nos puedes contar de esa ermita de San Antonio de la Florida?
1: Pues la idea de fundar la ermita en su ubicación actual fue del rey Carlos IV, quien decidió que se construyera frente a la Fuente del Abanico. El encargado de la nueva obra fue Felipe Fontana, quien comenzó la traza en 1792, y el templo fue construido en los años siguientes e inaugurado en 1789. En cuanto a su forma, tiene planta en cruz griega de brazos muy cortos, con ábside semicircular en la cabecera. Tiene también una gran cúpula iluminada mediante una linterna, y la fachada sigue los patrones barrocos, con un hueco encima del frontón curvo sobre la puerta y un frontón triangular en la portada con dos grandes pilastras. La cúpula fue decorada en 1798 por el genio Francisco de Goya al fresco, y en ella podemos ver el trance de San Antonio ante el pueblo de Lisboa. Se trata de una de las obras maestras del genial pintor aragonés con la que contamos en Madrid. Allí podemos ver la figura del patrón de Lisboa y de Padua. Su nombre original era Fernando Martins de Buloes, pero adoptó el de Antonio en honor a San Antonio Abad. En España es el santo de las modistillas y de las mozas solteras que le piden un amor duradero, y cuya fiesta se celebra cada 13 de junio, fecha de su fallecimiento allá por 1231. Sabemos que este santo nació en el seno de una familia acomodada allá en 1191 en un barrio de Lisboa. Su labor como sacerdote franciscano le llevó a viajar por Europa y recaló en Padua, donde vivió hasta su muerte. También comentar que se le considera uno de los doctores de la Iglesia y que destacó por llevar la fe cristiana a las gentes más sencillas. Uno de sus milagros fue el que le permitió demostrar la inocencia de su padre, acusado de asesinato en Lisboa, y se cuenta que llegó volando desde Padua, transportado por ángeles, y allí resucitó a la víctima para que contara quién fue su verdadero asesino. La narración de este prodigio es la que nos narra visualmente Goya en la ermita del Paseo de la Florida.
0: Pues increíble historia esta, la de San Antonio de Padua. Pero ¿qué te parece, Pedro, si nos cuentas por qué hay una segunda ermita similar a la original erigida por Carlos IV?
1: Pues verás, a principios del siglo XX las pinturas de Goya estaban en peligro de desaparición debido a que la técnica al fresco sufre muchísimo con la presencia de personas. Por ello, entre 1925 y 1928 se construyó una nueva ermita gemela y se trasladó a ella el culto. También a comienzos del siglo XX, Félix Granda realizó otra réplica para la Sociedad Hispánica de Nueva York.
0: Pues lógicamente la primera ermita será la que conserva los frescos originales, así como los restos mortales de Goya. Pero si te parece, Pedro, cuéntanos cómo perdió la cabeza Goya. Como ves, hablo con doble sentido, ya que pues sus últimos días, según nos cuentan las crónicas, Goya sufría pues de alucinaciones que le perseguían. Incluso muchos llegaron a afirmar que sus propias obras por las noches cobraban vida y le atormentaban.
1: Pues efectivamente, esos momentos finales de la vida de Goya con la sordera ahí en la Quinta del Sordo debieron ser desde luego terrible. Pero si te parece, vamos a contar algunas anécdotas respecto a la pérdida de su cabeza, ¿te parece?
0: Vamos allá.
1: Mira, para empezar, el 16 de noviembre de 1888, casi 61 años después de haber sido enterrado, fue exhumada la tumba del maestro en Burdeos, y la sorpresa de los funcionarios fue el encontrarse aquel esqueleto sin cabeza. Esto se supo en España cuando el gobierno quiso expatriar el cadáver, y conservamos el cruce de mensajes entre España y Francia. «Esqueleto Goya no tiene cráneo», dijo el cónsul español en Burdeos, y el gobierno respondió: «Envíe Goya con cráneo o sin él». Y el esqueleto llegó hasta Madrid, obviamente sin cabeza. Pero aquí no acaba todo. El cuerpo de Goya pasó por diversos lugares. Primero la tumba en Burdeos. Después, una vez en España, se trasladó a la Sacramental de San Isidro, donde estuvo varios años. Y finalmente su definitiva sepultura en la iglesia de San Antonio de la Florida a partir del 29 de noviembre de 1919.
0: ¿Y qué crees que le pudo haber pasado realmente a la calavera de Goya?
1: Bueno, pues hay varios elementos a tener en cuenta. Mira, por una parte, esto es una cosa curiosísima. Conservamos un cuadro en el Museo de Zaragoza que representa una calavera pintada por Dioniso Fierros en 1849 y en el reverso se indica que se trataba del cráneo de Goya y aparecía también la firma dando fe del marqués de San Adrián. Muchos piensan que dicho cuadro se pintó al natural, es decir, copiando la calavera exacta de Goya. También se cree que tiempo después el cráneo podía haber acabado en manos de un hijo de Fierros, que en 1911 estudiaba medicina en la Universidad de Salamanca y pudo haberla empleado para sus prácticas y a partir de ahí se habría perdido su pista. Otra hipótesis sostiene que la cabeza de Goya pudo haber sido donada incluso por el propio maestro en vida a la ciencia, y es que en el siglo XIX estaba en auge la frenología, que es la ciencia que estudia cómo la forma del cerebro puede estar relacionada con la inteligencia o el genio de una persona. Así que, de ser esto cierto, la cabeza de Goya tendría un gran valor, pero de esto no hay ninguna prueba escrita.
0: Pues visto lo que nos cuentas, parece muy difícil que demos con la cabeza de Goya, así que pues ojalá tengamos un golpe de suerte de aquí al futuro y la podamos recuperar de alguna manera. En cualquier caso, no sería el único cadáver de un ilustre personaje que reposa sin su testa, ya que tenemos varios casos en la historia. Pues mira, no sé si recordarás Shakespeare, Descartes, Mozart, y uno de los más recientes, si no me equivoco, fue el caso del director de cine Murnau, uno de los máximos exponentes del expresionismo alemán. Pues para aquellos que quieran saber más, les recomendamos el artículo La última y más terrible escena de Murnau, la profanación satánica de su tumba, que dedicó Alberto Monreal al tema en el número 6 de nuestra revista Mistérica a Secreta. Pues muchísimas gracias, Pedro, por contarnos la historia de la ermita de San Antonio de la Florida y el infortunio del cadáver de Goya. Y antes de despedirte, pues comentar a todos nuestros amigos que pueden seguirte en tu web perortega.info, donde encontrarán información sobre este y otros temas, y también donde podrán hacerse pues con tus libros Crónicas del Madrid Secreto 1 y 2. Muchísimas gracias, Pedro, y muy buenas noches.
1: Muy buenas noches.
0: Y llega ya el momento de nuestra agenda secreta y comenzamos, como no, recomendando un nuevo título editorial. ¿Qué nos traes en esta ocasión, Pedro?
1: Buenas de nuevo, Belén. Esta vez vamos a hablar de cartografía, pero en un sentido amplio. Quiero recomendar el libro Mapas, explorando el mundo, de la editorial Faidón.
0: Perfecto. ¿Y qué nos ofrece este libro?
1: Bueno, pues verás, el libro recoge una selección de más de 300 mapas seleccionados por un grupo de expertos cartógrafos, académicos, coleccionistas y anticuarios, y allí podemos ver toda una serie de imágenes que representan más de 5.000 años de innovación cartográfica en las diversas culturas. Allí vamos a encontrar mapas de navegación, imágenes por satélite, las últimas cartografías digitales, mapas inspirados en la cartografía tradicional realizados por artistas contemporáneos o literarios como el que realizó Robert Louis Stevenson para escribir La Isla del Tesoro. Pero también encontramos toda una suerte de esquemas o dibujos geográficos desde la época de los griegos, además de la cartografía científica y los mapas en pergamino del este de Asia. Podemos citar aquí los mapas del Edén que tenemos en el Beato de Liébana e incluso cartas astrales como la realizada por Alberto Durero. Todas estas imágenes están organizadas por pares de mapas que relacionan unos con otro y subrayan su significado. Algunas parejas son las siguientes. Una espectacular imagen de la histórica erupción del Monte Vesubio en 1832 se juxtapone con otra que muestra las inundaciones causadas por el huracán Katrina en 2005. También el mapa confeccionado por Jon Snow, ojo, no confundir con el personaje de Juego de Tronos, sobre la propagación del cólera en Londres en el año 1854, que se empareja con un mapa digital reciente que utiliza datos de teléfonos móviles para predecir el brote de ébola en África. O también un mapa de las anexiones territoriales alemanas publicado por Joseph Goebbels en 1938, que contrasta con un mapa inglés de 1877 que retrata a Rusia como un pulpo gigante gigante cuyos tentáculos se extienden por Europa. Un libro a mi juicio espectacular, precioso en su ilustración y que nos hace comprender la historia y la evolución de la cartografía desde sus orígenes hasta las más novedosas tecnologías. Así que vamos a recomendar este libro, Mapas explorando el mundo, editado por Faidón, con la colaboración de John Hessler, Susan Schulten y Kenneth Field.
0: Perfecto, Pedro. La verdad es que este libro es muy ilustrativo y supone pues toda una lección de historia y de geografía, así que lo anotamos como primera recomendación. ¿Y qué más tenemos esta noche para nuestros oyentes?
1: Bueno, pues vamos con una serie de televisión que se acaba de estrenar en Netflix y que parece ser una auténtica revelación, a juzgar por las críticas que está recibiendo. Me estoy refiriendo a Freud, basada en la vida y los descubrimientos del padre del psicoanálisis. La serie nos presenta a este doctor en la oscura Viena de finales del siglo XIX, donde con sus conocimientos sobre la psique humana va a ir resolviendo toda una serie de crímenes. El director de la serie es Marvin Krenn, quien ha explicado que en este trabajo busca retratar cómo el académico logró concretar su teoría del psicoanálisis, convirtiendo su vida en una lucha constante entre la razón y el instinto. También comenta que el psicoanálisis y los conceptos del ello, el yo y el superyo no surgieron de la nada, sino que están basados en las experiencias de un genio atormentado que conoce de primera mano las múltiples caras del ser humano. Desde luego, la serie tiene una pinta estupenda y yo me la apunto para ver en estos días de confinamiento.
0: Pues anotamos también esta segunda recomendación, la serie Freud, que promete ser pues muy interesante. Esperemos que con esto de la ficción no se les vaya demasiado la mano y esperemos también que tomen el relevo, pues por ejemplo, con Jung, uno de sus discípulos, y también le dediquen pues otra serie a él y a su inconsciente colectivo y al libro rojo, entre otros, que seguro da para varias temporadas. Y vamos ya con un lugar de nuestra aplicación mistérica.net/lugares. ¿Hasta dónde viajamos esta noche, Pedro?
1: Bueno, pues si te parece, nos vamos hasta Perú para conocer la tumba del señor de Sipán, el hallazgo arqueológico más importante de la historia después de la tumba de Tutankamón y que fue realizado en el año 1987. Te cuento, se halló un sarcófago con 700 piezas, entre las que destacan objetos de oro, plata, cobre dorado, turquesas, piedras preciosas, objetos de cerámica, además de muchas otras que pertenecían a un destacado gobernante del siglo III de la cultura mochica, activa en Perú entre los siglos I y VIII después de Cristo. El equipo que lo descubrió estaba liderado por Walter Alba, quien además consiguió que este rico patrimonio peruano no saliera del país y que no se vendiera al extranjero. Esto se ha conseguido a través de la fundación del Museo Tumbas Reales del Señor de Sipán, un museo arqueológico inaugurado en el año 2002 en la ciudad de Lambayeque, en Perú. Su diseño arquitectónico evoca las antiguas pirámides truncadas de la cultura mochica. Y además de la tumba del señor de Sipán, el museo alberga más de 2.000 piezas de oro. En este museo podemos contemplar al señor de Sipán con su ropa de guerrero y pectoral de oro, así como otras joyas. También se ha recreado la cámara funeraria del gobernante, junto a 8 esqueletos de sus acompañantes y otros personajes de la corte, como el sacerdote, todos con sus respectivas vestimentas originales. También se exponen 35 maniquíes que representan el entorno político del gobernante, así que se trata de una reconstrucción exacta de lo que fue el boato de la corte real mochica.
0: Pues muchas gracias, Pedro, por llevarnos hasta Perú para conocer la tumba del señor de Sipán y su riquísimo ajuar funerario, un hallazgo arqueológico sin parangón. Pero llega ya el momento de despedirnos y ya sabéis que podéis volver a escuchar todos nuestros programas en formato podcast desde la web de radiocirculo.es, también en mistérica.net o en los audioquioscos de iTunes, iVoox, Spotify y Google Podcast, donde siempre os animamos a que nos dejéis vuestros comentarios. Además, nos podéis seguir escuchando en Mundo Insólito Radio, en Radio Viajera, en la Radio de la Historia y en Uniradio Jaén, donde también se retransmite este programa. Un placer haberos acompañado de parte de todo el equipo, Pedro Ortega en la técnica y en la producción, Javier Sanz y Malena Castro en redes sociales y comunicación, y al micrófono una servidora, Belén Doblas. Muy feliz fin de semana, mucho ánimo con este periodo de reclusión y ya sabéis, nos escuchamos aquí en Radio Círculo, donde todos los jueves de 8 a 9 de la noche tenéis una cita con Mistérica Radio Secreta.
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1: El escritor estadounidense John Dos Passos ha regresado a Madrid 80 años después. Viajó a la capital española por primera vez en 1915, cuando era un estudiante, y conoció a importantes escritores de la época como Juan Ramón Jiménez, Valle Inclán y a su gran amigo José Robles, traductor de su obra Manhattan Transfer y muerto al inicio de la Guerra Civil. Se convirtió en un loco sobre España y reflejó esa admiración en varios libros. Mi alegría, escribió en The Best Times, es la guerra de Guadarrama. Tras ella el sol se pone con gloria entumecedora. Nunca antes había visto tales puestas de sol. Te remueven el alma de la misma manera que un cocinero remueve una olla de caldo, pero lo hace con una cuchara de oro.

0: amaba España, su cultura, su gente, pero también se llevó una enorme decepción con los políticos del momento, las injerencias de la URSS en el gobierno de la República y el mantenimiento del embargo de armas de Estados Unidos en la contienda. En 1937 viajó a Valencia y Barcelona, donde se entrevistó con el presidente de la Generalitat, Lluís Companys, y con Andreu Nin, líder del POUM. La situación política en España le llevó a trabar amistad con George Orwell y a enfrentarse en varias ocasiones a Ernest Hemingway. En 1937, en plena guerra, regresó para apoyar al gobierno de la República y rodar el documental Tierra de España, pero abandonó el proyecto por discrepancias políticas. Todos estos temas han sido analizados en las jornadas de Madrid organizadas por la John Dos Passos Society, conjuntamente con la Universidad Alfonso X. A Rosa Bautista, experta en este autor y profesora de la universidad, le preguntamos sobre la relación del autor estadounidense con Europa.
1: Es curioso porque de los autores de la generación perdida que efectivamente buscaron inspiración en Europa para luego poder retratar mejor su propio país, ¿no? Esto siempre sucede. Dos Passos fue el más viajero de todos, porque recorrió absolutamente Europa entera y además aprovechaba la más mínima oportunidad para pasar tiempo en los países, ¿no? Por ejemplo, es muy famoso su viaje a Rusia, pero poco se sabe de que antes de ir a Rusia estuvo, como mínimo que se sepa, 2-3 semanas viajando y, lo que se suele decir, pateando los países nórdicos y el Báltico antes de conseguir su visado, ¿no?, para ir a Rusia. Y todo eso yo creo que en él dejó muchísima huella y es algo que se refleja muy bien, ¿no?, en todas sus novelas y en sus libros de viaje. A mí sus escritos de viaje personalmente me encantan, ¿no?, porque era un observador que tenía una profundidad muy grande, ¿no? Lo peculiar de Dos Passos, a diferencia de Hemingway o Fitzgerald, es que ellos sobre todo colocaron París en el mapa de Estados Unidos, por así decirlo, pero es que Dos Passos colocó Madrid en el mapa de Estados Unidos, y eso es lo bonito, ¿no?, de su relación con nosotros. Que efectivamente Hemingway a lo mejor es más conocido por su influencia española, su relación con España, pero desde el punto de vista cultural serio de nuestra historia, de nuestra literatura y de nuestra política, realmente fue Dos Passos quien puso a Madrid en el mapa, ¿no?, para los americanos.
2: ¿Y qué fue lo que él transmitió de ese Madrid que él conoció?
1: Bueno, pues una cultura inmensa, el carácter honrado de los españoles. Él veía en España, tenía una visión bastante idealizada, como por otro lado suele ser frecuente cuando tú te enamoras de un país cuando eres muy joven, ¿no? Él vino a España muy muy joven, apenas con 18 años, hizo muy buenos amigos, lo pasó muy bien, fue una experiencia muy bonita para él, que luego retomó, porque cada vez que tenía oportunidad regresaba, y además él era una persona que no hacía las cosas a medias, entonces era muy amigo de sus amigos, y esas amistades las cultivó con muchísima intensidad. O sea, el retrato que él hace de Madrid y de lo español es muy bonito, porque no es folclórico, es un análisis muy profundo, ¿no?, de nuestro pensamiento, de nuestra literatura y de nuestra trayectoria histórica, ¿no?, y del carácter español contradictorio, pero sobre todo ponía a los españoles de gente muy honrada y veía a España como todavía un paraíso frente a la enorme industrialización brutal que estaba viviendo ya Estados Unidos en los años 20, ¿no? Entonces a él le gustaba, es que además era, eso no se suele decir, pero es que él era granjero también, le encantaba. Y de hecho hay una anécdota muy graciosa que nos escribió a la asociación hace poco un bibliotecario de un pueblo diciendo que habían dejado de tener las semillas de unas judías en concreto, que saben que había sido un trabajador de la granja de John Dos Passos que lo había llevado allí, porque allí hay un repositorio de semillas además de libros, ¿no?, en esa biblioteca. Es una biblioteca rural, es una zona rural donde intercambian semillas. Se había quedado sin semillas y estaba buscando de dónde eran. Y alguien había descubierto que Dos Passos las había cogido en España en uno de sus viajes, ¿no? O sea, que no solamente se llevaba los libros de Valle Inclán, de Unamuno, de Baroja, ni Leía Ortega, sino que también se llevaba las semillas de las judías españolas. Era un hombre con muchos intereses y muy diversos, muy campechano también. también no pertenecía a esta élite intelectual que no se codeaba con la gente normal, ¿no? Sino que sus amistades eran muy variadas también, no solo escritores, ¿no?
2: ¿Y qué descubrió en otros países europeos?
1: Yo creo que, bueno, en Francia desde luego él vivió los años dorados de los expatriados americanos, ¿no? El círculo de Scott Fitzgerald y de muchos millonarios americanos que vivían en París y que luego, bueno, pues navegaban por la Costa Azul y sus viajes por el Mediterráneo. Esa era la parte más frívola, por así decirlo, vacacional, ¿no? Pero aguantaba poco. Él normalmente enseguida lo que más le gustaba era echar a andar, ¿no? Yo creo que disfrutaba mucho de la montaña. Él siempre que podía iba a caminar, a esquiar, y hay muchas fotos de él, por ejemplo, de montañero en los Alpes franceses.
2: La guerra civil fue para él, un hombre que conocía bien España en ese sentido, para él, ¿qué supuso la guerra civil española?
1: Fue durísimo, porque él estuvo en España, la última vez que estuvo tiempo largo en España fue justo en el verano de 1963, y de hecho él había venido con el encargo de escribir un libro sobre la República Española. Tenía muchísima ilusión y de hecho, bueno, pues en esa época se entrevistó con muchos políticos relevantes y bueno, con Pepe Giner, que era un amigo suyo de antaño, y con mucha gente, ¿no? Y se llevó un regusto amargo porque no veía las cosas bien, veía que bueno, que había señales de que socialmente había mucha inestabilidad, que la cosa se estaba poniendo un poco fea. Cuando estalló la guerra, justo en el 36, imagínate, él era portada de la revista Time, como el gran autor americano del momento, acaba de publicar uno de los libros de la trilogía USA y era famosísimo, muy reconocido, ¿no? Pero se mezcla esa sensación de éxito, de trabajo bien hecho, con que en España estalla la guerra y la preocupación ante la desaparición de su amigo, ¿no? Robles. Entonces, inmediatamente, como era un hombre de ponerse a hacer cosas, montan un grupo que se llamaba Contemporary Historians. Es una productora y lo que pretenden es rodar películas en España para intentar concienciar a la comunidad internacional, para levantar el embargo de venta de armas al gobierno republicano. Y bueno, y en ese equipo está Hemingway también, ¿no? Y Jory Stevens, que era el técnico, ¿no? Vamos, el director de cine. Y rápidamente montan la idea de venir a España a rodar el documental de Tierra Española, Spanish Earth, pero bueno, a raíz de lo que él observa que está sucediendo en España, no le gusta la intervención rusa, no le gustan los métodos, no le gusta la censura a la que se ven sometidos, empieza a dudar y rápidamente, bueno, en cuanto sabe a ciencia cierta que han ejecutado a Robles, pues se va.
2: Ya una última pregunta para los que no conocen a John Passos o lo conocen solamente de algún libro, de haber oído, ¿cuál es la importancia de John Passos en la literatura, en el mundo del periodismo?
1: Bueno, yo creo que John Passos fue el pionero del modernismo literario americano, el primer escritor realmente moderno. Pensemos que la tradición anterior pues era las novelas de Henry James, por ejemplo, ¿no? Cuando uno abre Rocinante o Manhattan Transfer, pues se da cuenta inmediatamente que está ante algo radicalmente distinto y sin embargo son casi contemporáneos, ¿no? Muy innovador, era una persona, se notaba mucho en su estilo de escribir, que tenía muchos intereses muy variados, su vena artística está muy muy muy relacionada con la literatura y fue un gran referente. Lo que pasa es que luego personalmente, profesionalmente, precisamente también por esa diversidad de intereses y porque él siempre se sentía muy cómodo en esa línea tan fina que divide la realidad de la ficción, ¿no? Le gustaba considerarse un historiador contemporáneo, ¿no? Entonces todo lo social y todo lo histórico siempre estaba muy presente en sus escritos y al final eso le pudo más que el intentar innovar artísticamente y ya en su etapa madura, ¿no? y última. Pero desde luego es un escritor difícil, pienso, no es fácil de leer, pero desde luego con un valor impresionante y también con unos valores humanos, yo creo que impresionantes, ¿no? A mí me parece que fue una persona muy adelantada a su tiempo, que si viviese hoy día probablemente sería considerado un activista de los derechos humanos y se le entendería quizá mejor, ¿no? Pero es que, claro, el tipo de ideas o la trayectoria ideológica que él sufrió, que experimentó, todavía había muchos contemporáneos suyos que no habían percibido, ¿no? Yo creo que su gran capacidad de observación y de adelantarse un poco a los acontecimientos le hizo quizás pues estar más atento al cariz oscuro, ¿no? que iban tomando las ideologías de izquierdas con las que él tanto se había identificado, ¿no? Pero yo personalmente pienso que él jamás dejó de ser en espíritu una persona muy liberal de izquierdas. De hecho, después de la guerra civil, a pesar de que criticó al Partido Comunista, eso no le impedía, los veranos siguientes se fue a un campamento de refugiados españoles a Latinoamérica a ayudar de voluntario, ¿no? Él, y si pensamos que 2 años antes había sido portada del TAN, no tenía ninguna necesidad de hacer este tipo de cosas. Es que lo necesitaba a nivel humano, ¿no? Una persona muy entregada a sus amigos, a su gente, y poco amigo de las etiquetas o de los grupos, ¿no? De las organizaciones que oprimen al individuo, ¿no?
2: Y así ahora la última pregunta. ¿Como viajero, cómo me lo definiría?
1: Bueno, viajero incansable, pero además viajero de los que caminan con botas y que prueba toda la comida, y le encantaba la vida. Yo creo que era una persona muy optimista. De hecho, de la generación perdida fue el único que llegó a una edad anciana.
2: Y era porque era un viajero.
1: seguro, sin duda.
2: Muchas gracias, Rosa, por habernos acercado la figura de John Dos Passos.

0: La optofarmacología permite aplicar luz sobre un fármaco fotosensible para controlar el proceso con precisión, en el lugar indicado y cuando se quiere activar. Es decir, en el caso del dolor, se puede actuar exactamente cuando duele y exactamente dónde duele. Un equipo de científicos del Instituto de Neurociencias de la Universidad de Barcelona ha diseñado el primer fotofármaco que posee potenciales aplicaciones terapéuticas para tratar el dolor. Se le conoce, de momento, como JFNP26 y es una molécula que se puede activar con luz localmente y cuando se quiera. Le hemos pedido al profesor Francisco Ciruela, que está al frente de este estudio, que nos explique exactamente cómo funciona un fotofármaco.
1: Es un fármaco convencional con un mecanismo de acción conocido, por ejemplo un analgésico, el cual modificamos químicamente para hacerlo sensible a la luz. Existen dos tipos fundamentales de fotofármacos, los que cambian su conformación con la luz y los que cambian de estructura química con la luz. Se transforman en fármacos activos allí donde dirigimos el haz de luz.
0: El JFNP26 es lo que se llama un photocase, es decir, una molécula enmascarada químicamente e inactiva que se activa mediante la aplicación de luz. Comparado con otros compuestos fotosensibles, se trata de una molécula que cuando se administra a un animal no tiene ningún efecto farmacológico hasta que el tejido sobre el que se quiere actuar es irradiado con luz del espectro visible y, lógicamente, llegar a su desarrollo no ha sido fácil.
1: Es un fotofármaco de tipo enmascarado que al iluminarlo con luz violeta libera raseblurán. Esta molécula bloquea un receptor de glutamato que es fundamental para la transmisión del dolor a través del sistema nervioso. Escogimos esta molécula ya que había sido probada para el tratamiento de la migraña, pero debido a su toxicidad hepática fue desestimada. Así, lo que pretendemos demostrar es que la fotofarmacología nos permite reducir los efectos adversos de muchos fármacos, pudiendo incrementar el uso terapéutico de los fármacos convencionales.
0: La optofarmacología perfila un nuevo horizonte en el descubrimiento de nuevos analgésicos y de vías de administración y control de acción. La disciplina puede ayudar a ampliar el abanico terapéutico en la lucha contra el dolor y reducir también notablemente los efectos secundarios de muchos fármacos, como la adicción o las molestias gastrointestinales.

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1: Hola a todos, hoy vamos a empezar con una imagen, bastante potente. Casi 1,5 millones de globos de colores. Imaginaos eso, subiendo al cielo, sobre Cleveland, Ohio, año 1986.
2: Era un espectáculo visual, claro, pensado para batir un récord mundial y además para recaudar fondos para la organización United Way. Se llamó Balloon Fest 86, un evento masivo el 27 de septiembre. Pero bueno, lo que empezó como una fiesta, pues pronto se convirtió en algo muy diferente. Hoy vamos a ver qué pasó exactamente. Vamos a usar crónicas de la época, análisis que se han hecho después, para entender cómo una celebración tan ambiciosa acabó en desastre, con unas consecuencias bastante inesperadas. Venga, vamos a meternos en ello. La organización fue tremenda. Había unos 2,500 voluntarios, muchos eran estudiantes, que estuvieron horas inflando globos. Montaron una estructura gigante en la Public Square. El objetivo, como decíamos, superar el récord que tenía Disneyland. Querían lanzar casi 1,500,000 de globos. La cifra exacta que la tengo por aquí, 1,429,643. Y había como 100,000 personas mirando, ¿sabes? Y justo ahí es donde entra el factor clave, el tiempo. La meteorología. Justo cuando soltaron los globos, que fue sobre la 1:50 de la tarde, pues se acercaba un frente de aire frío. Y traía lluvia.
1: Este cambio fue crucial.
2: Claro, porque eso impidió que los globos hicieran lo...
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0: Las células epiteliales, que son aquellas que recubren las superficies de muchos órganos, adoptan una forma geométrica que no estaba descrita hasta ahora para que los tejidos puedan curvarse, permitiendo así que los órganos adquieran formas muy complejas pero que a la vez sean estables.
1: Por un lado, la biología del desarrollo y el uso de la mosca de la fruta como animal modelo. Obtenemos tejidos, como pueden ser las glándulas salivares, que analizamos en un microscopio y del que obtenemos información sobre cómo se organizan las células. Por otro lado, como nuestro laboratorio también tiene ingenieros dentro del equipo, hacemos modelos computacionales que intentan simular un epitelio curvo. En estos modelos computacionales podemos obtener información que viene de la matemática y que podemos comparar con lo que está pasando realmente en la naturaleza.
0: Lo explica el profesor de la Facultad de Biología de la Universidad de Sevilla, Luisma Escudero. Es uno de los

0: Investigadores que han descrito los escutoides, que es como se llaman estas nuevas figuras. Los epitelios forman estructuras con múltiples funciones, como hacer de barrera contra infecciones o absorber nutrientes. Así, durante el desarrollo embrionario se pasa de una estructura simple, formada por unas cuantas células, a un animal con órganos muy complejos. Este proceso no ocurre solo por el crecimiento del organismo, sino que las células epiteliales se van moviendo y empaquetando para organizarse correctamente y dar la forma final a los órganos.
1: Para facilitar la curvatura. Y esta curvatura es algo muy, muy importante, pues porque cuando partimos de un embrión para obtener los complejos órganos adultos, los tejidos tienen que adoptar formas muy complejas, con muchas curvaturas, y esto se facilita mediante la adaptación de esta forma de escutoide.
0: Un escutoide es una forma geométrica sólida, como un cubo o una pirámide, y se podría decir que se parecen a unos prismas retorcidos. Entenderlos puede ayudar a la creación de tejidos y órganos artificiales en laboratorio.
1: Nosotros pensamos que si ahora está mejor descrito cómo se establecen los órganos reales, esto servirá de ayuda para los investigadores que quieran hacer órganos artificiales, porque así se podrá comparar que el órgano artificial se está organizando de la misma forma que el órgano real y que así puede ejercer la función correctamente.
0: Y además, este estudio abre la puerta para entender cómo se forman los órganos durante el desarrollo y qué puede fallar en algunas enfermedades donde este proceso está alterado. 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

días, muy buenas tardes o lo que surja. Pues así con la tontería ya nos hemos plantado en el segundo programa ya. Esto es La Maleta de Radio Viajera. Nos gusta viajar y somos de esas extrañas personas que además nos gusta hacer la maleta. En concreto, la hacemos todas las semanas y la hacemos aquí, en Radio Viajera. Estamos muy contentos de poder compartir con todos vosotros nuestros viajes y nuestras aventuras.

0: Concretamente, hoy vamos a continuar con nuestro recorrido conociendo la ciudad de Londres. Ya sabéis que no solo queremos visitar ciudades, sino también queremos conocer alguno de los lugares en profundidad. Durante toda esta temporada estamos haciendo un ranking con las mejores vistas de Londres y sobre todo las que son menos turísticas. Además, también continuamos con nuestro curso que también abrimos la semana pasada, un curso para saber cómo viajar con niños y con bebés. Y hoy, atención, porque hacemos la maleta para visitar Perú. Y os advierto, Perú es más que el Machu Picchu.
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2: Empezamos la maleta de hoy en Londres, como siempre. Y recordad que la semana pasada abrimos una sección sobre esta ciudad porque no solo queremos visitarla, es tan grande que da para mucho. Y nosotros lo que queremos hacer en este programa es conocer Londres, no solo visitarlo. Y para ello tenemos la ayuda de José Luis Munuera, que hace un free tour en londresgratis.com. ¿Qué tal, José? ¿Cómo estás?
3: Pues muy bien, mucho mejor que la semana pasada.
2: ¿Ah, sí?
3: Sí.
2: Porque ya, claro, a la semana pasada te fuiste a bañar a las piscinas de Hampstead Heath.
3: Efectivamente.

0: Master Chief, obviamente, ¿no? Porque son...
1: Y también va perdiendo.
0: También va perdiendo, también va perdiendo. Bueno, pues, ¿a dónde nos vamos esta semana?
1: Bueno, pues hoy abrimos la maleta y metemos cosas para irnos a Alexandra Palace, que está en el Alexandra Park, el parque de Alexandra. Está al norte de Londres también, como Hampstead Heath, pero está un poquito más lejos del centro, un poquito solo, pues está en una zona 3 en vez de 2. Okay. Sobre todo para poder llegar es muy fácil. Desde el centro, pues se puede coger un tren e ir hasta la estación de Alexandra Palace, no tiene pérdida. O hasta la estación de la línea Piccadilly de metro de Wood Green, que es el barrio donde está el parque. Uh-huh. El parque está como a 5 minutos de la estación. No te puedes perder.
0: Y luego se puede hacer el truquillo ese de ir en metro hasta la última parada de la zona 2, ¿no? Y luego a lo mejor coger un autobús o algo así, ¿no?
1: Sí, si vas hasta el límite, porque así pagas menos, digamos, porque el autobús estaría incluido en el pase del metro, si tienes un pase para el metro, pues vas hasta la zona 2, pagas menos, y así, y ahí te coges el autobús W3 y vas hasta el parque directamente.
0: Pues tenemos opción low cost también para visitar el Alexandra Palace.
1: Aunque Londres parezca muy, muy, muy caro, pero siempre está el truquillo para sacar ahí para ajustarse el presupuesto. Bueno, el palacio es un palacio enorme, enorme, enorme, enorme, súper bonito, que está en la cima de la colina, digamos que el parque está en colina. Uh-huh. Es súper, súper bonito, es del siglo XIX y es así muy señorial, muy, muy, muy imperial, digamos, todo muy grande, con sus vidrieras, con sus techos de cristal, como un invernadero, súper, súper bonito. Dale, y se puede visitar, ¿vale? Aparte de estar en el parque, se puede visitar el palacio, se puede entrar, se puede dentro del estacio, del palacio unos estudios de la BBC. La BBC siempre se busca los mejores lugares para tener ahí un estudio.
0: Ya veo.
1: De hecho, una cosa que está un poco que digamos que arruina un poco la vista es del palacio, es que hay una pedazo de antena enorme de la BBC, porque obviamente tiene un estudio dentro y tienen que transmitir. Vale, pero bueno, no obviando la antena, es un sitio muy bonito que ver.
0: Un palacio adaptado a los nuevos tiempos, entonces.
1: Sí, efectivamente. Porque organizan muchísimas actividades dentro de hecho, en dos de las salas del palacio están habilitadas para como sala de exposiciones. Uh-huh. Se pueden ver conciertos también, de la BBC o no, también. Se pueden visitar los estudios de la BBC. O sea, se pueden, si son digamos un punto turístico que puedes entrar a visitar, son muy bonitos por dentro, el teatro que tienen dentro es súper bonito también, y también, bueno, pues un palacio de congresos y de conferencias, así que si queréis hacer alguna conferencia algún día, pues que mínimo que iros para Alexandra Palace, por supuesto. Bueno, y lo más importante,
0: preguntaremos para hacer la maleta desde Alexandra Palace, ¿no? A lo mejor podría
1: claro.
0: ser, haciendo la competencia a BBC Radio, justo ahí.
1: Pues yo lo veo, ¿eh? Yo lo veo.
0: Yo iría ahora.
1: Así que sí, la maleta 2.0 será desde Alexandra Palace para el mundo.
0: A ver si la temporada que viene cuadra.
1: Y bueno, la parte más importante del palacio, seguro que, no, o sea, estarán de acuerdo conmigo, es el pub. ¿Vale? Tiene un pub. Un pub que está ambientado en la época, o sea, en época victoriana, muy bonito, enorme, súper súper genial, con las mejores cervezas que te puedes encontrar. Y lo bueno que tiene Londres en cuanto a las pubs, en cuanto a tomarse algo, digamos, es que los pubs, estés en zona cara o en zona más de suburbio, o zona más céntrica, da igual donde estés, los pubs, los precios de las cervezas son prácticamente los mismos siempre. O sea, tomarte una cerveza en un sitio de lujo te va a costar prácticamente lo mismo que tomarte una cerveza en el pub de tu barrio, si vives aquí.
0: Siempre y cuando sea un pub, ¿no? Si te vas
1: al
0: restaurante de Shard, pues no, pero oye.
1: Sí que es verdad que, por ejemplo, los pubs suelen tener, muchos de ellos suelen tener su propia cerveza o su propia marca de cerveza, que la distribuyen ellos y la producen ellos. Entonces, sí, a lo mejor esa que es casera, pues te la cobran un poquito más cara, pero las marcas genéricas, digamos, las que estamos acostumbrados, van a tener prácticamente el mismo precio en todos sitios.
0: Uh-huh. Exacto, un gin tonic a lo mejor te cuesta más, pero la cerveza siempre es un recurso muy fácil, ¿verdad?
1: Sí, porque el gin tonic, entre que el tipo de ginebra, la ensalada que te meten dentro, la bichisua y todo, al final, pues sí te sube más el precio. Pero la cerveza

0: la cerveza, así que no tiene pérdida.
1: Exacto.
0: Y por cierto, si por esto de que venís a Londres en temporada baja, os escapáis un fin de semana o algo, os aconsejo que vengáis en la semana del 5 de noviembre. No sé si, Antonio, ¿tú has visto la peli de V de Vendetta?
1: Sí, hace mucho tiempo, sí, pero ya sé por qué lo dices.
0: Sí, pues porque el 5 de noviembre se conmemora el intento de volar por los aires el Parlamento, que es lo que sale en la película al principio, y de hecho toda la película gira en torno a ello. Entonces, la semana del 5 de noviembre en toda Inglaterra, sobre todo en Londres, porque obviamente el Parlamento está aquí, se celebra con fuegos artificiales, pues aquel hecho histórico, ¿no? Entonces. Durante toda la semana, por toda la ciudad, van a haber fuegos artificiales. Incluso en Alexandra Palace también hay uno de los días que se organiza allí también. La semana del 5, el día grande, suele variar el día porque dependiendo de qué día caiga el 5, pero bueno, siempre es en esa semana cuando se hacen los eventos. Si vas a Alexandra Palace, pues normalmente tienen ahí actividades organizadas en el palacio y en el parque para que vayan familias o vayan grupos de amigos, etcétera. O sea, hay sitio para todos. Suelen tener una hoguera muy grande, es casi como San Juan en España, más o menos, por así decirlo.
1: ¿Y dejan saltarla esta también?
0: No, esta no. Los ingleses son más civilizados.
1: No sé por qué me lo imaginaba.
0: Pero sí, el ambiente es muy bueno, la verdad. Y aparte puedes ver todos los fuegos artificiales que hay en la ciudad, porque hay una vista, aunque está un poquito más lejos de que Hampstead Heath, que hablamos la semana pasada, también se ve gran parte de la ciudad de Londres, así en panorámica. Y es muy bonito para ir por la noche, sobre todo. La vista, aunque está más lejos que Hampstead Heath, le sigo dando un 7,5 como a Hampstead Heath, porque si vas de noche tiene un plus, y sobre todo si vas esta noche, claro, si vas la noche de que hace la celebración de los fuegos artificiales, se ven todos los fuegos artificiales de Londres, así como esparcidos por todo la vista. Aparte, la vista es muy bonita, el cielo, ya estás más un poquito más lejos del centro, o sea que el cielo se ve bastante más, y la hoguera y todo, vamos, tiene una clase de eso que, vamos, le dio un 7,5, pero vamos,
1: O sea que,
0: sin
1: bueno, se
0: duda.
1: salva un poco por esa semana, ¿no? O sea,
0: Sí, o sea,
1: por el plus.
0: le doy un plus porque ir de noche, la verdad es que le suma, sí, o sea que le
1: Bueno,
0: voy a dar un
1: pues
0: 7,5.
1: empata, pero esta nota ya tiene un plus incorporado. O sea que,
0: Sí.
1: aunque empate en el ranking, el 1 sigue siendo Hampstead Heath, ¿no?
0: Sí,
1: Así en
0: vamos a
1: general.
0: seguir. Digamos que tiene un notable alto como Hampstead Heath, pero este porque ha hecho reválida. Pero le he dado un plus, pero vale, pero porque lo has hecho. Vale, así que vamos.
1: Pues oye, que no, que la
0: Alexandra Palace, os
1: gente.
0: lo recomiendo.
1: Bueno, pues entonces que la gente no se asuste de quedarse ahí por la noche. O sea, que transporte va a haber, ¿no? Para volver, pero que aproveche, ¿eh? Que aproveche en el que se haga de noche, entonces, ¿no? Y que.
0: Sí, sin duda. Sí.
1: Pues.
0: De verdad lo recomiendo mucho, sobre todo el ir de noche.
1: Pues nada, José, de londres-gratis.com, ¿verdad? Es ahí donde te podemos encontrar.
0: Efectivamente, si queréis que os enseñe este sitio o cualquier otro de los que hay en Londres, veniros londresgratis.com, londres-gratis.com. Os venís y os lo enseño yo, más a gusto que nada.
1: Pues nada, ahí nos vemos. Hasta la semana que viene.
0: Venga, un beso.
1: Adiós. Seguimos en la maleta, escucháis Radio Viajera. La semana pasada iniciamos este curso con nuestra Mamaletas, de Qué duro es ser mamá, un curso para aprender a viajar con niños y con bebés. Aprendimos a hacer la maleta, sobre todo, los esenciales, y dejarlos por si acaso en casa. Y ahora quería saludar de nuevo a Eva Rey del Río. ¿Qué tal? ¿Cómo estás?
2: Hola, buenas, ¿qué tal? Muy bien.
1: Hemos hecho la maleta, Eva, la semana pasada, y ahora ¿qué hacemos? ¿Cuál es el siguiente paso?
2: Pues el siguiente paso es pasar el control de policía del aeropuerto.
1: Oye, esto está bien porque si alguno ya se preocupa de por sí, sin tener niños ni nada, con niños, yo creo que a lo mejor alguien está como más preocupado por esto, ¿no?
2: Es complicado porque los aeropuertos ahora casi todos, sobre todo en Europa, te mandan prácticamente a sacar toda la maleta. Y no, mencionando el capítulo anterior de Momaletas, si no viajas con los esenciales y tienes la maleta llena de cosas, te va a ser mucho más difícil, vas a tardar mucho más tiempo en pasar el control de seguridad del aeropuerto.
1: Pues entonces, nos vas a decir más o menos qué se puede y qué no se puede hacer, ¿no?, en el control.
2: Sí, es bastante sencillo. Lo que pasa es que la gente se estresa, porque ya incluso el hecho de salir de casa con niños, montarlos en el coche, las maletas, lo tenemos todo, el tal, eso ya es estresante. Las familias llegan ya estresadas a pasar el control de seguridad. Entonces, al llegar al control de seguridad, si los padres han decidido pasar el carrito, el niño va a tener que salir del carrito. Y el carrito se va a tener que vaciar todo lo que hay en la bolsa de abajo, todo, solo tiene que pasar el carrito solo. Uh-huh. Yo, si me permites un consejo para este punto, es el niño y el carrito lo último, porque es mucho más fácil tener controlado al niño dentro del carrito. Ajá. Llegas con el carrito, dejas tus maletas, haces tus cosas, ahora ya seguiré explicando que sí se puede llevar, que no, haces tú tu maleta, tus cosas, y lo último es el niño. Porque si lo haces al revés, si sacas al niño del carrito, ya tienes un brazo que no lo puedes utilizar. O si lo dejas suelto, tienes que estar pendiente del crío, y entonces es más difícil. Entonces yo recomiendo el niño o el último.
1: Okay. Es un consejo muy importante, ¿eh? La verdad es que a veces a lo mejor alguien puede, con los nervios, ¿no?, lo primero, lo que está menos acostumbrado, ¿no?, para como... A ver, ¿no? Y hacerlo del niño. Pues no, el niño el último. Venga, pues me lo apunto.
2: Y luego, cada aeropuerto tiene sus normas, pero la mayoría hay que sacar los líquidos. Los líquidos tienen que ir en botes de menos de 100 mililitros o 100 mililitros máximo, y tienen que ir en bolsas de plástico transparentes, de estas de congelar, y tienen, al llegar al control, hay que sacarlas fuera de la maleta. Entonces, yo otro consejo que doy a este punto es que cuando se haga la maleta, se pongan todos los esenciales dentro, los líquidos sea lo último que metas, para que puedas sacarlo lo primero.
1: Okay. Que esté lo primero que veas al abrir la cremallera de la maleta.
2: Claro, sería llegar, abrir, sacar y ya está. Uh-huh. Tardarías 2 segundos. Luego, aquí hay un tema con el tema de los niños y los líquidos, es un tema muy amplio, porque los aeropuertos sí que te dejan llevar líquidos, por ejemplo, agua, zumos, leche... Si viajas con niños menores de 3 años.
1: Ajá, okay.
2: Si viajas con bebés, puedes llevar tu agua, tu botella de agua, puedes llevar sus zumos, puedes llevar su leche, porque si imagínate que el niño tiene que beber cierta agua o cierta leche que tú no puedes conseguir dentro del aeropuerto.
1: Uh-huh, claro. Pero con el límite, ¿no? Entiendo, o...
2: No, para los niños menores de 3 años, quiero decir, no te puedes llevar 4 toneladas de agua, uh-huh, pero si te dejan pasar pues una botella de medio litro, si te dejan pasar, por ejemplo, la medicina, si tiene que tomar alguna medicina, las medicinas sí se dejan pasar también, si tienen el receta o un papel del médico que diga que es necesario tomar esa medicina. Okay. Normalmente el paracetamol y ibuprofeno para niños viene en botellas de 100 mililitros, y esto hay que ponerlo en la bolsita también con los líquidos y sacarlo fuera de la maleta, en la bolsita, y ya está. No se necesita más. Pero botellas de leche, estas que ya vienen hechas para los niños, para durante el viaje, o los biberones ya hechos, biberones de agua, eso sí que se permite. También hay que sacarlos fuera de la maleta y hay que decirle a alguien que trabaje en el aeropuerto, oye, tengo estos líquidos para el crío. A lo mejor te piden el pasaporte para ver la edad del niño, si es que dudan, pero sí que te dejan pasarlo.
1: Ok, y esto es en casi todos los aeropuertos, has dicho, ¿no?
2: En casi todos los aeropuertos de Europa, sí. Cuando el niño tiene 3 años y 1 día, ya no. Tiene que ser menos de 3 años.
1: Ok, entendido. Perfecto. Pues líquidos para los menores de 3 años que se puede llevar. Ahí, aún así, importante lo que has dicho, que hay que sacarlos también de la maleta y avisar de que se tiene eso ahí.
2: Sí, porque luego no queremos todo esto, estoy preparando en el control de seguridad para que luego no nos tengan que abrir la maleta después.
1: Okay.
2: Luego hay otra cosa también que hay que sacar de la maleta, porque ahora muchos niños tienen es iPad o libro electrónico o los juguetes electrónicos, el oso, su oso, los osos de los niños que tienen luz y cantan, eso tiene por dentro pues circuitos electrónicos y baterías. Eso también hay que sacarlo fuera de la maleta porque tiene que ser escaneado que se vea todos los componentes. Es igual que un ordenador, se trata exactamente igual que un ordenador.
1: O sea, el peluche el peluche que se le encienden los ojos se trata igual que un ordenador.
2: Sí, okay. Sí, porque es electrónico.
1: Okay.
2: Si tiene pilas, hay que sacarlo fuera.
1: También podríamos aprovechar y que en este ratito que nos vamos de vacaciones, pues que los niños jueguen a cosas quizá más tradicionales, ¿no? Que no se iban a aburrir tampoco. Pero bueno, eso ya es algo cada uno, ¿no? Personal.
2: Es un tema muy, no voy a decir caliente, pero muy de actualidad, en el que la sociedad está dividida, y ya hablaremos en otra sección sobre los juegos no electrónicos en los que se puede jugar para aumentar la creatividad de tanto de niños como de bebés.
1: Ok, venga, pues me lo apunto para otro día.
2: Y luego, una cosa que sí que voy a decir, que no se puede llevar absolutamente, que te lo van a quitar seguramente y a lo mejor como padre te metes en un problema, son pistolas de juguete.
1: Ok, sí, mira, no me había fijado, sí.
2: Sí, el estuche, el pack de Sheriff, que sabes que es de juguete, pistolas de agua. Algo que sea con forma de pistola o con forma de, no sé, de bate, cualquier forma, cualquier tipo de arma. No, que no, por cuestiones de seguridad.
1: Claro, o sea, armas de juguete las evitamos.
2: Sí, no te van a dejar pasar porque cuando pasas en el control no se sabe exactamente si son de juguete o son de verdad.
1: Claro, claro. Y según cómo estamos últimamente, ¿verdad? Podemos montar ahí
2: un... Sí, en un aeropuerto sí, no se puede decir tampoco la palabra pistola, ni la palabra bomba, ni nada de eso, porque puede cundir el pánico. Así que la verdad, en el tema de seguridad están muy, muy, muy, muy, muy pendientes de eso.
1: Ok, pues el kit de Sheriff que te ha regalado el padrino lo dejamos en casa.
2: Sí, si no quieres que lo tiren a la basura o se lo quede el de seguridad.
1: O que tu bebé esté fichado ya desde el principio en la policía.
2: Sí, entonces sí que ya no puedes hacer. Y luego, una vez que hemos dejado las maletas, nos toca pasar el control sin teléfono, sin nada, así tal cual. Cuando se viaja con niños, porque el portabebés lo has tenido que dejar en la bandeja, si el bebé no anda, te van a dejar pasar con él en brazos, y si el bebé anda, el bebé pasará solo andando. Okay. Y ya está. Y si la máquina se activa, la máquina, cosa que es poco probable, pero si activa la máquina, pues se realizará pues los controles de seguridad pues que se tengan que hacer.
1: Okay. O sea, cachearán a tu bebé. Si es necesario.
2: Cacharán al bebé, pasearán en el detector de metales y todo. Y mirarán a ver si está fichado y si lleva pistolas de juguete en la maleta. Sí, pero claro, es que es toda seguridad es
1: claro,
2: poca.
1: No, sin duda. Para
2: con esto.
1: Que, esto oye, también debe habrá algún desalmado por el mundo que esconda en los pañales del bebé algo, quizá, ¿no? Quizá eso pase alguna vez.
2: Pues yo vi, estaba esperando cuando estaba haciendo un viaje, la última vez que viajé, y el bebé, pasó un bebé, pues que tendría 2 años, porque andaba así como un cowboy, y el bebé pitaba en la entrepierna, porque saltó todas las alarmas del detector de metales, y cuando le pasaron el detector de metales este que llevan ellos de la mano, pitaba en la entrepierna. Y luego resultó ser que eran los botones del body.
1: Ajá.
2: Madre, sí, pero...
1: Pero qué susto, ¿no? Para los padres, digo, sobre
2: para
1: todo.
2: Para los padres, claro.
1: Ahí, bueno,
2: en ese momento el responsable, claro, son los padres. Un niño de 2 años es inimputable.
1: Claro, y además el niño se lo estaría pasando bien, ¿no? Con los sonidos, las luces rojas, ¿no?
2: Claro.
1: El chivache ese que hace así... Oye,
2: hablando de luces.
1: Parque atracciones, dime.
2: Perdona que te interrumpa, hablando de luces, otra cosa importante que hay que mencionar que casi se me olvida. Los zapatos con luces y ruedas, eso es metal. Si los niños y vuestros hijos tienen zapatos con ruedas, la rueda es puro metal, eso va a activar toda la parafernalia.
1: Okay.
2: Y es posible que los niños se asustan y lo pasan mal pasando el control.
1: Con luces y ruedas. Nos tenemos que descalzar y ponerlo en la bandeja, supongo, ¿no?
2: Sí, eso claro, eso es exactamente igual, se trata igual que el muñeco con luces, que el ordenador. Okay. Sí. Okay. Dentro de unos años nos tocará pasar los aeropuertos el control de seguridad en bañador, porque es lo único que falta ya.
1: No, pues sí. No, a este paso sí. No, con una hoja de parra.
2: ¡Qué horror!
1: Muy bien, ¿y algo más para pasar el control? ¿Algún consejo de última hora?
2: No, yo creo que ya está todo. Si ponemos los líquidos los primeros, los sacamos fuera, sacamos todos los biberones. Importante hablar con los miembros del aeropuerto, que para eso están, que están para ayudar. Tengo estos biberones, tengo esta leche, lo sacas, lo ponen donde lo tienen que poner. La silla se pliega después, coges el niño y pasas, ya está. Quiero decir, los niños sin zapatos de ruedas, sí. Y ya está. Y luego recoger la maleta y ya está, ir al avión.
1: Y si en vez de con el carrito vas con la cosa esta que la tienes que enrollar, que está tu bebé en tu espalda, eso lo tienes que desenrollar, supongo.
2: Sí, te lo tienes que quitar y eso también porque no sabes si ahí se puede esconder muchas cosas ahí.
1: Claro.
2: El niño tiene que pasar en brazos.
1: Ok. Muy bien, pues Eva Rey del Río, Mamaletas, hemos pasado el control de seguridad, hemos hecho también previamente la maleta con nuestros esenciales y nos escuchamos entonces la semana que viene. Y mientras tanto te podemos leer y ver en Qué duro es ser mamá, ¿verdad?
2: Qué duro es ser mamá.blogwordpress.com.
1: Uy, cuidado, ese no te equivoques.
2: Ese es mi WordPress, ese es mi blog. Y yo no sé si la semana pasada lo dije bien o lo dije mal. Bueno.
1: Lo dijiste bien.
2: Qué duro es ser mamá. Fíjate, es tan duro ser mamá que no sabes ni lo que dices.
1: Me acuerdo yo que tengo buena memoria, fíjate. De una semana me acuerdo.
2: Pues ser mamá es muy duro. Ya, es así, todas las mamás estarán conmigo. Y si están, que estén en el blog leyendo mis aventuras.
1: Eso, sobre todo, viajar y ser mamá a la vez, también eso es más duro todavía.
2: Y es posible, es duro y es posible.
1: Pero seguiremos aquí aprendiendo contigo la semana que viene. Hasta luego.
2: Adiós.
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1: Y con Dani González. ¿Qué tal, Dani? Muy buenas.
4: Muy buenas, Antonio. Aquí estamos un día más. ¿Cómo estás?
1: Pues muy bien. Con el regustillo del café este riquísimo y baratísimo de Ucrania, que todavía lo tengo yo en la mente.
4: Te ha dejado buen sabor de boca. Me alegro. Pues hoy tenemos que hacer la maleta de nuevo.
1: Exacto. Eso te iba a preguntar. ¿A dónde nos llevas hoy a todos nosotros?
4: Hoy hacemos la maleta y nos vamos a Perú.
1: A Perú. Que Perú, supongo que Perú es más que Lima, ¿no?
4: Es mucho más que Lima. Perú es cordillera andina en estado puro, es vestigios del pasado y perspectivas de futuro, por supuesto. Es una mezcla impresionante, desde la selva, desde la Amazonia hasta el Pacífico.
1: Qué bien, suena muy interesante.
4: Efectivamente, Perú es un país que nos ofrece un montón de contrastes. Tenemos desde Lima, que en sí también es una ciudad con unos contrastes muy elevados, desde unos barrios a otros uno pasa por una cantidad de sensaciones, sabores, experiencias y olores. Lo mismo se refleja en todo el país, desde lo que es la selva, desde la capital de Iquitos, capital del Amazonas peruano, hasta las líneas de Nazca, que no se sabe ni siquiera por qué están ahí ni quién las ha hecho. Aquí hay un montón de hipótesis y programas de misterio averiguando quién habrá hecho estas cosas. Y hasta pasando por Machu Picchu, hasta lo que es el lago Titicaca en su frontera con Bolivia, en el sur. Pero nuestro viaje es demasiado largo, tenemos que concentrarlo un poquito y irnos un poco a la esencia del Perú, que por supuesto no voy a dejar por alto la capital con todo lo que nos ofrece, y nos vamos a centrar después en una visita a Machu Picchu, ni mucho menos.
1: Hombre, Machu Picchu, uno de los lugares también más fotografiados, ¿no? Quizá que
4: claro, mundo, ¿no? Claro, es con razón una de las siete maravillas del mundo.

0: Hola amigos, bienvenidos a Podcastizo, el podcast de Madrid. Soy el profesor Bernadú, tengo aquí a mi vera Sara Black. Hola Sara.
1: Hola, hola a todos.
0: Y hoy nos vamos a poner la casaca y tenemos con nosotros a un invitado de lujo que sabe muy bien, conoce muy bien este tema, Raúl Bellido del primer EDECAN. Hola Raúl.
2: Hola, ¿qué tal? Muy buenas, Manuel, Sara y a todas las personas que nos escuchan. Gracias por invitarme y bueno, vamos a pasar un ratito hablando de lo que pasó aquí en Madrid durante aquella francesada, aquella guerra de la independencia, no solo en el 2 de mayo, que todo el mundo conoce al menos someramente lo que ocurrió aquel día, pero evidentemente la ocupación francesa duró muchos días más, de hecho duró años.
0: Pero claro, aquella gente desde luego se enfrentó al asunto, ¿eh? Siempre se dice eso, ¿no? Como que era gente más recia y más tal, y que ahora estamos muy aburguesados. Pero yo no lo sé, ¿eh? No sé hasta qué punto. Yo creo que si nos forzasen a algo tan extremo, pues igual acabábamos reaccionando también, ¿no? ¿Qué le vamos a hacer?
2: Hombre, yo creo, fíjate, estoy de acuerdo contigo, pero con el matiz de que ahora muchas de las profesiones que tenemos nosotros
0: son inútiles.
2: Desde ese punto de vista, claro, son superfluas.
0: Claro, sí,
2: no sabemos hacer nada, ¿no?
0: Bueno, ya se ha visto en esto de la pandemia cuáles son las profesiones realmente importantes. Camioneros, servicio de limpieza, los empleados de los comercios, de los supermercados, distribución, los agricultores, etcétera, etcétera.
2: Sí. Claro, esas son las esenciales, ¿no?
0: Esas son las que realmente... Los que realmente hacen algo útil, los demás, bueno.
1: Yo, de hecho, de toda la red de conocidos, familiares y tal, solo con un vecino que ahora vive en Murcia y está, pues eso, trabajando allí en el campo y tal, es el único que cuando hablé me dijo, no, dice, pues mi vida es la misma. Dice, a ver, dice, sé lo que está pasando, es terrible, tal. Dice, pero donde yo vivo, dice, todos vivimos de esto, todos seguíamos trabajando, dice, y no he notado cambio.
0: El único, claro. Sí.
2: Bueno. Sí, bueno, en los pueblos se ha vivido de otra manera, ¿no? Eso
0: claro.
2: Es verdad, pero siempre también hay esa solidaridad que yo creo en las ciudades se ha perdido un poco.
1: Uy, yo me acuerdo de mi padre cuando fuimos a Benidorm y me dijo, este es el peor sitio para que te pierdas, dice, no te va a ayudar nadie.
0: Bueno, porque había demasiada gente de fuera, no por los de Benidorm,
1: no lo sé.
0: Pobre gente.
2: ¿En Benidorm hay gente de Benidorm?
0: Bueno, o sea, alguno habrá, digo yo.
1: No lo sé. Imagino.
0: Que por cierto, hablando de sitio de nacimiento, curioso, ¿no? Que esto lo he mirado yo aquí, debo confesar, en la Wikipedia que la tenía por aquí abierta. Ajá. El amigo, el duque de Wellington, era dublinés, era irlandés. Anda, qué curioso.
1: El nombre es como el de Arthur Weasley.
0: O sea, uno de los héroes principales del Imperio Británico era irlandés, de Dublín.
2: No digas eso en voz alta, que te oiga un inglés, ¿eh? Porque tiene su problema.
0: Sí.
2: Mira, yo una vez iba en el metro leyendo una biografía suya.
0: Sí.
2: Y había un tipo a mi lado, pues eso, que tiene la nariz muy roja y que parece pues, de esas latitudes, ¿no?
0: Sí.
2: Y se me puso a hablar en inglés y me dice, pues usted nació en Irlanda, no sé qué. Y yo, sí, sí. Y yo, sí, lo sé. Dice, de Irlanda nada, ¿eh? Este era un opresor, un colonizador, no sé qué, ¿sabes?
1: Qué bueno.
2: Me puso de vuelta y media. Pero es que para los irlandeses entonces ellos eran un país ocupado también.
1: Claro,
0: claro, sí.
2: Y esto es como si naciera, pues, qué sé yo, por ejemplo, no tiene relación directa, pero imagínate que hoy en día un soldado español que esté en Afganistán, una misión en el extranjero, tiene un hijo, nunca le vas a considerar afgano, ¿no? Le vas a considerar
0: claro.
2: Español, ¿no? Entonces, yo creo que eso es un poco la perspectiva que hay que ver. Pero sí que es verdad que tiene, que pues si quieres picar a un inglés, dile que Wellington es irlandés.
0: Sí.
2: Esa es la manera.
0: Le decimos que Wellington era irlandés y que Napoleón era italiano a los franceses.
2: Sí, eso es.
0: Y no deja de ser cierto, pero bueno, sí, realmente lo de que dices de Wellington se entiende, sí que bueno, nació en Dublín circunstancialmente, digamos.
2: Si quieres hacer amigos, di eso que acabas de comentar.
0: En fin. Bueno, pues el amigo Wellington, que al final fue también tratado como el deseado, vamos, que el deseado Wellington.
2: Sí, que... sí, Wellington es el que, bueno, con su victoria en los Arapiles, al mando de un ejército aliado multinacional, como digo, finalmente consigue liberar Madrid. Pero es momentáneo, porque él después, digamos que tiene una actuación poco destacada en Burgos, no consigue tomar el castillo de Burgos, con ello quería expulsar a los franceses ya de la península, y lo que hacen los franceses es reorganizarse y volver a expulsarle de nuevo a Portugal a final de 1812. Y en este paso, pues retoman de nuevo Madrid, ¿no? Retoman de Madrid, ya no estaba Wellington, sino que estaba su lugarteniente, que era el general Hill, Y este general Gil es el que da la orden tan controvertida, esta que hemos hablado ya, de volar la fábrica de porcelana de la China. Como hemos comentado, era el núcleo de una fortificación que habían levantado los franceses en un parque del Retiro, y con lo cual pues tiene cierto intención militar, ¿no?, el volar esa fortificación, ¿no? Que tuviera un reverso, hay una segunda intencionalidad, no lo sabemos, porque en realidad no hay nada escrito al respecto. Yo no he encontrado, al menos, y he investigado, que hubiera una intencionalidad en el sentido de, bueno, acabar con la industria. Lo cierto es que desde 1808, que los franceses ya la han ocupado como cuartel y fortificación, aquello ya no estaba funcionando y evidentemente habría quedado todo inservible, ¿no? Y de hecho, después de la guerra, que se trata de volver a funcionamiento, es imposible, porque ya no se puede, y además los operarios ya ni siquiera están, ¿no? Y me parece que se traslada a algún otro lugar de Madrid, que ahora no os voy a poder decir porque no recuerdo, pero no tiene ningún éxito. Vamos, básicamente la guerra acaba con esta fábrica de porcelana, ¿no?
1: Sí. Al final es un saber que si no te sabes bien las mezclas y si no tienes a los maestros.
0: Claro, sí. Ahí, ¿no? Sí, además era un químico alemán y un diseñador de modelos, no sé, era italiano cuando lo pusieron.
2: Claro.
0: Y claro, todo aquello, pues no queda claro. No es lo mismo que, por ejemplo, en el observatorio astronómico, que el telescopio de Herschel famoso, aunque destrozaron todo el armazón de madera y tal, pero se guardaron las lentes, afortunadamente, las escondieron, y también los planos del diseño, y ahora el que tenemos es la reconstrucción exacta del que había con las lentes originales, con lo cual casi es como el original. Se pudo salvar.
2: Claro, date cuenta que el observatorio estaba dentro de esta misma fortificación.
0: Claro, por eso te digo, sí.
2: Pero, y los franceses se utilizaron pues todas las aulas que tenían y todos los instrumentos, pues se los destruyeron todo, vamos, a que en ese sentido, aparte de que alguna cosa pudieran vender, que la gente no lo haría por simple afán destructivo, ¿no? Que lo que era de madera lo quemaban para calentar, y lo que era de cualquier otro material lo intentaban vender, pero evidentemente se cargaron pues todo aquello que afortunadamente esto, bueno, hemos podido reconstruir, ¿no? La ciencia quedó muy muy tocada en Madrid. Nos cuenta que también muchos otros científicos que teníamos, ¿no?, el botánico, por ejemplo, que esto fue muy favorecido por José, el botánico, por ejemplo, le dio lo que eran las huertas de los Jerónimos, lo incorporó al botánico, ¿no?, pues para darle mayor terreno y tal. Y entonces, él era un rey que también favorecía mucho la ciencia, trató un poco de resaltar la ciencia, y claro, hubo muchos científicos de la época que tuvieron un ascenso fugaz con José, incluso llegaron a formar parte de su gabinete y tal. ¿Qué ocurre? Pues que con la salida después final de José, pues aquellos científicos tuvieron que irse al exilio,
0: claro,
2: o quedaron totalmente aislados y olvidados, y aquello truncó sus carreras, ¿no?
0: Claro, y bueno, los afrancesados, ¿no?
2: Claro, todos los grandes científicos que teníamos en ciernes durante la Ilustración, pues digamos que los perdimos por esta guerra, ¿no? Y eso también yo creo que fue una causa de que España no pudiera seguir los avances científicos del siglo XIX, ¿no?
0: Sí. La verdad que sí, cuando uno habla así muy alegremente de este tipo, de esta guerra, por ejemplo, y no se da cuenta de las implicaciones que tuvo en todos los aspectos, desde luego. Aquello debió, al final salimos de un siglo XVIII que había sido relativamente positivo a un XIX horroroso, vamos, horroroso.
2: Sí, porque fíjate, el tema de la China es bastante más conocido, yo creo que menos relevante que esto último que os acabo de comentar, que yo creo que a medio y largo plazo pues lastró mucho el siglo XIX español también, ¿no?
0: Entonces, sí, bueno, sí. Sí, porque al final del 18, más o menos, entre la reconstrucción de la Armada y tal, pues bueno, más o menos se salvaron muchas, se empezó a potenciar todo esto, y claro, esto supuso un corte a todo, claro.
2: Eso es. Uh-huh. Bueno, como digo, 1812, finalmente, Madrid es reocupado, y es verdad que José Napoleón, se llamaba, por cierto, José Napoleón Bonaparte, sí. Que es curioso, en aquella época que había hermanos que llevaban el mismo nombre, ¿no? Esto se daba.
0: A este Napoleón y al otro José Napoleón.
2: Claro, así decía Napoleón y ya iban todos a cenar, ¿no?
0: Y eso que es un nombre que, bueno, no sé si en Italia es muy común, pero no sé yo, no me suena, ¿no? No es muy...
2: No, bueno, era Napoleone, en realidad, se veía Napoleone.
0: Claro, por
2: ¿no?
0: eso, que no sé si Napoleone hay mucho, que hay mucha gente que se llame Napoleone, la verdad.
2: Yo creo que era por un abuelo suyo o algo similar. No, yo creo que no era nada común, y por eso creo que ha quedado también como marcando la época, ¿no? Porque en lugar de decir las guerras bonapartistas, pues decimos las guerras napoleónicas, porque Napoleón es un hombre tan extraño que con él sabemos a qué Napoleón nos referimos.
0: Claro, claro, sí, sí.
2: Entonces, bueno, pues como digo, en 1812 vuelven los franceses a Madrid y no hay represalias, ¿no? Esto es muy curioso porque en muchas otras ciudades, cuando fueron retomadas después de esta campaña de Rapides, que la verdad es que removió mucho los cimientos del poder bonapartista en España, pues en Madrid José trató de congraciarse de nuevo con los madrileños, ¿no? Digamos que era muy muy insistente, ¿no? Y decía, venga, voy a ver si otra vez voy a hacer fiestas, los carnavales, etcétera, y tal.
0: Más ingenuo el pobre.
2: Sí, desde luego que sí, desde luego que sí, ¿no?
0: Joder, si trataron mal hasta Carlos III, pobre hombre, que acabó hasta las narices de los madrileños.
2: Claro, la cuestión es que yo creo que él pretendía tener un reinado longevo y como tal, pues me parecen medidas inteligentes, ¿no? Bueno, pues a ver, venga, voy a tratar de que con los años se olviden de todo esto que hemos liado aquí y sean buenos súbditos, ¿no? Pero claro, eso no iba a pasar, no iba a pasar. De hecho, en 1813, pues ya Wellington y que tenía el mando de los ejércitos españoles, ahí se le nombra general en jefe de todos los ejércitos españoles en la península, esto es importante reseñarlo, pues idea una nueva campaña en la que, en lugar de avanzar por Salamanca, que era algo como el paso natural, avanza por Zamora, con lo cual Madrid ya queda un poco abandonado de esas campañas militares. Pero claro, no se puede mantener la posición si te están atacando ya, y de hecho es cuando se va avanzando hacia Valladolid, Vitoria, con lo cual ahí los franceses ya abandonan Madrid definitivamente en marzo. El José, en marzo de 1813, como digo, dejando aquí al general Hugo, al mando de Madrid, que estuvo un par de meses dirigiendo los designios de Madrid, el padre de Víctor Hugo, ¿no? Aquí fíjate que en abril de 1813 todavía hay una nueva última orden, ¿no? Que ordena derribar Atocha, ¿no? Lo que era el convento de Nuestra Señora de Atocha, ¿no? Que era donde siempre se llegaba y se daban gracias por las victorias, los reyes
0: de Madrid. Eso te iba a decir, eso era mucho derribar, ¿eh?
2: Era mucho derribar. Y los jerónimos también se ordena derribar, para evitar su total ruina, se dice. Afortunadamente no se concede y no se derriban, ¿no? También es un tema que tenemos que tener en cuenta. Finalmente Atocha se derribó años después, pero los jerónimos seguimos pudiendo disfrutarlos, ¿no? Pero bueno, también hubiera podido ser un punto ahí de un punto negro en la historia de Madrid, si llegas
0: a... Bueno, al final los jerónimos, en fin, le ha pasado a Ibel Rodillo la reforma del Museo del Prado, que en fin, hay opiniones para todos los gustos sobre esa reforma.
1: Alguien que sabe de dentro dice que no tiene claro qué cuadros han sacado nuevos que se puedan ver.
0: Y luego Atocha, a ver, esto hablo ya de memoria, no sé si estoy equivocado, no sé si fue en la Guerra Civil, ¿no? Cuando la bombardearon, me parece. Y se quedó en ruinas y está reconstruida, claro. La que hay ahora no es...
2: No lo tengo muy claro, no estoy totalmente seguro, pero yo creo que se derriba porque había un nuevo proyecto. O sea, estaba ya muy tocada, a lo mejor es en la Guerra Civil, como tú dices, pero vamos, se derriba porque hay un nuevo proyecto y al final solo se levanta el panteón, ¿no? Y el...
0: Sí, bueno, eso te iba a decir, que a lo mejor coincide con el proyecto del panteón, puede ser, sí, sí.
2: Sí, yo creo que es un poco anterior, pero no estoy seguro tampoco. Ya te digo, que me sacas de Guerra de Independencia y ya empiezo a
0: fatigar. Sí, yo esto lo he dicho así un poco por decir, pero bueno. Mientras sigues lo puedo consultar aquí con San Google.
2: Ah, vale, vale.
0: A ver qué nos dice. Entonces, bueno, nos queda que vuelva aquí el amigo Fernando.
2: Sí. Bueno, finalmente Napoleón se da cuenta en 1813, claro, esto enlazándolo un poco con la situación en el resto de Europa. Sabemos que Napoleón, como ya hemos comentado antes, invade Rusia en 1812. En el 13 es un año muy aciago para él. Es derrotado en la batalla de Leipzig. Y él entonces tiene un plan que la verdad es que podría haberle salido bien. Y es que él lo que pretende es devolverle el trono a Fernando VII.
0: Por cierto, un inciso que lo tengo aquí delante ya. Resulta que... En 1888 parece ser que ya estaba medio en ruinas y María Cristina manda el derribo de la basílica. Y luego también en la Guerra Civil se incendió. Con lo cual, las dos cosas.
2: O sea, que le vino de todo encima.
0: Sí, sí, sí, sí, sí. O sea, que está requete reconstruida, vamos.
2: Eso es. Sí, no tiene nada que ver con lo que había entonces. No.
0: Sí, sí, sí.
2: Bueno, como
0: bueno, entonces volver a implantar a Fernando VII, la idea.
2: Eso es. Entonces hace un tratado con él en diciembre de 1813, el tratado de Wallenstein, que es donde él estaba recluido, digamos, en una jaula dorada, ¿no? Y dice, venga, quito a mi hermano y te devuelvo el trono. Y bueno, pues esto es rechazado por la regencia de España, ¿no? O sea, que digamos que tenían voz y voto, ¿no? Aunque Fernando VII firma el tratado, ¿eh? Él dice, sí, de acuerdo y tal.
0: Hombre, claro.
2: En ese momento Fernando, José Bonaparte, pues claro, dice, bueno, ¿qué está pasando aquí? Ahora me quitas el trono. Pero al final él tiene que acatar las órdenes de su hermano, también viendo que Francia está en peligro, y digamos que renuncia al trono de España un poco pues por el bien de Francia, no por el bien de España, evidentemente, ¿no? Que él siempre siguió un poco los designios de su hermano, tratando un poco de acomodarlos a las directrices o al bien que él pretendía instaurar aquí en España, ¿no? Finalmente entra Fernando VII en España el 24 de marzo de 1314. Y en el interín, en lo que él llega aquí a Madrid, hay un tema muy importante, y es que se exhuman los restos de Daoiz y Velarde y otros héroes del 2 de mayo, ¿no? Y se les hace un traslado de sus restos y tal hacia lo que es la Plaza de la Lealtad, ¿no? Que en aquellos tiempos no estaba el monumento que tenemos hoy en día. Esto es algo que propone Argüelles. Argüelles, el que da el barrio de aquí de Madrid, uno de los diputados de las Cortes de Cádiz, muy destacado, y una de sus propuestas fue esta, hacer un monumento a los héroes del 2 de mayo, que en realidad no se erige hasta 1840, es decir, que tarda en lo suyo en levantarlo, ¿no?
0: Como pero la bueno, puerta de Toledo también, que tardaron.
2: También, que es del año 37, si no me equivoco también, o sea, tardan muchos años en levantarlo. Bueno, como digo, pues se rinde homenaje a estos héroes del 2 de mayo, y como tal, cuando llega Fernando VII, lo que hace es, en primer lugar, bueno, pues se le recibe con honores y, claro, la gente pues saltada, ¿no? Con el pico en las cadenas, que esto en realidad es de luego del trienio liberal, pero bueno, es un poco el mismo sentimiento en Madrid. Y con cuatro cuadros de Goya que estaban esperándole en el Paseo del Prado, ¿no? Dos de los cuales los mantenemos y dos se perdieron. Los dos que mantenemos son precisamente el levantamiento del 2 de mayo, los fusilamientos de la montaña del Príncipe Pío, pero Goya pintó cuatro en lugar de dos, y allí le estaban esperando a Fernando VII, luego va a la Plaza de la Lealtad a rendir homenaje a los caídos del 2 de mayo. Eso también es muy interesante, ¿no? Que reconozca un poco ese valor y el levantamiento de Madrid.
0: Sí, hombre, es una manera de ponérselo a su favor, ¿no? Propaganda a favor de él, si se une
2: claro, también,
0: a la gesta, ¿no? Parece como que era por él, ¿no?
2: Sí. Pero fíjate que luego conceder a Madrid los títulos de muy noble, muy leal y heroica, ¿vale? El día 11 de mayo, dos días antes de entrar, pero al mismo tiempo hace cesar las Cortes y retirar la placa de la Constitución que estaba en la Plaza Mayor, que en aquellos tiempos se llamaba la Plaza de la Constitución, se había renombrado por aquel tiempo, ¿no? A veces la Plaza Mayor ha cambiado de nombre.
0: Sí, sí, sí.
2: Decenas de veces, ¿no? Es una cosa.
0: Lo estuvimos contando también en el podcast que dedicamos a la historia de la Plaza Mayor, que sí, efectivamente ha cambiado de nombre más que un tonto, vamos.
2: Sí. Bueno, pues como digo, Fernando VII, a la vez que da ese caramelito a Madrid, ¿no? Nombrándola muy noble, muy leal, muy heroica, que merecido, evidentemente, al mismo tiempo hace cesar las Cortes y de esa manera pues acaba con la Constitución de Cádiz, ¿no? Que reinstaura de nuevo nada más llegar el absolutismo. Es decir, que aquí es como si no hubiera pasado nada, vuelvo yo con mi poder absoluto y acabo con todos esos avances que ha dictado las Cortes de Cádiz, y con lo cual esto fue muy perjudicial para España durante el siglo XIX, porque no hubo un entendimiento real entre las partes, ¿no?
0: No. Menos mal que el hombre duró poco, porque si no...
2: Bueno, duró unos años, ¿no? Duró un par de años.
0: Pero imagínate que no sale uno longevo.
2: Sí.
0: Madre mía.
2: Bueno, con lo cual, pues yo creo que acabamos un poco la historia de Madrid en la francesada con esto, ¿no? Pero pues, me gustaría comentar algo que es curioso. A mí me resultó muy curioso. Y es que Pepe Botella, después que se exilió y se fue a Estados Unidos, vivió en Estados Unidos durante mucho tiempo, ¿no? Porque claro, los Bonaparte fueron proscritos en Francia, evidentemente. Y él empieza a escribir sus memorias y cuando llega a la parte en la que él es nombrado rey de España, corta las memorias y no escribe sobre ello. Y es, él dice que es porque le repugnaba recordar aquellos acontecimientos. Es decir, que es algo que a él no le agradó vivir. Y tuvo también un recuerdo muy, muy grato de cuando fue rey de Nápoles, y aquí, claro, al enfrentarse a todo ese descontento, yo creo que él no fue feliz aquí en España, ¿no? Evidentemente, los españoles menos todavía con él, ¿no? Hay que decirlo. Pero bueno, también, un poco como epitafio, ¿no? Como final de todo este rato, decir que fue un rey forzado a estar aquí y que trató de hacerlo bien, yo creo, a pesar de que aquí en Madrid nunca le quisimos ni nunca pudimos llegar a quererle. Esto es un poco el resumen de todo esto.

0: Hombre, y el hecho final, lo que comentabas antes de que cuando llegó el momento y le dijeron a Hueca que a Francia le conviene que ahueques, pues claro, si él, por ejemplo, hubiera dicho, ah, pues ahora no ahueco y aquí soy yo el rey y defiendo a los españoles, a lo mejor pues lo podríamos haber, no sé, cosas, algún gesto así, pero claro, si el tío era un ángel sí señor de Napoleón, pues obviamente claro, aquí no, no tenía nada que hacer, está claro.
1: Yo creo que se hubiera quedado sin apoyos en ningún lado.
0: Bueno, pero oye, igual podía haber intentado alguna jugada de estas cuando veía que el hermano ya empezaba a perder poder y tal. Vete tú a saber. Igual le sale bien, porque los que conocían a los que pudieran haber conocido... Bueno, que claro, es lo que tú dices, que a Fernando VII todavía no lo conocían bien del todo, ¿no?
2: Claro, claro. Si lo hubieran conocido, quizá tanto a otro gallo. Pero es verdad que era la personificación de todo lo que se odiaba en España. Entonces, era impensable que él se hubiera mantenido y se echó a un lado de una manera pues como muy elegante, yo creo, en ese sentido, ¿no? También cuando se lo pidió su hermano, que no tenía otra opción, porque en realidad él se mantenía aquí por el ejército de su hermano y no por otra cosa, claro.
0: Claro, él te iba a decir, porque si se llega a quedar, lo mismo lo no rica, acaba muy bien.
2: Claro. Desde luego, desde luego. Sí.
0: Pero vamos, que sí, hombre, es verdad que lo hemos tratado bastante mal al hombre, tampoco era para tanto, ¿no? Ya lo de Fernando VII, sin embargo, creo que sí que está bastante justificado. Aquel amigo cerrando universidades y demás, porque claro, esas cosas perjudiciales, ¿no? En fin, es un personaje, la verdad es que es curioso, ¿eh? Cómo cambia del abuelo a este.
2: Sí, claro, no, lo de los genes al final no garantiza nada, ¿no?
0: No, jolín. Es que es curioso, ¿cómo saldría este tan belicoso, oye, tan... no sé. O sea...
2: Bueno, al final es mantener tu privilegio, ¿no? Yo creo que si te das cuenta, ningún rey, ningún régimen de ningún tiempo ha cedido sus privilegios voluntariamente. Siempre ha tenido que ser a través de cambios convulsos, ¿no? Y yo creo que él, cuando entró en España, que también le llegó el manifiesto de los persas, ya sabéis, en las que pues hubo parte de los grandes de España y del ejército en el que le firmaba, le daba su lealtad y tal, y él vio probablemente que podía dejarlo todo como estaba y poder a retomar el poder absoluto, y bueno, pues hizo lo que él consideró que era mejor para él y quizá para España, entiendo yo, no sé, también yo ante los personajes históricos trato de pensar que lo hacen con buena voluntad. Otra cosa es que sean ineptos más o menos, ¿no? Pero bueno, que hay voluntad. No sé si soy muy iluso.
0: No, hombre, puede ser que muy en el fondo realmente pensara que ese era el camino, no sé, de volver a la España tradicional y tal y cual, ¿no? Pero claro. también hay que ser muy hábil y, o sea, comprender muy bien la sociedad en la que vives para darte cuenta de que estaba en un cambio de que la marcha atrás a eso ya no iba a poder ser, pero claro.
2: Bueno, pero
0: eso lo vemos ahora, ¿no?
2: Tardó muchos años, no solo en España, ¿no? Porque fíjate que hasta las revoluciones de 1848 no es cuando realmente se implanta el liberalismo en toda Europa, ¿no? Cuando es verdad que es las guerras napoleónicas las que hacen, o sea, digamos que
0: pegan un freno al antiguo régimen, digamos.
2: Claro, pero todavía se mantiene los regímenes absolutos en toda Europa durante 35 años más. Entonces, España, pues, no iba a ser una excepción, ¿no?
0: De hecho, de la propia Francia nos llegaron los 100.000 hijos, vamos a poner entre comillas, siempre añado una cosa más, pero no la vamos a decir. Porque, ya, ¿no? Sí. Los 100.000 hijos de San Luis, vamos a decir.
2: Claro, que eso es increíble, porque solo 6 años después de que los franceses se fueran de aquí odiados, pues entran aquí y se les recibe, por parte de los españoles, no por todos, se les recibe como liberadores. Entonces es como es una historia que de verdad... Que el mejor guión de la mejor película no te lo hubieras creído. Sí,
1: pero esto ahora nos pasa cada 8 años con los políticos. Un partido se va a patadas, viene luego 8 años después.
0: Pero comparado con lo del siglo XIX, no, esto claro. Es Caperucita Roja, vamos. Es que, madre mía, menudo siglo. Joder, yo no sé si es por eso, porque supuso el cambio del antiguo régimen a algo más, pues a lo que vamos teniendo ahora, ¿no? Pero quizá por eso fue tan así, tan caótico, ¿no? Porque decimos que aquí fue malo, pero joder, en realidad, pues en Francia tampoco fue muy pacífico, que digamos, o en casi ningún sitio, ¿no? Quizá los ingleses fueron los que más tajadas sacaron porque habían hecho algo parecido antes, pero...
2: Sí, pero como digo, hasta las revoluciones del 48, sí. Que también fueron muy convulsas. Aquello fue, en España no hubo nada importante, pero en el resto de Europa aquello pues fue tremendo, ¿no? O
0: sea, aquí tenemos la gloriosa, ¿no? Del 68, ¿no?
2: Sí, un poco más tarde siempre.
0: Sí, bueno, pero que más o menos.
2: Sí, sí, viene a ser lo mismo.
0: Bueno, en realidad Inglaterra también tiene la fama esta, pero claro, el liberalismo, entre comillas, inglés del siglo XVIII, pues no es... O sea, los tíos seguían con el mercantilismo y con todo. Quiero decir que presumen mucho de eso, pero yo creo que también no les llegó realmente definitivamente hasta el siglo XIX bien entradito, vamos.
2: Bueno, pero ellos, claro, al tener la Cámara de los Comunes, que era un poco la que dictaba las políticas, que venía a ser ya un poco políticas liberales, ¿no? Entonces sí. se habían ahorrado ese paso, o lo dieron mucho antes, ¿verdad?
0: Sí, lo dieron mucho antes, pero lo que quiero decir es que, claro, tampoco podemos comparar el nivel que se alcanzó después al que tenían ellos al principio, claro, aunque obviamente comparado con los demás era muy superior, claro.
2: Sí, eso es, sí.
0: Pero bueno, en fin, estas cosas de la historia... Que la verdad que están curiosas, es lo que tú dices, para hacer unas cuantas películas y...
2: Y es que además hay historias que no te las crees, que dices, esto se lo están inventando, es imposible que sea cierto.
0: Sí, sí.
2: O sea que yo creo que por ahí podríamos tener buenos guiones, pero no se explota, bueno.
0: Oye, por cierto, ya una última curiosidad, esto de gabachos, lo de llamarles gabachos a los franceses, no sé si tiene algo que ver con el uniforme de las tropas napoleónicas o me lo estoy inventando yo.
2: No te sé decir ahora mismo de dónde viene, pero ya en esta guerra se les llamaba así. O sea, ya venía de antes, yo creo.
0: Es que luego yo he leído que, por ejemplo, en México, y esto que nos lo confirmen aquí nuestros oyentes mexicanos, que tenemos unos cuantos y además algunos muy activos, también se les llamaba gabachos, pues no sé si al principio incluso a los norteamericanos, a los estadounidenses, vamos, a la gente, digamos, extranjera con ánimos belicosos, por así decirlo.
2: ¿Sí?
0: No, eso me ha parecido leer en algún sitio. No sé si estoy equivocado. A ver que nos aclaren un poco el uso de gabacho en México, que creo que también tiene matices parecidos al de aquí. Yo no sé por qué me parecía, no sé si lo leí o me lo he inventado yo o qué, pero me daba la sensación de que tenía algo que ver con algo del uniforme, pero a lo mejor estoy yo equivocado, no sé.
2: Bueno, es que hay muchas veces que estas palabras tienen como diferentes acepciones, como tampoco se sabe realmente de dónde surgen, pues hay como diferentes teorías, puede ser una de ellas. Algunas
0: luego,
2: están claro.
0: Desde luego, mira, fíjate, sí, además mirando aquí en el diccionario, en México se le llama gabacho al originario de Estados Unidos de América.
2: ¿Ah, sí?
0: Curiosamente.
2: Sí, sí,
0: sí, sí. Mientras que aquí es francés, obviamente, despectivo francés.
2: Sí, sí, sí.
0: Y además es una cosa que ha perdurado, ¿eh? Porque, hombre, quizá últimamente ya no tanto, ya no se usa tanto, ¿no? Pero sí que la gente sabe lo que es, ¿no? Si dices gabacho, sabes que se refiere en plan despectivo a los franceses, ¿no?
2: Sí, vamos, eso es sabiduría popular, está claro.
0: Sí, sí, sí. Sí, pero yo creo que antes se decía más, ¿no? Ahora ya nos hemos amigado más con los franceses, yo creo.
2: Y ya no nos vuelcan los camiones y las cosas, ¿no?
0: Sí, eso ayuda, es verdad. Porque lo de los camiones también nos tenía muy... En fin, pero bueno. Bueno, hombre, yo creo que hay como en todas partes, hay de todo en todos los países. Y,
2: bueno, es normal, entre países vecinos siempre hay estas rivalidades, ¿no?
0: Sí, sí, sí, sí, es verdad. Bueno, salvo con los portugueses, que me acuerdo que yo tengo unas amigas portuguesas que, bueno, me decían las cosas que dicen en Portugal de nosotros, ¿no? Dicen lo de, no sé si lo sabes tú, lo de España ni buen viento ni buen casamiento, o sea, ni buen viento ni buen casamiento, ¿no?
2: No lo sabía.
0: Eso dicen. Y entonces yo les contesté, digo, hombre, pues lo nuestro es peor. Y se quedaron ahí como muy sorprendidos. Digo, ay, ¿qué decís? Porque yo nunca he oído nada. Dice, no, claro, es que no nos acordamos ni de que estáis ahí.
2: Claro.
0: Es mucho peor
1: es
0: que
1: verdad,
0: eso.
1: Es verdad, la verdad, pobrecito.
0: La verdad es que es cierto que muchas veces nos olvidamos de Portugal, pobre gente.
2: Sí, pues mira, hay que romper una lanza por lo menos en esta guerra de independencia, porque su participación fue trascendental, ¿eh? Nos ayudaron mucho más de lo que nos pensamos y de lo que recordamos, y en el ejército, como digo, el ejército de Wellington tenía 35-40% de portugueses que estuvieron en todas las grandes batallas en las que estuvo Wellington y también por Madrid, claro. Entonces creo que hay que hacerlo notar y reconocérselo también.
0: Y luego les pagamos con la guerra de las naranjas, ¿tú te crees?
2: Sí. Eso fue antes, un poquito antes.
0: Ah, fue antes, sí. Ah, igual, estaba yo despistado. Pensaba que no después.
2: Sí, sí, sí.
0: Bueno, pero el caso es que les trincamos un parte de Portugal, que todavía no lo hemos quedado. O sea que...
2: Sí, Olivenza, eso.
0: Olivenza, efectivamente. que figura por ahí en no sé qué archivos de la CIA, figura como tratado, como territorio en disputa, digo, hombre, no sé yo si en disputa.
2: Sí,
0: pero
2: sí,
0: en fin.
2: Sí, sí, es verdad, yo lo he visto también en algún sitio. Sí, sí,
0: sí. Sí, sí, sí, sí.
2: Los portugueses no lo dan por perdido.
0: No lo dan por perdido, ¿no? Y Ceuta tampoco, porque Ceuta también se la trincamos. O sea que...
2: No lo sé, de Ceuta ya no he leído nada, pero vamos. Sí, sí.
0: De... Bueno, el escudo de Ceuta es el escudo de Portugal, tal cual. O sea que...
2: Bueno, claro, es que fueron ellos quienes lo tomaron, ¿no? En 1215, sí. Si no recuerdo mal ahora.
0: Por eso. Que... No, la verdad que los portugueses en muchos aspectos demuestran más inteligencia que nosotros, ¿eh? A lo largo de la historia. Han demostrado ser más espabilados para muchas cosas, pero bueno.
2: Yo la verdad es que suelo ir mucho porque, como digo, soy de Salamanca y...
0: Claro, tú los tienes al lado.
2: Claro, es un país maravilloso, ¿no?
0: Sí, hombre, ya lo creo. Menudo. Además que uno se siente más como en casa, ¿no? Con los portugueses o incluso con los italianos también. Pues yo, así cuando hemos estado así con gente... estando en el extranjero, se nota un poco, ¿eh? Te llevas mejor con los de por esta zona. Con los italianos, sí, claro. Y portugueses y demás. Somos más... Somos primos todos.
2: Sí, eso es.
0: Y además lo bien que se come en Portugal, ¿eh? Me cachis en la mar. Eso sí que es... Sí, eso sí, sí que es comer bien.
2: Y barato, ¿eh?
0: Y además. Sí, joder. Madre mía. Bueno, pues nada, oye, al final estamos quedando muy bien con todos, ¿eh? Con Pepe Botella, lo hemos ensalzado, los portugueses, a Wellington tampoco le hemos dado ninguna bestera. Bueno, ha quedado todo muy muy diplomático. Solamente a De Gaulle, que lo tengo yo frito, pero...
1: Pero ya me ha saludado a su, ¿sabes?
0: Sí, es que con ese hombre no puedo, lo siento.
2: Aprovechas cualquier oportunidad, ¿eh?
0: Aprovecho, es que claro, un podcast de Madrid no me da mucho juego, pero si no...
1: Eso es verdad.
0: Habrá que hacer uno dedicándoselo a él.
1: Es como lo de la cinta para adelgazar que dice foca, foca. Pues esto va a ser igual que diga bobo, bobo.
0: En fin. Bueno, pues oye, vamos a recordar para terminar la página del primer edecán, el primeredecán.es, así todo seguido con letra, ¿eh? Nada de primero con número, el primeredecán.es, y ahí podéis contactar, podéis apuntaros a las rutas que, oye, nosotros a ver si pasa todas estas historias y podemos apuntarnos alguna, ¿eh? Porque esto promete, la verdad. El tema de, además, ir a campos de batalla y a que te enseñen sobre el terreno la cosa... Eso, fíjate que yo nunca he ido a ninguna de estas, o sea, ninguna visita a campo de batalla.
2: Bueno, aquí en España, en realidad, hay alguna visita ya a los campos de batalla de la Guerra Civil, pero de tema napoleónico, creo que soy el único que lo está haciendo en España. Eso es algo que se hace en otros países, y de hecho muchos británicos vienen aquí a los campos nuestros, porque ahora tuvo su ejército, pero digamos que soy un poco pionero en eso, también el primer, ¿no?, de decán en ese sentido.
0: Sí. Claro, sí. Pues oye, a ver si que la cosa vaya para adelante, que mucha gente se apunte, a que animamos a todos los oyentes a que lo hagan, porque además yo creo que después de escucharte va a haber más de uno. Y tú ya me lo contarás, a ver si... Bueno, ahora igual ahora inmediatamente no, por el tema de la pandemia y tal, pero
1: es verdad que es una salida bastante segura dentro de lo que cabe.
0: Sí, ¿no? Sí. Es al aire libre.

0: sentido y espero que les guste. Como digo, es algo novedoso y bueno, es diferente. Yo creo que hoy en día también reclamamos esas cosas, ¿no? El cosas diferentes, porque ya casi lo conocemos todo. Y esto también va un poco en ese sentido, ¿no? El ofrecer algo pues un poco diferente a lo habitual.
1: No, y además está muy bien que tengas aquí la iniciativa esta, porque es verdad lo que dices, que los británicos, por ejemplo, tienen mucha costumbre de esto, de ir a los sitios de campos de batalla que han tenido y tal. Parece como que recuerdan más esas cosas, ¿no? Que tienen más memoria histórica, ahora que está tan de moda decir esto, ¿no? Mientras sí, que nosotros, sí, que podríamos ir también por todo el mundo visitando campos de batalla españoles, porque anda que no ha habido, y parece como que esa cosa pues no la hacemos, ¿no? No es algo que... No sé por qué, realmente, pero bueno, a ver si poco a poco se va poniendo de moda esto.
0: También es cierto que si no hay oferta, pues no se puede hacer, ¿no?
1: Eso también es verdad.
0: Si nadie te dice que te puede enseñar Rocua o qué sé yo, cualquier batalla española, ¿no? De San Quintín, pues claro, no vas a hacerlo. No, ni siquiera eso te ocurre en muchos casos, ¿no? Entonces, bueno, ahí ese es el nicho un poco que vi yo. Y bueno, evidentemente esto de la pandemia pues lo ha dejado un poco en las mimbres, pero es verdad, por ejemplo, que yo confiaba mucho pues también en el público extranjero, ¿no? Que viniera, pues yo se lo pudiera enseñar. Pero bueno, esto me está haciendo centrarme un poco más en el público nacional, evidentemente, porque no están viniendo extranjeros. Y bueno, la gente sí que yo la veo interesada, mucha de la gente que viene repite, ¿no? Y también, bueno, pues como digo, estoy haciendo también visitas urbanas, un poco pues para que la gente me conozca, y la gente dice, bueno, pues venga, voy a probar a ver qué es esto de un campo de batalla. O la gente que viene al campo de batalla dice, bueno, pues oye, si bien, voy a ver qué pasó en Madrid. Un poco también, pues al ser de visitas, todo está centrado en Napoleónico, pero son muy diferentes, porque al final no tiene nada que ver recorrer una ciudad con recorrer un campo de batalla, ¿no? Entonces, bueno, son perspectivas diferentes que yo creo que a la gente, al menos la que viene, le gusta, ¿no? Mirad ahí, has dicho mi página web, también podéis mirar el primer edecán en Facebook, en Twitter, en Instagram, en TripAdvisor, y la gente, al menos la que escribe, pues en un momento deja buenas opiniones. Eso pues es un pequeño orgullo para mí, ¿no? Y me anima mucho a seguir también. Te lo agradezco, claro, desde aquí a todo el mundo.
1: Sí, no. Pues nada, sí, ya, sí. Aquí ya sabes que tienes nuestro apoyo incondicional, así que... Cuando quieras pasarte por aquí otro rato, hablamos de lo que quieras. Nos tiramos aquí otras 4 horas, como llevamos ya, hablando de...
2: No, pero es verdad que lo de las críticas, que la gente además suele siempre poner cuando tiene algún problema o cuando tal, pues dice mucho, porque sería todavía mayor seguro el porcentaje. Igual comentan un 10, un 20%, yo no
1: sí,
2: sé cuánto
1: sí, es verdad.
2: Porque a nosotros nos pasa, o te comentan porque has tenido un error en una cosa, sí, quieren que corrijas no sé qué, o se llama el audio.
1: Los puñeteros comentan enseguida.
2: Y dices, ya, pero lo que estaba bien, ¿qué te pareció? ¿Sabes?
1: No, pero sí es verdad que al final la gente que comenta es un porcentaje concreto y
2: se agradece mucho.
1: Y
2: sí,
1: está muy bien, sí, sí.
0: Bueno, claro, es que es una vitamina, sí, eso no hubiera podido seguir estos días, porque.
2: Claro.
0: El tema está muy complicado y bueno, que te escriban una crítica bonita, la verdad es que es embriagador.
1: Sí, sí. Es verdad. A nosotros nos pasa también a veces que, hombre, cuando recibes comentarios así, que a veces ha habido comentarios increíbles, vamos, de gente, oye, es que he escuchado tu podcast desde Florida y voy a ir a Madrid y voy a ir a ver la casa donde nació San Isidro porque lo he oído en el podcast. Digo, joder, o sea, tú imagínate uno de Florida, vamos, que no acaba allí ni de coña, vamos, en la capilla de San Isidro esta, que se abre una vez al año, muy poca,
0: claro,
1: ahora,
0: claro.
1: Ahora es una vez al mes, pero vamos, que es tremendo, que te digan que desde Florida vienen a eso. Pues son cosas que, hombre, que gustan, sí, es verdad, y que te animan a seguir, claro, haciendo todas estas cosas. Bueno,
0: así es.
1: Pues nada, Raúl, encantados de tenerte, ya sabes, aquí estás invitado, que además tenemos por aquí algunos otros contertulios de podcastizo que han venido algunas veces. Tenemos que invitar aquí a Pablo Aguilera, que también escribió, tenemos que hablar de un libro que escribió sobre el levantamiento del 2 de mayo. Un día, vamos, si os venís los dos, ya aquí arde Troya, vamos, ya te lo digo.
0: Sí, porque fíjate que al final del 2 de mayo hemos hablado, pero vamos, podemos haber hablado muchísimo más.
1: Sí, no, pero... hemos hablado realmente de toda la situación de la guerra, del principio hasta el final, que yo creo que está interesante. Pues casi si te animas, te emplazamos para otro podcast hablando ya más en concreto el 2 de mayo. Uh-huh. Invitamos a Jesús y bueno, aquí los pueden dar otras 4 horas tranquilamente.
0: Hecho.
1: Uy, perdón, he dicho a Jesús, a Pablo, perdón. Es que es Pablo Jesús, por eso.
2: Ya. Que como le conocemos como Pablo.
1: Sí, pero es verdad que le conocemos por Pablo.
0: Bueno, pues acepto el desafío.
1: Sí, sí, sí. Perfecto, perfecto. Esto queda... Hay testigos, llamamos a los padrinos. Bueno, pues nada, encantados de hablar contigo y estamos seguros que va a encantar el programa, aunque sea haya sido largo, pero la gente le va a encantar, lo va a escuchar sí, de pe a pa, sí, aunque sea por trozos. Esperamos que os haya gustado este podcast tan napoleónico, de podcast, la primera vez que en Podcastizo nos ponemos tan napoleónicos, y yo creo que esto va a animar a que hagamos más cosas de estas más veces. Así que si os ha gustado, ya sabéis, darle a me gusta y dejarnos aquí un comentario, y no dejéis de visitar el primer edecan.es, meteos, apuntaos a las visitas, que merece la pena. Nos vemos en el próximo podcastizo. Hasta pronto, amigos.

¡Ay, nobles y leales soldados de Aragón! ¡Defender a la patria y a su rey contra sus enemigos, los franceses! Pues por si alguna vez flaquea vuestro ánimo ante la lucha que se avecina, he mandado grabar en este estandarte la imagen de la Virgen del Pilar.

Va por usted, señor embajador de la Francia.

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0: tidal energy is a large untapped resource.
1: La energía de las mareas es una gran fuente de recursos sin explotar, muy poderosa, segura y limpia. La única forma de energía producida por la Luna, que mueve grandes masas de agua por todo el mundo, en los océanos. Y esas corrientes son muy predecibles, 6 horas hacia un lado, 6 horas hacia el otro, día y noche, y sin que nunca se apague esa corriente. Quien nos acaba de contar nada que no supiéramos, realmente, es Allard von Hoeken, un ingeniero mecánico y apasionado navegante que decidió fundar una compañía para aprovechar algo que conocemos desde siempre, pero que prácticamente no hemos aprovechado, la fuerza del mar. Son otras fuerzas, las de atracción que ejercen tanto el Sol como la Luna sobre la Tierra, las que ocasionan que el nivel del mar cambie en varias ocasiones a lo largo de cada día. El ciclo completo es de casi 25 horas. Las mayores mareas se producen cuando el Sol, la Luna y la Tierra están en sincigia, es decir, cuando están alineados. Y durante los equinoccios, las dos mareas del mismo día son exactamente iguales, lo mismo que ocurre con el día y la noche. Pero no en todos los lugares del océano hay mareas. Existen unas líneas imaginarias, se llaman cotidales, que unen los puntos en los que las mareas llegan a la pleamar al mismo tiempo, y donde esas líneas se cruzan no hay marea. Se conoce a esos lugares como puntos de anfidromia, y la distancia entre la superficie y el fondo del mar siempre es la misma en ellos. Otro aspecto curioso de las mareas son los macareos, olas que se producen cuando llega la marea montante, como olas de choque. Se producen en distintos lugares del mundo y de forma regular. Llegan a ascender el curso de ríos como el Orinoco, el Indo o el Amazonas a lo largo de varios kilómetros, alcanzando alturas de varios metros durante minutos, y son evidentemente muy apreciadas por los surfistas.

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0: Y estamos ya en el momento de los turistas con puñetas. Así que damos la bienvenida a José Juan. José Juan, ¿qué tal estás?
1: Pues de momento bien. Espero continuar así.
0: Esperamos
1: hasta
0: todos
1: que esto se acabe.
0: Eso es. ¿Y de quién nos vas a hablar hoy?
1: Pues en estos tiempos del coronavirus hay confinados que no lo pasan bien. Es más, seguramente lo estarán pasando fatal. Porque hay personas que creen que la Tierra no puede girar sin su concurso y el encierro les resulta una jaula insoportable. Otros se enfrentarán por primera vez en extenso y en intenso a su soledad o a sus familiares más cercanos. Otros, los que tiñeron su vida de aires épicos y aventureros gracias al ejercicio físico y no pueden pasar sin su dosis diaria de maratonina, pues estarán subiendo por las paredes. Yo les recomiendo que se lo tomen como una forma de escalada, me refiero a lo de subirse por las paredes. Los más pacientes repetirán uno de los mantras de las sectas de coaching y autoayuda y se consolarán con el socorrido de esta también salimos, que tanto se dice hoy. A mí lo que me asombra es que haya gente que pueda pensar que no vamos a salir, que nos vamos a quedar en el sitio como si nos hubieran dado una pedrada en la sien. Para este tipo de oyentes, recomiendo el podcast en el que hablamos de los abuelos del coronavirus, las plagas que la humanidad ha soportado desde la antigua Grecia, por lo menos. Pero hoy me interesa otro punto de vista, el de quien echa la vista 2 meses atrás y concluye que ojalá se hubiera quedado así. De ahí a decir que cualquier tiempo pasado fue mejor, hay un paso. Pues a ellos les dedico mi crónica histórica de hoy. Con todo lo terrible que nos parezca el presente, hoy sigue siendo el mejor momento de la historia para quienes nacimos sin privilegios y nos hemos tenido que buscar la vida. Así que vámonos de turismo histórico. 300 años atrás, a 1720, recién estrenado el siglo de las luces, de la Ilustración y del Imperio de la Razón. Felipe V estaba pacificando la España sobre la que caerán después nuestros turistas con puñetas. La guerra de sucesión había finalizado 6 años atrás. La primera mujer del primer Borbón, María Luisa Gabriela de Saboya, había muerto en 1714 de resultas de un parto complicado, el del futuro rey Fernando VI. Dar a luz quebró su salud hasta que una tuberculosis ganglionar la remató tras una larga agonía. Esa enfermedad recibía un nombre horroroso, como de sabandija, escrófula. ¿Y qué tratamiento recibió la reina? Pues emplastos de jabón y cicuta y tazones de leche femenina. Los antibióticos que hubieran salvado a la reina María Luisa no serían descubiertos hasta el tránsito entre el siglo XIX y el XX. Hoy, cualquiera de nuestras oyentes se habría curado y sin tener sangre azul. Y eso que María Luisa de Saboya fue la primera reina de España cuyos partos fueron atendidos por un médico, un galeno francés, por más señas. Hasta entonces, nada más que las comadronas podían cuidar de los alumbramientos reales. Cuando la reina dio a luz a su heredero, el futuro y breve Luis I, la princesa de los Ursinos, enviada francesa en la corte de Madrid, casi una espía, le escribió a Luis XIV en estos términos: «Si supierais el poco cuidado que se tiene aquí con las paridas». Ese poco cuidado convertía a las fiebres puerperales, una infección resultante del parto, en una sentencia de muerte para muchas parturientas, y de ellas no escapaban ni las reinas. Hasta el siglo XIX no se descubrió que esas fiebres las provocaban la mala higiene de los médicos y de las comadronas. En lo tocante a la alimentación del príncipe, la princesa de los Ursinos añadió: «Las vizcaínas dan la mejor leche, pero las que parecen saludables están sarnosas». No hablaba de las vacas, sino de las nodrizas del niño. María Luisa de Saboya y Felipe V tuvieron en total 4 hijos, Luis I, Fernando VI, Felipe, que murió a los 6 días de nacido, y Felipe Pedro, al que una meningitis tuberculosa se llevó a los 6 años. De Fernando ya hablaremos con más extensión la semana que viene, porque esta crónica tiene dos partes, pero a Luis lo vamos a rematar aquí mismo. En realidad nosotros no, sino la Muerte Roja. El muy desconocido Luis I de España reinó por el breve espacio de 229 días en 1724, tras la abdicación de su padre, Felipe V. No llegó a más porque lo mató la viruela a los 17 años. Según la Gaceta de Madrid, que era el BOE de la época, el joven rey estaba salpicado de viruelas por todo el cuerpo, dejando libres los ojos y la garganta. Sus galenos le aplicaron sangrías con sanguijuelas, criadillas de carnero y reliquias sagradas. La viruela fue conocida también como peste casera, quizá porque llegó a los primeros hogares del ser humano antes incluso que los perros y gatos. No se certificó su erradicación hasta el 8 de mayo de 1980. A lo largo del siglo de las luces se cebó con millones de personas. Hubo muchos personajes históricos del 18 que la padecieron, por ejemplo Mozart, George Washington, Haydn o Leandro Fernández de Moratín. El rey Luis XV de Francia murió de ella, y eso a pesar de que se llamó a un médico inglés, el doctor Sutton, que conocía un remedio, pero por mucho dinero que le ofrecieron, se negó a revelar no la fórmula, sino las dosis apropiadas. Alrededor de 1700, una dama inglesa se interesó por una antiquísima técnica oriental que consistía en introducir costillas de viruela pulverizadas en un corte que le hacían al paciente. Esa pionera fue la esposa del embajador británico en Estambul, Lady Montagu, que quiso llevar el remedio a Inglaterra, pero las autoridades médicas no la apoyaron. El remedio definitivo no llegó hasta 1796. El médico inglés Edward Jenner inoculó la primera vacuna. La vacuna se llama así porque el remedio original provino de las ubres de las vacas infectadas. Jenner vacunó por primera vez a un niño de 8 años, James Phipps. 7 años después, en 1803, salió del puerto de La Coruña la primera misión médica de la historia, la Real Expedición Filantrópica de la Vacuna, dirigida por Francisco Javier Balmis y que rodeó el globo terráqueo vacunando contra la Muerte Roja. El despliegue que en estos momentos realiza el ejército contra el coronavirus se llama con toda justicia histórica Operación Balmis. La esposa del desdichado Luis I, Luisa Isabel de Orleans, tenía ciertas manías muy contrarias a la etiqueta cortesana. Lanzaba andanadas de eructos y ventosidades en ceremonias de la corte, corría casi desnuda por palacio y trepaba a los árboles. También padecía bulimia y periodos de obsesión patológica por la limpieza. Con ese cuadro, los especialistas coinciden en que sufría un trastorno límite de la personalidad. Vivió 18 años más que su marido, pero murió en 1742 de un coma diabético. La insulina no se sintetizó hasta 1921. El padre de Luis, Felipe V, vivió torturado por un severísimo trastorno bipolar y por una insufrible satiriasis, que hoy se prefiere llamar hipersexualidad. Tras enviudar de María Luisa de Saboya, se casó en segundas nupcias con otra italiana, Isabel Farnesio. Ella tenía buena planta, pero el cutis granizado con picaduras de viruela. Le dio a Felipe V 7 hijos, uno de ellos muerto perinatalmente, es decir, al poco de nacer. De los supervivientes, uno llegaría a convertirse en Carlos III. Los altísimos índices de mortalidad infantil llevaban a las mujeres a parir sin descanso, en el caso de los nobles, para asegurarse el linaje, en el de los pobres, para conseguir manos que trajeran pan duro a casa. La Farnesio sobrevivió a su esposo, Felipe V, el primer Borbón español, acosado por fantasmas del alma y la mente, frenesí, melancolía, manía e hipocondría, se convirtió en un anciano obeso, diabético, hipertenso y con insuficiencia cardíaca. Es verdad que murió a los 62 años, joven para nuestros tiempos, pero de no haber nacido en palacio, puede que no hubiera vivido más que la mitad. Su último día le llegó entre ataques de locura y vómitos de sangre, provocados por la rotura de un aneurisma de aorta, es decir, una dilatación anormal de la arteria, que se complicó con una fístula gástrica. La semana que viene hablaremos más en detalle de los padecimientos mentales de Felipe V y de los heredados por su hijo Fernando VI. En fin, que a pesar de la pandemia gravísima de coronavirus y de sus víctimas, demasiadas para nuestros estándares, espero que nos haya quedado claro cómo unos personajes históricos que gobernaron sobre imperios globales murieron de enfermedades que hoy están perfectamente controladas desde nuestros centros de salud hasta nuestros hospitales. Así que el ánimo que nos hace falta ante esta pandemia debemos sazonarlo con unos pellizcos de realismo, unas buenas lecturas históricas y la compañía que os ofrecemos en Radio Viajera os pueden ayudar.
0: Hablabas de la Operación Balmis. Sobre este tema tenéis dos podcasts en Radio Viajera a cargo del Viajero Accidental. Uno dedicado a los niños de la vacuna, de Javier Neveo, y otro dedicado a la novela Flor de Piel, de Javier Moro. Así que, como dice José Juan, tenéis ahí material para entreteneros en estos tiempos de estar en casa. Y poco más que añadir, ¿no, José Juan? Dentro de 7 días volvemos a escucharnos.
1: Dentro de 7 días veremos la segunda parte de esta relación de los males que sufrían los reyes del siglo XVIII, de los que hoy nosotros en muchos de ellos tenemos más que nada una ligera sombra, claro.
0: Pues ya estamos deseando que llegue el siguiente Turistas con Puñetas. Cuídate.
1: Igualmente.
0: Hasta dentro de 7 días.

0: El vapor de agua de los cigarrillos electrónicos contamina menos el aire que el humo del cigarrillo convencional, pero no es inofensivo para los seres humanos. De hecho, varios trabajos ya publicados habían detectado en el vapor sustancias como el diacetilo, el glicerol, la nicotina, la nicotirina y el benceno, entre otras muchas. Sin embargo, lo que sí se desconocía hasta ahora es que los cigarrillos electrónicos suponen una fuente de emisión de elementos inorgánicos contenidos en los líquidos o empleados o usados para la fabricación del propio aparato.
1: El dispositivo este electrónico, este cigarrillo electrónico, adquiere temperaturas muy altas cuando está encendido. Tiene una batería dentro y para producir el vapor, se tiene que poner a altísima temperatura. Y hay claramente indicios de paso de este tipo de elementos inorgánicos del dispositivo electrónico, que al estar tan calentados forman parte del vapor y por tanto son inhalables.
0: Lo cuenta Luis Alberto Enríquez, es investigador en el Departamento de Ciencias Clínicas de la Universidad de Las Palmas de Gran Canaria y también es coautor de un estudio que ha tenido su origen en Transilvania, donde el uso de cigarrillos electrónicos es masivo. Al comparar entre las muestras de sangre de un grupo de control de no fumadores y otro de fumadores y usuarios de cigarrillos electrónicos, los científicos demostraron que los fumadores tienen mayores concentraciones en su sangre de cobre, molibdeno, zinc, antimonio y estroncio, mientras que los usuarios de cigarrillos electrónicos presentan mayores concentraciones de metales como el selenio, la plata y el vanadio.
1: En total se midieron pues 42 elementos inorgánicos distintos. Hay que resaltar que estos elementos son elementos todos de la tabla periódica y por tanto no son, digamos, contaminación per se. Es decir, son elementos naturales que están forman parte de la formación de la Tierra. Hay dos líneas que salen de la tabla periódica hacia abajo, pues todo ese grupo de sustancias son los actínidos y los lantánidos y comúnmente se les conoce como tierras raras. Por los últimos años lo que se ha producido es una extracción de esta serie de elementos raros para utilizarlos en la fabricación de dispositivos electrónicos que luego no se reciclan de forma correcta y que por tanto aparecen estos elementos raros en la corteza terrestre. ¿Vale? Entonces, resumiendo, estos 42 elementos divididos en tres grandes grupos, los elementos traza o oligoelementos necesarios para la vida, un grupo de elementos conocidos por ser malos, por ejemplo el cadmio o el mercurio, y digamos categorizados así por la TCDR, y luego un grupo de elementos inorgánicos denominados tierras raras.
0: Algunos de esos elementos, como el cobre o el hierro, son esenciales para la vida, pero se desconoce en qué medida afectan negativamente al organismo y a los ecosistemas las tierras raras que están presentes en los cigarrillos electrónicos.

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0: Y ahora vamos a la sección de ese fuera de ruta, los lugares menos conocidos de los lugares que visitamos. Voy a empezar yo y voy a empezarlo con un barrio que, bueno, poco a poco se ha ido poniendo cada vez un poquito más de moda, pero que aún así no es de lo más visitado. Y es el East Village. Este es un barrio de la isla de Manhattan que se encuentra entre Greenwich Village y el East River. Y este fue, bueno, en el pasado fue un punto negro de violencia y drogadicción en los años 60 y 70, pero vivió un renacer verde, además, porque está lleno, empezaron a surgir parques, jardines comunales, jardines de vecinos, y empezó a promoverse el arte, empezó a promover diferentes actividades comunitarias que ahora han hecho que todo este lugar sea uno de los más alternativos y de promoción de cultura de toda esta de la ciudad de Nueva York.
1: Mi fuera de ruta es un lugar bastante desconocido de Nueva York, pero creo que los amantes del arte deberían de buscar un huequecito para acercarse a Park Avenue, a la Fritz Gallery. Es una colección privada que se ubica dentro de una mansión y tiene pues bastantes joyitas, entre ellas obras de Goya, Velázquez o Rembrandt.
2: Pues mi fuera de ruta es un ejemplo de cómo una antigua vía de tren, en altura corroída por el óxido y el abandono, puede transformarse en un paseo idílico, en altura para los ciudadanos de Nueva York, y es el que ahora sí que es más conocido. Yo cuando estuve en el 2011, porque se abrió en el 2009, no era apenas conocido, entonces por eso lo metí en fuera de ruta, y es el llamado High Line, que es un Sky Garden. Y como digo, era una estructura abandonada de 2,33 kilómetros de extensión que servía como soporte de la sección de carga del ferrocarril de la línea West Side al oeste de Manhattan. Y bueno, ahora se ha convertido en un paseo muy agradable donde poder sentarte, donde disponer de unas vistas maravillosas de Manhattan y donde lo que más predomina es el verde de los jardines que se sitúan sobre las antiguas vías del tren, que no pudieron construirse finalmente.
3: Mi fuera de ruta es Dumbo, pero no Dumbo el de Disney, sino un distrito de Nueva York que pertenece al barrio de Brooklyn. En el pasado fue una zona portuaria bastante degradada, pero que en los últimos años se ha puesto muy de moda en Nueva York, sobre todo entre artistas, y se ha llenado pues de edificios reconstruidos, galerías de arte, creándose ahora una zona muy segura, a la que muchos llaman que es como el nuevo Soho. Y desde aquí existen unas vistas espectaculares del puente de Brooklyn y de Manhattan, por lo que recomiendo hacer este paseo como paso previo a cruzar andando el puente de Brooklyn. Ese es mi fuera de ruta.

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0: Algo poco conocido es que el llamado tren bala debe su forma a un pequeño pájaro. Los primeros diseños de este tren de alta velocidad, que llega a superar los 500 km por hora en tramos experimentales, provocaban una onda sónica al salir de los túneles. Uno de los ingenieros de la compañía que los desarrollaba se fijó en la forma en la que el Martín Pescador pasaba del aire al agua de una densidad a otra sin salpicar y prácticamente sin crear burbujas, para poder ver mejor a sus presas gracias a la forma puntiaguda de su pico y de su cabeza. Decidieron incorporar a los trenes ese diseño aerodinámico y no solo consiguieron hacer desaparecer el ruido, sino también aumentar considerablemente la velocidad de los prototipos y reducir al mismo tiempo el gasto de energía, casi en un 15%. Es uno de los ejemplos más sorprendentes de biomimética, la rama de la ciencia que estudia a la naturaleza como inspiración, que aplica a la tecnología las soluciones que la evolución desarrolló para otros problemas. Y a esa disciplina es a la que dedica su trabajo la divulgadora americana Janine Benyus, que estudia y recopila todo lo que tiene que ver con la biomimética.
1: It's what we've all forgotten, that we're not the first ones to build.
0: Es lo que todos hemos olvidado, que no somos los primeros en construir, no somos los primeros en procesar la celulosa, no somos los primeros en fabricar papel, no somos los primeros en intentar optimizar el espacio o impermeabilizar o calentar o enfriar una estructura, no somos los primeros en construir casas para nuestros hijos. Curiosamente, uno de los campos en los que más se está investigando aplicando los principios de la biomimética, de la inspiración de la naturaleza, es el de los adhesivos. Por una parte, buscando esa inspiración en los moluscos, se trata de encontrar una sustancia que sea capaz de

0: acercarse y pegar materiales bajo el agua. Por otra parte, y en el sentido opuesto, las patas del gecko sirven de inspiración para buscar un sistema que consiga fijar piezas sin necesidad de sustancias adhesivas, precisamente. La clave es pensar en que la naturaleza ya ideó las soluciones antes que el hombre. Lo que está pasando ahora en este campo llamado biomimética es que la gente vuelve a recordar que organismos, otros organismos, el resto de la naturaleza, ya hizo cosas muy similares a las que nosotros necesitamos hacer. Se han preguntado a ellos mismos, ¿qué pasa si cada vez que comienzo a inventar algo me pregunto cómo resolvería esto la naturaleza?
1: Every time I started to invent something, I asked how would nature solve this.

0: a los viajes de Carmen. ¿Qué tal estáis hoy? Espero que estéis bien, porque hoy os traemos un podcast muy especial. Y también esta semana ha sido muy especial porque ha sido mi cumple y entre todas esas cosas, pues muchas cosas más. Hoy vamos a estar en las islas Juan Fernández, Londres, Chile, Bristol, Pensilvania en Estados Unidos y Rusia.
1: Y Argentina y muchos más sitios.
0: Lo primero, me gustaría dar las gracias a mis amigos, a la familia del podcast que me hicieron. Aunque algunos no sepan cómo ha sido el podcast, pues yo os explico que me han hecho felicitaciones todos mis amigos y por eso les doy las gracias.
1: Han mandado un mensaje de audio y le hicimos un podcast a Carmen con todos los mensajes en los que contaba a todo el mundo, pues, momentos que se lo habían pasado muy bien con Carmen.
0: Me felicitaron mis amigas, mis tíos, mis primos, mis abuelos. Fueron 30 personas felicitándome.
1: Bueno, Carmen, y tenemos un regalo aquí que está encima de la mesa que te regalamos por tu cumple.
0: Nos han regalado unas tazas que llevan un micro y que abajo ponen unas letras. Bueno, seguro que en la página web dejamos una foto.
1: Brindando, mirar cómo se escucha.
0: Bueno, comenzamos la vuelta al mundo y empezamos por las islas Juan Fernández. Pero antes vamos a poner música de otra isla.
1: ¿De qué isla?
0: De Jamaica. Y creo que Maluma, creo que ha ido unos cuantos días a Jamaica y ha hecho una canción. Entonces vamos a escuchar la canción.
1: No. Vamos a escuchar al cantante más famoso de Jamaica, que fue Bob Marley.
0: ¿Y quién es ese Bob Marley?
1: Pues fue uno de los grandes músicos del reggae.
0: Y todo porque Bob Marley nació hace 75 años, una semana como esta.

0: Bueno, bueno, pero vámonos a Chile, que es donde estábamos, al archipiélago Juan Fernández. ¿Y por qué nos vamos allí, Carmen?
1: Porque una semana como esta, en 1709, rescataron a Robinson Crusoe.
0: Bueno, en realidad no rescataron a Robinson Crusoe, rescataron a Alexander Selkirk, que fue el que inspiró la novela Robinson

0: necesita agua dulce, agua de río. Entonces tuvo que buscarse la vida para construir su propia casa hasta que pasó otro barco y lo devolvió a Inglaterra, que es de donde era.
1: Me parece muy interesante, pero que le hayan abandonado, pues no es muy habitual.
0: Vaya capitán ese, ¿eh?
1: Ya ves.
0: Una semana como esta le rescataron y luego inspiró al escritor para crear el personaje de Robinson Crusoe, que es una de las novelas inglesas más famosas. Y es súper chula, es de aventuras y te va a encantar.
1: Bueno, pero depende para qué edad sea, porque si es para 13, ya sabes que las de Harry Potter, si son para más de 13, yo soy muy curiosa.
0: Bueno, ya buscaremos una peli, porque yo creo que hay película de Robinson Crusoe bastante chula.
1: ¿Y de mi edad?
0: Claro, claro, para tu edad.
1: Porque a lo mejor, ya sabes, que los escritores que han escrito así novelas, pues son un poco así de miedo, así que hay que mirar la edad.
0: El archipiélago Juan Fernández está formado por dos islas. Actualmente se llaman, desde 1966, la isla Robinson Crusoe y la isla Alexander Selkirk.

0: Pero aparte de comida y todas estas cosas que necesitaba Robinson Crusoe, Carmen, se necesitan más cosas. El hombre necesita más cosas para sobrevivir.
1: Claro, el oxígeno. Y una semana como esta, en 1804, falleció el que descubrió el oxígeno. Y se llama...
0: Joseph Priestley. Y el oxígeno es muy importante. Todos sabéis que necesitamos oxígeno para respirar. ¿Y qué hacen las plantas? Que esto lo has estudiado tú esta semana, Carmen.
1: Por el día crean oxígeno y por la noche carbon dióxido. O sea, dióxido de carbono. Carbón.
0: Muy bien. ¿Y cómo se llama ese proceso?
1: Fotosíntesis.
0: Fotosíntesis. Muy bien. 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
1: Come dance with me. Hablando de experimentos y de elementos químicos, vamos a hablar de la tabla periódica. Algunos os preguntaréis qué es la tabla periódica. Y yo tampoco lo sé, así que le voy a preguntar a mi padre.
0: La tabla periódica es una tabla en la que se recogen todos los elementos químicos. Te pongo una foto, mira.
1: Mola.
0: Aquí están todos los elementos y minerales. Algunos son creados por el hombre y algunos son naturales. Hoy os vamos a descubrir un montón de curiosidades sobre la tabla periódica. Seguro que no la sabías.
1: Y esto viene porque en 1834 nació el que descubrió la tabla periódica.
0: Dmitri Mendeleev, que era un químico ruso.
1: La primera tabla periódica tenía 63 elementos y hoy ya tiene 118.
0: La primera se publicó en 1869.
1: Y en 2016 se agregaron los últimos elementos: nionio, moscolio, teneso y oganesón.
0: Vaya nombres más raros, ¿eh?
1: Muy raros. Y hay un elemento que lo van a incluir, que se llama unimenio.
0: Que sería el elemento 119, que iría con la clave UUE.
1: ¿Y por qué UUE?
0: Porque le ponen una
1: letra.
0: Unas letras a cada uno de ellos. Y en la tabla periódica están calificados según su peso atómico. Esto ya lo aprenderás porque yo tampoco tengo ni idea de química, ¿eh? Ahora mismo ya se me han olvidado las cosas. Pero esto se estudia y es súper chulo.
1: Pero yo ya voy a saber esto de la tabla periódica, como lo estamos contando. Bueno, pero ¿me pones la de Maluma y Bob Marley o no? Es que Maluma ha grabado con el hijo de Bob Marley.
2: Salió del colegio y se puso tacones. Llamó a un par de amigas para salir de roces.
1: Vamos por las curiosidades. ¿Sabíais que el elemento 115 existe menos de un segundo?
0: Pues el elemento 115, que es el moscovio, y solo tiene una vida de 0,8 segundos. Es decir, los científicos lo crean y casi casi cuando, en cuanto lo han creado, ¡pum!, ha desaparecido.
1: ¿Esto cómo puede ser, papá?
0: Pues no sé para qué se usará el moscovio. Ya lo estudiarás y nos lo cuentas.
1: Vamos con otra curiosidad. A ver, ¿a quién le gustan los plátanos? ¡A mí! ¡A mí! ¡A mí! ¡A mí! ¡A mí! ¡A mí! A mí también me gustan, chicos. Los plátanos son ricos en potasio 40, una versión radiactiva del potasio.
0: ¡Hala, Carmen! Radiactividad, como Radiactivo Man. Radiactivo Man es de los Simpsons, ¿no?
1: Ni idea.
0: Sí, es el cómic de los Simpsons. Sí, sí, sí, tú no lo conocerás, Radiactivo Man. ¿Cómo se llaman los pesados tuyos?
1: Henry Danger y los Thundermans.
0: Capitán Man, que es un pesado. Ese sí que pesa mucho aquí en la tabla periódica. Tiene un peso atómico. Pero bueno, que nadie se asuste. Que nadie se asuste que el plátano no es radioactivo. Que no vaya a ser que alguien deje de comer plátanos pensando que es radioactivo.
1: ¿Y qué significa radioactivo?
0: Que produce enfermedades en el cuerpo.
1: Los plátanos no hacen eso.
0: Para nada.
1: Mientras mi padre va, bueno, va haciendo estas cosas. Hoy he visto una peli que se llama El Príncipe de Egipto y me ha gustado mucho, como la que nos han puesto en clase, que es de un chico que tiene que conseguir tres no sé qué, que se casa con la hada de los Jackers o Kickers o Jickers, no sé. No me acuerdo, Jackers o Jickers, no me acuerdo.
0: ¿De los jeques?
1: No, de los hackers o algo así.
0: ¿Pero esa es la de clase o la del príncipe de Egipto?
1: No, la de clase.
0: Ah, yo decía, ¿qué tienen que ver los hackers con el príncipe de Egipto que has visto esta tarde?
1: Y también dicen que es mala suerte tener los ojos azules.
0: ¿Por qué?
1: No sé.
0: ¿Por eso te han mutado a ti a verdes? ¿O es por el uranio?
1: Uy.
0: ¿O por el potasio de los plátanos?
1: Me pones roja de ira. Roja.
0: Ahora veremos cuál es el elemento...

0: pajarito y un blon. Os vamos a contar una cosa súper, súper chula. ¿Sabíais que hay un país que tiene un nombre de un elemento químico? Y es Argentina. ¿Pero hay un elemento químico que se llama Argentina?
1: No, Carmen, yo tampoco lo sabía. Pero el nombre viene del latín argentum, que es plata.
0: ¿Y qué tiene que ver el nombre argentum con plata y con Argentina?
1: Pues Argentina es el único país que recibe el nombre de un elemento químico. Resulta que el primer uso del nombre Argentina se remonta a cuando los conquistadores españoles y portugueses llegaron al Río de la Plata. Le llamaron el Río Argentum, porque en latín plata era argentum.
0: Y de ahí derivó el nombre de Argentina, claro.
1: Efectivamente.
0: Mientras mi padre va mirando cosas más, os vamos a decir que hoy es el santo de mi padre. En mi agenda pone que es el santo de mi padre. Así que le hemos regalado imanes, le hemos regalado un reposador de móviles, un reloj, pues todo ese tipo de cosas.
1: De todo. Esta mañana cuando me he levantado ha venido Carmen a darme un montón de regalos que había hecho ella misma.
0: También he hecho fotos.
1: Súper chulo. Me ha encantado levantar así. Mañana levanto igual de tarde y a ver si vuelve a ser misa.
0: Me tengo que ir al cole.
1: Pues vete tú sola, que yo me ha gustado mucho despertar hoy tarde y con regalos. Para contaros este elemento, vamos a grabarnos con otra voz.
2: El elemento que vamos a contar es el helio. El helio fue descubierto en el espacio como una línea amarilla brillante en un espectro de luz del sol.
3: Se descubrió primero en el espacio y luego se encontró en la Tierra también. ¿Y para qué se usa el helio?
2: ¡Para llenar los globos!
3: Todos habéis tenido un globo de helio, que son estos plateaditos que suben hacia arriba y que como se te escape... ¡Adiós!
2: Se te va... para ahí, para Jamaica. El helio es el segundo elemento más abundante en el universo, después del hidrógeno, claro. Y esta es la voz que se te queda cuando aspiras helio.
0: Otra curiosidad, ¿por qué no hay ningún elemento con la letra J?
1: Pues porque la J no existía en latín.
0: ¿Cómo en latín?
1: En el idioma latín, que es el idioma precursor del castellano, no existía la J. Entonces, como todos los elementos químicos se nombran con el latín, para que sea un idioma universal, existía la J, pues no hay J.
0: O sea, ¿el latín lo entiende todo el mundo?
1: No, el latín es una lengua muerta. Ya no se habla prácticamente latín.
0: O sea, así. La, la, do, la. Eso es lengua muerta.
1: El latín ya no se habla. Pero el latín es el precursor del español, del francés, del italiano, y lo hablaban los romanos. Entonces, para que hubiera un idioma conjunto para toda la química, se eligió el latín y por eso se ponen los nombres de los elementos químicos en latín.
0: Más abundante en el universo es el hidrógeno. ¿Podría un día salvar al planeta al detener el cambio climático?
1: ¿Sabes por qué, Carmen? Porque se está investigando en que los motores consuman hidrógeno en vez de gasolina, de tal forma que si consumieran hidrógeno no habría contaminación por parte de los coches. Y lo que saldría por el tubo de escape, ¿sabes lo que es?
0: No.
1: Agua.
0: Agua.
1: Imagínate los coches echando agua por el tubo de escape en vez de humo.
0: ¿Agua? Pues yo no sé, porque que dejen agua y luego la bici va a ir por ahí, que mancha la gente, ¿sabes?
1: Hombre, caería hacia abajo, no tiene por qué manchar al de la bici.
0: Bueno.
1: ¿Y salvaríamos el planeta?
0: A ver, en eso estoy de acuerdo, pero a ver, si va la bici y hay un montón de gente, ¡pumba! ¡Cala a todos! Periódica hay tres descubiertos por español: el platino, wolframio y el vanadio.
1: Lo descubrieron Antonio de Ulloa, Fausto de Lullar y Andrés Manuel del Río. ¿Sabes que en Garrovillas había una mina de wolframio?
0: No.
1: Cerca del convento, que está derruido, que está en ruinas.
0: Sí, sí, que está por arriba todo césped.
1: Ahí había una mina de wolframio.
0: Pero si ahí creo que es donde estudió el abuelo Pedro. O algo así, nos contó.
1: Sí, sí, cuando estudiaba el abuelo Pedro es cuando había una mina de wolframio allí, pero el abuelo no estudió allí. ¿Sabes para qué se usaba el wolframio?
0: ¿Para qué?
1: Para hacer las bombillas.
0: ¿Para hacer las bombillas?
1: La lámina pequeñita que tenían las bombillas, un hilo que ahora ya, claro, con las bombillas de LED que usamos normalmente para consumir menos, pues no hay este tipo de línea. Pero antes había un hilito que se ponía incandescente, se ponía a alta temperatura y es lo que daba luz. Y eso era de wolframio en una parte.
0: Uh-huh.
1: Entonces era muy útil el wolframio por aquella época. Antes os hemos hablado de un país al que se le puso el nombre por un elemento de la tabla periódica. Ahora vamos a hablar de al contrario.
0: Ahora vamos a hablar de elementos a los que les pusieron nombres de países. Por ejemplo, el galio, escandio, germanio, polonio, niponio y francio. De francés.
1: ¿Y niponio de dónde crees que vendrá?
0: De Polonia.
1: No, no, ese es el polonio. Pero el niponio, nipón. ¿Quién son los nipones?
0: Japón.
1: ¡Muy bien! ¿Qué vendrá el escandio?
0: ¿Será de escándalo?
1: ¿Será de Escandinavia?
0: O de escándalo.
1: Yo creo que viene de Escandinavia.
0: Bueno, no hay ningún país que se llame escándalo. También hay nombres de continentes. Europio, que viene de Europa, eso sí. Y americio, que eso es de América. Y también hay nombres de cuerpos celestes. Uranio y Neptunio. Y Plutonio.
1: Pero claro que ya... Como Plutón ya no es un planeta, ahora ya nos olvidamos de Plutón. No, no, no. Pobre Plutón.
0: A ver. Yo creo que Uranio viene de Urano, Neptunio de Neptuno y Plutonio de Plutón.
1: Plutonio viene de Pluto, el amigo de Mickey.
0: Ay, me parto. Y luego hay dos que pusieron nombres de científicos.
1: A ver si lo adivinas. El Einsteinio.
0: De Einstein.
1: Y el Copernicio.
0: Ni idea.
1: De Copérnico, que fue el primero que dijo que la Tierra era redonda.
0: Pero ese no fue... No, ese fue Cristóbal Colón, el que...
1: No, ese fue el que lo demostró. Pero Copérnico fue el primero que dijo que la Tierra era redonda. Antes pensaban que la Tierra era plana.
0: Plana.
1: ¿Qué te parece eso?
0: Pues muy, muy, muy inútil.
1: Pues todavía hay gente que sale a la calle pensando que la Tierra es plana, Carmen.
0: si no estuviera plano él. Así que es que el que se crea que la Tierra es plana, no sé de qué va. Porque si no estuviera aplastado en el sur...
1: Bueno, y todo esto estamos hablando porque Mendeleev nació una semana como esta. Pero es que además Mendeleev, aparte de la tabla periódica, Mendeleev también es el padre del vodka.
0: ¿Quién es el vodka? Que le busque. ¿Quién es el vodka?
1: Es una bebida alcohólica, lleva alcohol. Pero en Rusia es muy conocida y le gusta
0: habitual.
1: Mucho a la gente, muy habitual.
0: Pero los niños no lo toman.
1: Hombre, no, claro.

0: Por cierto, hablando de coches, de que echarán agua por el motor en vez de humo, una semana como esta nació André Citroën, que es el creador de los coches Citroën.
1: Como el Citroën que tenía Marta. ¿Te acuerdas tú del coche de Marta?
0: ¡Ah! Ese pequeño azul.
1: Pues eso era un Citroën.
0: Buah, le di una tufa un día. Vamos.

0: Bueno, y terminamos ya con la tabla periódica. Mira, Carmen, escucha esto.
1: ¿Y qué es eso?
0: Esto es código Morse.
1: ¿Y qué es el código Morse?
0: El código Morse es el que se usaba para el telégrafo. Está compuesto de puntos y de rayas, y cada composición es la que corresponde a una letra. Antes del teléfono se transmitían las cosas por el telégrafo y era por el código Morse. Pues una raya y dos puntos, pues eso es la letra A. Y entonces la gente iba descifrando los mensajes en función de rayas y puntos.
1: Ajá. Papi, ¿les podemos dejar algún vídeo o algo así en la página web?
0: Claro, dejamos en la página web para que veáis cómo se hacía lo del telégrafo.
1: Recordamos que se llaman losviajesdecarmen.es.
0: Y todo esto que os hemos contado del código Morse es porque...
1: En 1833, en Estados Unidos, nació el inventor Samuel Morse. Por eso se llama código Morse, porque se apellida Morse el inventor.
0: Efectivamente.
1: ¿Ya? ¿Lo adivinan tú ya? Bueno, vamos a poner una canción que me gusta a mí mucho, que es rusa. Bueno, rusa.
0: Rusa. Yo no la veo muy rusa.
1: Hombre,
0: ¿eh?
1: Es que, a ver, los labios vocaliza como si es ruso. Bueno, pues así. Atrás pone rush.
0: Ah, rush. Pero rush
1: en inglés
0: es basura, ¿no?
1: No, basura creo que es bad.
0: Pues no, es prisa. Venga, vamos con prisa el ruso.

info. La de la semana pasada era vueltas y vueltas doy sin cansarme, pero si no bebo, paro al instante. Un minutín os doy, os voy a dar una pista, que es algo del agua.

0: Y la respuesta es el molino de agua.
1: Muy bien, aquellos que lo habéis acertado.
0: Mi tía Bea ha acertado la adivinanza.
1: Sí, y también Raúl y Mario, que nos han dejado comentarios en losviajesdecarmen.es.

0: Una vieja jorobada tuvo un hijo enredador, unas hijas muy hermosas y un nieto predicador. Pista.
1: ¿Qué será? Porque tú también eres un poco enredadora, ¿eh?
0: ¿Perdona? ¿Que soy enredadora?
1: Una enreadora.
0: ¿Enredador tú? Anda, anda.
1: Bueno, a ver quién la adivina, que nos deje las respuestas, ¿eh?
0: Les viajes de Carmen.es en nuestra página web.

0: Os hemos dejado un montón de curiosidades, de vídeos sobre Robinson Crusoe, que es ese famoso náufrago que estuvo 4 años en una isla desierta. Y también os hemos dejado curiosidades de la tabla periódica.
1: Y del código Morse, claro. Muchas gracias a todos los que me habéis escrito y me habéis felicitado por mi cumple. Esperamos que este podcast os haya encantado, porque a mí me ha encantado.
0: Y que hayáis aprendido mucho, porque hemos aprendido aquí, Carmen y yo hemos aprendido un montón de la tabla periódica, ¿verdad?
1: Sí. Bueno, como siempre os voy a decir, darle like, suscribiros y también que no se os olvide descargaros la app de Radio Viajera. Un besazo grande para todos. Ah, claro, no os olvidéis de ser felices.

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En septiembre de 1668, Samuel Megapolensis, el pastor de la iglesia holandesa en la recién creada Nueva York, escribía a un amigo acerca de cómo el Señor les había visitado con la disentería, la cual incluso ahora estaba aumentando en virulencia. Muchos habían muerto por eso y muchos estaban enfermos. Lo que Megapolensis estaba describiendo era probablemente el primer brote de fiebre amarilla de la ciudad y que la asolaría durante más de un siglo.

más de 350 años después, el mundo y Nueva York se encuentran en medio de otra pandemia y el número de casos aumenta cada día. Es instructivo, incluso puede llegar a ser sedante en cierto modo, el recordar que hemos estado aquí antes, desde la fiebre amarilla y el cólera hasta la polio y la mal llamada gripe española. La forma misma de la ciudad ha sido dictada por su respuesta a las epidemias. Revisitar estos brotes del pasado no solo proporciona una idea de la capacidad de recuperación de esta ciudad, sino que también apunta a formas en que la pandemia puede volver a remodelar Nueva York una vez más.

La fiebre amarilla fue tan devastadora en los principios de Nueva York porque, como este nuevo coronavirus, nadie tenía inmunidad natural desarrollada. Esto estaba en marcado contraste con la viruela, por ejemplo, la enfermedad más prominente de los siglos XVI y XVII. Si bien esta enfermedad devastó las comunidades de nativos americanos, como la población de la Confederación de los Iroquois, y los grupos a ellos alineados, cuya población se redujo hasta en un 87%, muchos colonos ya habían adquirido inmunidad a la enfermedad mientras vivían aún en Europa, donde los brotes de viruela eran casi rutinarios por aquel entonces. Las estadísticas precisas sobre los primeros brotes de fiebre amarilla son difíciles de encontrar, pero revisando las crónicas, en 1702, Lord Cornbury, el gobernador colonial de Nueva York, escribió que en 10 semanas la enfermedad había barrido a más de 500 personas de todas las edades y sexos. Para poner esto en perspectiva, la población de la ciudad de Nueva York en ese momento rondaba únicamente los 5.000 habitantes, es decir, que el 10% de los vecinos de la ciudad pereció en menos de 3 meses. Si bien el vector más común para la fiebre amarilla fueron las picaduras de mosquitos, en los siglos XVII y XVIII la enfermedad se llegó a atribuir a todo, desde los malos vapores, la llamada teoría de la enfermedad miasma, hasta el saneamiento deficiente y el aumento de la inmigración, tanto así que llegó a ser conocida como la enfermedad de los extraños. Para combatir esta llamada miasma, en la década de 1730, Nueva York comenzó a regular el establo del ganado dentro de los límites de la ciudad, y finalmente los mataderos y los corrales se trasladaron al área cerca del llamado Collect Pond, un estanque que cubría por aquel entonces el área donde ahora se encuentran los tribunales de Foley Square y el edificio municipal en el Lower Manhattan. Esta reordenación no logró hacer mucho por detener los embates de la enfermedad. Impulsada por un nuevo brote en 1793, la ciudad de Nueva York creó su primer departamento de sanidad, que promulgó una serie de leyes de cuarentena cada vez más estrictas. También creó una comisión de sanidad constituida por 3 responsables para administrarla y además autorizó al Consejo Local para aprobar ordenanzas sanitarias y nombrar un inspector sanitario. Si bien esta comisión de sanidad no tenía mucho más poder, más allá de reaccionar ante los brotes de enfermedades que aparecían, en otros lugares de la ciudad los médicos y los reformadores estaban considerando el cómo abordar los problemas de salud pública. Entre las soluciones estudiadas estaba una ubicación permanente para el paso de las cuarentenas, que finalmente sería una granja fuera de los límites de la ciudad, llamada Bellevue, y que fue comprada en 1798 por el hospital del centro de la ciudad con dicho nombre. Y pronto, como el propio Hospital Bellevue, se convirtió en un lugar clave para aislar a las víctimas. En 1799, respondiendo a las llamadas para limpiar las innumerables fosas sépticas de la ciudad, Aaron Burr, más conocido por su brazo financiero, el Banco de Manhattan, precursor del actual JP Morgan Chase, fue el precursor en instalar una primitiva tubería de madera en el Bajo Manhattan, y así por primera vez algunos privilegiados neoyorquinos pudieron disfrutar en sus viviendas de lo que por aquel entonces podía considerarse como agua potable. Pero la fuente de agua potable de Burr, ubicada cerca del estanque de recolección de aguas fecales, el Collect Pond, era en sí totalmente insalubre. En 1803, el Consejo de la Ciudad votó por desecar
y rellenar de tierras este estanque, que había acabado irremediablemente contaminado completamente por los desechos urbanos y de los numerosos mataderos cercanos. Para ello, la ciudad cavó un canal de desagüe que discurriría en dirección oeste hacia el río Hudson, y para ello pagó migajas a los neoyorquinos que por aquel entonces ofrecieron por hallarse sin trabajo para ayudar en la tarea. Este canal, una vez drenado el estanque, se rellenó durante la década de 1820 y ahora es lo que todos conocemos como Canal Street. Los terrenos recuperados donde se encontraba este estanque dieron origen al vecindario de Five Points, que pronto se convertiría en la ubicación de algunas de las viviendas ocupadas por inmigrantes más superpobladas de la ciudad, los llamados tenements. A su vez, y mientras se acometía esta empresa de drenaje, una comisión formada a tal efecto estaba ya trazando la cuadrícula de calles y avenidas rectilíneas de Manhattan, desde Houston Street hasta la actual calle 155, marcando una vía para que los, por aquel entonces, neoyorquinos más ricos escapasen de los primitivos e insalubres confines del Bajo Manhattan. Una crítica a este nuevo Commissioner's Plan para Manhattan fue su falta de espacios abiertos, pero los comisionados señalaron que, a diferencia de París o Londres, donde una gran cantidad de lugares amplios, como los parques, podrían ser necesarios, Nueva York, con sus grandes brazos de mar que la envuelven por el este y por el oeste, esto no era particularmente necesario en lo que respecta a la salud y el placer de sus habitantes. Esencialmente, después de haber presentado el plan, pensaron que este proveía de espacio libre más que suficiente para una población mayor de la que por entonces habitaba en cualquier lugar de los Estados Unidos. Los comisionados sostenían que la mayor parte de Manhattan, con o sin cuadrícula, en cualquier caso era espacio libre y abierto para el necesario esparcimiento de sus vecinos. Solo tendrían que pasar un par de generaciones para constatar que ese espacio libre inicialmente previsto había desaparecido por completo. En la década de 1830, unos años en la que la población de la ciudad creció de 200.000 a más de 310.000 habitantes, Nueva York se vio afectada por nuevos desastres. Así es que en junio de 1832, un brote de cólera mató a 5.000 personas en solo dos meses, y particularmente en el creciente vecindario de Five Points. Como nadie sabía aún que la enfermedad se propaga principalmente a través del agua contaminada, la ciudad continuó ignorando sus galopantes problemas de escasez de agua realmente potable. Esta percepción cambió cuando, en diciembre de 1835, estalló un incendio en Hanover Square, destruyendo casi todo lo que quedaba de la primitiva ciudad colonial holandesa y británica. Aunque Nueva York tenía ya códigos de protección de incendios relativamente estrictos, este incendio, que, a diferencia del brote de cólera, golpeó los edificios de los más ricos, destacó la continua dependencia de la ciudad del agua de los pozos. Si bien la compañía de suministro de agua, la Burst Manhattan Company, todavía existía, nunca había llegado a tener suficiente cantidad de tuberías de suministro para llegar a ser realmente viable financieramente. Las casas que se estaban construyendo en áreas emergentes, más al norte como Greenwich Village, todavía tenían letrinas y cisternas de agua, a veces construidas unas adyacentes a otras, lo que hacía muy poco por frenar la propagación de las enfermedades en el agua de consumo humano. En respuesta al incendio, la ciudad impulsó la construcción del acueducto Croton, una obra faraónica que se inauguró en octubre de 1842
y que a día de hoy sigue surtiendo a Nueva York de agua potable. Este sistema de transporte hidráulico fue construido siguiendo los principios romanos antiguos, con agua que descendía por gravedad desde la presa del río Croton, a 40 millas al norte de la ciudad, en el condado de Westchester. Nueva York, a partir de ese momento, no solo tendría la capacidad de combatir incendios de una manera más efectiva, gracias a un constante suministro de agua, sino que las nuevas construcciones que se llevaran a cabo en la ciudad también podrían incluir tuberías interiores de suministro de agua potable. Al igual que Greenwich Village había proporcionado un escape para algunos neoyorquinos de clase media que buscaban salir del bajo Manhattan, la promesa de agua corriente en las viviendas empujó a otros futuros propietarios hacia el norte, a vecindarios recientemente acuñados como Gramercy Park o Chelsea, lo cual brindó a los residentes con mayores posibilidades la oportunidad de vivir en hogares más limpios y salubres. Pero para la creciente clase trabajadora de la ciudad, su mayoría inmigrantes de Alemania e Irlanda, las condiciones empeoraron. La construcción del primer tenement de la ciudad, probablemente en el número 65 de Mott Street, a mediados de la década de 1820, provocó una nueva ola de densidad en Five Points. Para cuando estallaron los disturbios debido a la campaña de reclutamiento de soldados de la Guerra Civil en julio de 1863, la ciudad albergaba ya a más de 800.000 personas, casi una cuarta parte de las cuales eran irlandesas, y la mayoría de ellas vivían en este barrio de Five Points. Una vez concluida la Guerra Civil, los reformadores encabezaron el movimiento para mejorar la salud y el bienestar de estos inmigrantes que seguían llegando en oleadas al país y a la ciudad. La primera de ellas fue la introducción de la Ley para la Regulación de Viviendas en las ciudades de Nueva York y Brooklyn, una precursora de los actuales Building Codes que regulaba las salidas de incendios, los primitivos medios de extinción y la evacuación de los edificios. En 1879, esta primitiva ley se revisó para introducir la obligatoriedad de inodoros en los edificios y proporcionar una ventana al exterior en cada habitación de las viviendas. Esto creó lo que se conoció como una tipología de edificios de vivienda en H, con patios interiores entre los distintos edificios para la ventilación de los espacios, lo cual tampoco evitaba que estos mismos patios fuesen a menudo demasiado estrechos para proporcionar realmente un flujo de aire adecuado, y que en cambio se llenaban de olores nocivos, incluso acababan convertidos en receptáculos para la basura. Finalmente, el proporcionar la conexión de los edificios al nuevo alcantarillado de la ciudad fue un gran paso adelante en la batalla contra la enfermedad. Pero colocar tuberías de alcantarillado y obligar a abrir ventanas en las viviendas era solo una parte de la gran cruzada en pos de la salud pública. A partir de la década de 1850, el movimiento para crear Central Park y otros parques de la ciudad no solo consistió en corregir los errores de la cuadrícula del plan inicial, de la cuadrícula de los comisionados, sino en mejorar la salud, tanto física como moral, de los neoyorquinos. De hecho, para muchos en el siglo XIX, la mala salud a menudo estaba vinculada a la moral laxa. Y no es de extrañar que el codiseñador de Central Park, Frederick Law Olmsted, considerara que el parque tenía una influencia armonizadora y refinada sobre las más desafortunadas y sin ley clases sociales de la ciudad. Si bien al menos la mayoría de las personas ya no vinculan la mala salud con la depravación moral, en el siglo XIX también tenía una implicación de oposición a la inmigración, no hay duda de que los patrocinadores del parque tenían razón en una cosa, que es que pasar tiempo en espacios verdes acaba siendo bueno para la salud.
principios del siglo XX se producirían dos epidemias más que pusieron de nuevo a prueba la preparación y capacidad de reacción de Nueva York. El 8 de junio de 1916 se informó de 4 casos de poliomielitis, la más conocida como polio o parálisis infantil, en una comunidad italiana del Gowanus, en Brooklyn. La polio, una enfermedad viral, había comenzado a aparecer más regularmente en los Estados Unidos a fines del siglo XIX, pero rara vez se generalizó. El primer brote importante en Nueva York había sido en el verano de 1907, cuando se informó de alrededor de 2.500 casos. Pero este brote de 1916 sería diferente. Los investigadores pronto descubrieron una serie de casos no reportados tanto en Brooklyn como en Manhattan, y para el 17 de junio el Departamento de Sanidad había declarado ya la epidemia. Los hogares donde alguien había contraído la polio podían optar por la cuarentena o que los contagiados fueran enviados a un hospital de la ciudad. Dado que muchos no podían cumplir con los estrictos requisitos de cuarentena de la ciudad, que incluía, entre otros, una habitación separada para uso exclusivo del paciente y un asistente que no estaría nunca involucrado en ninguna preparación de alimentos en el hogar, se les arrebataron a muchos padres sus hijos y muchos murieron finalmente separados en los hospitales de cuarentena. Al final, más de 23.000 personas contraerían la enfermedad, de las cuales aproximadamente 5.000 perecerían. Pero esto fue solo un preludio de lo que llegaría de Europa 2 años después, en 1918, la gripe, que terminó matando a entre 50 y 100 millones de personas en todo el mundo en 3 oleadas, y que junto con los 18 millones de personas que perecieron en la Primera Guerra Mundial casi destruyó por completo a toda una generación. Al igual que con la polio, Nueva York pudo aprovechar su infraestructura de salud preexistente. El Departamento de Sanidad requisó almacenes de armamento y otros edificios públicos para crear clínicas de campo, y además lanzó una campaña que instaba a las personas a evitar costumbres bastante generalizadas por aquel entonces, como la de escupir en público o toser cerca de otros. Cuando el brote había pasado, Nueva York consiguió uno de los mejores resultados de los Estados Unidos. Alrededor de 30.000 neoyorquinos perecieron por la gripe en 1918 y 1919, con una tasa de mortalidad de aproximadamente 3,9 personas por cada 1.000. En Filadelfia, donde la gripe probablemente desembarcó por primera vez en el país, casi 8 de cada 1.000 casos terminaron siendo fatales. Algunos atribuyeron el éxito de la ciudad a la práctica novedosa de escalonar los horarios comerciales y de entretenimiento para así aliviar la congestión del metro y así mantener a los neoyorquinos más alejados entre sí, similar al distanciamiento social actual que tratamos de aplicar en estos momentos. En la década de 1920, el recuerdo de los estragos causados por estas epidemias ayudó a dar forma a las nuevas políticas de vivienda de la ciudad, y en especial la vivienda pública. El Lower East Side albergaba a más de un tercio de la población de Manhattan, con muchas personas viviendo todavía en viviendas abarrotadas y de deplorable calidad. Muchos reformadores argumentaban que mejorar las condiciones de las viviendas sería un primer paso necesario para prevenir otro brote de enfermedad. Fue así como surgieron nuevos edificios de apartamentos subsidiados, como los apartamentos Dunbar, financiados por el propio Rockefeller en Harlem, y las viviendas amalgamadas en el Bronx. El Dunbar, inspirado en los apartamentos con jardín, muy populares en lugares como Jackson Heights, presentaba entradas privadas a patios interiores de manzana, o también llamados interior courts, en lugar de viviendas a las que se ingresaba directamente desde la calle,
y también apartamentos bien diseñados con cocinas y baños modernos, junto con las llamadas amenities, como serían una guardería, sala de esparcimiento, área de juegos e incluso seguridad privada. Estos edificios promovidos con fondos privados fueron seguidos por los primeros edificios de la llamada NYCHA, la New York City Housing Authority, y sus primeras casas en East Third Street, que prometían en su lema sol, espacio y aire, y señalaban que estos eran los requisitos mínimos de vivienda a los que tiene derecho todo estadounidense. El diseño de una torre en un parque que floreció en las próximas tres décadas del siglo XX a menudo se atribuye a la Ville Radieuse de Le Corbusier y la creencia de este arquitecto de que los conjuntos de edificios altos, ampliamente espaciados, solucionarían los problemas de la sociedad. Le Corbusier, como muchos de sus contemporáneos modernistas, estaba profundamente influenciado por los efectos del brote de la gripe de 1918, por lo que sus ideas de que la planificación urbana y la construcción de viviendas deberían promover la buena salud y la buena moral habrían resonado intensamente en los planificadores urbanos de Nueva York. Pero la ciudad sabía que la luz, el sol y el aire por sí solos no serían suficientes. En los edificios de vivienda pública de NYCHA, el alquiler debía pagarse semanalmente y, tomando prestado de la respuesta de salud pública durante las epidemias del pasado, se contrataron asistentes de vivienda tanto para cobrar este alquiler como para hacer un control sanitario semanal. De esta manera, la ciudad consideró que podría estar un paso por delante de cualquier problema, incluidas las enfermedades graves, y esencialmente poner a los inquilinos en contacto con un trabajador social de manera regular. En la actualidad puede ser difícil, con gran parte de las viviendas públicas de Nueva York plagadas de roedores, moho, pintura con plomo y a veces ascensores rotos, ver estos edificios como una historia de éxito de salud pública. Pero para aquellos que se mudaron a ellos desde las condiciones de viviendas hacinadas, los llamados projects fueron un cambio a mejor en sus condiciones de vida. Sin embargo, a finales de la década de 1940, la fuerte resistencia de los inquilinos había eliminado estos controles semanales y a medida que se desarrollaban las vacunas contra la polio, la fiebre amarilla y otros flagelos para la salud, en la década de 1950, la amenaza inminente de una emergencia de salud pública se fue desvaneciendo. Décadas más tarde, cuando Nueva York entró en la gran crisis fiscal de la década de 1970, muchos bienes inmuebles residenciales sufrieron, pero ninguno más que el envejecimiento sufrido por las viviendas públicas, donde el deficiente mantenimiento permitió que los problemas crecieran, a veces de una manera exponencial. Hoy en día, uno de cada 15 neoyorquinos depende de la vivienda pública. Mientras Nueva York se enfrenta a la pandemia de COVID-19, ¿cómo se atiende a los inquilinos más vulnerables de la ciudad de estos edificios? En una era de distanciamiento social, como en la que nos hallamos recluidos, la validez del énfasis de Le Corbusier en el espacio abierto es evidente. Pero si se les va a pedir a los neoyorquinos que se refugien dentro de sus viviendas para soportar lo peor de la pandemia, ¿está la ciudad a la altura? Durante casi 400 años, Nueva York ha podido responder a diversos brotes de enfermedades mediante la construcción de nuevos hospitales, la creación de estaciones de cuarentena y el establecimiento de zonas seguras. Pero la asistencia a sus residentes más desfavorecidos generalmente es reactiva y ocurre generalmente después del hecho. Desde los patios interiores de los edificios de vivienda hasta los espacios verdes en torno a las viviendas públicas, la arquitectura de Nueva York generalmente ha mirado por encima del hombro al último problema sufrido y rara vez se adelanta al siguiente.
lo que el futuro cercano nos depara y el mundo que nos espera ahí fuera cuando salgamos es incierto todavía. El mundo y para nosotros aquí, la ciudad estará esperándonos para recordarnos que hemos de perseverar en los esfuerzos por la mejora del entorno vital de todas las personas y a no cejar en la observación y vigilancia de nuestros gobiernos para que actúen de manera imparcial y responsablemente con la información proporcionada por la ciencia para que la historia no vuelva a escribir una vez más uno de estos capítulos de tragedia e irreparables pérdidas de vidas humanas.

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Hola a todos y bienvenidos a un nuevo podcast de Un Minuto en Nueva York. Hoy, después de, pues ya hace un tiempo sin grabar, ya desde finales del año pasado, pues vamos a retomar el podcast. Y en el podcast de hoy os quiero comentar un poco sobre dos temas relacionados con la ciudad, relacionados con la movilidad, relacionados con el paisaje, con los edificios. Pues son las dos cosas que últimamente me han llamado más la atención y así las quiero compartir con vosotros. Vamos por partes. En primer lugar, hace como un par de semanas, pues estaba en esto que tomas una pausa, estás tomando un café y te pones a mirar Twitter, y vi un Twitter de parte de pues la oficina del alcalde, que decía que entraba en directo desde el Borough Hall de Staten Island para hacer un anuncio pues de la presentación pues de una nueva línea de ferry, de New York City Ferry, de varias líneas que querían presentar, y para eso se había desplazado al Borough Hall de Staten Island, que es, digamos, el ayuntamiento de allí, de ese borough. Cada borough tiene su junta municipal, sería. Pues ahí se fue. Bueno, pues ahí presentaron realmente nos anunciaron tres nuevas líneas del sistema de New York City Ferry, que se pondrán en marcha a lo largo del año 2020. Bueno, largo nos lo fían, ¿no? 2020. Vamos por partes. ¿Cuáles son esas tres nuevas líneas? Pues una, y que puede parecer quizá la más sorprendente, una línea desde Staten Island. Desde Staten Island a Manhattan. Y decimos, bueno, pero ¿no existe ya el famoso ferry de Staten Island? Pues sí. El clásico que todo el mundo coge alguna vez, aunque sea solo para darse el paseo, ese clásico ferry naranja que hace el recorrido entre Manhattan y Staten Island cada media hora, día y noche, todos los días del año. Pues se le va a añadir una nueva ruta, no con ese ferry, sino con los ferries más pequeños que hoy en día navegan el East River entre Queens, Brooklyn y Manhattan. Una nueva línea que partirá desde Staten Island, hará una parada en Manhattan, en el Bajo Manhattan, más concretamente en Battery Park City, Vesey Street, que es pues una terminal de ferry que hay en ese punto de Battery Park City, a orillas del Hudson. Estamos hablando que este ferry ya va a navegar por el Hudson, no por el East River, digamos, el lado contrario de Manhattan. Y desde ahí seguirá ascendiendo por el Hudson hasta su última parada, que será en la calle 39, llamada Pier 79, que es la zona de donde se encuentra el Intrepid, que es el Museo del Aire y del Espacio, ese portaaviones que está ahí, y muy cerca pues de la calle 42, que te llevará directamente a Times Square. Pues el objetivo es eso, dar opciones, mejores opciones de movilidad a la gente del llamado borough olvidado, Staten Island, para sus conexiones con Manhattan. Otra línea también bastante importante va a ser la actual línea llamada South Brooklyn, que termina en llamado, ¿cómo se llama? Bay Ridge, la línea Bay Ridge, perdón. Pues ahora mismo termina ahí. Bay Ridge, por haceros una idea, se encuentra casi frente al puente de Verrazano, el puente que hay entre Brooklyn y Staten Island. Y bueno, es una zona en que es bastante interesante de conocer y de pasear, y que hoy en día se encuentra pues comunicada directamente por un ferry desde Wall Street, Pier 11, que es donde se centralizan todos los ferries del sistema. Pues esa

0: de mayor longitud será, llegará hasta el Bronx, la línea hoy en día llamada Soundview, que comunica pues una zona del Bronx llamada Soundview con también con Wall Street, se ampliará hasta más allá, hasta Throgs Neck. Throgs Neck es también ya dentro, ya fuera del East River, en el dentro de lo que es el, pues no sé, el estrecho de Long Island, y ahí hay un puente importante que comunica Long Island con, pues, con el condado de Westchester, ¿no? Encima de, en esa zona un poco liosa, ¿no? De islas y canales. Bueno, pues esas son las tres líneas de ferry. Ya os digo, no es para este año. Irán abriendo paulatinamente en 2020. Y bueno, pues se prevé interesante probarlas. Eso en cuanto a los ferries. Decir que, bueno, no, esos ferries seguirán teniendo el coste de un billete sencillo de metro, 2,75, si bien no están integrados totalmente en el sistema de la MTA, por lo que los abonos mensuales no son válidos. Tienes que comprarte siempre el abono de, el, perdón, el billete sencillo de 2,75. Dice el alcalde, bueno, ya sabéis cómo son los políticos, ¿no? Ya es un gran anuncio que ellos están con el transporte, que y que bueno, su objetivo es acabar un día integrando esta red de ferries en la MTA, con lo que sea un sistema único de transporte. Bueno, siguiendo, pasando a otro tema distinto, después de la ferry, al tema edificios. Bueno, hace no muchos números en el podcast, cuando hablábamos del Singer Building, el rascacielos perdido de Manhattan. Me consta que fue un podcast que yo creo que gustó bastante a la gente, ¿no? Porque trataba el tema ese de arquitecturas, edificios que desaparecían, ¿no? Por motivos cuestionables, ¿no? Pero bueno, en todo caso, motivos impulsados por los tiempos, los mercados, el mercado inmobiliario, ¿no? Y más en una ciudad como esta. Hoy en día, bueno, Nueva York se encuentra, bueno, pues en un proceso de expansión inmobiliaria, sobre todo, bueno, pues en casi en todos los sectores, ¿no? Pero en el caso de edificios de en altura, los super talls, que se le llama, pues es bastante importante, ¿no? Está el desarrollo de los Hudson Yards, que es el mayor desarrollo inmobiliario de los Estados Unidos de los últimos 50 años. También he leído por ahí que actualmente en Nueva York hay en construcción sobre 90 rascacielos. Bueno, habría que ver ahí. Es un artículo, una que vi en español. Habría que ver ahí un poco qué entendemos por rascacielos, y me pregunto si no se habrá tomado como rascacielo el concepto de high rise, que realmente, para ser precisos, un high rise es un edificio que supere los 75 pies de altura, o sea que no es tanto. Bueno, en todo caso, es bastante importante la cantidad de edificios que se están construyendo, y eso no hay más que moverse por la calle para verlo. Entonces, edificios que desaparecen. Singer Building fue, era hasta ahora, y ahí está la clave de la noticia, el mayor edificio demolido del mundo, de manera voluntaria, evidentemente. Sino, sin hablar de las tragedias ocurridas, ¿no? Pues se va a haber destronado, ya que nos cuentan los portales inmobiliarios que se ha presentado ante el ayuntamiento, DOB, el Departamento de Edificios, la solicitud de licencia para la demolición del edificio llamado 271 Park Avenue, también llamado el Union Carbide Building, un edificio de unas 50 plantas, construido en, finalizada su construcción en 1961 por la firma SOM, de la que os hemos hablado, y diseño, proyecto de, pues, una de las que fue de las mujeres pioneras arquitectas en Estados Unidos, Natalie de Blois, creo que se dice, pues que fue una principal, se dice, ¿no?, en una oficina de arquitectura. Pues los que son diseñadores o arquitectos jefes se llama principals. Pues fue de las pioneras en la arquitectura de los años 60. Bueno, pues la firma JP Morgan, actual propietaria del edificio, el Union Carbide, que se le llamaba así, Union Carbide, aquellos que fuisteis niños en los 80 igual os suena, pues que fueron los que provocaron una tragedia humana y medioambiental en la India en aquellos años, con unas fugas de unos gases venenosos en la India, creo que se llamaba Bhopal el sitio. Pues bueno, ese era el grupo químico Union Carbide. Hoy en día el edificio es el cuartel general de JP Morgan. ¿Y qué pasa? Bueno, pues que esta zona del Midtown East está envuelto ahora en un proceso de, pues, como rezoning, ¿no? Podemos decir de recalificación, con lo cual hay una serie de parcelas donde se encuentran edificios que cuentan con mayores derechos de edificabilidad. Por lo tanto, hay, pues bueno, estos bancos, ¿no?, con músculo financiero, pues ven ahí oportunidad de sacar más rendimiento al suelo que poseen, y ni cortos ni perezosos han pedido licencia para demoler este edificio. Una demolición que se espera empiece ya ahora este año, y bueno, tienen un proyecto de otro edificio más grande, evidentemente, y tienen un proyecto, o tienen un par de opciones, un par de proyectos de la firma Foster and Partners, que son los que van a construir ese nuevo edificio. El nuevo edificio, pues si el de ahora tiene una superficie de 1,4 millones de pies cuadrados, hacer las cuentas para dividir, gracias a la recalificación del suelo, la mayor altura. Vamos a dejar a la poli que pase. No es ninguna persecución ni nada. Bueno, como os digo, gracias a esa recalificación el nuevo edificio va a poder pasar de los 1,4 millones de pies cuadrados a los 2,4. O sea, un incremento importante. Están pendientes de... Tienen dos opciones para el edificio. Una que llega a los 1.400 pies de altura, y otra que llega a los 1.500 pies de altura, con, bueno, una base menor. El que tiren por un lado u otro va a depender un poco de una variación en la ordenanza que han pedido en cuanto, pues, a un espacio público que tiene que va a tener el edificio, en cualquier caso, en su base, pero en una cuenta con el espacio público descubierto al aire libre, y el otro tendría el espacio público dentro del edificio. Bueno, pues veremos por dónde tira la cosa. Y bueno, viendo el tamaño del edificio, parece increíble que vayan a demoler este edificio. Y bueno, para haceros un poco a la idea, ¿no?, dónde se encuentra enclavado este edificio, pues es el entorno al norte de Grand Central. Grand Central, podéis ver tiene encima, pues, el que era el edificio Pan Am, ¿no?, que ahora es MetLife. Luego tiene este otro edificio, no me acuerdo ahora el nombre, el Hemlich o algo así, y luego entronca ahí Park Avenue. Pues ahí tenemos edificios como de la Lever House, muchos edificios, un poco más arriba el Seagram, también un edificio del que habrá que hablar en un momento u otro. Pues ahí van a demoler primero este edificio, que, bueno, ha levantado también, pues, su polémica de cómo un edificio pues pues también un poco exponente, ¿no?, del estilo internacional arquitectónico, como no cuenta con ninguna protección de, pues, de patrimonio, y se va a demoler un edificio pues que tiene eso, va a cumplir los 50-60 años de vida, y que bueno, ya los intereses económicos priman. Y si bien el edificio en 2012 fue sometido a una remodelación para llevarlo a la certificación LEED Platino, para quien, si no suena eso, la certificación LEED, pues LEED pues es una, es como un sello, una certificación que puede tener un edificio pues en función de su eficacia en cuanto a rendimiento energético, también en cuanto a los materiales con que está hecho, pues en cuanto a su sostenibilidad, bueno, muchos parámetros son, que sería muy difícil entrar ahora a explicar lo que es el protocolo o la certificación LEED. Pues se va al edificio y construirán otro, como os digo, de la firma Foster and Partners. Así es esta ciudad. Cuando hablábamos del Singer Building, hablábamos pues que no tenía una forma eficiente, ¿no?, para el uso que al que estaba asignado. No creo que este sea el caso del Union Carbide, sino que bueno, yo creo que responde más a un oportunismo económico, pues que gracias a estas recalificaciones que se están haciendo en el Midtown, que van a dar paso a pues la proliferación de super torres, como van a salir como seda, están saliendo. Y bueno, pues cuando este banco pues tiene los recursos financieros para acometer pues este tipo de operaciones. Muy bien, pues nada, esto es un poco la actualización en cuanto a temas de aquí de Nueva York, para ir ya recuperando la velocidad en el podcast y seguir contando más. Decir que este invierno está siendo un tanto atípico, si bien está haciendo frío ahora mismo, bueno, estamos a 2-3 grados bajo cero. Mañana dicen que viene otro de esos vórtices polares, que nos vamos a poner a 15 bajo cero. Pero en cuanto a nieve, nada. Hay nieve, ha habido nieve un día solo este año. Lluvia sí, bastante. Y frío también bastante. Veremos si la nieve aparece más adelante. Probablemente sí, siempre hasta finales de marzo. Siempre es posible. Y por eso, bueno, la ciudad está como muy limpia, está todo entre que no hay nieve y que llueve, y eso, la ciudad está, estamos en esos meses que digo, muy de los más tranquilos de Nueva York, donde pues las visitas bajan y todos los sitios más turísticos están mucho más despejados, pues por evidentes motivos, ¿no?, porque son los meses más duros del año, cuanto a eso. Muy bien, pues vamos a dejarlo aquí por hoy, y únicamente agradecer a aquellos que seguís suscritos al podcast y siguiendo las distintas redes sociales en las que publica, aparte de este feed de audio, y emplazaros hasta la publicación de un nuevo podcast de Un Minuto en Nueva York. Voy cogiendo los guantes para ponérmelos porque ya se nota, me despido con un saludo. Adiós.
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0: La tabla periódica de los elementos está a punto de cumplir 150 años desde la primera vez que fue publicada por el profesor de química ruso Mendeleev. Encierra muchas curiosidades, principalmente en relación con la forma en la que se nombra a los elementos una vez que son descubiertos. There's antimony, arsenic, aluminum, selenium, and hydrogen, and oxygen, and nitrogen, and rhenium, and nickel, neodymium, neptunium. Por ejemplo, en referencia a planetas como el mercurio, el uranio o el plutonio. And gold, protactinium, and indium, and gallium, and iodine, and thorium, and thulium, and thallium. También en alusión a lugares de la Tierra, como el californio, el polonio o el cobre, que se llama así por la isla de Chipre. Algunos de los más curiosos nombres hacen referencia a las propiedades de los elementos, como el bromo, que viene del término griego que significa peste, hedor, o el hidrógeno, que significa el que engendra agua, o el circonio, que procede de la palabra árabe para describir los reflejos dorados. También hay nombres de origen mitológico, como el paladio, en honor a la diosa de la sabiduría, y nombres que rinden homenaje a grandes científicos, como el nobelio o el Einsteinio, o como el último que se ha incorporado a la tabla periódica, que se llama Oganesson por el físico nuclear ruso Yuri Oganesian. And cadmium and calcium and chromium and curium. El Oganesson se incorporó a la tabla periódica a finales de 2015 con el nombre provisional de un unóctio por ser el elemento 118, junto con la tenesina, el moscovio y el nionio, que significa la tierra del sol naciente, por haber sido descubierto en Japón. Lo hizo Kosuke Morita, a quien escuchamos hablar precisamente de la tabla periódica de los elementos.
1: The periodic table still now is evolving and year by year.
0: La tabla periódica está evolucionando año tras año y ahora estamos en un gran momento porque 7 nuevos elementos han sido probados recientemente. Así que la forma de la tabla es muy bonita ahora porque tiene una forma bastante simétrica. Pero no se preocupen porque los científicos estamos empeñados en destruir esa belleza descubriendo nuevos elementos en el futuro. El nionio es, por cierto, el primer elemento que se descubre en el continente asiático. En el ranking de descubrimientos por países, el Reino Unido está a la cabeza con 23 elementos, seguido de Suecia y de Alemania con 19. España ocupa el noveno lugar con 2 descubrimientos, el del wolframio, descubierto por los hermanos logroñeses Elúyar, y el platino, un hallazgo del sevillano Antonio de Ulloa en Ecuador en 1735. Y hay un tercer elemento, el vanadio, cuyo descubrimiento está compartido por España y Suecia. Por cierto, el tema musical que suena lleva por título La canción de los elementos. Es del matemático y cantautor norteamericano Tom Leader, licenciado por Harvard con una calificación de magna cum laude y conocido por su actividad como divulgador. En los 2 últimos versos de la canción, en la que describe los elementos de la tabla periódica, hay referencias precisamente a su universidad. Estos son los únicos de los que Harvard ha tenido noticia y hay muchos otros que todavía no han sido descubiertos.

0: Bienvenidos a las guías de viaje de Radio Viajera Travel Podcast, realizadas con inteligencia artificial. San Sebastián es una ciudad preciosa en el norte de España, llena de cultura, gastronomía y playas impresionantes. Si solo tienes dos días para visitar la ciudad, aquí te dejo algunas sugerencias. Día 1. Comienza tu visita por el casco antiguo de la ciudad, donde encontrarás la Plaza de la Constitución, la Iglesia de Santa María y la Calle Mayor. Aquí podrás disfrutar de la arquitectura de la ciudad y sumergirte en su historia. Después del casco antiguo, sube al Monte Urgull para disfrutar de una vista panorámica de la ciudad y del mar. También podrás visitar el Castillo de la Mota, un antiguo fuerte militar que ahora alberga un museo. La playa más famosa de San Sebastián es la Playa de la Concha. Aquí puedes disfrutar del sol y el mar y caminar por el paseo marítimo que bordea la playa. Termina tu día en San Sebastián probando los famosos pinchos, una deliciosa tapa vasca. En el casco antiguo encontrarás muchos bares de pinchos, como la calle Pescadería. Día 2. Comienza tu segundo día visitando el Palacio de Miramar, un hermoso edificio del siglo XIX que fue construido para la realeza española. El palacio está rodeado por un parque con vistas al mar. Continúa tu recorrido por la escultura Peine del Viento, una obra del famoso escultor Eduardo Chillida. Se encuentra en el extremo oeste de la playa de Ondarreta. Sube al Monte Igueldo para disfrutar de otra vista panorámica de la ciudad. También podrás visitar el Parque de Atracciones de Monte Igueldo, que cuenta con atracciones clásicas de feria. Termina tu visita a San Sebastián con una cena en uno de sus muchos restaurantes de alta cocina. La ciudad es famosa por su gastronomía, así que asegúrate de probar algunos platos locales. Espero que disfrutes de tu estancia en San Sebastián y que estas sugerencias te ayuden a conocer lo mejor de la ciudad. 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
2: Es la 1 de la madrugada.

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0: Bien, pues no hay cosas que ver ni nada en San Sebastián.
1: Madre mía, pues es que al final Donosti parece que es pequeña, pero tiene un montón de chocos y secretos que contar, ¿eh? Sobre todo si hablamos de novela.
0: Estoy con Maider Pérez, que lleva el blog Euskadi Turismo de Novela, es guía turística y pues sabe mucho de lo que es nuestro turismo y de cómo encaminarlo, hilar ahí un poquito con novelas, normalmente novelas negras.
1: Así es, novelas negras que tienen como escenario, en este caso, Donosti.
0: Cuéntanos por qué te dio por hacer una cosa así.
1: Bueno, a través de las visitas que ya hago en Pasaya, pues me dio el siroco y dije que gaitas, voy a vender lo mío, voy a vender Donosti, pero desde otro punto de vista, desde un formato más cultural si cabe, más literario a lo mejor.
0: ¿Qué autores, por ejemplo? Porque en Pasaya tenemos otro podcast por ahí, es más Ivonne Martín, más Dolores Redondo, uh-huh. En el caso de San Sebastián, a mí por ejemplo una autora que me gusta mucho es Toti Martínez de Lecea,
1: ¿sí?
0: No sé si irán por ahí los tiros.
1: Bueno, Toti es fundamental cuando explicamos la brecha, entonces sale sí o sí, pero también tenemos a Laura Balaguer, que es escritora en sus ratos libres, como dice ella, aunque bueno, ya tiene más cositas, ¿eh? Entonces bueno, tiene varios libros con inspiración en Donosti, tienes también tienes también a Noelia Lorenzo, que ella, aunque es irunesa y sus libros están sobre todo en esa comarca, tiene algunos escenarios en Donosti. Y bueno, por supuesto, Xavi Gutiérrez, con nuestro noir gastronómico.
0: Hacías así un gesto, porque casualidad, es que estamos así un poco entre la calle y en una cafetería y estaba sonando no sé qué alarma por ahí, pero bueno, son las cosas del directo, aunque esto sea un podcast y se podía haber quitado perfectamente, pero bueno, está saliendo bien. Te llama el cliente porque quiere seguir los pasos de se describen en las novelas o porque son simples turistas que dicen, bueno, a mí me da igual, a mí cuéntame Donosti, se acabó.
1: Bueno, hay de todo, Carlos, pero la verdad es que el cliente potencial que me llama a mí es o bien lector o que le gustan cosas diferentes, ver un punto de vista diferente de Donosti. No es necesario haber leído nada, puede ser antilector incluso, y es la excusa para conocer más Donosti y a lo mejor introducirte en nuestra cultura, en nuestros autores contemporáneos.
0: Vale, Donosti, ¿dónde empezarías la visita? Porque estaba yo intentando imaginarme un recorrido, pero claro, tenemos Urgul por un lado con su carga de historia, tenemos la parte vieja, tenemos parques, tenemos paseos marítimos, esculturas, Basterrechea, Oteiza, Chichiguida, por todo ese espectacular paseo marítimo. A mí me costaría hacer una ruta concreta. ¿Tienes varias o exactamente qué les diseñas?
1: Bien, tengo una que es la básica, que es Donosti de novela, que empieza en Plaza Bilbao y vamos del centro hacia lo viejo.
0: Empezar Donosti en Bilbao, no sé yo, ¿eh?
1: Ah, sí, sí, pues es para darles un guiño, es un guiño a los bilbaínos. Esa es la básica, vamos a decir, pero también para este verano, para este año, va a salir una ruta de librerías en el centro, con sus peculiaridades y con características de cada librería. Y con la excusa de visitar esas librerías, visitaremos otra zona diferente de Donosti. Y luego voy a hacer también una ruta de Hemingway, porque Hemingway was here. Creo que quedan pocas ciudades y lugares en el mundo en el que Hemingway no estuvo. Aunque me suena que hay un sitio que tiene un letrero que pone Hemingway no estuvo aquí.
0: Me estás despistando un poco, porque yo identifico a Hemingway con Pamplona.
1: Así es, en Pamplona. Sin embargo, en Donosti tuvo unas cuantas paraditas, hay fotos que lo demuestran. Y bueno, también estuvo en Hendaya, terminó allí su libro Fiesta en Hendaya. Y bueno, pasó por Donosti.
0: Vale, ¿y qué recorrido le harías? Yo sí identifico una foto de Hemingway en el Festival de Cine, seguramente.
1: Sí. Sí.
0: Pero ahí por donde es que hay tantas cosas
1: es
0: en Donosti, todo el año eventos
1: sí,
0: y tal, no
1: sí.
0: sé.
1: Sí, entonces bueno, por no liar a tus oyentes, comentarles que las visitas principalmente se hacen en Donosti Centro, sin embargo, también visitamos a veces, según la visita, tiramos también para Igeldo, a través del funicular. Uh-huh. Bueno, así aprovechamos y vemos la escultura de Clara Campoamor, por ejemplo. Por otro lado, si hacen la visita básica de Donosti, visitamos el busto de Pío Baroja, ya uh-huh. que es una visita de novela, ¿no? Uh-huh. Que menos que salga Pío Baroja, aunque sea nombrado, que también era donostiarra. Y bueno,
0: un poquito caña ya le daba a Donosti, por cierto, ¿eh?
1: Hombre, sí. También no le quito un poquito de razón, ¿eh? Porque, uh-huh. bueno, si levantara la cabeza también se volvería uh-huh. a ir ahora mismo de Donosti, pero bueno, uh-huh. esa es otra historia.
0: Vale, perfecto. Entonces, ¿dónde te pueden encontrar nuestros oyentes? ¿Cómo contactar contigo?
1: Pueden visitar mi página, que es euskaditurismodenovela.com, y en Instagram visita Euskadi de Novela. Instagram y Facebook.
0: Vale. Y en otro podcast nos has dado el teléfono, pues en este también.
1: Ah, venga, en este también. En el teléfono, a través del WhatsApp o por teléfono, 615-74-0058.
0: Y ahora voy a salir ya para terminar un poquito de Donosti, y en otro podcast que tenemos, y además hemos hecho un recorrido ahí muy, muy majo por Pasaya, pero la última novela de Iván Martín se va a Oñati. Así. A sitios así ya más lejanos vas a ir también.
1: Sí, estoy preparando, porque claro, para preparar estas rutas primero hay que leer bien el libro, hay que localizar, marcar los escenarios y luego hacer una ruta coherente, porque uh-huh. tampoco vas a hacer yendo del monte para arriba y para abajo. Entonces, pues hemos tenido la suerte de que Ivón ha salido de la costa y se ha ido al monte y se nos va a Aránzazu y a Oñati. Entonces ahí tengo un bonito recorrido que todavía lo estoy preparando. Y nuestra gran Dolores Redondo se ha ido a Bilbao. Entonces ahí también estoy trabajando en ello, como diría aquel.
0: Oye, tú que sabes de estas cosas, me está viniendo ahora a la memoria, ¿qué significa para un pueblo, pues Oñati en este caso, tenemos el ejemplo de Baztán en uh-huh. las novelas de Dolores Redondo, ¿qué impacto llega a tener para un pueblo que un escritor de mucho éxito, como Dolores, como Iván Martín, se centre en un lugar concreto?
1: Me pones un poco en compromiso, Carlos. Quiero pensar que es un impacto positivo, ¿vale? Sobre todo en pueblitos tan chiquitos como Elizondo o como Pasaya. Yo creo que es positivo. La gente va buscando esas cosas. La gente que, por ejemplo, en el caso de Dolores, que no es lector, pero ha visto las películas, le gusta conocer que realmente esos sitios existen de verdad. Y también les gusta conocer esa tradición intrínsecamente, es decir, que conocen esos chascarrillos, esas características que bueno, que parece que a veces cuentan en las novelas, ¿no? Entonces, yo creo que para el pueblo y para las ciudades es positivo, siempre y cuando lo hagamos con cabeza y con coherencia.
0: Sí, en algún lugar sé que ha tenido, no lo quiero citar, problemas Iván Martín por haberse cebado en ese pueblo, pero bueno, hijo, no sé, no deja de ser una novela.
1: Eso es.
0: Está claro
1: que
0: está.
1: Se toma una licencia literaria, cada uno, bueno, se puede posicionar además, pero bueno. Yo creo que, fíjate, pues incluso Urdaibai, que ya estaba totalmente súper bien posicionado a nivel turísticamente, con la novela de La danza de los tulipanes, La danza de los tulipanes, sí. Eso es, la gente le ha vuelto a coger el tranquillo. Incluso, fíjate, te diré una cosa, Miquel Santiago, su Iyumbe, es un mundaka encubierto. Estoy segura de que también esa zona ha visto incrementado su turismo. Estoy segura.
0: Pues estos son los podcasts de Donosti City, de Donosti al Cielo, en Radio Viajera. Muchas gracias, Maider.
1: Gracias a ti, Carlos. Un placer.
0: Que tengas mucho éxito desde San Sebastián. Un saludo de Carlos Bengoa. ¡Agur!
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0: Tenemos con nosotros a Sierlanda, es el responsable de Bass for All, una empresa que, bueno, está haciendo unas actividades fundamentalmente de deporte inclusivo y de ocio y tiempo libre en País Vasco y más concretamente en San Sebastián. Asier, bienvenido a Silleros Viajeros, el programa de turismo accesible de Radio Viajera. Cuéntanos, ¿qué es Bass for All?
1: Hola Izaskun, buenas tardes. Bueno, pues Bass for All es ya una realidad. El proyecto nació con la idea de ofrecer un servicio integral al viajero que quisiera visitar País Vasco. Un viajero, en este caso, con necesidades especiales, con algún tipo de discapacidad o... Y entonces nuestra intención es ofrecerle un servicio integral. Como te comentaba al principio, pues gestionamos todo lo que el visitante puede necesitar, desde alojamientos, transporte, soluciones técnicas y todo tipo de actividades. Nuestra misión es acercar todas las actividades turísticas que pueda ofrecer la región, hacerlas accesibles para que las pueda disfrutar todo el mundo.
0: Uh-huh. Y bueno, tengo entendido que trabajáis fundamentalmente, muchas de las actividades son, bueno, pues genéricas, pero sí que estáis haciendo cosas muy especiales y a lo mejor, bueno, pues diferenciales respecto a otros destinos, y son actividades deportivas en torno al agua, ¿no? Hacéis surf adaptado, buceo adaptado, kayak adaptado. Cuéntanos, porque todo esto a veces suena un poco como ciencia ficción.
1: Sí, bueno, hombre, a ver, al final nosotros estamos ubicados en Donosti, en San Sebastián, y evidentemente pues bueno, estamos muy conectados al mar, somos una ciudad de mar, y entonces aquí en San Sebastián y bueno, en todo el País Vasco se desarrollan un montón de actividades acuáticas, y nuestra intención ha sido desde el principio pues que esas actividades acuáticas fuesen para todos. Y desde ahí, yo desde mis inicios, yo hago surf, para mí el mar es vital, y entonces sí que es verdad que la primera actividad que adaptamos, por así decirlo, fue el surf, que ahora mismo pues bueno, está teniendo muchísima acogida. Lo que pretendemos es que cualquier persona pueda disfrutar del mar de una manera autónoma y a la vez segura, ¿no? Uh-huh. Y entonces, bueno, en el caso del surf adaptado, pues lo realizamos en diferentes playas, sobre todo, bueno, dependiendo un poco del mar, pero mucho lo hacemos en Hendaya, en Zarautz. Y bueno, el mar al final representa, pues al final para todo el mundo es una vía de escape, es una conexión con la naturaleza. Y en el caso de las personas con cierta movilidad reducida o incluso con una discapacidad sensorial, pues bueno, pues el plus es mayor, ¿no? Porque es una actividad que te conecta directamente con la naturaleza.
0: Y luego con toda la vida de la misma. Tiene que ser una experiencia, impresionante.
1: Sí. Sí, el simple hecho, nosotros al final, efectivamente, lo que pretendemos es que sea una experiencia. Lo llamamos surf, evidentemente, pero bueno, al final es más una experiencia el poder sentir, el entrar en el mar, en conectar con ello, y de una manera segura pero autónoma. Y que la persona que disfrute de esta actividad pues sienta la libertad, ¿no? En este caso, pues coger una ola, ¿no? Al margen de sus capacidades.
0: Supongo que contáis también con personal cualificado para hacer este tipo de actividades, ¿no? Porque me imagino que será algo más complicado que hacer surf estándar.
1: Sí, bueno, al final, efectivamente, lo que nosotros lo hacemos en todos los casos, lo primero que hacemos es nuestra mayor fortaleza, o al final nuestra mayor... mayor valor añadido pues es la formación, ¿no? Entonces lo que hacemos es formamos a las personas o profesionales que ya son especialistas o son técnicos de surf, y lo que hemos ido más allá, hemos formado en accesibilidad, en la atención a las personas con diversidad funcional, y entonces hemos unido la experiencia que tienen ellos en surf, ¿no? Técnicamente, y lo hemos combinado con una formación en accesibilidad, por lo tanto
0: el resultado es ¿no?
1: Perfecto, claro, eso es. Luego bueno, tenemos un protocolo, evidentemente, ¿no? Sí que es verdad que una persona con una necesidad especial, pues evidentemente el protocolo es un poco mayor a nivel de seguridad, y bueno, en vez de tener un monitor, pues tiene dos, pero bueno, pero en principio la sensación para el usuario es de total libertad.
0: ¿Y qué tipo de usuario puede realizar este tipo de actividades?
1: Bueno, pues en principio cualquier tipo de persona, en cualquier condición. Por ejemplo, hemos realizado, hacemos con personas con movilidad reducida. Sí que es verdad que personas con muchísima dependencia, el protocolo es un poquito más, más completo, por así decirlo. La seguridad le damos más importancia. Una persona con cierta movilidad, sobre todo en la parte superior del tronco, siente que tiene más independencia porque puede remar. Uh-huh. Y luego hemos trabajado mucho con sensorial, por ejemplo, con personas ciegas, que ha sido una experiencia preciosa, porque ellos físicamente reúnen muy buenas condiciones porque tienen bastante movilidad y lo que se les ayuda es en el guiado y en la en la atención, el estar ahí cerca para que se sientan seguros.
0: Uh-huh. ¿Y de dónde vienen tus clientes? ¿Son nacionales, internacionales, un poco de todo?
1: Sí, bueno, en general, en este caso, hablando un poco de surf, estamos trabajando bastante con asociaciones de aquí local. Nosotros como agencia de viajes, al final estamos enfocados al turismo. El turismo, sí que es verdad que el porcentaje mayor el turismo extranjero, un poco por el pico turístico en el que está la ciudad o la región ahora mismo, pero en principio yo creo que sería un 50-50, ¿no? Un 50-50 más o menos.
0: Muy bien. Oye, ¿y cómo se os ocurrió la idea de crear Bass for All?
1: Bueno, pues esto nace... Venimos del mundo asociativo, teníamos contacto, sobre todo venimos del mundo de deporte adaptado, y la idea nace desde la percepción de que hay una necesidad, ¿no? De cubrir una demanda de una serie de personas que visitan la región y que no tenían una cobertura para poder disfrutar de su estancia de una manera segura, autónoma, independiente, ¿no? Y nació desde ahí, fue un proceso duro al final nuestro valor añadido es la seguridad, ¿no? De aquello que ofrecemos realmente es accesible. Entonces, con proceso de testar todo lo que es la oferta turística a todos los niveles y a partir de ahí, generar el producto y lanzarnos.
0: Sí, porque vosotros, además de actividades deportivas, hacéis otro tipo de paquetes turísticos, ¿no?
1: Sí, por ejemplo, ahora mismo el País Vasco, lo representamos la gastronomía, ¿no? Sobre todo, yo creo que estamos en la cúspide gastronómica y entonces muchísimas actividades, aparte de deportivas, culturales, de relax, incluso de rehabilitación, la parte gastronómica le damos mucha importancia. Y ahí sí que estamos trabajando muchísimo, acercando la gastronomía, el servicio gastronómico para todo el mundo.
0: Y el buen comer y el buen beber, ¿a quién no le gusta, no? Eso es éxito asegurado. Si el lugar es accesible, si las condiciones son óptimas, el producto como tal se vende solo, ¿no?
1: Se vende solo, efectivamente. Al final lo que hacemos es facilitar el acceso, ¿no?, a ese producto.
0: Y, Asier, ¿trabajáis básicamente en San Sebastián o también os movéis en otros destinos?
1: No, trabajamos en todo el País Vasco. Sí que es verdad, al ser nosotros ser de San Sebastián y la base operativa está en San Sebastián, mucha de nuestra oferta se desarrolla aquí, en la ciudad o en Guipúzcoa como provincia. Pero no, incluso ahora estamos ampliando destinos porque, tenemos clientes ya, por ejemplo, americanos, que varias agencias con las que estamos trabajando anualmente ya con varios viajes y de hecho, trabajamos Madrid, Barcelona, Lisboa, al final vamos ampliando un poco, pero siempre sin perder la esencia nuestra que es, al final es, el propio nombre lo dice, ¿no? Es Bass for All, que sería la traducción, vasco para todos, ¿no?
0: Nos han comentado que también estáis trabajando con destinos cercanos, ¿no? Tipo Cantabria o La Rioja, que en un momento dado a lo mejor, alguien que quiera acercarse a conocer San Sebastián y a conocer un poco vuestros paquetes turísticos pueda ampliarse la estancia y de pasar 2-3 días a hacer una semana con extensiones a territorios cercanos.
1: Totalmente. De hecho, bueno, cuando yo hablo de País Vasco, por centralizar un poco, pero realmente nuestra oferta son todas las regiones limítrofes también, porque trabajamos mucho con Santander, efectivamente, con Logroño, la parte riojana, Navarra, el País Vasco francés también, toda la zona de Francia. Ahora en invierno empezamos a trabajar en la parte del esquí también, yéndonos a la zona de Aragón. Entonces, sí, efectivamente.
0: Como son los vascos, ¿eh? O sea, quiere decir que País Vasco va mucho más allá, ya también Cantabria, estamos, La Rioja, Aragón.
1: Estamos en Terranova y fíjate, a partir de ahí estamos en todo.
0: Muy bien, Asier. Oye, y bueno, para nuestros escuchantes que quieran ponerse en contacto con vosotros, sí, que quieran ir a conocer vuestra zona y quieran ir a disfrutar de vuestras actividades, ¿qué tienen que hacer? ¿Cómo pueden ponerse en contacto con vosotros?
1: Bueno, pues tienen la página web, que es www.vasforol.com, a través de Twitter.
0: Vasforol es
1: VASFORLL.
0: Eso es.
1: La traducción para todos. Y bueno, y luego nos pueden seguir en Instagram. Somos muy activos en las redes, evidentemente, porque al final este producto pues tiene que ser muy visible, ¿no? El usuario, el cliente tiene que ver y tiene que poder sentir antes de venir todo lo que se puede hacer. Por lo tanto, en Facebook, Twitter, Instagram nos pueden seguir con esa misma, bueno, con el propio nombre de la empresa. Y por supuesto, en todas las redes, pues tienen un mail, un info, incluso un número de teléfono al que pueden llamar en cualquier momento y les hacemos un paquete a medida, porque al final, ya te digo, nuestro valor añadido es que, tenemos capacidad para gestionarles cualquier tipo de actividad o necesidad que tengan.
0: Muy bien, pues súper interesante todo lo que has estado contando, Asier. Muchísimas gracias por estar con nosotros, por compartir tu experiencia en Silleros Viajeros y nada, esperamos poder ir en breve a disfrutar algo de todas estas actividades que nos propones. Un abrazo, Ron.

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1: De puntillas entramos en la ciudad de León para descubrir la magia de esta ciudad bimilenaria que se dispone a iniciar su semana mágica entre el 25 y el 31 de diciembre.
2: ¿Dónde habéis llegado? A una ciudad pequeña que a día de hoy ronda los 130.000 habitantes. No es una ciudad industrial, no lo ha sido nunca. Es una ciudad de servicios, centrada en la administración pública y sobremanera en cuanto a la creación de puestos de trabajo. La universidad y en el sector servicios, y mayoritariamente el turismo, pues es de lo que económicamente podemos decir que vive la capital leonesa.
1: Evi Mingélez es la guía turística que nos traslada por los lugares y acontecimientos más mágicos de la historia de la ciudad. La varita mágica de este tour nos señala el antiguo campamento romano, donde todo comenzó hace ya 2.000 años.
2: Es la Legio Séptima Gemina quien se instala aquí, y de Legio, León. No busquéis el que el nombre de León tenga nada que ver a priori con el animal.
1: Continuamos transitando la historia leonesa para llegar a los siglos XI y XII, cuando por el barrio de Puente Castro entraban los peregrinos de la Ruta del Camino de Santiago. Es el segundo momento histórico mágico de la ciudad, cuando entra a formar parte del camino francés en la Ruta Jacobea, un trayecto cultural lleno de tradiciones y leyendas, pero que sobre todo tuvo un resultado muy práctico para León.
2: El peregrino llega y se va, pero con el peregrino se quedan mercaderes, artesanos y comerciantes que estiran un nuevo burgo y una nueva ciudad hacia el sur.
1: Fruto de esta importancia de la ruta religiosa, se iniciaron las obras de construcción de su impresionante catedral, la segunda de Europa en metros cuadrados de vidriera. La magia de su luz ha llegado hasta nuestros días.
2: La iluminan por la noche, fantástica. Desde que anochece hasta las 12, y de 12 a 1 de la madrugada, la iluminación ya no es exterior, es de dentro hacia afuera. Y claro, paseamos por fuera de 12 a 1 y esos focos de luz artificial que hay dentro lanzan su luz a la vidriera, y desde fuera vemos los colores, como si fuese una joyita de cristales de colores. Y la magia de la luz también se proyecta en otros momentos del día y en otros puntos concretos de la catedral.
1: Una luz mágica que cubre las calles leonesas los 7 últimos días del año desde hace una década y media. Magia de acción que sorprende al ciudadano en calles y plazas de la ciudad, dinamizando el entorno urbano, convirtiendo el casco antiguo en una continua expresión artística. La magia se traslada a todos los rincones de la ciudad, con 36 espectáculos en los que la realidad y la imaginación se autoengañan, donde la vista trata de captar los trucos invisibles de magos nacionales e internacionales.
3: En este hay mucho, como trabajamos tantos, como hay tanto trabajo dentro de este festival, al final nos juntamos un montón de magos, y claro, eso siempre está muy bien.
1: Las plazas Regla, Botines, San Marcelo, San Marcos, Torres de Omaña, Santo Martino, Cortes de Odesa, Santa Justina, San Martín. Y las calles Burgo Nuevo, Duque de Rivas y Avenida Quevedo. De todas ellas destaca la calle Ancha, ese tramo de ciudad que separa dos barrios seductores que marcan el ADN de la ciudad moderna.
2: Todo eso hacia San Isidoro, barrio romántico, jardín romántico, porque se siguen haciendo reportajes de recién casados. Hay romanticismo sano. Le hemos ampliado el nombre a barrio romántico. Pero si miráis desde la calle Ancha, a la derecha de la catedral, barrio húmedo, hace alusión directa que en la segunda mitad del siglo XX se fue concentrando en esa parte de la ciudad vieja pues una gran cantidad de hostelería en proporción por metro cuadrado.
1: El Palacio del Conde Luna es uno de los escenarios que acogen actividades del festival. Este palacio del siglo XIV fue tribunal de la Inquisición, y los estadounidenses han descubierto la magia de las letras.
2: Hay una W, eso significa que ahí tiene la sede de la Universidad de Washington en España. Un palacio del siglo XIV ampliado en el XVI, pues bueno, para un país que no tiene la historia que tenemos nosotros.
1: El Teatro de San Francisco, la Plaza de San Marcelo, el Centro Cultural Juvenil Espacios Vías, el Salón de los Reyes y la Casa Botines son otros de los edificios que acogen a los ilusionistas y magos de estas jornadas. Noemí Martínez, directora de Casa Botines, una de las primeras obras arquitectónicas de Gaudí, nos habla de la sorpresa mágica que guardaba el dragón que sobresale en la fachada.

0: retiran la estatua, dentro del dragón encuentran un tubo en el que Gaudí había escondido los planos del edificio y toda la documentación relativa, primero al conflicto que había habido por el terreno y a toda la gente que había trabajado en el edificio. Por eso sabemos quién trabajó en este edificio y el tiempo que se tardó exactamente en hacerse. Son de los pocos planos originales, estos evidentemente son una copia, que hay de Gaudí firmados por él, porque la mayoría se perdieron en un incendio que hubo en la Guerra Civil en su último taller, otros los quemó el propio Gaudí, no hizo falta que los quitase nadie, y hace que el edificio de León sea de los pocos que conserva los planos originales.
1: Guiados por la fascinación de la capital leonesa durante una semana, nos alejamos hacia otras poblaciones de la provincia, que acogen un centenar de actuaciones con las que miles de espectadores también pueden sorprenderse por el mundo fascinante de la magia.
2: Entre las luces navideñas y esa luz, ese halo de luz especial que genera la magia en la calle, pues claro, se vuelve mágica en conjunto. Además de la gente, claro, los espectadores también son especiales. Hay muchos niños, hay todas las edades que participan y es verdad que hay un halo mágico.
1: Si quieres más información, la encontrarás en los blogs 4 de Infonet y Canal Europa y Viaje a Ítaca de RTV. Ángela Gonzalo del Moral.

0: estáis hoy? Espero que estéis muy bien porque hoy vamos a tener un programa muy especial. Estamos en la puerta de Naturcil y resulta que ¿qué vamos a ver en Naturcil? Pues muchas cosas, así que iros preparando en este programa.
1: Vamos a entrar en un minuto y os vamos a contar pues un montón de sitios de España y del mundo, ¿verdad?
0: Exacto, sobre animales, sobre todo tipo de cosas.
2: Pues mira, en Ciudad Rodrigo puedes venir y pasar a dar una vuelta por la muralla. Tenemos una muralla que mide unos 2 kilómetros, la que puedes ver, pues por ejemplo aquí, justo aquí. Desde la muralla tienes unas vistas chulísimas, porque tenemos un castillo que tiene una torre, la torre del homenaje, y se puede subir arriba para ver las vistas de toda la ciudad. Y desde la torre se ven todos los monumentos, la catedral, que también se puede subir a la torre, o se puede ir a dar una vuelta por las iglesias, o incluso puedes ir al río. ¿Te gusta a ti ir al río?
3: Sí.
2: ¿Te gusta bañarte? Sí.
3: Bueno, pero lo de cangrejos no me va.
2: No te va mucho. Bueno, pues nosotros en Ciudad Rodrigo, si vas en verano, puedes ir a pasar el día a la zona del río, a la que llamamos la pesquera, y va la gente con sus colchonetas, con que normalmente en muchas piscinas no se puede, allí se puede ir a pasar el día, y puedes ir porque tenemos muchísimas zonas verdes para jugar al fútbol o a cualquier deporte, puedes ir por allí. Y también, si quieres visitar los monumentos, tenemos una nueva gincana napoleónica que la vas haciendo con el móvil, según vas caminando por la ciudad, vas llegando a ciertos monumentos y te hacen preguntas. No hace falta que te hayas estudiado las preguntas. Simplemente es llegar al punto donde te mande la app y tú llegas y ves, pues a lo mejor te manda que cuentes unos arcos que hay en la plaza o que vayas a un sitio donde ha vivido una persona y que pongas su nombre, o sea, cosas así. Está muy chulo. ¿Y qué más te gusta hacer? A ver si podemos encontrar algo...
3: No sé, lo que más me gusta es jugar y pasarlo bien.
2: Pues, ¿te gusta ir al parque, por ejemplo?

0: Tetas repartidos por ciertos monumentos o por ciertos parajes. Ahí empieza el sol, empiezas el recorrido en el sol y continúas hacia la muralla para ir a ver la Tierra, para ir a ver Mercurio. Está chulísimo. Te voy a enseñar una foto ahora cuando acabemos, ¿vale? Todas esas cosas.
1: Eso es parecido a lo que tú has visto en Becerril.
0: Pues, ¿te ha gustado?
2: Sí, mucho.
1: Claro,
2: pues porque ponía que en cada zona, este planeta estaba, está justo aquí.
1: Y tienes que ir recorriéndolo.
2: Sí, recorriendo el pueblo y entonces tú vas dándote un paseíto hasta que encuentres el último planeta, por ejemplo, o el primero o el segundo.
0: Sí. Pues en Ciudad Rodrigo también lo puedes hacer. Y de hecho, acaban de instalarlos los planetas hace como un mes o así, pero se va a querer hacer cosas en realidad aumentada, actividades para los colegios, para visitas guiadas para niños, pero todavía estamos trabajando en ello.
3: Carmen, ¿pero sabes qué es lo más famoso de Ciudad Rodrigo, aparte de su muralla y su todo?
2: ¿Qué?
3: Su carnaval.
0: ¿Te gustan a ti los carnavales?
2: Me encanta.
0: ¿Te encantan los carnavales? ¿Y disfrazarte? Muchísimo. Pues mira, este año todavía no sabemos la fecha en la que se va a celebrar el carnaval, pero se va a celebrar. Quizá te toca buscar un disfraz fresquito e ir en agosto. No sabemos cuándo, pero mira, en la foto que tenemos ahí, de la Plaza Mayor, ¿qué de gente hay y qué ves que hay en esta foto?
2: Toros.
0: Pues es que nuestro carnaval se llama Carnaval del Toro. Es un carnaval muy específico, muy diferente, y todo gira en torno a los toros. ¿A ti te gusta ir a ver los toros?
2: Claro, ¿a quién no le va a gustar?
0: Claro, pues mira, por la mañana puedes empezar yendo a un encierro. Luego puedes llegar e ir a una corrida de toros en la Plaza Mayor, que ya ves que hay mogollón de gente. Y luego también, si quieres, puedes ir incluso a un baile de disfraces, porque tenemos un baile de disfraces con concurso infantil. O
2: pues
0: sea,
2: cuando pasemos por ahí, yo...
0: ¿Tú vas a ir?
2: Yo, encantada.
0: ¿Encantada? ¿Y te vas ya pensando el disfraz que te vas a poner?
2: Bueno, no sé.
3: ¿Tenemos muchos?
2: Muchísimos, tengo dos cajas enteras.
3: Que somos muy de disfrazarnos.
0: Pues entonces, te da igual que vaya a ser en invierno que en verano, pero vas a tener que ir a vernos en carnavales, ¿no?
2: Tendré que ir a verlo porque me encanta.
0: Es un museo muy curioso. Un museo de orinales. ¿Te acuerdas de cuando eras pequeña y te estaban quitando el pañal y tuviste que ir al orinal? Pues ahora tenemos un montón de orinales, de todos los materiales. O sea, increíble los orinales que tenemos.
2: ¡Wow!
0: De todas las
2: tenemos que ir a ese.
0: Es muy divertido, así que entonces te esperamos por allí. Vale.
4: Mi nombre es Irene.
2: Bueno, ¿qué podemos hacer el león con niños?
4: Pues el león con niños podéis hacer un montonazo de cosas. Depende de lo que le guste a los niños, claro, ¿eh? Vamos a irnos primero a la parte del Bierzo, ¿te parece?
2: Vale.
4: Bueno, pues en el Bierzo tenéis las médulas, que es lo que viene en este folleto que tienes aquí.
3: Que tenemos unas ganas de ir a las médulas, vamos.
4: ¿Tienes ganas de ir?
2: Nos conocemos todo león menos eso, y entonces yo quiero ir, claro, está claro.
4: Pues yo te voy a contar un poquito, fíjate. Todo el mundo se va a las médulas solo por la mina de oro, la mina romana, que es impresionante. Lo que pasa es que la gente se olvida de los canales romanos. Los canales romanos son casi la parte más importante, porque sin ellos no existirían las médulas. Gracias a estos canales romanos llegaba el agua con la que los romanos pudieron excavar estas montañas para llevarse todo el oro que había ahí. Y así se creó este paisaje que parece casi de la luna, ¿verdad?
3: Esto lo hizo el hombre, Carmen. Lo hizo golpeando con agua las piedras y entonces se rompía la piedra y salía el oro.
4: Exacto. Y con todo ese agua que llevaron por estos canales para crear estas minas, se crearon también una serie de lagos, por ejemplo, el lago Carucedo, ¿eh? En el Bierzo también tienes los caminos de Santiago, porque bueno, por toda la provincia de León, así que te va a tocar patear por el camino. Pero también tienes los árboles tallados. Fíjate, te los voy a enseñar, ¿eh? Mira, son árboles que están por todo el Bierzo, los vas a encontrar en muchos pueblos, tienen imágenes talladas y con ellos pues puedes hacer una ruta que te llevará a conocer toda la comarca del Bierzo, que es preciosa y además se come muy bien, ¿eh?
2: Me encanta comer bien porque es en plan restaurante.
4: Exacto.
2: Y a mí me va el restaurante. Pero claro, los que me gustan a mí son un poquito caros.
4: Ah, oh, tienes buen diente, ¿eh?
3: Pues aquí... Nos acabamos de meter una chuleta.

0: De la montaña palentina en el cuerpo antes de venir a Naturcil, porque claro, teníamos que coger fuerza, ¿verdad?
1: Sí, bueno, es que a mí me encantó el año pasado Naturcil, entonces dije, oye, ¿por qué no nos vamos a Naturcil? Porque a ti, tú ayer fuiste, pero yo quiero volver. Y entonces, claro, pues vinimos.
2: Más cosas que os cuenten. ¿Conoces las cuevas del Alporquero?
0: No, no hemos ido juntos, yo sí he ido, pero Carmen no.
2: Pues en las cuevas del Alporquero tienes dos opciones. La primera, hacerlas caminando, como las hace casi todo el mundo. Pero luego hay unas empresas de aventura. Lo que pasa es que tú a lo mejor eres un poquito pequeña todavía, ¿eh? Pero cuando crezcas un poquito, que te hacen una ruta de espeleobarranquismo. Es decir, que te pones un traje de neopreno y vas por las entrañas de la tierra, pero por el agua, por los ríos que circulan por ahí.
1: Ay, no, los ríos están un poquito fríos y a mí me da un poquillo de costilla.
2: Y más cositas en León. ¿Te gustan los castillos?
1: Me encantan.
2: Pues tenemos toda una provincia llena de castillos donde peleaban los caballeros, donde se celebraban justas, donde se defendía todo el territorio. Y también hay muchos monasterios muy cercanos. Y esos monasterios eran los que poseían mucha, mucha tierra y produjeron o casi consiguieron que se desarrollase mucho la provincia en la Edad Media. O sea que tenemos un montonazo de cosas interesantes.
0: ¡Qué de cosas, eh! No sé si vamos a tener, porque esta ruta de los castillos me da a mí que mola mucho, ¿eh? No la conocíamos, así que de esto sí que vamos a coger un libro, ¿no?
1: Sí, de estos hay que cogerlo, sí.
2: Pues más ahí también se come muy bien, ¿eh?
0: Y León nos tiene conquistados.
1: Muy conquistados.
2: Pues me alegro que te guste. Gracias a vosotros.
1: ¿Qué vamos a hacer en Tiedra con niños?
3: Bueno, pues mira, en Tiedra tenemos dos espacios que tienen programación para niños, ¿vale? Uno sería el centro astronómico, ¿vale? Para ver las estrellas. Tienen visitas nocturnas y también diurnas, ¿vale? Y luego el otro espacio es el centro de interpretación de la lavanda, ¿vale? Porque el pueblo Tiedra está rodeado de campos de lavanda. Entonces los compañeros tienen talleres, historias que pueden hacer con los niños sobre la lavanda. Y luego tenemos un castillo medieval, ¿vale? Esto a los niños les encanta. De hecho, tenemos una zona que es el sótano, que fue una antigua cárcel, la tenemos ambientada. Eso gusta mucho. Y luego las vistas y, bueno, en general, todo el castillo.
0: ¿Que eso te mola a ti, lo de ver las estrellas?
1: Sí, me encanta ver las estrellas.
3: Pues mira, tienen varios telescopios y luego también tienen un planetario y un ágora exterior. El ágora exterior es en la parte exterior, son como unas tumbonas en donde tú te sientas y los chicos del centro te van explicando las constelaciones y, bueno, otras cosas que puedan explicar, ¿vale?
1: Qué guay, tenemos que ir, ¿no, papi?
4: Sí.
1: Bueno, pues vamos entrevistando y nos gustaría que nos contaras un poquito sobre esto.
2: ¿Sobre qué quieres saber? ¿Sobre Ávila capital, toda la provincia?
1: Pues cosas que se puedan hacer más o menos con niños.
5: Con niños, pues mira, hay un proyecto que se llama Starlights, que a lo mejor lo conocéis.
1: Sí, escucha el nombre.
0: El año pasado estuvimos hablando con los chicos de Starlights aquí, ¿verdad?
5: Sí, pues es sobre el estudio de las estrellas. Se hace bastante por la Sierra de Gredos y es bastante bonito. Luego también sitios que podéis visitar de la naturaleza. Pues mira, toda la parte de Gredos, está muy bien la Sierra de Gredos, es muy bonita. Ahora en el ayuntamiento de Piedralabas, por el valle del Tietar, han hecho un nuevo proyecto que se llama Senderos 2.0, que es este de aquí, e intenta fusionar un poquito la tecnología y la naturaleza, y han balizado y han homologado unos senderos nuevos que es bastante interesante, porque cuando tú vas paseando por allí te avisa el móvil de que estás en algún sitio específico y hay unos códigos QR que los escaneas y hablan sobre la fauna, la flora, lo que puedes encontrar por allí. Y es bastante interesante porque, claro, tú cuando vas por los sitios, pues dices, ay, ¿qué será esto? Y quieres conocer.
0: Eso mismo hace una aplicación, ¿verdad? Hace la aplicación de Radio Viajera, que es la nuestra.
5: Y luego, esto que le acabas de coger tú, Carmen, son los castros vetrones, que, bueno, es una civilización de la edad de los metales que se asentaron por Ávila y, bueno, hay distintos yacimientos arqueológicos. También es muy bonito.
1: Pues muchas gracias.

0: Sí.
1: Bueno, pues me gustaría entrevistarte.
0: Pues perfecto. Lo vamos a hacer de tres maneras. Primero, ¿tú esquías?
1: Sí.
0: ¿Mucho?
1: Cuando voy a la nieve.
0: ¿Y a dónde sueles ir?
1: A los Pirineos.
0: Pues mira, ¿de dónde eres tú?
1: De Valencia.
0: Pues tienes que ir a San Isidro. San Isidro lo tienes aquí al lado, ¿sabes? Entonces,
2: San León, que lo hemos hablado el otro día.
0: Claro. La zona nuestra, el Alto Porma, está la estación más grande de esquí. Entonces, para los niños en San Isidro, aparte de las clases de esquí, puedes hacer muchísimas más cosas. Raquetas, trimear, que suele ser más cómodo. Después de estar toda la mañana esquiando, en las laderas por ahí, tirándos con los trinos, lo pasas estupendamente. Porque trabajo yo en la estación y lo veo, cómo se lo pasan ellos los niños. Aparte, ya fuera de lo que es la temporada de nieve, podéis hacer una ruta, que es la ruta de las janas. ¿Sabes lo que son las janas? ¿Qué crees que pueden ser?
2: Pues no sé, no tenemos ni idea de lo que puede ser.
0: Mira, las janas son las hadas. En la mitología asturleonesa, las janas o xanas son pequeñas hadas que viven en las fuentes y en las cascadas. Y se decía que las mujeres antes tenían, cuando iban a lavar, si tenían suerte se las encontraban, pero no podían ir con los hijos porque se los robaban. Y aparte, en esta ruta, que es la ruta de las janas en Boñar, en el municipio de Boñar, ¿vale? Es una ruta que está destinada a la mitología leonesa. ¿Sabes lo que es el Reñuberu?
1: No.
0: ¿No? ¿No hay en Palencia el Reñuberu?
1: No.
0: El Reñuberu se dice de las tormentas, es el dios de las tormentas para los antiguos astures. Y se decía una cosa que era, tente nube, tente tú, que Dios puede más que tú. Si lo decimos unas cuantas veces, a lo mejor se quita esta tormenta. Porque creo que está el Reñubero ya arriba subido.
2: Pues venga, pero vamos a decirlo los tres. Venga, tente nube,
0: tente tú, que Dios puede más que tú.
2: Venga. Repetimos los tres, venga. Tente nube, tente tú, que Dios puede más que tú.
0: Exactamente, pues en esta ruta, si tú quieres, puedes ir a hacerla. Esto le hicieron los niños del colegio en clase de plástica y le hicieron de niños para niños, precisamente. Y es una ruta pequeña en la que hay los códigos QR aquí, que los podéis ver y traquear y demás. Y luego, mira, esto es para ti, para que cuando quieras ir a esquiar y lo digas ahí en el blog. Y luego, en Boñar, pues rutas como por ejemplo esta, que también está, ¿no? 12 meses, 12 rutas. Se ha hecho que para los niños pueden hacer la mitad de las rutas, ¿de acuerdo? Y se les da también un premio especial, por así decirlo. Y eso es así. Y luego, cualquier tipo de fauna.
2: Ha parado de llover, dilo.
1: Tanto ha parado de llover.
0: Para que veas lo que es la mitología.
2: El Reñuberu.
0: El Reñuberu, exactamente. Pues eso puedes hacer por ahí, podéis hacer por Alto Porma.
2: Pues muchísimas gracias.
1: Muchas gracias.
0: A ti por venir a entrevistarnos.

0: Bueno, a ver, ¿qué nos puedes contar sobre el Museo de la Fauna y Salvaje?
1: Pues el Museo de la Fauna Salvaje está situado en Valdehuesa, es un núcleo de población dentro del municipio de Boñar, y el doctor Romero decidió, pues todos los animales, en este caso, que ya no están vivos, los ha decidido instalar en un museo a través de 25 salas. Esas 25 salas lo que haces es, desde un pueblecito de la montaña oriental de León, es viajar por el mundo, recorre los 5 continentes y tienen, y si ves lo que representan, son escenas de la vida cotidiana de ellos. Y también, además de tener estas salas, en el exterior tenemos una visita con safari, que a través de un todoterreno en el que podemos ver unos animales que se llaman los bisontes europeos.
0: Veo con las fotos que tiene buena pinta.
1: Tiene muy buena pinta, además es muy educativo porque muchos niños de León salen a su excursión fuera del colegio, vienen aquí a aprender pues de animales que tú normalmente no puedes ver en tu ciudad. Y os animo a que vengáis a visitarlo para que podáis viajar desde Valdehuesa por el mundo.
0: Bueno, claro, a mí me encantan los lobos y como en Valencia no hay lobos, pues...
1: Pues aquí tienes un lobos, tienes también la posibilidad de osos, de elefantes, jirafas,
0: y qué bonito.
1: Hasta Timón y Pumba.
0: ¡Oh, qué bonito!
2: ¡Qué guay, eh!
1: Podéis pasar por la oficina de turismo de Boñar y bueno, y seguiros explicando para hacer cosas con los peques de la casa.
0: ¿Cómo es la piel de los bisontes?
1: Pues es un poco curiosa, porque yo cuando el día que les vi pensaba que iba a ser pues un poco más suave y es como bastante gruesa. Y además te impresiona porque es como, vamos a decir, como una vaca grande con unos cuernecitos muy pequeños, pero a la vez es curioso verles tan cerca porque no te imponen, a mí no te dan miedo, simplemente es una novedad a la vista y que se acercan.
2: Y ellos se dejan tocar bien,
1: bueno,
2: o sea, quiero decir... ¿Dejan que te acerques suficiente?
1: Depende, claro, la visita guiada, como es en todo terreno, lo que tienes que hacer, el guía, pues normalmente le suele llamar y se suelen acercar. Eso, bueno, es un animal, al fin y al cabo, él tiene su propia forma de conducta. Puede ser que se acerque, puede ser que no, pero les ves bastante, bastante cerca.
2: ¡Qué guay!
0: ¡Ah, oh, muy bien, muy bien!
2: Pues nada, a ver, bisontes, próximo destino.
0: Otra cosa va a la lista.

0: ¿Y qué podemos hacer por aquí con niños?
1: Pues vecinos nuestros.
2: Somos de Garrobillas.
1: Garrobillas. Entonces sabéis dónde estamos nosotros. Nosotros estamos en la parte noreste de la provincia de Badajoz. Somos una comarca que nos caracterizamos por la cantidad de agua que tenemos, porque tenemos esos 5 envases de los más grandes que hay en España. Entonces es una comarca que ahora mismo nos han hecho reserva de la biosfera y tenemos unos valores naturales tremendos. Desde una avifauna que puedes ver todo lo que quieras, pues unos recursos naturales y culturales tremendos, mucha historia. Y no sé, ¿qué más quieres saber?
0: ¿Qué animales puedo ver? Porque me encantan los animales y
1: pues
0: me interesa.
1: Sobre todo, como te decía antes, puedes ver una avifauna tremenda, porque tenemos como 5 o 6 ecosistemas muy característicos, ¿no? Uno es el roquedo, donde vas a ver muchos buitres leonados, sobre todo una colonia de las más importantes de España. Puedes ver buitre negro, águila real. Después tienes la zona de pseudoestepa cerealística, donde puedes ver las gangas y las avutardas. Tienes la zona boscosa, donde puedes ver otros pájaros como paloma torca, puedes ver...
0: Es que bueno, todo el mundo dice que por Extremadura suele haber muchos pájaros, y esto parece que es verdad.
1: Eso es verdad, eso es verdad, y sobre todo te digo, por ejemplo nosotros ahora mismo, a partir de ahora, finales de septiembre, principios de octubre, hasta febrero, nos llegan del norte de Europa las grullas, si nos vienen a visitar como unas 100, 150 mil grullas, pues se tiran todo el invierno aquí comiendo pantalones.
0: Madre mía, ¿no?
1: Pues sí, sí. Vienen aquí, como ahora en el norte de Europa hace mucho fresquito, pues vienen para acá que hace más calorcito, ¿no?
0: ¿Y algo más que nos cuentes por aquí?
1: Por ejemplo, también, si quieres ver animales, tenemos en la Reserva Nacional de Caza del Cíjara, tenemos unas poblaciones de ciervo y de gamos y corzos tremendos. Allí puedes ver y disfrutar ahora mismo de la berrea y de la ronca del gamo. Pues aquí tenemos esto, que se ha preparado una serie de actividades, como 100 actividades así, de aquí a final de año. Que si, bueno, aquí tenemos un código BIDIR este, que si le escaneas te salen todas, que todos los fines de semana puedes ir y realizar muchas actividades y pasártelo genial en la comarca.
0: Muy bien, pues muchas
2: Mira,
0: gracias.
2: Carmen, tienen pintura al aire libre, micología para ir a coger setas, ¿eh? Rutas en bici, que a ti a esto te va un poco menos. Astroturismo, observación de la berrea. Esta de noche vamos a ver, a escuchar aquí la berrea, ¿verdad?
0: Sí, sí,
1: claro, también, ahora también está.
0: Pues muchas gracias.
2: Muchas gracias,
1: gracias a ti por la

0: Bueno, ¿cómo te llamas?
1: Yo me llamo Mar.
0: Muy bien. ¿Y qué podemos hacer con los niños en Noja?
1: Pues en Noja podéis ir a la playa. En verano, pues en la playa se puede hacer surf. Se puede, pues, saltar en las olas, ir a por las rocas buscando animalitos, quisquillas, caracolillos. Y también tenemos, por ejemplo, mucha marisma. Y podéis, si os gusta ver pájaros, ir a ver pájaros, ir al avistamiento de pájaros, que tenemos observatorios para hacer eso.
0: Es que me encantan los animales en general.
1: Muy bien, pues es un sitio ideal para que puedas ir a ver pájaros. Sobre todo en primavera y en otoño, que es cuando están los pájaros que hacen las migraciones.
0: ¿Y qué puedo ir a ver en Noja?
1: Bueno, para niños mayores. Ahí está el Palacio del Marqués del Albaicín y también hay muchas casonas, que son casas, pues, grandes, antiguas, que son muy bonitas de ver.
0: ¿Y rutas? ¿Alguna rutita que nos recomiendes?
1: Bien, bueno, hay unas rutas por la marisma, hay rutas por la playa, hay alguna ruta también por el pueblo y también por la zona, pues, más de interior, más verde.
2: Esto es Isla y por aquí ya vas...
0: Primero, ¿cómo te llamas?
3: Mi nombre es Bea.
0: Vale, ¿y qué podemos hacer con niños por Nutrea Cantabria?
3: Pues mira, nosotros tenemos 7 centros de visitantes, que son estos que ves en el mapa con puntos rojos. Y desde cada centro de visitantes hacemos rutas y actividades. Y para hacer con niños y con peques tenemos rutas para ver mariposas, para ver aves y también tenemos una actividad que mola mucho, que es una ruta en lancha por el embalse del Ebro.
0: Ah, muy bien.
3: Tenemos algunas que son de pago y otras actividades que son gratuitas. Y durante las rutas nosotros vamos enseñando, pues, las huellas de los animales, los rastros, a veces llevamos prismáticos. Eso hacemos.
0: ¡Qué guay!
3: Nosotros encantados de recibiros. Yo te dejo el mapa, os lo podéis
0: llevar. Vale.
3: Y aquí tenéis todos los datos para contactar con nosotros.
2: Y que si nos vamos a llevar algo más.
1: Ya nos vamos a llevar algo
0: ¿Y nos
1: más.
0: Vamos a llevar algo más?
3: No sé, eso ya depende de vosotros.
2: ¿Es un
0: zorro?
2: ¿Es un zorro?
0: Sí, es un zorro, mira.
2: ¿Te gusta el zorrito?
0: Sí.
3: Tenemos este zorro pulsera que tienes que hacer la prueba para ver si sabes colocártelo como debe ser en la muñeca.

0: boca.
1: Bueno, estamos saliendo de Naturcil. ¿Cómo estás, Carmen?
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